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0: productividad y empleo, y autora además de numerosos artículos, decenas y decenas, y libros sobre economía, pero también, esto es lo más interesante, creo yo, sobre racionalidad de la fe y la existencia de Dios.
1: Y agreguemos que fue presidente de la Comisión Nacional de Evaluaciones Productivas, el primer presidente.
2: El primer presidente.
1: Y muy relevante en el rumbo que tomó esa notable institución. Vamos a hablar de ella.
0: Oye, ¿qué te pareció la descripción? ¿Está bien? ¿Faltó algo?
2: Sí, estuvo bien. ¿Sí?
0: Ya, qué bueno. Oye, y tú has estado dando un...
2: Claro, soy hispanoamericano, nacido en Filadelfia, criado en Nueva York, por si acaso.
0: Ah, perfecto, perfecto.
2: Vine como profesor visitante a la Facultad de Economía de la Chile.
0: ¿Qué
2: la
0: año?
2: Visita duró el 68.
0: ¿Llegaste al 68 por una visita y te quedaste...?
2: No, bueno, era una visita de 3 años. Era un profesor visitante por 3 años y por lo avare de la historia me fui quedando.
0: Y se ha extendido por 58 años.
2: Así es.
0: Muy bien. Oye, y tu tema de especialidad en economía, lo comentamos antes de entrar al aire, empleo y también desarrollo económico. Y nosotros lo hemos conversado mucho acá con Ignacio Briones, con distintos invitados y entre nosotros también, respecto a qué es lo que le pasa a la economía chilena. Porque hay un debate si es que está enferma, si es que es una cuestión más coyuntural. Sergio Ursúa escribió una columna tiempo atrás que dijo algo así como algo se quebró en la economía chilena, así como el quiebre, como una fractura, como algo más estructural, ¿no? Entonces te quería partir preguntando cuál es tu visión respecto a la situación en que estamos y cómo lo ves, si lo ves de grave, más o menos, temporal, con aspirina o con...
1: Así tiene solución.
0: O con antibióticos, ¿eh?
2: No, mira, no es una crisis, eso es un término ridículo, a mi opinión, exagerado, pero... En la economía chilena desde el 2005, la productividad, y voy a excluir la minería porque la minería es un cuento aparte, ¿no? Cada vez que sacas cada vez más hondo, naturalmente aparece como si la productividad bajó. La productividad no minera desde el 2005 ha sido menos del 1% al año. Eso, bueno, ¿qué tal con 1%? Bueno, antes era como 2.5. Uh-huh. Y yo uso como comparación un país en la frontera, como estado tecnológico, como Estados Unidos, su productividad aumenta aproximadamente 1% al año. Entonces quiere decir que desde el 2005 nos hemos estado, en lugar de acercando a la frontera, alejando. ¿Y por qué 1% es muy bajo, aunque tuviéramos 1%? Porque podemos copiar mucho. Chile está a mitad de camino del desarrollo, entonces puede... No tiene que inventar, como en el caso norteamericano, tanto como copiar y adaptar, obviamente. Entonces, yo creo que la productividad en Chile debería, ahí hay medidas para tomarlo, crecer al menos en 2% al año. Entonces, esto es un problema que viene ya hace...
1: 20 años.
2: Harto tiempo. Ahora, hay además... Si uno quiere ir más allá, sin lugar a duda, al menos en mi opinión, el gobierno de Boric y la verdad, Bachelet, todos también en su momento, privilegiaron temas, llamémoslo por simplificar, temas de equidad y descuidaron temas de crecimiento, con resultados que hicieron aún más mediocre el crecimiento económico. Y en particular el desempleo, o sea, el gobierno de Boric. O sea, el desempleo hoy es 9,4, pero durante el gobierno de Boric tuvo en torno al 9% casi todo el tiempo. Y en eso, sin lugar a duda, afectó fortísimo al salario mínimo. ¿Quién no quiere un salario mínimo alto? Todos queremos un salario mínimo alto, pero cuando tú eres ministro, tal vez diría, yo quisiera que todo el mundo tuviera al menos... que sea 800 mil pesos, ni siquiera los 500 mil, pero uno no lo hace porque dice, bueno, nadie está obligado a contratar. La obligación es que si contrata se le tiene que pagar eso.
1: Claro. Y se le tuvo que meter un subsidio para que las pymes pudieran pagarlo, y el subsidio se acabó hace un año.
2: Yeah.
1: Entonces yo creo que ese golpe ahora sí que lo sienten y se expresan la cifra que vemos, ¿no?
2: Bueno, pero eso es el mismo. La reducción de la jornada. ¿Quién no quiere que haya más tiempo libre? Pero yo creo que si tú le das a los chilenos 3 años atrás la opción, ¿trabajas más horas para ganar más? ¿O menos horas? Habrían tomado más horas.

0: Sí, porque los niveles de ingreso, no de nosotros, sino de la mitad de la población, están por debajo de 1,000,000 pesos, están por debajo de 850,000 pesos al mes. Entonces, esa gente obviamente valora ingresos más. Bueno, pero si tú cortas las horas, necesariamente, al no ser que milagrosamente en 40 horas hacen el mismo trabajo de 45, eleva el costo laboral, lo cual hace, de nuevo, un impacto negativo sobre el empleo, y en particular los empleos de bajos ingresos, que suelen ser mujeres. Entonces, el desempleo femenino también muy afectado por esto. Bueno, pero llegamos ahora a este gobierno y tenemos, para mí, lo que fue una sorpresa, de que este primer semestre, claro, el gobierno entró, el 10 de marzo.
1: Ya 4 meses.
0: Sí, bueno, ya, pero no en el mes de abril uno espera algo, pero ha sido el IMASEC los últimos 4 o 5 meses.
2: 5 meses negativos.
0: Ha sido negativo.
1: Sí.
0: La verdad, no lo esperaba. Cuando uno reflexiona, hay un factor que ellos no controlan y dos factores que sí controlan. Que no controlan, que hay una guerra en Irán. Con lo cual, los espíritus empresariales se desaniman un poco por la incertidumbre, y eso es algo que afecta. El MEPCO, que era muy gradual, creo que por razones de mostrar seriedad fiscal, el ministro dijo, lo vamos a hacer bien rápido.
1: De golpe y borrazo, pasamos toda la alza.
0: Sin anestesia.
1: Sí.
0: Bueno, y también tuvo su consecuencia negativa para la economía. Esa fue una decisión del gobierno Y sin lugar a duda un pecado significativo. Esto no sé cómo se les pasó. En el proyecto, en el megaproyecto, hay frente al stock de vivienda, o sea, si no se va a construir nueva vivienda mientras hay un stock de vivienda alto que no se han vendido. El proyecto dice, se elimina el IVA, por un año, dos años.
1: El IVA de la construcción.
0: De la construcción.
2: Eso chantó las compras.
0: Bueno, lo que tendrían que haber dicho es, y se devuelve, o sea, no es a partir del proyecto, sino es retroactivo desde el 10 de marzo. Eso no sé cómo se le fue, pero se le fue. Eso es un autogol.
1: Eso te lo dicen los inmobiliarios, que efectivamente se les chantaron las ventas.
0: Pero evidente, está alguien que está parado por comprarlo, y además no es que tiene que esperar 5 años. Uno supone que el proyecto va a salir, en septiembre, en lugar de comprarlo en marzo o abril, espera hasta septiembre.
2: Y la otra cosa, lo había explicado un inmobiliario, esto yo no lo había visto, pero interesante, que cuando empieza a aplicar se aprueba el proyecto, como todo parece sugerir, cuando empieza a aplicar esa deducción de IVA, hay proyectos que se ven súper beneficiados y otros que no. Entonces cambia el precio relativo entre dos proyectos, y por lo tanto hay unos que van a vender todo el edificio y otros que no van a vender nada.
1: Claro.
2: Porque hay unos que tienen crédito de IVA y otros que no.
1: Yeah. Claro.
2: Dependiendo del momento en que fue construido. Entonces.
1: Ah, claro que sí. Claro.
2: ¿Te fijáis?
1: Sí.
2: Entonces, quiero decir, hay unos que pueden hacer una gran rebaja, dos edificios que están igualitos. Uno puede hacer una gran rebaja porque tiene mucho crédito y el otro no. Obviamente uno va a ir a comprar el que le hace la gran rebaja y el de al lado va a quedar con poca venta.
1: Oye, entonces, en resumen de tu diagnóstico, lo que uno diría es que tenemos un problema en la productividad, que eso es como bien de mediano o largo plazo resolverlo. Sí, sí, sí. De empleo, que tiene que ver con una serie de reglas, normas, leyes que hemos ido pasando en los últimos años, que también es difícil cambiar en el corto plazo. Y la inversión, bueno, poco entrabada por temas de permisología, baja expectativa.
0: Eso, la permisología es fundamental.
1: ¿Eh? Entonces, en el corto plazo, para pensar en cómo empezar a darle vuelta a este asunto, lo único que te queda es tratar de tener un shock de inversión para que dinamismo de la actividad de la construcción, de la minería, de la energía, los distintos sectores que son intensivos en capital, empujen el crecimiento, porque destrabar leyes laborales o es difícil o es imposible. Hacer cambio en ese aspecto súper controversial y complejo, y en temas de productividad ni hablar, eso tiene que ver con temas de, sobre todo, educación, regulaciones, en fin, un montón de cuestiones que hay que ir destrabando.
2: Déjame complementar con algo, porque yo creo que tenemos el privilegio, quienes nos escuchan, o sea, yo debe ser de las personas que más habría pensado esto, y porque además le tocó liderar la Comisión Nacional de Evaluación y Productividad, en que el puntapié inicial es súper importante para definir un sello, y esa es una institución que ha hecho un aporte valiosísimo, sí, en todas las en la identificación del problema y en, y en las propuestas de soluciones de cuestiones que hoy día están abordando. Yo creo que hay que ver el vaso medio lleno en ese sentido. O sea, la permisología la puso la Comisión Nacional de Evaluación de Productos, la midió, dijo dónde están los nudos críticos. Hoy día es todo, tenemos un acuerdo transversal de que hay que abordar las diferencias más, diferencias menos. Entonces me gustaría que nos contaras de eso. Y también, ahí no estoy seguro de haber visto en la comisión, ¿cuál es tu mirada a propósito de las reglas del mercado laboral? ¿Ah? Porque al menos la sensación que yo tengo es que tenemos unas reglas que no conversan con el nuevo entorno y la nueva tecnología y las nuevas capacidades y las propias características de los trabajadores que quieren tener en su empleo. Y mientras, y si uno no ayorna las leyes, la regulación de este sistema al entorno, bueno, ese entorno, ese sistema arriesga a morirse y la muerte significa desempleo, es lo que estamos viendo hoy día. Entonces, me gustaría tu reflexión en esos dos temas.
0: Bueno, da para largo. Vamos a ir al tema de la productividad, el primero, o la permisología. Efectivamente, cuando asumimos, primer pedido del gobierno fue la productividad minera.
1: Okay. ¿Qué año fue esto?
0: Esto fue en 2015.
1: Segundo gobierno Bachelet.
0: Era en segundo, el proyecto debe haber sido el Bachelet 17, pero en fin. Pero
2: ministro Céspedes.
0: Y vimos, sí, claro. Y entre otras cosas fuimos, hablamos, ya que íbamos a empezar eso, invitamos a los ministros de fundamentales, Jorge Rodríguez de Lagos, ministro de Economía. Andrés Velasco de Bachelet 1 y Juan Andrés Fontaine de Piñera 1.
1: De Piñera 1.
0: Y a decir, oye, no queremos reventar rueda, ¿cuáles son los problemas que ustedes, o sugerencias que ustedes tienen? Y los tres, independientemente, no habían hablado entre sí, nos dijeron al final, pero no quebró la mano la permisología. Y como tú dices, entonces empezamos a estudiar, la comisión ha hecho como 4 estudios sobre permisología en gran detalle, y creo que fuimos los que pusimos el dedo en la llaga. En esa época, recuerdo, visitamos Australia por el proyecto minero, y los australianos decían, los grandes, en Chile, en ese momento, los proyectos mineros tomaban como 7 años, que son grandes proyectos. Y en Australia tomaban 4, y en Australia querían cortar, 4 era mucho. Entonces,
2: y ahora estamos en 10.
0: Y ahora estamos en 10. Grau, no se reconoce eso suficiente, mucha crítica a Nicolás Grau, pero fue el primero que hizo, uno puede decir una ley tibia o lo que sea, pero no hubo leyes de ningún color antes.
2: Una buena ley.
0: Entonces fue un avance. Ahora, gran parte depende de gestión. Y Grau me dijo a mí personalmente que hubo el terremoto, el Huachipato, el cierre, sí, todo eso.
1: El cierre de la fundición de Huachipato.
0: La reconstrucción del Biobío. Dice, no sé si es por esto o no, pero desde que impusimos eso, se han doblado los proyectos en la región de Biobío aprobados anualmente respecto a lo que eran antes. O sea, mucho depende simplemente de la presión, la
1: gestión. De la voluntad, sí, totalmente.
0: Entonces, eso es algo que yo creo que CAST o Quirós es algo que pueden hacer más allá de mejoras en la ley de permisología. Por ejemplo, la mejora, yo siempre decía, oye, sunset clauses. O sea, todo el mundo se le ocurre una nueva regulación, porque hay un problema, ya, pongamos una regulación, pero nadie quita nada. Entonces, terminan contraponiéndose y descoordinándose. O sea, que hayan sunset clauses, que el año 10 caduque, por así decirlo. No es que no lo puedas renovar, pero lo tienes que repensar si sigue siendo relevante, ¿no? Bueno, entonces yo creo que hay mucho que se puede hacer en ese ámbito. Y hay mucho, conversación que teníamos antes, yo digo, la parte sexy de innovación es investigación y desarrollo. Solo gastamos el 0,3%, 0,4% del PIB en investigación y desarrollo, debería ser al menos uno, qué sé yo, conforme. Pero un país que está a mitad de camino, como está Chile, de la frontera tecnológica, puede avanzar mucho copiando y adaptando las mejores prácticas.
1: Es una forma de innovar.
0: ¿Cuál es el costo? Como lo estamos conversando, el plan Marshall programa de asistencia técnica lo que tenía era reconstruyamos Europa, pero siguiendo las mejores prácticas, no las que tenía Europa en 1939, sino lo que tenía Estados Unidos en 1945. Y se estima en la época que la productividad de las inversiones contempladas fue 30% mayor con la misma inversión, gracias a esas visitas. Bueno, si uno cofinanciara, si la Corfo o alguien cofinanciara visitas de 5.000, digo 5.000 porque uno quiere mover la aguja, hay 100.000 empresas, salvo, qué sé yo, las microempresas, 100.000 empresas en el país, que 5% de la empresa al año, ingeniero, empresario, mande por 3 semanas a visitar, en algunos casos Estados Unidos, otros en Europa, otros en Asia, qué sé yo, el costo de eso es trivial, es menos del orden de $70 millones, y ahí podrías mover la aguja. O sea, no tenemos programas que promuevan
2: La copia,
0: que es, o sea, lo que estamos comentando. Sebastián Piñera se hizo rico diciendo Chile, no inventando la tarjeta de crédito, sino se dio cuenta que Chile estaba maduro.
1: Consiguiendo la licencia.
0: Miguel Torres introdujo la barrica que se usaba para las exportaciones, y a partir de eso, fines de los 80, Chile empieza a exportar en grande vino. Y el riego goteo ha cambiado todo. La agricultura, bueno, invento chileno, no, o sea, hay tantas cosas, sí, y todavía hay mucho espacio. Entonces, eso...
2: Todo lo que es tecnología de salación, donde los israelíes son los campeones mundiales, digamos, que era puro ir a copiarle, digamos.
0: Exacto, sí. Y, bueno, entonces hay mucho espacio y yo veo que eso no está. Entonces, si tú me preguntas qué cosas se pueden hacer, ese tipo de cosas se pueden hacer. Yendo al tema de empleo, obviamente el crecimiento es fundamental. O sea, crece poco, obviamente la empresa no contratan tanto como era, y en el fondo no hemos revuelto a las tasas de ocupación, o sea, el porcentaje de la fuerza de trabajo, de edad de trabajar.
1: Está efectivamente trabajando.
0: Está desde la pandemia. O sea, desde la pandemia se cayó y no hemos... Esa cifra, no sé, era 67%, estamos en 63%. Entonces, ese era un problema, porque la economía nunca repuntó suficiente con fuerza. En eso, el crecimiento fundamental, y ahí va qué cosas se puede hacer para en ese ámbito. Una medida que yo creo que se podría lograr políticamente es la introducción de la indemnización por despido a todo evento. Ahora me dice, eso es más caro todavía. Pero que esto sea para los nuevos trabajadores. El que analiza este tema, yo no lo he analizado, ese costo eventualmente es absorbido en menor salario. Y por eso digo, si el nuevo trabajador, tu contrato, al salario que sea, y lo incorporo en mis costos, esa indemnización por despido.
2: También puede ser una indemnización por menos meses, dado que es mutuamente beneficiosa. También le conviene al trabajador poder irse y poder moverse.
0: Bueno, estoy diciendo para el nuevo trabajador.
2: Para el nuevo.
0: O sea, yo creo que es muy atractivo. Los trabajadores les gusta la indemnización a todo evento.
1: Lógico.
0: O sea, los antiguos van a quererlo, pero ahí obviamente van a quererlo y sin asumir ellos un costo.
1: Claro.
0: Y cuesta, o sea, la empresa eventualmente se lo traspasa.
2: Claro, y sobre todo en los jóvenes, porque cuando uno parte una carrera laboral, uno entra a una empresa, lo que me tinca, está no sé, 2-3 años, y le llega una oferta mejor. Y muchas veces hay gente que dice, no la tomo porque no quiero perder los tres años.
0: No, y ese problema se hace más agudo, no con el joven de 3 años, el gallo que tiene 7-8. No, entonces claro, empieza a arrastrar las patas para que lo echen.
1: Exacto. Tenemos que ir a una pausa y seguimos con Joe Ramos, me autorizó a que lo llamaran. Vamos y volvemos en la hora liberal con el economista Joe Ramos.
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1: Estamos de regreso en la hora liberal junto a Ignacio Briones y el destacado economista, profesor emérito de la Facultad de Economía y Negocios de la Universidad de Chile, el profesor Joe Ramos, y estamos hablando del tema laboral. Y fíjate que ahí te quería hacer unos datos que estuvimos discutiendo en los últimos programas que tuvimos, que tienen

0: que ver sobre todo con... Porque que la economía está estancada hace rato, eso como que no es tan novedoso, ¿no? Pero, no. Pero que el empleo se nos haya chantado, ido a piso, digamos, en el fondo hoy día tenemos una tasa de desempleo sobre el 8%, que es una cosa impensada en Chile. Ahora sobre el 9, pero pongamos
1: sí, fue 8,
0: que ya es una cuestión que antes uno se tiraba los pelos. Llevamos 41 meses con desempleo sobre el 8% y hoy día está sobre el 9%. La ocupación, tú mencionaste la encuesta CACEN, que era poco más del 60%.
2: El INE 58,9.
0: Sí, en la encuesta del INE. En la CACEN hoy día está en 57%, que es lo mismo que el 2017, que es bastante baja. Pero lo que es más grave es que en el primer decil, el 10% más pobre de los chilenos, la ocupación es 17%. Es decir, es una proporción muy baja de las personas que podrían trabajar de los sectores más vulnerables de Chile están trabajando. Y lo que es más grave es que ese 17% en la encuesta de CACEN del año 2017 era 25%. O sea, la gente más pobre trabaja muy poco y está teniendo además menos oportunidades laborales. O sea, ahí hay algo entre las oportunidades del mercado del trabajo y probablemente también la forma en que se ha configurado la política social que está... haciendo que las oportunidades de acceder al mercado laboral, que es lo que realmente te da ingresos de largo plazo, y no solo te da ingresos, te da dignidad, te da autoestima, te da realización, que es finalmente lo que todas las personas queremos, que hoy día está muy debilitado. Entonces, tú como especialista en el tema laboral, ¿dónde ves que está el corazón de este problema? Y lo segundo que te quiero preguntar es si es que tú sientes que la ley de reconstrucción, la mega reforma, se hace cargo de este tema. O faltan mucho más pasos, igual tú ya mencionaste uno, el cambio de la indemnización por despido a una a tu evento. Entonces, ¿cómo ves la ley de reconstrucción? Si es que realmente puede empezar a empujar este tren, ser una locomotora, ¿y cuáles serían los siguientes pasos? Porque esto se va a aprobar y hay que tener agenda para lo que viene.
1: Bueno, en la medida que aliente el crecimiento, eso va a ser bueno para el empleo. Y yo creo que con todas las deficiencias que no hemos hablado, pero aún así que tiene, en mi opinión, el megaproyecto, va a acelerar al crecimiento. Y debo decir, principalmente por expectativas positivas que va a generar entre el empresariado. Pero bueno, yendo al tema laboral en sí, ya mencioné, no se puede bajar el salario mínimo.
0: No, políticamente inviable.
1: Ya, pero no me sorprende, o sea, hay algo del círculo vicioso en lo que tú dices, los más pobres no trabajan, bueno, pero no, si trabajaran no sería pobres, o sea,
0: lógico.
1: Entonces, no sorprende de que los que están pobres hoy día, que es 8% de la población, tengan baja tasa de ocupación.
0: Pero sorprende que la ocupación venga cayendo. Eso es preocupante.
1: Bueno, no.
0: Y que los ingresos del trabajo sean cada vez menores.
1: Pero, ¿cuáles son los ingresos afectados por el salario mínimo? Son los más bajos.
0: Sí.
1: ¿Cuáles son los ingresos que más se afectan? O sea, el empleo que más se afecta con la reducción de horas de 45 a 40.
0: Los menos productivos.
1: Son los más bajos, esos son los que se deshacen. Entonces, que de nuevo, bueno, ahí hay una sugerencia en la mesa técnica laboral que yo creo que es interesante, que se hizo antes, pero no se acogió cuando se aprobó la reducción de horas, y era de que la reducción de horas, o sea, toda empresa tiene estacionalidad. O sea, hay épocas cuando realmente necesito gallos 45 horas y hay épocas cuando me las puedo arreglar con 40 o incluso 35. Entonces, si uno hace que las 40 horas no sea la del mes o la de semana, sino el promedio de horas trabajadas a lo largo del año, obviamente con eso tú eliminas.
0: Eso se propuso en Piñera 2 en su momento, cuando se empezó a discutir la ley de 40 horas y la oposición nos tiró por la cabeza.
1: Sí,
2: lo que pasa es que eso te lleva al tema de fondo, con lo que yo te planteaba, que es la adaptabilidad. Los sistemas tienen que adaptarse al nuevo contexto y si no lo hacen, perecen, ¿no? Y generan desempleo en el caso del sistema laboral. Entonces, lo que tú estás diciendo entre líneas es: ok, 40 horas debió compensarse con espacios de adaptabilidad.
0: Con más flexibilidad.
2: ¿Qué otros espacios de adaptabilidad ves tú que son deseables y cuáles son factibles, crees tú, de encontrar en el debate público, el debate político?
1: Mira, hay una política que a mí me gusta mucho, que es de otra índole. Los problemas de desempleo que más me inquietan son cuando se producen recesiones. Y uno tiene que preguntarse por qué en una recesión, o sea, ya caen las ventas 10% y es lógico que despida, qué sé yo, 5 o 10% del personal. Pero ¿qué pasa si uno tuviera la posibilidad de que si hay una recesión, como la crisis financiera, una recesión significativa, que uno diga, las empresas están autorizadas a bajar salarios?
2: En modo alemán.
1: En lugar de empleo.
0: Despedir, claro.
1: O sea, todo el mundo puede aguantar un 10% menos de ingresos. Sufre, pero nadie puede aguantar una caída de 100%.
2: 100% de quedar siempre. Mutualiza el riesgo, digamos.
1: Y es beneficio a todo el mundo. A mí me toca esta vez, a ti te va a tocar otro. Entonces, algo que una agencia autónoma, qué sé yo, el Banco Central, diga, estamos entrando en recesión y, pues, qué sé yo, uno puede poner parámetros cuando sube más de 2 puntos, qué sé yo, en un semestre, qué sé yo, que se pueda reducir.
0: Claro, como
1: sí, que sea violación del contrato.
0: Claro.
1: Además que ahora, y el trabajador que no quiera tiene el derecho de decir no, yo quiero que me mantenga el sueldo. En cuyo caso, claro, tal arriesga tal vez ser despedido, ¿cierto? Pero bueno, eso, pero una ley así haría encuentro perverso. Esto no en Chile, en todos países.
0: Oye,
1: en a mí lo que Estados me... Unidos, que uno y las empresas tienden no a bajar salario. A todo esto, en Japón es casi automático, porque ellos tienen un importante componente variable según desempeño, y entonces
0: sí, baja las ventas, baja variable.
1: Y entonces baja el costo laboral. Y el desempleo en Japón, pese al estancamiento de los últimos 20 años, rara vez supera el 5%.
0: Oye, ¿y qué te parecen las normas laborales que contiene la ley de reconstrucción? ¿No hay un crédito al empleo? ¿Hay un tema del CENSE?
1: Ya. Vamos a esa. Uno de los problemas que, o sea, el crecimiento, permisología, y estoy muy de acuerdo con ese énfasis en
0: de la ley de reconstrucción.
1: Y el gasto fiscal. Que también todos sabemos, no es que hay una crisis fiscal en el sentido que la deuda pública es demasiado alta, todavía no lo es. El tema es que ha venido creciendo fuertemente en los últimos 10, 15 años y no puede seguir así. Entonces, está bien que se tiene que frenar el déficit fiscal. Recortaron el gasto duro como fuera, o han intentado recortar el gasto en todos los ministerios 3%. Si lo lograran, sería como 2.700 millones de dólares, algo así. Y tienen el subsidio, tenían el subsidio de empleo, pero no a las nuevas contrataciones, o no solo a las empresas que aumentan la nómina, sino por cada empleo que mantienes. Si tú estás en un contexto que tu proyecto es que vamos a crecer más y que por consiguiente el empleo va a aumentar, es un derroche de plata estar subsidiando las empresas que mantienen el empleo.
2: Claro, es una señal de que no crees que vas a crecer más.
1: O sea, si fuera la pandemia, donde uno necesita eso, bueno, okay, ahí tenía sentido. Pero aquí no. Y eso... Bueno, entiendo que el ministro Quirós ha reducido de 1.500 y ha bajado a 600. Pero si tú estimas que el nuevo empleo será 200.000, el costo de para solo focalizarlo en el aumento de empleo costaría como 300. Entonces, eso es un exceso de gasto fiscal en aras de nada.
2: Y te agrego algo más que yo creo que se ha dicho poco, pero no les obliga a decirlo, digamos. A mí, tú que eres una persona muy respetada en políticas públicas y clamas por el rigor de las mismas, ahí me sorprende que haya una política de 1.500 millones de dólares sin ninguna evaluación de nada. Costo-beneficio no existe. A pura tincada. Porque creo que...
1: Pero no,
2: a mí me parece bien inaceptable.
1: No, pero decir. es que te repito, o sea, sería o sea, ¿qué justificación? ¿En qué mundo estamos? Que vamos a decir, toda la empresa que mantiene el empleo condicionado al ingreso a 800 mil pesos, no recuerdo, pero, eran 4 millones de personas. Sí. O sea, el nuevo empleo.
0: Ya, pero ustedes son economistas, el ministro de Hacienda también lo es. ¿Alguna justificación tendrá? No.
1: Bueno, mira la rapidez que bajó de 1.500 a 600. Sí. Un amigo mío me dijo, tú sabes, él sabía que esa era una lecera y quería usarlo como moneda de...
0: Eso en negociación política uno le llama el gato rojo. Que tú metes un gato rojo dentro del proyecto, entonces todos se desconcentran, van todos enfocados para allá, y tú dices, ya, bueno, tiro para afuera el gato rojo, porque llama demasiado la atención, y pasa todo lo demás. Puede ser un gato rojo.
2: Puede ser, pero yo recuerdo, antes de ser electo el presidente Cáceres, en el CEP, el ministro Quirós dijo que se le había ocurrido esta idea, que había mirado literatura, había encontrado que Edmund Fair suponía algo similar. Como que ahí se enamoró de la idea, o sea, yo no creo que haya sido una...
0: No era solo un gato rojo.
1: Y la oposición no lo puso como tema, porque ¿qué partido de oposición va a decir, mira, logramos que bajaran el subsidio de empleo? O sea, la señora Juanita, claro. El subsidio de empleo suena positivo, ¿cierto?
2: Pero le va a quedar esta plata.
1: No hubo ningún partido de oposición.
0: Que le pegara
1: nadie,
0: a este tema, ¿no?
1: Y bajó de 1.500 a 600.
0: Oye, ¿y qué opinas de la invariabilidad?
1: Bueno, yo siempre he considerado que ese tema es... Yo creo que va a tener poco efecto, es una señal. Yeah. Con el acuerdo, fantástico, todo lo demás, pero estamos en un mundo donde hay conciencia que Chile se le pasó la mano con el impuesto corporativo.
0: Claro.
1: ¿Quién cree que va a subir? O sea, creo que es improbable que vaya a subir. O sea, alguien que esté invirtiendo en estos años, no creo que, bueno... hasta la candidata Jara tenía, creo que hasta 24%, creo que...
0: Oye, y ahora el ministro Quiroz consiguió que de 27 no va a bajar a 23, va a bajar por la invariabilidad a 22.
1: Sí, porque más. A 23, sí, porque...
0: Porque puso una prima de 1,5 puntos para los que se acojan a la invariabilidad.
1: Bueno, sí, claro, pero el DL600 era así. A todo esto, en la DL600, me dicen, yo no lo he visto, me dicen mis amigos que han visto esto, que solo fueron las empresas japonesas
0: Las que lo tomaron.
1: Que tomaron las norteamericanas.
2: Es que ahí era 42 la tasa versus 35 para tomar invariabilidad. O sea, era una prima grande, 7 puntos.
1: Bueno, sí. Ok, puede variar por ese motivo, pero lo que voy es que no, me sería interesante saber cuántas empresas habrían o van a tomar el seguro. O sea, pero yo no me opongo a la invariabilidad tributaria.
2: Ahí me gusta, pero me gusta también la corrección. Algunos me dicen esto, que tenga una prima para que sea un seguro, porque si en realidad como era antes, que era una opción gratuita, en el sentido que tú tienes la tasa de hoy día, si baja te la bajo, pero si sube no te la subo, la verdad es que no es una firma de un contrato voluntario, es un contrato por defecto. Y ahí sí que la cosa, la discusión media leguleya constitucional puede cambiar. Así que la prima, que es lo típico que se establece en estas cosas, me parece correcto.
0: ¿Y que sea escalonado también?
2: No, yo encuentro que eso es enredar todo. O sea, yo soy partidario de simplificar los sistemas, no complicarlo. Eso es un enredo. Y me parece un enredo también, y que pasó súper peor al debate. A mí me sorprende. Yo lo dije en el Senado, pero no pescaron.
1: Pero yo...
2: Que hay una invariabilidad para el global complementario de los accionistas. O sea, esa cuestión no la he visto nunca. Es un enredo infiscalizable, un espacio para arbitraje tributario. O sea, no sé.
0: Y bueno, nos tenemos que ir a una pausa, pero para cerrar este capítulo, como buen profesor de economía, ¿qué nota le pone a la reforma así como está de 1 a 7?
1: 5.
0: Ya, no es malo. Yo con un 5 hubiera descorchado.
2: Yo también le pongo un 5, fíjate. ¿5? En las partes pro crecimiento, yo creo que la reforma de los últimos años tiene partes no pro crecimiento que no me gustan nada.
1: No, y el costo fiscal muy alto.
2: Tiene un riesgo fiscal, tiene medidas que son de política industrial así a la vena, increíble en un gobierno de derecha. O sea, elegir sectores, elegir tamaños o tipos de productos dentro del sector. Que es el sector inmobiliario de FLO, vivienda 90 metros con un beneficio tributario así descarado. A mí no me gusta esa cuestión, pero la medida de progresimiento la apoyo, aunque el riesgo fiscal me parece que no hay que minimizarlo.
0: Ahora, nota al margen, vamos a la pausa. Chapó por haber logrado un acuerdo, aunque sea parcial, con parte de la oposición.
2: Sí.
0: Y lo rápido, esto se va a despachar del Senado la próxima semana y va a ser ley probablemente durante julio. Lo que es bueno, porque en el fondo al cerrar esta discusión, ahí viene
1: la discusión. La exención a los viejitos...
0: Pecado mortal.
1: Lo del CENSE tienen razón, las evaluaciones son negativas.
0: Pero hay que reemplazarlo por algo.
2: No hay que vender el sofá.
1: Porque hay una necesidad de capacitación, sí. Pero no en los programas del CENSE que son de 25 horas. Pero bueno, podemos seguir.
0: Bueno, siguiendo. Por eso un 5 y no un 6 o un 7.
1: Tal vez soy.
0: Vamos a la pausa y volvemos en la hora liberal.
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0: Estamos de regreso en la hora liberal, Radio Agricultura, Agricultura TV. 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E Ignacio Briones, en la pausa me dijo, mira, quiero tomar un tema, una colita, ¿no?, que quedó en el tema económico que estábamos discutiendo.
2: No, que quería redondear un tema que dijo Joe, y me parece central, lo dijo al pasar, pero creo que es importante reforzarlo. Dijo, estas leyes que todos queremos ganar más, ¿no es cierto?, salario mínimo, lo subo, los legisladores lo suben súper, no sé, 20-25% en términos reales, pero no lo pagan ellos, lo paga el empleador, la pyme, por ejemplo. Quiero trabajar menos ganando lo mismo. Sí, suena fantástico, pero alguien tiene que pagarlo. Encarece el costo de la vida. Y tú dijiste, y a quienes más afecta son los trabajadores menos calificados, ¿no? Y ahí está la evidencia, y eso es así. Pero yo quería agregarle un apéndice, que es que a mí lo que más me preocupa es que eso que siempre ha sido así en economía, hoy día puede que se esté exacerbando porque la tecnología hace mucho más barato reemplazar o sustituir ese trabajador de baja calificación por inteligencia artificial, por automatización, por lo que sea. O sea, uno lo ve en la caja de supermercado, por decirlo. Y antes la tecnología era más bien complementaria que sustituta, ¿ya? Y ese es un cambio de paradigma que no está solo disponible para las grandes empresas, sino que también para empresas pequeñas o medianas. Y por lo tanto acelera ese cambio, y yo me temo que parte del incremento mayor del desempleo pueda tener que ver con la catalización, la retroalimentación de este primer efecto por el segundo, ¿no? Y lo que hace más necesario tener medidas adaptativas, ¿no? ¿Cómo lo ves tú ese fenómeno?
1: No, bueno, yo creo que estás hablando, abriendo un tema fundamental, de los cambios. O sea, creo que la inteligencia artificial va a acelerar indudablemente el tema de la transición. O sea, va de personas cuyo oficio ya no sirve para nada y tienen que recapacitarse a otra cosa. O sea, creo que las necesidades, tanto de ayudar en la transición, pero sobre todo, siempre se ha hablado de educación continua. Yo diría casi como que todo trabajador debería de tener, por así decirlo, 6 meses de capacitación gratuita corrida en algún momento de su vida, porque, por así decirlo, lo que aprendiste a los 18 años sí, ya no sirve a los 35. Y, claro, y bueno, y cosas por ese estilo. Pero es un problema grande. Creo que a la larga, como todo, revolución tecnológica termina generando nuevos empleos y permitiendo que todos trabajemos menos. O sea, todo el mundo se olvida. O sea, la revolución industrial ha significado, sí, no solo que ganamos más, porque somos más productivos, sino que en lugar de trabajar 12 horas al día, 6 días a la semana, estamos trabajando 42 horas a la,
0: claro,
1: semana.
0: Claro, de la sociedad,
1: o sea, uno
0: agrícola,
1: opta,
0: a la sociedad industrial.
1: Sí, uno opta por eso. Así que, pero es un tema importantísimo, pero no creo que esté incidiendo mayormente en las cifras que hemos estado observando hasta ahora. Puede que esté empezando, pero creo que estas se deben a los problemas clásicos que tenía o tiene, que se fueron exacerbando con el salario mínimo, con el recorte de horas, bueno, y las pensiones, que todos estamos de acuerdo que se tenía que subir la cotización. Tarde o temprano a todo esto, para no exagerar la tónica en esto, los estudios muestran que el 75% del costo laboral lo termina absorbiendo el trabajador.
0: Lógico,
1: vía un menor salario. Sí. Obviamente no el día uno, Pero si uno
2: a la larga todo se va a precio aquí.
1: Heckman estimó el 75%.
2: Y hay un estudio para Chile, medio viejo, pero que fue la transición del viejo sistema a la AFP, de Gruber, como de los 90, que también muestra que se va todo a salario.
0: Oye, yo, ¿te puedo llevar a otro lado?
1: Por favor.
2: Vamos al metafísico.
0: Oye, no, lo que pasa es que yo recuerdo hace un par de años atrás haber estado leyendo alguno de los diarios de circulación nacional, y de repente veo una entrevista a Joseph Ramos. Pero veo que el titular no hablaba de empleo, de crecimiento ni de desarrollo económico, sino que hablaba sobre la existencia de Dios. Y dije, ah, chuta. Y me llamó mucho la atención la entrevista porque era muy interesante y muy sorprendente, la verdad, más que interesante, muy sorprendente ver que una figura como de tu trayectoria, de tus capacidades y credenciales académicas e intelectuales y científicas finalmente, porque la academia y la economía hace ciencia, indagar sobre algo que es como un poco lejos de la academia, ¿no? Que es la existencia de Dios. Y tú escribiste un primer libro que se llama Creer o no creer, y después escribiste un segundo libro sobre Jesús, y ahora acabas de publicar un tercer libro sobre catecismo.
1: Catecismo para pecadores.
0: Para pecadores, mira. Entonces, la pregunta es, ¿cómo llegaste a eso, digamos, de estudiar ecuaciones, números, econometría, a tratar de usar como el método científico, racional, para aproximarte a lo más trascendente de todo, a la principal pregunta, ¿no?
1: Pero fíjate, es que los economistas somos personas. Antes de ser economista, uno es ser humano. ¿Quién no tiene inquietudes existenciales, la más fundamental de todo, de dónde venimos, hacia dónde vamos, dónde vino el universo, yo, qué sentido tiene la vida? Y uno tiene que responder a eso en algún momento de la vida.
0: Claro, pero una cosa es tener la pregunta y otra es intentar responderla metódicamente.
1: Bueno, tuve el privilegio de tener una madre católica, no beata, ¿no?, y un padre agnóstico. Y yo era muy cercano a mi padre, y me inquietaba. Estoy hablando de educación básica. Yo me recuerdo a los 11 años estar reflexionando sobre si existe Dios o no, pero con la razón. El argumento que tenía de niño, que creo que tiene cierta base hasta hoy día, esto obviamente no tenía idea del Big Bang ni nada por el estilo, recuerdo decía, algo tiene que haber existido, algo, Dios o el universo, pero no es que hubo nada y de la absoluta nada emerge algo. Todo,
0: claro.
1: Entonces, ¿habrá sido el universo? Entonces dije, bueno, si fuera el universo ya habría llegado a su equilibrio final. O sea, como un gas que se va disipando, pero no está en el estado final.
0: Claro,
1: Por consiguiente, si el tiempo si existió desde siempre, ya habría estado.
0: Claro.
1: Y como no está, entonces el universo no es lo que existió desde siempre. Entonces, luego Dios. A los 11 años se reflexionó. Entonces me inquietaba mucho porque discutíamos con mi padre, él era muy respetuoso, digamos. No discutía con argumentos de adulto, con argumentos de un niño. O sea, siempre se mantenía a mi nivel mientras crecía. Y ese tema siempre me inquietó. Y la religión la tomé en serio y ha sido fundamental en mi vida.
0: ¿Te la tomaste en serio siempre o en algún momento de tu vida?
1: No, yo empecé, llegué a la escuela parroquial por absoluto accidente de la historia. Nos mudamos a Nueva York. Durante la Segunda Guerra mi padre había estado destinado a la embajada norteamericana en La Habana. Hice 3 años de primaria en La Habana, llegamos a Nueva York, la escuela pública, ustedes sí, viven, sí, está en nuestro distrito, corresponde a este colegio, ¿en qué nivel va? Nada, papeleo, traiga los documentos, no. Va a entrar a cuarto, dice, acaba de terminar tercero, ya, ¿y qué edad tiene? Tiene 7 años, no puede entrar a cuarto, 7 años, demasiado joven. Entonces, ¿dónde estudió? En Cuba, es como decir el Congo. Ah, no, le tomamos prueba. Tomaron prueba. Y dice, se pierde el tiempo si entra cuarto. Estaría en quinto. Claro, porque era como el nido de águila de La Habana. Y mi padre, yo, no puede ser, ya demasiado joven. Entonces, la principal dice, la escuela parroquial en el barrio creo que está un poquito más adelantado. Prueba ahí. Así es que llegué a la escuela parroquial. O sea, accidente histórico. Si uno quiere ser cristiano, bueno, fue una gracia de Dios, lo que fuera. Pero entonces, y fui, siempre tomé en serio la fe, en gran parte yo creo que debido a mi padre. En el sentido de que
2: me preguntaba, cuestionaba,
1: cuando fui a colegio jesuita, hacía la vida miserable, le decía Gonzalo a los jesuitas, con preguntas agresivas, pusieron el anuario, el ateo del curso. Y bueno, la fe ha sido muy importante en mi vida. Siempre he tenido dudas, o sea, creo que el precio de tener intelecto es que uno tiene dudas.
2: Por supuesto.
1: Sin duda. Pero la duda no es un estado necesariamente permanente. Te induce a reflexionar sobre un tema, a tratar de resolverlo.
0: ¿Y tu respuesta después de esta búsqueda, entonces, entiendo que además con argumentos racionales, es lo que tú haces?
1: Bueno, ese es el punto. Creer o no, o sea, todo el mundo, el agnóstico, el ateo, dice, uy, yo envidio, es muy esperanzador creer, pero el tema, bueno, a mí me gustaría creer en el viejito pascuero, pero si no hay viejito pascuero, es una tragedia creer en un viejito pascuero. O sea, claro. Entonces, el tema no es que es más esperanzador, sino que se ajusta más a la realidad.
2: Bueno, Pascal era un gran racionalista, la famosa.
1: No, nunca me gustó el argumento de Pascal. No, hacemos la apuesta, no.
0: Ese es el argumento utilitario,
1: el economista. Exactamente, no, lo rechazo. No, creo que si uno examina la luz de la razón, como este niñito de 11 años, pero ya más viejo, estudia lo que dice la ciencia sobre el Big Bang, evolución, uno encuentra que no solo es más esperanzador, esa es la tesis del libro, sino que es más razonable a la luz tanto de la ciencia como de la razón. Ahora, tiene que leer el libro para ver si están de acuerdo, pero esa es la tesis. O sea, no hubo un elemento alguno de fe. Bueno, yo tuve una experiencia.
0: Claro, no es místico.
2: No hay peticiones de principio, por así decirlo.
1: No, bueno, claro, los argumentos. O sea, alguien que tiene una experiencia privada, personal, para él le importa mucho, es lo decisivo. Pero no es un argumento público. Yo tenga eso, tú dices, bueno, fantástico, pero yo no lo tengo.
2: Por eso te digo, no una reflexión basada en peticiones de principio, que esto no tengo cómo justificarlo, sino sí, que
0: es justificable. Claro, no es el argumento de San Pablo, que mira, yo en realidad
2: pero mira, hablando,
1: camino pero abajo y me caigo el mostrar caballo. Que es, no que es absolutamente cierto,
2: pero que es plausible.
1: Pero que es
2: plausible.
1: Sino que es, no, que es más razonable. Más razonable. Mucho más fuerte que es plausible. Por supuesto es plausible, pero que es más razonable a la luz de
0: o
1: la
0: filosofía. O sea, que la razón acompaña El argumento que Dios existe.
1: Sí, sí, bueno, yo di tres argumentos en el libro.
2: Bueno, ya, oye, déjame hacer una cosita, que la pregunta fundamental que hace, que lo interpeló a los 11 años, que es que lo que existía antes de Dios, básicamente. Y la respuesta que da hermosísima y muy elegante San Agustín en las Confesiones, claro, es que esa pregunta no tiene sentido porque Dios no había creado el tiempo. Claro. Es una salida bien elegante, que es simétrica lo que tú estás diciendo.
1: Sí, sí.
0: Oye, Joe Ramos.
1: Bueno, y el último, el tercero, para que el público sepa, se llama Un Catecismo Cristiano para Pecadores.
0: Ese lo tenemos que leer todos.
1: Exacto, salvo Donald Trump, el único no pecador en el mundo. Y entonces el subtítulo es Practicantes Tibios Alejados y No Creyentes. Muy bien. Carlos Peña que me sugirió el título.
0: Joe Ramos, muchísimas gracias, Ignacio Bridones. Y le recomendamos irse con los libros de Joe Ramos, Creer o No Creer, El Catecismo para Pecadores y el libro sobre Jesús. Usted lo googlea, le aparece. En busca
2: la trilogía.
0: Eso. Nos vemos la próxima semana en La Hora Liberal. Chao, chao.
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7: Muy buenas noches. Comenzamos las informaciones de las 21 horas con policiales, ya que durante la tarde de este domingo se dio a conocer la noticia de que la modelo Adriana Barrientos sufrió un violento portonazo a plena luz del día, donde le robaron su Porsche. Según información preliminar, el hecho ocurrió a eso de las 16 horas, cuando 5 encapuchados ingresaron a la casa de La Leona, en la comuna de Las Condes. Los sujetos golpearon a Barrientos y además de su auto se llevaron su celular y un reloj. El vehículo es un Porsche Boxster Plus del año 2012 con un valor superior a los 21 millones de pesos y a través de sus redes sociales la modelo subía varias fotografías donde se podía observar su querido auto. Después del robo, Adriana Barrientos publicó un video a través de las redes sociales de su amigo Danilo 21 donde entregó una pequeña actualización. Amigos, estoy aquí, me duele mucho el brazo y estoy con el carabinero, señaló la modelo. Nada, puedo pedir ayuda, si ven mi auto por ahí, por favor avísenme, yo estoy bien, estoy con heridas, compartió Barrientos para luego precisar que se encuentra con heridas en la mano. Minutos después, a través de las historias de Instagram de Danilo 21, Barrientos mostró sus heridas y comentó que la única pistola que le pude sacar a uno de los niños era de plástico. Hasta el momento no hay detenidos. Y en otras noticias, hay declaraciones del senador del Partido Republicano, Cristian Vial, por las estrategias del oficialismo respecto a la megarreforma. Sobre esto nos informa Constanza Gálvez.
8: ¿Qué tal, Catalina? Así es, el senador republicano Cristian Vial afirmó que el debate por la mega reforma de reconstrucción se encuentra dentro de los parámetros esperados para una iniciativa de esta magnitud. Sus declaraciones se conocen luego de que el viceministro del Interior, Claudio Alvarado, reconociera que actualmente no existe un escenario para alcanzar un entendimiento global con toda la oposición, debido a que algunos sectores habrían decidido rechazar las iniciativas del Ejecutivo antes de discutirlas. Vial llamó al oficialismo a mejorar su coordinación política y legislativa, además de fortalecer sus capacidades de negociación para avanzar en los objetivos planteados por el gobierno. Pasemos a escuchar parte de sus declaraciones.
9: Yo espero que de parte del oficialismo, de mi sector, de nosotros, tengamos la mejor coordinación política, legislativa también, y por supuesto mejoremos las habilidades de negociación en pro de los objetivos que nos hemos planteado.
8: El parlamentario también emplazó a la oposición a dejar de lado las cuñas y los eslóganes comunicacionales que a su juicio carecen de fundamento y llamó a presentar propuestas concretas para contribuir a la discusión. Informa Noticias en Agricultura.
7: Muchas gracias, Constanza. Actualizamos el tiempo hasta ahora en la región metropolitana. Actualmente estamos con 13 grados en Santiago, sector centro. En Valparaíso 9, Concepción 10 y Chillán 8 grados. Hasta aquí las informaciones. Usted recuerda que puede leernos y comentarnos a través de todas nuestras redes sociales. En Instagram, Facebook y TikTok nos puede encontrar como Radio Agricultura y en X como Agricultura FM. Siga nuestra sintonía que ya viene con Diálogo es Distinto. Buenas noches.
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10: Hola, bienvenidos a un nuevo programa de Con Diálogo Distinto. Aquí en Radio Agricultura y a través de YouTube en Agricultura TV. Antes de comenzar, quisiera tomarme unos breves minutos para comentarles que este mes de julio es un mes muy importante para el programa y para mí en lo personal. Cumplimos 2 años al aire. Por eso, antes que nada, quisiera agradecerles a todos ustedes, nuestros auditores y a quienes todos nos apoyan en este programa. Partimos con la convicción de la importancia que es cada día más sentarse a conversar y a dialogar sobre los temas más relevantes de nuestro país a personas que tengan distintas miradas, tanto desde el punto de vista político, empresarial, gremial, académico, sindical, para buscar desde una forma humana, respetuosa, propositiva, puntos de encuentro. Porque dialogar no significa llegar a acuerdos, pero sin diálogo jamás va a haber acuerdos. Y por eso yo quisiera agradecerle a las más de 330 personas que han pasado en estos dos años, en más de 120 programas, a tener la valentía de contrarrestar de manera respetuosa sus posiciones, muchas veces diametralmente opuestas, pero escuchar al otro con respeto. No significa llegar a acuerdos, pero sin diálogo jamás va a haber acuerdos. Y por eso yo quisiera agradecerle a las más de 330 personas que han pasado en estos dos años, en más de 120 programas, a tener la valentía

0: que muchos pensamos de una forma porque venimos de familias distintas, de colegios y liceos distintos, de historias distintas. Uno ha pasado cosas diferentes. Entonces, más que juzgar, hay que escuchar, hay que respetar. Y porque también todos quienes han pasado por acá buscan lo mejor para nuestro país, más allá de su legítima diferencia. Por eso mantenemos la convicción de que este espacio con diálogos distintos es y seguirá siendo muy importante para todos los que estamos detrás de él. Le quiero agradecer a todos nuestros auditores, a todos quienes nos acompañan para llevar a cabo este programa, tanto aquí en Radio Agricultura como en mi equipo de PZ Comunicaciones, y especialmente a todos quienes han sido nuestros panelistas. Y ahora sí comenzamos nuestro programa de hoy. Hoy hablaremos sobre el sistema de admisión escolar, más conocido como SAE, y el proyecto de ley presentado por el gobierno hace unas semanas que busca reformarlo. Un debate sobre cómo mejorar el mecanismo y los criterios por los cuales los estudiantes ingresan a los establecimientos educacionales. Para analizar este escenario y debatir sobre los principales desafíos en esta materia, me acompañan Silvia Aguirre, investigadora del Centro de Estudios Públicos CEP. Bienvenida, Silvia.
1: Muy buenos días.
0: Ingrid Olea, directora ejecutiva de Educación 2020. Bienvenida, Ingrid.
2: Muchas gracias por la invitación.
0: Gonzalo Muñoz, académico de la Facultad de Educación de la Diego Portales, Universidad Diego Portales. Bienvenido, Gonzalo.
3: Gracias, Pablo, por la invitación.
0: Y Harald Beyer, profesor de la Escuela de Gobierno de la Universidad Católica. Bienvenido, Harald.
4: Hola, Pablo. Muchas gracias por la invitación.
0: Bueno, como conversábamos antes y algunas ya han estado acá, como ustedes saben, con diálogos distintos, una conversación cercana, respetuosa, propositiva, desde las legítimas diferencias. Pero antes, justamente, la parte humana, queremos un poco conocerlo en su lado B. Ahí Silvia está un poco nerviosa, ¿qué va a contar hoy día? Así que la vamos a dejar al final y partimos otra vez con Ingrid, que nos cuente algo en la OE.
2: Me dio vergüenza cuando vine antes contar, pero ahora lo voy a decir que mi música favorita es la música urbana. Me encanta el reggaetón, amo a Bad Bunny, he ido dos veces a Puerto Rico a ver a Bad Bunny y a otros cantantes de música urbana.
0: Es una vergüenza. Va a tener mucha gente que piensa como tú, Harald.
4: Algo. No, lo mío no es tan sofisticado. Acabo de correr mi 13ª maratón y espero correr algunas más todavía.
2: Wow.
3: Oye, harto.
0: Bien, ¿ah?
3: Harto maratones.
0: ¿Gonzalo?
3: Yo, ¿qué podría? Yo tengo un fanatismo que nadie logra entender mucho con el Carnaval de Cádiz. El Carnaval de Cádiz es una expresión cultural muy interesante para quienes nos escuchan, que la sigan ahí, la busquen en YouTube, porque se pueden ver todas las comparsas, la chirigota, que es una expresión musical que tiene Cádiz, ciudad española, que es muy bonita, muy poco conocida, creo yo, pero muy, muy potente, muy interesante, socialmente hablando, culturalmente hablando y musicalmente hablando, algo muy, muy bonito. Así que busquen ahí Carnaval de Cádiz y se van a acordar de con diálogos distintos.
0: Y de Gonzalo.
3: Y de mí, si quieres.
0: Y Silvia, ahora te toca.
1: Oye, pucha, que dejaron alta la vara. Yo voy a decir algo que nunca lo he dicho antes y temo las represalias, pero soy fanática de todo lo que tiene que ver con los ufología. Todo lo que tiene que ver con los ovnis, los marcianos, a mí me trastorna, me vuelve loca. La única vez que me prohibieron un seminario en el CEP era sobre ufología. Y es mi pasión oculta, nunca lo he dicho, porque uno lo dice y al tiro caes en una categoría de chanta, pero lo dije. ¿Y qué?
0: Bien, entonces haremos un programa sobre ese tema. Ojalá tengamos auditores. Y bueno, nos vamos a una pausa y ya volvemos con diálogos distintos.
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0: Estamos de vuelta en nuestro programa Con Diálogo Distinto. 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Estamos conversando sobre el sistema.

0: Sistema de Admisión Escolar, más conocido como SAE, y el proyecto de ley presentado por el gobierno hace una semana que busca reformarlo. Me acompañan Harald Beyer, ex ministro de Educación, Silvia Zaguirre, investigadora senior del CEP, Gonzalo Muñoz, académico de la Universidad de Diego Portales, justamente Ingrid Olea, directora ejecutiva de Educación 2020. Pequeño contexto. El sistema de admisión escolar SAE es la puerta de entrada única a los colegios públicos y particulares subvencionados en Chile. Cuando hay más postulantes que cupos, el sistema utiliza un algoritmo para seleccionar que considera, entre otras cosas, las preferencias declaradas por las familias, tener hermanos en el establecimiento, ser estudiante prioritario, entre otros. El pasado 23 de junio, el gobierno presentó un proyecto de ley para modificar el SAE, con el objetivo de reincorporar el mérito académico y considerar el proyecto educativo para los colegios con sobredemanda. La propuesta plantea un sistema mixto, mantener la asignación aleatoria en ciertos casos y, por otro lado, crear un mecanismo de elección mutua para aquellos establecimientos que así lo deseen, donde se consideran criterios como rendimiento académico, adhesión al proyecto educativo, cercanía territorial, entrevistas, entre otros. Y por último, según un reciente estudio de Acción Educar, 9 de los 10 colegios más sobredemandados del país son particulares subvencionados, mientras que en el mundo de los públicos solo cerca de un 17% de los colegios tienen sobredemanda. Y quisiera partir preguntándole, Silvia, y a cada uno de ustedes, ¿cuáles son los objetivos prioritarios que debe considerar un sistema de admisión escolar? O sea, ¿qué es lo que nos tiene que mover al pensar en este tema?
1: Bueno, los sistemas de admisión lo que hacen no es ni mejorar la calidad de la educación, ¿verdad?, ni necesariamente mejorar la integración o la inclusión al interior de los establecimientos, sino que lo que buscan es distribuir las vacantes, ¿verdad?, y asignar a los estudiantes en función de esas vacantes. Y el problema que tenemos en Chile es que tenemos pocos colegios que son muy demandados por muchas familias. El 11% de los colegios en Chile concentra el 55% de las primeras preferencias de las familias. Y la pregunta entonces es, ¿cómo vamos a asignar de forma justa, que creo que es un criterio que tiene que cumplir el sistema de admisión, cómo vamos a asignar esas vacantes que son escasas y muy demandadas de forma justa, de manera que la sociedad y la familia estén de acuerdo con esa asignación? Creo que entonces el sistema tiene que ser justo, ¿verdad? Tiene que ser equitativo, tiene que ser transparente, al menos y tiene que ser eficiente. Yo considero que al menos esos 4 criterios es lo que uno espera. Ahora, ¿qué es lo que consideramos justo? Ahí tenemos diferencia entre las distintas personas que vivimos en Chile. Y ese es el debate político. Ese es el debate político. Sí. ¿Qué es lo que vamos a considerar justo para asignar estas vacantes que son escasas?
0: Ahora queremos, esta parte, primero que la gente entienda de qué estamos hablando, o sea, qué es lo que hay que buscar con este sistema, Gonzalo. Sí.
2: Mira, yo creo que es bien importante este debate porque la experiencia que tienen las personas, que tienen las familias, que tenemos todos cuando elegimos un colegio para nuestro hijo o hija es muy marcadora, es muy fundamental, y por eso que genera la controversia que ha generado en nuestro país, y por eso yo creo que es importante partir precisamente por la discusión respecto de cuáles son esos propósitos. Yo agregaría lo que dice Silvia al principio de la no discriminación, el objetivo, o sea, la importancia que tiene que todas las personas reciban igualdad de trato, sobre todo cuando ponemos la mirada a los niños, porque a veces hablamos bastante de la familia, la elección de la familia, pero es muy importante que cuidemos el bien superior, que es el derecho a la educación de los niños, y que los niños también reciban una educación de calidad todos. Y también me parece que es bien importante, tú decías, transparencia, no discriminación, justicia
1: y equidad.
2: Y también creo que es muy importante para el debate que hemos tenido en Chile que se cuide el principio en el cual yo creo que estamos de acuerdo de elección de la familia. Podremos después hablar un poquito más seguramente en detalle de esto, porque parte del debate que se ha ido abriendo, lo conversaremos respecto al proyecto del gobierno, tiene que ver precisamente con que si potencia o no ese principio, que es algo que el SAE busca cuidar, ¿verdad?, de que efectivamente sean las personas las que identifican cuáles son sus prioridades y que en función de eso un sistema que sea lo más eficiente posible, justo, equitativo, etcétera, transparente, no discriminatorio, cumpla ese objetivo. Yo creo que es importante que esos objetivos se mantengan, y creo que una pregunta clave que hoy día tenemos que hacernos como país es cómo esos objetivos pueden convivir con otros que a lo mejor no han estado en el SAE, y que yo encuentro que esa es una discusión súper interesante y que es la que se está abriendo hoy día.
0: Y para eso este espacio de conversación.
2: Cómo los cubrimos.
0: Entonces, sigamos ahora con Harald y después con Ingrid, instalando primero el
3: debate. Yo creo que el problema surge primero porque hay cupos escasos para demandas insatisfechas. Y la pregunta entonces, ¿cómo racionar? ¿No es cierto? Ese es el típico problema que hay en cualquier sistema donde las personas pueden elegir. En Chile se puede elegir el sistema, el colegio que uno quiere, y cuando ocurre esta falta, por así decirlo, de demanda satisfecha, tú tienes que racionar de alguna manera. Tú puedes racionar por precio, que es el modelo típico de mercado, pero nos parece que en educación esa no es la forma de racionar los cupos, ¿no es cierto? En la economía de mercado, en cambio, sí es la forma más habitual de racionar. Nos parece que tampoco el nivel socioeconómico de los estudiantes debería ser el criterio de racionamiento, ¿no es cierto?, de los cupos. Y así uno va eligiendo y descartando criterios en función, y la pregunta de fondo, creo yo, es cómo racionamos esos cupos escasos, ¿no es cierto?, con qué criterio, digamos.
0: Ygritte, ¿qué nos agrega a este desafío que tenemos?
4: Yo no sé si agregaría algún otro valor, yo creo que estamos de acuerdo en esos como titulares de justicia, transparencia, de eficiencia. Solo me gustaría agregar en esta conversación que hoy día estamos discutiendo cómo esos objetivos se pueden cumplir, cómo pueden convivir con otros, pero también es importante que nos acordemos que antes no existía un sistema, por lo tanto, ninguno de estos principios, ninguno de estos objetivos se cumplía. A mí me tocó matricular alumnos como profesora, y era la fila de las mamás, que no era la única fila que habían hecho, no había eficiencia, no había justicia, no había transparencia, esto ocurría en cuadernos repartidos por todo Chile. Entonces, creo que ahora yo me gustaría como valorar que estemos discutiendo cuáles son los objetivos del sistema, pero ya existe un sistema que tiene ciertos objetivos que se propuso, lo está hoy día cumpliendo de cierta manera, que la podemos discutir, y eso lo podemos modificar, pero manteniendo esta idea de que tener un sistema que nos permita llevar a cabo esos objetivos.
0: Tomando lo que tú has dicho y cómo cada uno ha descrito cuáles son los desafíos del sistema, quiero partir preguntándole a cada uno, así que ahí el orden, vamos a partir por Silvia, pero cada uno por favor. Tenemos un 58% de apoderados de la encuesta Panel Ciudadano UDD, es una encuesta que evalúa negativamente el sistema aleatorio del SAE. ¿Cómo se explica esto? ¿Cuál es el principal problema? ¿Por qué los padres creen ustedes que tienen esta evaluación más negativa?
1: Habría que revisar bien ese panel. Yo vi algunas preguntas que me parece que tienen bastante sesgo, pero por ejemplo en la encuesta que hace el Ministerio de Educación, a una muestra muchísimo más grande a padres y apoderados, ¿verdad? Se muestra que la correlación de la nota que le ponen al sistema correlaciona muy alto en función de cómo quedaste tú en tu primera preferencia o en tu segunda o en tu tercera. Las personas que quedan en su primera preferencia valoran le ponen una nota de un 6-7 al sistema. Las personas que quedan en su segunda preferencia le ponen un 5-4 al sistema. Y las personas que quedan en su cuarta preferencia le ponen un 4-1. Entonces, claramente, ¿verdad? La satisfacción con este sistema depende de cómo quedaste asignado en tu preferencia, lo que es absolutamente lógico. Y lo que muestra el sistema es que el 53% de las familias queda en su primera preferencia. Por lo tanto, debiera haber entonces un 47% que tiene una alta insatisfacción o valora menos de un entre 5 y para abajo el sistema. Creo que es importante tener eso a la vista. ¿Y por qué lo digo? Porque cuando hay cupos escasos, ¿verdad? El SAE asigna la misma cantidad de gente a esos cupos escasos que cualquier otro sistema. El número de personas que no va a quedar asignado a esos colegios va a ser exactamente el mismo en los distintos modelos. Lo que vamos a cambiar es quiénes van a quedar adentro, ¿ya? Y por lo tanto, el nivel de frustración va a ser similar, me parece a mí, con los distintos modelos. Lo que sí podemos discutir es, bueno, quiénes debiesen quedar asignados y cuáles son esos criterios para quedar asignados. Pero por eso creo que es un poco, no sé si la valoración de las personas tiene que ver con el algoritmo del SAE o tiene que ver con que en Chile la calidad que ofrece el Estado, financiada por el Estado, es de baja calidad y no satisface lo que realmente quieren las familias.
0: A la luz de lo que ha dicho Silvia, yo quiero abrir. ¿Quién quiere partir? ¿No es cierto? Diciendo un poco si estamos de acuerdo con lo que ha dicho ella, Silvia, o hay otras razones también que explican esta evaluación.
4: Dile
0: nomás, aquí vamos.
4: Yo con... Hay una columna que escribió Silvia hace tiempo, que a mí me ha servido, la he ocupado un montón de veces, Silvia, para explicarle esto, no sé, a mi familia, como personas que no son del mundo de la educación, que era cuando lo comparaba el SAE con el Waze. Como el taco está y nos frustra y es un problema, pero uno no le echa la culpa a Waze de que el taco no está avanzando. el Waze es una herramienta que nos está ayudando como a optimizar el camino, a encontrar la mejor ruta, pero no es el problema, no está generando el taco, ¿sí? Entonces, la analogía de eso al SAE es que el SAE nos está como transparentando que la familia que quedó en su segunda opción en verdad era una opción que estaba muy lejos de la primera. La primera me hacía muy feliz, la segunda ya en verdad no era como ya filo, el segundo lugar, no importa, sino que era algo que la familia no quería. Y eso viene de otro problema, que no es el sistema de admisión, ni el algoritmo, ni los criterios, ni el mérito, sino que es del problema de que tenemos muchos colegios que la familia no los perciben como colegios de calidad.
2: Yo agregaría que si uno mira los estudios también cualitativos que se han hecho en Chile respecto de cómo las personas conviven con el SAE, yo creo que esa es una dimensión adicional que hay que poner sobre la mesa. Efectivamente, lo que ocurre es que, bueno, hay un montón de familias en nuestro país que se ha beneficiado de este sistema, que a lo mejor su hijo hubiera sido discriminado o no hubiera quedado en la escuela porque no habían distintos dispositivos, como bien decía Ingrid antes, que antes del sistema de admisión escolar que existiera el sistema de admisión escolar permitía que hubiera, digamos, algún tipo de selección, y esa familia no tenía la posibilidad de estar en ese establecimiento. Pero también pasa que efectivamente las personas que hoy día se enfrentan al sistema, ¿verdad?, viven una experiencia, ¿verdad?, esto es algo que vimos nosotros en la mesa SAE que compartimos con Silvia, donde el hecho de que el azar, por decirlo así, sea un factor fundamental para determinar finalmente si tu hijo queda o no en ese colegio, es algo que es percibido de forma injusta, ¿verdad? ¿Por qué? Porque las personas sienten legítimamente, ¿verdad?, a la familia, que no tienen nada que hacer, ¿verdad?, respecto de una cuestión que es muy importante, que tienen influencia, que tienen poder en esa decisión. Yo creo que eso es bien importante entenderlo, y creo que esa es una de las razones por las cuales creo que hay también bastante consenso que una de las cosas en las que se puede avanzar en perfeccionar el sistema de admisión es que el peso que tiene el azar sea menor a lo que tiene hoy día. ¿Ah? El gobierno ha dicho un dato que es importante, que es que cuando uno mira el conjunto de personas que postulan al sistema de admisión y de las vacantes que se asignan, efectivamente hay una parte que se asigna en función de los criterios que establece la ley, cerca de un 20%. Y que en los colegios, sobre todo en determinado grupo de colegios, hay un 80% que se asigna finalmente por el criterio del azar. Y yo creo que esa es una discusión importante porque la familia lo vive de una manera difícil. Es cierto que esto existe en muchas otras partes del mundo, ¿verdad? Y que se ha ido creando un cambio cultural respecto a esto. En Chile ha sido más difícil. Yo creo que es algo que hay que atender, que hay que empatizar con la familia y que hay que buscar cómo se corrige con criterios objetivos, y hablaremos sobre eso, y no ojalá sin selección, ni entrevista, ni esas cosas, pero haciéndose cargo de que el azar es algo que le cuesta a las personas entender que sea un factor fundamental a la hora de asignar el cupo.
0: Y terminando este diagnóstico, Jar,
3: sí, yo agregaría un matiz. Yo creo que este sistema tiene ventajas y desventajas, y una de las desventajas es que es muy impersonal, y la educación es algo muy personal, ¿no es cierto? Y por lo tanto esa simetría genera una cierta frustración en las personas cuando no se produce, por así decirlo, el deseo que tienen implícito, digamos, y esa frustración se nacionaliza de alguna manera, porque el sistema es centralizado e impersonal, digamos. Entonces la frustración individual, que en un sistema distinto sería descentralizada, aquí se centraliza completamente y se nota mucho más, y la gente, yo creo que efectivamente, además muchos de los que contestan esa cuenta no están matriculando a sus hijos, porque es una muestra representativa no de padres apoderados, sino que del país. Toda esa percepción, digamos, se siente muy negativa, digamos. Y yo creo que las autoridades de distintos gobiernos no han sabido explicar bien la lógica del sistema de admisión escolar.
0: Bueno, para terminar con esta parte de diagnóstico, de alguna forma esta percepción está vinculada con que mucha gente se instaló la idea de que el SAE es como una tómbola.
3: O sea, yo creo que la gente se da cuenta porque solamente el 20% de los cupos son asignados a través de los criterios que existen, digamos, de que es el azar, y el azar siempre es una opción que no te da a ti, en opinión de los padres, la oportunidad de presentarte al colegio, ¿no es cierto?, para mostrar, por así decirlo, que tú tienes los merecimientos suficientes para estar en ese colegio.
0: Bueno, Ingrid, ahora vamos ya a la propuesta. Hablemos sobre cuál es la evaluación o la mirada de cada uno de ustedes sobre el proyecto de ley al SAE que presentó el gobierno, que ya hablamos, de considerar temas de mérito y otros más, entrevistas, etcétera.
4: Bueno, acá esta no es una discusión que partió ahora, ni partió en este gobierno. Ha sido una discusión, como decían recién, que ha sido recurrente desde que el sistema se instaló, y específicamente como se ha vuelto más álgida en las leyes de presupuesto de los últimos años. En una de esas ocasiones terminó decantándose esta mesa técnica que fueron miembros acá, Silvia y Gonzalo, que tenía el mandato de hacer el análisis. Ellos nos pueden contar mejor ahí que cómo fue ese proceso. Y hay un documento que tiene bastante apoyo, que dice, ok, este es el SAE, estas son las mejoras que le propone una serie de expertos bien transversales, incluyendo la ministra de Educación, y después nos encontramos con este proyecto de ley que no recoge eso. Entonces, es un proyecto que se ha quedado bien solo, no como lo están apoyando del Ejecutivo, pero ha costado entre las personas expertas, entre lo académico, en las audiencias. Cuesta ver quién dice como, sí, el proyecto está súper bueno, yo firmo, voto, apruebo.
0: Entonces, Silvia, para Gonzalo, de la comisión de la cual ustedes fueron parte, ¿qué propuesta está y qué no está, digamos, o debiera estar?
1: Sí, a ver, me parece que hay que evaluar el proyecto de ley en dos dimensiones. Uno tiene que ver con el sistema, con el algoritmo propiamente tal, que tiene la función de optimizar las vacantes. La ministra ha sido muy enfática en sus entrevistas en la televisión y en la radio, diciendo que ellos quieren un único sistema integrado que optimice, pero cuando uno analiza el proyecto de ley, lo que hace el proyecto de ley es crear dos subsistemas que no están coordinados entre sí y que ellos individualmente, cada uno por su cuenta, tampoco están siendo optimizados, ¿ya? Y me parece que ahí hay un acuerdo técnico y bastante, y un acuerdo transversal en que todos reconocemos las ventajas y los beneficios que tiene tener un sistema integrado que optimice la asignación de las vacantes. Pero también el Ejecutivo ha dicho que quieren exactamente lo mismo, por lo tanto me parece que ahí hay bastante acuerdo y tengo entendido que van a corregir el proyecto de ley para subsanar eso. Y por lo tanto creo que hay que concentrarse en la segunda dimensión, que tiene que ver con cuáles van a ser los criterios que como sociedad vamos a considerar legítimos, justos, para asignar las vacantes que son escasas. Creo que el proyecto avanza en introducir el mérito como un criterio para asignar esas vacantes a partir de séptimo básico. Sí creo que ellos dicen que todos los colegios van a poder seleccionar en función del mérito a partir de séptimo básico, y creo que eso irrumpe o choca con los liceos de alto rendimiento, que son justamente los pocos liceos que pueden seleccionar a toda su matrícula por rendimiento académico. Entonces a mí me parece que ahí uno podría calibrar mejor, ¿verdad?, en la introducción del mérito, dejando a estos liceos, que son pocos, de alto rendimiento para que seleccionen efectivamente a toda su matrícula por rendimiento académico, y al resto del sistema que puedan priorizar un porcentaje de su matrícula por rendimiento académico. Y lo otro tiene que ver con la adhesión al proyecto educativo, que también está en el proyecto de ley. Yo sí creo y entiendo que un colegio que es confesional, por ejemplo, quiere asegurarse que un porcentaje de su matrícula al menos sea de esa religión, si es que es confesional, pero nuevamente creo que hay que equilibrar los principios de libertad de enseñanza con los principios que tienen que ver con los bienes públicos que tenemos que proteger cuando se trata de la educación financiada por el Estado. Entonces creo que tiene que haber un equilibrio más fino entre la potestad de seleccionar de los establecimientos con también la libertad de los padres de poder elegir esos proyectos y que también puedan acceder a ellos.
0: Gonzalo, tú fuiste parte de la misma comisión, comparte sí. Lo de Silvia con respecto al mérito.
2: Comparto lo que ha dicho Silvia en general. Creo que, a ver, uno debería evaluar el proyecto de ley en función de en qué medida logra consolidar aquellas cosas positivas del SAE, lo que hablábamos, transparencia, eficiencia, coordinación del sistema, no discriminación, ¿verdad? Elección de la familia, elección efectiva de la familia como prioridad. Con estos otros objetivos que estábamos conversando que hoy día hay que potenciar, donde también hay consenso, en la mesa técnica tuvimos consenso, por ejemplo, potenciar el rol del desempeño académico previo o mérito, como le llaman algunos actores, ¿verdad? El problema es que el proyecto, yo creo, hasta el momento no hace ninguna de esas dos cosas bien, digamos, que es cuidar lo que ya hay, por ejemplo, como decía Silvia, creando dos sistemas en la práctica. Es cierto que el gobierno está diciendo que va a corregir este punto, pero en la práctica hoy día son dos sistemas que no están coordinados, que generan un conjunto de problemas y de implementación, diría yo, ya difícil de implementar, ojo con eso, para tanto para establecimientos como a las propias familias, desde el punto de vista de esa experiencia. Y respecto de lo que propone para mejorar esto, uno le quedan dudas de si efectivamente va a mejorar, sobre todo, lo más importante, que debería ser la satisfacción de la familia. Sobre todo porque al crear dos sistemas se va a concentrar muy fuertemente las preferencias en este grupo, porque para que la gente que nos escucha lo entienda bien, se están proponiendo dos sistemas, uno que se llama elección mutua, que sería un proceso previo, no es del todo claro, pero un proceso previo para todos los colegios más demandados. Obviamente nadie en Chile se va a quedar fuera de ese primer proceso, va a haber más postulación en esos colegios y va a haber más insatisfacción. Ese es mi diagnóstico al respecto. Y entonces, ojo, respecto del enfoque de la satisfacción de la familia, un problema. Y lo más importante para mí, creo yo, y creo que ahí hay una contradicción profunda respecto a lo que el propio gobierno, desde el programa de gobierno, ha venido diciendo, que es que el principio de la elección de la familia se pone en cuestión cuando tú lo que haces es subordinar esa elección a una elección del sostenedor, que es lo que el proyecto explícitamente establece por medio de entrevistas y por medio de otros mecanismos, pero fundamentalmente de las entrevistas, donde al final queda claro para estos colegios con sobredemanda que el colegio va a ser el que puede elegir. Entonces, esta idea de la elección mutua a mí no me gusta, porque creo que no es realista, no es una relación simétrica, ¿se entiende? Y por tanto, hay un problema ahí, y creo que ahí hay un retroceso que hay que evaluar muy bien.
0: Bueno, tu mirada, Harald, desde el punto de vista académico, también como ex ministro de Educación, tanto con respecto al tema del mérito y de la potestad que podría tener los colegios.
3: Yo, dejando de lado la discusión sobre cuál es el sistema que va a funcionar, porque hay una inconsistencia entre lo que establece el proyecto y la ministra. Yo supongo que lo que dice la ministra es lo que va a primar. Dejando eso de lado, yo creo que el proyecto tiene un gran problema, que es que está cambiando la forma en que se van a racionar estos cupos escasos, ¿no es cierto? Y está dejando ese peso en mayor medida, sobre todo entre primero y sexto básico, en los colegios. Y yo creo que ese es un error. Yo creo que el peso debiera, uno puede jugar con los criterios, puede elegir otros criterios, pero esos criterios son los que deberían primar y no la decisión del colegio, ¿no es cierto? Porque si el sistema funciona como la ministra ha dicho, lo que van a tener que hacer los colegios es ordenar las preferencias respecto de los estudiantes, ¿no es cierto?, con algunos de los criterios que elijan. Y en la práctica es muy difícil que los colegios en ese proceso no discriminen, no hay cómo supervisarlo, cómo controlarlo, y por lo tanto los cupos escasos se van a asignar ahora en función de lo que decida el colegio. Y eso me parece que es complejo desde el punto de vista de lo que hemos avanzado en esta materia.
0: Entonces, ¿qué otros criterios podríamos tomar para que eso no ocurra, o que matizarlo?
3: O sea, a ver, la pregunta es entre primero y sexto básico, ¿no es cierto? Después de séptimo básico hacia adelante, yo creo que hay una discusión que es mucho más abierta en la tradición chilena, o si tú quieres subirlo a primero medio, da lo mismo, digamos, pues la tradición chilena parte en séptimo básico, donde los criterios académicos yo creo que pueden influir, las trayectorias académicas pueden influir, y es valioso, creo yo, que influyan en la selección, porque además no solamente hay una tradición en eso en Chile, que yo creo que tuvo un gran costo en términos de acceso a las carreras de universidades muy selectivas, acabar con la posibilidad de selección, ¿no es cierto?, en los liceos emblemáticos ha significado que la presencia de esos liceos en las carreras de universidades más selectivas es menor que antes, pero al mismo tiempo también es menor del resto del sistema de educación pública. Y eso yo creo que es complejo, desde el punto de vista del costo social que eso ha tenido. Por lo tanto, que eso se pueda recuperar me parece bien, pero al mismo tiempo también me parece bien, ¿no es cierto?, que colegios que a lo mejor no son tan emblemáticos, no han sido emblemáticos, decían en séptimo básico se habría de usar otros criterios como las notas pasadas, las trayectorias académicas, ¿no es cierto?, para contribuir a seleccionar alumnos. Y eso tiene mucho que ver con el proyecto educativo, creo yo, que están desarrollando esos colegios. Si un colegio ha logrado elevar a todos sus alumnos que fueron seleccionados a través de un sistema razonable en primero básico y los lleva a séptimo básico, ¿no es cierto?, con grandes rendimientos, y después recibe alumnos seleccionados aleatoriamente que a lo mejor no están a ese nivel, ¿por qué el colegio tiene que sacrificar su proyecto en aras de esa situación? ¿Te fijas? A mí me parece que eso es una discusión que vale la pena tener.
0: Ingrid, bueno, primero saber si estás de acuerdo con que cualquier tipo de selección por mérito, etcétera, debiera ser, ¿no es cierto?, de séptimo o primero medio hacia arriba, y en qué nivel de esos criterios, porque ¿para qué colegios? Los sobredemandados, los de excelencia, debieran haber algunos por regiones, porque si no podemos terminar volviendo a un tema de segregación también.
4: Claro, yo ahí rescato más bien la recomendación de lo que decía la mesa, que era como en algunos colegios. Si todos los colegios pueden seleccionar porque por rendimiento, para su alto rendimiento, entonces, ¿cuál es realmente el colegio de alto rendimiento? Si todos están buscando hacerlo. Yo creo que más que desde lo que yo crea, hoy día el sistema, como que parte de la discusión en la que estamos, yo creo que también debiera enfocarse en como aportar y contribuir a que este sistema tenga mayor legitimidad ante la ciudadanía, para que podamos, como desde todas las dimensiones, ¿cierto?, tratar de contribuir a que la imagen que tenga el sistema no sea mala, que es muy fácil después caer en la frustración y que es culpa del SAE y por eso tenemos que cambiarlo. Y acá yo creo que nosotros debiéramos tener esta discusión pensando en cómo queremos dejar el sistema por hartos años más, no que estemos de nuevo en cada ley de presupuesto planteando que tiene que haber una mesa, que tiene que haber un proyecto de ley para que lo sigamos cambiando. Entonces yo creo que para lo que hoy día la ciudadanía está buscando y está demandando, y las familias así lo muestran, sí se debiesen incluir criterios de selección por desempeño académico a partir de séptimo básico, pero en algunos establecimientos, no en todos.
0: Silvia, ¿cómo se define algunos colegios? Porque bueno, yo podría estar de acuerdo, pero ¿cuáles son algunos?
1: Existe un decreto que regula cuáles son los liceos de alto rendimiento académico y cuáles son los requisitos que deben cumplir. Por lo pronto tienen que ser liceos sobredemandados, ¿verdad? Un liceo que puede seleccionar es un liceo que tiene más demanda que oferta. Algo que dice el proyecto de ley es justamente lo contrario. El proyecto de ley dice que los liceos de alto rendimiento pueden ser establecimientos que no tengan sobredemanda, lo que es muy raro. Tiene que tener un desempeño destacado a nivel regional o nacional, ¿verdad? Tiene que tener planes y programas propios. Sí, existe una serie de criterios. Pero lo que yo quería agregar a la conversación, a mí me parece bien que existan criterios de rendimiento académico para seleccionar a partir de séptimo básico. Y también me parece bien, de forma acotada en un porcentaje de la matrícula, tener criterios objetivos para seleccionar por adición al proyecto educativo. Pero lo que me parece nefasto, es que se permita la selección por comuna o por distancia. Una de las gracias que tiene el sistema chileno es que una familia que vive en una comuna donde tiene una oferta de pésima calidad puede optar a un colegio de buena calidad si la familia está dispuesta a hacer el traslado y llevar a ese niño a otra comuna o a otro establecimiento. Al privilegiar la comuna o la distancia, ahí no hay mérito ninguno, ahí no hay ninguna correlación con adhesión al proyecto educativo, y lo que hemos visto en otras partes del mundo es que al final el precio de la educación se va al precio de la vivienda, es decir, en barrios donde hay buenos colegios y que se prioriza la distancia, el precio se va a las casas. Tú vas a tratar de irte a vivir cerca de ese colegio para tener una mejor posibilidad para quedar aceptado en ese colegio, y por lo tanto el precio de las viviendas sube y es mucho más caro comprarse una casa que pagar muchas veces el copago de los establecimientos, que ya incluso hoy día está prohibido. Creo que eso es nefasto.
0: Comparte que ese criterio puede ser uno de los más controvertidos.
2: Sobre todo si es que es, digamos, si es que no está establecido una banda, por decirlo así, porque uno podría, hay ciertos países también que tienen algún tipo de prioridad que ponen los colegios para tener un porcentaje de estudiantes que proviene de los barrios cercanos, porque para mucha gente también tiene sentido, ¿verdad?, que por lo menos hay una parte de la matrícula, pero una parte de la matrícula, ¿verdad?, que puede provenir de, sobre todo en el caso de la educación primaria, por ejemplo, la educación básica, ¿eh? Pero yo creo que lo más importante para el debate que viene, creo yo, es que estos criterios que se definan para efectivamente distribuir los cupos en los colegios que son sobredemandados, que es donde se concentra finalmente hoy día el problema que tiene el SAE, es que esos criterios sean verificables, que no den espacio a la discriminación y a la discrecionalidad, ¿verdad?, que sean por tanto transparentes y públicos, conocidos por todos. Yo creo que eso, si la discusión logramos irla girando hacia allá, creo que vamos a dar un paso muy importante, porque ¿cuál es el problema que tiene, por ejemplo, las entrevistas, ¿verdad?, para volver a ese punto? Es precisamente que da, y está documentado en Chile de esa manera antes del SAE, ¿verdad?, da un espacio, ¿verdad?, para que efectivamente en función de variables que no son objetivables, que no son verificables, hayan algunos mecanismos y formas de discriminación de la familia. Ahí eso yo creo que es un valor que que el país avanzó muchísimo y que hay que cuidar. Entonces, la pregunta es, por ejemplo, respecto de la adhesión al proyecto educativo o de un conjunto de otras cuestiones o que puede tener que ver con el porcentaje de alumnos vulnerables. Nosotros propusimos también en la mesa técnica que los colegios puedan, por ejemplo, priorizar tener una matrícula mixta, ¿verdad?, equilibrada por género. Son todos criterios valiosos que si se aplican pueden disminuir el porcentaje de estudiantes que son seleccionados o admitidos por medio del azar, pero que tienen que cuidar, creo yo, el principio fundamental de que sean transparentes y que entonces no den espacio a la no discriminación. Digo esto porque creo que hoy día hay un riesgo en este sentido. Hay personas, hoy día escuchábamos esta semana a unos sostenedores en la Comisión de Educación que decía algo así como, bueno, en realidad, ¿por qué el colegio tiene que admitir, ¿verdad?, a un estudiante que no viene con ciertas competencias básicas en cuarto básico, si nuestro proyecto educativo, ¿verdad?, asegura que todos esos niños están leyendo en cuarto básico? Bueno, primero porque ese proyecto educativo es financiado por el Estado, y porque si uno pone por delante el principio del derecho de la educación del niño, ¿verdad?, y ponemos la imagen de ese niño que a los 12 años o los 10 años está entrando a ese cuarto básico, ¿verdad?, todo el sistema tiene el deber, y por eso es que es tan importante, creo yo, poner la discusión respecto de la admisión también, ¿verdad?, en el centro, la mirada del derecho de ese niño, ¿verdad? ¿Por qué? Porque si no nos podemos perder un poco y se puede dar espacio a la discriminación. Veamos entonces cómo cuidamos lo fundamental, que es el derecho también de los estudiantes.
0: Al tiro, pero Harald.
3: Sí, yo creo que a ver, aquí hay distintos argumentos que se pueden plantear, pero yo creo que hay una tensión, indudablemente, cada vez que uno elige un sistema hay una tensión, y por ejemplo, a mí la tensión favorita es que tenemos libertad de enseñanza, pero por ejemplo, un colegio parroquial hoy día no puede asegurar que el hijo del diácono quede en el colegio. Que es muy raro eso, digamos. Si uno cree la libertad de enseñanza y desde el siglo XIX hemos apoyado con financiamiento público colegios de distintas denominaciones, ¿por qué eso no puede estar resuelto por el sistema, digamos? ¿No es cierto? Por eso que hay criterios para la afinidad ideológica, no ideológica, sino que religiosa o de alguna. Que tienen que existir. Ahora, yo siempre pensaba que a lo mejor con lo que aceptó la mesa, que hubiese un 5% de vacantes elegidas por el director en función de criterios específicos, a lo mejor era suficiente, pero puede ser que no sea suficiente, digamos, a propósito de colegios que son muy pequeños y donde no hay mucha oferta, digamos, algunos colegios metodistas, por ejemplo, que a lo mejor no logran insertar a toda su comunidad, a lo mejor uno debería ser más flexible. Ahí hay un criterio que es objetivo, transparente, pero que no necesariamente gusta. ¿Te fijas? Entonces, ¿cómo ir buscando las piezas y los criterios que de alguna forma permitan tener un cierto acuerdo como país para que deje relativamente satisfecho a todos los sectores? Porque yo creo que es importante que no haya discriminación, que no haya arbitrariedades, pero el futuro de la educación chilena no se juega aquí, digamos. Entonces creo que hay que hacer un esfuerzo por buscar criterios compartidos.
0: Silvia, quería decir algo.
1: Yo tenía un matiz con Gonzalo, porque yo estuve hoy día en la comisión cuando se dijo eso, y lo que se estaba diciendo también era en este sentido, así lo entendí al menos yo. Tú tienes un colegio TP que tiene la especialidad de electricidad, y te llega un alumno de cuarto medio, te postulan alumnos de cuarto medio que vienen con la especialidad de electricidad y otro de enfermería. Obvio que para ese establecimiento y para esa formación es mucho más conveniente alguien que ya viene con esa formación previa electricidad que alguien de enfermería que no va a poder insertarse bien a la formación técnico-profesional o incluso dual. Entonces, en ese sentido, tiene todo el sentido del mundo que tú puedas priorizar a alguien que ya viene con la especialidad. Lo mismo, por ejemplo, decían en el caso, un colegio, por ejemplo, bilingüe, donde tú recibes a todos los niños de forma aleatoria en primero básico o pre-kinder, primero básico, pero resulta que si te llega un alumno en octavo básico que no tiene idea de inglés y tu colegio ha hecho un esfuerzo tremendo por tener inglés y bilingüe, te desarma de alguna forma ese proyecto educativo. ¿Y por qué no vas a poder tú elegir entre los que están postulando aquel que tenga más conocimiento de inglés? Porque se va a adecuar mejor a tu proyecto educativo. Entonces también el cuarto básico es demasiado pequeño, pero él decía a partir de séptimo que se puede seleccionar, que podemos tener herramientas donde también valoremos el esfuerzo que hace el colegio por tener una comunidad que ha hecho un trabajo y que pueda seleccionar aquellos que se adecuan mejor.
2: Es que ahí aparece fuerte esta tensión, que yo creo que es bueno como recalcar, la tensión entre el proyecto derecho, ¿verdad?, educativo y ese derecho al estudiante y esa familia a elegir ese colegio, porque esa familia quiere ir a ese colegio. Entonces, ¿cómo esos dos bienes se convergen y se cuidan? Yo creo que esa es la discusión compleja y creo que se puede lograr un punto intermedio, pero creo yo siempre privilegiando primero el derecho de la familia y del estudiante a elegir ese colegio y no el del colegio. Pero esa es como el parte
0: perfecto,
2: del debate.
0: Ahí está Ingrid, la mirada tuya o de Educación 2020 también.
4: Bueno, nosotros creemos que hemos hablado de los del rendimiento académico, del tema de las comunas. Yo creo que también una de las ventajas que tiene el sistema que tenemos hoy es su transparencia, que yo sé que es difícil de explicarlo y a las familias cuesta harto. A mí me ha tocado tener que explicar cómo funciona el algoritmo y el azar. Es difícil, pero tiene como... Si uno quiere averiguarlo, puede indagar cómo al final fue que este niño terminó en este colegio, esta niña terminó en este otro colegio. Y a mí lo que me pasa con las entrevistas y con solicitar información acerca de la familia es que ahí hay harto espacio gris, ¿sí? Entonces creo que por un lado si es que eso llegase a aplicarse en el sistema, debiese ser de manera bien estructurada y transparente. Y me gustaría agregar también otra dimensión del tema en relación a estos espacios grises, porque hay harto del proyecto de ley hoy día que dice como esto después el ministerio lo determinará, queda en un reglamento, y eso significa que no sabemos. Y segundo, cuando estas cosas no quedan bien definidas, ¿qué es lo que termina pasando? El colegio hace lo que entendió de la ley, otro colegio puede hacer otra cosa, y la familia que no está de acuerdo con cualquiera de los dos va a la superintendencia, a los tribunales, y hoy día otro de los temas en los que...
0: Tengo que una pausa y ya volvemos con diálogo distinto. Lo que sí sé es que este programa va a tener que seguir el trámite de la reforma. Así que nos vamos a una pausa y ya volvemos a nuestra última parte con diálogo distinto.
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0: Estamos de vuelta en nuestro último bloque de Con Diálogo Distinto, cerrando esta conversación sobre el sistema de admisión escolar, conocido como SAE, cómo funciona y sobre todo los grandes desafíos que tiene de cara al proyecto de reforma presentado por el Ejecutivo. Me acompañan Ingrid Olea, directora ejecutiva de Educación 2020, Harald Beyer, profesor de la Escuela de Gobierno de la Universidad Católica, Gonzalo Muñoz, académico de la Facultad de Educación de la Universidad Diego Portales, y Silvia Izaguirre, investigadora del Centro de Estudios Públicos, CEP. Tal como le decía, ahora tenemos el minuto final, auspiciado por Pronto Paga, y cada uno tendrá un minuto por reloj de arena digital para poder responder. ¿Es posible, pues la medida de lo posible, equilibrar la igualdad de acceso con el mérito académico y la libertad de elección? Obviamente, la igualdad de acceso a la no segregación. Ingrid Olea, tu minuto.
4: ¿Es posible equilibrarlo? Por supuesto que sí. Y creo que hay bastantes consensos construidos entre expertos, académicos, incluso comunidades educativas, familias. El problema es que esos consensos no son los que estamos viendo en el proyecto que está hoy día en discusión. Entonces, yo creo que ahora necesitaríamos nosotros ver cómo este proyecto se acerca un poco más a los consensos que ya están construidos para poder, a partir de esa base, empezar a tener la discusión en realidad de los temas que generan más conflicto. Porque se pueden compatibilizar un sistema que permita la eficiencia con incorporar rendimiento académico, con incorporar mérito en cierto porcentaje, se puede establecer todo eso dentro del mismo sistema, y creo que eso ahora está en las manos del Ejecutivo y la Comisión de Educación de poder conducir esto de la mejor manera posible.
0: ¿Está? Muy bien, en tu minuto, muchas gracias por tu reflexión final. Y Harald Bella, tu minuto para esta misma reflexión final.
3: Este es un proyecto que tiene aspectos positivos y tiene aspectos también muy negativos. Y la pregunta de fondo es cómo el sistema político se pone de acuerdo para generar un sistema que sea estable en el largo plazo, que permita compatibilizar todos los valores que están en juego en la educación. Para muchas personas, el proyecto educativo es central. Para otras personas no es tan central el proyecto educativo. Para algunas personas el mérito académico es fundamental. Para otras personas no es tan fundamental el mérito académico. Para otras personas la posibilidad de que las familias tengan más oportunidades de elección es central. Para otras personas no lo es tanto. ¿Cómo podemos entonces equilibrar todos estos valores que están en juego, que finalmente son inconmensurables para muchas de las familias que están discutiendo, para muchos de los expertos que están discutiendo estos asuntos, y lograr un sistema de selección que, cumpliendo con los principios que tiene actualmente el SAE, pueda proyectarse en el largo plazo y resolver de alguna forma estos dilemas, porque no son tan importantes para una educación de calidad?
0: Muchas gracias, Harald, por tu reflexión final. Y Gonzalo Muñoz, Gonzalo, tu reflexión.
2: Creo que es posible también llegar a un punto de acuerdo que permita cautelar estos distintos principios, poniendo, creo que siempre ayuda a encontrar el centro entre esos distintos principios de valor, y el hecho de que el sistema de admisión ponga por delante la justicia con los niños, las niñas, las jóvenes. Creo que además es un deber del sistema político, del gobierno y en general del Congreso también, de llegar a un acuerdo, yo diría, primero porque es fundamental que tengamos un sistema que entregue más tranquilidad a las familias, sea una mejor experiencia el SAE para las familias, y eso hace indispensable ir a un acuerdo, y también porque necesitamos cerrar este tema lo antes posible para pasar a los temas de presente de la educación chilena: la calidad del aprendizaje, la convivencia escolar y de futuro de la educación chilena, la inteligencia artificial, los procesos y el cambio en la natalidad que estamos viviendo y el impacto que eso tiene en la educación. Para eso es fundamental llegar a un buen acuerdo respecto al SAE para el futuro.
0: O sea, los voy a dejar comprometidos los cuatro para hacer ese programa que viene. Y Silvia, seguir tu minuto final.
1: Sí, acá hay dos principios que están en tensión: la igualdad de acceso de las familias a los colegios que ellos quieren versus la posibilidad de los colegios de seleccionar y entonces priorizar algunos estudiantes por sobre otros. Evidentemente esos dos están en tensión. A medida que yo le doy igualdad de condiciones a los niños, le quito posibilidad a los colegios de priorizar, y en la medida que le doy la libertad a los colegios para priorizar, le quito la igualdad de condiciones a los estudiantes. Por lo tanto, ahí hay una tensión evidente que es difícil de resolver, y creo que lo importante acá es lograr un acuerdo donde ese acuerdo de alguna forma se pueda permanecer en el tiempo. Cuando se hizo la ley de inclusión había una mayoría que duró un gobierno solamente, ¿verdad? Y hoy día tenemos otra mayoría circunstancial que puede durar solamente 4 años. Creo que lo importante es ver cómo los distintos valores y principios que hemos acá discutido se logran cuajar en una combinación que es política, pero que le da legitimidad al sistema y lo logra perdurar en el tiempo. Ese es el desafío.
0: Wow. Yo quisiera agradecerte, Silvia, Ingrid, Gonzalo, Harald, por esta conversación, por la valentía con que han tocado los temas y también porque es un tema muy relevante de cara a las familias. Todos queremos que nuestros hijos tengan las mejores oportunidades, pero también que haya una equidad social como, ¿no?, a nivel país. Entonces, bueno, muchas gracias también a todos quienes, nuestros auditores por la radio, quienes nos siguen por YouTube. También no se olviden de seguir este programa, además de YouTube, en nuestras redes, arroba con diálogo distinto, Spotify, Apple Podcast. 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Así que muchas gracias y, bueno, todos ustedes los espero el próximo domingo, como siempre, en un próximo programa de Con Diálogos Distintos. Gracias a cada uno.
2: Gracias.
4: Gracias.
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14: Oprah Winfrey no nació con nada, nació en Mississippi en pobreza extrema, criada por su abuela en una casa sin agua ni corriente. 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
16: ¿Cómo están? Muy buenos días. Gracias nuevamente por estar ahí. Damos inicio a un nuevo capítulo de En Simple, la pizarra de Pizarro. Día domingo se están terminando de jugar los cuartos de final del Mundial, así que ahí hay que esperar las semifinales, a ver cómo sigue esto. Nos va quedando poquito fútbol, ¿no? Para los que nos acostumbramos a tener un partido todos los días, de repente se pasa el día, se hace muy largo cuando no hay un partido y hay que volver ahí a la rutina. Eso pasa un mes cada cuatro años, pero no vamos a hablar de fútbol hoy día. Hoy día tenemos un capítulo súper interesante que nos va a meter a hablar de un tema que nos va a acompañar por muchos años por delante, que ya está acá, ya es una realidad, y que esa realidad se ha ido metiendo en una infinidad de temas, y hay que saber cómo aprovecharla para el bien de cada uno. Vamos a hablar de inteligencia artificial y su impacto, y para eso tenemos a David Leal, que es el director ejecutivo de la ONG Innova100, es profesor de Estado en Filosofía de la Universidad de Santiago, y actualmente es un doctorado en Ciencias de la Computación de la Pontificia Universidad Católica de Chile. ¿Cómo estás, David? Gracias por acompañarnos hoy día.
17: Muchas gracias a ustedes por la invitación. Hay una aclaración, estudiante doctorado, recién estudiando.
16: Doctorado, doctor candidate.
17: Todavía no soy candidato, ¿no? Porque hay gente que pasa por fuera un doctorado y se pone una
16: serie de
17: en mi caso, yo perfecto. Todavía tengo que pasar.
16: Y aparte que doctorado son hartos años.
17: Claro, y todavía no he dado mi candidatura.
16: Está bien. Claro. Pero aparte vamos preguntando, ¿qué es la ONG Innovación?
17: Mira, Innovación es una organización de la sociedad civil que se dedica a hacer proyectos de inclusión digital, entendiendo que, por un lado, la tecnología tiene un valor democrático. Las tecnologías, por ejemplo, tecnologías de la innovación, acceden a todas las personas más o menos de la misma forma. ¿Ya? Son tan baratas que hasta uno piensa que hay cosas que son gratis. Uno piensa que... Pero esto es tan barato que da la sensación de que es gratis. Y que efectivamente solucionan problemas históricos de la humanidad. ¿Ya? Un problema histórico de la humanidad, por ejemplo, era el acceso a la información.
16: Perfecto.
17: Y ahora tenemos gran acceso a la información.
16: Como mucho, de
17: repente. Claro. Pero ese valor democrático que tiene la tecnología no está llegando a todas las personas por igual. Y en Innovación creemos que tanto los avances tecnológicos como también la posibilidad de innovar desde cualquier lugar es beneficioso para el país, para la sociedad, y eso tratamos de fomentar.
16: Perfecto. ¿Y desde cuándo está funcionando Innovación?
17: Innovación parte primero como un programa del Foro de Innovación en el año 2009. ¿Ya? Se independiza como una organización independiente en 2012 y desde ahí que funciona como tal.
16: Lleva un buen tiempo.
17: Partimos full colegios, pero ahora realmente trabajamos con todo el mundo porque todos también necesitan aprender a ocupar la tecnología.
16: Todo, pues para todos es complicado, sobre todo cuando uno lleva avanzando en años. Le cuesta más entrar ahí.
17: Y es difícil porque uno piensa que hay sectores que están más aventajados, por ejemplo, los jóvenes, y los jóvenes tienen poco manejo tecnológico.
16: Que no tienen más que uno. O sea, a ver, probablemente aquellos que nos están acompañando hasta ahora, de repente uno tiene un problema con el televisor, pero es una cosa súper básica, y uno se empieza a apretar botones.
17: Todos también necesitan aprender a ocupar la tecnología.
16: Todo, pues para todos es complicado, y sobre todo cuando uno lleva avanzando en años, le cuesta más entrar ahí.
17: Y es difícil porque uno piensa que hay sectores que están más aventajados, por ejemplo, los jóvenes, y los jóvenes tienen poco manejo tecnológico.
16: Pero tienen más que uno. O sea, a ver, probablemente aquellos que nos están acompañando hasta ahora, de repente uno tiene un problema con el televisor, pero es una cosa súper básica, y uno se empieza a apretar botones, y llegan los hijos y te lo arreglan haciendo...
17: Pero los nietos no. Por ejemplo, tal vez

0: tecnología ya.
1: Claro, no, pero es digital, pues no es tan.
0: Claro, entonces, si no es touch,
1: sí,
0: se complica.
1: Claro, empiezan a tocar el televisor, está malo esto.
0: Claro, no, claro, claro, no funciona. No,
1: exactamente. Funciona. Ya, pero mira, quiero partir hablando contigo porque hay un informe que de Naciones Unidas, de un programa para el desarrollo, y advierte que la inteligencia artificial, con todas las ventajas, con todas las, va a crear una desigualdad y va a profundizarla más allá de lo que fue la revolución industrial. ¿Es para tanto?
0: Estamos en un momento clave. Estamos en un momento clave. O sea, estamos en un momento clave donde estas tecnologías se están volviendo tan masivas y generan tal impacto. Hay que entender algo primero.
1: A ver.
0: La inteligencia artificial no es una tecnología como cualquiera. No es como... es una tecnología de propósito general.
1: Ya, o sea, no es pasar del cassette que uno enrollaba con el lápiz, claro, pica al CD. Ya.
0: Exactamente. O sea, ya tenemos algo, esto es equivalente a lo que fue la máquina a vapor, a lo que es la electricidad. La inteligencia artificial está en todos lados y, de hecho, nosotros interactuamos con la inteligencia artificial hace varios años. Lo que pasa es que ahora es muy transparente.
1: Ya.
0: Pero hace varios años que esto estaba. Cuando tú haces una búsqueda en Google y Google sabía, o YouTube te recomendaba el video que tú querías ver.
1: Sí.
0: Ahí había una inteligencia artificial.
1: Pero eso es lo mismo que cuando uno, porque el típico cosa que uno se pone a conversar de algún tema y después te metes y Instagram o que sea, te empieza como a recomendar las mismas cosas que tú dijiste. ¿También hay inteligencia artificial?
0: Hay inteligencia artificial ahí, es un sistema de recomendación y, de hecho, por lo que sabemos, porque toda la gente piensa que te está escuchando el teléfono.
1: Sí, claro, obvio. Claro,
0: ya. Al parecer, eso no es así. Al parecer, no tiene que ver
1: pero
0: con...
1: Pero no lo puedes asegurar.
0: No, por no, eso. Ya. Al parecer, ahí no hay un tema de escucha, sino que estos modelos de recomendación son tan buenos,
1: ¿ya?,
0: que pueden saber lo que tú estás esperando.
1: Pero como si te leen la mente.
0: Leen tu comportamiento porque tú le entregas esa información diario a diario. Entonces, por ejemplo, hay un caso famoso de un tipo en Inglaterra, creo. No me sé el dato exacto,
1: no,
0: así que
1: problema,
0: lo voy a decir como lleno de generalidades y tal vez alguien se lo sabe mejor que yo. Que de repente le empiezan a llegar como... de un supermercado que él tenía, daba como, no sé, el equivalente a su RUT, supermercado, entonces le empezó a llegar ofertas de pañales y mamadera y cosas así. Y es como, ¿y por qué esto? Y el tipo alegó, oye, ¿por qué me llegan estas recomendaciones si yo lo que quiero es tomar cerveza y ver fútbol? Y después, como a los 2 meses, sabe que su hija mayor, que era adolescente, estaba embarazada.
1: Ah, perfecto.
0: Claro, y entonces, ¿qué es lo que pasa? Que dependiendo las conductas, las cosas que yo va comprando, imagínate el supermercado, lo que va comprando con la cuenta del papá,
1: claro,
0: pudieron sacar eso, que obviamente que existe un porcentaje de error. Nosotros decimos que todas las veces que te metes al celular y te tira una publicidad de algo que tú no quieres, tú no dices como se equivocó, no lo tomas en cuenta.
1: Claro.
0: Pero cada vez que tú te metes al celular y te sale una publicidad de las papas fritas que justo estaba hablando, tú dices, me está escuchando.
1: Claro, y aparte que uno se queda más rato pegado ahí, eso también
0: te lo va leyendo. Uno piensa que lo está escuchando, pero realmente es porque en ese momento te das cuenta que te está dando una recomendación.
1: Perfecto. Bueno, ahí recordemos un poco, la revolución industrial fue cuando se crea el vapor y con eso comienza todo el tema de la industrialización y todo el movimiento de las personas del campo a la ciudad y genera un tema social, laboral, etcétera. Todo un cuento que generó. ¿La inteligencia artificial nos va a cambiar el mundo de una manera parecida?
0: Claro, mira, este informe del PNUD habla sobre que efectivamente, a ver, la teoría que ellos plantean es más o menos contraintuitiva, ya, pero yo lo estuve revisando y es correcta, que por ejemplo, a finales del siglo XVIII o principios del siglo XIX, un campesino en China tenía como el nivel de vida similar a la de un campesino en Holanda, Inglaterra o Alemania.
1: Yeah.
0: O sea, como que la diferencia entre Europa y Asia no era tan grande.
1: Okay.
0: No era tan grande. Básicamente los países eran pobres.
1: Perfecto.
0: Y si es que había una diferencia, era una diferencia que no era lo que fue después, que 6 veces más pobre o 6 veces más rico, etcétera. O sea, la diferencia, si es que existía, era chiquitita. Pero que cuando aparece la máquina a vapor, que es una tecnología de propósito general, ¿cierto? Porque la máquina a vapor... Uno piensa, la máquina a vapor por el tren que se manejaba a vapor, pero había el barco que se manejaba a vapor, había la industria que se manejaba a vapor, o sea, tiene propósito general.
1: Permite la fabricación en línea, y está todo.
0: Y generó como otras formas de fabricación, otras formas de manufactura, etcétera, otras formas de comunicación. Eso se concentró tanto en el mundo occidental que posteriormente, a finales del siglo XIX o mediados del siglo XIX, la diferencia era de 6 veces más rico. Y que efectivamente esa diferencia era clave.
1: ¿Y por qué se dice entonces que la inteligencia artificial podría generar una diferencia a nivel de desigualdad

0: equivalente.
1: ¿Por qué? Porque luego eso se resolvió. Por ejemplo, nosotros con el gobierno de Frei tuvimos la crisis asiática.
0: Claro.
1: En ese momento ya la diferencia entre Occidente y Oriente no era tal. De hecho, ahora son las economías pujantes.
0: Claro.
1: Crecen a números que a nosotros nos encantaría crecer.
0: Sí, dan envidia también.
1: Claro.
0: Sí.
1: ¿Y es por qué? Porque en algún momento la manufactura se difundió, habían otras tecnologías, las tecnologías eran comprables, patentables o eran copiables, etcétera. El conocimiento se volvió como más extensivo y por lo tanto ellos no empataron. Y de hecho nos están superando. Y ahí hubo una convergencia y lo que se piensa es que la inteligencia artificial tiene la potencia de generar una nueva divergencia como lo fue la máquina a vapor. ¿Y por qué? Porque existe un alto nivel de concentración en muy poca economía sobre estos modelos de lenguaje y sobre el impacto que está generando esta inteligencia.
0: Ya, o sea, en el fondo la desigualdad entre personas y sobre todo a nivel de países va a ir por los que estén más arriba del caballo o menos arriba del caballo en la inteligencia artificial, o los que ya se hayan logrado subir a este tema.
1: Y hay un tema ahí que es interesante, que es que uno podría suponer que eso es obvio. O sea, como obvio que los países ricos van a tener como...
0: Más acceso,
1: claro. Y que van a estar beneficiados por esto. Pero Chile tiene un montón de características muy anómalas para países como de nuestro universo socioeconómico, que hace que nosotros, dentro de la lista de espera de estar en los países que podrían estar avanzados liderando esto, somos los primeros de la lista.
0: Ya, es una buena noticia.
1: Es una súper buena noticia.
0: O sea, dentro de lo que es el subcontinente, Sudamérica, ¿estamos como a la cabeza?
1: Estamos a la cabeza incluso comparado con economías que incluso pueden tener como más dinero que nosotros. O sea, nosotros estamos por sobre Brasil, México, por sobre Rusia, ya, o sea, como que son economías que manejan más dinero que nosotros. Aún así, nosotros estamos primero en la fila para pasar dentro de los países que podrían decir qué es lo que se hace con esta economía, y por lo tanto, si es que en este momento, si es que existe una convergencia, no hay problema, pero si es que existe una divergencia, como fue la máquina a vapor, nosotros podríamos quedar del lado de las personas que se están beneficiando de ese fenómeno.
0: Ya, estamos bien posicionados y eso es una buena noticia para los que estamos tratando de entender qué va a ocurrir con el mundo y con la inversión y cosas con el tema de la inteligencia artificial. Tú me dices, estamos como listos en la lista, así como para pasar hacia los países top. Entonces,
1: claro,
0: la pregunta es obvia. ¿Qué nos falta para dejar como la lista de espera y pasar a estar dentro de los top? Porque uno siempre quiere estar ahí metido en el grupo como que encabeza el tema.
1: Claro. Bueno, hay varios temas. Primero, nosotros hay cuatro indicadores, por ejemplo, que ve el FMI, los cuales Chile está muy bien posicionado en esos cuatro indicadores.
0: ¿Ya?
1: Hay un indicador que tiene que ver con el mundo laboral, ahí estamos súper bien, tiene que ver otro con legislación, etcétera, que esta es una tecnología de propósito general, por lo tanto hay que legislarla de alguna manera. Obviamente que hay legislaciones que son súper restrictivas y otras que no lo son tanto, pero algo hay que hacer.
0: Okay.
1: Hay preparación de infraestructura, Chile tiene como una de las...
0: El tema de conectividad.
1: Conectividad, por ejemplo, perfecto. Es súper bueno, nosotros tenemos acceso, hay muchos data centers que están acá en el país, ¿no? Pero el único indicador donde estamos un poquito flojos en el tema de la inversión en investigación y desarrollo.
0: Perfecto. Ya voy para allá después, pero me llamó la atención porque dijiste, bueno, el tema laboral, bueno, hay un tema ahí de que se está ocupando muchos trabajos y vamos a ir después a ver si hay trabajos amenazados, cosas, la típica cosa que hay, pero el tema de legislación, ¿corresponde, tratándose de una tecnología que es como mundial, internacional, tener una legislación propia en cada país, más bien distinta? ¿Hay ciertas como parámetros, deberíamos tener como una cosa como general y a eso irse adaptando los países? Puede que no sea exactamente el rubro, pero yo no sé si tú tendrás que irte a una legislación propia en cada país, porque no sé, acá hay nada con regularlo de maneras distintas, estas cosas al final se terminan regulando solas, ¿no?
1: Al parecer no se están regulando solas. O sea, como que efectivamente los países están armando legislaciones y por lo tanto... Y existen también como ciertos énfasis que se quieren dar. Por ejemplo, está la encíclica del Papa, que habla sobre cierto énfasis que tiene que tener la inteligencia artificial. Está la legislación europea, que es muy restrictiva y que de hecho los mismos europeos han reconocido que es demasiado restrictivo. De hecho, existen, por ejemplo, el otro día conocí a una persona que trabajaba acá en Chile, que trabaja con un grupo de la Unión Europea tratando de no generar el efecto Bruselas, o sea, como que la legislación que existe en Chile, inteligencia artificial, no sea tan restrictivo como en Europa, que algo que viene empujado desde Europa.
0: Y en ese sentido, es bueno que Chile esté un paso más atrás, porque te permite ir viendo el resultado de los que van como pioneros en tomar decisiones.
1: Pero por ejemplo, en legislación nosotros no estamos un paso atrás. Legislación, nosotros estamos bien a la par. Obviamente que los europeos sacaron la legislación antes. Los norteamericanos han pasado de un discurso inicial de esto va a tener cero legislación a un Congreso y un gobierno que está generando legislación al respecto.
0: Ya.
1: O sea, como que efectivamente ellos mismos se han dado cuenta de que no se puede ser restrictivo como lo europeo, pero también algo hay que hacer porque esto tiene alto impacto a nivel de la sociedad, que va a haber como un cambio económico y social importante. Y por lo tanto, eso también tiene que estar acompañado con ciertas adecuaciones para que nos pase estas cosas ridículas que pasan, por ejemplo, en el mundo de que una legislación te dice que tal cosa no se puede hacer, pero todo el mundo la hace. ¿Por qué? Porque la tecnología ya lo posibilita.
0: Claro. Entonces, y al final del día lo que ocurre con eso, cuando la gente se acostumbra a no cumplir con la legislación, entonces
1: claro, nos volvemos, claro, un país como medio bananero, etcétera, claro.
0: Exactamente. Y en materia laboral, bueno, está la encíclica, que te voy a dejar ahí como unas primeras frases del tema y después vamos a volver, porque si no aquí nos van a cortar prontito. Pero, mira, la encíclica del Papa, hay gente que la tomó en un comienzo como una crítica. Yo creo que no es una crítica, porque creo que es una herramienta la inteligencia artificial, pero que no te puede suplir a las personas y tenemos que ponerla a disposición de las personas en el mundo del trabajo y en el día a día. ¿Cómo lo interpretas tú?
1: O sea, yo creo que así yo lo interpreto también. De hecho, es más, yo creo que la encíclica del Papa tiene mucho que ver con la misma doctrina que siempre ha tenido la Iglesia con respecto a ciertos temas. La Iglesia tiene visiones sobre el mundo del trabajo, sobre la justicia social, también sobre el tema de los derechos de las personas, etcétera. Y lo que hace la encíclica del Papa es hablar del tema sin moverse ni una línea de todas las cosas que nos ha dicho la Iglesia durante años.
0: Exactamente, desde para la revolución industrial y las consecuencias laborales también la Iglesia participó ahí. Así que creo que es como volver a un rol que ya cumplió cuando tenemos este tipo de cambios en la humanidad.
1: Claro, pero sí. Es interesante que lo haga porque efectivamente este es un tema donde en algún momento se estaba discutiendo si es que esto necesitaba algún tipo de guía moral, ¿ya? O guía ética. Y yo por lo menos, yo sí estoy convencido que la necesita, y en especial porque al ser una tecnología multipropósito, hace de que esto no solamente pueda hacer que si pasamos del, como tú dijiste, del cassette al CD, sino que puede cambiar la forma en la que nosotros aprendemos, nos relacionamos y entendemos el mundo. Y eso es importante, que pase por una decisión humana, conversar democrática y que no dependa de tal vez de un magnate en Silicon Valley.
0: Efectivamente, así que hay recomendaciones que puedan lean la encíclica, es sumamente interesante, se lee, no están, no cuesta tanto. Nos vamos ahora a una breve pausa comercial con unos importantes consejos para ustedes. Estamos de vuelta en un par de minutos más.
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0: Estamos de vuelta en la segunda parte del capítulo de hoy de En Simple, la pizarra de Pizarro. Hemos estado conversando con David Leal, director ejecutivo de la ONG Innova100. Hemos estado hablando de el impacto que está teniendo la inteligencia artificial, este cambio tecnológico asimilable con lo que fue la revolución industrial. Estuvimos viendo cómo está Chile en materia laboral, estuvimos hablando de la encíclica del Papa en este tema, estuvimos viendo en materia de legislación. Tú me decías que, bueno, estamos bien aspectados en varios puntos, estamos bien aspectados en tema de infraestructura, lo que es la comunicación, como que todo este tema de los celulares y las antenas, cosas como que ayuda a la conexión. Claro. Pero estamos mal en inversión.
1: Claro, nos falta invertir en innovación y desarrollo.
0: ¿Quién tiene que invertir en innovación y desarrollo?
1: En el mundo, quien invierte en innovación y desarrollo son los estados. La innovación y desarrollo es caro. El retorno no es inmediato. Y por lo tanto, históricamente, los estados son los que invierten en innovación y desarrollo. Y Chile tiene como un porcentaje de nuestro presupuesto, ¿cierto?, de inversión menor al 0,5%. Y, por ejemplo, nosotros debiéramos de estar, para poder dar este paso, en un estándar más o menos del doble. O sea, invertir el 1% o tal.
0: Ya, pero igual es harta plata la diferencia que estamos hablando.
1: Un montón de plata, pero también es una decisión. Ya. Porque ¿qué es lo que pasa? Que nosotros podríamos seguir conformándonos con la posición que tenemos, pero estaríamos desaprovechando una oportunidad histórica, uh-huh, de hacer de que Chile efectivamente pueda ser no un líder solamente regional, sino también un referente mundial. Perfecto. De como de todos estos cambios que están afectando, que van a afectar a todo el mundo y las próximas generaciones.
0: Perfecto. Y cuando dices que el Estado invierte en lo que es esta desarrollo e innovación, ¿en qué invierte? Ya, ok, supongamos que está la plata. ¿En qué no está invirtiendo Chile hoy día que debiese estarlo haciendo para efectos de ser a estar a la cabeza, a la vanguardia en lo que es innovación y desarrollo?
1: Por ejemplo, nosotros tenemos centros de cómputo que tienen que ver mucho con empresas como internacionales que a través de las facilidades que entrega Chile ponen sus centros de cómputo acá, ¿ya? Pero no necesariamente aunque el centro de cómputo está en Chile, no necesariamente se está invirtiendo para que se hagan cosas como chilenas. Ya, por ejemplo, nosotros tenemos un modelo de lenguaje propio latinoamericano que fue liderado por Chile, uh-huh. que es LatamGPT, y que efectivamente el avance de eso tiene que ver con la inversión o con la atracción de talento o con la inversión, por ejemplo, no necesariamente como que el Estado como que genere una empresa de esto, eso es como medio anómalo y es como medio raro.
0: No, claro. Los privados saben mejor hacer mejor empresas que los Estados.
1: Pero sí poner los incentivos para que los privados puedan generar estos temas que son de alta tecnología.
0: Estamos hablando de incentivos tributarios, ¿algo de eso existe hoy en día?
1: Claro, existe algunos incentivos tributarios, por ejemplo, para la atracción de capital humano avanzado, pero la penetración de capital humano avanzado es lenta en la industria.
0: ¿A nivel educacional?
1: A nivel educacional, obviamente que sí. Nosotros necesitamos que las personas entiendan lo que es la inteligencia artificial y puedan comprender cuál es la forma sana y mejor para ellos para poder interactuar con ella.
0: La frase aquí para la cuña, estamos listos. Hoy en día, un estudiante chileno promedio que sale de cuarto medio, ¿está preparado para este cambio tecnológico?
1: No está preparado. ¿Y no está preparado por qué? Porque el programa educativo está pensado en un mundo que ya terminó. Nosotros tenemos un programa educativo tanto en la universidad en la universidad hay cambios ahora, que interesante, pero los colegios por ejemplo se estructuran como si toda la gente fuera a estudiar tres carreras en la vida, ¿cierto? Que es como que la gente quiere estudiar derecho, yo sé que abogado, así que las personas quieren ser
0: abogado, va a ser siempre necesario, sí.
1: Vamos a hablar de eso. Que si las personas quieren ser médico o quieren estudiar matemática e ingeniería.
0: Okay.
1: Y al parecer nosotros estructuramos un conjunto de asignaturas en torno a formar esas profesiones. Pero, por ejemplo, los avances, la investigación y también la evidencia nos demuestra que por ejemplo, que uno podría ser profesor de filosofía y trabajar en alta tecnología, y eso no tiene nada de anormal.
0: Eso te iba a preguntar, porque uno ve uno está acostumbrado como el filósofo antiguo, así como el filósofo griego, así que andaba, y el tema tecnológico, como que se ven como mundos distintos. ¿Dónde se enlazan?
1: O sea, es que nunca fueron mundos distintos, O sea, como el por ejemplo, uno podría pensar también que el artista está como lejano a esto, y el artista siempre ha estado metido en la tecnología.
0: Siempre ha sido vanguardista.
1: Y la gente de filosofía es lo mismo. De hecho, el origen está ahí mismo. O sea, el origen es el mismo. El camino ha sido el mismo. Y, por ejemplo, esta semana salió en un diario, Circulación Nacional, replicaron un artículo de Economist donde se hablaba de que por qué las grandes empresas de tecnología están contratando filósofos. ¿Y es por qué? Porque ellos tienen grandes problemas éticos a los cuales afrontar y que necesitan poder saberlo, pero también porque el origen de la misma tecnología tiene que ver con adelantos filosóficos. O sea, como que Austin, como un montón de filósofos que yo estudié, claro, que eran filósofos del lenguaje que yo estudié en la universidad, que tal vez activamente tocó estudiar, son los creadores de los parámetros que ahora nosotros le ponemos el nombre de inteligencia artificial.
0: Sí, claro. Y ahí entonces debemos ir avanzando en los planes educacionales. Creo yo que más allá de conocimiento específico, la capacidad de adaptabilidad a cambios, que yo creo que eso no está, porque, a ver, el cambio tecnológico es mucho más rápido. Creo que las personas hoy día son capaces de adaptarse, que es uno de los grandes problemas que te ocurre en el mundo laboral hoy día, porque de repente cuando una carrera queda obsoleta, bueno, ¿qué haces con ese señor que estudió esa carrera? Le quedan 20, 25 años de trabajo por delante, hay que adaptarlo a algo.
1: Claro, y por eso que también necesitamos que los estudiantes de colegio, de universidad, lo que sea, que no solamente aprendan contenido que está muy basado en nuestro programa en torno a eso, sino que también puedan desarrollar habilidades que les permitan afrontar el siglo XXI.
0: Perfecto.
1: Y eso es conocido. O sea, nosotros sabemos cuáles son las habilidades del siglo XXI, sabemos que las personas tienen que saber colaborar, pensar críticamente, generar metacondiciones. O sea, ese conocimiento está, los profesores lo saben. Tal vez no tienen todas las herramientas, pero
0: el tema, o sea, los profesores lo saben y tienen la capacidad de hacerlo. Tenemos que partir por formar profesores que puedan enseñarlo.
1: O sea, yo creo que hay grandes profesores que saben hacerlo y que de cierta forma lo hacen. Mm. Pero que obviamente que necesitamos entender todos como ciudadanía que eso es importante y que no sé qué. Por ejemplo, supón, nosotros tenemos una asignatura en el programa de colegio, de cualquier colegio, del colegio más pobre, el colegio más rico, que se llama tecnología. Tenemos una asignatura de tecnología. Sí. En la era tecnológica, en el siglo de la información. ¿Cuántas horas pedagógicas tiene esa asignatura a la semana? Una hora, que son 45 minutos.
0: Sí.
1: Si yo tengo que llevar a los estudiantes a la sala de computación para poder hacer algo de tecnología...
0: Ya perdiste varios minutos en el camino.
1: Ya perdí hartos minutos.
0: Sí.
1: Y ahí, y existen muchas personas que, por el tema de cómo era antes, hacen técnico manual. Cuando yo iba al colegio, cuando yo iba en la básica, eso se llamaba técnico manual, después cuando
0: yo
1: iba en la media,
0: no tuve, así que, ¿viste?
1: Se llamaba educación tecnológica, y ahora se llama tecnología, y no estamos haciendo tecnología. Y ahí existe
0: una oportunidad
1: no importante. Aprovechada, y ahí debiéramos de fomentar habilidades de innovación.
0: Ya, y ahí están todas estas brechas de diferencias de inversión que te generan cambio. Claro. Ya, bueno, vamos a las brechas, yo creo que hay cosas que son como medias obvias. Pongámonos odiosos, otra cuña. ¿Entre hombres y mujeres es igual?
1: No, existe una brecha de acceso primero. ¿Vale? Es mucho más fácil que en la escuela de ingeniería existan más hombres que mujeres en la sala de clase. Siendo que inicialmente todo esto partió por las mujeres. Por ejemplo, la programación como tal, se considera que Ada Lovelace, que es una mujer, es la que creó la programación. El Wi-Fi, que este parámetro del espectro que en un espacio de radio lleva a internet, fue creado por Heidi Lamar, que es una actriz de Hollywood, pero aparte también científica. Y por ejemplo, hay una película sobre eso. El hombre llegó a la luna en el 69 con un conjunto de mujeres matemáticas que eran las computadoras y que hacían los cómputos. Y hasta el año, más o menos hasta la década de los 70, las mujeres eran mayoritarias en el mundo de la tecnología.
0: Okay.
1: Y en algún momento eso empieza a cambiar, donde hasta hace poco en Chile solamente el 5% de las personas que trabajaban en la industria tecnológica eran mujeres.
0: Ya, y esa brecha existe.
1: Esa brecha existe. Ya.
0: A nivel de edad, esto a mí me parecería lo más lógico que hay, porque el que nació con esto es distinto que el que tuvo que adaptarse ya estando más viejo. Ya. ¿A mí se genera una brecha o se ha logrado disminuir?
1: De acceso, efectivamente, entre más jóvenes tienen más acceso. De capacidad de uso, nosotros tenemos serias dudas. Imagínate, no sé, si tú tienes como hijos pequeños o tienes sobrinos pequeños, etcétera. Ellos tal vez saben el lenguaje cinematográfico, saben hacer video increíble y los pueden subir, no sé, a una plataforma de video, un reel, lo que sea. Pero pídeles que te adjunten una imagen en un correo. Pídeles que, tal vez ellos no saben reconocer cuando algo es fake, por ejemplo, cuando hay un deepfake.
0: Sí, uno cae habitualmente y se los manda y los papás, claro, y los hijos te dicen, papá, es fake.
1: Esto es fake, claro. Okay, dice, como ya, no, sí, usted, ya. Señor, no comparte estas cosas. Pero aún así, tienen cero cuidado con respecto a la huella digital que dejan de su imagen pública y que eso les podría afectar más adelante.
0: Claro.
1: O sea, imagínate que lo que le pasa mucho a los políticos, ¿no? Que dicen algo y alguien le muestra un tweet.
0: Siempre hay un tweet, sí, por claro, ahí, sí,
1: le bueno. muestra un tweet cuando dijeron completamente lo contrario.
0: Sí.
1: Imagínate que ya uno podría entender que eso le pasa a un político que a una persona pública, pero eso le podría pasar a mi hija o a mi hijo.
0: Sí, no.
1: que son personas no públicas, pero que generan datos.
0: Y por eso hay que preocuparse tanto de lo que uno sube o no sube o comparte. Y hay un consejo que no suba toda su vida a las redes sociales, pues más guarde algo para usted, pues no es necesario que todo el mundo esté viendo sus fotos cada rato. Pero bueno, eso es un consejo que de uno más viejo. A nivel de ciudad, de la zona urbana, la zona rural, en Chile, bueno, tenemos buena conectividad, pero también hay una brecha.
1: Existe una brecha, especialmente con ruralidad. De hecho, hay programas del Estado que tienen que ver con el tema de conectar ciudades que están como más desconectadas, como provista de eso. Existen adelantos tecnológicos, hay empresas que están trayendo también internet satelital, etcétera, que va a posibilitar poder reducir esa brecha en el país, pero efectivamente existe una alta concentración en Santiago, e incluso más, uno podría decir que existe una alta concentración en la zona más oriente de Santiago con respecto al uso de la tecnología y al capital humano avanzado que existe para poder ocuparla.
0: Ya, y estas brechas que tú ves acá en Chile que existen, uh-huh. ¿Son patrimonio, por decir entre comillas, solo chilenos o algo que en otros países uno igual la va viendo que este tipo de brechas se repiten?
1: Por lo menos los países que le está yendo bien en este tema han tratado de ir reduciendo esa brecha.
0: Ya.
1: O sea, como la brecha existe, pero efectivamente se reducen con inversión, se reducen con mejorar la educación, se reducen también con acciones que le permitan a las personas entender la importancia de eso. Por ejemplo, en Chile se cae un puente y nosotros inmediatamente buscamos responsables, que tiene que ser la persona que armó el puente o el político que firmó el papel. En Estados Unidos se cae un puente, inmediatamente empiezan a decir como, oye, ¿por qué las universidades no están mejorando los materiales? ¿Por qué no hay inversión en tratar de generar como las mejores tecnologías para esto? Como que hay ciertas sociedades que entienden que lo avance y que nosotros tengamos una mejor vida también tiene que ver con avances tecnológicos.
0: Perfecto. Vamos a ver la pregunta que hemos escuchado siempre. ¿Van a desaparecer profesiones u oficios a consecuencia de este cambio que trae la inteligencia artificial? ¿Algo a lo que uno tiene que tenerle temor? Lo que dicen los abogados, lo aquí, todos van a ser reemplazados. Al final del día, todo el mundo puede ser reemplazado por alguna cosa. ¿Hay que asustarse? ¿Hay que prepararse? ¿Qué se hace y qué tan real es eso?
1: Mira, hay varios temas que podríamos afrontar. El primero es que efectivamente todas las tecnologías tienden a reemplazar algunas labores. ¿Ya? Y eso ha sido en la historia de la humanidad. ¿Ya? La tecnología permite hacer que ciertas labores, por ejemplo, queden desaventajadas y que incluso puedan desaparecer. Nosotros mismos, tal vez ninguno de nosotros lleva el caballo para que le cambie la
0: herradura.
1: La herradura, ¿cierto?
0: Vamos a estar la era del neumático.
1: Claro, o por ejemplo, si después... por ejemplo, hay temas que tienen que ver con los autos antiguos, que ya nadie trabaja, ya porque los autos son mucho más modernos, o sea, como es mucho más probable que en un taller mecánico también alguien conecte algo al computador del auto para tener información, sí, claro. Y no solamente se ponga a escuchar el auto.
0: O cuando uno va al supermercado hoy día, no. Que uno puede pasar y uno mismo va haciendo el pago y dicen que viene una tecnología que te va a tirar rayos por todos lados y todo va a pasar con el carro, entonces te va generando cambios.
1: Claro, pero con respecto a las profesiones, ¿ya? que es tu pregunta. Y que yo creo que ahí hay un tema. Primero hay que entender algo, que esto ha avanzado con empresas privadas que también necesitan de que las personas contraten sus servicios. O sea, como que el OpenAI, que es el dueño de ChatGPT, que por lo demás es una fundación, o se supone que es una fundación, ellos no necesitan reemplazar al abogado, necesitan que el abogado encuentre tan útil esto que quiera pagar los 20 o los $100 que te van a cobrar después para tener servicio premium.
0: Ok.
1: Pero aún así, lo más probable es que ser abogado en el futuro sea muy distinto a como es ahora.
0: Ah, ya, pero los abogados van a existir. O sea, ahí por los colegas tenemos buenas noticias.
1: Los abogados van a existir, los profesores van a existir.
0: ¿El criterio, el consejo que le piden a uno, se le reemplaza con inteligencia artificial? Porque uno entiende cosas más mecánicas, sí, pero...
1: Todo indica que no. Todo indica de que el valor de lo humano va a estar ahí en la medida que también que los humanos pongamos ese valor como central. O sea, por ejemplo, este típico ejemplo se da. Oye, hay alguien que se pura generalidades, pero me hace el caso, que una persona le había escrito, quería como entrevistar a un autor de un libro. Uh-huh. Y no se había leído el libro, un periodista. Y todo esto después se sabe todo el cuento. Entonces llegó y se metió a una inteligencia artificial y dijo como, oye, hazme preguntas porque quiero preguntarle a este autor del libro. Hazme tres preguntas, cuatro preguntas. El chat se lo mandó, lo encontró buena, se la envió por correo. Y el autor del libro, como esta era una entrevista que él tenía que escribir, le dio lata a responder tres preguntas genéricas de su libro. Entonces lo metió al mismo chat, con la misma cuenta del libro. Dije, oye, ármame
0: la respuesta
1: a estas tres, cuatro preguntas. Y se la envió. Y después ellos conversaron y se dieron cuenta que los dos hicieron algo que era más o menos absurdo.
0: Perfecto.
1: Como que, ya. Si es que nosotros seguimos actuando así, efectivamente, no es que no estemos reemplazando, sino que estamos sí. Estamos renunciando.
0: Claro, y ahí creo que es súper relevante. Uno no tiene que perder la capacidad de cuestionarse la respuesta que te dé la inteligencia artificial. Ah, le ha pasado a abogados que han llegado con jurisprudencia que no corresponde. O sea, chequéate lo que te dice.
1: Hay un caso claro, muy grave de una gran empresa, muy conocida, que hizo un informe para un país, ¿ya? Y que la inteligencia artificial había alucinado, que este país generó políticas públicas en torno a ese informe, y después cuando se supo esto, hubo un costo reputacional y...
0: O sea, nunca puedes perder la capacidad de cuestionarte y ver si es que concuerdas con lo que te dice o no la inteligencia artificial.
1: No hay que renunciar a trabajar.
0: Es una herramienta, pero úsala bien.
1: Pues. Claro, o sea, como si tú vas a que la inteligencia artificial haga todo por ti, entonces, bueno, no es que te esté reemplazando, sino que tú renunciaste.
0: Perfecto. Bueno, hemos estado conversando con David Leal, director ejecutivo de la ONG Innovación. Súper interesante la conversa. Hasta ahora vamos a ir a una breve pausa, pero voy a dejar anunciado. Vamos a volver a hablar con el siguiente titular. China elimina más de 12.000 carreras universitarias por considerarlas obsoletas y las reemplaza. Vamos a volver con ese tema a la vuelta.
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0: Estamos de vuelta en la tercera y última parte del capítulo de hoy de En Simple, la pizarra de Pizarro. Hemos tenido una conversa súper interesante con David Leal, director ejecutivo de la ONG Innovación, profesor de Estado en Filosofía, candidato a doctor, estudiante de doctorado, pero ya será cosa de tiempo nomás. Bueno, estuvimos hablando respecto de cómo está posicionado Chile, ventajas, desventajas, hay que invertir más, así que ahí vamos a tener que ver de dónde sacamos la plata para poder invertir más, porque hay ciertas brechas que hay que ir cubriendo, estamos bien posicionados, pero no nos podemos descuidar. Estábamos hablando un poco de que uno no tiene que perder la capacidad, el criterio de cuestionar las respuestas que te dé esta herramienta y no basar todo en esta herramienta. Y veo el titular de China, claro, China, los países asiáticos están como a la vanguardia en esto, eliminan 12.000 carreras que consideran que están obsoletas y las va reemplazando, o que van a quedar obsoletas con la inteligencia artificial. Será mucho. ¿Va para allá esto?
1: O sea, nosotros ya hemos eliminado carreras. Por ejemplo, si no me equivoco, en Piñera 1 se cambió, por ejemplo, la formación de los colegios técnicos acá en Chile, y hay carreras que se eliminaron. Se eliminó, por ejemplo, creo que había uno que era como corte y confección, y se armaron como carreras más de redes, de programación, etcétera. Okay. O sea, este es algo más o menos natural, que está bien que ocurra, yeah. y que al fin y al cabo, ahora uno puede decir, oye, yo invertí tanto en esta carrera y yo que pensé que iba a estudiar esto y no iba a tener que estudiar nunca más en mi vida y que iba a poder vivir eso. Bueno, hay una mala noticia, ese mundo no existe ya. Vivimos en un mundo donde nosotros tenemos que informarnos, tenemos que formarnos constantemente, uh-huh. y donde, como las cosas son tan cambiantes, entonces también tenemos que estar como muy al día de estos cambios.
0: No, mira, estoy viendo aquí, la noticia tiene ese, mira, principalmente programas que según las autoridades presentan una oferta saturada o menor empleabilidad, entonces están las artes, las humanidades, los idiomas extranjeros, la administración. Hay algunos que dicen, vale, el idioma extranjero es súper importante, pero hoy en día una IA te puede hacer traductores, hay unos traductores chiquititos que uno puede andar paseando de un país en otro y te va traduciendo en línea y cosas, entonces... Puede ser que para el tema cotidiano, pero hay cosas mucho más importantes que el tema del turismo
1: el tema está en que, claro, que tal vez puedan reducir algunas carreras que yo encuentro en saturada, pero al fin y al cabo también existen como reconversión de esas mismas carreras.
0: Claro, por ejemplo, el arte lo voy a necesitar siempre, y cambia.
1: Y lo más probable es que un estudiante de arte también aprenda cosas de artes mediales o de temas de vanguardia, que tenga que ocupar tecnología en el arte. Y también hay un valor que está pasando ahora, por ejemplo. Imagínate en el caso cuando primero pasó esta cosa, por ejemplo, yo me recuerdo marzo del año pasado, cuando ChatGPT hizo una actualización del tema de imagen, y todo el mundo hizo como la imagen tuya estilo Ghibli, como del cine de estudio Ghibli. y a la gente le pareció muy entretenido, etcétera. Y por ejemplo, ahora tú ves un afiche hecho por inteligencia artificial, de esto que se nota con esta cosa como una plástica, que tú notas que está hecho con inteligencia artificial, inmediatamente tú dices como, oye, esto no es tan serio, esto no está tan bueno. O sea, por ejemplo, hubo una polémica, no sé, algunos gobiernos que hicieron afiches con inteligencia artificial con personas con más manos, etcétera. Esto no está serio. Inmediatamente genera un rechazo, y eso ha hecho de que profesiones artísticas tengan una mayor valoración.
0: Claro.
1: Entonces, ¿qué es lo que pasa? Que al fin y al cabo, este es un proceso de conocimiento, y nosotros como sociedad vamos a tener que aprender bien cómo interactuar en esto, pero lo más probable es que existan como carrera o personas que saben hacer cosas que la mayoría de la gente no sabe hacer, que uno pensó que se puede hacer muy barato, muy rápido con inteligencia artificial, pero que aún así a nosotros como humanos no nos gusta. Y claro, por lo tanto, ellos van a tener una nueva valoración.
0: Exactamente. Ahora, junto con desaparecer o quedar irgando obsoleta, surgen cosas nuevas. No. Porque por un lado, claro, hay cosas como obvio, uno dice, bueno, necesitan más gente que sepa el tema informático, más gente que sepa el tema de innovación. Claro, esa es una primera derivada como obvia. No. Pero después de eso, esto también va a ayudar a que las personas tengan más tiempo libre.
1: Exactamente.
0: Yo tengo la idea que la gente hoy día no sabe qué hacer con su tiempo libre. ¿Cuánta gente hay que de repente te debe pasar? Te tiene una hora libre y quedas de meta al celular, a mirar reel y cosas por el estilo, porque no sabe qué hacer. Yo digo que ahí también hay que poner un empeño súper importante en ir capacitando personas para que sepan o le enseñen a otros a ocupar el tiempo libre.
1: Una de las capacitaciones que nosotros tenemos que hacer en colegio con el uso de tecnología, y por eso la asignatura de tecnología debería tener más tiempo también, es que la gente aprenda a desconectarse.
0: Que no es fácil.
1: Y que debiera ser muy fácil.
0: Sí, debiera, pero el día que a ti se te queda el celular en la casa, está urgido todo el día, pensando claro, que te llegaron los llamados importantes que no llegaron en un mes, y justo cuando no estabas.
1: O sea, por ejemplo, claro, hay algo que yo hacía antes, cuando yo me iba de vacaciones con mi hijo, por ejemplo, yo desinstalaba WhatsApp.
0: Ya.
1: Ya, y...
0: ¿Y es viable hoy día hacer eso?
1: Y no pasó nada. No pasó nada, nadie se murió, nadie tuvo problemas.
0: ¿Pero
1: anduviste
0: urgido todo el mes o no?
1: No, bueno, no fue un mes de vacaciones tampoco. Ay, ¿no? Pero el tema está en que después volví y como si nada, y todo el mundo entendió, no, que estaba de vacaciones, y pues me puse al día y si había algo atrasado,
0: se puede.
1: Se armó.
0: Ya, ¿Y qué genera esta como necesidad de estar, de la gente que despierta? ¿Cuánta gente despertó hoy día en la mañana y antes de sintonizarnos nosotros se puso a revisar qué haya pasado? ¿Qué va a pasar si la gente está durmiendo de noche? O sea, como que difícil que va. No.
1: Y por eso que las personas tienen que encontrar esos espacios, ¿ya? Y, o sea, nosotros vivimos en un país hermoso que tiene un montón de lugares que tú puedes estar como en el mismo día en la montaña y en la playa, o sea, como que efectivamente posibilidades de conectar nosotros tenemos, y también todo este avance tecnológico han hecho que nosotros podamos valorizar lo humano, la humanidad, el arte, y hay que aprovechar eso.
0: Perfecto. Bueno, falta todavía para las postulaciones a la universidad y cosas, pero si tú tuvieras que aconsejarle a alguien que está como pensando que está tercero, cuarto medio, como para dónde oriento mi vida para adelante.
1: Bueno, mi hija va en tercero medio.
0: Cae como anillo al dedo.
1: Es una conversación común en mi casa. Yo lo que creo que las universidades están sufriendo un proceso de crisis, que hay algunas que lo están haciendo muy bien para poder afrontarlo, y que efectivamente lo están superando, pero que este tema de que, oye, mira, esta carrera es la mejor, es la que te va a ayudar, y todo el cuento, que tú vas a estudiar esto y no vas a tener que estudiar nada el resto de tu vida, no sé si existe esa carrera.
0: No existe esa carrera. Te lo digo con toda certeza.
1: Claro,
0: no,
1: o sea, como... O sea,
0: no existe ni carrera ni la universidad que te asegure nada, pero...
1: Y que por lo tanto, lo que nosotros sí sabemos, que el mundo del futuro, como es una sociedad de información, de conocimiento, que efectivamente va a estar basado en que las personas puedan informarse y conocer cosas en el transcurso de su vida. Uh-huh. No solamente en la etapa escolar. ¿Ya? Por lo tanto... Mi recomendación no es como, oye, mira, esta carrera te va a asegurar la vida. Uno sabe que las carreras de tecnología, etcétera, tienen un boom, pero también se pueden saturar, ¿verdad? Pero sin lugar a duda, elegir lo que más le gusta a uno, pero tratar de siempre estar como actualizado en torno a cómo estos cambios tecnológicos afectan lo que yo estoy estudiando y puede generar alguna ventaja.
0: Claro, y también hay... No todo el mundo tiene que ser ingeniero. O sea, en el fondo, tú tienes que estudiar lo que te guste, tal como tú estabas diciendo. Claro. Y preocúpate de ser bueno o el mejor dentro de lo que tú elegiste. Está lo mismo que
1: demás. Porque aquí todos tienen una labor. Por ejemplo, yo estudié filosofía en el pregrado y ahora estoy estudiando computación. Antes hablamos, oye, muy distinto. Es lo mismo, ¿ya? estamos hablando de como de los grandes temas que están definiendo la humanidad, tanto con la computación como con la filosofía. Uh-huh. No, yo siento que no me he movido en nada de área, me moví de facultad nomás. Yeah. Pero para mí de área de como, oye, estoy tratando de entender lo que está pasando con la humanidad, con la sociedad, con el mundo, con el pensamiento. Estoy en la misma.
0: No, porque estáis viendo el fenómeno más desde arriba. No lo estáis metido en el día a día, en lo que es la generación del contenido y cosas. Estáis viendo cómo te va cambiando la sociedad. Y ahí claramente que te coincide más con el área más filosófica.
1: No, pero por ejemplo, yo estoy generando no sé si puedo hablar tanto de mi tesis, pero estoy generando un dispositivo que va a permitir a los profesores poder colaborar con los estudiantes en la sala de clases.
0: Ya, perfecto.
1: Cosa que no se hace bien ahora.
0: Ya.
1: Y efectivamente, uno podría pensar, oye, los filósofos no tienen nada que hacer. No, tienen una labor. Los artistas no tienen nada que hacer en esto. La inteligencia artificial, cuando se puso a hacer arte, no hizo entender que los artistas eran importantes. Entonces, al fin y al cabo, yo creo que todos tienen una labor, pero eso sí, la gente tiene que estar actualizada, tiene que conocer, tiene que aprender, tiene que saber ocupar la tecnología y saber ocuparla bien. Yeah. Saber cuándo desconectarse y, por supuesto, cómo sacarle provecho a todo esto.
0: Claro, es decir, sepa ocuparla a su favor.
1: Exactamente.
0: Ya, no se asuste con este tema.
1: Para nada.
0: Exactamente. También para una persona ya como con más edad, no la persona que está estudiando, sino que la persona que ya está como sobre los 50, sobre los 60, la nueva juventud que está, viene ahí.
1: Claro.
0: ¿Cómo lo enfrenta?
1: De la misma manera. O sea, como que el consejo es exactamente el mismo que yo le daría a mi hija que va en tercero medio. Efectivamente, la persona, como la economía plateada, ¿cierto? Que se habla, ellos, primero las personas están viviendo más años, por lo tanto van a tener que estar como ocupados de alguna manera, claro, más tiempo. Muy probablemente, muchos de ellos tengan que ver formas de también de generar ingresos extra, no, las ayudas que pueden existir, los sistemas de ahorro no son tan efectivos. Y por lo tanto, para ellos también es lo mismo, es seguir aprendiendo. Hay estudios que muestran que, por ejemplo, existe un grupo que se llama Travesía 100, que habla sobre que las personas que son bien mayores, ya que son bien grandes, pero que son muy dependientes de otros, es un porcentaje mínimo.
0: Sí, claro.
1: Y que hay mucha gente que está completamente vigente, que tiene muchos años en el cuerpo, que tiene mucha experiencia. Y esas personas hay que darle como una labor, no necesariamente que tengan como que trabajar, como, ¿entiendes? No es necesariamente el caso, pero sí, sin lugar a duda, pueden tener un rol social que nos va a permitir hacer cosas que también esta generación tal vez no va a saber hacer muchas cosas que tal vez que mi abuelo lo sabe hacer muy bien porque lo aprendió sin tecnología.
0: Sí, claro.
1: Y ellos van a ser también relevantes en el futuro.
0: Muy como los temas de película y cosas así. La inteligencia artificial, ¿puede terminar reemplazando a la humanidad? ¿La inteligencia artificial puede terminar siendo un riesgo, así como que se rebele, como que te quiera gobernar, que...?
1: O sea, yo creo que el gran riesgo no es la inteligencia artificial, sino las empresas que están detrás de la inteligencia artificial. Y ahí nosotros tenemos a seres humanos que toman decisiones y que efectivamente ellos pueden intentar manipular ciertas cosas que nosotros hacemos. Por ejemplo, existen mecanismos de atención, mismo que hablamos antes de esto de los reels, etcétera. Existen cosas probadas, que por ejemplo que hay ciertos movimientos como neurociencia que tienen que ver con el celular que son más adictivos que otros. Y por lo tanto, las regulaciones, por ejemplo, que están haciendo algunos países están en torno a esta tecnología o esta empresa de tecnología que produce medios que no ocupen los algoritmos o la forma de comunicación que son más adictivas para facilitar que las personas ocupen estos medios, pero que también se puedan desconectar. Y ahí el problema no es de la inteligencia artificial, ahí es el problema de un magnate que está tomando decisiones.
0: ¿Y eso se puede fiscalizar o se puede evitar que ocurra? Porque uno pensaría, bueno, son cosas tan avanzadas que para los países es mucho más difícil saber quién está detrás de eso, es mucho más difícil saber quién está haciendo esto, y cuando te das cuenta ya puede ser tarde. Ya.
1: Es que yo creo que todo el mundo lo sabe, no es una información privilegiada.
0: Yeah.
1: Nosotros sabemos cuáles son las empresas, cuáles son los dueños de esas empresas que están tomando las decisiones, los centros de estudio, saben que lo que están haciendo, las cosas que pueden ser buenas o malas. Tenemos ejemplos de impacto de esto. Uh-huh. ¿Ya?
0: Tenemos conflictos entre países, hemos visto la disputa entre Estados Unidos y China, van ahí también por el tema del...
1: Exactamente, y por lo tanto, todo eso es transparente para nosotros. Nosotros podríamos pensar que no sabemos, pero todos lo sabemos.
0: Ya, una cosa es que lo sepas, otra cosa es cómo lo atacas.
1: Y ahí tiene que ver, por ejemplo, con hacer que este tema sea parte de la discusión pública.
0: Yeah.
1: No puede ser que este sea un tema para especialistas. O sea, el tema de cómo usar la inteligencia artificial o las tecnologías para las personas tiene que ser un tema público importante. Perfecto. ¿Cómo hacemos de que los jóvenes puedan interactuar con estas tecnologías de forma sana? Es un tema público importante, de la misma forma que un tema público importante es la salud y todos los otros temas que nosotros trabajamos. Por ejemplo, el Ministerio de Educación tiene un centro de innovación, súper bien, creo que no tiene director ahora, eso es preocupante, uh-huh. pero ahí hay algo que se podría hacer, darle más herramientas para que los colegios, por ejemplo, puedan tener departamentos que vean temas de inteligencia artificial en cada establecimiento, podría ser el caso. Las universidades lo están haciendo.
0: Tenemos muchos desafíos por delante, David. Claro. Así que, bueno, yo te quiero dar las gracias, se nos pasó volando el programa hoy día, pero creo que quedamos mucho más instruidos de qué se nos viene y en qué estamos y qué es lo que debiese venir para el día de mañana. Nos quedó mucho por conversar, pero esto es un tema que va en evolución, así que vamos a tener que seguir conversando más adelante. Así que, David Leal, director ejecutivo de la ONG Innovación, gracias por acompañarnos hoy día.
1: Oh, muchas gracias a ti.
0: Sí, pues y usted también, que tenga una bonita semana. Nos vemos en 7 días más.
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6: ¿Sabías que la sostenibilidad es hoy el motor de la competitividad para las pymes en Chile? Con esa visión nace Pymes con Impacto, una iniciativa liderada por la Cámara de Comercio de Santiago, Sistema B y el Global Reporting Initiative, con el financiamiento de All Invest Verde. El programa ha preparado a decenas de pymes de diversas industrias para integrarse con éxito en las cadenas de valor más exigentes, generando nuevas oportunidades de negocios con grandes compañías. Este éxito compartido se celebrará próximamente en Sky Costanera, consolidando así a una nueva generación de empresas más transparentes y preparadas para el futuro.
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11: El primer teléfono celular que yo tuve fue un Nokia, el famoso ladrillo, en los años 89. Y Nokia, que desapareció en lo que es telefonía, porque está dedicado a las redes 5G y todo eso, lanzó ahora cuatro modelos que son solo 4G. Son como el Nokia antiguo, el chiquitito que todos tuvimos, un teléfono básico que servía solamente para hablar por teléfono y recibir SMS. Esto es lo mismo, ya, sistema operativo no hay, pero sí tiene un botoncito que le activa la inteligencia artificial. O sea, sirve para hablar por teléfono, puede mandar mensajes, pero con la inteligencia artificial puede hacer absolutamente todo sin estar bajando 42 aplicaciones y cosas así. Obviamente no va a poder bajar la aplicación del banco para transferir, pero para fin de semana lo encuentro fantástico. Teléfono chiquitito, con teclado numérico, o sea, para la letra A te hace una vez, para la letra B dos veces el botón número uno y así. Cuatro modelos, pero solo con un botón grande al medio para inteligencia artificial, sin aplicaciones, sin nada. Cualquier consulta en mis redes sociales, Lucho Undurraga. Soy Luis Undurraga, Pura Tecnología en Agricultura FM.
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0: Bienvenidos y bienvenidas a un nuevo capítulo de Minería y Energía Sustentable. Rodrigo.
12: Don Mijael, mucho gusto.
0: Qué bueno cuando estamos juntos. Y no cada uno de repente nos toca solo. Bueno. Pero bueno.
12: Para eso está la dupla.
0: Para eso está la dupla, para no parar este programa. Así que es tan importante para Chile, para que todos los chilenos sepan que el cobre es el motor de Chile, que en el cobre están las oportunidades, que el cobre fue importante hace 3.000 años, que el cobre es importante hoy día.
12: Y seguirá, y
0: seguirá siendo importante mientras exista humanidad. He dicho.
12: Dicho
0: y
12: eso.
0: Y con eso le damos la bienvenida a nuestro entrevistado especial, Nicolás Méndez, que nos va a hablar, CEO y fundador de eGenia. ¿Lo dije bien?
13: Sí, bien.
0: Perfecto. eGenia. Ya sabremos de qué es lo que se trata. Dice por aquí que es una plataforma tecnológica. Nosotros estamos todos muy tecnológicos.
12: Hoy día, si no se habla de tecnología, no se habla de inteligencia artificial, estás out.
0: Pero antes de eso, creo que tengo que mencionar un hecho importante para Chile, ¿cierto? Que el señor Jorge Gómez va a iniciar su periodo como CEO de Codelco. ¿Por qué eso es importante?
12: Buena pregunta. ¿Cierto? ¿Tienes tú la respuesta?
0: Claro, porque primero, Codelco es una de las empresas más grandes del mundo. Dos,
12: la productora más grande de cobre del mundo.
0: ¿O la más grande del mundo?
13: Entiendo que sí.
12: Con todas sus operaciones.
0: Sí. Ya, si suma, perfecto.
12: Exacto.
0: O sea, es muy relevante a nivel mundial. Claro. Por lo tanto, es relevante para el país. Además, tiene reservas, yacimientos, una minería que hoy día no es tan fácil como antes. Y llega un CEO muy experimentado.
12: Eso es cierto.
0: Porque lo conozco hace... Empezamos a trabajar juntos en la COIP hace miles de años atrás.
12: No vamos a decir cuánto para no sacar la...
0: No vamos a sacar la cuenta. Pero va algún tiempo atrás. Así que no, yo creo que les deseamos mucho éxito a Codelco en esta nueva fase, que va a ser difícil. Pero no tengo duda que va a ser importante para el país. Así que algo que había que compartir con nuestro...
12: auditora
0: y todos los que nos escuchan.
12: Así es.
0: Los sábados a las 10 de la mañana, en todos los medios digitales.
12: Además,
0: el otro día nos compartieron las cifras. La verdad que el programa es bastante escuchado.
12: Sí.
0: ¿Cierto?
12: No nos menosprecien.
0: Minería está tomando el liderazgo en los programas nicho.
12: Y es por eso que estamos con Nicolás hoy día.
0: Tal cual.
13: Muchas gracias a Nicolás por la invitación.
0: Cuéntanos cómo llegas aquí,
12: cómo nace eGenia,
0: cómo nace, bueno, sabemos cómo el proceso natural de tu nacimiento, obviamente, pero eGenia es importante, tecnología, minería. Cuéntanos un poco cómo llegas a minería.
13: Oye,
0: para que todos nuestros auditores puedan como inspirarse.
13: Sí, de todas maneras, y bueno, antes de partir, déjenme felicitarlos por el espacio. La verdad es que no es sencillo crear algo, toma tiempo, así que
12: así es.
13: Sobre todo con los números que los van avalando, mis felicitaciones. Y bueno, mira, finalmente eGenia nace, de hecho, desde un pivote de otra empresa tecnológica que tenía mucho que ver con el cobre. Bueno, el cobre tiene un montón de propiedades.
12: Sí.
13: ¿Ya? Y una de ellas, no sé si ustedes saben, pero que el cobre es antibacteriano.
0: Sí. ¿Ya? Así es, 100%.
13: Y muy, muy bueno. ¿Ya? Sí. Y esto, yo estuve en Estados Unidos 3 años y se desarrolló una tecnología que se llamaba Clean Cover. ¿Ya?
12: Ya.
13: Que era una tecnología... esa empresa la fundé yo también.
12: Ah, mira.
13: ¿Ya? Y nosotros lo que hicimos fue traernos esa tecnología a Chile, y justo vino la pandemia. Con el ISP probamos, certificamos esta tecnología y empezamos obviamente a venderla a distintas industrias. Una de ellas era la minería. Entonces era muy loco porque finalmente yo en un momento me encontraba vendiéndole cobre a las mineras.
12: A las mineras, exactamente.
13: ¿Cierto? Ahora con un método distinto y todo, pero finalmente era un cobre, una solución de cobre sólido que se recubría en distintas superficies de alto contacto, y tú asegurabas ahí a final años de continuidad de desinfección en esa zona.
0: ¿ya? En los pasamanos, en distintas...
13: En todo lado, subíamos a mina, implementábamos los campamentos y en el fondo tú le dabas continuidad operacional a la operación minera, que es de lo que estamos hablando, es tan importante. La operación minera te llega a parar una hora y son millones de pérdidas y evitar, de millones de dólares.
0: Claro, y evitar los contagios, entonces la gente está más presente, menos interrupciones, etc.
13: O sea, todas las fondades que tenía... Finalmente, como toda empresa que en el fondo estaba en un periodo muy crítico en cuanto a que, claro, estaba con un crecimiento explosivo por la pandemia, había un market fit muy fuerte. Cuando se termina la pandemia o se bajan las barreras, ya en general las empresas en el fondo... Chao, dijeron, esto ya no lo necesitamos, pero volvemos a los costos antiguos.
14: Como si hubiera más bacterias en este mundo. Sacaron
0: las bacterias.
13: Sí, una cosa así. Claro. Y la verdad es que ahí lo que yo miro es, bueno, siempre se dice en este ambiente de la startup, no te enamorís de tu solución, enamórate del problema, ¿cierto? Sí. Entonces el problema que yo veía era cómo puedes manejar infraestructura, pero entender que realmente esa infraestructura está limpia. Entonces lo tratábamos de hacer con el cobre, ¿cierto? Claro. Cuando esto muere, yo dije, igual sigue habiendo un problema acá, gigantesco, porque, bueno, siempre se dice en este ambiente de la startup, no te enamorís de tu solución, enamórate del problema, ¿cierto? Sí. Entonces el problema que yo veía era cómo puedes manejar infraestructura, pero entender que realmente esa infraestructura está limpia. Entonces lo tratábamos de hacer con el cobre, ¿cierto? Claro. Cuando esto muere, yo dije, igual sigue habiendo un problema acá, gigantesco, porque son infraestructuras, los campamentos, las plantas productivas, donde se muelen las rocas,

0: estábamos solucionando con Clean Copper, que era la limpieza, y dije, bueno, si esto se cae, el problema igual está ahí, ¿cómo lo podemos solucionar con tecnología? En vez de que sea con cobre, el cómo le aseguro yo al quien está a cargo de esta infraestructura que la operación, que está limpio, que está todo con las mantenciones al día.
1: Okay.
0: Y eso, en el fondo, hoy día, no solamente en minería, sino que en todas las industrias, desde un campo de universidad hasta un hospital, no hay trazabilidad. No existe trazabilidad de los servicios no operacionales, que se llaman, de cientos de personas que ingresan a mi infraestructura a operar día a día, a ejecutar funciones súper importantes para poder darle continuidad operacional al negocio.
2: Ahora, un cambio del cobre para matar a las bacterias a esto es...
0: Lo que pasa es que al final...
2: El tránsito de ahí para allá me cuesta...
0: El tránsito fue el... Ir a conversar, obviamente...
2: ¿conociste la minería?
0: Conocí minería ahí y conocí a las partes. ¿Quién me compraba a mí? El cobre era servicios generales, las áreas de servicio, las áreas de infraestructura.
2: Perfecto.
0: Que son las mismas que manejan a la dotación. Entonces, ellos mismos nos dijeron, Nico, hay un problema, no solamente con la limpieza y asegurar que eso esté limpio, que con el cobre lo aseguro, en el fondo es, ¿cómo sé yo que realmente vino estas personas, que muchas veces son subcontratos, y que realmente limpiaron?
2: Hizo algo útil.
0: Y que limpiaron, y que desinfectó, y que usó un producto químico tal que el que se audita, y en el fondo ellos no tenían trazabilidad ni visión sobre esta infraestructura. Entonces, al final me dijeron, es mucho más sencillo si tú puedes ayudarme a trazar mi infraestructura, pero no solamente con un servicio de limpieza, sino que con múltiples servicios.
2: Con todos los servicios. O sea, ¿tú eso lo extiendes a todos los servicios?
0: A todos los servicios.
2: O sea, servicio de mantención de camiones, no sé, de lo que sea.
0: De lo que sea, sí. Todo esos servicios lo...
1: Interesante la transición.
2: Es como que primero matamos las bacterias, pero después hablamos con la gente que tiene y que no sabe si realmente están haciendo lo que dicen que van a hacer, y eso lo expandes después a todo para saber que efectivamente las cosas se hacen.
1: Claro.
0: En un momento parte como limpieza, o sea, literalmente fue, vamos a medir la dotación de limpieza, porque yo midiendo la dotación de limpieza seguro que la infraestructura esté...
2: ¿Hiciste esas cosas de su ejercicio que llaman Time on Tools, donde miden cuántas horas la gente trabaja al día?
0: Sí, se hacen más que hacer el ejercicio, eso es lo que te entrega el sistema.
2: Yeah. ¿Ya? Entrega el Time on Tools.
0: Entrega en tiempo real y además entrega los niveles de cumplimiento de las dotaciones por turno. Entonces tú sabes cuál es el cumplimiento que tuvo mi turno anterior, qué zonas pasaron, no se hicieron, para que el turno que viene las pueda hacer, las pueda ejecutar. Y es una herramienta también para el prestador de servicio, en este caso, para que ellos puedan también mirar la infraestructura. Infraestructura, ellos tienen supervisores y son tan grandes que es imposible que esta persona,
2: Nico, pero
0: maneje
2: tenemos
0: la
2: operación. Tenemos que hacer una explicación aquí para todo, todos los chilenos y chilenas. Mencionamos Time on Tools, que yo tengo clarito lo que es. Pero ¿cómo podemos explicar en simple lo que es el Time on Tools para que todo nuestro auditorio de auditoras sepan? Porque lo que sale de eso es importantísimo. O sea, es alarmante en algunos casos.
1: Bueno, uno se puede encontrar con sorpresa, que es efectivamente cuando lo puedes trazar.
2: Entonces, explícanos así en simple qué significa el Time on Tools.
0: En simple es poder tener ojos en tiempo real sobre la operación y lo que está ocurriendo minuto a minuto dentro de mi infraestructura. Y esos ojos que estén prendidos todo el día para yo poder entender cuándo comienza una actividad, cuándo termina una actividad, y que obviamente son tantos registros, estamos hablando de 2.000-2.500 registros diarios, que no hay cómo analizarlos de forma rápida. Entonces el sistema por detrás, y ahí entra toda la parte de tecnología e inteligencia artificial, provee ese análisis y te va diciendo de forma amplia, ¿ya? ¿Cuáles son los tiempos y las características de esos servicios para después hacer doble clic y
2: meter? Al final, entonces, por ejemplo, en un turno, si es que entendí bien, en un turno tú tienes la entrada a turno, la charla de 5 minutos, y vamos sumando todas las distintas actividades. La gente llega al puesto de trabajo, está esperando que lleguen las herramientas, llegaron las herramientas, ve las instrucciones, después hace lo otro. Entonces, todo eso se registra ahí.
0: Todo eso se registra.
2: Y al finalmente tú puedes decir que efectivamente en las 12 horas del turno se trabajó efectivamente sacando la pieza, cambiando la pieza, apernando la cosa y haciendo todo eso X hora.
0: Efectivamente.
2: Y quizá X hora en algunos casos son...
0: Y sobre todo...
2: Son súper bajas.
0: No, y sobre todo la que la dotación ejecutó.

0: Porque muchas veces esa descripción es una persona, pero estamos hablando que hay decenas de personas haciendo lo mismo al mismo tiempo. Claro. Y hay un...
1: muchas cosas entrelazadas que tienen que estar coordinadas y funcionando, y si no llegan, hay tiempos de espera.
0: Totalmente. Y claro, tú vas viendo también que hay distintas eficiencias dependiendo de las personas. Entonces, finalmente, hoy día hay un pool que tú no sabes y no tienes trazabilidad sobre lo que realmente... hay un sesgo completo entre si una persona es buena o no tan buena, y uno puede ir atacando en el fondo para poder ir exigiendo los mejores equipos dentro de mi operación.
2: ¿Y ahí quién y cómo se toman esos registros?
0: Se toman a través, bueno...
1: ¿Cámara?
0: No lo hacemos con cámara. No, porque mira, finalmente las cámaras ya es algo que genera mucha fricción el ir implementarlo dentro de las mineras. Estamos hablando que hay que grabar la operación todo el día, el hardware se te vuelve muy caro, ¿ya? El hardware hay que mantenerlo, ¿ya? O sea, hay una fricción ahí que hace que, si ya es lento, sea todavía más lento la implementación de un piloto de esta índole, ¿ya? Entonces, nosotros lo que hacemos es dividir la infraestructura en distintos puntos críticos, ya que son los puntos donde yo quiero ir a atacar, ¿ya? Y a esa infraestructura, la solución más simple que encontramos para los operarios, ¿no?, es con un código QR. Claro. ¿Ya? Entonces, ¿y qué es lo que pasa? Hay mucha tecnología RFID que tú puedes ir colocando, pero lo que nos pasa y lo que nos dijeron muchos nuestros clientes, como llegamos con RFID con cámara, no me pongáis esa cuestión. No, porque se me echan a perder y se demoran 3 semanas en reponerme, lo pierdo información de 3 semanas. Entonces, al final es como, ¿qué sabe ocupar todo el mundo? Perfiles, ya que tenemos que pensar en el usuario. ¿Quién es el usuario de esto? Son perfiles que muchas veces son análogos tecnológicamente. ¿Qué saben hacer? Tenían un QR si lo saben hacer. Entonces, lo que hace el sistema es entender desde el código QR el perfil que está ingresando. Yo sé si soy de mantención menor, si soy mecánico, si soy de línea productiva, si soy de limpieza.
1: ¿Significa
0: si
1: que
0: soy
1: ahí la persona tiene que registrar el QR y ponerlo en alguna cuestión?
0: No, el QR está pegado estático.
2: Toma el QR.
0: Cada activo tiene un QR, ¿ya?, que está estático en el lugar. Entonces, al final, yo tengo después la plataforma todos esos QRs, un panel de abejas, que cada QR es un hexágono donde yo voy mirando el estado que se encuentra en mi infraestructura. Entonces tengo los que están vencidos, los que no se han hecho, los que están prontos a vencer, y tengo literal en tiempo real el nivel de servicio de mi infraestructura sobre el servicio externo que estoy midiendo.
1: Pero en el fondo puede alguien, tú marcas el QR y después cuando te vas tienes que marcar de nuevo, ¿no?
0: No, se marca solamente la entrada, y de ahí el sistema lo que te va dando son distintos pasos que yo voy registrando. Entonces, tampoco hacemos que las personas tengan que estar escaneando a cada rato. Es un escaneo y con eso yo mido la trazabilidad completa. En el fondo, los hago entrar a mi sistema y de ahí el flujo va entregando. ¿Qué pasa si se borra la aplicación o se cierra? Yo entro y vuelve a quedar desde la misma sesión. Entonces, está todo un poco pensado. Si no hay señal, funciona igual. Entonces, está bien pensado en cuanto a... Y esto es súper importante, a entender cómo es la operación arriba. Esto no está hecho en un principio operativo para los jefes, está hecho para que el operario lo pueda ocupar.
2: Eso te voy a preguntar, porque igual eso implica también que tú confías en que la persona está marcando el QR, o sea, hay también de autogestión ahí en eso para que el sistema funcione bien.
0: Sí, y eso se hace a través de que todos estos servicios... debiesen sí o sí tener trazabilidad. O sea, estamos hablando de servicios que un servicio así de aseo y limpieza son 200, 250 millones de pesos mensuales. Sí. O sea, lo mínimo es que haya algo de trazabilidad, no sea un papel o un WhatsApp. Claro. ¿Ya? Porque en el fondo un servicio que si está limpio hay reclamo, no quieren subir, si las piezas no están hechas en los campamentos no se quedan. Es un servicio muy importante. Entonces, finalmente están todos subidos a la plataforma. Y si yo no escaneo para la minera, es que eso no se ejecutó. Y ahí hay multas asociadas a los contratos.
1: O sea, tiene que escanear, si no tiene una consecuencia.
0: Es la única forma de darle a entender. Ahora,
1: pero puede alguien escanear y después sea al tiro a los 2 minutos para otra cosa.
0: Y ahí parte toda la
1: tú sabes que la actividad demora X y tiene que marcar en otro lado, ¿no?
0: Efectivamente, y hay turnos, pero eso que estamos hablando nosotros se llama preventivo. ¿ya? Que son todas las acciones por las cuales están contratadas mis dotaciones externas, uh-huh, para poder hacer el preventivo. Pero hasta todo el correctivo. Y ahí entra que nosotros damos luz verde para que todas las personas tengan ojos sobre eso. Entonces, es también, desde el mismo QR, tú puedes registrar incidencia. Entonces, finalmente, cuando llegan usuarios, te dicen, oye, el baño está sucio, la pieza no está lista, el foco está... no está funcionando, pueden ir dejando incidentes, entonces se van cruzando de forma automática con lo preventivo y tú detectas, pero a los minutos, que ese lugar no está hecho y no se ejecutó. O que si se ejecutó, pero justo...
1: Se ejecutó ahí nomás.
0: Es que mira, pasa muchas veces en que, y esto ahí le doy... Yo lo he vivido con los prestadores de servicio. Siempre tienen la culpa el prestador de servicio, y no es así. ¿Ya? ¿Y por qué no es así? Porque no pueden estar en todos lados todo el tiempo, ¿ya? O sea, yo puedo hacer el baño 3 veces, pero no lo puedo hacer 15 veces, ¿ya?
1: Obvio.
0: ¿Qué pasa si justo después de un turno salieron los operarios, el baño se había hecho hace 15 minutos y los operarios dejaron los vidrios manchados, los baños de dejaron la escoba en el baño? ¿Tiene la culpa el prestador de servicio? No tiene la culpa el prestador de servicio. Y ahí hay un respaldo que ya no tengo que ir a acusar a nadie de decir lo hicieron. Aquí el problema es que tenemos que cambiar la logística y decir, esto se hace a esta hora en vez de a esta hora.
2: Claro.
0: Y ahí se empiezan a generar un montón de eficiencia operativa a nivel de los servicios.
1: Oye, está muy interesante, pero ya me avisaron otra vez que el primer bloque se fue. Pero está muy, muy interesante. Yo creo que vamos a tocar el tema de productividad, pero de lleno con esto.
0: Totalmente.
1: Y cómo llevar a Chile a ganar. Así que nos vemos en el siguiente bloque con Nicolás Méndez, CEO y fundador de eGenia.
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2: 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Y habiendo hecho esta mención a nuestros amigos de Multiservice,
1: un prestador de servicio
2: también
1: muy importante,
2: Importante también, efectivamente,
1: que seguramente tiene también ya los códigos QR y todas estas cosas, ¿no?
2: Y si no tiene que llamar a Nico.
1: Tiene que llamar a Nico, ¿cierto?
2: Bueno, estábamos hablando de cómo funciona.
1: Hablando, mira, partimos el programa hablando de Codelco, de Jorge Gómez, que llega ahí a una labor muy importante y productiva, llevar a ganar a Chile. Fíjate que me doy cuenta que Nicolás está en la papa misma para ayudar a,
2: porque son esos temas,
1: a que Chile gane, ¿cierto?
2: Porque son temas que uno, claro, dentro de los monstruos que son las operaciones mineras, uno dice... el tema de la higiene, cómo si limpian bien, pero esos detalles que a la larga no son tan detalles, también ayudan a el propósito mayor.
1: O sea, al final, todas las personas que hacen alguna labor en la compañía, es importante que la hagan bien, claro, ¿cierto? No pierdan tiempo, tengan los implementos, las herramientas, o sea, hay que entender el flujo, como dices tú. Pero eso nos va a llevar a ganar, porque efectivamente... con las leyes de cobre que van bajando, la única forma de que nosotros mantengamos liderazgo, podamos desarrollar nuevos proyectos que ya tienen un tercio de la ley que tenían antes.
2: Claro.
1: Y ahí, Nico, con lo que estamos aprendiendo aquí, claro, con Nico.
2: Y ahí, Nico, tú nos explicabas cómo funciona el sistema, ¿no? con un código QR, va entregando información, data, que hoy día es valiosísima. Pero eso implica, y lo anunciamos también en el bloque anterior, también implica un cambio conductual por parte de las personas, es decir, que estén ahí prestas a marcar el código QR ¿Cómo eso ustedes lo capacitan? ¿Hay todo un proceso ahí previo también antes de entrar en hay una marcha blanca?
0: Como te comentaba, sí. Y es súper importante cuando uno desarrolla estas tecnologías. Yo cuando la partí, cuando no existía Ingenia, yo fui a ver qué era lo que tenían. Y habían tecnología y me decían, no, si hay tecnología, sí hay, pero no funciona ninguna. Y ahí empecé a entender por qué no funcionaba ninguna. Fui, me acerqué a una persona y le dije, a ver, tú tenías una aplicación, muéstrame cómo lo hacías. Y empecé a ver que, claro, la señora o el señor que tenía 60 años estaba metiéndose en una aplicación. Me decían, hasta Agustín, yo no entiendo nada, no. Letras chicas. Era un enredo. Yo me metía a mirarle y decía, claro, porque esto no funciona, no porque la tecnología sea mala, es porque está diseñada pensando en el gerente de arriba y no en el usuario que toma el dato. Sí, entonces, claro, nunca va a funcionar. Cuando se piensa la tecnología en el usuario, que después obviamente sí hay todo un análisis de data para entregarle a la jefatura, a las gerencias, para que ellos puedan generar la eficiencia correspondiente, pero cuando se diseña así es mucho más fácil buscar la adopción y tener la adopción. Entonces sí, hay toda una puesta en marcha, obviamente hay que estar alineado con los mismos prestadores de servicio, con los gerentes de las áreas de servicios generales, de la infraestructura, para que ellos también vayan empujando esto en el día a día, pero la gente siempre va a hacer las implementaciones, que te sentáis con las personas de los equipos de las distintas dotaciones y están todos con cara larga. Y es como, oye, hoy día les venimos a presentar, no, esta cuestión no va a funcionar. Y yo les digo, mira, déjenme terminar la presentación, les voy a mostrar cómo funciona y vamos a hacer un ejercicio práctico. Y ustedes me van a decir, salen a los 5 o 10 minutos diciendo, ah, yo pensé que esto era mucho más difícil. Pero es que esto, eso nomás me dicen, eso nomás hay que hacer. Nico, eso nomás.
1: Y una pregunta, ¿esto es solamente para las empresas de servicio o también tienes mandantes que tienen a su propia gente también haciendo lo mismo?
0: Sí, generalmente.
1: Porque al final me suena como que esto es algo para...
0: Lo que pasa es que,
1: nosotros, independiente si alguien es propio tercero.
0: Totalmente. En minería, generalmente son dotaciones externas. Estos servicios, por lo menos donde nosotros nos ha tocado trabajar, y la verdad es que en general en toda la industria. Universidades hay un poco de mezcla, pero da lo mismo, es dotación interna, dotación externa. Si al final lo que yo quiero entender es si mi infraestructura está como corresponde con el cumplimiento que debe tener, de acuerdo al servicio. Si es interno o externo, da lo mismo. ¿Ya? Pero en el fondo es entender si esa dotación está ejecutando el servicio. Eso es lo que buscamos nosotros.
2: Claro. ¿Y ahí cómo se van viendo los resultados? Hay una marcha blanca, obviamente, se pilotea un poco, ¿cómo funciona? ¿Cómo las personas también se relacionan con este nuevo paso que tienen que dar? ¿Cómo?
0: Mira, el paso ya está dado, porque el paso lo hacen por WhatsApp. Cuando tú vas a la minera o a los equipos, el tiempo que gastan, que tú me decís, ya, pero es que es un paso más, que lo tienen que ya, ese paso más ya lo hacen. Lo que pasa es que lo hacen por WhatsApp y ese dato se pierde. Pero ya está, no es un paso extra. Ellos hacen su labor, tienen grupos de WhatsApp, sacan fotos, aquí está hecho habitación 402, está hecho el baño, en esto, y ya están mapeando. Lo que pasa es que esa información y ese tiempo que van dejando en estas plataformas se pierde. Claro. ¿Quién va a ir a buscar? Si llegan al grupo WhatsApp, al supervisor, le llegan 1200 mensajes al día.
1: ¿Y tú con el sistema no necesitas tomar fotos o no? ¿Registro?
0: Puedes tomar. Todo eso es flexible dependiendo de lo que quiere el cliente. El cliente mismo puede decir, mira Nico, para el staff de limpieza yo quiero una foto opcional, pero para los supervisores tiene que ser obligatoria. Entonces, esa foto no se puede sacar de galería. La cámara se abre automáticamente en el momento para asegurar y deja con registro de fecha y foto. Entonces,
2: perfecto. Y ahí cada uno funciona con su dispositivo.
0: Con cualquier dispositivo móvil. ¿Ya? ¿Por qué? Porque no intervenimos ningún dispositivo. Es decir, tú no necesitáis bajar una aplicación de Ingenia. ¿Ya? Tú escaneas el código QR y lo pensamos así, porque en el fondo es
1: sacar la fricción.
0: Claro. Es decir, cuando llegan y dicen, no, es que yo no instalo ni una aplicación. Si no te estamos pidiendo instalar ni una aplicación, es con Google Chrome, escanea el código QR, vas a ir por fuera, dejas todo en mi sistema y el mismo tiempo que te moráis mandar un WhatsApp está en el sistema, pero queda todo trazado y analizado de forma automática. Entonces, claro, pues el cambio no es brusco para los equipos. Y lo que nos pasa muchas veces es que el personal del prestador de servicio empieza a entender que esto es un respaldo. Me dice, ya no me van a retar más, ya tengo mi respaldo de que está hecho y no me van a mandar a llamar porque alguien alegó que esto está... ahí está todo lo que yo hice, entonces me han dicho un montón de veces, a mí me encanta.
2: Buen punto, buen punto.
1: Nico, ¿cuándo partiste con esto?
0: Con esto partí el 2023, a finales del 2023.
1: ¿Y cómo es la curva de crecimiento, la adopción en la industria minera?
0: Es potente. Mira, es súper complicado entrar en un inicio, porque en el fondo todos te preguntan quién eres, con quién trabajas. 100%. Entonces, claro. Y allí lo que hicimos fue nosotros trabajar con otros.
1: ¿Y tu empresa, cuántos son ustedes que están?
0: Somos 15 hoy día. Yeah. No vamos a entrar nunca a minería así, o sea, el derecho. ¿Ya? Lo que hay que hacer es tener clientes de renombre, pero acá abajo, que son un poco más simples. Entonces tenía un Softis, tenía un CCU, un Carosi, ¿ya? Y ahí empezaba ya, oye, mira, nosotros trabajamos, aquí están la eficiencia, porque ¿qué es lo que te pide también la minería? Te va a decir, ya, pero vamos a un caso de negocio.
1: No, es la típica, o sea, no es... Yo tengo mi startup también de distribución de tecnología. Entonces te podría contar muchas cosas.
0: Sí, pues, entonces el caso negocio, dime cuál.
1: Y eso que es de minería y que yo llevo 30 años en minería.
0: No, te creo. O sea tú has vivido probablemente lo que yo estoy empezando a vivir.
1: Y conozco a todo el mundo.
0: Sí, y es jodido porque finalmente lo que nos pasa mucho.
1: ¿Y cuántas mineras estás? ¿Cuántas mineras?
0: Hoy día estamos trabajando dos, cerrando la tercera. ¿Ya? ¿Ya?
1: No puedes decir nombre o no? Bueno, después offline me dicen los...
0: Sí,
1: para saber quiénes son los que más adoptan.
0: Sí, sí.
2: Los que están pensando más en el futuro.
1: Claro.
0: Sí. Muy importante también cómo lo hemos hecho nosotros, porque yo sé que hay hartos que están...
1: ¿Y tienes mineras medianas en eso, no? No. ¿O son grandes, no?
0: No. Mira, estamos buscando medianas, pero finalmente las que se abrieron las puertas, y sobre todo por la parte de innovación de las mineras, ¿ya?
1: Yo te voy a contactar con una minera que le va a interesar esto.
0: Me gusta, ¿no? Súper bien.
1: Estoy en el directorio, entonces.
0: Eso, perfecto. Y de verdad, y al final, estos casos de negocio...
1: Es que bueno, me parece muy bueno lo que has creado. Realmente,
0: sí.
1: Muy interesante.
0: Y mira, yo te voy a decir algo, y a nosotros nos gusta mucho como base de la tecnología que construimos. Nosotros no somos expertos en minería. ¿Mm? Nosotros somos expertos en
1: construir. ¿Estás exportando ya algo afuera?
0: Sí,
1: ¿o no?
0: México.
1: Ya, eso.
0: México ya tenemos 4 clientes.
1: Porque eso es lo otro que le contamos a todo nuestro auditorio, doctora, es que Chile, aquí pasa todo. O sea, la oportunidad de generar negocios nuevos. Lo que está haciendo Nico acá, que es una cuestión espectacular. Pero obviamente esto es para exportar al mundo también.
0: Sí.
1: No es solamente Chile. Pero como aquí la minería hay de todo y es realmente importante en Chile, entonces nosotros podemos y debemos exportar nuestras cosas. Y generar, o sea, proyectarnos en el mundo.
0: Estoy de acuerdo, y ahí, mira, te voy a contar la verdad. Nosotros no hemos potenciado mucho afuera, estamos súper concentrados en Chile, pero nos llevaron en realidad a abrir el mercado. O sea, un cliente de nosotros, o sea, fue súper bueno porque en el fondo el cliente acá nos validó y nos dijo, te vais para nosotros en México. Exacto. Y abrimos México.
2: Te hizo la oportunidad y
0: sí.
2: Están dando.
0: Sí. Y tiene que ver, yo creo que con el producto, y de hecho implementamos en México y las personas de México están fascinados, pero... Yo te diría que funcionan mejor allá que lo que funciona con mi cliente acá, porque están...
1: ¿Y en el fondo el proceso de venta lo haces todo tú? ¿O...
0: Hay un equipo.
1: Sí, no, está bien, pero no funcionas como con distribuidores, ¿no?
0: No por el momento.
1: Podemos hablar.
6: Aquí hay oportunidades de negocio.
0: Sí, totalmente, siempre. Yo creo mucho en los partnerships. Yo creo que uno... si quiere crecer y expandirse, sí. hay que contactarse bien, y hay que hacerlo con gente que muchas veces ya tiene la experiencia, ya pasó por esto, y en el fondo te puede ahorrar muchos baches en el camino.
1: Sí. Nico, es que yo con una conversación en un café en Estados Unidos con el marido de una amiga de mi hija,
0: ¿ya?
1: Me comentó de una cuestión de tecnología y terminé ahora, armé una empresa hace un año, estoy distribuyendo una tecnología topísima.
0: Dedicada a la minería.
1: Sí, dedicado. Claro.
0: ¿Cómo se llaman? ¿Cómo se puede decir?
1: La compañía se llama Churtec y nosotros lo que vendemos es un dispositivo que analiza toda la información eléctrica, o sea, todos los parámetros eléctricos de las correas transportadoras.
0: Buenísimo.
1: Voltaje, amperaje, cosenofilos, hertz, temperatura ambiente, y es capaz de detectar cuando hay un corte en la correa con una precisión de, o sea, en 0,2 segundos. te dice, hay un corte, solamente analizando esa información.
0: No, espectacular.
1: Sin sensor, sin nada, ni una cosa, nada.
0: Yo te voy a decir, hay un... No sé si, bueno...
1: Que, entonces, hay mucha cosa que está ocurriendo, y eso, atención también a todos nuestros auditores y auditoras, que estén atentos, porque hay muchas oportunidades.
0: O sea...
1: Cosas que están en otra industria. Hay gente que... Y hay que estar atento a minería y energía sustentable, porque aquí hablamos de estas cosas.
0: Tú, no sé si ubicáis Astra.
1: Me suena...
0: Astra es una incubadora dedicada a la minería, ya que, si no me equivoco, es de BHP, de Escondida, donde tomaron posesión Escondida principalmente, y ellos tiraron ahora varios desafíos, y creo que hay uno que tiene que ver con temas de transporte de líneas productivas. Sí. Entonces ahí también, nosotros también hemos sacado y pedimos reuniones, y en el fondo uno va viendo que a través de esos desafíos, qué empresa, si mi tecnología es capaz de solucionar estas problemáticas que existen a nivel transversal en la industria.
2: Y estás con, Ingenia está con este tema. ¿Qué están visualizando? ¿Dónde están también las miradas también para...
0: Mira.
2: Otros servicios que ocupen a lo mejor esta misma tecnología u otra.
0: Sí, lo que nos pasó en un principio, y esto como una anécdota de la visión de negocio, nosotros cuando partimos esto dijimos, aquí nos vamos a tirar a todos los proveedores arriba, porque los proveedores de servicio, en el fondo...
2: Que es como un acusete.
0: Exactamente, el acusete. Esta cuestión va a ser el acusete de los prestadores de servicio. Claro. Entonces dijimos, pero es muy raro que la industria es una industria grande, o sea, estamos hablando de a nivel global, son billón, 280 billones de dólares lo que vende el servicio de servicios no operacionales a la industria. Seguro. Entonces tú estás mirando algo y decís, ¿cómo esta cuestión se sigue manejando así? O sea, en algún momento ya, aunque no sea Ingenia, algo va a pasar.
2: Ah, porque están como así en el fondo.
0: Están totalmente. No. Entonces, en algún momento, les guste o no, la tecnología se va a meter al área. Sí, se va a meter. Tú vas a hablar a una minera con las áreas de servicios generales y tú le preguntas por qué el área operativa, logística, marketing, comercial... tienen herramientas pesadas para ellos y tú estés funcionando con WhatsApp.
1: No, o sea, los servicios de lejos, donde tienes más cantidad de personas, sí, en labores que menos se controlan.
2: No.
1: O sea, y las que tienen infraestructura compleja, por ejemplo, las que son, no sé, pues los que tienen la planta de los bronces que está ahí arriba, la otra cuestión está acá, después tienen, o sea, tienen como tres centros. Además, claro, operativos, y a mucha distancia, y tienes que mantener chorrocientas mil cosas. Es... ¿Cómo? Mucha gente haciendo labores que son importantes desde el punto de vista de seguridad, de higiene, totalmente, de calidad, de funcionamiento, de confiabilidad.
0: Y esa es un poco la hipótesis, no sé. O sea, ¿cómo no van a tener una herramienta para mí? Y yo considero, no solamente porque es mi negocio, pero considero que es un área importante. Siempre lo digo, si no fuera un área importante, no existiría dentro de todas las empresas. Exacto. Y existe en todas las empresas.
1: Ah, todas, pues.
0: En todas las empresas que tienen infraestructura.
1: O sea, tienes que mover gente, tienes que alimentar gente, o sea, todo ese funcionamiento, con o sin campamento, igual.
0: Exactamente. Entonces, ¿cómo sigue
1: tienen
0: así?
1: Tienen que llegar cosas, tienes que mover productos,
0: Todo, y la gente, es mucha dotación, son contratos de 200 personas diarias que entran, entonces...
1: No, y normalmente está como encubierto, ese costo como que sí, tú no lo ves, porque después se distribuye y todos tienen un pedacito, pero cuando tú ves la cifra, o sea, tú preguntas, ¿cuántos operadores hay? Que son los que manejan la cuestión. ¿Cuántos mantenedores hay? Que son los que tienen que hacer las cuestiones en mini y planta. Y después dice, bueno, y la dotación total son, no sé, 4.000, pero en realidad tienes 2.000 que están en la categoría como de lo tangible, así,
0: sí,
1: mina, planta, operación, mantención. Y lo otro son todo lo que necesitas para que funcione toda la cosa.
0: Todo lo que es un servicio. Y nosotros esto lo medimos, y es bien interesante verlo, que no solo mides la gente que entró, y muchas veces que me dicen, no, nosotros yo tenemos control de acceso. Y yo te digo, ya, perfecto, tú tenías el control de acceso, pero el control de acceso es un dedo a las 8 de la mañana, después vienen 8 horas de trabajo, 12 horas de trabajo. ¿Tú sabes si esa persona trabajó esas 8, 12 horas? Entonces, eso es
1: peor,
0: lo que
1: vimos. Es real, ¿eh?
2: No es Kawin.
1: Pero las operaciones de repente no saben cuánta gente efectivamente hay adentro.
0: Exacto.
1: Porque si alguien que decide no bajar, nadie se da cuenta. Tienes que chocar, tienes que cruzar. Oye, está que arde este programa.
0: Totalmente.
1: Nico, vamos a ir a una pausa, pero perfecto, vamos a volver, yo creo, con después, bueno, hay mucho más que hablar.
2: Lo que se viene de...
1: Lo que se viene.
2: Virginia.
1: Lo que se viene. Así que nos vamos a una pausa. No, no sé, primero...
2: No, después la pausa. A la vuelta nos vamos con la mención.
1: Pausa.
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1: En la ingeniería dura.
2: Así es.
1: Minería. ¿Cómo saco el cobre? Que es la mitad nomás de la gente. La mitad de la dotación está en lo que es, normalmente uno dice, está la minería, y como aprendimos y conversábamos con Nico antes, la otra mitad está haciendo millones de cosas que son necesarias para que funcione el resto del sistema. Ya, y ahí viene la pregunta del millón, ¿cierto? La pregunta del millón, Nico, ¿qué más viene? ¿Qué otras cosas se te ocurren?
2: ¿O qué es lo que están pensando los cerebros ahí?
1: Quizás no se puede decir porque
0: no copian la idea. Sí, no, vamos a decir lo que se pueda decir. Mira, y ahí
1: estamos en tiempos muy muy emocionantes, ¿eh? Yo creo que es muy muy importante.
0: Es
1: cuando
0: super,
1: yo veo desde un año y medio atrás hoy día.
0: Totalmente.
1: La forma como yo personalmente estoy trabajando con mi equipo de trabajo.
0: Totalmente.
1: Es otra.
0: Es brutal. O sea, el cambio, y esto sí, 100% basado en la inteligencia artificial, sí, de cómo te va apoyando, y siempre lo he dicho, es entender cómo ocuparla como herramienta. Es extremadamente potente, no reemplazar, no estamos buscando eso, estoy buscando el cómo maximizar para poder entregarle el mayor valor agregado al cliente, ¿cierto? Y una de las cosas, lo que estamos mirando, esto se empezó, y lo que te decía, que esto de ser los acusetes de los prestadores, y se empezó a volcar. Nosotros dijimos, aquí nos vamos a meter, y ellos son súper importantes. Nosotros queremos que también los prestadores sean nuestros partners y no nos vean. Y de repente empezó a pasar. Y nos empezaron a llamar los prestadores de servicio mediano, después nos empezaron a llamar los grandes. Empezaron a decir, oye, ¿por qué no vamos contigo a la licitación? Yo, mi tecnología está, no funciona mucho. ¿Ya? No funciona arriba, no funciona sin señal, la gente se le queda pegada, en realidad no me genera el análisis, son muchos datos. Entonces, ¿por qué no vamos juntos? Porque efectivamente, y ahí empezó a pasar este cambio de paradigma.
1: Perfecto.
0: Donde los prestadores también empezaron a decir, oye, sumémonos a esto, porque
1: yo tengo
0: esto
1: un diferenciador.
0: Totalmente. Y esto está construido también pensando en el servicio. Entonces a ellos le llega un anillo al dedo esta tecnología pensada para fidelizar a sus clientes. Y ahí, nada, por lo que estamos mirando hoy día, se nos están abriendo varias verticales de negocio. No, aquí vengo a hablar de minería, pero hay otras que empezaron también a andar muy fuerte, que tiene que ver con la salud pública, con campus de universidades. Y la verdad es que este año fue la sorpresa de México. Nosotros no estamos buscando hoy de inversión per se, porque el año pasado ya levantamos nuestra primera ronda, y además nos adjudicamos un Corfo bastante interesante lo que tiene que ver para consolidar y expandir el proyecto. Y además este año nos hicieron parte de Startup Chile la parte de Growth, que también ahí hay un subsidio. Perfecto. Entonces la verdad es que a nivel de capital hoy día lo que estamos viendo es poder entender cómo optimizar el uso de ese capital para poder generar un crecimiento explosivo, y eso es a través de que le pierdan el miedo a esta tecnología, de empezar a ver que la relación de los mandantes con los prestadores de servicio no siempre es la mejor, y eso es porque no hay visibilidad sobre lo que están haciendo, y cuando se abre ese mundo, la verdad es que los dos quedan súper contentos, porque se solucionan los problemas. O sea, al final eso es lo que buscamos.
1: Interesante, Nico, lo que tú dices ahora, claro, porque una empresa como la tuya efectivamente está con algo nuevo, algo es bien innovador, y podría perfectamente... No sé si tú has escuchado hablar de del fondo Aurus 1, Aurus 2, donde estaba Seibo, está todavía Seibo, MindSense y ShovelSense y todas estas cosas. ¿Tú hablaste alguna vez con ellos también?
0: No. No, nunca he tenido la oportunidad de
2: darle. Bueno, mi hija está con esta.
1: Yo estoy en el comité de inversiones del fondo que van a partir ahora.
0: Ah, mira. No, es que interesante.
1: Es que creo que es muy muy potente lo que tú tienes y se puede potenciar, pero así a otro nivel.
2: El perfil de, tú hablaste que ustedes son aproximadamente 15 personas. El perfil de los profesionales que trabajan en tu equipo.
0: Mira, obviamente las cabezas de cada uno de los equipos son perfiles de entre 40 y 42 años con ya 10, 15 años de experiencia en sus áreas, ¿ya? Y de ahí, la verdad es que dada esta ola de inteligencia artificial, hay mucha persona con un año y medio, dos años de experiencia, pero con un perfil más industrial, como orientado a proceso, que nos ha funcionado, pero espectacular a nivel del equipo. La verdad es que el equipo, sí, siempre cumplimos, y ahí los inversionistas nos van guiando harto, como demórate en contratar y despide rápido. Y esa demora en contratarse, si bien te pega, al final te quedas con unos recursos espectaculares para poder seguir
1: avanzando. Esa es la decisión más importante, es a quiénes tú invitas a tu empresa.
0: Totalmente. Nos ha funcionado muy bien. Yo creo que el equipo está súper contento también de lo que se está haciendo, ¿ya?
1: Pero perfil en el fondo tienes qué estudios tiene como la capa superior, o sea, de qué áreas viene.
0: Son ingenieros industriales, ingeniero informático.
1: Máster, doctorado, no
0: tenemos las tres cabezas, sí tienen máster, dos afuera, ¿ya? En mi caso yo tengo dos, uno en UCLA y otro aquí en la Católica, de máster de innovación. Pablo tiene máster también en operaciones Lean en Seattle, y Cristian...
1: Ya, está bien, ahí estoy, sí, me hace sentido la combinación.
0: Sí, mira, la verdad es que Pablo, yo te diría que es un socio...
1: Tienes que mezclar innovación con Lean, ahí sale una cosa como esta.
0: No, y Pablo, a nivel de levantamiento de proceso y generación de estructura... es una bomba, o sea, impresionante verlo trabajar. Yo voy más, cumplo un rol más comercial y más financiero dentro de la empresa, administración, pero yo soy muy muy comercial, enfocado independiente y sea industrial. Me gusta mucho el tema de armar las relaciones. Mi ciclo de venta es largo, yo no cierro un negocio un mes para otro, yo me demoro 4 o 6 meses en cerrar un negocio, año, piloto, y vamos avanzando de a poco, y después ya cuando está ahí, y en el fondo yo lo encuentro súper bueno, porque hoy día hay tanta cosa dando vuelta que en el fondo hay mucho que es humo, que no funciona y que te tratan de meter, y nosotros, incluso la minería, les decimos, o sea, tú tienes 3 meses sin contrato. Tú piloteas esto, si a los 3 meses no te gusta, no hay contrato. Nuestra propuesta siempre es, esto te tiene que generar el valor agregado que tú estás esperando. Si no te genera, yo no te quiero como cliente.
1: ¿Y el modelo de negocio? ¿Cómo es el modelo de negocio ustedes?
0: El modelo de negocio nosotros definimos todas estas zonas donde tú quieres tener visibilidad, y cada esas, y por zona se genera un cobro. No hay licencias, o sea, tú puedes tener la cantidad de usuarios que quieran. Eso lo hacemos por un tema de que hay tanta rotación en los servicios que ellos pueden...
1: Pero en el fondo tú cobras como una tarifa por
0: mensual por la cantidad de zonas que tú quieres.
1: Por una cierta cantidad de zonas, área.
0: Entonces ellos parten por tu con un edificio.
1: Si los resultados de la empresa mejoran, 30%, no es que tú te ganes 1% de esos 2%.
0: No, yo no voy contra performance. Yo lo que hago es decirte, ahora, generalmente el resultado, el ROI que genera es superior, obviamente, al gasto. Esto al final se termina yendo como una inversión. Porque muchas veces estas dotaciones que están, no están no tienen trazabilidad. Cuando tú las trazas, empiezas a entender que necesitas solamente un orden y puedes tener menos dotación sin sacrificar cumplimiento.
1: Obvio.
2: ¿Y cuánto tiempo te toma desde que implementas
0: hasta mostrar
2: resultados?
0: Un mes. En un mes ya hay resultado para que la empresa diga, oye, aquí,
2: tengo que hacer estos ajustes.
0: O sea, hay que hacer ajustes, y esto es lo que estamos mirando. Entonces ahí en el fondo se empiezan a conversar con los prestadores de servicio también. Oye, esto es lo que está pasando en la operación. Ya al mes 3 tú tenís para decir, oye,
2: acá... ¿Y usted entrega los reportes o que también capacitan, entrenan a gente para que vaya viendo toda la data?
0: El reporte automático, súper fácil de ver. O sea,
2: un dashboard donde...
0: Un panel VI, claro. Tú tenís varios tipos de reporte. Uno... ponte tú los cumplimientos diarios, semanales y mensuales, tenés para que te lleguen al mail. Entonces a los gerentes no tenés que hacerlos meterse a la plataforma, le llega un correo y ven el cumplimiento, dónde están bajo, dónde están alto, y ahí si ellos quieren hacer doble clic, ingresan a la plataforma, pero tenés visibilidad. Hay paneles para poder bajar archivos Excel, Sábana y hacer el análisis que quieras, pero también está todo el panel BI donde todos esos datos viven y se alojan en data histórica por clasterización, y en el fondo tú vas viendo cómo va tanto el performance del preventivo como el correctivo.
1: Nico, y el beneficio es como fácil de determinar. Al final del día esto termina en hacer un ajuste en los procesos, ver dónde puedes mejorar el proceso o los flujos de trabajo, y de repente te das cuenta que en realidad, claro, no necesitas tanta gente, lo cual a simple vista significa, la empresa lo único que quiere es que sacar gente, pero no. Si la empresa después es más eficiente, la empresa puede tener, le va a ir mejor, puede tener más contratos, se pueden abrir nuevas mineras, o sea, esa es una falacia.
0: Y ahí nosotros estamos metidos en un tema de.
1: Pero tú lo puedes medir, o sea, puedes medir muy bien. Como te digo, o sea, es súper medible.
0: Al mes.
1: Porque al final del día son horas de.
0: Es medición completa, y la verdad es que el nivel de adopción que hemos tenido. Lo que más nos hemos, para nosotros el nivel de adopción es más o menos tener sobre un 95% de adopción por parte del equipo. Yeah. Eso para mí es un piloto exitoso. Lo que más nos hemos demorado son 30 días. Y lo que menos nos hemos demorado son 48 horas en tener la adopción por parte de los equipos. Y es una cuestión que les prendí y les abrí esta caja Pandora. Bueno. Empiezan así, como que el área de servicio que estaba acostumbrada a papel y WhatsApp, no pueden entender que ahora tienen esta visibilidad. Y como te digo, no es para apretar al prestador, de hecho se le entrega a un usuario y ellos pueden ver en su tablet o celular la infraestructura mientras van a los lugares. Entonces también el supervisor hoy día sabe dónde atacar, sabe a quién llamar para poder en el fondo asegurar el cumplimiento de su contrato, que hoy día en infraestructura así de grande es literal esperar a que me llamen con un reclamo. Claro, ahí yo me muevo. Si no me llaman por reclamo, yo no tengo idea de lo que está pasando. Y estas operaciones son invisibles hasta que no se hacen. Mientras se hacen, nadie dice nada, porque nadie tiene cómo trazarla. Y eso
1: es un poco lo que hablábamos antes del programa. En el fondo, todavía las leyes en Chile, las operaciones son muy buenas. O sea, no hay un problema que hay empresas que estén al borde de la quiebra.
0: No, totalmente.
2: O sea, ni remotamente cerca.
1: Claro. Ni remotamente cerca. O sea, hay años buenos, años no tan buenos, pero hasta ahí nomás llegamos, ¿cierto? Todavía no conozco alguna minera en Chile que haya cerrado como en Canadá, sí. O sea, en Canadá, Gibraltar Mines, que yo fui varias veces. De hecho, fuimos con los dirigentes sindicales para allá, cuando abrimos Esperanza, a mostrarles cómo operaban. Ellos cerraron dos veces porque no les daba el negocio.
0: Claro.
1: No les daba. O sea, eran ley de 0,3% cobre, con un precio del cobre en esa época de 60, 70 centavos.
0: Claro, imposible.
1: Y tuvieron que cerrar. Pero.
0: Y hay otra cosa súper importante que no tiene que ver solamente con el beneficio económico, y es que estas áreas, ya obviamente, y generalmente están bajo las áreas de dirección de personas o gerencia operativa, y las gerencias operativas se miden por eficiencia. Claro. Entonces, al final tenés esta área que tiene un presupuesto muy grande para subcontratar un montón de servicios, son poquitas personas, y a final de año llega la gerencia de operaciones y le empieza a exigir, oye, pero necesito número, oye, pero es que las otras áreas me dan reporte y tú los presos. Miran y te dicen, pero si yo no tengo nada, de cómo voy a trazar esta cuestión. Y hoy día, en el fondo, también solucionáis ese problema para el área. Claro. Es como esa área es muy importante para que esté, en el fondo, tratando de adivinar los costos y mirando los WhatsApp para hacer informes.
1: Claro. Nico, la buena noticia es que el programa estuvo muy, muy entretenido y muy bueno. Yo creo que aprendimos harto. La mala noticia es que se nos está terminando, así que tenemos que cerrar.
0: Por supuesto.
1: Felicitarte por esta empresa, por lo que lo que has formado. Creo que te va a ir muy, muy
2: bien. Pasamos de vender cobre a las empresas que producen cobre a entregar data, información,
1: visibilizar los procesos. Así que fue realmente un agrado tenerte acá. Te deseamos mucho éxito. Sí. Offline vamos a conversar, se me ocurren muchas ideas.
0: Por supuesto,
1: de negocio, feliz. Así que
2: todo el éxito del mundo, Nico. Sí,
0: muchas gracias a usted y por la invitación.
1: Y nos veremos en un próximo capítulo de Minería y Energía Sustentable, siempre con candidatos de primer nivel que muestran que en Chile hay pero un sinnúmero de personas inteligentes que crean negocio, cosas novedosas, así que no se pierdan este programa.
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1: Todas.
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10: Hace como un año y medio hablamos acá de un Fiat Topolino que se iba a lanzar 100% eléctrico, un City Car. Y la hija de un auditor de Radio Agricultura me escribió diciendo que ella quería ese auto. Le dije, espérate un ratito porque recién se lanza para que prueba y error. Y hoy día ya sí se puede comprar. Hay unos planes de 50 euros en Italia y funciona perfecto. Hay club de los fanáticos del Topolino, pero ahora el Topolino 100% eléctrico pasa a ser el auto oficial del Vaticano. Hicieron un convenio en el cual 30 Fiat Topolino pasan a ser los autos oficiales del Vaticano. Cualquier consulta en mis redes sociales, Lucho Undurraga. Soy Luis Undurraga, Pura Tecnología en Agricultura FM.
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12: Oprah Winfrey no nació con nada, nació en Mississippi en pobreza extrema, criada por su abuela en una casa sin agua ni corriente. 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
14: Cuenta la historia que el 2 de noviembre de 1879 las tropas chilenas desembarcaron en Pisagua, iniciando una nueva etapa en la Guerra del Pacífico, la denominada Campaña de Tarapacá.
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14: Somos Cuenta la Historia, estamos a través de todas las agriculturas del país, como le decimos siempre, y es verdad, para muestra un par de botones, La Serena 100.3, y nos vamos a ir al sur, a Osorno, por ejemplo, en el 91.1. Ahí también estamos a través de agricultura. Ya estamos con esta toma de la Bastilla, que he tratado de ser lo más resumido posible. Hay detalles que, por supuesto, me he saltado, pero era ese hecho fundamental. Algunos pincelazos del mismo. Vamos a recordar una efeméride nacional que tiene que ver con nuestra, y al hablar de nuestra, obviamente si es nacional hablo de Chile, división administrativa. Usted sabe que los países, no solo los países, los continentes, para entendernos mejor existen los mapas. Y uno va en el mapa del Atlas Universal, el mapa mundi, cada país por supuesto con un colorcito distinto para diferenciarlo de sus vecinos. Pero dentro de cada país también hay una subdivisión administrativa que tiene que ver con eso, con administrar mejor el territorio. Si todo se administra en forma centralizada, sobre todo para sectores y territorios más lejanos, suele ser, y así la experiencia lo indica, bastante poco eficiente. Se está muy lejos de las personas y de los problemas, de las necesidades de esas personas que están en territorios más remotos. Es por eso que en nuestro país, y la gran mayoría, se dividieron. Nosotros hablamos de provincias, o se habló de provincias, hasta hace relativamente poco en tiempos históricos, y a esto estamos hablando, de una fecha que es el 13 de julio de 1974. ¿qué es lo que se hace ese día? Bueno, se promulga la ley, la número 575, que va a dividir nuestro territorio en 13 regiones. Y si mal no recuerdo, en un momento inicial eran 12 regiones más un área metropolitana, que es donde estamos nosotros, yo por lo menos, acá en Santiago, donde estamos en nuestros estudios, acá en el 92.1, en la comuna de Providencia. 12 regiones más el área metropolitana. ¿Y qué es lo que cambió? ¿Qué es lo que había antes? La división provincial. Los que estuvieron antes de ese año 74 le hablaban no de las regiones, les hablaban de las provincias, de las 25 provincias en la cual se dividía el territorio nacional. Que la regionalización fue juntando algunas provincias para hacer una sola región. Por ejemplo, estaba la provincia de Curicó, Talca, Linares, Maule. Bueno, lo que hizo esta regionalización es, estoy dando el ejemplo, unir, y se los digo a los amigos de Agricultura de Talca en el 94.5, unir esas cuatro provincias en una región, la séptima, la región del Maule, como la conocemos en el día de hoy. Que puso, por cierto, en esta división regional al frente a un intendente, los intendentes regionales. Entonces Chile quedó de la siguiente manera: había un presidente a cargo del país, de la nación, estaban los intendentes al frente de las distintas regiones, 12 en su inicio, más el área metropolitana, y estas regiones a su vez estaban subdivididas por las provincias, a cargo de un gobernador. Esta es la reforma, este es el cambio bastante importante que sufrió esta división administrativa nuestra, división administrativa chilena, con esa decisión y con esa ley, la reitero el número, la 575, que entró en vigor un 13 de julio de 1974 y es por eso que lo estamos recordando un día como hoy. Usted dirá, bueno, pero si en la actualidad no son 12 regiones ni 13 tampoco. Claro, las cosas van mutando, en este caso, y esto es una opinión personal, no para bien, a mí, en un país que no es tan grande como el nuestro, es cierto, bien alargado, pero no es tan grande, sumar y sumar más regiones como un sinónimo de descentralización no me parece ni siquiera eficiente, ni siquiera que aporte a esa descentralización. Pero bueno, eso es una opinión personal y no tiene nada que ver con lo que estamos hablando acá. ¿Por qué? Bueno, primero pasó de 12 a 13 regiones porque el área metropolitana, Santiago era área metropolitana, no era región, va a convertirse con el paso del tiempo en región metropolitana. Y además le van a cercenar algo. El área metropolitana en un comienzo incluía la provincia de San Antonio, es decir, tenía salida al mar, por llamarlo de alguna manera, esta región capital. Bueno, con esta nueva división, con el tiempo, San Antonio pasó a ser parte de la región de Valparaíso y quedamos Santiago como una región mediterránea, es decir, sin salida al mar, sin costas. Esa es la primera, ¿sí? Ya no había 12 regiones más un área metropolitana, sino que había 13 regiones. Pero prontamente, con los años, cuando digo prontamente, pero para tiempo histórico, algunos se empezaron a sentir poco cómodos bajo la égida de una capital regional, en este caso, que les era ajena, que no la sentían como propia. Y eso pasó, por ejemplo, en la región de Los Lagos, donde la gente de Valdivia no se sentía cómoda, bueno, yendo muchos trámites, ¿dónde hay que ir a la capital? ¿Dónde está la capital regional? Puerto Montt, a Puerto Montt. Y no se sentían esa identidad. Bueno, y empezaron prontamente, primero con firmas, luego en forma bastante más organizada, la sociedad valdiviana, a decir, amigos de Valdivia, ser región. Buscaron ser región, lucharon ser región y lo consiguieron. Luego de la votación que tiene que haber en el Congreso, por supuesto, para ratificar la creación de una nueva región. Y es así como nace la región de Los Ríos, separándose a la región de Los Lagos. región de los lagos, seguía siendo capital Puerto Montt, región de los ríos, capital Valdivia. Eso pasó en el sur. También en el sur, la gente de Chillán, o de la antigua provincia de Lugo, bueno, que sigue existiendo provincia, pero no como la principal división administrativa, sino como una subdivisión, no se sentían cómodos con Concepción como capital. Hicieron el mismo proceso de Valdivia y al final se creó la provincia de Ñuble, capital Chillán. Ya no tenemos 13 ni 14, tenemos 15 regiones en el país. Pero no fue la última, pues, no fue la última. De ahí en el norte, los amigos de Arica, siempre hay rivalidad con Iquique, y eso hay que tener a Iquique de capital, a pesar que incluso en la división administrativa anterior, las provincias, la provincia de Tarapacá, que yo sepa, tenía los mismos límites de la región de regiones en el país. Pero no fue la última, pues, no fue la última. De ahí en el norte, los amigos de Arica, siempre hay rivalidad con Iquique, y eso hay que tener a Iquique de capital, a pesar que incluso en la división administrativa anterior, las provincias, la provincia de Tarapacá, que yo sepa, tenía los mismos límites de la región de Tarapacá cuando se crea. Es decir, la capital provincial, cuando era provincia,

0: tenido los sureños, los valdivianos y los chillanejos, también siguieron el mismo camino hasta que también consiguieron ser región, lo que conocemos hoy como la región de Arica y Parinacota. Por eso ahora no se recomienda esto de, y oficialmente tampoco se debía hablar ni de primera, ni de segunda, ni de tercera, sino por los nombres, región de Antofagasta, de Tarapacá, porque suena bastante raro que la primera región, que antes de la primera región, mirando de norte a sur, está la región 15, 6, no sé, no recuerdo bien, suena raro. Entonces se recomienda desechar los números y colocar los nombres, por supuesto, de las regiones del país. Hasta ahí vamos, ¿ah? Porque ya los de Aconcagua me están diciendo, pero ¿por qué tenemos que estar ahí con Valparaíso al lado? Bueno, todavía eso no pasa. Yo no estoy muy de acuerdo, yo pienso que se puede descentralizar de otra manera, bastante más eficiente, sin crear más regiones, pero bueno, eso no es responsabilidad mía, es una simple opinión. Pero eso es lo que recordamos en el día de hoy. Específicamente, esta ley, decretos ley, estamos hablando del año 74, un 13 de julio específicamente, donde se divide al país en 12 regiones más un área metropolitana, digamos 13 regiones, a pesar de que ahora ya estamos hablando de 16 regiones en el país, y contando, no nos vamos a dar ni cuenta, vamos a llegar de nuevo a las 25 regiones cuando teníamos antes 25 provincias. Ojalá que ello no pase, pero eso es lo que recordamos hoy y lo hacemos en esta efeméride nacional.
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0: Sigamos adelante, junto a ustedes, con ustedes, donde quiera que se encuentren. Nosotros, como siempre, en este domicilio conocido, pues, el corazón de Providencia Agricultura de Santiago. Dejamos la declaración Balfour, dejamos la llegada de esta expedición de la corona española al mando de Fernando de Magalhães al estrecho que hoy llega a su nombre, y nos vamos a ir a una efeméride local, una efeméride nacional que también tiene que ver con agüita, con mar y tierra. Cuando hablamos de mar y tierra estamos hablando de un desembarco, y vamos a recordar hoy algo que sucedió un día 2 de noviembre de 1879, historia de Chile, el desembarco en Pisagua, en el norte de Chile. También va a dar origen, uno también lo puede buscar como el combate de Pisagua, pero es exactamente lo mismo. Nos estamos refiriendo al mismo hecho histórico. Estamos hablando, reitero la fecha, 2 de noviembre de 1879. Nosotros, en la historia que vamos ahí, en nuestro camino, estamos en 1879, pero a comienzo de 1879, esto es en noviembre, a finales de 1879. Es decir, estamos nosotros en nuestro camino en la parte previa al conflicto, a que estallara el conflicto y las razones y qué llevó al estallido de este conflicto. En este desembarco en Pisagua, el conflicto ya estalló desde febrero, desde el 14 de febrero, con el desembarco en Antofagasta, en este caso, la invasión a Antofagasta de las fuerzas chilenas, de la Antofagasta boliviana en aquel instante, y ahora estamos en noviembre. ¿Qué había pasado desde ahí en la guerra? Se había mantenido básicamente en el campo naval. ¿Quién lograba la supremacía marina? Y en octubre, con la captura del Huáscar, en el combate de Angamos, Chile había logrado ese objetivo, en donde puso fin, en octubre, a la campaña marítima, en lo que es propiamente la guerra del Pacífico, ¿eh? Porque allí, en las aguas, se dan los combates. Dueña ya de los mares, ahora inicia su camino terrestre. Ya había conquistado el litoral boliviano, ya era parte de presencia chilena, de posesión chilena, con tropas chilenas y con dominio chileno, y ahora se iba más al norte, ahí estaba la mirada, Tarapacá, lo que se llamó la campaña de Tarapacá, que es la segunda etapa, desde el punto de vista nuestro, chileno por cierto, de la guerra. Los peruanos y los bolivianos tienen otros criterios, tan respetables como el nuestro, pero para nosotros la

0: La guerra del Pacífico, desde el punto de vista bélico, se divide en una serie de campañas. La primera que le contábamos, la campaña marítima, y esta es la segunda, la campaña de Tarapacá. Y la campaña de Tarapacá, que era territorio peruano, y, por cierto, era parte del sur peruano, donde estaban las riquezas peruanas, del salitre peruano, el motor económico de Perú, que salía a través de Iquique en sus exportaciones. Entonces era fundamental conquistar, porque hace mucho rato Iquique ya estaba bloqueado. De hecho, el combate naval de Iquique se produce a propósito de este bloqueo de Iquique, y eso fue en mayo, y ahora estamos en noviembre, cuando ya Chile tenía el control del mar, seguía bloqueado, no podían salir por Iquique, por lo menos, las exportaciones peruanas para ahogarlo económicamente. Pero una cosa es tener bloqueado el dominio del mar, de las costas, pero en tierra seguía, por supuesto, siendo Iquique y las ciudades aledañas de la zona de Tarapacá, en el sur peruano, territorio, por cierto, del país del norte. Y para terminar con eso había que invadir Tarapacá, para iniciar esta campaña de Tarapacá. Y para invadir Tarapacá había que desembarcar. Y esto, por supuesto, es el desembarco en Pisagua. Ahí se produce este desembarco, un día 2, reitero, de noviembre de 1879, en una Pisagua que se encontraba defendida por tropas aliadas. No solamente había peruanos, sino había bolivianos allí, porque tenían bastante claro ellos que en algún punto iban a desembarcar. Y bueno, se produce el combate y las fuerzas aliadas son derrotadas y se van a retirar hasta Iquique. Esto implicó que este enclave, esta cabeza de playa, como dicen los especialistas en temas militares, en combate, que logra nuestro ejército, va a significar, reitero, el punto de partida de esta campaña de Tarapacá, una campaña de Tarapacá que tenía por objetivo no solamente ya el bloqueo de Iquique, sino la conquista, como se había conquistado Antofagasta. Bueno, a partir de aquello, luego será Iquique el que va a caer en manos de las fuerzas chilenas en el norte, en este desembarco, en esta ocupación de Pisagua. Esta era la cabeza de playa nada más. Luego de esto, con Pisagua asegurada, va a significar el posterior desembarco ya del grueso de las fuerzas chilenas en la región, y que van a posicionar a nuestro ejército entre las fuerzas aliadas que defendían Iquique y las que estaban ahí acantonadas en Arica. Así, una suerte de en medio de ambos puntos, ahí va a estar el ejército chileno, no solamente los que desembarcaron en primera instancia, que lograron aquello derrotando a los defensores y haciendo huir a los defensores, sino asegurada esa cabeza de playa, reitero, que desembarcara el resto de las fuerzas chilenas para continuar con esta campaña de Tarapacá, que, bueno, tendremos oportunidad de hablar más de ella en los próximos días, y sobre todo estamos ya en los prolegómenos, en nuestro camino tradicional, central, neurálgico, justamente en los albores de la guerra del Pacífico. Muchos consideran este desembarco como una suerte del primer desembarco anfibio en la historia de la humanidad. Hay otros que no están muy de acuerdo con esto, pero algunos sí están de acuerdo. Yo no soy un experto en temas militares, así que no me voy a posicionar ni allá ni acá, sino simplemente les digo que para fuentes chilenas, para historiadores que tienen que ver con temas navales, específicamente en nuestro país, y para la propia institución, Pisagua sería el primer desembarco anfibio orgánico efectuado en el mundo. Usted piense lo que quiera, pero esa es la posición de muchos, así que más allá de ser el primer desembarco anfibio, supongamos que sí sea el primer desembarco anfibio, lo más importante fue el resultado, que fue exitoso, victorioso, de acuerdo a lo planificado, y el inicio, reitero, de esta campaña de Tarapacá, la segunda campaña de la Guerra del Pacífico, la que sucedió a la campaña marítima y la que va a preceder a la campaña de Tacna y Arica. Luego vendrá la campaña de Lima y posteriormente la más larga de todas, la campaña de la Sierra. Esta es la segunda patita, cuando estaba recién comenzando este conflicto. Ya a finales, iniciado a comienzos del año 1869, aquí estamos a finales de 1869, y ya Chile con la conquista del dominio marítimo y este desembarco en Pisagua empezaba a inclinar la balanza de la guerra a su favor.
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0: Seguimos adelante, somos, usted sabe, pues Cuenta la Historia acá en Agricultura en un nuevo fin de semana, en el primero de este mes de noviembre, que a su vez es el penúltimo mes de este 2025. Vamos a lo nuestro. Así le hablábamos del desembarco de Pisagua a finales de 1879, ahora nos vamos a ir a ese mismo año, pero a comienzo, incluso ya la parte final de 1878, que por ahí nos quedamos en nuestra última edición. Si usted se ha olvidado de aquello, se lo recordamos ahora. En ese momento ya había una fuerte disputa entre el Estado boliviano, a través de sus órganos públicos, el Ejecutivo, el Legislativo con su Asamblea, y también desde el punto de vista judicial, con estas empresas de capitales chilenos mayoritarios, pero también en británico, como es la Compañía de Salitres y Ferrocarril de Antofagasta, que tenía como gerente general a un británico de apellido Hicks, que se había opuesto a todo lo que estaba emanando de esta justicia y esta orden de aplicar los impuestos, este impuesto que, de acuerdo a la compañía, no podía darse porque estaban protegidos incluso por el Tratado de Límites de 1874, y por eso también recurría al gobierno chileno para que defendiera ese tratado. Ese tratado lo había firmado el gobierno de Chile, es el Estado chileno que a juicio de ellos estaba violando con esta decisión de Bolivia de reconocer aquello, pero luego que se pagara este impuesto de 10 centavos por quintal de salitre exportado. A todo esto se había puesto Hicks, había habido una orden de arresto, habían arrestado. Bueno, al final terminó siendo exonerado Hicks, es decir, liberado por parte de la justicia boliviana. Pero ya a esta altura, más allá de esto, este inglés, que era la cabeza ahí en Antofagasta, su jefe estaba en acá en Valparaíso, y hay una misiva de él y cartas de Hicks. Hay cartas y hay telegramas de Hicks desde Antofagasta hasta Antofagasta boliviano, reitero, en aquel instante, hasta Valparaíso, donde estaba la cabeza, los altos ejecutivos de la compañía. Nos revelan muy bien el pensamiento, no solamente de él, sino lo que se pispaba y desde el punto de vista de esta compañía en este instante. ¿Cuál era la visión que tenían de este conflicto y lo que podía pasar a futuro? ¿Cómo podía escalar? Y él dice, en una de estas cartas, telegrama, dice: hemos estado contemporizando demasiado con esta gente. Y creo, agrega, que ahora conviene seguir el camino opuesto. Miren lo que decía anterior. Esto, si lo hubiera dicho ahora, lo habrían tratado para que les cuento. Lo que es un anacronismo, por cierto, de acuerdo a lo que pensaba la gente en aquel instante, que era distinto, o había tenido otra formación, otra cultura, en fin, para que les cuento. Y agrega, y por eso hago esta disquisición: indios que son, creo que se someterán. Y será más fácil trabajar con ellos teniéndoles cortos. Era partidario de la mano dura y, por supuesto, demostraba un gran desprecio por Bolivia, en este caso, y todas sus instituciones. El señor Hicks, este gerente general de la compañía ahí en Antofagasta. Esto lo escribe en diciembre de 1878. Desde Antofagasta, reitero, hasta Valparaíso. De hecho, los directores de esta compañía van a decidir invertir en contratar a escritores en algunos periódicos. Es decir, esta lucha no la podemos dar solos. Tenemos que presionar al gobierno chileno en este caso, para que se ponga duro, firme, para que nos defienda. Pero el gobierno, especialmente el presidente Pinto, vacilaba bastante. No se compraba mucho, da la sensación en este instante, el discurso y la posición de la compañía. Y para eso había que presionarlo, y para eso la opinión pública era importante, y para eso, para que la opinión pública fuera formando una idea y una posición afín a la compañía, estaba la prensa. Y va a contratar a escritores en algunos periódicos, que van a empezar a publicar artículos de carácter patriótico. ¿Para qué? Y esto también ha llegado hasta nuestros días, de acuerdo a las correspondencias. ¿Para qué? Para que nuestros puntos de vista, decían los de la compañía, en la cuestión estén presentes. Así que nuestros puntos de vista pasen a ser los puntos de vista del país en general. Unos 3 meses pasaron, digámoslo, sin que Bolivia se dignara a responder una nota chilena que les contamos la última vez, donde el gobierno de Pinto les pedía el diálogo y mientras se llegaba a un acuerdo, incluso a un posible arbitraje, bueno, todo quedara congelado, es decir, como una orden de no innovar, dirían en los tribunales en el día de hoy, que no se procediera a cobrar este impuesto, pero ni siquiera le habían contestado la nota a los bolivianos al gobierno chileno. Y esto llevó ya a Pinto, muy a su pesar parece, a empezar a adoptar posiciones más duras, porque las presiones internas eran bastante fuertes. Y es así que a comienzos de noviembre de 1878 va a enviar una segunda nota a La Paz, en el que hacía ver que la actitud boliviana evidentemente podría desembocar en situaciones no precisamente positivas, sino bastante complejas para la relación entre ambos países. La compañía, recordemos, tenía una excepción de impuestos por 25 años. No se hablaba específicamente de la compañía Salitre Ferrocarril de Antofagasta, sino compañía, empresa con capitales chilenos. En general, de acuerdo a esta modificación del Tratado de 1866, suscrito por ambos países en 1874, bueno, daba esta excepción por 25 años, vale decir un cuarto de siglo, y esto lo hacía ver el gobierno en esta nota, que eso estaba, era parte también del tratado de límites, es decir, había una garantía, eran garantes los estados, y por ende el estado chileno era garante de lo que allí se señalaba. Entonces, escribía en esta nota que la negativa del gobierno de Bolivia a una exigencia tan justa colocaría el mío, vale decir el gobierno de Pinto, el gobierno de Chile, en el caso de declarar, y aquí viene el quiz del asunto, nulo el tratado de límites que nos liga con ese país. Es decir, si ustedes no respetan algo que convenimos en ese tratado, quiere decir que el tratado queda de límites, bueno, esos límites ya no son reconocidos porque ustedes están violando el tratado, por ende ya el tratado para ustedes no tiene importancia, y al ustedes romper en la práctica ese tratado por violar una de sus cláusulas, nos sentimos en libertad también nosotros de desconocer este tratado, por ende ya no hay límites reconocidos entre ambos, no habría entre ambos países una delimitación legal, una delimitación como se establecía a propósito de este tratado de 1866 primero y 1874 después. En diciembre, ahora sí que va a llegar una respuesta al gobierno boliviano a través de 2 notas, una al Ministerio de Relaciones Exteriores y otra al Ministerio de Hacienda. Este último, el Ministerio de Hacienda de Bolivia, argumentaba que con la caída de Melgarejo, es decir, del presidente que había firmado el tratado de 1866, ni siquiera del 74, la compañía había perdido sus concesiones, porque los bolivianos consideraban ilegítimo el gobierno de Melgarejo, y también, al ser ilegítimo, también todo lo que había firmado y comprometido Melgarejo a través de su firma. Tampoco era legítimo, eran expurio todo lo que había firmado, incluyendo este tratado. Por lo que el gobierno que lo sucedió, decía esta nota boliviana, correspondía a un acto nuevo y privado. Es decir, lo que se había firmado después era otra cosa, no era lo que se había firmado con Melgarejo. En que, en esta segunda convenio, el fisco, dueño de los terrenos, fisco boliviano, fijaba libremente sus condiciones para cederlos a particulares, ya sea bolivianos o extranjeros, como en este caso. Para celebrar esta transacción, el gobierno tuvo la autorización, seguía toda esta nota, de la Asamblea Boliviana. Pero para autorizarlo, esta Asamblea había señalado que había aprobado este convenio, y aquí viene lo importante, la raíz de la posición boliviana, a condición, a condición del pago de este gravamen de 10 centavos que ya le estamos contando. Es decir, la compañía debía aceptar este gravamen para que la transacción fuera válida. Es decir, para que efectivamente ya no se subiera los impuestos en 25 años, debiera aceptar esto, porque no estaba ratificado eso que había firmado también el Ejecutivo por el Congreso Boliviano, y esta asamblea decía así: nosotros lo ratificamos, pero a condición de esto. De no hacerlo, continuaba la nota, podía desecharla. De no pagar este impuesto, podía desechar perfectamente el convenio o reclamar a los tribunales, tribunales bolivianos en este caso. Finalizaba señalando la nota que en el artículo 4 del tratado de 1874, este artículo no tenía nada que ver en esto, ya que este amparaba a las empresas chilenas que operaban legalmente en el territorio resguardado, sino en el territorio que estamos aludiendo y que aludía el tratado de 1864, que sucedió a la medianería, en fin. Pero la compañía de salitre Ferrocarril Antofagasta no tendría base legal, porque tenía que pagar primero estos 10 centavos, y ahí sí tendría base legal. Hasta el momento no era legal, a juicio de los bolivianos y de su posición. Es decir, no tendría base legal, sino luego que aceptara, reitero, las exigencias para concretar esta transacción. Esta era la base jurídica de la respuesta boliviana, que dejaba en claro que no tenía ninguna intención de ablandar su posición. Ahora la pelota estaba en la cancha de la moneda.
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0: Somos Cuenta la Historia, estamos a través de todas las agriculturas del país. Está acabando el mes de diciembre, es decir, finales de 1878, Navidad y todo aquello. Pero esto de Noche de Paz en aquel momento era bien, entre comillas, porque ya se sentían, se atisbaban los vientos de guerra. Hablamos de las notas chilenas, la que no fue contestada, y luego la segunda, que sí fue contestada, y especialmente queda claro por parte del Ministerio de Hacienda, lo que le contábamos recién, la posición jurídica en que los bolivianos sustentaban esta nueva posición, y que para ellos no era nueva, era absolutamente legítimo para proceder a certificar y a validar estos compromisos con la compañía, que esta tenía que primero pagar este impuesto de 10 centavos. Para aclarar la respuesta boliviana, si es que era necesario aclararla, porque por lo que escuchamos era bastante clara, se consultó por parte de Chile si antes de actuar, vale decir, si antes de proceder a ejecutar este cobro, tendrían la prudencia de esperar a que el gobierno chileno estudiara el tema. Sin embargo, se enteraron de que ya se había dado, al momento de mandar esta segunda o tercera nota ya, se habían dado cuenta que cuando se estaba enviando esta nota ya, y le advirtieron al gobierno, que la ejecución de la ley, de esta medida, se había realizado. Entonces se advierte, por cierto, por parte de Chile, es una suerte de última advertencia, que bueno, ustedes ya, si la ejecutan realmente esta ley, significaría, reitero, la inmediata ruptura del tratado de 1874, del tratado que nos liga a ambos, del tratado que establece un límite. Imagínense usted que ya no exista límite. Eso deja libre a ambos de avanzar, uno hacia el norte y otro hacia el sur, si no se reconocen esos límites, si no hay tratado de límites. La respuesta de don Hilarión Daza, que era el presidente de Bolivia en aquel instante, fue ordenar una posición bastante dura, y ya vamos a explicar en capítulos anteriores por qué estaba tan endurecida, tan acerada, tan decidido Bolivia a no contemporizar, no a dialogar, sino a seguir adelante. La respuesta de Daza, reitero, del presidente, fue ordenar el cobro del impuesto acumulado desde febrero de 1878. Estamos ya terminando 1878, iniciando 1879, casi un año. Esa fue la fecha, febrero de 1878, en que se produjo esta resolución de la Asamblea que decía que aprobaban ellos este tratado en lo que respecta específicamente a esto, excepción de subir los impuestos a las compañías con capitales chilenos. durante 25 años, a condición que se pagaran estos 10 centavos. Entonces, a partir de ahí empezó la alza, hay que sumar, porque todavía la compañía, esto fue en febrero de este año, terminamos este año, estamos empezando el otro, no ha pagado absolutamente nada. Poco después de esto, Hicks, este caballero que es bastante relevante en estos prolegómenos antes del conflicto, avisó ya que había recibido una notificación judicial con el cobro de casi 91,000 pesos, que era mucha plata, era 91 pesos. No tengo ya la conversión para saber qué es lo que significaría eso hoy, a ese uno tendría la comprensión, pero era mucha plata, por cierto, y que este ya había señalado que rehusó aceptarla. Entre tanto, en Santiago, la compañía, les contábamos que había contratado escritores ahí para que se escribieran en los diarios, distintos artículos, columnistas, para ganarse la opinión pública. Y fue esto bastante importante porque fue una operación muy exitosa. Porque realmente se ganaron a la opinión pública nacional, que se empezó a sentir ofendida por esta postura boliviana. Es decir, lo que se había iniciado como una cuestión de derechos entre el Estado boliviano y particulares y una compañía particular con capitales chilenos en su mayoría, se empezaba a transformar en una cuestión de honra nacional. Un panorama que no podía dejar indiferente al gobierno. Un gobierno que mandaba notas, señalaba, pero no tomaba acciones concretas, a diferencia del gobierno boliviano, que ya lo que estaba anunciando lo ejecutaba. Es decir, tenía estas acciones concretas. Es así, ya estamos en 1879, comenzando específicamente, para ser bastante claro, un día 3 de enero, el gobierno, una vez más, propuso seguir debatiendo el punto con tranquilidad o someter el impasse al arbitraje internacional, previo, por cierto, hasta que hubiese una resolución, a que se, reitero, no se ejecutara este cobro. El arbitraje no incomodaba a La Paz, no tenía mayores inconvenientes. Lo que mantenía la colisión, es decir, este choque de posiciones, era la negativa boliviana a suspender el cobro. Ellos no aceptaban suspender el cobro. Vamos a arbitraje, sigamos dialogando, no hay problema. Pero el cobro se mantiene, tienen que pagar. Mientras se resuelve el fondo, Chile decía, congelemos todo. Los bolivianos decían, mientras se resuelve el fondo, que paguen. A todo esto, el conflicto incendiado ya en la prensa y de ambos países, no solamente acá de los diarios de Santiago o el Paraíso, ya estaba en la calle generando hechos de violencia. En el departamento del litoral los hubo, con presencia, no olvidemos que en el departamento del litoral y específicamente en Antofagasta, territorio boliviano, pero con una mayoría amplísima de población chilena. Pero las autoridades, la policía, en fin, eran bolivianos y se habían producido altercados violentos entre esta mayoría del pueblo, de la ciudadanía que era chilena, con las autoridades policiales que eran bolivianos. Ante esta realidad, la moneda ordenó, y aquí este es el primer movimiento en serio que realiza el gobierno de Pinto, y reitero, parece que muy a su pesar, ¿eh? Era el menos convencido de ir a la guerra el presidente Pinto en aquel instante. Y este primer movimiento es el traslado de los blindados nacionales, los buques fuertes de la escuadra, que estaban en Coronel, y uno lo va a llevar a la altura de Tocopilla y el otro frente a las costas de Antofagasta. Ustedes imaginarán que este movimiento, ahora sí, que va a provocar las mismas protestas que realizaba Chile ante los anteriores actos del gobierno boliviano, este va a ser la primera protesta fuerte, enérgica protesta del gobierno de La Paz ante el chileno, ante lo que consideraba, por supuesto, una provocación. Un barco, un blindado, un barco de guerra chileno frente a las costas de Antofagasta, un Antofagasta boliviano, reitero una vez más. Advirtiendo en la oportunidad el gobierno de La Paz, vale decir el gobierno de Hilarión Daza, que ante este nivel de presión era imposible ya a esta altura buscar una solución pacífica. Estamos en enero de 1879. Parece que ya, con esta movida y en este instante, la mesa estaba servida y no precisamente para la paz. Por lo menos así lo cuenta la historia.
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3: Hola, muy buenas tardes a todos. Estamos como todos los días sábados aquí en Viajando en el Tiempo. Esta es la última semana que la Magdalena no está. Su viaje se termina, ¿no? Todas las cosas buenas llegan a su fin.
4: El Liceo vuelve a Ítaca.
3: Exactamente, así que Sergio nos acompaña hoy día nuevamente. Así que muchas gracias, Sergio, por toda esta semana que has estado aquí.
4: No, por favor, como siempre es un placer, así que aprovecho de saludar y despedirme a la vez.
3: No, pero te va a tocar muy pronto hacerte cargo, porque nosotras con la Magda nos vamos de viaje a Escandinavia en agosto. Así que aquí quedas dueño y señor.
4: Así será. Intentaré estar a la altura.
3: No, siempre. Oye, hoy día hemos hablado otras veces de este personaje, pero siempre quedamos cortos, siempre hace falta más tiempo. Y creo que la semana pasada, no sé si la pasada o la antepasada, en algún minuto me dijiste, no sé si fue en el programa al aire o conversando antes, que tú en este personaje veías que en el fondo hay como tres, ¿ya? Y que si uno lo plantea en una clase, por ejemplo, tendría que ser tres clases. Porque es probablemente de los personajes importantes de la historia. Es héroe, es mito, casi divino.
4: Bueno,
3: y magno.
4: Así es. Así como cierto, el programa pasado hablamos de Cleopatra, dijimos la mujer más famosa del mundo. Yo creo que sin duda alguna, quizá sacando, cierto, de la sopa la figura de Jesucristo, yo creo que Alejandro Magno es la figura histórica. Sobre todo en un círculo un poquito más erudito que la cultura popular. Evidentemente, cuando uno habla del mundo antiguo, es Alejandro Magno el primero que quizás se viene a la cabeza, claro, de todo el mundo, ¿cierto? Y hemos estado reacios justamente a abordarlos porque es un personaje un poquito inabordable en un programa solo, ¿cierto?
3: Claro, o en una sola clase, claro.
4: Exacto, o sea, yo por ejemplo, por lo general, yo siempre he dicho, podría haber una carrera universitaria que se llama Alejandro Magno, y después tendría que haber un magíster y después hacer el doctorado, claro. O sea, y estamos hablando de una sola vida, y una vida bastante breve, además. Claro. Pero que acarrea no solamente un espacio-tiempo alucinante, sino que tiene unas repercusiones enormes. Hay pocos personajes que realmente cambian la historia. Por ejemplo, la clase pasada hablamos de Cleopatra, y Cleopatra puede ser un personaje fascinante, pero la verdad es que no tiene ninguna incidencia hacia la posteridad más, claro, allá de su fama, ¿cierto?
3: Exactamente.
4: Yo te diría que Jesús, Augusto y Alejandro Magno son los tres personajes más claves en cuanto a cómo se conforma ni siquiera el mundo occidental, sino que el mundo en general. Sí,
3: claro, son esos personajes que marcan rumbos. Exacto. O sea, que la historia no sería lo mismo si no hubieran existido.
4: Sí.
3: Y además, claro, es este personaje tan inabordable porque, claro, como tú decías, una vida bien corta, pero que se lo puede analizar desde distintas aristas, o sea, como el genio y estratega militar por una parte, como este personaje, porque es tan importante Alejandro que en historia se habla del periodo helenístico, precisamente posterior o a esa fusión que hace Alejandro de elementos de lo griego y lo oriental, que claro, marca y es uno de los pilares de la formación de la cultura occidental. Pero también hay un Alejandro que es fundamental en la historia de Macedonia, para que Macedonia logre ser lo que es. Hay un Alejandro que se enfrenta a los persas y que llega a Babilonia, pero hay un Alejandro que llega incluso hasta la India.
4: Exacto. Y también hay toda una corriente histórica que busca un poquito la psicología de Alejandro. O sea, claro, ¿qué quería Alejandro? ¿Quién es Alejandro? ¿Cómo funciona la mente de Alejandro? Claro. Y la verdad es que es posible hacer una disección de estos personajes, pero para comprender bien la historia habría que ir trenzando los hilos, sí, de estas diferentes aristas, ¿cierto?
3: Exactamente.
4: Yo creo que lo primero que hay que comprender sobre Alejandro es desmitificar un poco esta falsa inevitabilidad del personaje.
3: ¿Claro?
4: Mucha gente dice como, bueno, Filipo II de Macedonia le deja, cierto, el cuento armado, con el mejor ejército del mundo, un pie puesto con su ejército en Oriente.
3: ¿Claro?
4: Y la verdad de las cosas es que no es tan así. Hay un mérito enorme en Alejandro desde su niñez hasta su muerte, que es cierto que viene impulsado.
3: Claro, o sea, Filipo sin desmerecer II. A Filipo.
4: Claro, o sea, Filipo es monumental.
3: Claro, claro.
4: Pero yo no diría que es necesariamente el artífice absoluto de Alejandro. ¿Ya? O sea, sin Filipo, por supuesto que no hay un Alejandro. Sí, que nos vamos ya incluso, claro, a lo biológico. ¿Cierto?
3: Claro, lógico.
4: Pero por eso te propongo que partamos un poco, ¿cierto?, con el ascenso de Alejandro, y quizá nos saltemos sus mitos de niñez, porque muchas de esas cosas son construcciones posteriores, para ensalzar la figura, ¿cierto? La doma de Bucéfalo,
3: claro.
4: Hay cosas que sabemos con certeza sobre su niñez, como por ejemplo la tutela de Aristóteles, ¿ya? Y eso es algo que siempre me ha parecido sumamente notable, porque son de esas coincidencias de la historia que a la larga no pueden ser coincidencias,
3: no, pues,
4: ¿cierto?
3: Claro.
4: O sea, ¿cómo es que el mayor conquistador del mundo, el mayor genio de la estrategia militar, tuvo como tutor al hombre que es considerado quizá el filósofo, ¿cierto?, más genio de toda la historia?
3: Sí, pues claro, es como el hombre que lo pensó todo.
4: Exacto.
3: Claro. Pero a mí siempre me... No sé qué opinas tú de eso. Siempre me ha... pienso, o sea, intento así como tú decís meterse un poco en la mente de Alejandro, y entonces si tenía un Aristóteles que lo tiene que haber educado en política, en moral, o sea, Aristóteles dominaba todo el saber, pero si Aristóteles le enseñaba, no sé, sobre la potencia, el acto, la esencia y los accidentes, y a lo mejor Alejandro estaba pensando en estrategias militares, probablemente fue una de las razones por las que tal vez no se llevaban tan bien.
4: Bueno, tiene que haber sido una relación recíproca. Yo siempre he pensado, o sea, la muy pocos hombres brillantes como Aristóteles se ven en una oportunidad de moldear justamente. Entonces tiene que haber sido algo difícil. Okay. Aristóteles yo creo que veía un potencial enorme, pero al mismo tiempo con mucho miedo, ¿cierto? Con mucha precaución de decir como, esta es la caja de Pandora.
3: Claro, que puede salir.
4: Exacto, o sea, y evidentemente va a haber un roce posterior, epistolar entre ambos personajes, sobre todo por el destino que va a sufrir el sobrino de Aristóteles, ¿cierto? Calístenes, que va a ser, claro, enjuiciado y condenado, ¿cierto? Por Alejandro, va a ser ejecutado. Pero claro, se produce una tensión que yo creo que Aristóteles no tenía prevista, que es el pecado de todo pensador, que es cuando la teoría se transforma en práctica. Y yo creo que eso es un poco lo que le choca a Aristóteles de Alejandro. O sea, que todas estas ideas, sobre todo las ideas de gobierno que tiene Aristóteles, pueden ser muy fáciles de decir de la boca para afuera, pero cuando,
3: claro,
4: se aplica,
3: o ponerla en el papel, claro.
4: Exacto, él puede ver un poco el efecto real de las cosas que está aplicando, ¿cierto? De este rey filósofo, de un monarca absolutista que tiene el poder, digamos, total sobre las cosas, que en papel suena muy bien, pero llevado a la práctica puede tener repercusiones que van más allá de lo que justamente el pensamiento o la teoría puede empezar a hilvanar.
3: Claro.
4: Y eso va a generar, obviamente, un choque entre Aristóteles y Alejandro. Y además que pensemos que Aristóteles, yo creo que quería formar una suerte de rey, no sé si pacífico, pero un rey un poquito más estático de lo que fue Alejandro, ¿cierto? No este viajero empedernido, conquistador, mucha gente lo ha llamado incluso genocida. Entonces, ahí es donde viene quizá el quiebre. Pero de que hubo una persona que le abrió la mente a Alejandro a que el mundo era mucho más grande de lo que los griegos venían pensando,
3: claro.
4: Ese fue sin duda Aristóteles. ¿ya? Y yo creo que va a ser ahí cuando se forja el verdadero Alejandro, que va a ser un conquistador, pero impulsado por el motor y la mente curiosa de un viajero, de alguien que quiere descubrir y de alguien que justamente pone en práctica lo que teorizaba Aristóteles, claro, que es: quiero entenderlo y comprenderlo todo, y claro, conocerlo todo. Y ese va a ser Alejandro al final.
3: Claro, absolutamente. Sí, pues entonces, yendo un poco a su vida, tú decías, claro, dejando de lado así como los mitos de su infancia y todo, tiene el gran ejemplo el padre, un padre que consolida a Macedonia dentro del mundo griego, pero un padre que también muere repentinamente.
4: Exacto, o sea, pensemos que Filipo va a lograr algo que los griegos venían intentando, y además intentando evitar. Eso es lo curioso, o sea, el mundo griego se configura respecto a la independencia de cada polis, claro, y a la capacidad de reagruparse frente a una amenaza, ¿cierto? Y vamos a ver que desde la época arcaica, o sea, te estoy hablando desde el siglo 7, 6 antes de Cristo, que Grecia estaba en tensión producto de esto, de si éramos varias polis independientes o una sola identidad capaz de unificarse. Y va a ser Filipo II, ¿cierto? Recién por ahí, por el año 350 antes de Cristo, que logra unificar a Grecia. Esto era algo único, un hecho, ¿cierto?, histórico, que además va a demostrar el potencial que tiene esta Grecia unificada, ¿cierto? Sí. Pero el problema va a recaer en que Filipo arma esta Grecia unificada en torno a su persona, más que a la idea, ¿cierto? Más que en torno a una idea. El mundo griego le va a deber una fidelidad y una pleitesía a él.
3: A Filipo, claro.
4: Y cuando Filipo muere asesinado, el mundo griego se vuelve a fragmentar. Un mundo que además estaba sumamente tensionado, sumamente militarizado. O sea, y pensemos que este mundo que se enciende en llamas de nuevo, que se fracciona, lo va a recibir un niño de 20 años que va a tener que decir, bueno, ¿qué hago yo frente a esto? Claro. ¿Cierto? Tengo varias cosas que puedo hacer. O sea, el sueño de Filipo puede haber muerto en ese minuto, no solamente el sueño de Filipo de conquistar Oriente, sino que el sueño de Filipo
3: de una Grecia
4: unificada. Porque pensemos que en el minuto en el que Filipo muere, tanto las tribus del norte, ¿cierto?, los tracios, los peonios y todas esas tribus se van nuevamente a alzar en armas contra Macedonia, y todo lo que era la Liga de Corinto se va a volver a fragmentar. Es decir, Atenas, Corinto, Tebas, todas esas ciudades van a clamar por su independencia nuevamente. Y Alejandro va a tener que hacer, en un periodo prácticamente de 6 meses, lo que Filipo se demoró 10 años en hacer. Entonces, no deja de haber un mérito, porque mucha gente dice, bueno, muere Filipo y Alejandro salta a Oriente, y la verdad es que
3: primero tiene que enfrentar el desafío que, claro, se le fragmenta el...
4: Exacto, rearmar Grecia, claro, ¿cierto? Y ahí es donde los griegos van a ver en Alejandro un potencial y una fuerza de la naturaleza imparable. Una persona que es capaz de teletransportarse, de multiplicarse, de viajar, ¿cierto?, a la Tracia y estar 2 semanas después destruyendo Tebas y rearmando Grecia. O sea, los griegos van a decir, ok, parece que este era el Filipo prometido, más que Filipo padre. Alejandro va a ser justamente esta figura. Y una vez que Alejandro logra rearmar el puzzle de la Grecia unificada, es cuando decide dar el salto a Oriente.
3: Claro.
4: ¿Cierto?
3: Exactamente.
4: Donde además había un ejército macedonio que no había logrado cosechar grandes victorias. O sea, había puesto un pie de puente en el norte, ¿cierto?, de la península de Anatolia, pero ahí habían quedado anclados, producto, bueno, uno, de la muerte de Filipo, y dos, porque justamente no habían podido moverse más allá por la organización militar que tenían los persas con las satrapías de Occidente, justamente.
3: Claro, claro, hay que entender que el imperio persa estaba dividido en esas satrapías y que eso se transforma en el fondo como en un, podríamos decir, en una defensa, podríamos decir, para el ingreso de los macedonios.
4: Y toda esa primera fase de la campaña de Alejandro, ¿cierto? O sea, la batalla del Gránico, los asedios de Mileto y Halicarnaso, la entrada al interior de Capadocia, va a ser en realidad una campaña contra mercenarios griegos más que contra el ejército persa. El primer choque entre persas y macedonios, digamos, al mando de Alejandro, va a ser justamente la batalla de Issos. Pero antes de eso va a ser una guerra sumamente cruda y cruenta de mercenarios griegos o de ciudades helenizadas, como por ejemplo Mileto y Halicarnaso. Entonces va a ser una guerra de griegos contra griegos, a la que Alejandro venía muy bien acostumbrado.
3: Claro,
4: también.
3: Claro, exactamente. Oye, ahí hay un mito también que siempre se repite, que es la idea esa del nudo gordiano, en el momento en el que se enfrenta a ese nudo que nadie había podido desatar, y estaba la idea que quien lo lograra iba a ser el amo no solo de Oriente sino que del mundo, y que Alejandro en su astucia en el fondo toma lo parte más. Exacto. Que lo desata. Un poco para demostrar que, claro, no solo era este genio militar que se imponía por la fuerza, sino que además tenía la inteligencia, o podríamos decirlo hoy día, la creatividad para resolver un problema.
4: Bueno, y al mismo tiempo habla mucho, ¿cierto?, de la mentalidad belicista de Alejandro también. O sea, yo creo que el nudo, independiente de si fue un hecho real y si el nudo, claro, existió, habla muy bien de cómo se venía conformando el mundo heleno oriental, ¿ya? O sea, había un nudo, literalmente, y más que un nudo, dicen que el nudo gordiano en realidad era un enredo, era una madeja, ¿cierto?, de cosas, y que por lo mismo nadie lo había podido desenredar. Claro. Y era lo mismo que pasaba con la geopolítica del mundo griego oriental. O sea, se habían entrampado ellos mismos en esta relación en que no sabían si eran griegos o orientales, si querían ser polis independientes o una gran nación unificada. O sea, y cada vez que alguien empezaba a tirar uno de los hilos, ¿cierto?, justamente de esta madeja, más se enredaba y todo. Y Alejandro entendió muy bien que la forma de atender el problema era justamente, de alguna u otra manera, aniquilándolo, o sea, o volviendo a foja cero, digamos. Claro. Y ahí viene, claro, este mito de que Alejandro, en vez de empezar a buscarle la quinta manta al gato y decir, a ver, claro, por dónde está el nudo, agarra su espada entonces
3: y lo corta
4: por la mitad.
3: Claro.
4: Y ahí se deshace el nudo gordiano.
3: Claro, y ahí un poco como que se le abren las puertas, podríamos decir, a la conquista del...
4: La conquista de Oriente, claro, por supuesto.
3: Y ahí se va a enfrentar con el mundo persa, que habían sido, o sea, ya desde tiempo anterior, en el fondo, los enemigos de este mundo griego. Siempre se habla de las guerras médicas, de esos enfrentamientos, y como podríamos decir, como la obsesión que tenía, yo creo, era como de enfrentarse, encontrarse cara a cara con Darío.
4: Bueno, por supuesto, pensemos que una de las cosas que se decía era que los persas habían sido responsables de la muerte de Filipo, o que estuvieron un poco inmiscuidos en el asunto. Decía que había oro persa entre medio. Cosa que no deja de ser cierta, porque pensemos que los persas habían fomentado, justamente a través de sobornos, la inestabilidad del mundo griego desde la época de las guerras médicas.
3: Claro.
4: Esa era la forma en que los persas se dieron cuenta que era mucho más fácil fomentar el conflicto interno que enfrentarse de manera directa, ¿cierto?, a los griegos.
3: Claro.
4: Es importante hacer un paréntesis y entender en qué estaba Persia en ese minuto, ¿cierto?
3: Sí, pero eso lo vamos después de la pausa comercial.
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3: Bueno, ya estamos de vuelta aquí conversando con Sergio, y nos quedamos antes de los comerciales en hacer como una especie de paréntesis para ver en qué estaban los persas en el minuto en el que Alejandro aparece, vuelve a unificar, podríamos decir, a este mundo griego y va a el encuentro.
4: Exactamente. Bueno, el mundo persa que venía saliendo de una época de titanes, ¿cierto? Primero había tenido a Ciro, ¿ya?
3: Claro.
4: El gran, podríamos decir, conquistador, creador. Después vamos, claro, a tener a Darío, que va a ser justamente el hombre que va a afianzar y va a llevar a el imperio persa que venía a su máximo esplendor. Y después vamos a tener a Jerjes, que va a ser el artífice de lo que podríamos llamar la medización de todo el mundo oriental. O sea, Jerjes era un gran diplomático y un gran político, independiente que los griegos lo han pintado, ¿cierto?, como un inepto. Fue uno de los grandes reyes que tuvo el mundo persa. Y después del asesinato de Jerjes, ¿cierto?, de sus mismos hijos lo van a asesinar.
3: Esas cosas pasaban.
4: Sí, esperemos que no se meta en la política chilena, así como ha llegado a la corrupción, que, claro, ya los asesinatos familiares,
3: claro,
4: algunos de los 12 hijos de José Antonio Kast, esperemos que no termine.
3: No, pues claro, no, asesinado. Pero piensa tú que, no sé, pues se me vino a la mente que el hijo del fundador de Mango está hoy día siendo investigado por la presunta muerte de su padre, bueno, que cayó en un...
4: Imagínate, o sea, todo esto es muy común que cuando un padre forja un imperio y un hijo incompetente llega, ¿cierto?, y quiere apoderarse de eso. Y el mundo persa entonces se va a sumergir en una serie de luchas dinásticas entre distintas, digamos, descendientes de Jerjes, casas reales, y finalmente va a aparecer un nuevo Alejandro persa, antes que Alejandro, ¿cierto? ¿Ya? Un personaje llamado Artajerjes III, que va a ser el reconquistador del mundo persa, ¿cierto? Va a reconquistar Egipto, va a volver a expandir el imperio persa y lo va a llevar a una época de gloria. Y cuando Artajerjes muere, asesinado también, claro, ¿cierto? Va a venir otra lucha sucesoria importante, pero el mundo persa va a cambiar. ¿Por qué? Porque va a tomar las riendas del poder un personaje que no viene de la dinastía aquemenida, y ese es Darío III.
3: Darío III no es de la dinastía aquemenida.
4: No es de la dinastía aquemenida. De hecho, estaba emparentado por matrimonio con los aquemenidas. Era un comandante militar, ¿cierto? Había sido el sátrapa de Armenia. Y por lo mismo va a tomar las riendas de una Persia que viene con estos problemas dinásticos y que al mismo tiempo no va a aceptar de buena manera a este allegado real.
3: Claro, o sea, ya estaban con ellos problemas internos, en el
4: fondo. Exacto. Y una de las cosas entonces que va a tener que lidiar Darío III va a ser con esta Persia en tensión. Es decir, Alejandro va a entrar no en una Persia que está en un minuto de esplendor, de seguridad, ¿cierto? Y afianzada, sino que en una Persia que está sumamente tensionada. ¿Ya? De hecho, vamos a ver más adelante en la historia de Alejandro cómo van a ser los mismos sátrapas quienes van a traicionar a Darío, ¿cierto? Entonces, Alejandro ya va a tener ese punto a favor, no porque Darío III, como lo han pintado las fuentes, haya sido un mal gobernante.
3: Eso te iba a preguntar, claro.
4: Sino porque tenía problemas internos que atender.
3: Claro, ¿sí? Lo presentan como mal gobernante, después queda en el fondo en los enfrentamientos con Alejandro, queda como el cobarde que se retira.
4: Exacto.
3: Entonces, claro, tenemos como esa imagen.
4: Es que hay que entender también que, de hecho, yo te diría que Darío III fue todo menos cobarde. O sea, yo creo que era la primera vez que un rey persa comandaba el ejército en primera línea. Por lo general, los reyes persas o nunca acompañaron el ejército o estaban como Jerjes en un podio, ¿cierto? Claro, mirando a lo lejos y ni siquiera comandando el ejército.
3: No pusieron un pie en el campo de batalla.
4: Exacto. ¿Verdad? Darío III va a ser el primer rey persa, después de Ciro, por supuesto, o Darío, que va a estar ahí en primera línea. O sea, en verdad el tipo era formidable. Claro. Lo que pasa es que se encontró
3: con Alejandro
4: Magno. O sea, claro. no era para menos. Entonces va a sufrir tras pie, porque además Alejandro no va a pelear ni a la manera griega ni a la manera persa, va a pelear a la forma de Alejandro.
3: Claro, y ahí, ¿cierto?, está, esa es como, podríamos decir, como ahí aparece como el gran estratega militar que cambia la forma de la guerra.
4: Exacto, momento. Piensa tú que hasta ese minuto, primero en el mundo griego, las guerras eran casi que un partido de rugby. Era un encontrón de fuerzas, ¿cierto?, en el que se medía justamente el poderío, el empuje militar de cada una de estas facciones, y luego de eso entonces había un bando ganador, no porque necesariamente hubiese arrollado al otro bando, sino que porque había ganado, ¿cierto?, este digamos como
3: en este forcejeo,
4: exacto, claro. Está el de tirar la cuerda. Y eso empieza a cambiar poco a poco en el mundo griego, con la guerra del Peloponeso, ya vamos a ver una guerra un poco más cruenta, pero esa era la forma de hacer la guerra de los griegos. Los griegos nunca fueron conquistadores, pensemos en eso.
3: No, pues claro.
4: Todos los conflictos entre ciudades, estado griegas, eran porque había que correr el límite un par de metros para allá, o había una islita en particular, pero no eran guerras de conquista en las que un ejército, cierto, de 60.000 hombres avanzara kilómetros y kilómetros conquistando. Entonces, eso era algo nuevo. Y por otra parte, los persas, por lo general, nunca se habían tenido que enfrentar a ejércitos organizados tampoco. ¿Ya? O sea, eran guerras de conquista más que nada en las que ellos conquistaban y arrasaban ciudades. Pero cuando se enfrentan al mundo griego en las guerras médicas, ¿cierto?
3: Claro.
4: Van a entender otro tipo de combate. Es decir, y Alejandro va a cambiar un poco esta mentalidad, mentalidad que después los romanos van a adaptar, que, o sea, adoptar, que es los combates se ganan hasta que no queda en pie ni el último hombre.
3: Claro, o sea, que hasta que lo elimina ya todo.
4: Exacto. Entonces, es una forma nueva, el arrojo de Alejandro es algo nuevo, ¿cierto? Sumamente irresponsable, además, porque Alejandro no murió en las batallas, yo creo que por pura suerte.
3: Por suerte, claro.
4: Porque siempre estuvo en primera línea, ¿cierto? Pero al mismo tiempo eso le daba un empuje y un arrojo a sus hombres.
3: Y además, ¿siempre fue inferioridad en número o eso está un poco exagerado por la fuente?
4: A ver, no está exagerado, pero hay que entender que muchas veces esa inferioridad les jugó a favor. ¿Ya? ¿Por qué? Porque a veces era tanta la superioridad numérica de los persas que el nivel de desorganización justamente de ese ejército era gigantesco. ¿Ya? Los persas funcionaban por masa, más que por orden y estrategia. Y muchas veces tenía contingentes de miles de hombres, pero que ni siquiera estaban armados.
3: Claro.
4: Es decir,
3: claro,
4: o sea, eran masas ingentes, claro, de gente que tenían que rodear, ¿cierto? Y pelear casi que a mano limpia. Estamos hablando de un ejército, o mejor dicho, una masa humana contra un ejército profesional organizado, ¿cierto? Bien armado, bien pertrechado, con entrenamiento, con sus, digamos, tácticas sumamente bien planificadas. Entonces, a veces esa superioridad numérica jugaba en contra, porque cuando un pequeño grupo de macedonios lograba, por ejemplo, poner en fuga a una masa humana de 10.000 persa, esa masa humana iba a atropellar a el ejército persa que tenía a su espalda, pues, ¿cierto?
3: Claro.
4: Entonces, hay una superioridad numérica indiscutible por parte de los persas, pero que si ponemos las cosas en una balanza como armamento, táctica, entrenamiento, los macedonios siempre tuvieron la superioridad frente a los persas.
3: Claro, bueno, y eso fue lo que hizo que finalmente lograra imponerse, pero no logra nunca Alejandro enfrentarse directamente y matar a Darío.
4: No, y ahí va a estar el gran drama, pero que al mismo tiempo le juega a favor a Alejandro no ser él quien ajusticia justamente a Darío, porque producto del asesinato de Darío, ¿cierto? Por Besos y los otros, Alejandro puede hacer una maniobra política sumamente interesante, que es transformarse ahora en el vengador
3: de la muerte
4: de Darío, y en el que toma, cierto, la antorcha de lo que va a ser el imperio persa.
3: Y él se transforma en el rey de reyes.
4: Exacto.
3: Claro.
4: Piensa tú que Alejandro también va a tener una transformación a lo largo de su de toda su odisea, porque probablemente el plan original de Filipo, cuando quiere liberar las ciudades griegas del yugo persa, estamos hablando más que nada de la costa de Jonia, es decir, la costa poniente de lo que es hoy en día Turquía, y tal vez haber liberado, cierto, algunas de las ciudades en Chipre, de Levante, pero
3: no conquistar el mundo persa.
4: Exacto. Claro. Y Alejandro, cuando penetra, cierto, en el mundo asiático, también empieza a darse cuenta de que este prejuicio que tenían los griegos del mundo persa parece que no era tan así, que los persas eran mucho más avanzados que los griegos, ¿cierto?
3: Sí, po.
4: Una cultura más rica,
3: más sofisticada.
4: Exacto. Entonces,
3: o sea, lo que habrá sido el momento en el que entra Babilonia.
4: O sea, imagínate lo que fue para Alejandro, que venía de una ciudad como Pela, en Macedonia, que independiente que Filipo la haya embellecido y haya construido grandes palacios y era una ciudad que rivalizaba con Corintio, ¿cierto? Encontrarse con ciudades como Halicarnaso, Mileto, que eran las joyas de Oriente. O sea, estamos hablando como ir, no sé, me imagino que de Villarrica a Praga. O sea, era un cambio, pero alucinante. Entonces,
3: Alejandro, y es que Villarrica es lindo.
4: Sí, pero por eso, o sea, una ciudad ordenada, organizada, con un bonito paisaje, claro. pero llegar al viejo mundo. Este era, para nosotros Europa el viejo mundo, para ellos, claro, Oriente era el viejo mundo, ¿cierto?
3: Sí.
4: Entonces, viene todo un cambio en el que Alejandro quiere, más que aniquilar la cultura persa, la cultura oriental, quiere justamente generar un sincretismo entre el ideal helénico y el mundo práctico, ¿cierto?, de cómo lo habían armado los persas. De hecho, por algo Alejandro, cuando va conquistando ciudades y territorio, va a dejar como gobernadores a los antiguos gobernadores persas que habían ahí. porque eran tipos que conocían al dedillo muy bien cómo funcionaba todo, ¿cierto? La burocracia política, administrativa, económica.
3: Pero no va poniendo griegos ahí, sino que deja a los gobernantes locales.
4: Los deja como con un guardián para que se
3: porten bien. Obvio.
4: Pero más allá de eso, o sea, Grecia, ni siquiera la Grecia unificada de Filipo y posteriormente de Alejandro, va a tener la complejidad política, económica y administrativa que va a tener el Imperio Persa. ¿Ya? Pensemos que el Imperio Persa es el primer gran imperio mundial. Sí, pues. O sea, la Grecia de Filipo II era una cosa muy primitiva si la comparamos justamente
3: con lo que era el mundo persa,
4: con el mundo persa, ¿cierto? De Darío III.
3: Claro. Oye, dos cosas que se me quedaron así como en el tintero. Cuando Besos y los otros asesinan finalmente a Darío III y Alejandro decide ir en la búsqueda de este tal Besos para vengar la muerte de Darío, pero no es Alejandro el que lo mata, ¿verdad?
4: No.
3: Lo entrega.
4: ¿A quién?
3: ¿A Besos?
4: A Besos, claro. ¿Sí? Bueno, es que tenemos que pensar que después de la conquista del mundo conocido para Alejandro, es decir, Mileto, Halicarnaso, después va a bajar, ¿cierto?, a las grandes ciudades de Levante, Tiro, va a venir el...
3: Va, Alejandro decide ir en la búsqueda de este tal Besos para vengar la muerte de Darío, pero no es Alejandro el que lo mata, ¿verdad?
4: No.
3: Lo entrega.
4: ¿A quién?
3: ¿A Besos?
4: A Besos, claro. ¿Sí? Bueno, es que tenemos que pensar que después de la conquista del mundo conocido para Alejandro, es decir, Mileto, Halicarnaso, después va a bajar, ¿cierto?, a las grandes ciudades de Levante, Tiro, va a

0: Y después va a empezar justamente esta cacería de Darío, que se va a transformar en la cacería de los asesinos de Darío, que va a llevar a Alejandro a un mundo absolutamente desconocido.
1: ¿Ya? O sea, ya como que se adentra
0: en un mundo alienígena que todos pensaban en un mundo inerte, cierto, yermo, y resulta que Alejandro se va a adentrar en un mundo lleno de ciudades, de la Bactria, de la Sogdiana, de la India, un mundo maravilloso que va a ser impulsado por la cacería de estos asesinos, justamente de Besos. Y Besos va a terminar siendo traicionado por sus mismos súbditos, ¿cierto? Que se lo van a entregar vivo a Alejandro. Y Alejandro, ¿cierto?, lo va a amarrar a un poste y lo va a humillar y finalmente lo va a terminar asesinando.
1: Ah, yeah. ¿Ya?
0: Pero claro, va a ser este gran viaje. Quizá la fase más romántica, más épica, pero a la vez más difícil de la conquista de Alejandro, ¿no? O sea, de hecho, hace poquito hice una charla justamente sobre esa fase.
1: Solo eso.
0: Porque por lo general se habla de que Alejandro conquista las grandes ciudades de Asia Menor, el Levante, lo coronan faraón, ¿cierto?
1: Claro.
0: Llega a Persépolis, viaja a la India y muere en Babilonia.
1: Rápido, dice como, rápido,
0: pero
1: claro.
0: A ver, o sea, aquí hay un salto, ¿cierto? En el que hay 5 años entre que Alejandro sale de Persépolis
1: hasta
0: y llega al Océano Índico. O sea, 5 años en los que va a pasar por Afganistán, Pakistán, Uzbekistán, Tayikistán, la India. Y es la llegada de un grupo de humanos a otro planeta. O sea, es el equivalente a la llegada de Colón a América.
1: Claro.
0: Pero con un mundo mucho más complejo desde el punto de vista geopolítico y cultural.
1: Claro. Oye, y tenemos que ir a comerciales, pero claro, son 5 años, como dices tú, en los que tradicionalmente se dice que, claro, él como que se hubiera ido orientalizando o cada vez más tomándole el gusto a este mundo que va descubriendo, y que eso lo comienza a alejar de sus hombres, que finalmente es lo que lo obliga a regresar en Exacto. algún minuto, aunque él no hubiera querido, ¿verdad?
0: Exacto.
1: Pero vamos a comerciales y ahí conversamos de ese punto.

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2: Bueno, ya estamos de vuelta aquí conversando con Sergio sobre Alejandro Magno y lo tenemos ahí. Sergio nos decía que son 5 años de todo ese recorrido y entonces lo que yo te preguntaba, ¿es efectivo que él se orientaliza y que eso lo separa un poco de sus hombres, que a lo mejor lo único que querían era, oye, ya terminamos la pega, devolvámonos a la casa?
3: Exacto, no, es absolutamente cierto, pero con mucho más matices y complejidad de lo que por lo general se le presenta. Claro. Pensemos que aquí no es que Alejandro, cierto, se haya vuelto nativo como John Smith o Avatar y haya querido, claro, ahora a renegar de la cultura helénica, sino que más bien primero hay que entender que todo va a partir cuando Alejandro toma la decisión consciente, cierto, de vengar la muerte de Darío y de proclamarse como rey de reyes, como un rey persa más que un conquistador. O sea, si el plan de Alejandro era conquistar el mundo persa, arrasar el mundo persa y volver con las riquezas de Persia a Grecia, no tenía por qué llevar a cabo la orientalización. O sea, es una decisión consciente, ¿ya? Que tiene un fin político y sociocultural muy bien calculado, más que una decisión o una transformación inconsciente de que él se haya ido poniendo así ciútico y que le haya gustado, ¿cierto?, que se postraran a sus pies. O sea, Alejandro entiende la mentalidad oriental mejor que cualquier griego, que es que vienen de un mundo donde el poderío monárquico es absolutista y designado, ¿cierto?, por las deidades. Es decir, el rey en Oriente tiene un carácter semidivino, y para que sus súbditos lo respeten,

0: respeten y lo obedezcan, tiene que hacerse patente justamente esa característica de su soberano. Claro. Es decir, cuando los orientales ven a los, digamos, el círculo cercano de Alejandro echándole tallas y empujándolo, a ellos les parece pero espantoso esto, ¿ya? O sea, es decir, ¿cómo va a ser el rey si está con puros pares iguales? O sea,
1: claro, hay que entender, o sea, lograr entender lo que es efectivamente el concepto de rey de reyes, que uno de repente como que llega, lo dice y que suena bonito, pero la forma en la que estos mismos reyes, o sea, como que firmaban y ponían todos sus temas, o sea, soy el rey de acá, de no sé, de Sumerio, de claro,
0: y lo eran, y eso es lo que los griegos no eran capaces de entender. O sea, pensemos que Macedonia, por ejemplo, era un reino del tamaño de una región de Chile.
1: Claro. ¿Ya?
0: El imperio persa era un imperio del porte de la actual Rusia.
1: Claro.
0: Entonces, los griegos no entendían lo que era gobernar un imperio. No entendían la maquinaria ideológica que significaba tener esa cantidad de súbditos.
1: Claro, ¿sí? O sea, una parte considerable de el planeta. Hay que dimensionarlo así. O
0: exacto.
1: Sea,
0: claro. Y para tú poder presentar un gobernador que está a miles de miles, ¿cierto?, de kilómetros de distancia, el cual nunca has visto, el cual nunca has escuchado, la única forma de generar un cierto temor, respeto y fidelidad es justamente asociándolo a un poder absoluto que además va respaldado por una deidad.
1: Claro.
0: Y eso Alejandro lo va a comprender muy bien y empieza justamente a poner en práctica todos esta parafernalia, ¿cierto?, media palaciega, para que el mundo oriental lo empiece a ver a él como el sucesor, claro, ¿cierto? Digamos, señalado de Darío, de la dinastía aquemenia.
1: Aquemenia, claro.
0: Y eso, su séquito, muchos lo van a comprender y otros no. No sé si o fueron cortos de mira, o en realidad ellos tenían en mente helenizar el mundo oriental más que generar un sincretismo, ¿cierto? El tema es que esto va a empezar a generar roces, pero que al mismo tiempo, así como yo siempre digo, el asesinato, por ejemplo, de Julio César, más que estar provocado por ideales republicanos, está provocado también por una envidia, ¿cierto? Mm. Y aquí vamos a ver un poco lo mismo. O sea, una de las cosas que había logrado mantener el equilibrio en Macedonia era que el rey le había otorgado a estos varones, a estos señores feudales de la guerra macedonia, una cierta igualdad. Y cuando estos señores de la guerra, cuando estos varones, ¿cierto?, estos generales macedonios empiezan a ver que esa igualdad empieza, ¿cierto?, a generarse una distancia entre él y el rey, van a empezar a preocuparse. Y de hecho, el primero que va a empezar a preocuparse va a ser justamente Parmenio y sus miembros de familia. Parmenio era la mano derecha de Filipo, y Filipo siempre lo había tratado como un par. O sea, Filipo llevaba el título de rey, pero Parmenio era como la gripa del,
1: claro,
0: Augusto, ¿cierto?
1: Perfecto.
0: Y se dice que entonces Parmenio, a través de su hijo Filotas, va a empezar a conspirar contra Alejandro. Y esa no va a ser la única conjura, van a haber varias conjuras, ¿cierto?, por intentar derrocar a Alejandro, asesinar a Alejandro, y todas van a tener que ver, más que con la orientalización de Alejandro, era con la acumulación de poder absoluto,
1: claro,
0: de Alejandro.
1: Claro.
0: Entonces, la orientalización era una excusa perfecta para que el mundo griego respaldase, claro, justamente
1: a esta gente que finalmente buscaban acabar con Alejandro, con la que se acumulando el poder.
0: Pero es muy, por ejemplo, si es que supongamos que Filotas hubiese logrado asesinar a Alejandro, probablemente la corona hubiese pasado a Parmenio.
1: Claro, entonces, Parmenio hubiera hecho exactamente lo mismo.
0: Exacto, entonces por eso
1: sí, pues tenés toda la razón, que la envidia es uno de los,
0: claro, estaban. Y además lo que pasaba era que Alejandro, como te decía, cuando conquista un territorio, ve que este territorio, por supuesto que un granjero macedonio que puede haber sido muy ducho con la espada, pero no era capaz de gobernar una nación siete veces el tamaño de Macedonia, y estamos hablando de una pura satrapía, claro, en un imperio. Alejandro pone un sátrapa persa, ¿cierto?, a gobernar ese territorio. ¿Y qué pasa? Este círculo selecto de los hombres de confianza de Alejandro empieza a ser desplazado por justamente sátrapas persas.
1: Persa, claro.
0: Entonces, estas personas dicen, chuta, nos vamos a ver absolutamente desplazados. Sí, pues. Y en vez de quedarnos con una satrapía en Persia, voy a tener que volver a mi granja en Macedonia. Entonces,
1: claro,
0: eso es lo que realmente va a provocar, claro, el problema.
1: Y incluso cuando él llega a la India, también se enfrenta como a un rey local y hace un poco lo mismo, también lo deja ahí.
0: Siempre los va a ir confirmando, ya. Claro. O sea, de hecho, por ejemplo, el primer rey que con el que se va a encontrar, que mal llamado Taxiles, porque era el rey de Taxila, lo va a confirmar, y después viene la gran batalla de Hidaspe, ¿cierto?, contra Porus o Poros, lo va a vencer, pero después lo va a reconfirmar como el rey de su reino.
1: Claro.
0: Y eso no es un invento de Alejandro, los persas venían haciendo un poco lo mismo. Los persas siempre habían gobernado a través de virreyes que eran parte de la élite original gobernante de estos lugares. ¿Ya? Pensemos, por ejemplo, volviendo a la época de Darío, en Creso, el rey de Lidia, ¿cierto? Este, el hombre más rico, claro, del mundo, lo habían reconfirmado como gobernante, pero súbdito justamente de, claro, los persas. Y eso Alejandro va a poner en práctica exactamente el mismo sistema.
1: Que un poco que estoy pensando que Ciro siempre, cuando la gente habla de Ciro, los historiadores hablan de Ciro, siempre dicen Ciro pasó a la historia como este Ciro el magnánimo, este Ciro que, claro, que era capaz de, en fondo, perdonar la vida al que era enemigo, o no sé, lo que pasa con el pueblo judío, ponte tú. Entonces, a lo mejor también estaba un poco esa idea, pues de era inteligente hacerlo, era lo práctico, lo más obvio, pero también quedaba,
0: o sea,
1: bien.
0: Obviamente hay un aspecto práctico. Y que no deja de ser quizá el motor detrás de la decisión, pero obviamente hay también una maniobra diplomática, ¿cierto?
1: Claro.
0: En el que Alejandro entiende que no tiene el poderío militar para ir arrollando a cada pueblo con el que se encuentra. El ejército que llega a Alejandro de la India de partida debe haber sido un 30% macedonio.
1: Claro.
0: O sea, va a ser gracias justamente a absorber estas otras naciones más que arrollarlas, que Alejandro va a poder llegar a la India con un gran ejército, y un ejército oriental más que un ejército macedonio.
1: Claro.
0: Entonces, hay una maniobra consciente y calculada de no aniquilar a todas estas naciones, sino que justamente irlas absorbiendo.
1: Incorporando, claro.
0: Y esa va a ser finalmente la fortaleza del imperio que va a forjar Alejandro.
1: Claro. Finalmente, después de ¿cuántos años son? ¿10?
0: Desde que sale de Macedonia hasta que llega a Babilonia de nuevo, sí, son 10 años.
1: ¿Qué es lo que finalmente lo hace volver? Porque me imagino que su sueño, o tal vez lo que él quería, era seguir adentrándose por el terreno de la India.
0: Exacto. Bueno, pensemos que Alejandro cruza el río Indo, se adentra en el Punjab, ¿cierto?
1: Claro.
0: Esta zona media pantanosa. Viene la batalla del Hidaspe y ahí le hablan a Alejandro de los grandes reinos del Ganges, ¿ya? Aparte de que la marcha del Punjab había sido
1: terrible,
0: espantosa, muertes por serpientes venenosas, cierto, pie de trinchera, los soldados pasaban del desierto al pantano, del pantano al desierto, y se enteran de que el mundo, cierto, del Ganges parece que era un mundo sumamente numeroso, complejo, y que ahí Alejandro sí que ya no tenía nada, claro, que hacer. Y ahí los hombres le dicen, nosotros aquí nos plantamos, ¿cierto? ¿Sabes, jefe? Hasta aquí nos llegamos, le dicen. Y Alejandro, obviamente, en ese minuto no le queda otra que decir, bueno. Y yo creo que Alejandro igual tenía el plan de conquistar el Indo hacia abajo, cosa que lleva a cabo. Y lo que siempre se menciona como una anécdota, pero en realidad va a ser una de las decisiones importantes a la hora de regresar, va a ser que en una gran batalla en una ciudad que se llama Multán, Alejandro va a recibir una herida mortal, ¿cierto? Una flecha que le va a traspasar el pulmón.
1: Ah.
0: Y Alejandro nunca va a volver a ser el mismo, ¿cierto? Una mala cicatrización,
1: no, claro,
0: que lo va a dejar con una capacidad respiratoria muy reducida. Y de ahí en adelante Alejandro va a empezar a padecer enfermedades patentes producto justamente de esta herida. Va a ser así como se va a tomar la decisión de volver. Va a elegir el camino más espantoso de todos.
1: Eso te iba a preguntar. ¿Elige el camino más espantoso de todos como una forma de castigar a los hombres que no lo quisieron acompañar? ¿O?
0: Era el camino más directo. Era el camino más rápido, y la verdad es que más que un viaje espantoso, falló la planificación del viaje, y por eso fue espantoso. Alejandro había construido una gran flota, ¿cierto?, en el delta del Indo, que tenía que ir par a par marchando con el ejército y,
1: claro,
0: suministrándose el ejército de agua dulce, ¿cierto?, a los marineros, y la Armada con los suministros de alimentos.
1: Claro.
0: El problema fue que, obviamente, no es que ellos vayan marchando por la playa y los barcos se van mirando constantemente, sino que hay, digamos, entrarse, rodeo hacia el interior y todo. Y cuando dan la partida, Alejandro parte, la Armada también parte, pero una tormenta la hace volver. Y eso hace que se genere un desfase, ¿cierto?, entre la comunicación de ambos, y de hecho ambos sufren penurias, tanto la Armada como el ejército, y se dice que esa marcha, ¿cierto?, por el desierto de Gedrosia le va a cobrar la vida a más soldados de Alejandro que en toda la campaña, ¿ya? Cosa que no deja de ser cierta. Y va a ser una marcha terrible, ¿cierto?, que además va a ir acompañada no solamente de los soldados, sino que de las familias que habían formado los soldados a lo largo de todo este 10 años de campaña. Y finalmente Alejandro, ¿cierto?, vuelve al Golfo Pérsico, desde ahí a Susa, y va a volver a Babilonia. Pero va a volver a Babilonia, como te comentaba, sumamente debilitado, con esta herida en el pulmón, ¿cierto?, con una pésima cicatrización que probablemente le anuló la capacidad pulmonar de un lado. Y en uno de los viajes de Alejandro para seguir monitoreando posibles futuras conquistas, va a ir al delta del Tigris y el Éufrates, justamente en el Golfo Pérsico, y va a enfermar de malaria. Y va a ser esa enfermedad, sumado justamente a la herida del pulmón, lo que le va a provocar ya complicaciones, ¿cierto?, de salud, que lo van a terminar matando.
1: Más que por una borrachera, como
0: dices. No, más que por una borrachera o probablemente un envenenamiento, pero, o sea, puede haber sido una borrachera, pero fue la gota que rebasó el vaso.
1: Claro, el desencadenante de una situación de salud que ya era...
0: Exacto, puede haber sido quizá un intento de envenenamiento, pero como te digo, con un Alejandro que estaba ya al borde del precipicio y había que pegarle el empujoncito. Claro.
1: Alejandro ya se había casado primero con una mujer en Babilonia, ¿cierto? No con una griega. Al comienzo, ¿o sí?
0: Alejandro siempre tuvo un amante, ¿ya? Que una mujer que se llamaba Berenice, otras fuentes la llaman como... se me olvidó el nombre. Bueno, da lo mismo, tenía esta amante, ¿ya?, ¿cierto? Que era hija de un sátrapa persa, con la cual tenía un hijo, de hecho, ¿ya? Que se llamaba Heracles. Pero un hijo que Alejandro nunca reconoció. Y Alejandro siempre estuvo reacio a casarse, probablemente por falta de tiempo, más que nada. Pero cuando le empiezan a fallar sus métodos militares tradicionales en Afganistán y es incapaz de vencer, ¿cierto?, justamente a la resistencia y a las guerrillas afganas, se da cuenta que la única forma de cimentar una alianza con estos pueblos es a través del matrimonio.
1: Claro.
0: Y ahí se casa por primera vez con la hija, ¿cierto?, de un jefe bactrio, un hombre llamado Oxiartes, que tenía una hija que se llamaba Roxana. Después del matrimonio con Roxana, cuando vuelve, ¿cierto?, a Susa, vienen las famosas bodas de Susa, en la que él no solamente se casa con la hija de Darío III, sino que va a casar a sus generales con otras nobles persas, ¿ya? Y claro, entonces Alejandro estuvo en teoría casado tres veces. Roxana, la hija de Darío, y creo que una hija menor o la exmujer de Darío. No está muy clara cuál es la figura ahí, porque todas tenían el mismo nombre. Entonces...
1: Claro, sí, pues no eran muy creativos esta gente para los nombres. Y de todas esas relaciones, ¿cuántos hijos?
0: Solamente un hijo reconocido, póstumo, de Roxana, ¿ya? Que era Alejandro IV.
1: Y a ese lo van a asesinar.
0: A ese lo va a asesinar Casandro, uno de sus hombres de confianza, que va a ser quien va a formar, ¿cierto?, el reino de lo que se llamaba la dinastía Antípatra en Macedonia.
1: Perfecto, perfecto. Ya, y entonces una vez que, como se dice así, que habría estado en el lecho de muerte y le habrían preguntado a quién legas tu imperio, al que mejor preparado,
0: al más fuerte.
1: Al más fuerte, sí. Claro.
0: Claro. Lo que pasa es que, a ver, Alejandro tenía varios hombres de confianza en los cuales legar el imperio. De hecho, poco antes de morir, cuando ya estaba en la India, cuando iban a partir, ¿cierto? Esto que decía yo, que se dividen entre ejército y la armada, un destacamento incluso al mando de uno de sus hombres más de confianza, que se llamaba Crátero, le dice: Crátero, tú parte a Macedonia con los veteranos y saca a Antípatro como justamente el, digamos, tiene un nombre la figura de Antípatro, pero el regente, digamos, en Macedonia, y te quedas tú como rey. O sea, si había un sucesor designado en ese minuto, era Crátero. Más que un sucesor, un regente, ¿cierto?
1: Claro.
0: Porque sabemos que, Roxana, que yo creo que todavía no estaba embarazada, pero ya había tenido embarazos que habían terminado en pérdida. O sea, había un plan dinástico.
1: Claro.
0: El problema es que cuando muere Alejandro, Crátero no está. Crátero va de camino justamente a Macedonia.
1: A Macedonia, claro.
0: Y el segundo hombre de mayor confianza, ¿cierto?, de Alejandro, era uno de sus guardaespaldas, un hombre llamado Pérdicas. ¿Ya? Y va a ser entonces este Pérdicas quien justamente va a recibir el anillo, pero más que como heredero, como una suerte de regente, hasta que naciera el hijo de Alejandro.
1: El hijo, claro, ya.
0: El problema va a ser que esto no queda muy claro. Como te digo, todos los hombres de confianza de Alejandro van a querer una tajada del poder.
1: Ahí empiezan los problemas.
0: Ahí empiezan todos los problemas, ¿cierto?
1: Claro, para que finalmente entonces el imperio se divida entre sus generales. ¿Son cuántos se divide en?
0: O sea, al principio, cuando recién muere Alejandro, todo este gran imperio se desposta, yo diría que por lo menos en unas 30 regiones diferentes. ¿Ya?
1: Después con el tiempo se van a consolidar.
0: El tiempo se van consolidando en tres grandes reinos, ¿cierto? Que va a ser el Egipto Ptolemaico, el Imperio Seleucida, son cuatro en realidad, la Tracia de Lisímaco y la original Macedonia en Europa.
1: Bueno, pucha, siempre nos pasa lo mismo. Se acabó el tiempo y podríamos haber seguido hablando muchísimo tiempo más sobre Alejandro. Tenía ya un libro ahí, lo último.
0: Fue lo más difícil de elegir, porque hay una sección en mi biblioteca que es Alejandro, que son como más de 30 libros. Pero dije, ¿cuál le puedo recomendar a la gente que realmente lo disfruten? Y es este, el de Robin Lane Fox, Alejandro Magno, que es quizá el libro más completo y más entretenido. Se lee como una novela. Muy bien escrito, sí.
1: Así que bueno, ahí ya tienen recomendación de libro. Bueno, cuando te quedes a cargo del programa, Sergio, puedes seguir
0: ahí ahondando. Podemos subdividir a Alejandro y hacerlo.
1: Así que, bueno, ahora nos despedimos. Así que muchas gracias por acompañarme.
0: Encantado,
1: y nos vemos siempre la próxima semana. Estén bien.
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4: Hola, ¿cómo están? Qué gusto verlos nuevamente aquí en Historia, Libros y Banderas. Soy Alejandro San Francisco y esta semana tenemos como invitado a Óscar Contardo, quien yo lo definiría como periodista y escritor, columnista del diario La Tercera, que ha escrito numerosas obras. Yo tengo varios, Ciútico, La Era Ochentera, que lo hizo con Magdalena García, Raros, antes que fuera Octubre, pero hoy lo hemos invitado por este libro, La Era del Entusiasmo, Chile en los 90, que para él tiene algo de autobiográfico. Ya conversaremos de eso. Para mí también, yo soy de la Universidad de los años 90, él en la Chile, yo en la Católica. Óscar, primero que todo, qué alegría y muchas gracias por acompañarnos aquí en...
5: Muchas gracias por la invitación.
4: Cuéntanos un poco cómo nació este libro, porque yo lo leo y es una crónica, ensayo, investigación periodística, historia y autobiografía.
5: Sí, un poco de todo. Un híbrido de géneros. El libro nació porque me parecía que era el momento como para empezar a revisitar esa época, la época de los primeros 10 años de la transición, también como para hacer una continuación de lo que fue la era ochentera, con otro énfasis ya, y después ya con dos décadas ya de experiencia escribiendo. Es que La Era Ochentera había sido mi primer libro.
4: 2005, me parece.
5: El 2000, sí. Y también como una forma de revisitar esa época que se había transformado como una especie de talismán el último tiempo, con esto de los 30 años, la disputa sobre qué tan malos o qué tan buenos habían sido los 30 años. Y esto es la primera década de esos 30 años medio fantasmagóricos, que tienen etapas bien distintas y liderazgos muy diferentes, según yo. Entonces, que no se pueden meter todo en una misma bolsa, porque eran situaciones diferentes, crisis distintas y liderazgos presidenciales, políticos, claro, muy distintos.
4: A mí me parece que tiene algo de autobiográfico, no es solamente autobiográfico, ni tampoco está escrito como autobiografía, sí, pero de repente tú juegas con eso. Yo estaba en periodismo en la Universidad de Chile y tal cosa. ¿Cómo vas jugando con las dos cosas?
5: ¿Cómo voy, Juan? Yo creo que eso lo aprendí, bueno, eso es un poco periodismo, y eso lo aprendí leyendo a un ensayista que a mí me gusta mucho, que es un ensayista francés que se llama Didier Eribon, juega un poco con la historia del país, o sea, la historia de Francia, y del último siglo, y la historia familiar, su propia historia y la historia familiar de su antepasado, con las transformaciones. Es un poco lo que hace Annie Ernaux, otra escritora francesa, en un libro que se llama Los Años, en el que hay un relato, uno podría tomarlo como un relato paralelo entre el periodo de posguerra, el auge en los 50, 60, después los 80, en fin. Y hay un juego permanente entre la vida privada de ellos, la vida familiar, la vida personal, y lo que estaba ocurriendo en el contexto histórico, político, económico del país. Y también porque es útil. Es útil porque en el caso mío y en el caso particular de la generación a la que yo pertenezco, en términos de la generación que estuvo en la universidad, en periodismo, que le tocó un cambio mediático muy interesante. Y yo conocí muchas de esas personas que encarnaron ese...
4: Y vamos a hablar de alguno de esos cambios.
5: De ese cambio mediático.
4: Y una última pregunta introductoria. Cuando tú dices esto, te lo voy a preguntar, esto es una continuación en alguna medida de la era ochentera. ¿Tienes pensado hacer una secuela? ¿Tienes pensado ir a los 2000? ¿No sabes?
5: Mira, nunca hay que decir de esta guapa no veré, pero no, de momento no. Ya. De momento quiero cambiar un poco el énfasis, porque puede ser agotador, sí, pues, digamos.
4: Oye, vamos al libro. Este es un libro de poco más de 300 páginas y se lee muy bien, ¿ah? El fin de una historia. Tú hablas del cambio de régimen por distintas vías en un mundo que está cambiando. O sea, se cayó el muro de Berlín, Fukuyama anunció el fin de la historia, se cayó la Unión Soviética. O sea, el mundo que tú conociste en el colegio era distinto al de los años 90. Cuéntanos un poco cómo viviste o cómo desarrolla esa
5: idea y ese capítulo y ese juego, el juego con la idea del fin de la historia, que en los 90 se transforma como en un mantra muy popular, que todo el mundo lo repetía, que tenía que ver con la caída de los regímenes de Europa del Este, con la caída de la Unión Soviética, y con esta idea de como de que esos conflictos, superado ese conflicto, ya no había mucha más crisis que enfrentar. Y eso lo pone, eso también está un juego como para mirar en contexto que lo que estaba pasando en Chile, que la transición democrática y el fin del régimen, el fin de la dictadura, tenía mucho que ver con los cambios en el orden mundial, digamos. Chile ya no representaba para Estados Unidos el peligro que pudo haber representado en los 60, 70, el peligro que la izquierda pudo haber representado en los 60, 70 en Latinoamérica, pensándolo desde el punto de vista del imperio, digamos, de Estados Unidos. Entonces, hacer como un paralelo entre esos dos cambios, el cambio que vivimos acá en Chile y el cambio que se estaba viviendo a nivel global, era interesante para aterrizarlo en todos esos cambios a nivel cotidiano.
4: Perfecto.
5: ¿Ya? Es un juego como como ir de la caja grande a la caja chica.
4: El título, supongo que lo pensaste, La Era del Entusiasmo. Esto es contraintuitivo con lo que son, no son 30 pesos, son 30 años.
5: Claro.
4: Y se parece más al fin de la historia que al Yo me muero como viví del necio de Silvio Rodríguez.
5: Sí. Yo creo que... Mira, el título se lo robo a una película de Ricardo Larraín, que se llamaba El Entusiasmo, que pasó muy inadvertida, que es del año 96. Ricardo Larraín había hecho La Frontera, había ganado un oso en Berlín, hace esta otra película que de alguna manera es una mirada crítica al momento de auge económico. Es un personaje que empieza a ganar mucha plata, que se abre a hacer un negocio en el que no tiene ninguna experiencia y que eso no resulta bien, en fin. Entonces muestra una especie de decadencia o de falta de introspección sobre lo que estaba ocurriendo a la par con el auge económico, ¿ya? Entonces, esa película me da la idea del entusiasmo como la emoción predominante de un momento.
4: ¿Y tú crees que Chile vivió una época del entusiasmo y en qué medida fue así?
5: Sí, yo creo que sí. O sea, yo creo que fue el fin de la dictadura para gran parte de los que vivíamos en esa época, que significaba un alivio tremendo. Yo creo que en los primeros años ese alivio significaba un poco correr hacia adelante, no mirar mucho hacia atrás, porque amargaban los ánimos. Que son situaciones muy humanas también, digamos. Lo mismo pasó después de la Segunda Guerra en muchas sociedades europeas, que no querían mucho
4: ni hablar
5: de lo que... porque era una generación que había sido traumatizada. Entonces, es esto acompañado de un auge económico que no había existido en Chile antes. Entonces empezaba a haber cosas que antes no habían podido existir en un país como Chile, un país súper pobre. Una conexión mayor con lo que ocurría fuera de Chile también. Y un mensaje permanente en términos políticos de esto, de una narrativa
4: que estamos bien.
5: Que estamos bien, que estamos haciendo las cosas bien, la idea del consenso, la idea de aminorar dentro de lo posible o atenuar los conflictos, que estaba muy en concordancia con esa necesidad de alivio social que existía, que yo creo que existía. Habrá gente que no piense igual, pero yo creo que sí existía una necesidad de tranquilidad, de calma, de aminorar y atenuar los conflictos después de una época muy conflictiva y de un enfrentamiento constante.
4: Ahora, el entusiasmo tiene que ver también con que efectivamente los que vivimos esa época sentíamos que las cosas iban mejor económicamente. O sea, tú por ahí lo dices, no me acuerdo si a propósito de Providencia o algo, pero se construían edificios en todas partes.
5: Sí,
4: o sea,
5: bueno,
4: era una cuestión que tú dices, esta cuestión no para.
5: Hay que pensar, para no ponerlo en términos como de los barrios del nororiente Santiago, poniendo el término de Santiago Centro, por ejemplo. Santiago Centro era una comuna despoblada. Y a partir de unas normativas nuevas empiezan a crecer o a levantarse edificios de departamento que después se hacen como el común de lo que es Santiago Centro. Y Santiago Centro ahora es, si no la tercera, la cuarta comuna más poblada de Santiago, del Gran Santiago. Lo que es mucho para ser una comuna que no es...
4: Que es de tránsito.
5: Que es de tránsito y que en superficie es mucho más pequeña que Maipú o Puente Alto, la Florida, que son las grandes comunas con mayor cantidad de población. Entonces era muy distinto el paisaje urbano, con esas edificaciones, con esos edificios que se están levantando en el centro y en Las Condes, en Providencia, se crea la idea del Sanhattan.
4: Pues surgen los malls.
5: Los malls habían surgido
4: antes, pero tú el que pone claro, no sé si el Plaza Oeste,
5: el cambio importante es cómo la idea del centro comercial mall pasa de ser en Chile una idea de suburbio como de clase media alta a ser de suburbio de clase media, de una gran clase media que empieza a ser objetivo comercial, digamos, por la ampliación del crédito, qué sé yo. Entonces, son todos esos cambios que están orientados hacia el consumo, que es algo nuevo también, el consumo masivo en Chile, las tarjetas de crédito, el poder de la tarjeta de crédito de tienda, que es por donde primero se masifica el crédito, que transforma, digamos, un estado de ánimo anterior. Vamos, hay un ámbito político y un ámbito económico en la hacienda familiar, digamos. La posibilidad de comprar cosas que hacía 10 años hubiera sido imposible de acceder a eso.
4: Ahora hay una cosa que tú hablas de los 90 y evidentemente hay un corte ahí, pero en dos claves, voy a preguntarte por los prisioneros, no quiero ir a los prisioneros ahora, pero el quieren dinero o el sexo compro, sexo vendo, viene de los 80, ¿no? No es una invención de los 90.
5: No.
4: Ahí parece haber una, comillas, tradición o un comienzo que es previo a los 90.
5: Mira, yo, a ver, porque esta pregunta tiene varias, uno puede entrar por varios lugares. En el caso de los prisioneros, yo creo que el último disco de los, o sea, el disco Corazones, es más un disco de, es un disco de Jorge González, más que de la banda. Yo creo que el último disco de la banda fue el anterior. Yo creo que muchas de las canciones de Los Prisioneros que fueron adoptadas como canciones de protesta no eran en sí canciones de protesta. El, por ejemplo, ¿Por qué no se van? No era una canción de protesta, era una canción en contra del circuito de los New Wave y sobre un, básicamente sobre un diseñador que no voy a nombrar, al que Jorge González no le simpatizaba, que tenía que ver con un discurso muy snob de un grupo específico del under chileno de esa época. Y Sexo me parece una canción conservadora.
4: ¿Sí?
5: Sobre todo para la época. Entonces, claro, en ese momento se interpretaban, porque lo que pasa con un libro, lo que pasa con una canción es también que la gente, la audiencia lo interpreta y lo transforma o lo adapta a su forma de ver las cosas, que es bien particular. Yo creo que la importancia que tuvieron los prisioneros en los 90 es que con Corazones queda muy claro quién era el talento en la banda y también queda muy claro la miopía de cierto periodismo musical para entender el valor que tuvo ese disco. Porque Jorge González fue súper criticado en su momento con Corazones y que recién el reconocimiento viene una década después, el reconocimiento unánime, digamos, no por parte de la prensa musical, en el sentido de que todos los músicos de la siguiente generación van a reconocer en Corazones como una gran inspiración, independiente de la música que hagan. Entonces, eso es lo que me parece interesante. Yo creo que Jorge González, como todo artista, está siempre buscando. Y dejó atrás una forma de hacer música en un momento y hubo una parte de la audiencia que no entendió eso, que quería seguir viendo a los tres amigos tocando y eso no era...
4: Era la marca de los 80.
5: Era la marca de los 80, no de lo que se venía.
4: La era del entusiasmo Chile en los 90 es el tema que estamos conversando con Óscar Contardo, periodista, escritor, aquí en Radio Agricultura y Agricultura TV. Hacemos un pequeño alto y volvemos de inmediato.
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4: Volvemos a nuestra conversación con Óscar Contardo, La Era del Entusiasmo Chile en los 90, publicado por Planeta, a la que aprovecho de agradecer el envío de la obra. Óscar, 11 de marzo de 1990, tú te acordarás un poco, todos nos acordamos, fue un día clave, Pinochet le entrega el mando a Patricio Elwin, y eso ya es suficiente noticia, pero después vienen otras, la instalación del Congreso, el informe Rettig, el asesinato de Jaime Guzmán en el 91. ¿Cómo lo ves eso en el contexto de la década?
5: Fue un periodo que, si uno lo mira en retrospectiva, muy complicado, muy difícil, y sobre un periodo que, claro, que en el momento uno, o al menos yo desde mi perspectiva en esa época, hubiera querido cambios mayores, ¿ya? Hubiera preferido cambios mayores, pero que al conocer el contexto y verlo en perspectiva, uno se da cuenta de lo difícil que era gobernar en esas condiciones. Lo que me hizo revalorar la gestión de Patricio Elwin, digamos. Ponderarla mejor. Y claro, se les vienen... primero estaban las muchas demandas sociales que existían. Tengo muy patente el estado del sistema de salud pública en esa época. Lo apremiante que resultaba mejorar el sistema de salud pública. Entre otras muchas cosas, el problema de la vivienda. Las presiones para que esas soluciones se concretaran con rapidez, y además las presiones políticas, las presiones de un presidente que tiene al frente al comandante en jefe del ejército en plenas funciones, la persona que había gobernado durante 17 años.
4: El general Pinochet se mantiene 8 años.
5: Se mantiene ahí. Y cualquier ceja que levantara el general Pinochet significaba algo. Entonces, fue un periodo súper complejo. Y en este periodo complejo, yo creo que la valentía por impulsar este informe es bien notable, el informe Rettig, porque lo anuncia de inmediato, digamos, hasta al poco asumir, se entrega el informe, la comisión trabaja el primer año y se entrega el informe, él lo lee, lo entrega al país y hace este discurso con este perdón de parte del Estado. Un presidente muy conmovido.
4: Que tú explicas un poco el back office de esa frase. Yeah,
5: del claro. Y una población, digamos, un país que por primera vez ve desde ese lugar legitimada esas denuncias. Hasta el informe Rettig había una parte importante del sector político del mundo de derecha que refutaba la existencia de esas violaciones a los derechos humanos, o que las atenuaba de alguna forma. Después del informe Rettig eso cambió, y un cambio notable que parece trivial, empiezan a aparecer estos temas en los noticieros de televisión. Ah. Que antes no aparecían. Se descubre este campo en Pisagua de los restos.
4: Un resto humano.
5: Un resto humano en Pisagua. La imagen en la portada de revista Que Pasa, una revista conservadora, es solamente Pisagua, con los restos sin nada más que decir, porque no había nada más que decir. En fin, entonces hay un reconocimiento transversal sobre la existencia de estos hechos. Lograr eso a mí me pareció muy potente.
4: Ahora tú destacas que tuvo una contraparte eso que fue, pues eso fue de haber sido febrero del 91, uh-huh. y el primero de abril asesinan a Jaime Guzmán.
5: Ah, claro, como que eso cambia, es lo que cambia, cambia el ánimo, cambia el totalmente. Cambia totalmente el ánimo del país y la propuesta la propuesta de una educación en derechos humanos, transversal, etcétera, porque asesinan a Jaime Guzmán y el foco se mueve totalmente. De hecho, se clausuran una serie de actividades y una serie de propuestas en torno al tema del informe Rettig que tenían que ver con educación en derechos humanos y difusión de que esos hechos sí habían pasado. Y se pone en relevancia el tema de lo que el mismo Jaime Guzmán había estado alertando, que era el terrorismo.
4: Claro.
5: No se usaba la palabra, pero estaban todos estos descolgados de los distintos...
4: Pero la ley del indulto que se discutía de indulto a los terroristas.
5: Claro, claro. Y hay otro tema... Pero desviarme, el punto del asesinato a Jaime Guzmán le jugó muy en contra al espíritu que venía gestándose a partir de la entrega del informe Rettig y a la conversación que podía establecerse a partir de eso. Y a la justicia, digamos, en torno a los crímenes en dictadura. El foco se desvía... Y el gobierno tiene que asumir otro tema, que es el desarme del frente y del movimiento Lautaro y de todo esto.
4: La oficina.
5: Claro, a través de la creación de la oficina. Y de ahí el tema
4: se
5: aborda. Entonces, claro, toma otro rumbo y es un rumbo que hasta hoy pena, digamos.
4: Oscar, una cosa que se ve poco, yo lo vi en un artículo mío de hace 25 años, del 2001, que paralelamente a la transformación política comienzan a operar cambios culturales importantes en la sociedad chilena. Algunos se visibilizan, otros se esconden, otros dicen, escondámoslo. ¿Cómo aprecias tú esa transición segunda, que sería la transición cultural, los cambios culturales? En temas, lo más diverso, en temas el divorcio, el aborto, tenuamente, la apertura en televisión, la homosexualidad, cosas que como que
5: aparecen, claro, y no aparecen. Era una sociedad súper conservadora, muy conservadora, transversalmente conservadora, una sociedad donde la voz de la conferencia episcopal era un poder más, digamos, del Estado. Mediáticamente aparecía siempre una autoridad eclesiástica opinando sobre los más diversos temas. Era una fuente, digamos, a la que se recurría naturalmente, además de tener un espacio en los medios de comunicación. En Canal 13 todavía existía esos comentarios de sacerdote, sí, en la noche. Era una iglesia aparte, una iglesia católica muy reconcentrada en la vida privada de las personas. Reconcentrada en temas como el divorcio, bueno, la ley de divorcio durante esos 10 años solamente se presentó un proyecto, no siguió el proyecto que finalmente se aprobaría mucho después.
4: En 2004. Tú dices que aparece tenuemente en una discusión del 90 sin proyecto,
5: sí, sí.
4: Después proyecto del 95.
5: Después el proyecto del 95 que lo presentaba además personas que uno considera personas conservadoras, digamos, no eran radicalismo ultra.
4: Adriana Elwin y Ignacio
5: Walker. Claro, Adriana Elwin y Ignacio Walker. Entonces, y a ellos se los acusaba de cosas. O sea, se desde un sector se los acusaba de estar haciendo algo tremendo, terrible, en fin. Ese era el espíritu de la época y ese era un momento que chocaba a la vez con esta apertura del país, apertura hacia lo que estaba ocurriendo fuera de Chile. Ya sabemos, el lugar común del país super isleño, en un periodo en el que la tecnología no hacía tan fácil saberlo, las discusiones de fuera, ni comprender lo que estaba pasando afuera, ni cuáles eran los temas afuera. Entonces, en la medida que se iba siendo accesible a cualquier ciudadano común discusiones o temas o fenómenos internacionales, se le ponía atajo a estas discusiones o temas de interés internacional, atajo permanente, que no era invitar a discutir y a que cada uno defendiera sus posiciones, sino simplemente de esto no se habla. Y esa era la resistencia permanente en los 90. Pero a contramano de esa resistencia, inevitablemente eran temas que iban a reventar. Y que también empezó a existir un cambio cultural a nivel de la base.
4: En la sociedad chilena estaba operando chilena. El cambio, sí.
5: Estaba operando un cambio en la relación también con la autoridad, un cambio que se va acelerando después.
4: Pero y en el mismo tema que tú dices de la iglesia era relevante porque además los números la acompañaban, pues después se empieza a producir una secularización y baja la relevancia de la iglesia.
5: Baja la relevancia de la iglesia, los números la acompañaban, y también tenía esto de que una parte de la iglesia había cumplido un rol muy importante en dictadura. Que él era un rol que era reconocido por quienes eran gobierno en ese momento.
4: Tenía línea de crédito,
5: y la izquierda tampoco, o sea, hay una izquierda muy, muy pechoña, siempre la ha habido. O sea, es un país culturalmente católico, somos un país culturalmente católico. Gladys Marín era devota de la Virgen de Andacollo. O sea, son cosas que en Europa a lo mejor no se entienden, pero que era la realidad de acá y a uno le puede parecer muy coherente, digamos. Entonces, claro, era un poder muy importante, el de una iglesia en ese momento súper conservadora.
4: Hay un capítulo, vamos a hacer una última pregunta en esta tanda, hay un capítulo sobre la juventud, y me genera contradicciones, porque la juventud en los 80, por ejemplo, la universitaria,
5: sí,
4: la de las federaciones estudiantiles, es muy rebelde y muy mediática. La del 2011, ¿para qué decir?
5: Sí.
4: Pero la de los 90 es como más apagada. Pero por otro lado, tú usas esa frase que la juventud como que le da nombre a la época o algo por el estilo.
5: Sí. Hay un modelo de juventud distinto. Un modelo en el sentido de qué es lo que nos presentan los medios o cómo es representado a través de determinadas personas. Yo creo que la masificación del consumo y la mayor cercanía con los fenómenos de cultura popular extranjeros de Buenos Aires o de Estados Unidos y Europa hace que cambien o se diversifiquen esos modelos de juventud. También hay un tema demográfico. La mayor cantidad de la población en ese minuto era población joven.
4: Claro.
5: Y el modelo económico tendía al consumo. Entonces, ¿quién era mi grupo favorito si quiero vender algo? Los jóvenes.
4: Se volcaba ese mercado.
5: Desde el mundo editorial hasta el mundo de la ropa, digamos. Todo estaba volcado a ese mercado. Eso explica que aparece que el éxito de la radio Rock and Pop, que fue un exitazo sin precedente, y la imitación que hubo en todo el resto del sistema de radio a ese modelo nuevo. que privilegiaba una cosa que no se privilegiaba en los medios anteriormente, que era la espontaneidad y el utilizar un lenguaje y un tono de habla callejera. No. No, que era nuevo, no. Era algo nuevo y, que no existía antes. Y ese lenguaje y modo callejero está súper vinculado al lenguaje y modo callejero de la juventud. O sea, los personajes que salen de ahí, los locutores... la forma de presentar las canciones, además hay un vínculo con la escena de música popular del momento en Chile, el éxito que tienen los tres particularmente en Radio Rock and Pop. Los tres tenían ya 3 años cuando aparece Radio Rock and Pop, y Radio Rock and Pop empieza a programar.
4: ¿El 95 en la radio?
5: El 92. Y la Rock and Pop empieza a programar una canción que no era single promocional de los tres, porque no tenían mucha información. Y eso se transforma en un hit. Entonces, claro, confluyen distintos fenómenos que hacen posible esta predominancia de lo juvenil. De lo juvenil ahora teñido no de de una causa colectiva, como pudo haber sido en los 80 o 70, sino de una forma de vida que tiende también al individualismo y al consumo. Me abren como muchos temas en la cabeza de ahí.
4: Te voy a preguntar un par, porque vamos a tener un último bloque. La era del entusiasmo, Chile, en los 90, estamos conversando con Oscar Contardo sobre esa época que vale la pena revisitar, como se dice en estos tiempos, aquí en Radio Agricultura y Agricultura TV.
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4: Volvemos al último bloque de nuestro programa Historia, Libros y Banderas, la era del entusiasmo Chile en los 90, de Oscar Contardo, publicado por Planeta. Una cuestión que me impresiona retrospectivamente y al ver tu libro es la importancia de la televisión. Es inimaginable hoy lo que era la televisión. Todo estaba ahí. La cantidad de gente que veía televisión era infinita. O sea, era programa en la mañana, en la tarde, en la noche, horario prime. ¿Cómo podrías resumir tú la relevancia que tuvo la televisión en esos años?
5: Uf, una relevancia inimaginable en las condiciones actuales. De hecho, para la gente joven es difícil de explicar esto, porque la televisión la veía todo el mundo. Eso significa de todas las edades y estratos socioeconómicos. Y muy importante esto de todas las edades, porque no existía el quiebre generacional actual, que las generaciones más jóvenes no ven televisión abierta. Simplemente no la ven. Y no,
4: en
5: no,
4: redes sociales.
5: Claro. Ordenaba el día, era una invitación a ordenar el día y también daba tema de conversación transversal. O sea, la gente se reunía, gente distinta se podía encontrar en la trama de una teleserie o en el último programa, el último informe especial o el último contacto. En fin, existía un universo, ese universo de celebridades que era común. Del que era muy difícil escapar también, porque eso en un momento se empieza a volcar también a ese universo, se empieza a volcar la prensa escrita, un diario en particular, las últimas noticias, pero eso ya hacia finales de los 90, principios de los 2000. Entonces hay la preponderancia y el poder que tenía la televisión abierta en Chile era inimaginable actualmente. El poder y el avisaje que lograba gracias a ese poder.
4: Sí, pues la rentabilidad.
5: Era muchísima plata. Un programa podía costar cientos de millones y salía bien, digamos, no perdían plata. la producción de la audiencia de telenovelas llegó a permitir que hubieran tres áreas dramáticas trabajando durante todo el año, con cuatro o cinco elencos distintos de actores. Eso significaba también un mundo profesional y técnico que se movía alrededor de esa industria, la única industria del entretenimiento que existía realmente en Chile. Hubo un momento en el que la industria musical lograba muy buenas cifras, la industria musical local, pero duró muy poco. La televisión se mantuvo durante toda esa década y la década siguiente. Entonces, claro, el impacto que podía tener algo que aparecía en televisión era muchísimo mayor a lo que puede tener actualmente. Esa época también, y volviendo al vínculo con esto de mirar de los la industria musical local, pero duró muy poco. La televisión se mantuvo durante toda esa década y la década siguiente. Entonces, claro, el impacto que podía tener algo que aparecía en televisión era muchísimo mayor a lo que puede tener actualmente. Esa época también, y volviendo al vínculo con esto de mirar de los isleños que miran hacia el mundo, el rol que tuvo

0: otros lugares y también acceder a películas, porque en Chile todavía existía la censura, que no se exhibían acá
1: Que
0: en
1: claro,
0: Chile.
1: que no llega.
0: Pero nadie se tenía cómo saber si una película estaba censurada, digamos que no, si no se podía exhibir hasta que se programaba, hasta que alguien quería programarla y ahí le decían no, no lo podemos programar. Entonces ahí recién públicamente la gente se enteraba de que había películas que no se podían ver.
1: Ahora, en la década del 90, con esta explosión del mercado, por decirlo, hubo crecimiento económico, todos teníamos más recursos, había masificación del consumo, pero también tú deslizas ahí que hay clasismo. Este es un tema que he estudiado en otro
0: Sí.
1: lado, en Ciútico. El ABC1 pasa a ser una categoría, pero casi omnipresente.
0: Sí.
1: ¿Cómo aprecia esa
0: Yo creo, bueno,
1: situación?
0: Latinoamérica es un país donde clasismo y racismo se funden de distintas maneras, de modo más o menos dramático. En Chile una de una particular manera. Eso es así. Y ha sido así siempre. Lo que cambia en los 90 es la plata. Hay un segmento muy pequeñito de la sociedad, pero muy relevante, que empieza a acercarse a una élite que no estaba acostumbrada a la exhibición de poder económico, digamos, a la exhibición de consumo como estatus. Por lo tanto, ahí empieza a haber un run-run sobre eso, sobre estos, el exceso de jactancia, el exceso de consumo, cosas que son innecesarias, el exhibir ciertos símbolos de estatus que se compran, entonces
1: Auto.
0: auto, en fin. Cosas que se supone que la clase alta tradicional chilena no hacía, porque era mal visto y porque era innecesario. Empieza a haber un rumrum por ahí. Otro es el surgimiento de esta nueva clase media, que se transforma como en un objetivo comercial muy, muy importante. Esta nueva clase media ya no vinculada a los empleos del Estado en la educación pública, sino que al consumo y a los empleos de las nuevas empresas, de las grandes empresas, qué sé. Y la propagación en el lenguaje común de estas clasificaciones de mercadotecnia, como las que tú decías, el ABC1, C2, C3, que aglutinan en esas tres palabras o en esas letras universos que resultan intercambiables. No, es que tal cosa es muy de ABC1, no, es que tú pareces muy C3. Todo eso respaldado por un periodismo que usa incluso esa clasificación en titulares. O sea, los nuevos, tanto ABC1, para no ponerle un oficio en particular que a lo mejor no era o relacionado con la clase alta o con la clase o con el grupo de mayor poder adquisitivo. Entonces empieza ese juego constante que tiene que ver con niveles de ingreso y que es soportable mientras el auge permanece. Ya después, cuando viene la crisis del 98 y este frenazo económico, eso se hace menos simpático.
1: Ahora, eso que planteas tú es doblemente relevante, porque por un lado, como que se acaba el entusiasmo en el 98.
0: Sí, se
1: No
0: acaba todo.
1: solo por lo que tú dices ahora, es por la detención de
0: Sí.
1: Pinochet y en la vuelta de los fantasmas del pasado. El año 97 votó menos gente en las
0: Claro.
1: elecciones, o sea, emitió menos preferencias, por decirlo,
0: Claro.
1: en la elección
0: La gente se empieza a alejar de la
1: parlamentaria. Se
0: política.
1: aleja de la política y de la concertación. En la concertación surgen
0: Sí.
1: los autoflagelantes, además de
0: Claro.
1: los autocomplacentes. O sea, ¿cómo ves que se va acabando el entusiasmo? Que en alguna medida creo yo que anuncia lo que va a ser el 2006 con los pingüinos, el
0: Sí.
1: 2011 con los universitarios
0: Sí,
1: y ciertamente
0: totalmente.
1: el 2019.
0: Totalmente. Simplemente porque yo creo que mucha gente siguió gobernando, siguió

0: en el poder con la mente en esos primeros años y pensando que eso que ya se había hecho en esos primeros años se podía, no era necesario seguir haciendo más. Yo creo que el alejamiento de la ciudadanía de la política no fue considerado un problema que tenían que resolver los políticos, sino era un problema que los políticos un problema del que acusaban a la gente. Entonces, si uno ve los discursos de las entrevistas que le hacían a los políticos, mire cómo ha bajado la participación, la gente ya no se inscribe en los registros electorales, en ese momento había que inscribirse, ¿verdad? Hacer el trámite.
1: Era voluntario inscribirse, claro, pero cuando estaba inscrito había que votar.
0: La respuesta de los políticos es que esta juventud que no se compromete era un problema como esencialista de la juventud, no un problema de la política, que algo estaba haciendo mal, que estaba provocando esa brecha y esa distancia que se fue acrecentando con el tiempo. Entonces, como no había mucho en juego, nadie reparó en la distancia que se estaba produciendo. O nadie quiso reparar en que la distancia que se estaba produciendo era responsabilidad de los partidos políticos y de las dirigencias. No de esta nueva juventud apática que decía no estar ni ahí. Esa era una respuesta a lo que veían de cómo se manejaba el poder.
1: Y de hecho empieza a surgir este grupo que tú mencionas casi autobiográficamente, no por ti, sino por compañeros, sí, de la zurda en la, claro, Universidad de Chile, que es como decir, anticipar el futuro Frente Amplio, al menos parcialmente.
0: Sí, que era frente al desprestigio que existía de las juventudes políticas de izquierda dentro de las federaciones, aparecen un movimiento nuevo y aparece la zurda, que va a ser muy importante en la década siguiente, en la manera de entender la izquierda desde la Federación Universitaria de la Chile, digamos. Y claro, pero totalmente aparte de lo que estaba ocurriendo
1: en la concertación centro-derecha.
0: Claro.
1: No,
0: entonces,
1: va por ahí, no.
0: Claro, esa separación o esa fractura, sí, hasta hoy día, o sea, permaneció. Porque también tú decías algo antes de esas primeras federaciones de los 90, en donde las dirigencias tenían como poco enganche, poco poder, poca visibilidad, comparado con los 80. Y claro, es la generación a la que le toca llevar el maletín, como después se dice, de los grandes dirigentes que permanecen.
1: Pero no los reemplazan.
0: Claro, pero no los reemplazan nunca. Matan al padre, que también es otro lugar común que se empezó a usar.
1: Tuvo que venir una generación de más abajo.
0: Claro, de más abajo. Y una generación que también tiene problemas en dialogar con el pasado que vivieron quienes los antecedieron. De comprender ese pasado, de dónde venían. Yo creo que de ahí, de esa incomprensión, aparece mucho de mucho de la consigna no fueron... 30 pesos fueron 30 años, porque esa consigna aparece entre gente muy joven. Y como todos los jóvenes, todos fuimos alguna vez jóvenes, vamos a juzgar el pasado de un modo mucho menos, mucho más sintetizado, con mucha menor profundidad de lo que realmente fue.
1: Su profundidad
0: en la complejidad que tuvo.
1: Oscar, estamos llegando al final de nuestro programa, te agradezco por haber estado acá. Queríamos preguntarte recomendación de libros. ¿Qué libro te ha marcado, te ha gustado? ¿Qué libro me recomendarías o al público?
0: Te recomendaría Oráculo de Álvaro Izama.
1: Ya.
0: Un gran...
1: No lo conozco.
0: Narrador chileno.
1: Perfecto.
0: Lista. Y Proust, novela familiar, de Laura Murat. un ensayo biográfico que va y viene de la biografía, que es muy interesante porque es de un de una historiadora, antropóloga, literaria francesa, que había rehuido de sus orígenes aristocráticos franceses, yeah, y se había ido a California, y le gustaba mucho Proust. Entonces, en un momento, tiene la epifanía, después de años, de lo que tengo que escribir es de cómo mi propia vida, mis propios ancestros están en la literatura de Proust.
1: Perfecto. Óscar Contardo, La Era del Entusiasmo Chile en los 90. Muchas gracias, Óscar, por habernos acompañado.
0: Muchas gracias a ti por la invitación.
1: Hola, ¿cómo están? Soy Alejandro San Francisco y esta semana en Historia, Libro y Bandera, mi recomendación de libro es esta obra editada por Rafael Sagredo y Cristian Gamburi, Historia de la Vida Privada en Chile, el Chile contemporáneo desde 1925 hasta nuestros días. Es una obra que trata efectivamente temas no habitualmente presentes en la historia política o económica, desde la vida en las ciudades, por ejemplo, de los trabajadores del cobre, los testimonios de niños adolescentes en Quintero, el deporte, la vida en los cuarteles de parte de los militares, la esperanza y angustia durante la Unidad Popular, la vida clandestina en tiempos del gobierno militar, la música y otros tantos temas. La historia de la vida privada permite conocer a la gente común y corriente y a partir de ella comprender también una época. Esta es la recomendación de esta semana aquí en Historia, Libros y Banderas. Que estén muy bien.
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4: Estamos al aire, claro que sí, muy bienvenidos, buenas tardes. Qué alegría compartir otra tarde más aquí de domingo, desde España para el mundo, a través de Capital Radio 103.2 FM en toda España y también allí en Chile, Radio Agricultura 92.1 FM. Estamos conectados entre países y con el mundo global para entregarles una visión interesante de nuestros invitados que a través de su experiencia nos pueden contar tantas cosas. Hoy es un gusto, es un honor recibir aquí en nuestros estudios a una gran persona, un chileno que ha llegado aquí hace poquito a nuestra tierra, madre patria, para ejercer una función muy importante. El presidente Kast, desde que salió elegido presidente de Chile, ha tenido, ¿no?, la labor de elegir a varios embajadores que se van ya instalando en los distintos países, y es el caso de Juan Antonio Coloma, que es el embajador de Chile en España. Bienvenido, embajador, qué gusto recibirte.
5: Mucho gusto estar acá, Carolina, feliz por esta magia más increíble de los tiempos modernos, digamos, que uno puede simultáneamente estar en un país tan increíble como España y representar un país que lo tengo en el corazón como es Chile. Así que fantástico y feliz de poder conversar contigo aquí en Radio Capital.
4: Es una alegría recibirte porque estábamos esperándote hace meses. ¿Cuándo llega el embajador? ¿Cuándo llega el embajador? Y al final, bienvenido a España, bienvenido a Madrid. Me imagino que harás una gran labor por todos los chilenos que vivimos aquí, que residimos en España, y bueno, también por todo el tema de inversión, ¿no?, de cultura entre ambos países.
5: Sí, efectivamente, esa es un poco la tarea que a la cual vengo encomendado y que la asumo con una pasión y con un entusiasmo bien grande. Yo tú sabes perfectamente, yo me dediqué mucho al tema político, que es un tema bien relevante, porque tiene una dimensión distinta, a pesar de que siempre
4: me interesó, una trayectoria
5: siempre,
4: muy importante.
5: Siempre me interesó el tema económico de la Comisión de Hacienda, estuve muchos años, y relaciones exteriores, en el sentido de que en un mundo moderno tener una buena relación y redes entre los países es muy importante. Quizás, y esto ya es más personal, probablemente con este cambio de era que está viviendo nuestro mundo, nuestra civilización, donde hay un cierto orden que se ha ido desfigurando y uno nuevo que está apareciendo, estamos justamente en ese proceso de configurar ese nuevo orden. Y yo soy de aquellos que creo que hay temas vinculados a nuestra cultura, a nuestra historia, a nuestro idioma, que tienen que tener un escenario especial para tener una mayor relevancia en este orden nuevo que se está formando. Así que asumo con entusiasmo, con ganas, como dices tú, hay temas, obviamente, hay redes económicas muy importantes, pero también culturales, históricas, sociales, que tenemos que tratar de desarrollar en un país, dos países que tienen mucho en común y mucho que entenderse, comprenderse y ayudarse mutuamente.
4: Hacer muchas cosas, ¿no? Para el bien de ambos.
5: Sí, esa es la idea.
4: Te voy a introducir. Juan Antonio Coloma, actual embajador de Chile en España, fue presidente del Senado, también fue senador de la República de Chile, en dos periodos, ¿no? En tres periodos, 2018, 2002, bueno, claro. Qué trayectoria. Diputado de la República de Chile también, presidente de la Federación de Estudiantes de la Universidad Católica de Chile, esa fue en tu etapa de estudiante, estudió Derecho en la Universidad Católica. Abogado y político chileno. Siempre ha formado parte del partido político UDI, Unión Demócrata Independiente, desde 1988 y hasta el día de hoy. ¿Qué trayectoria, embajador? Tendrás muchas anécdotas.
5: Sí, y lo más curioso es que yo nunca pensé dedicarme al mundo político. Para mí fue una. Completamente. Si tú me has preguntado cuando yo tenía 18, 20 años. Estaba estudiando Derecho, a mí me gustaban los deportes, me gustaba. Y obviamente, como todo joven, la fiesta, pasarlo bien, y me imaginaba como abogado, y de repente empezó a instalarse esta lógica que a mí me pasó. Yo llegué al mundo político mucho por una forma de enfrentar el tema de la pobreza, que a mí siempre, quizás por la familia donde yo estudié, era un tema que importaba mucho en una sociedad mucho más pobre que tenemos hoy día. Entonces era, de repente uno decía, pero ¿cómo no poder hacer algo desde una contribución? Y ahí me fui involucrando en el tema público, tratando de definir políticas públicas que nos ayudaran a mejorar, y sin darme casi cuenta, digamos, terminé una trayectoria como la que tú has leído, que es parte de la muy importante de la vida.
4: Bueno, es que es brutal ser presidente del Senado, senador de la República, diputado de la República y por varias.
5: ¿No? Sí, que sea, probablemente la presencia del Senado a mí lo que más me motivó, porque la política es mucho un proceso de aprendizaje, cómo tratar de construir un país mejor, y me tocaron circunstancias bien complejas, pero también apasionantes.
4: Distintos gobiernos,
5: en la trayectoria del Senado, pero la presidencia mismo, tratar de entender, priorizar los temas de fast track de seguridad. Piensa tú que la primera cosa cuando yo asumí la presidencia del Senado, yo dije, hay que darle un sentido a dirigir. Y el sentido era darnos cuenta de que, obviamente, Chile tiene un gran problema de seguridad y otro problema económico, que son obvios. Y cómo poder, por lo menos, empezar a definir las estructuras donde el Estado puede ser más eficiente, las policías más eficientes en todo lo que se venía. Y ahí planteé la idea, se lo planteé transversalmente, de tomar todos los proyectos que se habían tramitado durante muchos años, que no habían nunca fructificado, más otros que creíamos que había que hacerlo, y un compromiso de sacar. Y eran 31 las leyes, digamos, que está de la ley de usurpación.
4: 31,
5: ley Naín Retamal, leyes que hoy día han sido muy relevantes. Llegamos a un acuerdo transversal que creo que fue bien impresionante. Y también se mezcla con otros momentos bien dramáticos que me tocó también, a mí me tocó justo la muerte del presidente Piñera y del presidente del Senado. Y ahí no tenía idea que el presidente del Senado tiene un rol de en el funeral de Estado, digamos, de y eso está establecido así hace como 100 años, digamos.
4: En la Constitución, ¿no?
5: Es una ley especial, yo no tenía idea, para ser franco. Entonces, ver toda la emoción también, el significado que eso tenía. Me tocaron varias cosas, digamos, como que de alguna manera traté siempre de contribuir a hacer un país mejor. Yo sé que, como todas las cosas en la política, no vamos a estar todos de acuerdo, pero sí tratar de construir lógicas de entendimiento en un país que es de todos, pues, y eso ha sido parte del proceso. Y ahora espero, como embajador, de alguna manera, lo que uno ha tratado de aprender, y siempre hay que hacerlo con la mayor humildad posible, porque son mundos nuevos, digamos, tratar de construir esas redes que nos permitan tener, aprender. Fíjate que, perdón, que yo le pregunté mucho, ¿qué tipo de cosas, por ejemplo? Yo le pregunté mucho antes de asumir la embajada, ¿para qué en políticas públicas, qué uno podía aprender de España? Y lo pregunté bien transversalmente. Y me dijeron, por ejemplo, cosas muy importantes. España es un país que ha enfrentado bien los temas de seguridad. Quizás porque tuvo un drama muy grande con grupos extremistas, vamos, hace muchos años atrás.
4: La ETA, ¿no?
5: La ETA. Sí. Y lograron un acuerdo transversal. Y hoy día, en políticas públicas, es muy interesante. Bueno, ¿cómo poder llevar esas políticas públicas? Y estamos haciendo ese esfuerzo en esa
4: materia. Hay que copiar lo bueno, ¿no, embajador?
5: Obviamente, y al revés también. Chile tiene cosas que, muchas cosas que aportar, digamos, y hemos estado hablando de cuáles son políticas públicas también eficientes que hemos tenido. Tenemos además lógicas de inversión. Fíjate que yo que estuve en una radio además que tiene el nombre de Capital. La inversión española en Chile es más o menos, el Banco Central me habla cerca de 20.000 millones de dólares, que es bastante recurso. Hubo más en su momento. ¿Cómo recuperamos esa inversión? Chile, España es entre el tercer y cuarto en la discusión inversionista. Podemos volver a ser el primero, digamos, en esa materia. Y para eso hay que construir la confianza, la seguridad jurídica, para hacer eso. Pero también,
4: además, que hay un ejemplo claro de que Chile fue el primer país de Latinoamérica, ¿no?, en traer mucha inversión.
5: Fue el primero. Y al revés también. Hoy día está llegando una inversión chilena en España en cosas que Chile también ha hecho bien, innovaciones tecnológicas en distintos escenarios, digamos. ¿Te fijas?
4: Bueno, en temas de energía, litio, astronomía.
5: Eso es muy interesante. Fíjate que
4: líder Chile.
5: Y como para centrar. Fíjate que yo soy de parte de una generación que me acuerdo de un profesor que nos decía que Chile era un país con mala suerte. Ahí, chico, ¿eh? Porque eso te lo decía yo.
4: No, los terremotos, ¿será?
5: Terremotos, pero además tenía un sentido. Me dijo, el mundo lo que necesita, estoy hablando 50 años atrás, petróleo, no tenemos petróleo. Gas, no tenemos gas. Los mares son fríos, las otras partes son... Y de repente, entonces la lógica era, chuta, estamos al revés. Hoy día uno mira el mundo, ¿y qué es lo que el mundo? Hoy día hay todo un tema de electromovilidad. ¿Y qué es necesario en el mundo del que viene? El cobre, el litio, mares fríos, porque son muy importantes para la alimentación. Entonces se produjo un cambio bien, y ahí nosotros creo que también tenemos algo que aportar. Entonces esa es la forma como estamos tratando de enfrentar esta etapa de la vida, que espero sea fructífera para ambos países, que es de alguna manera la misión que me encargaron.
4: Y lo vas a hacer fenomenal, yo creo. Estamos seguros. Tenemos mucha fe en nuestro nuevo embajador, embajador Coloma. Bueno, como mencionábamos, Chile tiene con España una relación histórica muy cercana, ¿no? Muy estrecha. Entonces, en el ámbito político, en el ámbito económico, cultural, académico, me imagino que ya están organizando las agendas y viendo qué actividades se van a hacer.
5: Sí, estamos
4: con todos los chilenos residentes aquí también.
5: Y que sé que hay harto, digamos.
4: Hartas estamos hablando actividades que se vienen, ¿no?
5: No, pues hemos tenido una agenda full, la verdad es que, pero viene entretenida, interesante, desafiante, en todos los ámbitos que tú dices. Económicamente hay harto proyecto. Tú dices algo que es muy cierto, creo que Chile tuvo, ya que estamos en jerga futbolística, todo el mundo habla de fútbol.
4: Estamos
5: yo soy apasionado del fútbol.
4: ¿De qué equipo es, embajador?
5: De Chile, ¿qué equipo eres? De Chile.
4: Ah, bueno, selección chilena, pero...
5: Me puse
4: a Universidad de Chile, aunque estudiaste en la Católica, claro, Universidad de Chile.
5: Sí, pero...
4: Buen equipo.
5: Pero
4: qué pena que la selección chilena no ha quedado ahora en el Mundial.
5: Cuando uno ve los partidos, uno sufre.
4: Con la roja que nos gusta tanto.
5: Además, Chile, y esto lo puedo contar, es divertido.
4: El partido con Argentina el otro día, ¿no? Con Cabo Verde.
5: Sí, Cabo Verde. No es por nada, pero estábamos todos...
4: Cabo Verde.
5: Pero fíjate que me decía el otro día un amigo español, una cosa que para mí fue divertida, por lo menos, pero fue interesante. Me dice, ¿saben? Yo le decía una cosa, lamento que Chile no hubiera pasado, no fuera al país.
4: Sí, qué pena.
5: Y yo pensé que eran palabras de buena crianza. Entonces le dije que sí, una pena. Pero usted no me ha preguntado por qué. No, ¿por qué? Le digo yo. Porque Chile es el único país del mundo que no canta su vino nacional, lo grita. Entonces ellos dicen que cuando uno no se da cuenta, tú ves efectivamente los otros equipos, algunos no tienen letra, algunos
4: sí, cosa que, música, que es claro. música.
5: Y otros cantan. Y cuando uno se acuerda, efectivamente, nosotros como que gritamos el himno nacional, es como...
4: Con pasión, ¿no?
5: No es así. Oye, probablemente... Yo no había pensado nunca eso, entonces...
4: Me gusta,
5: a propósito de eso, yo digo que Chile tuvo un muy buen primer tiempo, donde llegaron muchas inversiones, mucha relación. Después creo que hemos tenido más problemas, que probablemente son los países de ingreso medio, puede haber razones internas, políticas, dejémoslo eso de otro lado, pero hoy día tenemos una gran posibilidad de hacer un buen segundo tiempo, digamos. Creo que sí. porque se nos dan lo que el mundo necesita hoy día, que es la electromovilidad. Tenemos el cobre, tenemos el litio, tenemos los mares, tenemos la energía renovable, que son nuestro desierto increíble, que me decía uno aprendiendo en la vida, que hay muchos países que tienen desierto, o sea, Chile no es el único. Pero Chile es
4: el más árido del mundo, ¿no?
5: Y es donde no hay viento, cosa que no tenía idea que era tan relevante. Entonces no tienen que los paredes no tienen que limpiarlos tanto como en otros desiertos que son complejos, pero hay mucho viento y bueno. Entonces tenemos las condiciones para hacer un muy buen segundo tiempo. Y depende un poquito de que tengamos buenas reglas, que nos entendamos, que haya seguridad jurídica, de que haya lo que todo el mundo me ha dicho, que haya menos tramitología, menos permisología, menos burocracia. Si somos capaces entre todos, que es el esfuerzo que espero estemos haciendo, vamos a poder tener un muy buen segundo tiempo, que se traduzca al final en qué, se traduzca en mejor empleo para Chile y también a colaborar en España, mejores remuneraciones, y eso es parte del escenario que uno tiene que ir construyendo y ser parte de un engranaje que funcione. Así que por eso futbolísticamente creo que además tenemos un buen equipo o tenemos un buen diseño para enfrentar el segundo tiempo.
4: ¿Cuál es la misión, si definimos lo que es una embajada en un país, cuál es la misión? ¿Dar apoyo a los chilenos residentes, por ejemplo, o buscar también formas de negocio, que lo hemos hablado, inversión?
5: Yo pregunté mucho porque...
4: Porque el consulado es una cosa y la embajada es otra.
5: Claro, el consulado que tiene, nosotros tenemos dos consulados... digamos, como orgánico, digamos, en Madrid y en Barcelona, hay otros cónsules honorarios por ahí.
4: Sí, pero funciona muy bien,
5: está bastante tecnológicamente, hemos estado viendo.
4: Digamos, yo que vivo siempre, hace 22 años, siempre me he hecho todos los trámites, o sea, funciona muy bien.
5: Entonces, yo pregunto un poco cuál es lo que preguntas tú, y al final, lo que me hizo más sentido es que una embajada tiene que ser un instrumento de redes.
4: Exacto.
5: En el amplio sentido, o sea, redes, que si hay un chileno que tiene un problema en España, sepa que uno, que la medida que sea solucionable, obviamente, sepa que va a tener las redes, porque va a tener las capacidades, los equipos para poder resolverlo, o al revés, un español en Chile, o un tema de inversión, un tema, pero Chile es otra labor importante también, de contacto entre uno y otro, y eso ayuda al tema culturales también y sociales. Te voy a dar un dato, por ejemplo, que de cosas que se puede, pero eso ya va a nivel, no solamente en el punto de vista de Chile. Hay la cumbre iberoamericana que viene ahora en poco
4: de noviembre, más, ¿no?
5: Noviembre, que va a ser una instancia muy importante, donde se van a juntar todos los presidentes y convoca la CEGIP, pero el rey, el gobierno de España, que tiene una tarea muy grande. Y otro día uno dice que, y a propósito de lo que te decía, ¿qué rol tiene uno en el mundo moderno? Bueno, yo creo que tenemos un rol. Pero fíjate un detalle que yo no sabía. Por ejemplo, la IA,
4: la inteligencia es
5: como
4: artificial.
5: Parte, como parte vital de nuestra forma de vida, no sé, lo que somos mayores, por Dios que nos cuesta, la gente joven son ya, tienen como
4: bueno, un chip, ya son, digamos, ya como un, la usan como...
5: Pero fíjate que hoy el 90% de la información con que se está alimentando la inteligencia artificial es en inglés. Y el español es el segundo país, el segundo idioma más hablado. Quizás podemos hacer un esfuerzo entre todos los países, pero la cumbre, yo sé que tienen esa vocación, por hacer un esfuerzo por incorporar datos en español, no, que no haya que traducir las cosas. ¿Te fijas? Ahí, por ejemplo, ese tipo de cosas son también parte de una misión, pensando un poco en el Chile grande, pero también pensando en una mejor América, digamos, una Iberoamérica. Y eso es un esfuerzo.
4: Pero la cumbre es Iberoamérica.
5: Iberoamérica.
4: ¿No? Y se va a hablar todo en inglés.
5: No, en español. Lo que te digo yo en inglés es que la inteligencia artificial, lo que cuando
4: sí,
5: tú,
4: el número uno en inglés.
5: Cuando tú ves, claro, cuando tú ves, de repente uno hace una pregunta respecto, ay, yo no soy ningún, me doy cuenta de gente que la clave es cómo preguntar, porque me doy cuenta que la pregunta es la que hace la definición, pero muchas cosas que uno pregunta, en realidad te traduce el documento que tiene en inglés, claro. Que no es lo mismo que un documento que entra en español. Después hemos discutido otro día, digamos, qué va a pasar en el mundo después y cuán bueno es la inteligencia artificial, dónde están los desafíos, dónde están los temas éticos, dónde está eso. Hay una encíclica del Papa bien notable, digamos, en esa fabulosa materia, que nos ayuda a ilustrar un poco lo que hay que hacer, pero hay
4: podría haber estado con el Papa, no alcanzó, ¿no?
5: No, justo llegué, pero no alcancé.
4: Estaba ese fin de semana.
5: Sí, no alcancé, pero lo leí y bien súper interesante.
4: Papa muy...
5: Sí, yo creo, además que está tocando potente. Tipo de temas, digamos, muy muy actuales, donde uno requiere obviamente una lógica que vaya más allá de lo material, porque estamos en un mundo, además, ¿sabes lo que pasa a mí? Yo hoy día estamos con un ecosistema de internet en donde todo es emocional y todo es inmediato. Yo lo llamo por lo menos la cultura del yo, ya. O sea, todo es yo rápido y rápido. O sea, si te necesitáis resolver comer algo y quieres, no llegan 2 horas, te enojáis. Si quieres,
4: no sé, aplicación,
5: toda la aplicación,
4: cosa, todo, y bueno, brutal.
5: Pero hay poco espacio para pensar un poco más,
4: ¿cómo para reflexionar,
5: para
4: ¿no?
5: reflexionar. Y por eso todo lo que sea también reflexionar un poco el mundo humanista es muy hasta dónde vamos, pensarlo, te voy a tratar de construir una sociedad también que siga siendo humana, digamos, que no seamos esta mezcla, digamos, de chips que nos vamos, que son los grandes temas que estamos discutiendo. Nosotros, a propósito de las cosas que se hicieron en Chile, que es bueno también validarlo, nosotros somos el primer país que estableció los neuroderechos, que es una cosa súper relevante, y gracias a un profesor español, el profesor Yuste, que en los congresos del futuro lo invitamos, y él nos, en el fondo, parte de la intimidad también, que es un derecho muy importante, tiene que ver con tu conocimiento, tu capacidad de autonomía, tu capacidad de tus derechos
4: del cerebro. ¿No?
5: O sea, que es una cosa que jamás uno se le hubiera ocurrido que podía ser tema, pero es parte
4: de nuestro derecho, ¿no?
5: Nuestro derecho. Y hoy día hay muchos países que han pedido, digamos, cuál fue la lógica nuestra, algunos lo podrán modificar, pero creo que son los tipos de temas que tenemos que abordar.
4: En esta cumbre que se viene ahora en noviembre, ¿cuál va a ser el rol de Chile?
5: Chile es uno de los países, tenemos
4: invitados, sí.
5: Viene el presidente Kast, espero que vengan, nunca van a ir todos, pero un número importante. Hay 4 entregables, esa es la palabra, digamos, que los técnicos definieron, que son 4 acuerdos, por ejemplo, en materia de cómo abordar los temas de incorporar a la inteligencia artificial el tema español, pero hay temas educacionales, temas del mundo de cuidado, todo lo que tiene que ver, digamos, con los nuevos desafíos que en conjunto debemos abordar como país. En el fondo, es decir, que esta cumbre va a tener, no es una cumbre solo para juntarse, es para acordar formas comunes de enfrentar temas que nos afectan a todos y que, si lo hacemos juntos, puede tener un mejor sentido. Probablemente en el tema del lenguaje, el tema de educación, el tema del trabajo, ahí tenemos todo un desafío de cuáles van a ser los trabajos del futuro. De eso tenemos que enfrentarlo y no podemos dejar que las cosas pasen sin que uno aborde. Yo oí alguna vez
4: En la salud también, ¿no?
5: Bueno, la salud.
4: Un punto muy importante.
5: El Congreso del Futuro, abordamos varias veces de cómo se nos viene. Ahí te voy a contar una cosa que, saliendo un poco...
4: Anécdotas.
5: De lo interesante que es el poder que en el mundo moderno nos conectemos. Antes la palabra clave era comunicar, hoy día es como conectar, es como entenderse. Entonces, cuando nosotros en Chile, esto fue transversal, tenemos una vez al año, hay millones de personas que han participado en un Congreso del Futuro, donde está abierto a todo el mundo, tenemos un... Y siempre invitamos a...
4: ¿Se hace una vez al año?
5: Una vez al año, en enero. Okay. Todos los años llevamos, esta es la versión, 14 versiones, digamos, lo estamos haciendo además en cada región de Chile, donde de alguna manera, entre todos, tratamos de enfrentar no lo que va a pasar la próxima semana, porque para eso hay muchos otros temas, lo que va a pasar en mucho tiempo más. Y para eso es súper interesante, desde traer filósofos, los filósofos, muchos tienen también más connotados, traer médico, por eso a mí me tocó, yo te decía justo, a mí me tocó en una de estas cosas, ser anfitrión de algunos, siempre nos juntamos un día.
4: Eso es cuando era senador, ¿no?
5: Cuando era senador. Me tocó ser anfitrión, porque siempre fui parte de esa comisión, a un grupo de médicos, habían varios premios Nobel. Y yo no sabía mucho qué decir, yo no soy experto en medicina, y yo sabía por qué.
4: Ay, hago con él. Y tú eres el anfitrión,
5: porque cada uno de los miembros de la comisión era anfitrión de un grupo, a uno le tocaron un oceanógrafo, otro le tocaron, digamos, distintos los agricultores, otro, a mí me tocaron los médicos. Eso fue.
4: Qué interesante, siempre se aprende tanto con los médicos.
5: ¿Cómo, qué puedo hacer? Y ahí me ocurrió hacer una pregunta así como: oiga, ¿para dónde va la medicina? ¿Qué va a pasar en 10 años más? Y ahí se ponen todos los médicos.
4: 10
5: años más, y se empiezan a discutir entre ellos. Muy entretenido, entendí la mitad porque un médico hablando rápido, inglés y hablando, y al final el que era como...
4: Y como escriben los médicos, que claro, no se entiende.
5: Claro, entonces al final me dijo, mira, aquí estamos discutiendo, van a pasar algunas cosas, me dijo. De partida me dijo, tenemos un problema, usted va a tener capacidad de cambiar casi todos los órganos de su cuerpo, o sea...
4: Wow.
5: Va a ser un... Y todo, te hablaban de la impresión 3D, 4D, cosas que uno no entiende, pero... Ya tenemos casi resuelto los órganos del
4: trasplantes de órganos. Trasplantes de órganos. Aquí en España es ejemplo.
5: Que va a ser cada vez más.
4: Español.
5: Pero tenemos. Pero me dijo, ya, pero y yo le decía, de aquí a. Yo me decía, el tema es si vamos a ser inmortales o no, cosa que a mí me pone muy nervioso. Que eso, wow. Eso cambia. Pero me dijo, hay un órgano, me dijo, que no, es más difícil de poder reemplazar. Yo pensé el corazón, no, me dijo el corazón, pesado, uno empieza a poner, no le he llegado nunca, me dijo, la piel. Nunca me he dado cuenta que la piel es un órgano, y en realidad, si uno piensa, uno puede reemplazar los órganos, uno puede reemplazar parte de la piel, que es muy importante, pero la piel entera, imagino una persona viviendo muchos años, son desafíos nuevos. Me decía, por ejemplo, que nunca se me...
4: O sea, lo más difícil que se refería
5: más difícil,
4: a él, ¿no?
5: Lo más difícil, lo más como...
4: No lo tienen logrado.
5: Lo que va a pasarme en 45 minutos, con $45, usted va a poder saber, y 45 gotas de sangre, eso es en puras 45, no sé por qué, usted va a poder saber todo el estado de sus órganos. Ya dije, pero no.
4: Increíble, qué maravilla.
5: Sí, está bien, dije, pero.
4: Vaya analítica más buena.
5: Pero no me impresionó mucho, no es que usted no me entendió.
4: O sea, es como un chequeo en 45 minutos.
5: Pero actual y futuro, como le digo yo. Claro, eso te va a decir cuánto pulmón le queda, cuánto, yo encontré dramático, pero me dijo, no sé si es bueno, o sea, puede generar cierto, pero puede prevenir, ya se está haciendo. Leí el otro día, esto fue como fue hace algunos años, ya iba pasando. Y me dijo algo que lo leí la semana pasada, que eso es lo que más me impresionó a mí, es que ya están saliendo los lentes del sentimiento. Y ahí sí que me
4: eso ya es corazón total, ¿no?
5: Con el sentimiento. Usted va a tener unos chips.
4: Nuestras emociones.
5: Unos chips y va a poder descifrar lo que el otro está pensando de uno. Sintiendo de uno, no pensando, sintiendo. Imagínense, yo, Carolina, hasta la tía, imagínense usted.
4: Lo que estamos sintiendo,
5: es parte
4: increíble.
5: Del mundo moderno. Y por eso es que es importante también tener esta relación entre países, porque hay mucha gente que dice no tiene mucho sentido
4: sin salud no somos nada
5: y sin relaciones exteriores que
4: de poder
5: conocer bilaterales, multilaterales o científicas o
4: académica,
5: porque las cosas van avanzando muy rápido y estar ahí en la vanguardia de las nuevas ideas es algo que uno tiene que tratar de contribuir por lo menos con la mayor ánimo que uno pueda.
4: Qué gran anécdota lo de los médicos.
5: No, yo lo que yo qué, pero
4: hay un cirujano aquí que es fabuloso, el doctor Cavada, que es español y es uno de los que trasplanta piel. Ha trasplantado una cara entera, es el único, es una eminencia y bueno, pero es difícil.
5: Es muy difícil, es increíble, sí. Había oído, pero es muy difícil, imagínate, los órganos como... Bueno, son las cosas...
4: Interesante. Yo cada vez que recibo aquí médicos disfruto mucho porque se aprende una barbaridad.
5: Sí, se aprende.
4: Maravilla.
5: Sí, sí.
4: Embajador, ¿tienes más anécdotas a la vuelta de una pausa? Nos tienes que contar muchas anécdotas de tu experiencia en la política, en el Senado, como presidente del Senado y también ahora lo que vas a hacer como embajador. Nos separamos un segundito y ya regresamos aquí con Juan Antonio Coloma, embajador de Chile en España. Ya regresamos.
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4: Ya estamos de regreso aquí desde España para el mundo, acompañándoles en esta tarde de domingo, como cada tarde. Si no puedes sintonizar nuestro programa a través de ambas radios, a las 7 de la tarde Capital Radio y a las 2 de la tarde Radio Agricultura, puedes escucharnos después, vernos en los canales de YouTube, Agricultura TV y Capital Radio YouTube, porque ahí, bueno, cualquier día pueden, por supuesto, revisar el capítulo completo si no lo pudieron ver el domingo, porque a veces el domingo la familia, viajes, en fin, entonces la gente a veces no lo puede escuchar, pero cualquier otro día sí se puede. Y gracias también por vuestros mensajes, vuestros comentarios, que siempre son un aporte y las ideas también, fundamental. Embajador Juan Antonio Coloma, cuéntame, ¿cómo fue? ¿Hubo alguna despedida, alguna recepción en Chile? ¿El presidente Kast juntó a todos los embajadores o es todo más... petit comité y cada uno se va a su respectivo país?
5: Sí, son más, la lógica y tiene un sentido que los países tienen distintas formas. A ver, siempre un embajador, que una cosa que lo nombren, el país tiene que dar el agrimen. ¿Quién entiende la palabra francesa, agrimen? De decir, alguien me explicó eso, no entiendo.
4: Y las cartas y los credenciales aquí
5: claro,
4: en España.
5: Los países tienen lógicas distintas, digamos. Entonces, algunos que lo hacen muy rápido,
4: sí,
5: otros que se demora.
4: Sí, cada país tiene su normativa,
5: ¿no? Entonces, si uno esperara que estuvieran todos, podría pasar, hay algunos agrimen o agrimán, no sé cuál, insisto.
4: Es imposible juntarlos a todos.
5: No hubiera sido posible, digamos. Porque todavía no habría embajada, porque todavía estaríamos esperando, digamos, lo último.
4: Claro.
5: Pero sí tuve la ocasión de estar con él, digamos, el día que me venía, digamos, conversamos largo, fue súper interesante en el sentido de ver, mira, todo lo que se puede hacer para avanzar en materia de seguridad, y por eso que es importante las políticas públicas en España, y todo lo que sea en materia de crecimiento, hay que hacer un esfuerzo especial y eso es lo único que trata lo que más lo hace con más energía, con más fuerza y uno ve que hay opciones y hay que ser también proactivo. De repente,
4: exacto,
5: claro, uno tiene mucha tendencia a gente que te va a ver, pero también tú tienes que imaginar escenarios, imaginar oportunidades que pueden venir para que la lógica de crecimiento se pueda seguir desarrollando. Y ahí es donde, por ejemplo, lo que más me impacta es la sensación de que nos invierten, de que Chile se tiene cosas fantásticas, pero tenemos que ser mucho más rápido en resolver los temas, digamos, y una cosa que se hizo, ya viene trabajándose de antes, la permisología, tratar de hacer más fácil la vida a la gente, digamos, para que pueda haber esas lógicas de inversión, esa lógica.
4: La burocracia para ralentiza todo y ahora la inteligencia artificial ayuda, ¿no? Facilita. Entonces hay que un poco.
5: Es que tienes toda la razón. Ese es el punto de fondo. ¿Cómo tantas cosas que uno, probablemente, yo entiendo que hay muchas cosas que uno, cuando te mandan, yo vi el otro día. Esto fue a propósito, cuando estudiamos el último presupuesto, cuando era senador, los presupuestos, para que tú tengas una idea más o menos, te entregan un primer documento que tiene los 20, son 24 ministerios, deben ser, no sé, unas 2.400 páginas.
4: Wow. Es más que una tesis.
5: Es una cosa, y la gente que entiende más te dice, mira, pero no lo tienen, mándamelo en digital. Yo todavía me gustaba que me lo mandaran para ir revisando, yo con un plumón, es parte de la vida, con un equipo.
4: Por supuesto, somos de la época más antigua, el plumón, el rotulador.
5: Yo me daba cuenta que muchos lo pedían digital y empezaban y yo participaba y estaba y al rato oigan, 5 preguntas y habían leído, o sea, le había preguntado a la IA.
4: Claro.
5: Oye, en esto. Entonces, si hay esa capacidad de hacer cosas, porque el mundo moderno también ayudémoslo probablemente para resolver temas, digamos, que se está haciendo, se usa mucho.
4: Debemos usarla para ello.
5: Se usa, pero también en el tema mejorar público podemos, entre todos, hacer un esfuerzo, digamos, porque no va a poder pedir que esos informes gigantescos que llegan y tienen que leerlo, porque los informes. Bueno, de repente incorporar la inteligencia artificial y hacer las preguntas que corresponden desde el punto de vista de la autoridad y tener la respuesta o hacer las preguntas correctas en términos que sea mucho más flexible, más rápido, con más energía, digamos, que es lo que va aprendiendo. Pero me impresiona a mí, es que uno dice, pero yo me puedo haber demorado 2 meses en leer en detalle y se me demoraron 20 minutos. Bueno, eso apliquémoslo también a la capacidad de resolver los temas, y que es una cosa absolutamente fundamental. Otra cosa buena es que me quedo pegado.
4: Pero el sistema público de salud, por ejemplo, sigue ralentizado con el tema de las horas médicas para las personas que llevan meses esperando que le atiendan, que lo operen. Optimizar eso, pero porque total. Si la persona está enferma necesita que la atiendan lo más rápido posible.
5: Totalmente de acuerdo. Y eso, algo entendí que, por ejemplo, con un tema de los cánceres de mama, lo leí el martes, digamos, que se había logrado, digamos, acotar la lista de espera muy rápidamente, que probablemente lo que hay que hacer.
4: Se está operando más rápido,
5: mucho,
4: ¿no?
5: Y eso tiene que ver también con la inteligencia artificial, ¿sabes qué más? Porque hay un tipo, todos los cánceres son muy complejos, pero hay uno que algunos cuya espera es mucho más exponencialmente grave que otros, digamos.
4: Grado 4.
5: Tratar de llegar a eso, tratar de no llegar a eso. Porque
4: o sea, de prevenirlo.
5: Eso es una cosa que a mí los médicos decían mucho, digamos, que al final es lo mismo que pasa, una cosa muy importante que tiene España, que tiene una buena relación con Chile, que tiene que ver curiosamente con eso, con la forma de enfrentar los incendios, que los españoles son muy, muy importantes, y fue lo que primero que, y Chile también ha ayudado mucho, de partida. Es impresionante como todos los aviones españoles, los pilotos españoles van en el invierno acá, verano allá a Chile.
4: Exacto, ayudar.
5: Y al revés, como, pero ¿cuál es la clave? Es lo mismo que con los cánceres. Yo me acuerdo haber estado en Senapred, digamos, cuando estábamos, yo representé el Maule cuando venía muchos años.
4: Séptima región del Maule. Qué bonito. Región
5: maravillosa. Así que un saludo hoy en la red de agricultura. Entonces decía, mire, si la clave aquí es la colaboración público-privada, en ese momento había hartas plantaciones y habían empresas privadas que tenían aviones propios, helicópteros propios, porque se les quemaba todo su activo por su lado. Senapred, el gobierno tenía lo mismo, entonces o sea que más juntemos toda la fuerza con un solo mando, porque la clave es aparecer con los satélites. Apenas, oye, y esto con los satélites yo lo vi en una oficina. De repente en el Maule había 20 incendios simultáneos, uno muy chiquitito, y los tipos lograban ver qué es lo que estaba cerca, cuál es el potencial de peligro. Y de repente yo estaba con, dijo, o sea, todos los aviones, toda la fuerza que a tal lugar.
4: Y yo
5: decía, oiga, pero ¿por qué no? Porque ese lugar está al lado de un bosque gigantesco, o sea, se agarra a vuelo, después no lo paramos nunca.
4: Claro, sí.
5: Y van todos después para allá, para acá. Entonces, todo lo que anticipar. y a usar la inteligencia artificial, usar los métodos modernos para avanzar en eso, yo creo que es un paso muy Totalmente. Importante y muy relevante.
4: Tuvimos, ¿no?, embajador hace un tiempo aquí en el estudio a Iván Espinosa Los Monteros, no sé si te suena, que es un político español, sí. Era parte de Vox, luego se retiró, y él estudió en Estados Unidos, bueno, tiene una larga carrera académica y ha trabajado en distintos tipos de empresas, no solamente se ha dedicado a la política, eso es nuevo. Pero que él decía que debemos aprovecharnos de la IA para agilizar los abogados, los juzgados, por ejemplo, tanto papel que hay, todo lento, hay que aprovecharse y que sea 20 minutos, en un minuto, ¿no?
5: La velocidad, no. La velocidad, o sea, aprovechemos
4: el ecosistema. Para agilizar a los países.
5: Claro, ese mismo ecosistema de Internet que nos hace ser muy cortoplacista, aprovechémoslo a lo menos en acortar los plazos, digamos. Y otra cosa es que también incorporar la humanidad. Vi una cosa que me sorprendió harto en medio, lo vi en medio español el otro día, que...
4: O sea, que no dejemos de ser humanos.
5: Eso, es que vi que estaban contratando varios filósofos, humanistas, que tú decís, y tiene mucho sentido. ¿Cuáles son los procesos? Porque a veces, en el mundo, como somos la condición humana, digamos, que tenemos el tema de la conciencia, que es la gran diferencia que tenemos con los animales, y esa es la palabra que está definida como la diferencia más profunda, digamos, de un punto de vista, físico, ¿no? Integral. Esa conciencia es la que tenemos que también aprendernos a entender los procesos. A veces, fíjate que yo aprendí, a propósito de cosas que uno aprende en la vida pública, yo aprendí a veces que tan importante como los resultados de algo son entender y sentirse interpretado por los procesos para llegar al resultado. Al final, si tú dices, mire, esto es, después de este tema lo vamos a resolver así, también importa si tú preguntaste eso al resto, si tú comunicaste de buena manera, si tú tuviste la humildad para escuchar.
4: Trabajo en equipo, ¿no?
5: Y esa es la humanidad. Si la humanidad no somos números, no somos algoritmos, somos algo más, digamos. Entonces, sentirse parte de los procesos es parte de esa humanidad que tenemos que incorporar, que tiene que ver desde la defensa del neuroderecho hasta cómo ser más eficiente, efectivamente, en cosas que son muy relevantes. La agricultura del futuro, y en eso creo que Chile ha hecho un esfuerzo muy muy grande, digamos, muy Siempre. Interesante, está, no tiene nada que ver con la que teníamos antes, digamos, las técnicas.
4: Bueno, era más arcaico todo, ahora está avanzado con la tecnología.
5: Y tenemos que ser capaces de avanzar más, o sea, yo siempre he pensado que el gran problema nuestro, bueno, lo estamos teniendo en Chile, el tema del agua, digamos, no es que falte tierra,
4: estamos
5: falta agua.
4: Estamos en sequía en Chile, ¿no?
5: Estamos
4: ahora
5: en sequía, entonces tenemos que avanzar. Y eso también... De hecho, una empresa española se adjudicó una licitación muy importante para una parte de Chile, que es la desaladora, digamos. Tenemos que ser de la costa chilena, tenemos que aprender a desalar, como lo hacen muchos otros países del mundo, para no estar expuestos a el tema de la sequía. Por último, lo que caiga de agua, usarlo más en las zonas más cercanas a la cordillera, digamos, que y no teniendo la garantía de que la zona más costeras van a tener su tema de agua de todas maneras producto de nuestro inmenso mar. Son temas, digamos,
4: o sea, se podría prever y no tener sequía, no llegar a este, no llegar, y al nivel de contaminación también se podría, ¿no?
5: Que tiene que ver con todo eso, fíjate, son la lata, es decir, los chilenos, digamos, que estas cosas se demoran su tiempo, y como esta sociedad dice, oye, yo creo que rescamos la próxima semana, creo que los problemas de seguridad se acaben la próxima semana, cosa que no puede ser.
4: Es imposible.
5: Entonces, también tener espacio para pensar cómo armamos ese futuro, digamos, entre todos, que sea un futuro mejor, pues no sea un conjunto de problemas que se van acumulando. Así que hay harta cosa.
4: Bueno, hay que usarla para bien, pero también lo que tú dices es importante, que hay que no nos reemplace, ¿no? Que los humanos Totalmente. Siempre estemos, porque tenemos también corazón, es importante.
5: Conciencia, sentimiento, sí. Hay mucho que pensar en esa materia, así que también es la obra de la humanidad en el sentido amplio, sí. Digamos, en el sentido de meterle.
4: No podemos transformarnos
5: cada
4: en máquinas.
5: Eso es lo que tenemos que hacer, así que es parte del mundo moderno que nos toca. Mira, a cada generación le toca su momento. Esta generación, somos varias generaciones, nos corresponde esto. Probablemente a otro, la revolución industrial debe haber sido impresionante. Claro. El descubrimiento, y más para atrás, el descubrimiento del fuego, la rueda, lo que significó. El mundo, habían a veces mensajes apocalípticos respecto de la revolución industrial, cómo se iba a reemplazar. Bueno, y al final fuimos capaces de, bueno, algo parecido tenemos que hacer en esta línea, que probablemente es más compleja, porque esto es muy... Leí el otro día que este es un cambio muy brusco, porque lo otro, porque es cierto, porque el cambio del, no te digo en el fuego ni en la rueda, pero la revolución industrial, si uno mira desde que empezó hasta que se consolidó, pasaron 50 años. Hoy día, inteligencia artificial, uno sabía que estábamos hablando, pero hace 2 años no tiene nada que ver con lo que hoy día. 2 años. Sí, no estoy hablando de una
4: velocidad
5: vida.
4: Brutal.
5: Y probablemente en 2 años más, no quiero ni imaginar, digamos, lo que va a estar ocurriendo en materia de inteligencia artificial, que espero que sea para cosas
4: para
5: más
4: bien,
5: buenas,
4: ¿no?
5: Que malas,
4: para
5: claro,
4: bien.
5: pero va a ser impresionante. Entonces eso es
4: lo que bueno, primero tuvimos el cambio de internet, luego los teléfonos móviles.
5: Fue
4: más lento.
5: Mis hijos no pueden creer que cuando yo era joven no tenía internet.
4: Exacto, cuando, no teníamos.
5: Pero me dice, ¿pero qué?
4: Yo primer año y segundo año no teníamos internet de carrera de periodismo, no teníamos. Máquina de escribir, dactilografía.
5: Pues, la gran revolución que me tocó, la primera revolución que me tocó es cuando apareció la fotocopia. Imagínate, estaba estudiando y no podía creerle una máquina que
4: fotocopiara.
5: Eso era. Hoy día no creo que no existen las fotocopias, no sé si existen, pero para efectos.
4: Sí, todavía. El fax es el que no existe.
5: El fax, ¿para qué te digo WhatsApp? El WhatsApp es lejos la.
4: Bueno, no podemos vivir sin él, ¿no?
5: Es completamente imposible.
4: Posible, ¿no?
5: Completamente imposible. Y a él le dije a uno de mis hijos: ¿sabes qué mato? ¿Cuánto? 3 días sin WhatsApp. Yo te.
4: Se mueren.
5: Y fijamos un
4: teléfono.
5: Y le dije, yo estaba seguro, lo conozco ya tanto, si no sé. Ya me dijo, no
4: importa. Embajador, tiene una familia muy bonita, ocho
5: sí,
4: hijos.
5: Sí, tengo,
4: ¿no?
5: 8 hijos.
4: Y una gran mujer.
5: Una gran mujer.
4: Señora.
5: 16 nietos.
4: 16 todavía. Nietos, qué bonitas familias grandes. Orgulloso, me imagino, padre, abuelo.
5: Sí, feliz, ¿no? Esas cosas que no.
4: ¿Tienes familia aquí también?
5: Sí,
4: en
5: una de mis hijas vive.
4: Qué alegría.
5: Aquí en Jerez de la Frontera. Así que.
4: Bonita tierra, Andalucía.
5: Sí, pero eso, fantástica, ¿no? Para mí, mundo bien desconocido. Y si vinieron, hay que ser audaz hoy día, pero vinieron, están haciendo una muy bonita labor y feliz.
4: Trabajando aquí en Jerez.
5: Trabajando en Jerez, efectivamente. No, fantástico. Y los andaluces son muy. Bueno,
4: hay mucho inglés, hay mucho británico en Jerez, sí, por el tema de las bodegas, los vinos, pero qué interesante.
5: Parece bonita
4: tierra.
5: Lo que entendí, cuando básicamente mucho francés también, cuando llegó la filóxera a Francia, que destruyó todas las vides, digamos, y por eso que
4: la uva, ¿no?
5: La uva, los lugares que lograron implantando los que eran precisamente aquí hacen lo de Jerez y ahí salen toda esa cultura fantástica, digamos, que tiene
4: del
5: vino, en este caso el Jerez mismo, digamos, por el vino. No, este país además es, uno ve tantas raíces, uno entiende mucho,
4: se siente, digamos, identificado
5: muchas cosas con características de uno, características de otro, y mucho español se siente, o nosotros chilenos hablamos más parecido a los de un sector que otro sector geográfico, otro tenemos paisajes, digamos, y yo digo, el otro día, hoy está el Maule perfecto, decía no, esto es como me decía más del norte, esto es la Ligua,
4: es que país de contraste, claro. Por ejemplo, Galicia, España, se parece mucho a Osorno.
5: Exactamente.
4: Sur de Chile,
5: son
4: todo verde.
5: Entonces
4: hay similitudes.
5: Uno se va
4: entre ambos
5: y mucho
4: norte sur norte,
5: y mucho español que fue particularmente hace unos años, quedan todos bien enamorados de Chile. Todos los chilenos que han estado acá y las chilenas que han estado acá también, quedan con se sienten como en la casa.
4: Como en
5: y
4: casa,
5: eso,
4: hay buena relación.
5: Y eso es bien notable en este mundo, que a veces uno ve otras cosas tan tensas.
4: Los chilenos queremos mucho a los españoles y viceversa.
5: Absolutamente.
4: Y eso se nota, se siente.
5: Y eso no, te vamos a tratar de seguir fortaleciéndolo.
4: Que bueno, queda mucho por delante, embajador.
5: Mucho, estamos empezando, pero con el pie derecho. Entusiasmo, absolutamente, con harto entusiasmo y tratando de sumar fuerza y generar esas redes.
4: ¿Cómo sientes que podría ser tu vida, que siempre ha sido político? Bueno, abogado. ¿Quién te recomendó que estudiaras derecho? ¿Tu abuelo, tu padre?
5: Yo no, fíjate que yo estuve
4: a punto
5: de estudiar ingeniería.
4: Bueno, también gran carrera.
5: El día anterior tenía una duda terrible entre ingeniería y derecho, pero desesperado. No.
4: Muy buenas carreras
5: porque
4: ambas.
5: Porque me había ido mejor. En ese tiempo damos pruebas de aptitud académica. No sé.
4: No, claro.
5: Me había ido mejor en matemáticas.
4: A mí me fue mejor en matemáticas.
5: Me gustaba más pero al final me dejó esa cosa de último minuto.
4: Derecho.
5: Además, uno toma decisiones bastante chico, tiene 17 años. Entonces,
4: todavía no sabemos bien lo que queremos.
5: Claro,
4: estudiar.
5: Entonces, pero al final, pero feliz, me entretuve en la.
4: Son dos carreras muy difíciles, que hay que estudiar mucho.
5: Hay que estudiar mucho, sí.
4: Mi hijo mayor está estudiando derecho y todo de memoria, leyes, ¿no?
5: Pero te enseño un criterio, a mí lo que me gustó. Yo, la verdad es que uno aprende derecho, es una cosa terrible, y la vas a tu hijo, que es el examen de grado, al final, que donde tú. No sé si hay otra carrera que te pase eso, que te preguntan todo lo que tú estudiaste y esa cosa uno.
4: Wow.
5: Pero uno aprende mucho, dependiendo de la.
4: Una carrera muy culta para la vida.
5: Y aprende, claro, aprende los criterios. Mira, si más o menos, si pasa este tipo de cosas, la respuesta debería ser más o menos esta. Entonces, eso era. Pero bueno, Chile en ese también ha evolucionado. Fíjate que es un dato que es bien increíble que habla bien de nuestro país. Hoy. Más o menos, el método mío no es de hoy, es 10 años atrás, pero no ha cambiado mucho. De cada universitario que está terminando su carrera, solo uno de cada 7 su padre fue profesional. Entonces eso también te revela un avance, y también es un desafío grande para que las profesiones, y es un desafío que sí importa mucho también, cumpla con la expectativa de que la estudia, digamos, de hacer un correlato, digamos, entre esa vocación. Año que está terminando su carrera, solo uno de cada 7 su padre fue profesional. Entonces eso también te revela un avance, y también es un desafío grande para que las profesiones, y es un desafío que sí importa mucho también, cumpla con la expectativa de que la estudia, digamos, de hacer un correlato, digamos, entre esa vocación y que la persona pueda trabajar en aquello para lo cual estudió. Y es todo un desafío educacional.

0: Era así, o sea, de hecho nosotros íbamos a trabajar de procuradora en primer año. Cuando digo nosotros, todos, no había, nadie nos lo hacía, era parte de la formación, parte de la, y
1: Interesante.
0: eso te ayudaba mucho a entender después, porque si tú nunca has visto nada práctico y te enseñan, digamos,
1: No, por eso.
0: lo que es un tribunal, un juicio, y nunca has visto un tribunal, es más difícil. Por eso fue
1: ¿Cuál
0: algo.
1: fue la asignatura más difícil, derecho constitucional?
0: No, esa es la que más me gusta.
1: ¿Ah,
0: Sí,
1: sí?
0: esa es la que más me gusta. No, yo a mí
1: ¿Derecho
0: el
1: romano?
0: derecho romano.
1: Muchas doctrinas, Aristóteles,
0: Claro,
1: Sócrates.
0: sí, de repente. Y todavía me pasa de repente que estoy dando. A punto de darme examen de grado en sueño y digo, uy, se me olvidó un ramo, dar un ramo. Siempre, no sé si le ha pasado a usted, que tengo el sentimiento que se le olvidó una cosa y
1: No, no,
0: siempre.
1: claro, yo tuve derecho en periodismo, derecho 1 y 2, y wow, todo de memoria. ¿La política está relacionada con el diplomático?
0: Yo
1: Sí,
0: creo que
1: ¿no?
0: sí, yo creo que sí, yo creo que todo diplomático es un político. A veces no, algunos diplomáticos pueden que no les guste el concepto, pero yo creo que sí, porque al final aquí lo que es, más allá de Aristóteles, el arte de lo posible, en el fondo lo que tú tienes que hacer como diplomático, digamos, es tener esas redes que es la expresión máxima o una
1: Para
0: de las máximas de
1: servir.
0: la política para que tu país le vaya bien y aquí los lugares que tú vas también tengan un correlato. O sea, hay que tener. Me cuesta pensar un buen diplomático que no tenga también una buena formación política, digamos, ¿te fijas? Porque yo creo que es esencial para poder llevar a cabo tu proyecto, tu proceso, tu lógica. Yo lo he visto así, digamos, y mucha gente que el mundo diplomático es porque en el fondo
1: Ha
0: personas que
1: sido un buen
0: tienen
1: político.
0: ha sido un buen político. Probablemente no, porque hay que diferenciar a veces el tema de la política con lo electoral, porque generalmente uno
1: No, no es lo mismo.
0: queda, no es lo mismo, uno queda muy, muy, muy amarrado cuando uno ve, y yo fui muchas veces candidato, así que sé lo que es, uno queda muy identificado con el tema electoral, que es de alta complejidad ser candidato.
1: Bueno, pero ser reelecto varias veces, eso es por
0: Sí,
1: algo, porque es muy buena.
0: es muy, sí, pero sí,
1: Gratificante.
0: es gratificante, bueno, la vida uno puede ganar o perder, pero es gratificante. Lo que sí también es interesante es que los temas electorales son muy solitarios contra todo lo que la gente crea. Son procesos bien difíciles, digamos, porque uno tiene que tomar muchas decisiones de una campaña, es que es un ejercicio máximo. La democracia tiene algo bien increíble, que el máximo, tú lo que entregas es una capacidad de resolver temas a otra persona. O sea, tiene una carga ética, para que lo reciba, muy, muy importante, ser capaz de pensar, no, digamos, en lo que realmente es el bien común. Y tiene que ver, eso podemos hablar otro día, tiene que ver con sistemas electorales, tiene que ver con cómo se forman las mayorías, cómo se forman los entendimientos, y cómo somos capaces de construir una sociedad en que llegar a acuerdo o entenderse sea positivo y que no sea reflejo de que no, que te. No, eso es, pues los países funcionan mejor en eso y lo estamos viendo en forma constante. Somos capaces de llegar a buenos acuerdos en materia de económica. Vamos a
1: A por
0: mejorar
1: ello.
0: entre todos y si somos capaces de hacer en materia de seguridad una agenda que real, y creo que en eso, por lo menos en conciencia, hay mucho más hoy día, digamos, vamos a ser capaces de tener un país seguro. Probablemente si uno, mucho me dice,
1: Seguro que sí.
0: y aquí me dicen mucho en España, que en relación a otros países, nosotros somos mucho más seguros. Yo creo que es cierto, pero no podemos descuidarnos porque hay cosas que nos impactan mucho más que no. Probablemente la delincuencia hoy día es mucho más dura, mucho más violenta, mucho más dramática,
1: Pero esto fue
0: y
1: ahora,
0: eso.
1: embajador, pero antes Chile era el país más seguro de Latinoamérica.
0: Sí, pero,
1: Siempre,
0: sí.
1: seguridad jurídica y seguridad de todo
0: Seguridad
1: ámbito,
0: jurídica
1: que
0: la mantuvo
1: nunca
0: que.
1: pasaba nada, nunca.
0: Es verdad.
1: Desde que yo recuerdo de ser pequeña, nunca pasaba nada.
0: O se pasaban
1: No
0: cosas,
1: había
0: pasaban
1: peligro,
0: cosas que eran.
1: ¿no?
0: Claro, uno no tenía.
1: No había
0: Esa es la
1: portonazo, no
0: diferencia.
1: había
0: Esa
1: asalto, no
0: la
1: había nada.
0: diferencia que
1: Podías caminar tranquilo
0: uno podía tener
1: por el
0: tranquilidad.
1: centro.
0: Probablemente. Y es
1: No, porque ahora nos hemos convertido en un país que tiene inseguridad, pero nunca lo habíamos vivido.
0: No, yo
1: Ha
0: creo.
1: sido una época solamente que tendrá que quedar
0: Sí,
1: en el olvido, ¿no?
0: totalmente. Pero mira, sí, pero fíjate que España vivió algo parecido y logró al final salir
1: Ahora
0: adelante.
1: es el país
0: Entonces,
1: muy seguro.
0: eso yo te digo. Entonces, no, mi convocatoria, así como despedida, es no perder nunca la fe que somos capaces juntos de O sea, que no estamos irremediablemente condenados a tener un problema. La inteligencia humana, el sentido común, yo creo mucho en el sentido común de los chilenos, que hemos

0: ha sido puesto a prueba en varias ocasiones, pero al final creo que hemos logrado salir. Vamos a ser capaces de enfrentar este desafío, y a lo menos es importante que tenga la relevancia que tiene.
1: Muchísimas gracias,
0: muchas gracias, Carolina,
1: por haber venido. Un placer. Aquí tienes las puertas abiertas, por supuesto, la Embajada de Chile en España, aquí Capital Radio, por supuesto, Radio Agricultura. Si es que lo que necesiten difundir, aquí tienen micrófonos.
0: Muchas gracias.
1: Y bueno, Juan Antonio Coloma, ha sido un honor tenerlo aquí, y seguiremos recibiéndole para contar todos estos eventos que se vienen, ¿no? En de aquí a...
0: Sí, tenemos una agenda larga.
1: Fin de año, agenda.
0: Y muchas gracias, Carolina, por tu ánimo, por tu buena disposición. Y tratar de hacer eso, más que comunicar, conectar.
1: Conectar es entre países.
0: Lo que más tenemos que hacer entre todos. Un abrazo grande.
1: Viva Chile y viva España.
0: Eso.
1: Muchas gracias por venir. Buenas tardes a todos, hasta el próximo domingo. Muchas gracias.
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4: Cuando tú ves sufrir a tu hijo, a tu nuera, a tu nieto, ver a tu, yo lo decía en esa entrevista, ver a tu hijo esposado frente a los medios de comunicación, una cosa que uno ve en la televisión y lo pasan a cada rato, entonces es muy duro.
5: ¿Pero qué dice tu mujer Estela hoy día después de este momento tan duro? Porque probablemente si no te hubieras metido en política, tal vez muchas de estas cosas no habrían ocurrido.
4: Obviamente que la María Estela me ha acompañado, vamos a cumplir 50 años de matrimonio, me ha acompañado en todo, y tiene un mérito especial porque a ella nunca le gustó la política. El servicio público ha tenido bueno y malo. Error haberme metido en ningún caso. Y la periodista tampoco lo piensa así. Obviamente que, ¿por qué? Porque uno dice, pucha, todo lo que hemos hecho. De alcalde de Santiago, alcalde de Las Condes, después de ministro de educación.
5: ¿Cuál sientes que fue algún minuto de tu carrera donde hiciste alguna decisión que te arrepentiste? O sea, dijiste que no, esto no la volverías.
4: No, hay muchas cosas. Pero, no sé, por nombrarte una, haber apoyado el primer retiro de los fondos de pensión. Si yo fuera ministro de educación hoy día, la gran misión sería, oye, ¿cómo devolvemos esos 170.000, 200.000 niños y jóvenes a la escuela?
5: Y que no se los vaya más.
4: Exactamente, y esa es una política de seguridad.
5: ¿Cómo están ustedes? Muchas gracias por acompañarme en este nuevo capítulo de Felipe Podcast. El día de hoy con Joaquín Lavín, ex colega ministro.
4: Así es.
5: Ex candidato varias veces. Y la verdad que hace poco hiciste una entrevista que tal vez muchos se sorprenden de que alguien que está pasando un momento duro, como el que te ha tocado con tu familia, se anime a dar una entrevista, a ir de frente. Has tenido varios golpes en tu vida política. Me imagino que este tal vez de los más duros. ¿Por qué Joaquín Lavín sale a dar la cara, a enfrentar, a dar una entrevista cuando su hijo está pasando un momento tan duro, en lugar tal vez de cuidar un perfil un poco más bajo? ¿Es tu convicción de que hay inocencia? ¿Es tu convicción de que hay una persecución? Cuéntanos un poco de esa entrevista que tal vez los que nos están escuchando no la leyeron todos en el Mercurio, y fue hace pocos días atrás.
4: Yo diría que una mezcla de todo eso, Felipe. Obviamente que en la vida siempre hay éxito y fracaso. Y a mí me han tocado de las dos. Pero esto es distinto, porque es un tema distinto perder una elección, digamos, que obviamente también es una cosa que duele, pero se pasa. Y es distinto ver sufrir a las personas que tú más quieres. Entonces, cuando tú ves sufrir a tu hijo, a tu nuera, a tu nieto, yo lo decía en esa entrevista, ver a tu hijo esposado frente a los medios de comunicación, una cosa que uno ve en la televisión y lo pasan a cada rato, entonces es muy duro. Más allá de lo judicial, que podemos decir algo de eso, duele mucho familiarmente, y obviamente que trastorna de alguna manera todo, porque es un tema muy muy largo. Lo de la Katy partió el año, cuando dejó de ser alcaldesa, el año 2021, o sea, llevamos, no sé, pues ya años en esto, y es un tema muy largo. La justicia en Chile es muy lenta. Hay una especie de la presunción de inocencia no existe. O sea, las personas son juzgadas, por así decirlo, prejuzgadas con anticipación. Y los juicios ni siquiera comienzan. Entonces, obviamente y humanamente es muy doloroso. Yo he hablado muy poco sobre esto. Efectivamente, di esa entrevista en la revista del sábado, del Mercurio. Porque creo que de repente hay que decir algo. Porque es una ola muy grande, ¿no? Porque no solamente son las noticias, son además los programas de farándula, salen cosas que no son ciertas. Entonces, de repente, creí necesario decir algo.
5: Estela, que te ha acompañado toda tu vida política, que tal vez, me imagino, está sufriendo tanto más que tú, ¿siente que tal vez toda esta vocación política, pública, ha sido un error? Para la familia, ha tenido mucho costo, significa, uno mira la historia, partiste el año 80, partiste trabajando en la época del gobierno militar, después fuiste candidato, después fuiste el candidato estrella que casi derrota a Lagos, fue la primera vez que la derecha lograba acercarse al poder en el año 1999. Pero ¿qué dice tu mujer Estela hoy día, después de este momento tan duro? Porque probablemente si no te hubieras metido en política, tal vez muchas de estas cosas no habrían ocurrido. ¿Qué piensa ella de esta vocación con estos costos familiares?
4: Bueno, primero yo me metí en esto por culpa de tu papá. La verdad es que yo estoy aquí por culpa de tu papá. Entre comillas.
5: En parte, yo también me metí en lo que me metí por culpa de él. Somos dos víctimas.
4: Porque tu papá, Miguel, el hermano mayor del actual presidente, él fue nuestro profesor en la Universidad Católica de Economía, estaba en el gobierno militar transformando la economía en chilena, y él reclutó un grupo de sus, entre comillas, alumnos, que estábamos ahí. Éramos todos muy jóvenes, teníamos, no sé, 21 años o menos, digamos, estábamos recién saliendo de la universidad. Nos reclutó para entrar al servicio público. Y yo diría que yo le debo mi vocación de servicio público a tu papá. O sea, después yo me metí en la UDI porque yo sabía que tu papá era amigo de Jaime Guzmán. Ahí, por tanto, dije, bueno, si yo me quiero dedicar al servicio público, ya no sé, en la política, pero como servicio público, ¿dónde me voy a meter? Donde Miguel Kast me diría, porque tu papá ya no estaba, ya había muerto. Entonces, bueno, me metí a la UDI.
5: De hecho, escribiste el libro de la historia de mi padre, así que
4: efectivamente.
5: Vocación, o sea, sí, pasión de vivir.
4: Sí. Y ahí me impresionó mucho una cosa que cuando él sabía que se iba a morir, voy a volver al tiro a tu pregunta, pero cuando él sabía que se iba a morir, y eso ya era inevitable, él comenzó a grabar unos cassettes, unos cassettes que eran chiquititos, en que le grabó su historia a ti y a tu hermano, porque decía, bueno, tú Felipe no me conociste, eres muy chico, ¿qué edad tenías tú cuando murió tu papá?
5: 6.
4: Bueno, entonces quiero que ustedes...
5: Y la Bárbara tenía 2.
4: Quiero que ustedes sepan cómo era el papá. Y le empezó a relatar su vida. Entonces esta persona, que era muy... Tu papá, que era muy, muy carismático, digamos, él me llevó al servicio público. Y el servicio público ha tenido, bueno y malo, digamos, error haberme metido en ningún caso. Y la Priestera tampoco lo piensa así. Okay. Obviamente que... ¿Por qué? Porque uno dice, pucha, todo lo que hemos hecho, no sé, de alcalde de Santiago, alcalde de Las Condes, después de ministro de Educación, yo lo pasé pésimo como ministro de Educación, lo pasé pésimo. Imagínate que las reuniones con los dirigentes estudiantiles eran...
5: El primer año lo pasaste bien.
4: Sí, el primer año bien.
5: La reconstrucción.
4: Era reconstrucción.
5: Era un colega, claro. Y lo pasaste bien. La reconstrucción lo pasaste bien.
4: Sí.
5: Ahí te vi en tu salsa.
4: Pero las reuniones ahí con los dirigentes estudiantiles eran Camila Vallejo, presidente de la FECH, Giorgio Jackson, presidente de la FEUC, Carol Cariola, presidenta de la Federación de Estudiantes de Concepción. Pero así todo, entre comillas, habiéndolo, entre comillas, pasado mal, tú dices, oye, hicimos los liceos bicentenarios, la década de vocación de profesor. O sea, lo que quiero decir es que aún en los momentos más duros, yo he sentido que el servicio público vale la pena. Obviamente que la María Estela me ha acompañado, vamos a cumplir 50 años de matrimonio, año. Me ha acompañado en todo, y tiene un mérito especial porque a ella nunca le gustó la política. Entonces, lo que quería era alguien, digamos, que fuera anónimo, que no se metiera en nada y viviera una vida tranquila.
5: ¿Cuándo la conociste? ¿Porque estaba ahí en política? No. ¿Cuándo la conociste a ella? No estaba.
4: No, porque yo la conocí cuando yo estaba en tercer año en la universidad, estudiábamos la misma carrera, y ella entró en primer año.
5: Ok.
4: Y yo fui su ayudante de Economía 1. Perfecto. Y ahí partió la cosa.
5: Y hoy día que ha vivido toda esta, porque de alguna manera hay un rol de la religión también en ti, hay una vocación, una fe. ¿Qué rol jugó esa convicción en esta historia? Porque si uno mira todo esto, como tú dices, si uno mira, dijera Joaquín Lavín, aquel que estuvo arriba, abajo, tuviste muchas triunfos y muchas derrotas. O sea, yo creo que esta vez de la vida, más encima, con una resistencia en el tiempo increíble. La primera derrota fue el 89, el gallo de pelea, ¿no?
4: Exactamente.
5: El gallo de pelea contra Evelio Matei, entiendo.
4: Exactamente, sí.
5: Si uno tuviera que seguir, después fuiste un alcalde muy exitoso en Las Condes, ¿cierto? Después el 99 estuviste ahí, yo me acuerdo que ya esa elección que le abrió el apetito a la derecha, y creo que la derecha no sabía... No sé.
4: Claro, se transformó en competitiva, digamos.
5: La derecha se transformó en competitiva. Sí. Fuiste el primero que hizo.
4: De hecho,
5: culturalmente.
4: De ahí para adelante siempre hubo segunda vuelta.
5: Efectivamente.
4: Antes no había.
5: Efectivamente. Después viene el episodio duro de Piñera, que se mete en 2005, ¿no es cierto? Que se mete Piñera, venías tú, y se mete Piñera a última hora y logra.
4: Exactamente.
5: 25 puntos él, 23 puntos tú, primera vuelta, y bueno, él pasa a segunda vuelta. No gana en esa elección, ¿no es cierto? Después viene el caso duro también de Chaguán, que es Valparaíso.
4: También
5: un caso bastante. Y después viene el éxito de ministro de Educación, que vuelve
4: efectivamente
5: este Joaquín Lavín a reinventarse. Perdón, después de Chaguán viene Las Condes, ¿no?
4: No, ahí viene el ministro de Educación.
5: No, pues no.
4: Sí.
5: ¿Sí?
4: Sí.
5: Ya.
4: Sí.
5: Después de Chaguán viene al tiro, ¿no pasaste primero?
4: No, al tiro ministro de Educación.
5: ¿Y cuándo? Y después viene.
4: Las Condes fui alcalde de nuevo en el 2016.
5: Perfecto. Perfecto.
4: Hasta el 2021, pues se la arrancó por la pandemia, acuérdate.
5: Perfecto. De nuevo, perfecto. Y después viene efectivamente lo de Las Condes. Tienes razón. Y en el fondo, la religión, ¿qué rol juega en esto para poder seguir pedaleando? O sea, ¿por qué Joaquín Lavín se levantaba, tenía estos tumbazos y después volvía a ser el número uno? ¿De dónde salía esta convicción de no decir, que ya, compadre, dediquémonos a otra cosa en algún minuto de la vida? ¿Por qué tanta convicción en lo político? ¿Te gustaba? ¿O era más la religión, era más el deber ser, era más el gusto, lo pasaste bien?
4: Bueno, obviamente que también se pasa bien en algún momento, se pasa mal en otro, pero para mí la fe ha sido muy importante en mi vida. O sea, yo creo
5: ¿lo sigue siendo?
4: Lo sigue siendo, creo que es lo más importante.
5: ¿En serio?
4: Sí, lo más importante. Siempre lo fue.
5: Fuiste también hombre de fe, pero muy... flexible, digámoslo, en tu mentalidad. Yo no te visualizo como alguien rígido, más castigador. Eres como un Opus Dei medio raro, porque en el fondo uno se imagina el Opus Dei, alguien más que apunta con el dedo, alguien que, no sé, y tú siempre estás mostrado más bien flexible, ¿o no?
4: Bueno, pero que la fe es así, pues la fe tampoco es un conjunto de...
5: Pregunto, porque uno se hace una idea.
4: Sí, por eso, un conjunto de normas que no es así. No. O sea, la fe es sentirse, y voy a hablar aquí en términos, abrir más la intimidad en términos del alma, digamos, pero la fe es que tú sientes que eres hijo de Dios, ¿ya? Y que las personas, por tanto, cada persona tiene una dignidad... en sí misma, y vale todo, y por tanto yo diría que una de las cosas que tu papá me transmitió y que a mí me motivó en el servicio público es la lucha contra la pobreza, por ejemplo, ¿ya? Que tú veías en esa persona alguien que es un hijo de Dios, que tú tienes que sacar, hecho a imagen y semejanza de Dios, que tú tienes que sacar adelante, jugarte por ella, y esa convicción ha estado siempre y sigue estando siempre. Y creo que me ha ayudado mucho en la vida, porque te ayuda en el sentido de que las cosas que pasan en la vida, triunfos, derrotas, éxitos, fracasos, no son al final tan importantes. Obviamente cuando uno está ahí, uno dice, oye, perder esta elección por 0,8%, total, digamos, o mira lo que le está pasando a mi hijo, eso es lo más importante. Pero en realidad, si tú lo miras que en una perspectiva de eternidad, digámoslo así, esto no es lo más importante. Lo más importante es tratar de hacer lo mejor posible todos los días de la vida, y lo demás hay que entregárselo a las manos de Dios, ¿no?
5: ¿Y has tenido alguna vez crisis de fe? En todo este atado que has tenido, ¿hay quedado algún minuto diciendo tal vez todo esto es mentira, la fe?
4: No, eso nunca.
5: ¿No?
4: No, lo que sí es que de repente a ti tú te pones a pensar por qué... ¿Por qué esto? ¿Por qué esto otro? ¿Por qué este golpe? ¿Por qué este otro golpe? Pero justamente la fe significa eso. O sea, tú, que pese a todo eso...
5: los golpes uno puede decir. La pregunta es si que algún minuto he dicho, ¿sabes que tal vez toda esta creencia que tengo sobre la fe en realidad tal vez no es simplemente una sugestión, una idea que creí, pero en realidad... Somos seres humanos y que podemos...
4: No, para mí la fe es una realidad real, o sea que tú la puedes tocar. Profunda. O sea, es certeza total, profunda.
5: Y eso...
4: Y yo diría que también me ha influido en la vida política, ¿no? Porque hubo un sacerdote que de Opus Dei, que español, digamos, que una vez yo le pregunté, que fue importante en mi vida, yo le pregunté, ¿qué tiene que hacer un católico que se va a dedicar a la política, se va a dedicar al servicio público? ¿Cuál es como su misión? Y me acuerdo que me dijo dos palabras, que a mí siempre se me quedaron grabadas. Uno me dijo servir, o sea, tú tienes que servir. O sea, los cargos públicos son para servir. Y dos, unir. Los cargos públicos son para unir. Tú tienes que unir esto con esto, con esto. Y fíjate que finalmente eso ha sido. Eso es lo que yo he tratado de hacer, ¿eh? Porque yo también fui en la época del gallo pelea que tú dijiste al principio, también fui polarizado y vamos a la pelea, pero finalmente yo creo que no es eso lo que hay que hacer.
5: Tú escribiste el libro de Miguel Kast y hoy día ves al presidente en ejercicio, que es José Antonio Kast, que es el hermano menor de Miguel Kast. Si Miguel Kast no se hubiera muerto de cáncer en el año 1983, el 18 de septiembre, ¿cómo crees que habría sido como político hoy día? ¿Cómo habría ejercido el ser político Miguel Kast?
4: Mira, es difícil saber eso, pero
5: primero, si yo creo alguien, que... Si hay alguien que lo puede intuir, eres tú, vos escribiste el libro.
4: Yo creo que habría seguido en el servicio público, de partida. Tu papá también lo pasó mal, también tuvo triunfo y derrota. Fue una vida muy corta, 34 años. Y siempre andaba apurado, y justamente era por eso, probablemente, porque bueno,
5: pero también es verdad que había dejado lo público. O sea, cuando se había ido a la universidad,
4: lo había dejado por llevaba unos meses que lo había dejado por un fracaso, justamente cuando era presidente del Banco Central. Entonces había fracasado, le había ido mal, sintió que se había quemado políticamente, decidió renunciar y vino el cáncer. Pero si no hubiera sido por eso, yo creo que la habría seguido. Él habría seguido, no sé hasta dónde habría llegado, pero era una persona carismática, con mucha fuerza.
5: Si hubiese estado hoy día en democracia chilena, hoy día, hagamos un ejercicio de ficción, ¿cómo crees tú que sería él como político hoy día?
4: Entonces, ¿en qué partido político estaría?
5: No, estoy diciendo.
4: No me gusta eso de interpretar personas que no están.
5: Nunca he dicho que en qué partido, eso sería... ¿Cómo sería su liderazgo? O sea, en el fondo, ¿cuál? Porque es una persona que tú admiras mucho.
4: Sería, mira, con mucha fuerza, involucrando mucha gente joven en el servicio público, dedicado más que nada a eso, o sea, a transmitir vocación de servicio público a las nuevas generaciones.
5: ¿Tú crees que sería polarizante?
4: No, yo creo que no.
5: ¿Tú crees que no?
4: No. Él fue polarizante.
5: Fue duro.
4: Pero eran momentos distintos.
5: Era bien intransigente en esa época.
4: Era bien intransigente en esa época y sentía
5: que... Tenía mucha vocación social, sí, por la pobreza, pero era bien intransigente. Los que creía que eran más o menos...
4: Y sentía que había una carrera contra el tiempo. En el sentido que él decía, por aquí hay un gobierno, que es un gobierno militar, que no sabemos cuánto va a durar, y por tanto hay que tratar de hacer todos los cambios lo más rápido que se pueda. Y eso fue un poco su actitud cuando vino el cambio del modelo económico. Pero no creo que sería hoy día una persona para polarizar Chile, al contrario.
5: Estamos conversando con Joaquín Lavín aquí en Felipe Podcast. Vamos a una breve pausa y ya volvemos.
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5: Estamos aquí de vuelta en Felipe Podcast con Joaquín Lavín. Nuevamente, gracias Joaquín por acompañarme en este programa. Y quisiera llevarte ahora un poco más a la contingencia actual. Estamos con un gobierno que acaba de partir. Tuviste muy de cerca también el gobierno de Sebastián Piñera, ambos. ¿Cómo ves que el gobierno ha ido logrando perfilar su narrativa? Lo que de alguna manera, algunas veces, Pablo Longueira llamaba el relato. ¿Cuál crees tú que va a ser el relato de este gobierno? ¿Qué consejo le darías? ¿Cómo lo has visto estos primeros meses? En fin, ¿cuál es el diagnóstico del experto Joaquín Lavín, que tiene muchas horas de vuelo, que ha pasado por varias campañas? ¿Cuál es tu visión del gobierno actual?
4: A ver, yo creo que para mí el relato es el orden, o sea, que volvió el orden a Chile, ¿eh? En todo el sentido, en lo económico y en lo de seguridad. Veo que en términos económicos el gobierno está clarísimo. Creo que yo tengo un gran respeto por Jorge Quiró, ¿eh? Pues él es un ministro de Hacienda, entre comillas, no tradicional, porque distinto a todos los ministros de Hacienda que hemos tenido hasta ahora. Pues los ministros de Hacienda que hemos tenido hasta ahora han sido, entre comillas, bueno, tú eres economista también, macroeconomistas.
5: Así es.
4: Y muy buenos, digamos, Felipe Larraín, Andrés Velasco, Alejandro Fox. Pero Jorge Quiró, Nicolás Izaguirre, Jorge Quiró no es de eso, sino que Jorge Quiró es una persona que tiene como experiencia en la industria real, digamos. O sea, él sabe qué problema tienen los salmones, sabe qué problema tiene la minería, sabe qué problema tiene. No, o sea, cada área de la economía, de alguna forma, por su formación, la fue siguiendo y sabe lo que hay que hacer. Entonces yo creo que él llegó con un plan claro, que esta mega reforma, que ojalá se apruebe en el Senado de la mejor forma posible. Para mí lo más importante es que, en el fondo, Chile, la economía chilena hoy día debería estar volando, porque Chile, todo está pero en el estrellato. El cobre está en el estrellato, un precio increíble, el litio, tenemos tierras raras, la energía limpia, todo. Entonces, en el fondo, yo lo escribí esto en un libro, que es como este país. Hay un cuento, que tú eres demasiado joven, así que no lo sabes, pero que se llamaba Gulliver en el país de los liliputienses. Y Gulliver era un gigante, los liliputienses eran gente así chica, era un gigante, y de repente ese gigante se quedaba dormido, y los liliputienses le empezaron a poner hilos. Los hilos no eran nada, pero al final fueron tantos hilos que cuando el gigante despertó no se pudo parar. Yo siento que a Chile le pasó eso. O sea, un gigante que podría hoy día estar haciendo cosas extraordinarias, pero que le pusimos tantos hilos, le hace permisología. No, para esto necesita esto, no, ley las que enche, no, consejo de monumentos nacionales, no, norma ambiental. Que al final, ¿sabes qué? Cualquier proyecto se demora 10 años. Entonces Chile, en el fondo, no puede hacer nada. Y siento que Jorge Quiroga está como liberando los hilos de este gigante. Entonces yo lo veo bien en la parte economía. La parte de seguridad la veo más compleja, obviamente, que se ha visto. Creo que Martina Rau obviamente le da un nuevo comienzo al tema. Yo ahí, fíjate, al revés de lo que la gente podría pensar, yo ahí habría sido más duro, más drástico.
5: Más duro.
4: Sí. ¿Eh? O sea, yo creo que ahí, por ejemplo,
5: habría sido más duro.
4: Por ejemplo, yo creo que los militares deberían estar en la calle. Le habrían puesto urgencia a las reglas de uso de la fuerza, urgencia al tema de la infraestructura crítica. No sé, militares en la calle hay en muchos países de Europa, uno los ve, ya está acostumbrado, cuidan estaciones de metro, infraestructura crítica, liberarían carabineros. Entonces ahí yo creo que yo me hubiera sentado con los alcaldes y hubiera dicho: ¿ustedes quieren militares en la calle? Ok, ¿dónde? ¿Cómo? ¿Cuándo? Háganme un mapa. El mapa aquí, el alcalde de San Bernardo, que lo escuchaba, ya, ok, ¿dónde los quiere usted? Aquí, infraestructura crítica, ayúdame en el Congreso a aprobar este proyecto. Creo que la sensación de seguridad se jugaba mucho en eso. Y ahí todavía creo que falta.
5: O sea, en el fondo, ¿y crees que esa es una cuerda que hay que tensionar más todavía? O sea, que en el fondo es algo en el cual el gobierno debiera invertir mucha energía y de alguna manera no dejar de empujar esa agenda en todos los márgenes posibles para que la ciudadanía se dé cuenta de que en el fondo ahí hay un cambio real y que hay una actitud más fuerte. Yo encuentro, sí, que Raúl tiene las capacidades.
4: Sí, yo creo que Raúl tiene las capacidades.
5: Además, siento que ha dado un tono de seriedad al tema que ha hecho que incluso los que son a veces un poco más desconfiados de las lógicas populistas, incluso en este tema, diga, no, parece que con Arrau vamos a tener una mano un poco más seria. Entonces,
4: no, por eso, o sea, yo creo que efectivamente Arrau enmendó la situación. Yo soy de Ñuble y ahí lo conocí a Martín Arrau como intendente, ¿te acuerdas?
5: Lo hizo muy bien.
4: Fue el intendente en Piñera 2 y lo hizo muy bien. Entonces, yo le tengo fe.
5: ¿Pero crees que hay que ir más duro?
4: Eso, y además creo que hay un punto de fondo que es bien importante, que es el siguiente, que es que si tú quieres enfrentar el, y como que nadie lo dice, si tú quieres enfrentar el crimen organizado, está bien, digamos, tienes que hacer más cárcel, todas las cosas que, lo que estamos hablando aquí, lo que yo te dije, los militares, qué sé yo, pero hay un punto que nadie ha mencionado y que es muy importante, que son... De acuerdo al Ministerio de Educación son 170.000, de acuerdo al Hogar de Cristo son más de 200.000, pero niños y jóvenes que, entre comillas, no estudian ni trabajan y que están desescolarizados. ¿Por qué te digo esto, digamos? Porque hay un estudio sobre que el estudio econométrico mejor que se ha hecho sobre los el crimen organizado en México. México nos lleva muchos años adelantado, lamentablemente, en este tema del crimen organizado. Entonces, ese estudio, que lo publicó la revista Science, decía lo siguiente. Oye, ¿cómo es posible que el número de integrantes de los carteles en México, los carteles del crimen organizado, Jalisco Nueva Generación, todos los que tú conoces, haya aumentado en circunstancias que en los últimos 10 años hemos encarcelado, no sé, 50.000 y se han matado entre ellos 60.000? O sea, 110.000 han salido de circulación, pero resulta que el número total de gente que trabaja en los carteles aumenta. Y la razón es que esos carteles del crimen organizado son capaces de reclutar en México 300 niños a la semana. ¿Y dónde los reclutan? Reclutan desertores escolares en zonas muy vulnerables en que hay alto desempleo. Yo lo menciono esto porque en Chile es lo mismo. Nosotros podemos hacer muchas cárceles, podemos hacer muchas cosas, pero si no solucionamos el problema de qué pasa con esos niños de sectores escolares en zonas vulnerables con alto desempleo, esos niños se nos están perdiendo hoy día. Y bueno, si tú no cierras esa llave, el crimen organizado no lo vas a poder parar.
5: Me alegra mucho que lo menciones. De hecho, escribí una columna hace muy poco, porque hace muy poco se cumplieron 100 años del nacimiento de Fernando Monker.
4: Sí, lo leí. Y, sobre la desnutrición, sí.
5: Y el doctor Fernando Monker, que creo que es el héroe viviente que tenemos más admirable en Chile, que cumplió 100 años, logró transformar a Chile en un país donde, cuando él empezó, se morían en Chile la mitad de los niños antes de los 15 años, en el año 50. Y logró bajar la tasa de mortalidad de los niños a niveles de récord mundial. Pero él siempre decía que los niños necesitaban un beso en la mejilla y un vaso de leche. Y que les dimos el beso de leche, pero nunca los estimulamos, nunca los cuidamos. Y hay una ley que mucha gente no sabe, que tal vez es la ley más importante que me tocó a mí aprobar en mis años de política, que hace 6 años comenzamos con un grupo de personas, la Fundación Kiri, en la cual está en el directorio Fernando González, el tenista, el pianista Roberto Bravo, la Patricia Mate del mundo de la educación, Adriana del Piano, ex ministra de educación, bajo el liderazgo también de la Florencia Álamos, que es una doctora en neurociencia.
4: Sí,
5: y en el fondo, lo que hicimos en esa fundación, dijimos, Chile necesita que todos los colegios, para no tener niños de sectores y para que esos niños se sientan protegidos frente a los narcos, que los van a venir a reclutar, y porque el narco le ofrece una tribu, no solamente le ofrece una zapatilla, le ofrece un lugar de pertenencia, un propósito, lo hace sentirse importante,
4: sí.
5: Necesitábamos en todos nuestros colegios equipos de básquetbol, orquestas juveniles, tribus que hagan que los niños se sientan queridos, respetados, cosas que sean una capa inmune frente al narco, frente a lo que tú me dices que ocurre en México. Y esa ley la aprobamos recién, la terminamos de aprobar en febrero, a fines de enero de este año, el 2026. Y le toca a este gobierno, y la única cosa que me ha tocado hablar con José Antonio Kast cada vez que lo veo y le escribo es, hay que aplicar bien esa ley. Y esa ley ya se aprobó, son 300 millones de dólares al año, son 25 mil pesos por niño mensual a los colegios, es un subsidio a la demanda para que cada colegio en Chile, en La Pintana, en Carahue, en Magallanes, en Arica, en Iquique, en Antofagasta, cada colegio pueda elegir si es que quiere que sus niños y niñas tengan un grupo de baile, un grupo de ajedrez, un grupo de música, un grupo de básquetbol, un grupo de lo que sea, de rugby. De esa forma que cerremos esa llave que tú dices, porque hay un dato. Yo estoy director de la Fundación Paz Ciudadana, me he dedicado a los temas de seguridad mucho, además de los temas de infancia, Y un estudio que hizo Paz Ciudadana le preguntó a todos los presos de Chile, ¿cuándo cometieron su primer delito? Y te doy un dato que es increíble. 47% de los presos en Chile cometieron su primer delito antes de los 13 años. O sea, la fábrica que tenemos hoy día, sí, en Chile, claro, de carreras delictuales, porque a esos niños desertores no les dijimos, aquí está tu familia que te apoya, pero además de tu familia, la familia del colegio, la comunidad que te protege.
4: Mira, y hay una cosa, Felipe, y tú lo dijiste ahí. Un joven, un niño, un joven que se enamora de algo, llámese música, totalmente, un deporte en particular, lo que sea, que se enamora de algo, es un joven que no va a caer, totalmente, en la droga ni en el crimen organizado. ¿Ah? Y eso es lo que necesitamos, y para eso esa ley. Yo transformaría, si yo fuera ministro de Educación hoy día, la gran misión sería, oye, ¿cómo devolvemos esos 170.000, 200.000 niños y jóvenes a la escuela?
5: Y que no se nos vaya más.
4: Exactamente, y esa es una política de seguridad. Sí, porque si no, no vamos a cerrar la llave del reclutamiento del crimen organizado y el tema va a seguir.
5: De hecho, te quiero contar cómo nació esta idea de la ley. Cuando partimos con la fundación, Boric llevaba 2 años de gobierno, 1 año y medio, y lo fui a ver. Le pedí una reunión, la única reunión que le pedía al presidente Boric en su minuto. Le dije, fui a su oficina, en silencio. Le dije, mire, presidente, usted ha dicho que le preocupan 3 cosas. Y le tengo una propuesta de política pública que le pega las 3 cosas. Usted ha dicho que le preocupa la salud mental. Boric siempre decía que le, sí. Usted ha dicho que le preocupa la infancia. De hecho, de las pocas políticas que me tocó el presidente Piñera que asumiera en mi campaña presidencial del 2017, eran los niños primero en la fila. Y el acuerdo de las 90 medidas por los niños la hizo Piñera y Boric fue parte de ese grupo. Y le dije, la tercera, seguridad, que usted por ser presidente sí o sí le tiene que preocupar. Y debo reconocerle al presidente Boric que en esa reunión me dijo, Felipe, muy pocas veces me vienen a proponer cosas así de profundas, así que cuenta conmigo. Me acuerdo que ahí la candidata presidencial más obvia era Evelyn Matthei. Llamé a Evelyn Matthei y dije, Evelyn, acabo de hablar con el presidente Boric, no te voy a esperar a que tú seas presidenta, esto tenemos que partirlo ahora. Evelyn Matthei me dijo, me parece fantástico, dale con todo. Y la vuelta a la vida, después por ser yo presidente de la Comisión de Hacienda del Senado, cuando Mario Marcel quería hacer la reforma de cumplimiento tributario, le dije, ningún problema, avancemos, hagamos una buena reforma que no suba los impuestos, sino que haga cumplir y que paguen los que tienen que pagar, pero necesito que parte de los recursos vayan para los niños. Y Mario Marcel me dijo, vamos con eso. Porque además me reconoció que el gran problema de Chile era que la jornada escolar completa nunca fue lo que debió ser. O sea, la jornada escolar completa se focalizó más en ayudar a que tuviéramos mejor capacidad de empleo de las madres de Chile, que está muy bien, pero no se preocupó de que las horas extras de los colegios tuvieran estas tribus deportivas o científicas o culturales que quisieran que nuestros niños finalmente estuvieran más protegidos. Y hoy día la verdad que tenemos los índices de drogadicción, de consumo de droga y de deserción que son realmente alarmantes. Y lo peor de todo es que muchas veces no sabemos cuándo sale un niño del colegio. O sea, se va un niño del colegio, deserta, y no se prende ninguna alarma, cosa que te tocó probablemente verlo también. No,
4: y ahí creo que los alcaldes son los aliados claves de la ministra de Educación en este caso. Porque ¿quién va a saber dónde están estos 10.000 niños que a lo mejor en tal comuna son desertores? ¿Quién los va a ubicar primero? Los alcaldes. Entonces hay que trabajar con ellos. Pero lo que yo quiero decir es que esta es una política, bueno, que de todas maneras hay que hacerla, digamos, pero es de seguridad. O sea, tú no vas a frenar el problema del crimen organizado, aunque frene la migración, si es que te están reclutando niños y jóvenes aquí en Chile. Y eso está pasando, y tienes que cerrar esa llave.
5: De hecho, la alcaldesa Camila Merino, que ha sido una de las grandes que ha levantado el tema de la delincuencia juvenil, dice que un 40% de todos los robos con violencia en su comuna de Vitacura son de menores de edad. O sea, en el fondo, hoy día es una realidad que los menores de edad, el caso que vimos recién hace pocas semanas atrás, de este niño que murió con una encerrona.
4: Alejandro.
5: De 12 años. Que venía su papá desde Argentina y finalmente el que cometió el delito era un menor de edad. Entonces.
4: Sí, claro. Estamos preocupados del tema de los niños haitianos, que no sabíamos dónde estábamos, lo que pasó ahora con este grupo que mató a Alejandro. Entonces, bueno, hay 170.000 niños, por lo menos según el Ministerio de Educación, más según otras instituciones, que están ahí. O sea, que no sabemos dónde están.
5: ¿Y
4: no
5: crees,
4: están fuera de encontremos esos niños?
5: ¿Crees que el gobierno, así como tiene claridad en lo económico y hay una cierta claridad de que lo de seguridad es importante, le falta esta dimensión más social?
4: Yo creo que ellos se han definido como un gobierno de emergencia. Está bien, un gobierno de emergencia, obviamente que economía y seguridad, pero en seguridad hay que agregar esta dimensión. Yo lo veo por ese lado. Ni siquiera por otro lado, en una política social. Es que si tú quieres que en Chile el tema de seguridad cambie, tienes que sacar a esos niños y volverlos al colegio.
5: Estoy de acuerdo contigo, pero también creo que la derecha, y volviendo a la conversación inicial que tuvimos, donde Miguel Kast es el responsable de que tal vez tú estés en política o hayas estado, y que yo también he estado en política, una de las gracias que tuvo Miguel Kast es que lo social siempre estuvo en el centro. Y le arrebató a la izquierda tal vez esa narrativa de que solamente la izquierda es la que se preocupaba por la justicia. Entonces yo creo que sí sería bueno que el gobierno asumiera como un relato social no solamente la seguridad económica y la seguridad ciudadana, si tú quieres, propia de lo que es vivir tranquilo, de que no te roben, sino también una propuesta de política social. Y creo que los niños son por naturaleza lo que a la derecha, que siempre ha creído que la igualdad entre los niños o la igualdad de oportunidades es lo más importante, si además la ayuda de seguridad también, pero yo creo que también es bueno que el gobierno y que la derecha tenga algo con lo cual disputarle el debate más filosófico de justicia a la izquierda. Si no, al final... No,
4: estoy de acuerdo contigo, eso siempre tiene que estar, Felipe, pero si tú me dices cuáles son las urgencias hoy día de Chile, es la economía y la seguridad. Y está empezando a haber un problema social grave, además del que ya hablamos, por el tema del desempleo. Porque tienen la economía demasiado parada, entonces obviamente tienes que inyectarle crecimiento rápido.
5: Yo creo que los niños también es una urgencia social. Independiente sin de la duda. Seguridad, aunque no fuesen... O sea, en el fondo, creo que el que los niños tengan un lugar donde se sientan protegidos, donde se sientan... Porque al final del día, y eso al final... No puede ser que la izquierda sea la única que hable de temas, o que yo estoy abogando por la justicia, porque al final, si no, se transforma esto en como, a ver, ¿la derecha de qué se preocupa? O esta caricatura que hace la izquierda. Se preocupa de que los ricos puedan invertir, que tengamos tal vez mejor pega, porque hay más ricos, hay mejor pega, y que no nos roben. Pero yo creo que nosotros tenemos algo mucho más profundo que eso. Tenemos una filosofía liberal, donde creemos que cada persona, cada niño, cada niña, tenemos que permitir que desarrolle su sueño de vida, con una cancha pareja, ¿cierto?
4: No, por supuesto,
5: pues y eso está fuera de duda. No ha estado muy presente, y de verdad creo que es algo
4: que... No, está bien, que... te encuentro razón, no ha estado muy presente, pero no ha estado muy presente porque las urgencias son las que la gente dice y son esas, que sabemos. Pero obviamente los niños es una urgencia total.
5: No, pero nos volvemos, Joaquín, es que la urgencia de la gente, que son muy necesarias, a veces se traducen en que hay más votos ahí. Pero esto, aunque no sean urgencias de la gente desde el punto de vista de la sensibilidad social por ellas, igual son importantes. Aunque no hayan votos, aunque la gente no hablara nada de esto. Y eso tiene que ver de nuevo con una formación más como filosófica de por qué estamos en política, para qué estamos en política.
4: Estamos de acuerdo. O sea, la vocación de servicio público y lo que tu papá nos transmitió es eso.
5: O sea, yo te aseguro que cuando partió mi viejo...
4: Nosotros estamos aquí por eso.
5: El mapa de la extrema pobreza, no había mucha gente preocupada por los votos. No era un tema muy rentable políticamente, era simplemente convicción. No,
4: era totalmente impopular. Yo me acuerdo que el primer trabajo que tu papá me encargó fue porque en ese tiempo el gobierno tenía en el invierno un subsidio a la parafina. ¿Ya? Entonces tu papá tenía la idea que ese subsidio a la parafina no era tan buena política social y quería eliminarlo. O rebajar el subsidio a la parafina. Solo le decimos, pero Miguel, ¿cómo? Si esta cuestión. Y no hizo solo el estudio. Y el estudio finalmente dio que las personas más pobres en Chile usaban leña. Tenían un brasero en la casa. Y los que tenían una estufa de parafina gigantesca, por lo que se llamaban Comet, una estufa gigantesca, con unos tubos así que gastaban cualquier cantidad de parafina. Eran los sectores medios.
5: En mi casa había una.
4: Eran los sectores medios y altos. En mi casa también había una.
5: En mi casa había una. Que tiene una rejilla arriba.
4: Exactamente. Entonces, efectivamente, el subsidio a la parafina no iba a los más pobres. Porque los más pobres se calentaban con un brasero y usaban leña para calentarse. Y tenían una fogatita.
5: No.
4: Entonces, tenía toda razón tu papá. Pero era impopular.
5: Nada más impopular que la focalización.
4: Exactamente. Había que disminuir el subsidio a la parafina o eliminarlo. Ese fue el primer trabajo que me tocó hacer con él.
5: Hacemos una breve pausa y volvemos. Aquí estamos conversando con Joaquín Lavín en Felipe Podcast.
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5: Estamos de vuelta aquí en Felipe Podcast con Joaquín Lavín. Gracias por acompañarme. Estamos en el último bloque. Y quisiera llevarte a este Joaquín Lavín que decidió ser un político dialogante, siendo que vivimos en un momento de polarización. ¿Crees que fue un error haber sido siempre una persona que buscó unir, a pesar de que venías de la derecha? ¿O crees que es algo de convicción? ¿Cuál es tu diagnóstico de cómo este Joaquín Lavín, que siempre buscó el diálogo, la propuesta, ser ese puente? De alguna manera me dijiste que en algún minuto un sacerdote te dijo que era bueno unir, ¿y cómo era?
4: Servir y unir.
5: Servir y unir.
4: Sí.
5: ¿Crees que fue una mala estrategia comunicacional o crees que fue lo correcto?
4: No, yo creo que siempre es lo correcto. Ahora, puede que no sea lo más popular, lo más conveniente, en un minuto para sacar votos. Porque hoy día, obviamente, que lo que vende, entre comillas, es la política polarizada. Y tiene que ver con los algoritmos, con las redes sociales, tiene que ver con que en el fondo hay tantas cosas que tienden a captar tu atención que tú tienes que decir que alguien es un, no sé, un tal por cual para poder aparecer en alguna parte. Entonces, obviamente ese tipo de política a mí no me gusta, creo que no es lo que hace avanzar a los países, y yo yo quiero destacar, no sé, pues si yo fuera alcalde ahora, trataría, no tengo idea, inventar cosas nuevas, en Las Condes, no sé, traigamos autos autónomos, traigamos robots policía, o sea, destacar de otra manera. ¿Ah? Pero destacar sacándole la mugre a otro o insultando a otro, entonces eso no me gusta, no es bueno para los países, creo yo, y por tanto obviamente que este estilo de servir y unir probablemente no sea para los tiempos de hoy, digamos. Pero
5: ¿hay algún momento donde Joaquín Lavín
4: así que no me arrepiento de haber sido así? O sea, no, para nada. Yo creo que es una cosa de convicciones.
5: ¿Cuál sientes que fue algún minuto de tu carrera donde hiciste alguna decisión que te arrepentiste? O sea, dijiste, es que no, esta cuestión no la volvería a hacer. ¿Hay alguna vez en tu larga carrera que digas esto, creo que algo que hice tal vez no lo haría?
4: No, hay muchas cosas. Pero, o sea, por nombrarte una, haber apoyado el primer retiro de los fondos de pensiones.
5: No.
4: Por ejemplo, una cosa que fue el primero, ¿eh? Pues no el segundo.
5: Lo sé.
4: Pero siempre pensando, bueno, esto va a ser uno y no va a ser ya. Obviamente que fue un error. Después probablemente hay otras cosas de táctica política, no haber hecho esto, no haber hecho lo otro, pero obviamente que uno comete muchos errores.
5: ¿Te dijo algo Piñera ahí cuando pasó eso, no? ¿Lo del retiro?
4: Sí, por supuesto que sí.
5: ¿Qué te dijo? ¿No le gustó nada?
4: No le gustó nada, no. pero y obviamente hubo una conversión dura,
5: no.
4: Pero no había rencor, digamos. Y Sebastián Piñera era una persona sin rencor. Y yo tampoco en ese sentido. Entonces, al final.
5: Bueno, a mí me consta. De hecho,
4: nos hicimos amigos de nuevo.
5: De hecho.
4: Sí, pues ustedes muy rápidamente.
5: Sí, pues tuvieron hartos momentos de lejanía. Me imagino cuando él se metió y el 2005. Pero después se transformó en un gran amigo tuyo, ¿no? O sea, por lo menos te tenía mucho cariño. De hecho, sí. cuando me sacó a mí, para que tú ocuparas el cargo de ministro de Mideplan. Me acuerdo su llamada, sí, a las 10 de la mañana, y me dice, Felipe, estaba todo el mundo viendo la televisión que había un cambio de gabinete, yo estaba con mi equipo, y me llama el presidente Piñera y me dice, Felipe, le tengo que pedir su cargo, usted lo ha hecho muy bien, pero tengo que dárselo a nuestro candidato presidencial. Así me dijo, le tenía mucho cariño. A un presidenciable, no sé si dijo candidato presidencial, pero... Y Y me recuerdo, no sé si tú te acuerdas, que yo le dije, presidente, muchas gracias por haberme dejado ser ministro. Yo creo que usted se equivoca, pero le quiero pedir un solo favor, le dije. ¿Cuál? Me dice que me gustaría que nos pudiéramos juntar mañana o en algún minuto con el nuevo ministro, Joaquín Lavín, para yo, con usted al frente, comentar las cosas que son urgentes y que no he podido terminar, y para que usted no diga que después, en el fondo, si se los pide el ministro entrante, es cosa de él, que está haciendo el lindo, o que yo me estaba haciendo el lindo, ya no hay ningún negocio, porque yo le había pedido algunas cosas. Y me acuerdo que tuvimos esa reunión. No sé si te acuerdas.
4: Yo me acuerdo también.
5: Al día siguiente, fue un día martes, creo, esto fue el lunes.
4: Y me acuerdo que tú me dijiste algo, no sé si fue en esa reunión un poquito antes, pero muy poco después, así cuando ya se iba a producir el cambio, que tú me dijiste algo así como que, qué bueno que sea tú, porque a lo mejor si hubiera sido otro, me hubiera gustado menos todavía. Algo
5: no,
4: así.
5: Obviamente, a veces, a todo, algo así. Y te portaste muy bien con los equipos. O sea, yo tenía un equipo humano muy bueno.
4: Sí, el equipo era muy bueno, así que el equipo siguió.
5: Muy bueno. Y se sintieron muy acompañados, muy apañados por ti.
4: No, pero con el presidente Piñera, obviamente que hubo toda una etapa de
5: pero,
4: rivalidad.
5: Pero te tenía mucho cariño, eso
4: sí, me tenía mucho cariño, pero hubo toda una etapa de rivalidad. Sí, imagínate que una cosa que, bueno, es como pasó ahora, que hubo varios candidatos, entre comillas, de derecha en la primera vuelta, pero nosotros competimos los dos en la primera vuelta.
5: Sí,
4: y fue 25-23, no fue una cosa así.
5: Es duro.
4: Fue una cosa cercana, digamos. O sea, no fue baliza.
5: Pero por lo mismo te tenía mucho respeto.
4: Y ahí hubo varias conversaciones de por qué no hacíamos una primaria, ¿no? Y él no quería, qué sé yo. Pero obviamente que. Pasado eso, sí, me tenía, yo diría que cuando quería hablar de política,
5: te tenía respeto.
4: Hablaba, sí. Y trabajamos juntos muy bien.
5: ¿Qué crees que pasó con la candidatura con Sichel? Porque tú venías. ¿Qué crees que hizo Sichel? ¿Qué pasó? Porque te lo pregunto porque también me interesa que analicemos lo que le pasó a Evelyn Matthei. Tú, como experto político, venías favorito. Me acuerdo que nosotros presentamos ahí a Ignacio Briones, que sabíamos que la tenía muy difícil, estaba a desborde, y aparece este Sichel y que te termina ganando, cosa bien sorpresiva, y después más encima se desinfla con el tiempo. Pero en el fondo, ¿qué pasó en esa campaña, si tuviera que analizarla, la de Sichel? ¿Cuál es tu lectura?
4: Mira, yo creo que ahí pasaron dos cosas. El escenario político iba cambiando muy rápido, esa es la verdad, pero en ese momento todavía, yo creo que pasaron dos cosas. Uno, que era una cara nueva. En ese momento, Sebastián Sichel.
5: Totalmente.
4: Entonces, obviamente que eso a la gente le hacía sentido. Y segundo, fíjate lo que te voy a decir, porque después también fue para él lo que lo llevó a fracasar, digamos. Él era más, entre comillas, más de centro que yo. Era una cara nueva y más de centro. Era una política que todavía, en que todavía eso valía. Pero después el escenario cambió. Y ya ser, entre comillas, de centro. O más de centro.
5: Valía menos.
4: Y después, en un momento dado, y
5: valía
4: tiene
5: nada.
4: Que ver también con lo que pasó a la Evelyn ahora y todo eso. Claro, o sea, pasó a valer cero. O sea, la gente se fue en una lógica mucho más polarizada, en esta lógica del péndulo de Chile, digamos. ¿Y tú, o sea, te va Chile Piñera, Chile Piñera, Boric, y el péndulo, digamos, entonces tomó mucho vuelo y se fue para el otro lado.
5: ¿Y tú crees que era o crees que era más bien el outsider lo que vendía más? Y que tal vez no era de centro-derecha. Yo he escuchado un poco a Juan Pablo, tu hijo, que ha estudiado mucho el nuevo votante, ha estudiado mucho el tema, y que hay un eje que ya no es izquierda-derecha, sino que es el que está con la elite y quien está desafiando la elite, el outsider. ¿Y no crees que tal vez fue esa figura que Sichel representaba un poco más eso, esa frescura, esa cara nueva, y después José Antonio Kast, como Sichel ya representaba al Estado?
4: Sí, sí, yo creo que sí.
5: Y que le pasó un poquito a la Evelyn Matthei.
4: Puede algo de eso, pero obviamente el eje cambió. Sebastián Piñera, entre comillas, venía también, entre comillas, del otro lado, políticamente. Había cruzado la zanja hacia el lado de la centro-derecha. Sebastián Sichel también. Eso en ese momento tenía mucho atractivo. Y después lo perdió. Perdió su atractivo y hoy día, digamos, la gente quiere como posiciones tajantes. Y ahí entonces estamos en lo que estamos hoy día. Ahora es un tema no solo de Chile. Es un tema muy alimentado por las redes sociales y por los algoritmos, que tú vives en tu tribu, te llega a ti solamente lo que refuerza tu forma de pensar. Claro. ¿Ah? Y por tanto tú vas generando grietas, y esto pasa en Estados Unidos, pasa en Europa, pasa en Chile, y no sé cómo vamos a cambiar eso, porque obviamente la tecnología y las redes sociales favorecen ese tipo de hacer política, que sirve para ganar elecciones, pero no necesariamente sirve para gobernar y hacer avanzar a los países. Entonces eso es lo que está todavía en juego. Y es muy importante, porque yo siento que para que Chile vuelva a crecer sostenidamente, porque ¿qué es lo que pasa hoy día? Jorge Quiroga, mega reforma y todo eso. Pero los inversionistas dicen, voy a ver, pues si yo voy a meter 10 mil millones de dólares en un proyecto minero grande en Chile, que yo sé que se va a demorar 10 años, necesito un horizonte de estabilidad. Entonces tampoco quiero que en 4 años más alguien me eche para atrás esta mega reforma. Total. Y volvamos a lo que tenemos antes. Entonces, en el fondo, necesitamos un periodo largo de estabilidad, una especie de Elwin Frey Lagos. Elwin Frey Lagos fue, no sé, 16 años o más. Bueno, eso necesita Chile para volver, por así decirlo, a crecer de verdad, en lo económico y en lo social. Entonces, es muy importante que estas políticas se mantengan en el tiempo. Y, por tanto, la polarización puede servir para ganar elecciones, pero no necesariamente para gobernar.
5: Vamos a este último, nos quedan 3 minutos, pero ¿cuál es tu visión de lo que está pasando en la UDI? Este Pablo Longueira recargado, que vuelve a la UDI, que quería ser presidente, hoy día llega a un acuerdo con Jorge Alessandri. ¿Cómo ves a la UDI, a tu partido? ¿Sigues militando?
4: Sí, sigo militando, sí.
5: ¿Y cómo ves esta nueva etapa?
4: Mira, no participo en realidad. Okay. No voy a una reunión hace años de años, digamos, pero sigo ahí.
5: ¿Sigue votando?
4: Sigo votando. En general, sí. Okay. Por supuesto que sí. A mí me gustó la fórmula a la que se llegó. Porque creo que, obviamente, que Pablo Longueira tiene eso de la mística, la fuerza de esa UDI popular de esos tiempos. Claro que los tiempos ya no son los mismos. Entonces, lo que yo siento es que la UDI, entre comillas, perdió ese carácter territorial. Uno puede decir que la política la perdió, puede ser, porque todo está mediado hoy día por los medios de comunicación, por las redes sociales. Entonces, el estar en el territorio, como entre comillas, pasó de moda. Pero el Frente Amplio, de alguna forma, lo reivindicó. Trató de hacer eso y empezaron a hablar de los territorios y todo eso. Entonces, yo creo que la UDI necesita reconectarse con eso. Y Pablo Longueira representa eso, de la UDI popular, obviamente, para los tiempos de hoy día. Que no es los campamentos, aunque han aumentado mucho de nuevo, digamos, pero no es eso. Es más, mucho más que eso. Y Jorge Alessandri, obviamente, que es las nuevas generaciones. Y además con una impronta política de su familia, digamos. Entonces, creo que la combinación, a mí no se me había ocurrido, pero la encuentro buena. Jorge Alessandri, presidente, Pablo Longueira, secretario general.
5: ¿Quién crees tú que debería ser el próximo candidato presidencial de la UDI en la próxima vuelta? ¿O algunos nombres que te parecen que podrían ser competitivos?
4: No, yo creo que eso es muy difícil. ¿Muy difícil? Muy difícil. O sea, yo creo que van a estar de todas maneras en la papeleta Kaiser y Parisi. Eso debo lo haber hecho. Y después veo recogiendo personas, no sé, como Iván Puge, Martín Arrau. En los partidos probablemente tal, todavía de Chile Vamos, todavía no los veo. Pero va a ver.
5: ¿Y un Jaime Beloque?
4: Falta mucho.
5: ¿Un Jaime Beloque?
4: También. O Jorge Lezardi también. O sea, pues, hay, yo creo que hay varias personas que están ahí y que pueden ser, pero si algo uno ha aprendido, es que hay muchas vueltas de la vida, muy rápido, y para eso quedan 3 años. Entonces, a lo mejor es alguien que nadie conoce va a ser el candidato.
5: ¿Y tú crees que va a haber una primaria de Chile Vamos y otra eventualmente, o un candidato de Republicano y otro, o crees que va a haber alguna confluencia en algo mayor?
4: Ojalá.
5: ¿Cómo te imaginas la geografía de la próxima decisión presidencial?
4: Sí, ojalá hubiera una confluencia en algo mayor. Ojalá. Porque tú viste lo que pasó ahora. Hubo 4 candidatos, por así decirlo, de derecha. 4. En primera vuelta. Incluyendo a Parisi. Parisi, Elin, Kaiser, José Antonio, Kass. Hubo 4. Y si las listas parlamentarias hubieran sido más unidas, bueno, nos estaríamos mendigando un poquito más para aprobar esto, para lo otro, la mega reforma 26-24, no, sería una cosa distinta. Entonces, hay que aprender las lecciones. Pero tal como van las cosas, lo veo difícil. Yo sé que Pablo Longuera quiere contribuir a eso, ojalá lo logre.
5: ¿Y a París lo ve más de derecha? O sea, ¿lo consideras alguien que eventualmente Chile Vamos debiera invitarlo a una primaria? ¿O la derecha con lo otro?
4: Sí, creo que sí. No. Sí. O sea, si es una cosa amplia, obviamente que tiene que estar.
5: A mí me costaría. Entonces,
4: sí, me imagino. Me imagino.
5: Así que, pero bueno.
4: Pero hay que ver cuáles son las alternativas.
5: Está muy bien. Te quiero agradecer mucho, Joaquín Lavín, por esta conversación. Y quiero agradecerles también a todos ustedes por acompañarnos. Chile Vamos debiera invitarlo a una primaria. O la derecha con lo otro.
4: Sí, creo que sí. No. Sí. O sea, si es una cosa amplia, obviamente que tiene que estar.
5: A mí me costaría. Entonces,
4: sí, me imagino. Me imagino.
5: Así que, pero bueno.
4: Pero hay que ver cuáles son las alternativas.
5: Está muy bien. Te quiero agradecer mucho, Joaquín Lavín, por esta conversación. Y quiero agradecerles también a todos ustedes por acompañarnos en este nuevo capítulo de Felipe Podcast, como todos los domingos. Acuérdense que nos pueden seguir también en Radio Agricultura.

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2: Bienvenidas, amigas y amigos. Nuestro invitado del día de hoy es el diputado Daniel Valenzuela. Él es ingeniero naval de profesión, empresario y representante de la región de Los Ríos en la Cámara de Diputados. Electo como independiente en cupo de Renovación Nacional, llegó al Congreso después de desarrollar un intenso trabajo en terreno, recorriendo distintas comunas de su región y dando visibilidad a problemas de conectividad, infraestructura y desarrollo que a su juicio requerían mayor atención del Estado. Hoy integra las comisiones de Defensa Nacional, Minería y Energía y Zonas Extremas de Antártica, donde participan en el análisis de materias estratégicas para el país, desde la seguridad y la protección de nuestras fronteras hasta el desarrollo de la industria nacional y el aprovechamiento del enorme potencial marítimo de Chile. En las últimas semanas también ha planteado la necesidad de fortalecer la construcción naval en nuestro país, impulsando una mirada de largo plazo sobre el desarrollo industrial, la generación de empleo especializado y el rol que Chile puede desempeñar como nación marítima. Conversaremos sobre su historia, los desafíos de la región de Los Ríos, la contingencia política, la seguridad, el desarrollo económico, la defensa nacional y la visión de futuro que propone para nuestro país. Muchísimas gracias, diputado Daniel Valenzuela, por estar compartiendo con nosotros en el día de hoy en nuestro programa de Radio Agricultura.
3: Gracias, Carmen, por la invitación. Así que un gusto hoy estar compartiendo con ustedes y, bueno, respondiendo todo lo que de todas las preguntas que salgan. Ningún problema.
2: Diputado, tú eres ingeniero naval de profesión. ¿Qué fue lo que despertó, te quiero preguntar, en ti el interés por el mundo marítimo y por qué decidiste estudiar esa carrera?
3: Bueno, yo creo que esta es como una aventura de niño. Yo creo que todos niños soñamos con los barcos, los aviones. Bueno, a mí siempre me apasionaron los barcos y cuando supe que en Chile había una carrera. Porque muchos piensan que ingeniería naval se estudia en la Armada, pero ingeniería naval se estudia en la Universidad Austral de Chile. Ya. Así que ahí yo estudié, para ser más preciso, para que la gente lo entienda, yo soy arquitecto naval.
2: Perfecto.
3: Es decir, lo mismo que hace una arquitecto que construye casas, yo diseño y construyo barcos.
2: Ya.
3: Es una profesión muy linda.
2: Diputado, antes de llegar al Congreso, desarrollaste una carrera en el ámbito privado. ¿Qué experiencia te dejó esa etapa y cuánto influye hoy en tu manera de enfrentar el servicio público?
3: Mira, Carmen, si uno en el mundo privado uno planifica y ejecuta casi de forma inmediata. Ahora, en el Estado las cosas son bastante más lentas. Y por eso yo creo que es importante que personas que tengamos experiencia en el mundo privado lleguemos al Estado. Yo el otro día en una reunión con un gremio de Acenor, que son los grandes clientes eléctricos, hablábamos de ese tema y decíamos, yo creo que nosotros tenemos una doble responsabilidad en que el Estado tiene que andar un poco más rápido. ¿Y por qué necesitamos que hoy día el Estado ande más rápido? Porque tenemos problemas graves en el país. Claramente ya un tema, el tema del desempleo, es un tema que no podemos decir, vamos a planificar, vamos a darle vuelta, el Estado da mil vueltas para poder hacer algo, así que... Y en ese sentido yo creo que este gobierno ha elegido personas bien idóneas. Yo creo que tener como el ministro más hoy día en economía hace la diferencia.
2: Ya. Ahora, en algún momento decidí...

0: Decidiste dejar esa actividad para dedicarte a recorrer la región de los ríos y levantar las preocupaciones de los vecinos. ¿Qué viste en terreno que te convenció de dar el paso a la política, diputado?
1: Yo creo que esta burocracia que tiene el Estado para hacer todo. Hoy día uno ve cómo la gente de menor recurso se muere, literalmente se muere, porque está esperando una atención médica. En Chile se mueren alrededor de 30.000 a 40.000 personas. ¿Y quiénes se mueren? Se mueren los pobres, no se muere la gente de alto ingreso. Otro punto que es relevante, 14 años tienen que esperar las personas de bajo ingreso para que el Estado le logre entregar una vivienda social. ¿Y por qué pasa esto? Pasa porque los políticos descubrieron que para poder entregarle vivienda a la gente, ellos podían ser parte de esto. Y uno ve que los comités de vivienda de repente dicen, el comité del senador tanto, el comité del diputado tanto. Yo encuentro que eso hoy día es vergonzoso. Y por eso hoy día nosotros estamos analizando, estamos presentando dos proyectos de ley. Una es para que el sistema sea como era antiguamente. Tú te inscribías en el Servio y el segundo paso era que te entreguen tu vivienda social. Hoy día, ¿sabes lo que pasa? Es que las casas que le entregan a la gente se inauguran 5 veces. Los pobres dirigentes tienen que andar buscando el terreno, la factibilidad eléctrica, del agua, la luz, andar a la cola del Servio, andar a la cola de toda la autoridad, y eso es una vergüenza. Y ahí es donde digo que parte de mi experiencia, a lo mejor un poco más ejecutiva, puede contribuir al Estado, así que estamos hablando con varios parlamentarios para ver si esta semana ya, porque tenemos los dos proyectos ya listos, lo vamos a conversar con algunos parlamentarios, hacer algunas modificaciones y presentando.
0: Diputado Valenzuela, hoy representas a la región de los ríos. ¿Cuál dirías que es la principal deuda que el Estado mantiene con esa región?
1: Yo creo que son 3 puntos clave, ¿eh? La primera es empleo. Hoy día nosotros tenemos tasas de desempleo cercanas al 9%. Tenemos una informalidad que es sobre la media. La media a nivel nacional es cerca del 25%. En otra región la informalidad es casi un 30%. Tenemos cerca de 32.000 personas sin vivienda. Tengo en la región todavía 22.000 familias que no tienen agua potable en su casa. Así de drástico esto. 22.000 personas. Algo tan simple como nosotros decimos, vamos a abrir la llave, sacamos un vaso de agua. Bueno, yo en mi región tengo 22.000 personas sin agua. Y lo tercero que es muy importante, que nosotros tenemos comunas muy alejadas y con infraestructura de temas viales muy, muy, muy, muy precario. Tenemos comunas como Corral, que literalmente está aislado, que hay que llegar en barcaza, la ruta que existe en inviernos intransitable. Nosotros también estamos proponiendo mucho la ruta T720 que une Corral con La Unión, que ha estado parado durante años porque hay 2 arbolitos que entorpecen, que son alerces que perfectamente nos podríamos trasplantar. Y sectores como Coñaripe, que están muy alejados, que la gente para llegar al médico necesita de repente manejar 4 horas. Yo creo que eso hoy ya no podemos permitir esas diferencias para el ismante.
0: Por supuesto. Has hablado en varias oportunidades, diputado, de conectividad e infraestructura. ¿Qué proyectos consideras prioritarios hoy para mejorar la calidad de vida de quienes viven en comunas más alejadas, como lo que estás diciéndonos, contándonos?
1: Yo creo que la principal ruta que hoy día nosotros tenemos que preocuparnos en la región es la ruta que une Corral con Valdivia. Esa ruta hoy día es primordial. Yo creo que, para que la gente nos entienda, la gente que vive en Corral trabaja en Valdivia y se desplaza todos los días. Y para poder llegar a Valdivia tiene que cruzar una barcaza en un perro y después tiene que tomar una micro. Y hoy día hay una ruta que es por tierra, pero está en malas condiciones. Necesitamos de forma urgente que esa ruta se desarrolle. Y después, una ruta que yo he sido muy insistente, que es con la ruta 3720, que une La Unión con la comuna de Corral. Nosotros tenemos un solo puerto y principalmente nuestro deseo es que parte de las exportaciones del sur de Chile las podamos sacar por el único puerto que tenemos. Y también existe esta posibilidad de tener un corredor bioceánico que parte de la producción del sur de Argentina pueda salir por nuestra región y por la comuna de Corral. Así que yo creo que esa hoy día es una prioridad de nuestra región y la hemos estado impulsando, aunque hay varios detractores, pero yo creo que el desarrollo, el progreso son fundamentales para una comuna tan pequeña como Corral.
0: Por supuesto. Diputado, muchas veces se habla de descentralización, pero cuesta verla reflejada en la práctica. ¿Qué tendría que cambiar para que las regiones realmente tengan más autonomía y oportunidades?
1: Bueno, yo creo que cuando inventaron esto de los gobiernos regionales, siempre se habla de descentralizar. Y es más, cuando llevaron el Congreso Nacional a Valparaíso, piensan que también eso es descentralizar. Yo creo que los políticos a veces están muy, muy equivocados, porque al final del día se crearon estas gobernaciones solamente para generar más gasto del Estado, para generar más cupos políticos, pero no se preocupan realmente de que lo que hay que hacer en las regiones es fomentar la inversión, la producción. Yo creo que esas son las dos cosas reales que podemos descentralizar el Estado, es decir, tener polos de desarrollo productivo en cada región. Creo que sería una muy buena alternativa, más que crear estos polos políticos de hacer las gobernaciones. Yo, por ejemplo, la comuna de Valdivia tiene un presupuesto como de 80 mil millones de pesos y la gobernación tiene 70 mil. Entonces la pregunta es, ¿qué hacemos con un presupuesto tan pequeño? Ahí yo digo, no, aquí no cuadra. Tenemos un gobernador, 14 cores, 50 funcionarios públicos adicionales. Yo soy partidario de achicar un poco el Estado y que las personas decían en qué gastan su plata y no los políticos. Los políticos somos muy malos administradores para administrar los recursos de los demás.
0: Diputado, la región de Los Ríos tiene un enorme potencial turístico, agrícola y forestal. ¿Qué falta a tu juicio para que ese potencial se traduzca en mayor desarrollo y empleo?
1: Esta es una muy buena pregunta, porque nuestra región, si bien tiene un potencial agroalimentario, tenemos empresas grandes como Colum, también tenemos la forestal Arauco. Yo creo que y el tema turístico, que es un tema estacional, no es un tema permanente, nosotros tenemos que dar algún giro en temas productivos. Y lo digo porque hoy día Valdivia se ha transformado en el símbolo del tema de los humedales. De hecho, la misma persona que gobierna el municipio de Valdivia ha dicho que es la ciudad del capital humedal. Entonces, yo el otro día veía en el avión, el otro día acompañé al presidente de Copiapó, y me vine en el avión con el ministro Mas, y conversábamos qué hacer con Valdivia. Yo creo que Valdivia perfectamente pudiese ser un desarrollo de la inteligencia artificial, de la robótica, de nuevos centros de negocio. Yo creo que Chile tiene que elegir dónde poder desarrollar un centro de negocio, así como Silicon Valley, perfectamente. Pero Valdivia, que es una ciudad universitaria, donde hay mucho intelecto, yo creo que es perfecto para esto. Dije, lo que tenemos que hacer es dar un giro a Valdivia, y no solamente en Valdivia. Yo creo que todas las regiones tenemos que decidir qué hacer con nuestra región para potenciarla económicamente. Países que lo han hecho, como Corea, dijeron hace 50 años, dijeron, nosotros vamos a ser una potencia tecnológica, y finalmente hoy día lo son. Yo creo que a nuestro hacer le falta definir un poco hacia dónde vamos, y no solamente en la región, yo creo región por región y también al país.
0: Me lo imagino como Silicon Valley, sería espectacular, diputado.
1: Claro, me encima que Valdivia es una ciudad muy amigable.
0: Muy linda.
1: Muy linda, a orilla del río.
0: Maravillosa.
1: Bueno, que sí, todo invitado a la ciudad más linda de Chile.
0: No, de todas maneras, mi abuelito era de Valdivia, así que no me perdía la semana valdiviana allá. Diputado, desde tu experiencia recorriendo la región, ¿qué es lo que más te preocupa hoy de las localidades rurales?
1: La falta de salud. Yo creo que ese es un tema constante, que la gente lleva meses de repente esperando una operación, a una atención médica, van al consultorio, tienen que levantarse a las 5 de la mañana, llegan, le dicen no hay hora. Yo creo que ese es una vergüenza para un Estado que debiese ser bastante más moderno, de repente donde nos gastamos en la plata en tantas tonteras juntas, estamos muy al debe con eso.
0: Tu formación, te quiero llevar ahora a la industria naval nuevamente y al desarrollo marítimo. Tu formación como ingeniero naval te entrega una mirada distinta a la de muchos parlamentarios. ¿Crees que Chile ha desaprovechado de alguna manera su condición de país marítimo?
1: Pero por supuesto, yo creo que veamos, si habría más fácil abrir el Google Maps y ver cuáles son los países que tienen esta bendición, digo yo, de tener tantos kilómetros de costa como en Chile, con más de 4.000 kilómetros de costa. Tenemos miles de islas, no cientos, miles de islas. Uh-huh. Y nosotros yo creo que tenemos que aprovechar esta bendición que nos entregó Dios. Y hoy día está la posibilidad, hoy día el presidente Boric dejó que una política de construcción naval. Uh-huh. Una parte de la Armada tiene su plan de construcción naval y los políticos tenemos la política de construcción naval. ¿Qué significa esto? Las fragatas que tiene hoy día el país necesitan ser renovadas, no solamente las fragatas, sino las fragatas, las lanchas, y no solamente en el mundo de la defensa. La flota chilena hoy día actualmente tiene una antigüedad alrededor de 27 años, donde la vida útil de estas embarcaciones grandes son aproximadamente 30. Entonces tenemos un tremendo potencial de poder desarrollar buques, buques se le dice a los barcos de armada, y naves o motonaves a las embarcaciones del mundo privado. Y hoy día, hace una semana, tiramos al agua el primer buque de la del plan de construcción naval que tiene la Armada, pero la finalidad es lograr que esta política sea de forma continua. Entonces ya está asegurado el segundo OPB, y lo que estamos haciendo es que cómo logramos ahora buscar los recursos para financiar el tercero. Necesitamos hacer al menos dos más de los mismos barcos que lanzamos la semana pasada.
0: Yeah.
1: ¿Y por qué esto es importante? Porque si nosotros en Chile logramos fabricar las fragatas que necesita la Armada de Chile, vamos a ser un país absolutamente desarrollado, porque una fragata no solamente es construcción de fierro, soldar y calderero, es mucho más que eso, es desarrollar tecnología, es desarrollar innovación, y no solamente para Asmar Talcahuano, sino que es Asmar, Valdivia, Puerto Montt, Punta Arena, y no solamente fabricar buques de guerra, sino también fabricar gran parte de la flota de la Marina Mercante.
0: Hace unas semanas, diputado, bueno, tú recién algo lo dijiste, participaste en la botadura del buque multipropósito Magallanes, construido por la empresa estatal Astilleros y Maestranzas de la Armada, conocida como ASMAR, ¿no es cierto?, en Talcahuano. ¿Qué significado tiene ese proyecto para el país, si pudieras resumirlo?
1: Sí, no, esto es muy, muy importante, Carmen, porque no solamente que nosotros estamos desarrollando, ser constructores de barcos en Chile, sino también estamos dando señales concretas de que podemos mejorar la economía local en la región del Biobío, en la región de los ríos, y no es que nuestra experiencia sirva para que construyamos un barco para Armada. Esto significa que el día de mañana los países vecinos de Latinoamérica nos pueden mandar a decir, oye, necesitamos que ustedes ya que construyan buenos barcos, nos construyan, no sé, 10 barcos, y eso movería el PIB de todas maneras y generaría mucho empleo en zonas tan afectadas como el Biobío.
0: Bueno, entonces en definitiva tú planteas que Chile debería construir más barcos e incluso pensar en fabricar fragatas en nuestro propio territorio. Entonces, si resumimos, ¿por qué crees que esa debería ser una política de Estado?
1: Bueno, yo creo que ya es una política de Estado, ya salió en el diario oficial, y yo siempre digo, no es que deberíamos construir, en Chile vamos a construir las fragatas. Siempre cuando me encuentro el ministro de Defensa le digo, ministro, por si acaso las fragatas las vamos a construir en Chile, o cuando veo el almirante de la Armada o hablo con Arturo Melo, le digo, las fragatas las vamos a construir en Chile. Construir las fragatas en Chile, insisto, significa que el país demuestra que está en camino del desarrollo, y eso es bueno para todos los pueblos.
0: Muchas personas, diputado, podrían pensar que construir barcos es solamente un tema de defensa. ¿Qué impacto tendría también entonces en definitiva en el empleo, la innovación y el desarrollo tecnológico?
1: Mire, le voy a dar solamente un ejemplo. ACENAM, que es un astillero que está en Valdivia, construye, no construye barcos para Armada, acaba de construir 200 barcazas muy pequeñas, pero construye, hoy día están terminando de construir un barco de pasajeros para la Antártica, este es el segundo que construye, ha construido barcos para la MERS, que es la naviera más grande del mundo, para Canadá, y cuando ACENAP tiene PIB de producción, contrata incluso cerca de 1,000 personas. Eso significa bajar casi un punto en la tasa de desempleo en mi región.
0: ¡Wow! Entonces, ¡qué importante!
1: Es algo muy relevante para regiones que no son la región metropolitana, las regiones son más pequeñas, y para nosotros que una empresa construya un barco y que baje un 1% la tasa de desempleo, es decir, de 8 que baje a 7, para nosotros es un tremendo lío, considerando que 6% hoy día es peor.
0: ¡Qué fantástico! Ahora, Chile tiene miles de kilómetros de costa, diputado, y una de las zonas económicas marítimas más extensas del mundo. ¿Estamos mirando, a tu juicio, suficientemente hacia el mar como motor de desarrollo o nos falta?
1: No, Carmen, nos falta mucho. Yo creo que tenemos que hacer, por ejemplo, modificaciones a la ley de la gente. Hoy día las personas que quieren instalar muelles, puertos, marinos, tienen muchas trabas. La misma industria hoy día salmonera sigue teniendo muchas trabas. Yo creo que hoy día lo que tenemos que hacer es que tenemos que mirar al país en desarrollo, sin, obviamente, sin perjudicar el medio ambiente. Todos estamos de acuerdo que tenemos que cuidar el medio ambiente, pero yo creo que durante mucho tiempo Chile le ha dado la espalda al mar groseramente. Yo creo que ya yo me siento muy afortunado de haber llegado al Congreso y poder contribuir con un grano de arena para que Chile sea una nación y una potencia marítima.
0: Por supuesto. Diputado, tenemos que hacer una breve pausa con nuestros auspiciadores y ya regresamos con nuestro invitado del día de hoy, el diputado Daniel Valenzuela, diputado por la región de Los Ríos en la Cámara de Diputados. Ya regresamos con él. 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
0: 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Ya estamos de regreso con nuestro invitado del día de hoy, que es el diputado Daniel Valenzuela, diputado por la región de Los Ríos en la Cámara de Diputados. Diputado Valenzuela, tú integras la Comisión de Defensa Nacional de la Cámara de Diputados. Desde esa responsabilidad, ¿cuáles consideras que son hoy las principales amenazas que enfrenta Chile?
1: Yo creo que vivimos hoy día, Carmen, en un país medianamente tranquilo. La mayor preocupación que nosotros debemos tener es quién gobierna los países que son vecinos nuestros. Uh-huh. Y de repente cuando escuchamos nosotros en Perú que el señor Valla dice que también hay que tomarse Arica, Antofagasta, y de repente palabras bien desafortunadas, entonces yo creo que nosotros tenemos que tener una defensa más allá de... Yo creo que nadie está pensando en la guerra. Yo creo que invertir en defensa hoy, invertir en ser disuasivo. Y creo que desde el punto de la experiencia que yo tengo, creo que podemos hacer un aporte ahí en la Comisión de Defensa. Es una comisión, la verdad, muy linda. Mm. Donde sí hemos aportado bastante ha sido la Comisión de Energía y Minería. Yo creo que esa es un tema que hay mucho para hablar, sobre todo por lo que está pasando el día en Codelco.
0: Por supuesto, nos tienes que contar un poco de eso más adelante. Ahora, cuando se habla de defensa, muchas veces solo se piensa en las Fuerzas Armadas. ¿Qué significa realmente la defensa nacional en un país como el nuestro, diputado?
1: Bueno, siempre algunas personas piensan que invertir en defensa es gasto. Yo creo que es al contrario, invertir en defensa es una inversión. Cuando un país tiene una defensa robusta, como es el caso que tiene Chile, Hoy día la gente que quiere invertir, yo si soy inversionista y quiero poner mis capitales, también quiero invertir mi plata donde un país tenga primero certeza jurídica y lo segundo también donde tenga, no tenga problemas limítrofes, o si los tiene, tenga una defensa bien, bien armada. Así que yo creo que no hay que considerar esto, nunca hay que considerar que la defensa es un gasto, es una buena inversión para Chile.
0: Por supuesto. Diputado, también integras la Comisión de Zonas Extremas y de Antártica. ¿Qué importancia estratégica tiene hoy la Antártica para nuestro país?
1: Mire, Carmen, presidente, nosotros estuvimos con varios invitados en la Comisión de Zonas Extremas. Y bueno, yo creo que hoy día en un tiempo más se va a empezar a discutir nuevamente lo que es el Tratado Antártico, y nuestra permanencia ahí tiene que ser, yo creo que, aún mayor. Hoy día tenemos Villa Las Estrellas abandonada por hace un par de años y tenemos que, creo que, volver a retomar. No solamente la Antártica es un polo de desarrollo de investigación, yo también creo que es un polo de desarrollo turístico, y nosotros lo que tenemos que lograr es que Punta Arenas sea la base de entrada a la Antártica. Hoy día hay muchos barcos que operan como base Ushuaia, incluso desde el Uruguay. Es decir, hay bases desde el Uruguay de puertos que hacen conexión con la Antártica, teniendo Punta Arenas al lado. Entonces yo creo que nosotros tenemos que ver cómo vamos a desarrollar mejor nuestro puerto. Y también me gustaría hacer un hincapié en esto, Carmen, con respecto al tema de la zona extrema. Nosotros tenemos muchas localidades muy aisladas. Por ejemplo, tenemos Putre, General Carrera, Polarita, que son comunas que tenemos literalmente botadas. General Carrera, ya estaba hablando con el alcalde, no tienen ni siquiera conexión al sistema eléctrico. Entonces, cuando tenemos compatriotas que están haciendo patria en sectores tan aislados y no nos preocupamos de ellos, yo creo que estamos al debe. Tenemos que tomar una decisión. ¿Esos pueblos los hacemos desaparecer o los fortalecemos? Yo, mi opinión es que tenemos que fortalecer a esa gente que hace patria y darle mayores oportunidades.
0: Por supuesto. También tú formas parte de la Comisión de Minería y Energía, como lo decías. ¿Cómo ves el momento que atraviesa la Corporación Nacional del Cobre de Chile, conocida como Codelco, considerando los desafíos productivos y financieros que enfrenta?
1: Bueno, yo creo que he sido uno de los diputados que más han fiscalizado Codelco. Yo creo que he mandado, no sé, 50, 60 oficios solamente a Codelco, a Cochilco, al ministro de Minería y Energía. No, yo creo que Codelco es para hacer un capítulo completo. Yo creo que, miren, durante los 10 últimos años se han invertido más de 37 mil millones de dólares, y lo único que hemos tenido es una baja producción. Hace 4 años atrás veníamos con producciones de 1.800 toneladas, hoy día estamos alrededor de las 1.300 toneladas. Es decir, en promedio se han bajado de 300 a 400 mil toneladas. El valor de los últimos 4 años, los costos de producción han subido un 60%. Y si uno dice, ¿por qué ha subido tanto el costo de producción solamente en 4 años? Y uno empieza a decir, puede ser la variación del dólar. El dólar ha variado alrededor de un 33-34%. Entonces, después uno dice, miremos el IPC. El IPC en los últimos 4 años ha variado un 35%, y Codelco ha variado un 62%. Aquí, Carmen, yo lo he dicho con todas sus letras, aquí hay gatos encerrados. Mientras al Estado le han pasado cerca de 7 mil millones de dólares en los últimos 4 años, Codelco se ha endeudado, solo en 4 años se ha endeudado en más de 7 mil 400 millones de dólares. Aquí hay cosas que no cuadran. Aquí las sumas, la verdad, es que, y esta es una empresa tan grande, Carmen, que le debería estar entregando recursos a las personas más necesitadas de este país, y la verdad es que hacen cualquier cosa, me van a entregar de plata. El año pasado, la rentabilidad de Codelco fue solamente de 300 millones de dólares, y uno empieza a analizar qué pasa con las otras empresas, y uno dice, ¿por qué Codelco tiene 3 veces más empleados que la empresa privada? Y uno empieza a hacer, y te dan respuesta, es que lo que pasa es que la ley ha ido bajando, pero cuando uno ve que la ley de Codelco es 0.62, pero la ley de Antofagasta Mineral es 0.45, entonces tampoco una explicación. Y te empiezan después a hablar de las depreciaciones, que las plantas son muy viejas, pero cuando tú analizas plantas de la misma antigüedad con plantas que son de la misma antigüedad en el sector privado, tampoco calza. Y aquí han habido cosas que nosotros, yo creo que ante un mes vamos a denunciar, que son cosas muy groseras. Yo creo que la administración anterior se compró los trabajadores, prestó plata que nunca va a recuperar. No, aquí había un desastre. Se hizo una inversión en Chuquicamata para aumentar en 4 veces la producción, resultó ser un cuarto.
4: No, el poder literalmente ya el poder es un desastre. Yo tengo bastante fe en que don Bernardo Fontaine ponga orden y el otro día lo recibimos en la comisión de minería. Y claro, el diagnóstico es más o menos el mismo que tengo yo y espero que hayan cambios. Si no hay cambios, les quiero ser muy honesto, si Codelco no tiene cambios, yo soy el primero disponible a que Codelco sea una empresa que salga al mercado privado.
0: Perfecto.
4: Porque hoy día se están llevando Codelco de pedacito a su casa y nadie está haciendo absolutamente nada.
0: Qué barbaridad, qué barbaridad. Pero bueno, la fiscalización sigue adelante entonces.
4: Sí, de todas maneras. Ahora, el tema es que cuando nosotros, la clase política, ha tratado de auditar o fiscalizar Codelco, siempre se encuentra con una muralla. Yo fui partícipe de que, junto con el diputado Tapia, que es el presidente de la Comisión de Minería, de pedir una comisión investigadora que se aprobó finalmente en el Congreso, y si Dios quiere, este mes ya vamos a partir con esa comisión investigadora para fiscalizar Codelco. Y a mí me suenan cosas muy raras. El otro día pedí ir al teniente, me dijeron que sí, y después, un día antes, me dijeron que no. Bueno, les quiero decir súper claro, nosotros, este diputado, le vamos a fiscalizar, si es necesario hasta los tornillos, se los vamos a fiscalizar. Yo pedí el listado de todos los contratistas, de todos los repuestos, de todos los sindicatos, de toda la plata que han prestado, porque han prestado millones y millones de dólares a los sindicatos que jamás les van a devolver.
0: ¡Qué barbaridad! Diputado, Chile busca consolidarse como un actor clave en la producción de cobre y litio. ¿Cómo lograr ese desarrollo sin perder competitividad ni descuidar a las comunidades donde se desarrollan esos proyectos?
4: Bueno, como le dije también anteriormente, yo creo que es muy importante que el país se desarrolle siempre respetando, obviamente, las comunidades, el medio ambiente. Y con respecto a desarrollar la industria del cobre y del litio, sobre todo, que hoy día es lo que tiene todo con los ojos bien abiertos, es que nosotros lo que tenemos que hacer en Chile es dar garantías de inversión. Y cuando decimos dar garantías de inversión es no cambiar las reglas del juego. Y hay proyectos que son bien emblemáticos que nosotros tenemos que mirar con mucho. Y por eso este conjunto de ministros, que no me olvidé el nombre ahora, que son 5 ministerios que están pendientes del tema de todas las inversiones que se hacen en Chile, pero sobre todo de las grandes inversiones, y ahí cabe las mineras, de cuando una persona quiere venir a invertir a este país, y le demos las garantías de que esto va a ser rápido y que no va a ser lento, y eso también es lo que también discutimos también en la reforma tributaria.
0: Por supuesto.
4: En la mega reforma.
0: Reforma, claro. Hablemos un poco más de contingencia nacional, diputado. La seguridad sigue siendo una de las principales preocupaciones de los chilenos, sin lugar a duda. Desde tu perspectiva, ¿cuál debiera ser la prioridad del Estado para enfrentar al crimen organizado?
4: Ay, esta sigue una pregunta larga, Punker.
0: Es que es terrible, ¿no?
4: Bueno, yo tengo una postura, yo tengo una postura bien radical. Mire, yo creo que lo primero que uno tiene que hacer es dar señales que hay orden. En Chile, hace un tiempo atrás, teníamos cerca de 27.000 personas que estaban con orden de detención pendiente y que estaban literalmente sueltos. La pregunta es, ¿cuánta gente tiene el Estado hoy día para meter las personas tras las rejas? Lamentablemente, nuestras cárceles están copadas. Nosotros tenemos hoy día capacidad para 45.000 personas y tengo entendido que tenemos cerca de 55.000 personas privadas de libertad. Yo soy partidario de que nosotros debíamos hacer una mega cárcel. Yo no tengo asco con decir que pudiésemos hacer la copia de la cárcel que hizo el señor Bukele en El Salvador. Y la pudiésemos hacer perfectamente en un recinto militar. Nosotros tenemos recintos militares muy cercanos a Santiago y donde hagamos mega galpones y ahí, bueno, metamos a todos los señores que les gusta andar matando niños. A propósito, que la semana pasada,
0: terrible,
4: cinco niños mataron a un niño. Y la pregunta es, hay algunos parlamentarios, algunos diputados que están preocupados de el derecho de los delincuentes. Yo creo que no hay que perderse. Primero parte el derecho de las personas de bien. Primero parte por el derecho de las personas que cumplen con las leyes y reglamentos que tiene el Estado chileno. Y después nos preocupamos de las personas. Si dentro de la cárcel tienen que dormir uno arriba de otro, la verdad es que a mí me importa re poco. A mí lo que me importa es que la gente que trabaja en Chile, que saca este país adelante, que quiere andar libre por la calle, que quiere salir a trabajar y que quiere asegurarse que cuando vuelva no le hayan entrado a robar a su casa, esa gente que anda delinquiendo está en la reja. Y después nosotros tenemos, hoy día hemos escuchado bastante que queremos sacar a los militares a la calle. No sé si lo he escuchado.
0: Sí, mucho.
4: Claro, entonces yo digo, bueno, conversémoslo. Yo creo que no hay que cerrarse, pero en esto yo coincido con el presidente. Pero 100% no podemos estar sacando nuestro militar en la calle. La misma gente que criticó cuando sacaron los militares en la calle para el estallido delictual el 18 de octubre, hoy día está pidiendo a los carabineros, ya está pidiendo que las Fuerzas Armadas salgan a la calle. Entonces, sí, así, demos una señal concreta. Demos una señal de que los carabineros que han sido procesados, ajusticiados y condenados, y también militares, bueno, démosle indulto. El presidente Boric le dio indulto literalmente a delincuentes. ¿Por qué nosotros no podemos dar indulto a las personas que defendieron Chile? El otro día, penosamente, acompañé al capitán Pablo Carvajal, que fue condenado a 7 años, y fue condenado a 7 años por defender la patria. Fue condenado a 7 años por querer defender el orden en el país. Yo, con mis propios ojos, Carmen, con mis propios ojos, vi cómo la gente destruía este país, cómo quemaban el país, y vi cómo a nuestras policías les tiraban piedra, los trataban de quemar, literalmente trataban de quemar. No me lo contaron, no lo vi en la tele, lo vi en persona. Y esas mismas personas que trataron de asesinar, que defendieron nuestro país, hoy día muchos de ellos están en la cárcel. Entonces, yo no tengo ningún problema que tengamos esta discusión, que saquemos los militares a la calle, pero primero, bueno, demostremos que estamos con la gente que pone orden. Indultemos los carabineros militares que fueron condenados el 18 de octubre. Indultaron a los delincuentes. ¿Cómo no vamos a indultar a nuestros carabineros? Bueno, yo creo que estamos en el país al revés.
0: Diputado, pero eso uno lo daba por algo obvio. ¿No se está avanzando en ese sentido?
4: De todas maneras, yo el otro día estuvimos con el Partido Nacional Libertario, ¿no? Estaba ese día, estábamos también con el señor Kaiser, y yo creo que del Congreso Nacional algo vamos a hacer por el tema de llegar a un gran acuerdo nacional para que indultemos a nuestros carabineros. Yo creo que esto es impresentable, y también es impresentable que con algunas personas haya una obsesión con meterlos a la cárcel. Yo creo que y disculpe mi franqueza, Carmen, pero yo creo que esta discusión la tenemos que dar en Chile. Tenemos que ver de qué lado nos vamos a poner.
0: Entonces, pero por supuesto.
4: Claro, la seguridad, la delincuencia.
0: A ver, yo creo que es lo que la gente en definitiva quiere, diputado. O sea, eso es lo que espera. O sea, aquí no hay tiempo para seguir dudándolo.
4: Claro, ahora, bueno, yo pertenezco a Sur de la Bancada Renovación Nacional y siempre hemos dicho. Bueno, como es un partido bien diverso y amplio, de repente uno escucha comentarios que no sé, no son tan cómodos para uno, pero yo en esto no me voy a perder. Yo creo que llegó la hora de poner orden en este país. Cuando pongamos orden, la gente va a vivir más tranquila también. La seguridad tiene mucha relación con la inversión. Nadie quiere invertir en un país que es inseguro. Y bueno, yo creo que el presidente está dado demostrando más que suficiente y que hizo cambios en el Ministerio de Seguridad con el señor Grau. Yo luego me voy a juntar con él, le voy a llevar la propuesta de la cárcel. Yo estoy diseñando una cárcel con un grupo de ingenieros, yo como soy ingeniero.
0: Qué bien, para decir, oye, qué bien, eso hace falta, eso hace rato.
4: Este es el modelo de cárcel, este es el modelo de cárcel que necesitamos en Chile. Cuesta tanto, lo podía hacer en tal lugar y es una emergencia. ¿Nos vamos a esperar construir un mall en Chile para mantener a los mismos ahí con beneficio, más beneficio, más beneficio? Y también tenemos que pensar que a la gente que metemos presa tenemos que también ver cómo la vamos a reinsertar de nuevo en la sociedad, porque si no, generamos una fábrica de delincuentes, que es peor.
0: Sí, pero ya esa es una segunda etapa. Lo primero es que estén bajo reja y que no salgan. Que no salgan.
4: Eso, Carmen, yo creo que mano dura, sin piedad contra el mal. Lo he dicho varias veces, sin piedad contra el mal. Si nosotros demostramos debilidad, los delincuentes aquí van a hacer lo que quieren. Hoy día muchos delincuentes hacen lo que quieren, y cuando usted dice, ¿dónde voy a delinquir si yo soy delincuente? Y usted analiza todos los países de Latinoamérica, puta, Chile es el país perfecto. Bueno, ahora cambió el gobierno, pero le vamos a decir que no.
0: Así es. Hablemos de otro tema. También tú has seguido de cerca el debate migratorio. ¿Cómo compatibilizar una política migratoria ordenada, diputado?
4: Bueno, esto es muy sencillo. El que entra por la puerta puede salir por la puerta. El que entra por la ventana, el Estado tiene el derecho de decirle, claro, si aquí no hay mucho que. Ahora, yo también haría una salvedad. Aquí no tampoco, nos tenemos que cerrar los ojos. Yo creo que cuando hablamos de la gente que viene al extranjero a delinquir, hablemos también honestamente, debe ser el 0,1%, el 99,9% de la gente que viene a Chile vino a trabajar, vino a generar progreso, se arrancó, la pregunta de dónde, se arrancó de un país socialista que llevó a la gente a su ruina. Entonces, Yo creo también, nosotros también tenemos que ser muy severos, pero también tenemos que tener una mano acogedora con eso. Yo creo que ahí tengo ciertas diferencias que pudiésemos estudiar caso a caso. Obviamente que los delincuentes, sin piedad, para afuera y sin preguntar nada.
0: Claro. Diputado Valenzuela, como diputado independiente, ¿sientes que esa condición te da mayor libertad para construir acuerdos o muchas veces las dinámicas políticas terminan imponiéndose igual?
4: Yo siempre le echo una talla a los amigos libertarios. Yo le digo, no podía estar acá porque yo estoy a la derecha de la derecha. Mm. La verdad es que es como un comentario que yo siempre hago, pero la verdad es que ser independiente hoy día te da un margen de no tener una estructura de un partido que está diciendo lo que hay que hacer y lo que no hay que hacer. Ahora, yo he sido bastante alineado y en ese sentido cuando vieron el tema de la acusación constitucional, bueno, el partido, algunas personas del partido no querían la acusación y yo fui súper firme a decir, yo estoy de acuerdo con esta acusación constitucional. Es más, yo firmé la acusación constitucional con el diputado Orrego. Mm. Y bueno, yo creo que la gente va cediendo quién es quién de a poco, así que a medida que vaya llegando al Congreso, yo la verdad que en el Congreso Nacional hablo con todo el mundo, tengo muy buena relación con la gente del Partido Nacional Libertario, con los republicanos. Lo que sí no me gusta es el lenguaje que se está utilizando últimamente, que esto de la derechita cobarde, de la derechita merluciana. Yo creo que la verdad no contribuye nada, y estas declaraciones del Partido Republicano que tienen relación, que dice que no quieren una alianza con Renovación Nacional, bueno, yo creo que el Partido Republicano se está pasando una película que para ir al cine, siempre digo yo, es más que ni hoy con todo el y solo es reforme. Yo creo que están yendo al cine solo porque nadie está rogando por una alianza, nadie está rogando por una alianza con ellos. Hoy día Renovación Nacional en la mesa ha demostrado durante dos gobiernos que nos viene aquí a nosotros. Hoy ya venimos con Chihuahua en el gobierno y venimos a poner parte de la experiencia. ¿Y por qué digo poner parte de la experiencia? Porque durante los dos gobiernos que pudimos tener con el presidente Piñera demostramos ser eficientes en temas económicos, crecimos el 5,6%, demostramos también ser el país mejor evaluado con respecto al tema de la pandemia, dejamos plata en el fondo fiscal. Así que nosotros, yo le diría aquí con mucho respeto a los amigos republicanos, nosotros aquí venimos a contribuir, y las personas que quieran tener estas peleas pequeñas y sacar puntos de prensa o frases de campaña, yo solamente hoy día lo están perjudicando al gobierno del presidente Kast. Hoy día concentrémonos en lo importante: crecimiento económico, velar por la seguridad y que Chile salga adelante.
0: A pocos meses, diputado, de haber asumido tu periodo parlamentario, ¿qué diferencias has encontrado entre observar la política desde fuera y vivirla diariamente desde el Congreso?
4: El trámite. los políticos tramitan mucho para hacer algo. Es terrible. Pero eso sí, como la gran diferencia, que uno dice, quiere hacer algo y te topas con una pared. Es que no se puede. Bueno, yo tengo un lema: donde dicen que no, es porque sí se puede. Entonces, estamos trabajando, dando la batalla cultural para que las cosas sean más rápidas en el Estado. Y si las cosas son más rápidas en el Estado, a Chile hay bien.
0: ¿Cómo está el ambiente en el Congreso, diputado? Sinceramente.
4: Yo, personalmente, encuentro que está muy bien.
0: Ya.
4: No encuentro que hayan mayores. Bueno, es que yo creo que va a depender mucho de la percepción que tenga cada uno, porque la verdad es que yo me llevo muy bien con los amigos libertarios, me llevo muy bien con la mayoría de los republicanos, tengo muy buenos amigos también de la Democracia Cristiana. De hecho, aunque no me crea, hablo regularmente con la izquierda. Yo creo que Kirchner, para llegar a los grandes acuerdos, tiene que conversar con todo. Y ahí he hecho muy buenos amigos del otro lado, y hay gente que sí tiene el interés de que Chile salga adelante. Generalmente, bueno, hay alguna gente que se arranca un poco de cosas como que tienen pedir. Y cuando estamos polarizados para allá y para acá, yo creo que el mensaje es súper claro. Por favor, la derecha, tenemos que tratar de estar unidos. A la gente que votó por nosotros, a mí siempre me dicen, diputado Valenzuela, por favor, no peleen más que ustedes.
0: Sí, claro.
4: Pónganse de acuerdo. Y eso yo creo que a lo mejor a la derecha le falta un poco más de eso. Coloquémonos de acuerdo antes, tengamos una sola línea, no nos apartemos de. Y lo bueno es decir, es sin piedad contra el mal. Lo que es malo, es malo. Es decir, cuando acusamos al señor Bravo, lo acusamos porque había mérito para acusarlo. Un desorden fiscal, Carmen. durante 3 años consecutivos para atrás, cuando el déficit estructural era el 2023 de 2,7, el 2024 de 3,3, el 2025 de 3,6, que en un año se gastaron más de 10,000 millones de dólares adicionales que alcanzaba para subvencionar la benzina durante un año y medio, y me dicen que esto no es grave, entonces yo digo, no, ¿en qué país estamos viviendo? Si las cosas que son malas son malas, y las buenas son buenas. Por ejemplo, yo no tuve ningún problema de reconocer, es decir, la política de construcción naval la dejó el presidente Boric, son cosas buenas. Pero también el desorden administrativo que nos dejaron el país endeudado en 40,000 millones de dólares, bueno, son cosas muy malas y hay que decirlas.
0: Por supuesto.
4: Sí, en Chile nos acostumbramos a que las cosas andamos maquillando, que tratamos de quedar bien con todo el mundo. Lo bueno es bueno y lo malo es malo. Mi madre siempre me decía, ay, de que lo bueno le llaman malo, a lo malo le llaman bueno. Entonces no hay que... Cuando uno ve algo, hay que decirlo.
0: Diputado, si tuvieras que definir 3 prioridades hoy que Chile debiera abordar durante los próximos años, ¿cuáles serían?
4: Bueno, yo creo que primero el tema de la seguridad. Teniendo seguridad, la gente va a estar más tranquila y va a haber mayor inversión. Porque hoy día el dolor que tiene la población es el tema del desempleo. Hoy día es muy terrible que un padre, familia, una madre que esté a cargo de su hijo no tenga cómo llevarle comida. Yo creo que en esa línea tenemos que trabajar full, seguridad y empleo. Y hay otro tema que a mí me desgarra el alma, que es el tema que hoy día los pobres están muriendo porque no tienen un buen acceso a la salud. Y cuando uno ve que el Estado despilfarra tanto dinero en tanta tontera que no sirve para nada, yo le diría, mire, hay que tomar decisiones. O vamos a financiar para que la gente vaya al teatro, o vamos a financiar para que la gente que ya esperando una operación de cadera en primer cuatro en Chile, las operemos. Hay que tomar decisiones. Bueno, yo creo que el presidente la está tomando y eso es muy bueno. Pero yo creo que esos son los 3 puntos que más hoy día nos preocupan a los chilenos. Yo creo que el tema de seguridad, desempleo y el tema de la salud. Y a largo plazo hay que invertir en educación, pero por lejos. Si no tenemos un país educado, tenemos los 3 problemas anteriores.
0: Por supuesto. Diputado Daniel Valenzuela, muchísimas gracias por haber estado con nosotros en nuestro programa de agricultura en el día de hoy. Le deseamos que tenga mucho éxito.
4: Muchas gracias, Carmen. La verdad es un gusto hablar con usted. Me acuerdo perfectamente cuando usted también estaba en la Cámara, así que tengo muy buenos recuerdos.
0: Sí, por supuesto que sí, diputado. Muchas gracias y muchas gracias a ustedes por su sintonía y los invitamos para un próximo programa.
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6: ¿Qué tal? Muy buenos días. Domingo 12 de julio del año 2026, están en Hoja de Ruta, escuchándonos junto a mi gran amigo César Barro. ¿Cómo estáis, César?
7: Bien, bien, bien. Ya salí de achaque.
6: ¿Ya saliste de achaque? Sí. Yo estoy entrando a achaque. Estoy en la edad donde se entran los achaques y ya no sé si paran. Pero bueno.
7: Que los niños traen muchos achaques para las casas.
6: Oye, bueno, empecemos al tiro de inmediato con el kilómetro cero. Este domingo, 12 de julio, vamos a tener una gran invitada, que la voy a anunciar desde ya para que nos esperen. Ella se llama Paula Daza, ella es médico y cumplió una función extraordinaria durante la pandemia. Y vamos a estar hablando de un trabajo en el cual yo también participé, perdonen la autorreferencia, sobre el sistema de salud, sobre algunos aspectos relacionados con el cáncer, con el gasto de bolsillo, en medicamentos, etcétera. Pero eso en el bloque siguiente.
7: Eso es muy interesante.
6: Y es muy interesante, muy interesante y muy importante. Oye, pero en esta semana política pasaron algunas cosas que yo creo que son bien de fondo. La primera dice relación con la pelea a esta altura, porque es una pelea, entre la senadora Bodanovic y la senadora Chicardini.
7: Eso al interior del
6: Partido PS, Social, del PS.
7: Porque al interior del PPD también hay otra pelea.
6: Así es. Así
7: o sea, aquí hay una película dentro de cada película.
6: De cada película. Yo diría que el problema de fondo acá es si acaso la izquierda democrática o el socialismo democrático va a estar dispuesto o no a negociar algunas cosas con el gobierno. La senadora Bodanovic y parte del PPD estarían más dispuestos a hacerlo, a llegar a algún acuerdo y a ser parte de la firma de ese acuerdo, mientras que la senadora Chicardini y compañía están mucho más, digamos, ligados al Frente Amplio y al PC.
7: Así es.
6: Entonces, es una discusión de fondo que ha estado como en la cancha chica, eso sí, todavía.
7: Pero parece que ha sido muy intensa verbalmente.
6: Por lo que uno ve, ha sido sí, muy, efectivamente. Muy... Lo que uno ve, al menos, salió un video por La Tercera que era una verdadera...
7: Una batahola.
6: Yo creo que interesante porque vienen elecciones al interior de los partidos y obviamente se van a confrontar estas dos almas que han existido siempre.
7: Pero en definitiva el gobierno va a tener más de un voto para su reforma.
6: Así pareciera. Porque en el caso del PPD hubo algunos senadores que no le contaron a su presidente que iban a negociar cosas con el gobierno. La mayor o la más importante es la invariabilidad tributaria. Que quizás tú nos podrías contar un poquito de qué es la...
7: No, es para proyectos de largo aliento, como son los de la minería, por eso que senadores normalmente de la región del norte
6: del Chile, exactamente, sí,
7: están apoyando esta posibilidad porque los proyectos mineros se demoran hasta 30 años
6: claro. En
7: llegar a producir, entre que picotean, que si hay mineral, si no hay mineral, hacen todas sus pruebas y echan a andar un proyecto que son enormes. Son mamut. Pero necesitan invariabilidad y ver que la cosa tributaria esté
6: estable.
7: Ahora, se había dicho para proyectos de 50 millones de dólares en adelante. Y por otro lado, la izquierda dice, oiga, si usted nos pone invariabilidad a proyectos de 50 millones de dólares que no son ni tan grandes,
6: no.
7: Entonces quiere decir que no le podemos cambiar los impuestos a nadie durante 25 años. Entonces llegaron a una solución en que parten de 10 por tramo, ¿ya? Por tamaño de la inversión.
6: Exactamente, creo que.
7: Y hasta ahí va el acuerdo.
6: Creo que quedó 10 años de invariabilidad para los proyectos mayores de 100 millones de dólares y así sucesivamente hasta llegar al 20 o 25. De hecho, hay algunos constitucionalistas que dirían que la invariabilidad sería inconstitucional porque deja pétrea, digamos, la discusión en este caso sobre los impuestos. Ahora, al mismo tiempo, sabemos que la invariabilidad funcionó muy bien en Chile. En los años 80.
7: Y la tuvimos. Con la misma constitución.
6: El DC-600.
7: El DL-600. Dime una cosa, pero si fue durante la constitución del 80, aquello.
6: Eso fue en los 80.
7: Sí, po.
6: Sí, que la constitución del 80 no rigió en los 80. Rigió a partir del 89. En los hechos. Regían algunos artículos como el octavo.
7: Pero entraron montones de inversiones bajo el DL-600 cuando fue el cambio en el gobierno.
6: Ahora, a diferencia de ese DL-600, que solo favorecía a proyectos extranjeros, este lo hace tanto para extranjeros como para nacionales, lo que me parece muy bien.
7: Muy bien.
6: Muy bien. Bueno, esa discusión sobre la invariabilidad, que puede sonar muy técnica, tiene un efecto político mayúsculo, porque, como decíamos, dejó a los senadores del norte del PPD... negociando con el gobierno mientras su presidente no se había enterado y mientras en el PS estaba la batabola que ya le...
7: Y una cosa, ¿y si van a presentar una consideración al Tribunal Constitucional en el cual yo entiendo que el gobierno no tiene mayoría?
6: Pero cambia la presidenta ahora.
7: Pero eso significa que cambia
6: el voto dirimente.
7: ¿Y ese voto dirimente para qué lado va?
6: Por lo que entiendo,
7: es DC.
6: Es una ministra antigua DC, digamos. Y la DC vota muchas veces de manera pragmática, eso es histórico. Pero lo vimos en el caso del TC con el caso de, la, de las mochilas y los colegios, que fue la presidenta, pero fue la presidenta la que dirimió en cada uno de los, ya, de los, bueno, votos.
7: Pero
6: así es la democracia, digamos. Así
7: salió.
6: Sí, así salió. Oye, bueno, otro tema tiene que ver, y algo yo estuve metido acá en la Radio Agricultura el día miércoles, creo.
7: Sobre el régimen presidencial.
6: Sobre el régimen presidencial. Se cumplieron 200 años de la presidencia en Chile. Desde que Manuel Blanco Encalada asumió como presidente el 9 de julio del año 1826. Y bueno,
7: extraño personaje.
6: Extraño personaje.
7: Argentino.
6: Rioplatense, claro. Sí, así es. Rioplatense, bueno, pero no era tan raro, ¿ah?
7: No, porque Sudamérica era.
6: Exactamente. Era, sí, y los estados nacionales no existían, como hoy. Pero yo creo que es algo súper importante, en primer lugar, porque coincide además con otro aniversario, que son los 250 años de la independencia.
7: Personaje.
6: Extraño personaje.
7: Argentino.
6: Rioplatense, claro. Sí, así es. Rioplatense, bueno, pero no era tan raro, ¿ah?
7: No, porque Sudamérica era.
6: Exactamente. Era, sí, y los estados nacionales no existían, como hoy. Pero yo creo que es algo súper importante, en primer lugar, porque coincide además con otro aniversario, que son los 250 años de la independencia norteamericana, que es donde nació la presidencia de la República. En ese sentido, la presidencia de

0: legislativo, porque a Blanco Encalada lo nombró el Congreso. Y luego de la Constitución del 28 en adelante, sabemos que a los presidentes se les nombra por elección popular.
1: Ahora, es divertido que la del 33 se hizo a la vinta de Diego Portales y de su presidente.
0: Sí, pero fue al mismo tiempo una reforma de la Constitución del 28, y tiene muchas cosas de la Constitución del 28. Es mucho más centralista y más presidencialista aún, pero tiene cosas que vienen de la discusión anterior. Eso es interesante. Ahora, la pregunta por el presidencialismo estuvo muy en boga en la Convención Constitucional.
1: Mucho, bueno, mucho, claro.
0: Mucho. Cuando quisieron derogar el Senado, al final lo que estaban buscando era entregarle un poder desmedido a la única Cámara, digamos, en desmedro del presidente. Menos mal, a mi manera de ver, eso no se aprobó.
1: Pero, a ver, puede que Chile no funcione, pero la mayor parte de los países europeos tienen un régimen parlamentario con un presidente o con un primer ministro, digamos, que coordina, pero que está muy subordinado al Parlamento.
0: Así es, en el caso inglés es como el epítome de eso. Pero en el caso chileno, el presidente es jefe de Estado, es jefe de gobierno y jefe de Estado. Y además, yo creo que a los chilenos les gusta votar por su presidente. Porque en Inglaterra tú no votas por tu primer ministro.
1: No, pues se lo elige el Parlamento.
0: Exactamente, es indirecto el voto. Bueno, 200 años de la presidencia de la República en Chile.
1: ¿Y qué tal lo encuentras tú que ha sido el resultado?
0: Yo me gustó la reunión que se congregó, digamos, en La Moneda. Fue el presidente Boric, fue el presidente Kast, obviamente. Y ambos hicieron buenos discursos. Discursos muy republicanos en el sentido clásico de la palabra. Ambos dijeron, en resumidas cuentas, que tienen diferencias en ideas, pero que los une profundamente Chile. Me parece muy bien.
1: Bien.
0: Sí, nadie puede esperar que todos piensen igual, ¿cierto?
1: Ahora en Chile es como que cuesta pensar, cada vez que le hemos dado mano larga y hemos descentralizado, se nos producen problemas de corrupción y de
0: coordinación política.
1: De todo tipo de cosas.
0: Sí, sí.
1: Yo no sé si tenemos un problema en el ADN nacional o algo que tira a la cabra, tira para el monte todo el rato.
0: Sí. Lo que pasa es que es, por ejemplo, imagínense ustedes que el presupuesto nacional no solo fuera discutido en el Congreso, sino que estuviera en manos de los diputados.
1: Tuvimos alguna época que fue.
0: Total. Pero son 155 personas peleándose por el presupuesto nacional. Yo prefiero a un ministro de Hacienda poderoso.
1: Sí.
0: Yéndonos al ministro de Hacienda, a todo esto, ministro Quirós, vi una encuesta el día viernes, la Black and White. Sí, la Black and White, que su titular, su noticia más importante, señalaba que el 61% de los encuestados califica con nota roja al ministro Quirós. ¿Tú por qué crees que puede hacer eso?
1: A ver, porque las cifras de inflación, las cifras de crecimiento, las cifras de empleo, etcétera, etcétera, no lo apoyan, y porque tampoco ha demostrado empatía comunicacional. ¿Ya? Porque uno puede decir las cosas de una manera u otra, pero decir a mí no me pagan para ser simpático, así que te voy a...
0: Incluso eso lo puede hacer un poquito más simpático.
1: Todo eso se puede hacer, sí. ¿Ya? Pero se juntó todo. Ahora, yo creo que tiene una posición muy firme el gobierno, o sea, yo no lo veo.
0: No hay nadie que la haga como contrapeso, de ninguna manera. Pero efectivamente, yo creo que el efecto de la economía se va a demorar en
1: notarse. Todo va a ser largo. Todo va a ser largo.
0: Además, acuérdense, esto lo hemos hablado muchas veces, incluso los índices que se propuso el gobierno ya los han ido cambiando. Por ejemplo, llegar al 6% en el desempleo ya está en cuestionamiento. Sí.
1: No vamos a crecer al 4%. La deuda.
0: Bueno, esta semana se volvió a endeudar el gobierno 6.200 millones de dólares.
1: Y hay otro tema más, que es que en la permisología, si bien han entregado permisos, al parecer las instituciones que son las que hacen el trabajo no están coordinadas y siguen... como en la misma.
0: Como en la inercia.
1: El ministro de Agricultura dijo que él no se metía con lo que hacían su...
0: No, pues eso es mala cosa.
1: Sus departamentos dependientes de él.
0: Mala cosa, porque esto es un sistema integrado.
1: Es que no es integrado, eso no, es lo que pasa. Debería ser integrado.
0: O sea, en los hechos debería ser integrado.
1: Claro, entonces la CONAF

0: ya dile cosas que venden el ministro de Agricultura, él no se mete.
1: No, no puede ser.
0: Y entonces siguen funcionando con, salió en exante. Y siguen funcionando con piloto automático como antes. Entonces, puede que se aceleren tiempos, puede haber una pila de cosas, pero las cuestiones siguen ahí.
1: Además, hay otra cosa que tú has dicho varias veces. Se ha puesto mucho foco, y creo que puede estar bien por los primeros meses, en los grandes proyectos, en destrabar los grandes proyectos. Pero hay muchos proyectos pequeños que necesitan también la ayuda del Estado para destrabarse.
0: Pero si cualquier cosa.
1: Cualquier
0: necesita.
1: Cosa, exactamente. Entonces, entiendo que por los primeros meses se enfoque en una reactivación más.
0: Lo que pasa es que también el tiempo ahora cuenta, si el tiempo es el reloj de arena, es lo que le va a permitir a este gobierno volver a darle el próximo a un gobierno del mismo signo.
1: Del mismo signo, claro. Vaya a saber qué signo exactamente sea ese, porque hay varias derechas, como lo hemos
0: apreciado. Pero yo creo que no sería gracia para Chile Vamos ni para Republicanos entregarle a Parisi
1: el
0: cetro.
1: De acuerdo. Oye, estamos en Hoja de Ruta, domingo 12 de julio. Vamos a volver y vamos a tener a nuestra invitada Paula Daza para que nos sigan escuchando. Vamos y volvemos.
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1: 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Estamos de regreso, domingo 12 de julio, en Hoja de Ruta. Estuvimos conversando con don César Barro de la Semana Política y ahora tenemos una gran invitada, una gran amiga además. Ella se llama Paula Daza, es médico, cirujana pediatra de la Universidad de Chile, fue subsecretaria de Salud Pública durante el segundo gobierno del presidente Piñera.
0: Cara pública de la pandemia. Todo
1: cara pública total de la pandemia. La doctora Daza. Y además ahora, esto es muy importante, es directora ejecutiva del Centro de Políticas Públicas e Innovación en Salud de la Universidad del Desarrollo. Paula, ¿cómo estás?
3: Gracias, Juan Luis. Feliz de estar aquí conversando con ustedes, contigo, con César, en esta radio. Así que encantada de estar acá.
1: Muchísimas gracias por...
3: Y en un tema tan importante que para mí es tan relevante así como es salud.
1: Oye, mira, vamos a estar hablando de un trabajo que estuvimos, en el cual yo participo de rebote, así que perdonen la autorreferencia, que hicimos tu centro, el CIPS, con el Centro de Estudios Públicos, en relación a listas de espera, a tratamientos atrasados de cáncer y al gasto de bolsillo, el gasto que hacen las familias en medicamentos, en exámenes, etcétera.
3: Así es.
1: Pero antes de entrar en eso, a mí me gustaría preguntarte cómo estás viendo en general el panorama de la salud pública en los últimos meses, años.
3: Mira, varias cosas. Primero, de lo macro a lo micro. El problema de la salud siempre ha estado como una priorización de la persona. Ha sido un problema que cuando uno ve las encuestas...
1: En la segunda.
3: Es un problema que a las personas de verdad les preocupa, porque cualquier impacto de salud en una familia, en una persona, impacta no solamente el tema de salud, sino que toda la vida, ¿cierto? Claro. El bienestar, la economía. Pero a pesar de eso, cuando uno ve la agenda pública... salud nunca no es una prioridad, salvo cuando ha sido problema real
1: como
3: o emergencia,
1: pandemia.
3: Como fue la pandemia, como fue el tema de el tema de las ISAPRES, ¿cierto? Hace un par de años atrás, el dictamen de la Corte Suprema que puso en riesgo las ISAPRES. Pero si no está en una emergencia sanitaria, la verdad que no es una prioridad. Y a mí eso me preocupa enormemente. Yo celebro que este gobierno haya puesto una prioridad como es la alerta oncológica, que nos parece bien porque va probablemente a acelerar alguna solución en las listas de espera oncológica de las personas que hoy día tenemos atrasadas. Pero si no se hace una reforma estructural, de verdad, no vamos a solucionar un problema tan real como es la salud y particularmente el cáncer. Hay datos que son alarmantes en el tema del cáncer, particularmente hoy día. Hace unos meses atrás SECAN sacó un informe que muestra que las personas que están en ISAPRE, por ejemplo, tienen una sobrevida de más del 60%, una persona que está en FONASA no supera el 30%. Eso te habla de brechas brutales que tenemos en nuestro país. Entonces, si no solucionamos esos problemas estructurales, probablemente el tema de la salud no va a seguir siendo un gran problema, sino que además un impacto económico. Hoy día el 10,5% del PIB se gasta en salud, y esto lo único que va a pasar es aumentar. Lo que tenemos que tratar es contener ese aumento. Entonces tú me dices, ¿cómo estamos hoy día? Yo creo que estamos con un problema importante del punto de vista de salud, pero además económico, y se nos viene aún mayor si no hacemos esos cambios estructurales que tenemos que
0: Paola,
3: hacer.
0: Paola, y pasando de la problemática a la solucionática, ¿cuál es esa reforma estructural que tú piensas?
3: Mira, yo creo que hay varias cosas que hay que resolver. Si entramos en el sector público, que es el que atiende, ¿no es cierto?, más del 80% de las personas en nuestro país, y particularmente las más vulnerables, hoy día tenemos un sistema en los hospitales, particularmente tenemos un estatuto administrativo, por ejemplo. Tú vienes del mundo de la economía, y ahí los incentivos están muy mal puestos. No hay incentivos a producir más. Hoy día hemos aumentado el presupuesto en salud enormemente, se ha duplicado en los últimos 10 años, sin embargo, cada día producimos menos en función del aumento que estamos produciendo en recursos. ¿Y por qué producimos menos? Porque cuando uno ve varias cosas. Los pabellones en el sector público
4: atienden hasta las 6 de la tarde.
3: Atienden hasta las 12 del día.
4: 12 del día,
0: sí, eso es, claro.
3: Hasta la producción en los hospitales es un 52% del uso productivo. Tú vas al sector privado y los pabellones atienden 24/7. O sea.
0: Y una cosa, pero ¿por qué el Estado acepta tener una inversión tan grande y tan valiosa vacía? ¿Por qué los médicos del sector público no operan en la tarde, y por qué no podrían los médicos privados arrendar esos pabellones de alguna manera? Y
3: porque tenemos un sistema de los contratos, cómo funciona el sector público. Primero que nada, a diferencia del sector privado, si uno dice, ¿por qué no copiamos la eficiencia? El director médico de un hospital tiene las manos atrás. Él no puede, no incide en la contratación de sus profesionales de salud. No incide.
0: ¿Y quién los contrata?
3: Están contratados por el servicio de salud los contrató, pero para sacar a una persona de su trabajo requiere el estatuto administrativo, sí, que es tremendamente rígido. Para sacar a una persona del sector público, tiene que ir a un sumario sanitario. Ese sumario sanitario, sabemos lo que son los sumarios en el sector, todavía no salen los sumarios de la licencia médica que se implementaron hace un par de años atrás. Entonces, hoy día ese doctor que está trabajando en el sector público no tiene incentivos a producir más. Le pagan un sueldo de 8 a 12, de 8 a 2. Opera una vez, dos veces, tres veces o 10 veces, ¿cierto? ¿Qué es lo que pasa? ¿Qué es lo que ocurre hoy día? El Estado contrata a las sociedades médicas de esos doctores que operen en la tarde, ¿no es cierto? Les paga un extra, sí. ¿Ya? Entonces se va en la contratación de las sociedades. Entonces ese doctor en la mañana, yo no quiero echarle la culpa al doctor, el sistema hace dos cirugías en las 4 horas y en la tarde hace 4, 6, 8 cirugías. ¿Por qué? ¿Porque son mejores personas, son mejores médicos, o porque los incentivos en ese hospital están mal? Tenemos que empezar a pagarle a los funcionarios en función de su producción, por resultados, ¿cierto? Y por otro lado, FONASA, que es el asegurador público, que no es un asegurador, es una caja pagadora, porque un asegurador le paga a sus prestadores en función de los resultados, ¿cierto? ¿Cuántas cirugías hago? ¿Cómo son los resultados de los pacientes? Acá, el pago que hace el Estado a los hospitales es por producción histórica. ¿Cuánto le pagué el año pasado? Le pagué tanta plata. Entonces, este año le va a pasar esa cantidad de plata.
0: Es un sistema soviético.
3: Es un sistema, claro. Está anquilosado.
4: Anquilosado. Claro.
3: ¿Cómo no tenemos? Bueno, y esto es en salud, y yo veo el resto del Estado. El Estado tiene que cambiar y tener un Estado más moderno de acuerdo a las necesidades hoy día. Entonces, le metemos más plata, le metemos más plata, y no estamos resolviendo los problemas que vienen estructurales del sistema. Por eso tú me dices, ¿cómo estamos?
1: Estamos con Paula Daza, a todo esto, en Hoja de Ruta, domingo 12 de julio. Del año 2026. Oye, Paula, antes de pasar a otro tema, quisiera quedarme un poquito en lo del cáncer, porque hay unos datos que ponemos acá en este Voces del CEP, que se llama Salud Más Allá de las Listas de Espera, que está en la página web del CEP, cepchile.cl, unos datos que son bien, bien dramáticos. Por ejemplo, si tú te demoras un mes en conseguir una atención médica y que te hagan el diagnóstico y por lo tanto empezar el tratamiento, hay 13% de posibilidades de que tu la opción de muerte aumente. Un 13%, una cuestión increíble. Y cuando uno se va, no sé, a lugares más alejados de los centros urbanos, esta cuestión es un drama, es mucho mayor. Otro dato, el cáncer es la segunda causa de muerte en Chile, en camino a ser la primera.
3: Absolutamente.
1: ¿Cierto? Y tercero, y esto aquí ya va una pregunta. Yo te he escuchado muchas veces que hay una pandemia, digamos, una emergencia oncológica, sobre todo en cáncer femenino.
3: Así
1: cáncer
3: es.
1: De mama, cervicuterino. ¿Por qué no nos hablas un poquito de eso?
3: Sí, a ver, hoy día cuando vemos hoy día en Chile tiene una ley que en la última reforma que se hizo, terminando la pregunta de César, en Chile en salud fue el 2005. ¿Cierto? Con la,
1: sí,
3: se incorporó el GES.
1: El GES.
3: Que es una gran, es una ley muy buena porque pone condiciones. Nosotros tenemos que, en estas enfermedades, ¿no es cierto?, que son más 80 enfermedades, tenemos que garantizarle la atención, la calidad, la seguridad, el financiamiento, porcentaje. Y la oportunidad, que eso es lo más relevante, le garantizamos la oportunidad. Hoy día tenemos, y eso significa por ley, y si el Estado o FONASA, porque las ISAPRES garantizan todo esto. Si FONASA no garantiza en este tiempo, tiene que, por ley, darle un segundo prestador. O sea, derivar a esa persona de algún lado. Y ahí tenemos más de 80.000 prestaciones GES atrasadas. De estas, más de 20.000 son cáncer. Uno de cada cuatro son cáncer. Y cuando entramos a mirar el cáncer, vemos que las primeras prestaciones GES atrasadas son mujeres. ¿Cierto? Son el cáncer cervicuterino, que se duplicó en el último año, entre el 2024 y 2025.
0: Se duplicó,
3: pasamos de 2.500.
0: ¿Y eso qué pasó? ¿Cambió la genética?
3: Yo creo que no se hizo poco y nada en el último gobierno, ¿no? Pasamos de cerca de 3.000 a 5.000
1: en el diagnóstico.
3: Acá lo más relevante es el diagnóstico oportuno,
1: claro.
3: Porque llegamos tarde con el diagnóstico,
1: eso.
3: ¿Cierto? Estamos llegando tarde y aquí hay políticas, entonces estamos llegando muy tarde. Hoy día tenemos más de 5.000 prestaciones GES de cáncer cervicuterino atrasadas, tenemos cerca de 4.000 prestaciones GES de mama, de cáncer de mama atrasadas. Hoy día el cáncer de mama es la primera causa de muerte de cáncer en las mujeres. Si llegamos precozmente, y es brutal, hoy día en Chile se mueren todos los días dos mujeres por cáncer cervicuterino, un cáncer que no debiéramos morirse. Tenemos vacuna, porque, tenemos el PAP, tenemos el tratamiento, tenemos todo. No debiéramos tener eliminado el cáncer cervicuterino. Y cáncer de mama, todos los días se mueren al menos tres mujeres de cáncer de mama. Se mueren. Mujeres jóvenes en actividad laboral, que en el fondo, más allá de del impacto de la muerte, es el impacto familiar y social que deja. Y eso porque llegamos tarde. Nosotros tenemos un programa en Chile que es que las mujeres de más de 50 años debieran hacerse una mamografía cada 3 años al menos. Nosotros desde el centro hemos propuesto que esto tiene que bajarse a los 40 años,
1: claro.
3: Porque hoy día el cáncer vemos en mujeres más jóvenes. Y el cáncer en mujeres más jóvenes es más agresivo.
1: ¿Y basta con cada 3 años? ¿No debería ser una vez al año?
3: Lo que pasa es que hay factores de riesgo. Una persona que tiene antecedente de cáncer, una persona que tiene ciertas condiciones genéticas, debería hacérselo más. Pero al menos cada 3 años. Y hoy día eso no lo estamos cumpliendo. Solamente el 50% de las mujeres en este se lo hacen. Entonces, ¿qué es lo que falta acá? Falta, obviamente, conciencia, porque el programa está. ¿Cómo llegamos a esas mujeres para que se haga el examen? hay distintas propuestas, ¿cierto? Tenemos que el mundo del trabajo es muy importante. El exigirnos, ¿cierto?, que vayan a los lugares de trabajo, mayor concientización. Pero además, no solamente estamos llegando tarde en el diagnóstico, en el tratamiento también. Cuando vemos los datos, sí, tenemos mujeres que le hemos hecho la mamografía, que le hemos hecho la biopsia, que le hemos dicho, usted tiene cáncer de mama, y no hemos empezado el tratamiento dentro de lo que el GES nos dice que tenemos que empezar, que es al menos un mes. Entonces, y ahí la alerta oncológica que ha declarado la ministra, que es muy positivo, debiera incidir al menos en las que hoy día están esperando. Pero si no hacemos un cambio mayor, estructural, donde nos hagamos cargo, evidentemente, de las próximas, porque esto va a solucionar el problema hoy día, ¿cierto? Las que hoy día están esperando. Pero probablemente si no solucionamos el problema estructural de atención, no vamos a solucionar el problema. Hoy día los datos son alarmantes. Tú dices, en el estudio mostramos, por ejemplo, al menos el 50%, es lo que dicen los radioterapeutas, de los cánceres en Chile necesitan un tratamiento con radioterapia.
4: Con radioterapia.
3: Al menos. Hoy día en Chile tenemos 8 regiones donde no tenemos radioterapia.
0: Mira.
3: O sea,
4: y hay solo 137 especialistas en radioterapia oncológica registrados.
0: ¿Y por qué si salen miles de médicos todos los años?
3: Porque bueno, por distintos motivos. Porque primero que nada, si no tenemos radioterapia, no tenemos la máquina. El radioterapeuta no sé. ¿Qué sacan con irse a Arica, sí, un radioterapeuta si no está?
4: Si hay muchas ciudades que no tienen mamógrafo.
3: Hay ciudades que no tienen comunas que no tienen. Ahora, nosotros. Yo estuve trabajando en un programa de gobierno donde proponíamos.
4: Creo que te conozco.
3: Donde proponíamos aumentar el número de mamógrafos por provincia, ¿cierto? Que hubiera al menos un mamógrafo por provincia para solucionar los problemas. Entonces, aquí hay que ponerle recursos probablemente, pero sobre todo energía, voluntad política para darle una prioridad a salud.
0: Pero hubo una cosa que ustedes dos hablaron antes. De quién le pone el cascabel al gato, hay que cambiar el estatuto administrativo. ¿Quién se atreve?
3: Eso es ley, eso requiere un proyecto de ley.
0: Sí. ¿Y eso tiene que por qué ser? No está dentro de.
3: Bueno, eso hay que preguntárselo al actual gobierno, yo no estoy en el gobierno, pero también los parlamentarios. Mira, César, hay proyectos de ley en reforma a las ISAPRES, no hemos entrado en el tema de las ISAPRES, que significa terminar con las preexistencias, hacer un plan de cobertura universal. Está el proyecto de ley en el Congreso. Hay un proyecto de ley para reformar FONASA, para que sea de verdad un garante, ¿no es cierto? Claro. Que FONASA maneje los recursos, que maneja un 10% del PIB del país, salud, y le diga al hospital, mire, yo le voy a pagar en función de su producción, en función de su resultado. Ese proyecto está dando vuelta en el Congreso. Sabemos lo que pasa en el Congreso, ¿no? Sí. ¿Por qué no ocurren las cosas? Yo no soy parlamentaria.
4: Cambiar el estatuto administrativo es muy importante, no solo para salud, sino que para todo el Estado, para hacerlo más dinámico, sí, claro. El Estado. Y si yo fuera parte de este gobierno, insistiría en hacerlo ahora, en el primer año de gobierno, no en el cuarto. Porque el cuarto ahí sí que no vaya a tener ningún voto. Porque ahí sí que no van a haber incentivos. Pero efectivamente hay que tener mucho coraje.
0: Yo me imagino que estos proyectos de leyes que no funcionan y que están cajoneados es porque hay un lobby igual que en el de los notarios, digamos, que no lo hemos logrado sacar, que es una cosa inverosímil.
4: Bueno, de hecho, me llegó una información, Paula, no sé si es verdad o no, que hay un proyecto para que no solo los médicos pasen la quimioterapia, sino que también puedan ser enfermeras especialistas, y que me parece muy bien, me parece de toda lógica, ¿no? Que es un poco lo de los notarios.
3: Es los notarios. ¿Verdad? Bueno, de hecho, cuando nosotros estuvimos en el gobierno, yo estuve en el gobierno del presidente Piñera II, planteamos cambiar el código sanitario, que tiene relación con eso.
4: Perfecto.
3: Que otros profesionales no médicos hicieran funciones que hoy día hacen los médicos. Por ejemplo, que la matrona que atiende los pacientes en la atención primaria, la matrona es el rol más importante, en la atención primaria no hay ginecólogo. Entonces la matrona cumple un rol de los problemas de salud de la mujer, que pudiera indicar, por ejemplo, las hormonas anticonceptivas.
4: ¿Por qué voy a tener que esperar un ginecólogo?
3: Sí, entonces, para que lo indique, tiene que ir al doctor.
4: No.
3: Entonces, no así suma y sigue, hay muchísimo de eso. Que las enfermeras, que los tecnólogos, que las matronas quisieran cosas que hoy día que están atribuidas los doctores. eso también. Bueno, ahí hay que reformar el Código Sanitario. Ese proyecto de ley está. Y ahí empezaron las peleas de los colegios profesionales también, que entran. Colegio médico, colegio enfermera, colegio matrona. Esto es mío. Es un poco, desgraciadamente, lo que dices tú, ¿no es cierto?
4: Está lleno de intereses creados por todos lados. Bueno, en fin, me dicen que nos tenemos que ir a comercial. Estamos en Hoja de Ruta. Vamos y volvemos.
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1: 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Estamos de regreso en Hoja de Ruta, domingo 12 de julio del año 2026. Estamos con César Barro, mi socio en esta aventura radial, y junto a una gran invitada, Paula Daza, quien es doctora, ustedes la conocieron mucho durante la pandemia, y además
0: todos los días,
1: directora ejecutiva del Centro de Políticas Públicas e Innovación en Salud de la Universidad del Desarrollo. Paula, estábamos hablando del cáncer, estábamos hablando del drama que es que muchas mujeres no tienen atención prioritaria. Sabemos que la salud está muy arriba en las prioridades, pero que aún así no se le pone el cascabel al gato, como decía César, y falta una buena reforma estructural del estatuto administrativo, etcétera, etcétera. Pero fuera del micrófono tú nos estás contando algunas cosas que son interesantes y que tienen que ver con las listas de espera.
0: Listas de espera que se hicieron famosas cuando Michelle Bachelet fue ministra de Salud, que hace ya inicios del gobierno de Ricardo Lago.
3: Ah, claro, tienes razón. Ahí partió la primera cosa.
4: Claro,
3: 20 y
4: tantos años.
3: Que les iba a solucionar.
4: Claro. Bueno, estamos 20 años después, 25 años después, y las listas de espera se acercan a los 3 millones de personas.
0: ¿3 millones de personas?
3: De los 17 y tanto que hay en FONASA. O sea, ¿cuánto es eso? Un 20% de las personas que están en FONASA están esperando una atención. Eso es una realidad en nuestro país.
4: Sí. Y ojo, una cosa es que te llamen, ¿cierto? Y te digan, usted va. Pero otra cosa es que te solucionen el problema. Son cosas súper distintas.
3: Absolutamente.
4: ¿No? ¿Por qué no hablamos un poquito de las listas de espera?
3: Sí, mira, aquí hay varias cosas que hay que entrar a focalizar, ¿cierto? Primero que nada, siempre vamos a tener probablemente personas esperando una atención. El tiempo, la cosa es cuánto tiempo, porque hay que priorizar. Si a mí mañana me indican una cirugía de cadera porque tengo una artrosis, por ejemplo, en todos los países y en Chile también, hay un tiempo prudente que uno dice, voy a esperar, ¿cierto? Entonces, las personas, lo importante aquí, varias cosas, que ese tiempo sea prudente, que uno le ponga un periodo, ¿cierto? Va a esperar 3 meses, 4 meses, 5 meses. Y por otro lado, que tenga certeza y que hayan datos. Yo creo que eso es muy importante. Hoy día la información no está transparente. Hoy día la información está segmentada, está fraccionada, o tiene los servicios de salud. Cuando uno dice, bueno, ¿dónde están estas personas? ¿Hay algún lugar donde uno dice, yo estoy, me dijeron ayer y probablemente van a operar en los próximos días, el próximo mes? ¿Dónde estoy yo? Una persona entra en la lista de espera en Arica y se traslada a vivir a otra ciudad y pierde su lugar, porque está en Arica, porque es servicio de salud. Entonces, tenemos un sistema que es bastante poco, yo diría, racional, la forma
4: humano
3: que...
4: Tampoco.
3: Malo, no, sí. y humano, obviamente, porque la persona entra en el lugar y tiene que empezar a esperar. Lo llaman en 6 meses, un año. Entonces, yo creo que eso es un tema que tenemos que entrar. Entonces, tenemos las listas de espera NOGES, que es donde están la mayoría de estas, más de 2.700.000 personas, que necesitan la atención por un especialista. Fue a la atención primaria, al consultorio, y le dijo: usted, me tengo esto, lo otro, tiene que hacer una endoscopía, vaya al gastroenterólogo. Y ahí empieza a esperar para ver el gastroenterólogo. Y después tenemos alrededor de 400.000 personas que están esperando una cirugía, que ya fue vista por un especialista o por un doctor que le dijo: usted tiene que operarse.
4: ¿Se suman a los 2.700.000?
3: Se suman. No. Por eso llegamos a, son 2.600.000 tanto, más los 400.000, y estamos llegando casi a los 3 millones de personas que están en una lista de espera no GES. ¿Y por qué? ¿Qué pasa con las listas de espera no GES? Como no tiene una garantía de oportunidad, el Estado no tiene que garantizar el tiempo. Le dice: yo lo voy a atender en algún minuto, y no tiene garantía de oportunidad. Llegamos a esta cifra. A diferencia de la lista de espera GES, que son alrededor de 77.000, 78.000, que sí tienen garantía de oportunidad por ley. O sea, el Estado tiene que responder. Entonces, ahí hay una diferencia importante. ¿Qué es lo que estamos viendo acá? Estamos viendo que obviamente hay que hacerse cargo de esta situación. Hay varias formas. Una, ya hablamos de los hospitales, que tienen que ser más eficientes para ir resolviendo la lista de espera, porque son muy ineficientes. Y el otro tema que es muy importante, ¿cómo avanzamos en una buena cooperación público-privada?
4: ¿Cómo fue la pandemia?
0: Ay, fue después las cuentas por cobrar tan vigentes ahí, tan llenos de juicios por cobro.
3: Además los FONASA no les ha pagado las clínicas. Claro. Entonces, ahora, hoy día tenemos modelos de financiamiento que pueden ser tremendamente eficientes, donde el sector privado, hay estudios de la Universidad Andrés Bello que muestra que el sector privado en varios aspectos es mucho más eficiente que el sector público. La cirugía, por ejemplo. Entonces, ¿cómo avanzamos en un modelo de verdad de priorización de estas listas de espera en aquellos temas que son importantes? Que somos eficientes con los resultados. Y yo creo que donde sí tenemos que avanzar es en el diagnóstico. Porque hoy día, como llegamos muy tarde, llegamos tremendamente tarde a los diagnósticos de cáncer y de todas las otras también, de una cirugía, por ejemplo, traumatológica. ¿Qué es lo que pasa? Cuando llega ese paciente a operarse, está más deteriorado, tiene mayor invalidez, la cirugía es más caro, y disminuye su posibilidad de no resulte, y todo es mucho más caro.
4: Claro.
3: Entonces, tenemos que tener una política de verdad donde vamos a priorizar. Y yo creo que donde hay que mover la aguja en forma muy importante es en ser más resolutivo en la atención primaria. Hoy día tenemos una atención primaria, consultorio.
4: Los consultorios, los CEFAM.
3: Los CEFAM, donde la verdad que van al doctor, el doctor necesita un escáner, necesita una resonancia, necesita hacerle un examen un poquito más sofisticado. Y empieza la lista de espera y va al hospital. Y ahí empieza. Si nosotros somos capaces de resolver problemas que hoy día no resolvemos en la atención primaria, pero sí los empezamos a resolver, probablemente estas listas de espera estaban. Entonces, tenemos que obviamente enfocarnos en los temas y no picotear, ¿cierto? No vamos a hacer un poquito más acá, un poquito más allá. Tenemos que enfocarnos en una, lo que yo digo, una reforma estructural. Tenemos que tener una atención primaria más resolutiva, tenemos que focalizarnos en prevención, de verdad en prevención, incentivar a que los doctores indiquen los exámenes preventivos, que hagamos los exámenes preventivos cuando tenemos que hacer. Esto es gestión, finalmente.
4: Gestión. Yo me acuerdo, Paula, que Lorenzo Gammuri, hoy presidente del directorio de la H, trabajó en un modelo para bajar listas de espera. ¿Te acuerdas? Que creo que estaba en tu equipo, ¿no?
3: Sí, él trabajó. Yo estuve... Él lo hicieron, ellos desde la H plantearon una posibilidad de cómo hacer modelo, pero Clínicas de Chile, donde están todos también, plantean...
4: O sea, hay modelos para bajar la lista.
3: Modelos para hacerse cargo del problema de salud, que son estas 3 millones de personas que están esperando. O sea, cómo ser más eficiente con por ejemplo, las atenciones de especialista. Hoy día, ¿tiene sentido una persona pase 6 meses, 10 meses esperando que lo vea el neurólogo?
0: Ya murió.
3: O sea, se fue por otro lado. Bueno, y el impacto que tiene esto en las listas de espera, que no hemos entrado todavía a conversar, que fue la otra parte que hablamos, que publicamos en la columna de Voces, fue el tema de gasto bolsillo. Entonces, ¿qué es lo que pasa? Porque está la persona que no lo llama el neurólogo, no lo llama el especialista, empieza a
4: comprar medicamentos.
3: medicamentos y a ir a la modalidad libre elección. Hoy día hay 7 millones de personas en la modalidad libre elección. Entonces va a la consulta, el doctor le pide un examen, va al sector privado y después de un año lo ya. Entonces tenemos un modelo fragmentado, segmentado, donde no estamos poniendo a la persona en el centro. Y eso hace que las personas gasten mucho más plata, se empobrezcan y que los que no hacen eso se fallezcan.
4: Fallezcan, claro.
0: Estas cosas son cosas que los gobiernos pueden hacer. Es que se, porque hay mucho como tenemos que, meterle gestión. O sea, es bueno decirlo, pero ya ahí a que funcione. ¿Qué se puede hacer?
4: Yo creo que con voluntad política y pisando callos.
0: ¿En qué sentido?
4: O sea, pisando callos con los intereses creados. No, sí. O sea, si el estatuto administrativo efectivamente te está poniendo una traba, bueno, plantear una reforma al estatuto administrativo, atreverse a eso.
0: ¿Y por qué no se ha atrevido nadie?
3: Porque esto, los gremios de los hospitales
4: tienen un lobby tremendo.
3: Los gremios de los hospitales son fuertes. O sea, yo creo que
0: pero ¿cómo va a ser más fuerte que el gobierno?
4: ¿Y cómo los notarios?
0: Porque los notarios es ridículo. Eso es plata que corre.
4: Está bien, pero estos son...
3: Sí, los gremios son fuertes. O sea, un paro de un hospital mueve las cosas.
0: ¿Pero por qué los médicos se verían perjudicados?
3: ¿Por qué los médicos? No, los médicos...
0: ¿Por qué se van a huelga?
3: No, los médicos no se van a huelga.
0: ¿Quiénes se van?
3: Probablemente los trabajadores no.
0: ¿Y por qué los trabajadores irían a huelga cambiando?
3: Porque hoy día es una posición muy cómoda. Hoy día... No los puede echar. Los incentivos, los bonos de los profesionales de salud están indexados no a producción. Están indexados a que vayan, sea presente, a que, por ejemplo, tenga el registro de los pacientes que fueron al hospital, por ejemplo. Cuando uno ve en el periodo de la pandemia, que no se cumplieron las metas, no se cumplieron las metas de atenciones, hubo que pagar los bonos. ¿Por qué? Porque, bueno, estábamos en pandemia, pero fue principalmente por voluntad de los gremios. O sea, los gremios mueven una cosa muy fuerte. Ahora, hay que tener voluntad política para hacerlo. Yo veo que aquí el ministro Quirós tiene voluntad política para hacer cosas que no se habían hecho y probablemente ha tenido muchas cosas negativas dentro de... O sea, ha tenido impacto dentro de la cosa política. Pero en salud no es una prioridad. Entonces, a mí me encantaría preguntarle al presidente Kast por qué salud hoy día no es una prioridad.
0: Que no está dentro de la emergencia.
3: Hoy día... Está la emergencia del cáncer y está bien, y el GES de cáncer nos parece una buena política pública. Pero si uno dice dentro de lo que es la salud, nuestra prioridad es darle respuesta a estas 20.000 personas, está bien, ¿cierto? Pero vamos a resolver el problema de los de 3 millones de personas que están esperando en listas de espera, no. Estamos enfocados en de los 77.000 atrasos GES. Estamos enfocados en las 20.000 personas que están en cáncer. Y está bien, porque son una prioridad y porque el cáncer es una enfermedad que el tiempo corre en contra. Pero si uno dice, estamos enfocados en el problema de salud real de nuestro país, yo creo que no.
4: Oye, y respecto a los gastos de bolsillo, ¿cuáles son los gastos más elevados? ¿Medicamentos?
3: Sí, mira, ahora salió un estudio que medicamentos ha ido bajando como gasto bolsillo, y los gastos, la verdad que son, los gastos, primero que nada, Chile, cuando uno lo demostramos en el estudio, Chile tiene de los gastos de bolsillo más alto en salud, casi un 40% del gasto de bolsillo de una persona se va a salud. El promedio de la OECD es 18%. ¿Ya? O sea, las personas están gastando mucho más en salud que lo que es deseable, ¿cierto? Porque el gastar en salud, ¿y quiénes gastan en salud? Generalmente las personas mayores, las más enfermas.
4: Déjame darte un dato.
3: Sí, tú tienes los datos ahí.
4: El año 2018, las familias chilenas gastaban casi 8 millones de pesos. El 2024 vamos en casi 13.
3: ¿8 mil?
0: Ay, pero ¿cómo se explica que a mí aquí la metformina me cueste, no sé, el hipoglucin, 16 mil pesos y cuando lo compré en Barcelona me costó 900 pesos?
3: Por varias cosas. Primero que nada, cuando uno mira los medicamentos, en general hay que mirar toda la cobertura de medicamentos. Chile tiene medicamentos genéricos muy baratos y eso es una realidad, ¿ya?
0: Aquí te estás hablando de genérico,
3: El genérico, ya, no el de marca, no. Ya, pero tiene medicamentos genéricos muy de... Tu metformina, tú no la debieras pagar, porque hoy día tenemos GES, ¿no es cierto? El GES está las enfermedades crónicas, como está la hipertensión, como está la diabetes, ¿cierto? Entonces, una persona que entra a la garantía en el GES, ya sea en el sector público o en el sector privado, debiera gastar muy poco en medicamentos, ¿ya? Pero las personas no usan el GES, van a la farmacia y compran el medicamento en la modalidad libre. Y eso hace que
0: Yo en Barcelona no dije si era GES o no era GES.
3: Más
0: barato nomás.
3: Yo te voy a decir por qué en otros países, yo no conozco bien el tema de España, pero ¿qué es lo que tiene otros países? Que nosotros lo propusimos también, que es la propuesta que llamamos crear un fondo de medicamentos. Hoy día las personas compran en la farmacia. Entonces, ¿qué es lo que tiene probablemente otros países? Tienen un fondo de cobertura de medicamentos, así como tienen el Estado cubre los exámenes, cierta parte, que también cubre aparte los medicamentos ambulatorios. Entonces dice, el Estado, por ejemplo, gasta un porcentaje X y crea este fondo de medicamentos para medicamentos ambulatorios. Chile no tiene ninguna cobertura para los medicamentos ambulatorios. Entonces, la propuesta es que se cree este fondo que cubra en una lista de prioridades de enfermedades un fondo que cubra, por ejemplo, un 40% de los medicamentos. Nosotros hicimos el cálculo, eso es más o menos 0,5-1% del PIB. Y el 60% lo pague la persona. Entonces, te empieza a disminuir el gasto de bolsillo. ¿Cuál es el impacto que tiene que las personas estén gastando tan alto medicamento? Nosotros hicimos un estudio que muestra que la mitad de las personas dice deja de consumir otras cosas, ¿cierto?
4: Claro.
3: Porque, bueno, tiene que gastar en remedio.
4: Obvio.
3: Después, un 30% dice yo lo compro en las ferias libres porque me sale más barato. Las ferias libres no tienen ningún control. ¿Te fijas? Y esos son las... Y otros dicen, bueno, no me tomo los remedios nomás. Entonces, y eso hace que las personas se enfermen más y finalmente el impacto sea mayor en salud. Entonces, acá hay propuestas. ¿Qué es lo que nosotros propusimos en el programa en su momento? Es que haya una glosa en la ley GES que diga, bueno, que hubiera cobertura de medicamentos ambulatorios para ciertas enfermedades. Entonces, no significa que el Estado se haga cargo de todo. Significa que vayamos avanzando en modalidades que podamos cubrir ciertos medicamentos que las personas hoy día están gastando en forma importante.
4: Oye, nos queda un minuto. Estamos, un minuto solo para despedirnos. Este es un temazo que sabemos es una gran prioridad. Yo creo que vamos a tener que volver a invitar a la Paula porque hay muchos temas que se nos quedaron en el tintero, pero quisiéramos agradecerte muchísimo, Paula Daza, doctora, directora ejecutiva del Centro de Políticas Públicas e Innovación en Salud de la Universidad del Desarrollo.
3: Gracias.
4: Saludos a todos los colegas de la universidad. Y estamos terminando este hoja de ruta del día domingo 12 de julio. Nos vemos la próxima semana. Muchas gracias por estar ahí. Chao, Paula. Muchas gracias.
3: Muchas gracias por la invitación y feliz de estar acá con ustedes.
4: Nos vemos. Chao.
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0: 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Muy buenos días.
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2: ¿Cómo están? Muy bienvenidos a esta primera edición de Noticias en Agricultura, día lunes 13 de julio, una jornada bastante agradable. Tenemos a esta hora en Santiago, les contamos, para quienes ya están transitando por la capital, que la temperatura llega a 6,6 grados, nubosidad parcial en Santiago. Se espera una máxima para este día lunes de 23 grados, según indica la Dirección Meteorológica de Chile. Así que vamos a tener una jornada, un inicio de semana bastante agradable, al menos durante esta jornada. Los invitamos a participar junto a nosotros en esta hora de noticias a través de nuestras distintas plataformas y redes sociales. Lo puede hacer en ex, arroba Agricultura FM, en Facebook, también en el fanpage de Radio Agricultura, en Instagram, en Radio Agricultura, y también en nuestra página web, donde puede revisar todas las informaciones y nuestra programación. Como es habitual, al inicio de este informativo, partimos con el dato práctico de la jornada.
3: Hola, ¿cómo están? Les traigo el dato práctico de hoy. La beca Presidente de la República consiste en un beneficio económico que entrega JUNAEB a estudiantes destacados académicamente y que cumplan con los requisitos de vulnerabilidad socioeconómica. Se trata de un aporte de libre disposición que se paga en cuotas durante el año y está dirigido a estudiantes de enseñanza media, los que pueden renovar el beneficio mientras cursan la educación superior si cumplen con los requisitos. Sobre los montos, se paga en unidades tributarias mensuales distribuidas en hasta 10 cuotas durante el año. En el caso de estudiantes de enseñanza media, se hacen llegar 6,2 UTM al año, es decir, cerca de 444 mil pesos, mientras que los estudiantes de educación superior, el monto asciende a 12,4 UTM, equivalente a cerca de 888 mil pesos. Para postular en enseñanza media, debe cumplir los siguientes requisitos: haber sido promovido con un promedio de notas igual o superior a 6.0, pertenecer al 40% más vulnerable de la población del registro social de hogares y ser un estudiante de un establecimiento educacional reconocido por el Estado. Por otro lado, los estudiantes de educación superior pueden renovar el beneficio que se les asignó en educación media si es que cumplen con estos requisitos: estar matriculados en una institución de educación superior reconocida por el Estado, haber obtenido un puntaje promedio mínimo de 485 puntos en las pruebas obligatorias de la PAES, acreditar un promedio de notas igual o superior a 5,0 en el último semestre cursado y, por último, pertenecer al 40% más vulnerable según el registro social de hogares.
2: 6:03 a.m. revisamos los titulares de esta jornada. 6 personas fallecidas y 7 lesionados se dejó un accidente vehicular en una feria de Viña del Mar. El fatal siniestro fue protagonizado por un funcionario de la Armada y el presidente José Antonio Kast advirtió que es una tragedia que enluta a todo el país. El ministro del Interior, Claudio Alvarado, dijo que el impas con el PPD por la mega reforma fue un malentendido intento de la Moneda de recomponer el acuerdo en medio de la crisis en sectores de la oposición por este tema. Aprobación del presidente José Antonio Kast cayó 3 puntos y llegó a un 32% según la última encuesta Criteria. La medición reflejó que la evaluación en delincuencia también retrocedió y un 39% piensa que el gobierno sabe cómo enfrentar el problema. Senapred advirtió sobre posibles tornados y tormentas eléctricas en la zona sur del país. Las formaciones podrían generarse en sectores de las regiones de los ríos, los lagos y también Aysén. Este domingo se realizó el funeral del exministro del Interior, Enrique Kraus. Autoridades y personalidades del mundo político le dieron el último adiós al histórico militante de la Democracia Cristiana que falleció a los 94 años. El gobierno concretó su séptimo vuelo de expulsión. Las autoridades confirmaron que a la fecha 1.174 extranjeros han salido del país. Este último operativo trasladó a 40 personas a Bolivia, Colombia y Ecuador. Estados Unidos confirmó nuevos ataques contra Irán, aumentando la tensión militar en el estrecho de Hormuz. En tanto, Israel realizó una ofensiva en la Franja de Gaza que dejó al menos 6 personas fallecidas. Y en el deporte, Yannick Sinner se coronó campeón de Wimbledon. El italiano número 1 del ranking ATP venció en 4 sets al alemán Alexander Zverev, reeditando el título obtenido en el año 2025.
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2: 6:06 a.m. y vamos ya a comenzar la revisión de las informaciones contándoles que EFE confirmó que planea habilitar un servicio regular para la carga de salmones entre los lagos y los puertos del Biobío. ¿De qué se trata? Nos cuenta Marcelo Castro.
4: EFE confirmó que iniciará los servicios de carga para el traslado de salmones congelados entre la región de los Lagos y el Biobío. Así lo ratificaron desde la estatal ferroviaria tras la prueba piloto que se realizó en octubre del año pasado, que trasladó 25 contenedores de forma bimodal entre Calbuco y el puerto de San Vicente. En ese sentido, Alejandro Merelo, gerente de EFE Logística, indicó que hacia fin de año esperan comenzar con este servicio y su meta es trasladar hasta 100 contenedores en 2 servicios semanales.
5: Hoy día lo que nos encontramos es trabajando en establecer un servicio regular. Fue bastante importante y bien valorado por la empresa salmonera, por la empresa porteadora, la empresa operadora logístico, por el puerto de Talcahuano. San Vicente lo evaluó muy bien y está interesado en que sigan llegando sus cargas a su terminal. Y por lo tanto, hoy día nos encontramos evaluando un tren regular que ojalá se pueda iniciar a finales de este año. Lo que estamos apuntando y es lo que estamos trabajando es ojalá tener 2 trenes semanales de contenedores de la industria del salmón que se llamó antes de Frutillar a la región del Biobío.
4: Para el presidente de Salmon Chile, Patricio Melero, el tren salmonero es una forma de diversificar el traslado de los salmones, considerando aspectos claves como la cadena de frío.
6: Todo lo que signifique diversificar, buscar nuevas formas de transporte, eficientar no solamente el transporte de camiones, sino que también otras vías, como puede ser la vía ferroviaria, no son temas que nosotros estamos dispuestos a estudiar en profundidad. Estamos disponibles a diversificar la matriz de transporte en la medida que eso lleve los tiempos necesarios, la seguridad necesaria, el mantenimiento de la red de frío, que es clave en la exportación de salmón, y en la oportunidad de la entrega.
4: Por su parte, el gerente general de SBTI, Juan Pablo Santibáñez, habló de la importancia del salmón para los puertos del Biobío.
7: La industria del salmón es un caso de éxito para los puertos de la región del Biobío. La mayor parte de la carga congelada de la industria del salmón sale por la región del Biobío. Hoy día lo que ofrece el tren es una alternativa al camión. Tiene una alternativa sostenible, una alternativa que, por supuesto, tiene que mejorar. Este fue un proyecto piloto, todavía no está instalado en régimen. Por supuesto que tiene que mejorar los tiempos, pero la verdad que hoy día la capacidad existe para poder movilizar carga vía ferroviaria por los puertos de la región del Biobío.
4: Desde Camanchaca, en tanto, analizan si sumarse o no a este servicio, considerando que ellos no participaron de la experiencia piloto. Así lo explicó Mario Aguilera, gerente de logística de la compañía.
8: En principio se ve como un gran desafío porque, desde el punto de vista de costo, el hecho de estar haciendo distintas transferencias de carga usando un sistema multimodal, tanto en el inicio como en el término, resulta más caro que la alternativa solo del camión hoy en día. Pero superándose esos problemas, sin duda en el futuro puede ser una gran alternativa.
4: Recordemos que la semana pasada EFE realizó otra prueba piloto, esta vez con el traslado de carga terminada desde Santiago al Biobío.
2: 6:10 a.m. y nos vamos un poco más al sur, a la Araucanía, porque en esta región las 32 comunas están aplicando una tecnología para detectar de forma mucho más rápida vehículos que mantengan encargo por robo. ¿De qué se trata? Nos cuenta Cristian Cárez.
9: Según cifras de la Asociación de Aseguradores de Chile, el 80% de los vehículos robados en nuestro país no se encuentran asegurados. El robo de automóviles se ha transformado en uno de los ilícitos más comunes durante la última década. La aplicación de tecnología ha sido clave para encontrar autos que, luego de ser sustraídos, han sido abandonados. Ante aquel escenario, en la Araucanía se aplica una tecnología que permite transformar un teléfono celular en un aparato que permite detectar vehículos que mantienen encargo por robo. El gerente de la Asociación de Aseguradores, Diego Rojas, precisó las características de la aplicación.
10: La cámara del teléfono capta esta combinación de letras y números, que es la patente, la lleva a una base de datos en la nube, la contrasta con la base de datos de vehículos robados y levanta una alerta en menos de un segundo. Hoy día estamos avanzando en la comuna 275, más del 80% de la cobertura nacional, y aquí cobertura total en la región de la Araucanía, trabajando en conjunto con la Seremía de Seguridad Pública.
9: En la Araucanía, las 32 comunas se trabajan con este sistema. Información rápida y al instante que permite coordinar de mejor forma el trabajo junto a carabineros. En Lonquimay ya se implementa una tecnología que es clave para la seguridad, considerando los pasos fronterizos existentes en la zona. Así lo dijo el Seremi de Seguridad Pública en la región, Luis Calderón.
11: Estratégicamente para nosotros desde la Seremi de Seguridad Pública responde esta entrega y esta colaboración con el municipio de Lonquimay a control territorial, el reforzamiento de los controles preventivos en las zonas adyacentes a pasos fronterizos y los pasos fronterizos en sí. Hay además una serie de alternativas de desplazamiento en una zona de destino turístico.
9: Tecnología a disposición de la prevención. Sistema digital que aplican todos los municipios de la Araucanía con la finalidad de dar con vehículos robados en el menor tiempo posible.
2: 6:12 a.m. y les contamos que el gobierno ha presentado un plan piloto, esto con el objetivo de intervenir los espacios públicos y ayudar a personas en situación de calle, basado en una coordinación entre distintos organismos públicos y también municipios. La estrategia será puesta a prueba primero en las comunas de Renca e Independencia. Nos cuenta de esto Matías Guerrero.
12: La Moneda prepara un plan coordinado para recuperar espacios públicos y también entregar soluciones a personas que viven en situación de calle y también en rucos. La semana pasada el gobierno reunió una mesa interministerial para presentar un diagnóstico y dos herramientas que guiarán el trabajo con personas en situación de calle. Por un lado está el protocolo para la gestión de rucos y también el modelo de atención integral. El plan comenzará con un piloto en las comunas de Renca e Independencia para coordinar la intervención social y la respuesta estatal en salud, vivienda, empleo y también cuidados. La ministra de Desarrollo Social, María Jesús Wolf, explicó al respecto que el objetivo de este plan es coordinar acciones para facilitar la reinserción social de quienes viven en la calle.
13: Retirar un ruco hoy por sí solo no está resolviendo el problema. Lo único que ocurre es que el problema se traslada a otra parte. Nuestro propósito es avanzar hacia soluciones que son sostenibles, que permiten recuperar los espacios públicos y también prevenir que esos sectores se vuelvan a transformar en focos de incivilidades y al mismo tiempo ofrecer oportunidades reales a las personas para que puedan salir de la situación de calle.
12: Las distintas instituciones trabajarán sobre un mismo plan de intervención para cada persona, fortaleciendo la atención de ellas y también aumentando las...
13: hacia soluciones que son sostenibles, que permiten recuperar los espacios públicos y también prevenir que esos sectores se vuelvan a transformar en focos de incivilidades y al mismo tiempo ofrecerle oportunidades reales a las personas para que puedan salir de la situación de calle.
12: Las distintas instituciones trabajarán sobre un mismo plan de intervención para cada persona, fortaleciendo la atención de ellas y también aumentando las posibilidades de inclusión. De acuerdo con datos del Plan Protege del Gobierno, actualmente existen

0: destacando que si el Estado actúa de forma integral, hasta un 80% de la población que vive en la calle puede verse beneficiada.
1: En nuestra experiencia, a través de un piloto que hicimos en el Mapocho, cuando están disponibles los dispositivos de servicios sociales, de integración, de capacitación laboral, hasta un 80% de las personas en situación de calle pueden salir. Hemos ofrecido al gobierno nuestra ayuda, nuestra experiencia y ojalá nuestra colaboración para tener una política regional en materia de RUCOS en situación de calle. No sacamos nada con chutear los problemas de una comuna a otra. Los problemas son de la región metropolitana.
0: Los alcaldes también de las comunas que serán parte del plan piloto valoraron la iniciativa y pusieron a disposición su trabajo municipal. El edil de Renca, Claudio Castro, por un lado, comentó que parte de los dolores de su comuna es la toma de espacios públicos por parte de personas que atraviesan diversos problemas y también enfatizó en que se necesita una articulación estatal para intervenir las calles.
2: Muchos vecinos de Renca ven con mucha frustración cómo espacios públicos son tomados por personas que afectan e impactan la convivencia y la seguridad. Acá tenemos temas relacionados con acceso a la vivienda, con salud mental, con consumo problemático de alcohol y de drogas, y todas esas son situaciones que requieren una articulación transversal del Estado.
0: En suma, el alcalde de Independencia, Agustín Iglesias, afirmó que era un deber del Estado abordar esta situación y también que será posible aportar con la experiencia previa del trabajo municipal.
3: Es un deber del Estado poder abordar esta situación porque detrás de las RUCOS hay historias de vida de personas que valen la pena cada uno de los esfuerzos por recuperar sus trayectorias. Tenemos un desafío importante por delante y con la labor, por supuesto, de que jugamos los municipios con la experiencia ya acumulada al respecto y poder abordar esta problemática y darle salida, resultado y esperanza a personas que hoy día se encuentran en situación de calle.
0: De esta manera, las instituciones participantes avanzarán en la gestión para abordar la situación de los RUCOS, la designación de equipos técnicos, también la coordinación de cupos de atención y la conformación de una mesa técnica permanente que acompañará la implementación de este modelo para intervenir las calles.
4: 6:16 y vamos a revisar los panoramas que tenemos para esta jornada para que pueda disfrutar de algún tipo de actividad durante los próximos días. Lo escuchamos.
5: Bienvenidos a los panoramas que hemos preparado para ti en Radio Agricultura. Comenzamos contándote sobre lo que queda del fuego. Una obra que nos muestra una pareja al borde del quiebre que intenta sobrevivir al encierro, a los recuerdos compartidos y a las heridas que aún permanecen abiertas. En medio de una convivencia marcada por el desgaste emocional, emergen preguntas sobre el amor, la memoria y la posibilidad de reconstruirse cuando todo parece haberse derrumbado. Con humor, ironía y momentos de profunda sensibilidad, Lo que queda del fuego entrelaza la historia íntima de sus protagonistas con los efectos que dejaron la pandemia y el estallido social en la vida cotidiana. Los conflictos personales dialogan con un país que también busca comprender las cicatrices de una crisis reciente. El montaje se está presentando en el Teatro Cidarte y la entrada es bajo el sistema Paga lo que puedes, comenzando desde los 6,000 pesos. Seguimos para contarte sobre La Tertulia del Trueque, una obra que es una apuesta innovadora que incorpora abuelas marionetas que cantan y actúan como protagonistas de una dramaturgia creada a partir de testimonios reales de personas mayores, cuyos relatos, tras un periodo de convivencia e investigación, recoge experiencias vitales para escenificarlas, reflexionando así sobre la memoria, el envejecimiento y la transmisión intergeneracional. De esta forma, la obra desplegará un ejercicio multidisciplinario que abarca murga, teatro de sala, música en vivo y accesibilidad en lengua de señas para tener una experiencia inclusiva orientada a todo público. El montaje se está presentando en Matucana 100 y la entrada tiene un valor general de 8,000 pesos.
4: Ya, ahí estaban un par de actividades entonces para que pueda disfrutar durante los próximos días. 6:18, vamos a realizar nuestro primer alto comercial, pero ya volvemos con más informaciones.
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6: 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Además, el uso de herramientas como sensores, automatización y monitoreo facilita una mejor planificación del recurso hídrico, aumentando la eficiencia y contribuyendo a una agricultura más sostenible y competitiva. 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
8: 6 de la mañana con 21 minutos. Volvemos a esta primera edición de Noticias en Agricultura para contarles que la ceremonia de investidura de la nueva presidenta del Tribunal Constitucional, la cuenta pública del Congreso Nacional, además de la votación de la mega reforma en el Senado y la final de la Copa del Mundo, van a marcar la agenda de esta semana.
9: Revisamos la agenda de la semana. Lunes 13 de julio se realiza la ceremonia de investidura de la nueva presidenta del Tribunal Constitucional. La sala de la Cámara discute y vota el proyecto que modifica la ley número 21.325 para perfeccionar el procedimiento de expulsión administrativa. Lectura de sentencia contra 5 miembros de la CAMP por atentados en la Araucanía. Entre ellos se encuentra el hijo de Héctor Yaitul. El INE publica los índices de inventarios, periodo mayo 2026. Para el martes 14 de julio comienza el juicio por el ataque incendiario contra el molino Grolmus. Se espera que el Partido Renovación Nacional se reúna con el presidente José Antonio Kast. La Comisión de Salud del Senado revisa el proyecto que crea la ley de endometriosis. El INE publica la encuesta suplementaria de ingresos periodo 2025. También es la primera semifinal del Mundial de Fútbol 2026. Para el miércoles 15 de julio es la cuenta pública del Congreso Nacional. Se espera que el Senado vote el proyecto de mega reforma. El INE publica las estadísticas vitales coyunturales periodo abril 2026 y es la segunda semifinal del Mundial de Fútbol 2026. El jueves 16 de julio es feriado religioso y es la procesión fiesta de la Tirana. Para el viernes 17 de julio se cumplen 15 años desde que en 2011 la selección chilena cayó 2-1 ante Venezuela en la Copa América de Argentina, permitiendo que el equipo clasifique por primera vez en su historia a las semifinales del torneo. El sábado 18 de julio es la final de la Copa de la Liga en Valparaíso. Es la definición del tercer y cuarto lugar del Mundial de Fútbol del 2026. Y el domingo 19 de julio es la final del Mundial de Fútbol 2026.
8: 6:24 nos cambiamos de tema porque al año en nuestro país se roban 500.000 de celulares, razón por la que las autoridades hicieron un llamado a que las personas que sean víctimas de este delito bloqueen sus distintos equipos. Nos cuenta de esto Ricardo Cuevas.
10: Las autoridades lanzaron una campaña denominada Teléfono Robado, Teléfono Bloqueado, y que tiene por objetivo que las personas conozcan los pasos a seguir tras ser víctimas de este delito, todo esto para resguardar la información personal. Lo anterior toma mayor relevancia cuando se considera que al año se sustraen 500.000 teléfonos, lo que representa un 62,6% de los objetos robados en espacios públicos. Sin embargo, según cifras de la Subtel, solo en el 50% de los casos se solicita el bloqueo del dispositivo. Al respecto, la subsecretaria de Telecomunicaciones, Romina Garrido, explicó que para realizar este trámite tras sufrir un robo, se debe conocer el número IMEI, un identificador que es único para un dispositivo. Más detalles al respecto los entregó la autoridad.
11: Para conocer nuestro IMEI desde cualquier dispositivo tenemos que presionar asterisco gato 06 gato y aparecerá este número de IMEI, el cual nosotros debemos tener resguardado. Cuando ocurre el robo o cuando ocurre el extravío, nosotros debemos contactarnos con nuestras compañías de telecomunicaciones, las cuales están obligadas a atender estos requerimientos las 24 horas del día, los 7 días a la semana.
10: Por su parte, Alfi Ulloa, presidente ejecutivo de Chile Telcos, el gremio que agrupa a las diferentes compañías de telecomunicaciones, advirtió que el robo no solo significa la pérdida del equipo y la tarjeta SIM, sino que también se arriesga información y la identidad digital. Junto a esto, agregó que el bloqueo y denuncia permite prevenir la comercialización de los celulares sustraídos.
12: Las compañías, por supuesto, van a cumplir la norma. Hemos estado siempre 24/7 recibiendo estos requerimientos por los canales digitales o puede ir, por supuesto, también a las sucursales físicas. Varias compañías tienen en las páginas, dentro de la página web, su sitio de cada individuo. Puede a su vez ir y bloquear el teléfono. Lo importante es que cuando alguien le roba el teléfono se comunique rápidamente con su compañía. Hay que bloquear el equipo y hay que bloquear la tarjeta que se perdió también.
10: Sobre los lugares en donde se comercializan los equipos, el teniente coronel Felipe Ríos del OS9 de Carabineros dijo que por georreferenciación tienen un mapeo de los lugares en que se concentra la comercialización de los teléfonos sustraídos.
13: Está georreferenciado en distintas comunas de nuestro país los lugares donde se comercializan los teléfonos celulares sustraídos. En el caso particular de la región metropolitana, es sabido y es muy conocido que en el sector de la comuna de Santiago, particularmente lo que es el barrio Franklin, donde llegan muchos de los teléfonos robados y donde operan organizaciones que se dedican activamente al desbloqueo, a la comercialización de partes y piezas.
10: Finalmente, las autoridades enfatizaron en la importancia de denunciar el robo del equipo ante Carabineros o la PDI e hicieron un llamado a utilizar el programa Denuncia Seguro *4242 para entregar de manera completamente anónima información sobre lugares donde se comercializan o reducen celulares robados. Las denuncias pueden efectuarse las 24 horas del día, los 7 días de la semana, sin entregar ningún dato personal.
8: 6 de la mañana con 27 minutos. Nos cambiamos de tema porque a partir del próximo año va a regir una nueva forma de invertir los fondos previsionales de los afiliados a las AFPs. Se van a acabar los multifondos dando paso a los fondos generacionales. ¿De qué se trata todo esto? Lo explica Felipe Soarzo.
14: Son cambios importantes los que se vienen para los fondos de pensiones en el país. La plata de los afiliados ya no va a estar invertida en 5 multifondos, sino que en 10 números o fondos generacionales. En abril se viene uno de los cambios más importantes que ha tenido en el último tiempo el sistema previsional de Chile. Las personas ya no van a poder elegir en qué fondo invertir sus platas para la jubilación, en el fondo A, B, C, D o E. A partir de ese momento, el sistema lo va a hacer de manera automática por cada una de las personas. La subsecretaria de Previsión Social, Elisa Cabezón, dijo que con la implementación de esta política no van a haber estos cambios masivos de fondos.
15: Claro, las personas no se pueden cambiar de un fondo a otro, ya no pueden haber estos cambios masivos de fondo que se vieron en el pasado, que dañaron mucho la rentabilidad de las pensiones. Y además permite que la persona esté en el rango, en el riesgo que le corresponde para su edad.
14: Son varias las preguntas las que tienen los cotizantes. Vamos por parte. Son al menos 10 fondos generacionales. Estos van a funcionar de acuerdo al año de nacimiento de la persona. El primero va a ser el más riesgoso. Ahí la gente va a poder estar hasta los 35 años. A partir de ahí hay 8 fondos intermedios. La idea es que cada 5 años los trabajadores vayan disminuyendo su exposición al riesgo. El último paso del sistema va a ser un fondo de consolidación que va a estar destinado a personas mayores de 75 años. Si bien estos cambios se comienzan a implementar a partir de abril del próximo año, durante este mes la Superintendencia de Pensiones va a estar recibiendo las consultas técnicas que se tengan sobre el tema. Desde las AFP dicen que este cambio va a involucrar modificaciones en la forma que se invierten los recursos. El presidente de la Asociación de AFP, León Fernández de Castro, dice que acá la idea es generar los retornos necesarios para que los ahorros previsionales tengan un crecimiento y que estén resguardados en los próximos años.
16: Porque lo que está en juego es generar los retornos necesarios para que los ahorros de los trabajadores crezcan y estén a buen resguardo y bien cuidados en las próximas décadas. El afiliado va a poder también elegir administradoras que van a competir por rentabilidad, y eso es muy importante.
14: Son una serie de cambios los que tiene el sistema de pensiones del país. Este no es el único. El gobierno presentó el sistema único de cobranza de cotizaciones, que va a estar encargado de recuperar las cotizaciones que no han sido pagadas por los empleadores. El gerente general del SUC, Nicolás Pizarro, dice que se va a comenzar con una cobranza prejudicial. La responsable de esto va a ser la Tesorería General de la República.
17: En primer lugar, vamos a partir con una cobranza prejudicial que va a estar a cargo de la Tesorería General de la República. Esta va a extenderse por un periodo cercano a los 9 meses. Dice que por alguna razón durante ese periodo, cierto, no se logra la recaudación de los fondos, el mismo SUC va a proceder a la judicialización de esas causas.
14: Las autoridades dicen que las personas no van a tener que hacer nada, ningún trámite. Todo el trabajo lo va a hacer el Sistema Único de Cobranza de Cotizaciones. A partir del 15 de julio, la Tesorería General de la República va a iniciar la tarea de cobranza prejudicial. Se va a contactar con los empleadores con deudas previsionales para informar su situación y facilitar la regularización antes de una eventual acción judicial.
8: 6 de la mañana con 31 minutos. Revisamos los titulares de esta jornada. 6 personas fallecidas y 7 lesionados se dejó un accidente vehicular en una feria de Viña del Mar. El fatal siniestro fue protagonizado por un funcionario de la Armada y el presidente José Antonio Kast advirtió que es una tragedia que enluta a todo el país. El ministro del Interior, Claudio Alvarado, dijo que el impas con el PPD por la mega reforma fue un malentendido intento de la Moneda de recomponer el acuerdo en medio de la crisis en sectores de la oposición por el tema. Aprobación del presidente José Antonio Kast cayó 3 puntos y llegó a un 32% según la última encuesta Criteria. La medición reflejó que la evaluación en delincuencia también retrocedió y un 39% piensa que el gobierno sabe cómo enfrentar el problema. Senapred advirtió sobre posibles tornados y tormentas eléctricas en la zona sur del país. Las formaciones podrían generarse en sectores de las regiones de Los Ríos, Los Lagos y Aysén. Este domingo se realizó el funeral del exministro del Interior, Enrique Kraus. Autoridades y personalidades del mundo político le dieron el último adiós al histórico militante de la Democracia Cristiana que falleció a los 94 años. El gobierno concretó su séptimo vuelo de expulsión. Las autoridades confirmaron que a la fecha 1.174 extranjeros han salido del país. El último operativo trasladó a 40 personas a Bolivia, Colombia y Ecuador. Estados Unidos confirmó nuevos ataques contra Irán, aumentando la tensión militar en el estrecho de Hormuz. En tanto, Israel realizó una ofensiva en la Franja de Gaza que dejó al menos 6 personas fallecidas. Y en el deporte, Yannick Sinner se coronó campeón de Wimbledon. En el italiano número 1 del ranking ATP venció en 4 sets al alemán Alexander Zverev, reeditando el título obtenido en el 2025.
14: Revisamos los indicadores económicos. El dólar se cotiza en 925 pesos con 90 centavos. El euro tiene un valor de 1055 pesos con 22 centavos. El cobre se transa en 6 dólares con 8 centavos la libra en la Bolsa de Metales de Londres. El petróleo Brent tiene un valor de 76 dólares con 30 centavos el barril. El WTI se transa en 71 dólares con 48 centavos el barril. La unidad de fomento para esta jornada es de 40.844 pesos con 79 centavos, en tanto la unidad tributaria mensual es de 71.649 pesos.
8: 6:34 les contamos que el gobierno ingresará indicaciones al proyecto que modifica la actual ley de responsabilidad penal adolescente. Los cambios apuntan a fortalecer la norma vigente y con ello también aumentar las sanciones a los menores que cometan delitos graves. Manuela Silva con la información.
18: El Senado aprobó en general el proyecto de ley que busca modificar la ley de responsabilidad penal adolescente y aumentar las sanciones para menores de edad que cometen delitos graves. La propuesta busca endurecer el sistema de sanciones para adolescentes infractores de ley, especialmente en caso de delitos de alta gravedad y reincidencia. Entre sus principales medidas, se contempla fortalecer las penas de internación en régimen cerrado, aumentar el tiempo de cumplimiento efectivo de algunas sanciones y modificar los criterios para la determinación de penas en jóvenes mayores de 16 años. Desde el gobierno, el ministro de Justicia, Fernando Rabat, explicó los principales cambios que contempla la iniciativa.
19: En primer lugar, tenemos este catálogo de delitos graves en que se amplían las penas de 5 a 10 años para los menores entre 14 y 16 años. En segundo lugar, hoy día la ley contempla distintos regímenes de penas. Unos son para delitos de 5 años en adelante, ¿no es cierto? Y en esos casos el régimen es cerrado. Y hay otro espacio, el juez tiene 3 opciones, una de las cuales es condenar en libertad. Y lo que nosotros estamos haciendo es restringir esas 3 opciones, cumplir la pena en régimen cerrado, porque nos parece que el delito es muy grave. En tercer lugar, estamos recogiendo la reincidencia. Si un menor comete 1 o más delitos, se va a aplicar una pena mayor.
18: Además, anunció que el Ejecutivo ingresará 6 indicaciones al proyecto durante su discusión en particular, con el objetivo de perfeccionar la normativa y abordar aspectos relacionados con la implementación del sistema de responsabilidad penal adolescente. Entre los cambios propuestos, se contempla fortalecer los mecanismos de seguimiento y reinserción social de los jóvenes infractores, junto con ajustes al funcionamiento del sistema para mejorar su aplicación. El proyecto fue aprobado por la Sala del Senado en medio del debate sobre el aumento de la participación de adolescentes en delitos violentos y la necesidad de contar con nuevas herramientas para enfrentar estos casos. Sus impulsores sostienen que el sistema actual requiere ajustes para entregar respuestas más efectivas frente a hechos de mayor complejidad. En este sentido, el senador de Renovación Nacional, Andrés Longton, sostuvo que las indicaciones del Ejecutivo van en la dirección correcta.
20: las indicaciones del gobierno van en la línea correcta, y por otro lado, el establecer de que la imputabilidad se va a mantener entre los 14 y 17 me parece que es el camino correcto, entendiendo de que hoy día el problema no está en la disminución de la edad, porque la mayor cantidad de los delitos se cometen entre esas edades, sino que modificar un sistema garantista en que hace que los menores de edad no paguen las penas que deberían cumplir.
18: De esta manera, también el senador del PPD, Pedro Araya, destacó la necesidad de fortalecer la normativa frente a delitos graves cometidos por adolescentes.
21: Tenemos un grupo de jóvenes infractores de ley que son multireincidentes, que cometen los delitos más graves y respecto de los cuales la actual legislación no ha sido ningún desincentivo para dejar de cometer delitos. En esa línea vamos a presentar una serie de indicaciones de un proyecto que ya habíamos presentado el año pasado, que dice relación con que los jóvenes entre 16 y 18 años que cometen los delitos más violentos, como por ejemplo homicidios, los robos con violencia, los portonazos, las violaciones, respondan como adultos. Tenemos que dar una señal clara de que se va a perseguir a aquellos jóvenes delincuentes que son los más violentos, de forma tal de poder devolverle la seguridad a las familias de nuestro país.
18: El proyecto continuará su discusión en el Senado durante las próximas semanas, instancia en la que los parlamentarios deberán definir los alcances finales de una reforma que busca modificar el equilibrio entre sanción, responsabilidad penal y reinserción social dentro del sistema de justicia juvenil.
8: 6:38 vamos a realizar nuestro segundo alto comercial, pero antes vamos a saludar a quienes hacen posible las noticias en agricultura. En su versión 2026, el prestigioso ranking Simago posicionó a Universidad Andrés Bello entre las 5 mejores de Chile y 34 en Latinoamérica. Un reconocimiento al compromiso de UNAB con aportar con nuevo conocimiento al desarrollo del país. 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Dejamos hasta acá este segundo bloque, pero ya regresamos con más informaciones.
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8: 6:42, estamos de vuelta en esta primera edición de Noticias en Agricultura. Les contamos que el proyecto de sala cuna universal sigue avanzando en el Congreso, pero las diferencias políticas también siguen creciendo. Nos cuenta de todo esto Carolina Flores.
23: Lo que el gobierno calificó como un hito importante para la oposición y representantes de la educación parvularia fue un día triste. Con ese contraste terminó la discusión del proyecto de sala cuna universal en la Comisión de Educación del Senado, quien logró aprobar la iniciativa luego de estar estancada desde el año pasado. La propuesta busca modificar el artículo 203 del Código del Trabajo para ampliar el acceso a la sala cuna y eliminar la obligación actual que recae sobre empresas con 20 o más trabajadoras, siendo este uno de los principales obstáculos para la contratación femenina, cuya tasa de desempleo superó el 10%. En ese contexto, el ministro de Trabajo, Tomás Rau, valoró el avance de la iniciativa y destacó que por primera vez el proyecto logró superar esta etapa legislativa.
0: Es un hito importante. En los proyectos anteriores no se había logrado avanzar. El compromiso del gobierno del presidente Kast siempre se estableció con mucha claridad de avanzar en un proyecto de esa lacuna. Hemos despachado el proyecto de esa lacuna después de largas sesiones. Agradecemos el apoyo de las fundaciones, de los parlamentarios y de todos los actores de la sociedad civil para poder seguir avanzando en este proyecto tan importante en situaciones de complejidad del mercado laboral.
23: Entre las principales medidas aprobadas se encuentra la creación de un fondo financiado mediante una cotización del seguro de cesantía, la posibilidad de establecer un copago para acceder a establecimientos de mayor valor y una norma que elimina la exigencia de reconocimiento oficial para los establecimientos que formen parte del sistema. Al respecto, la presidenta de la Asociación Nacional de Funcionarios de la JUNJI y dirigente de la CUT, Silvia Silva, lamentó la aprobación de la iniciativa y acusó que el proyecto deja fuera del debate a los menores, culpando directamente al actuar del oficialismo.
1: Se ha marcado un antes y un después, y un hito que a todo el mundo de trabajo, de educación valvular en Chile nos tiene hoy con lágrimas en los ojos. Veíamos con mucha esperanza quizás de que en algún momento este proyecto de ley pudiese haber tenido un giro con diálogo social, democrático. Sin embargo, hoy vemos cómo la derecha ha arremetido fuertemente, dejando a los niños invisibilizados y fuera del debate.
23: En cuanto al uso de los recursos del seguro de cesantía, precisar que contempla una cotización de 0.35% con cargo al empleador, lo que será compensado por una reducción de 0.2% de la tasa destinada a las cuentas individuales de cesantía y una reducción del 0.15% de la tasa de cotización al Fondo de Cesantía Solidario. En ese contexto, la senadora de la DC e integrante de la comisión, Yasna Proboste, cuestionó el uso de este recurso, advirtiendo que debilita su financiamiento y aseguró que el copago podría aumentar la discriminación.
2: Nos ocupábamos de la calidad de la educación, es decir, que alguien certificara la calidad de la infraestructura, la idoneidad de las personas que trabajaban en esa sala cuna, jardín infantil. Hoy día, después de la tramitación de ese proyecto, la calidad no importa. Antes de este proyecto de ley, el empleador tenía que pagar íntegramente la sala cuna. Después de este proyecto de ley, primero la sala cuna la pagan con los recursos de las y los trabajadores, desnaturalizando el fondo de cesantía.
23: Asimismo, y pese a ser aprobado el proyecto, la parlamentaria anunció una reserva de constitucionalidad tras asegurar que se verán afectadas garantías relacionadas con el derecho a la educación y el acceso en igualdad de condiciones. Sobre esto, desde el oficialismo, el presidente de la Comisión de Educación, el UDI Gustavo Sangüesa, apeló a la rigurosidad del Tribunal Constitucional y cuestionó a la oposición por constantemente hacer uso de esta herramienta.
4: Al final se ha transformado como en una constante. Cada proyecto que ha traído y que tiene algún grado de complejidad, desde la oposición se anuncian presentaciones en el Tribunal Constitucional. Nosotros esperamos que el Tribunal Constitucional actúe con la rigurosidad que le corresponde y falle en base a los méritos que tenga cada una de las presentaciones. Esto es algo que hoy día es parte del costo que tiene, y no nos olvidemos que aquí se hace una rebaja en lo que se aporta el empleador y el trabajador al fondo de cesantía, y por lo tanto no aumenta el costo a ninguno de los dos.
23: Desde el Ejecutivo, en tanto, defendieron que el foco debe estar en ampliar el acceso al empleo femenino y no en las diferencias políticas que ha generado la discusión y que datan desde el segundo gobierno del expresidente Sebastián Piñera. Ahora la iniciativa continuará su discusión en la Comisión de Hacienda para posteriormente ser votada en la Sala del Senado.
8: 6:46 de la mañana y nos cambiamos de tema a una situación bastante complicada que se vivió ayer, porque 6 personas fallecieron y 7 quedaron lesionadas de distinta consideración tras un accidente en una feria libre en Viña del Mar. El presidente José Antonio Kast aseguró que esta tragedia enluta a todo el país. La información con Catalina Cisternas.
24: 6 personas fallecidas dejó como saldo un atropello ocurrido en la feria Caupolicán de Viña del Mar, luego de que un miembro de la Armada, que se encontraba fuera de servicio, perdiera el control de su vehículo y volcara sobre los puestos. Los análisis arrojaron resultado negativo en los test de alcohol y drogas. Sin embargo, testigos presentes en el lugar afirmaron que al interior del vehículo se percibía olor a alcohol y a marihuana. Las víctimas se corresponden a 3 hombres y 3 mujeres, entre ellas una funcionaria del Hospital Naval. Y en el lugar también se registraron 3 personas en condición estable y otras 3 con lesiones de mediana gravedad. Sobre los hechos, se refirió el subsecretario del Interior, Máximo Páez, quien entregó sus condolencias y aseguró que el gobierno prestará toda la colaboración necesaria.
5: Nuestras más sinceras condolencias ante la tragedia que significó 6 personas fallecidas. El gobierno va a prestar toda la colaboración, tal cual como lo ha dicho el presidente, para que toda esta lamentable situación se esclarezca. Lo mismo la Armada de Chile. Y podemos decir que hoy día este hecho ya está siendo objeto de una investigación por parte de las policías y también, por supuesto, por parte del Ministerio Público.
24: Además, agregó que tanto el narcotest como la alcoholemia confirmaron la ausencia de alcohol y drogas. Por su parte, el fiscal a cargo de la investigación, Walter Wenzel, entregó más antecedentes, señalando que existiría una conducción imprudente por parte del conductor, quien además manejaba con documentación vencida y sin SOAP. Junto con ello, detalló los cargos que podría enfrentar.
6: Sí, se hizo una prueba respiratoria, un intoxilizer que se denomina por carabinero, que arrojó 0 en sangre, alcohol, y yo estaba esperando antes de hablar con ustedes el resultado de un narcotest, y este también arrojó preliminarmente 0. Preliminarmente, en el vehículo no se encontraron hallazgos relevantes. Una conducción negligente, es que es un cuasi delito, pero en concurso con múltiples fallecidos y heridos, lesionados, el sujeto que conducía lo hacía al menos con permiso de circulación vencido y con el SOAP también vencido.
24: Si bien el fiscal indicó que no se encontraron hallazgos relevantes en el vehículo, los testimonios apuntan que en su interior había olor a alcohol y a marihuana. Así lo relataron las personas presentes en esta feria, quienes además entregaron más detalles de lo ocurrido durante esta tragedia.
9: Venía en contra del tránsito y venía rápido y con otro auto chocó, uno celeste, y yo solamente vi que dio vuelta y los vidrios explotaban, saltaron muchos vidrios y a mis compañeros en el suelo más. Pero él venía muy asustado y hedionda la camioneta, hedionda a trago, él tenía cara de trasnochado.
11: Yo lo bajé al chofer, porque en un momento intentó arrancar. El vehículo venía con olor a marihuana adentro y venían con alito alcohólico. Varias personas me han dicho que vieron bajarse 2 personas más del vehículo.
24: Por otra parte, el presidente José Antonio Kast compartió sus condolencias a través de su cuenta de X y sostuvo que todas las instituciones del Estado están trabajando para atender a los afectados. En esta misma línea, la Armada de Chile lamentó la pérdida de vidas humanas y aseguró estar colaborando con el Ministerio Público y las policías. En tanto, la alcaldesa de Viña del Mar, Macarena Ripamonti, anunció duelo comunal desde este lunes 13 de julio hasta el miércoles 15. Ya se están indagando las circunstancias por las que ocurrió este fatal siniestro vital y el conductor del automóvil fue detenido. Este lunes será su control de detención.
8: 6:48 y continúa la polémica en torno a la mega reforma luego que se tensionaran las relaciones en la oposición. Hablaron desde el gobierno también, nos cuenta de todo esto Constanza Gálvez.
12: Comienza una semana decisiva para el Ejecutivo y su mega reforma de reconstrucción, luego de varios días de tensiones por el acuerdo tributario alcanzado entre el gobierno y senadores del Partido por la Democracia. La controversia se desató después de que Hacienda ingresara una indicación para rebajar un 23% a un 22% el impuesto corporativo, lo que llevó a los parlamentarios opositores a acusar un incumplimiento del compromiso, y frente al riesgo de que el pacto se cayera, el Ejecutivo decidió retirar la modificación. El viceministro del Interior, Claudio Alvarado, aseguró que se trató de una confusión en la interpretación del acuerdo y afirmó que fue él quien solicitó al ministro de Hacienda retirar la indicación para mantener los términos conversados con el PPD. Además, en entrevista con La Tercera, el secretario de Estado sostuvo que actualmente no existe un escenario para alcanzar un entendimiento global con toda la oposición, debido a que algunos sectores habrían decidido rechazar las iniciativas del Ejecutivo antes de discutirlas.
25: Es muy simple, existían conversaciones con el PPD en orden a apoyar ciertas indicaciones. Se genera una confusión respecto al entendimiento en términos a una de las indicaciones que hizo relación con la rebaja de impuestos que usted señala, y eso se corrige porque definitivamente no había sido parte del acuerdo con el PPD, se retira la indicación y seguimos trabajando con el resto del proyecto para que se despache la Comisión de Hacienda.
12: Recordemos que antes de que el Ejecutivo retirara la modificación, los senadores Pedro Araya, Ricardo Celis y Loreto Carvajal difundieron una declaración pública en la que acusaron al gobierno de pasar por encima del acuerdo y actuar de mala fe. Según explicaron, lo pactado contemplaba una sobretasa de 1,5% sobre una base de 23%, pero la rebaja impulsada por Hacienda reducía en la práctica ese recargo a solo 0,5, disminuyendo así la recaudación fiscal. Es por esto que anunciaron que no entregarían sus votos y calificaron la fórmula como una trampa del gobierno. Desde el PPD, su presidente, el diputado Raúl Soto, respaldó a los parlamentarios de la colectividad y cuestionó la actuación del Ejecutivo durante esta negociación, acusando una traición a la confianza a la hora de buscar acuerdos.
10: Valoramos la decisión de los senadores de nuestra bancada de desahuciar y bajarse de este acuerdo con el gobierno por la invariabilidad tributaria. Reiteramos nuestra posición institucional como Partido por la Democracia, que es contraria a la mega reforma del gobierno, y también que vamos a recurrir al Tribunal Constitucional para impugnarla en conjunto con el resto de la oposición.
12: En paralelo, la negociación por la mega reforma generó tensiones internas en el Partido Socialista luego de que la senadora Daniela Chicardini cuestionara la transparencia de las conversaciones encabezadas por Paulina Bodanovich y Juan Luis Castro. Sin embargo, el senador socialista Gastón Saavedra afirmó que se trata de diferencias propias del debate interno y aseguró que el partido tendrá una sola posición al momento de votar. Además, sostuvo que el Partido Socialista buscará mantener la unidad de la oposición que acordó impugnar la reforma ante el Tribunal Constitucional.
13: La posición del Partido Socialista va a ser una sola a la hora de votar. Nosotros no tenemos discrepancia sobre el punto y eso va a mostrar en la votación. Ahora, lo que queremos sí, es seguir privilegiando la unidad de la oposición. Eso para nosotros es un desafío político permanente. Entonces, cuando se toman decisiones unilaterales dentro de los marcos de la autonomía que tienen los partidos.
12: Desde el oficialismo, el senador republicano Cristian Vial sostuvo que la discusión se encuentra dentro de los parámetros esperados para una reforma de esta magnitud. Sin embargo, llamó a su sector a mejorar la coordinación política y legislativa, además de fortalecer las capacidades de negociación para avanzar en los objetivos del proyecto.
14: Yo espero que de parte del oficialismo, de mi sector, de nosotros, tengamos la mejor coordinación política, legislativa también, y por supuesto mejoremos las habilidades de negociación en pro de los objetivos que nos hemos planteado.
12: El proyecto, que se encuentra en su segundo trámite legislativo, continúa su discusión en el Senado y se espera que sea votado en particular durante los próximos días, en medio de estas tensiones por el acuerdo tributario y las divisiones al interior del oficialismo.
8: 6:55 a.m. Se nos acabó el tiempo en esta primera edición de Noticias en Agricultura. Nos comenzamos a despedir con 6,2 grados de temperatura en Santiago, nubosidad parcial en la capital. Se espera una máxima de 23 para esta jornada de día lunes. Nos despedimos. 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
18: Green Cross es un club lindo, un club de caballeros. Así lo definió el defensa argentino Arnaldo Gobbo al cuadro albiverde a mediados de los años 50. Fundado en 1916 por jóvenes aristocráticos de los colegios San Ignacio, San Pedro Nolasco, Seminario y de los Sagrados Corazones, Green Cross tenía ramas de ciclismo, automovilismo, rugby y atletismo. Poseía una lujosa sede social en Calle Ahumada y editaba la revista El Pige, el cuico de antaño. En los albores del profesionalismo, fue una de las instituciones deportivas más importantes de Santiago, lo que refrendó en 1945 con un título histórico de campeón. Dirigido por Eugenio Ibarra, consiguió su único título de primera división con 30 puntos en 22 partidos, superando a Unión Española. El goleador de esa temporada, junto a otros, fue el argentino Juan Zárate con 17 goles. En 1965, Green Cross emigraría a Temuco, donde más tarde se fusionaría con Deportes Temuco.
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8: Hola, hola, ¿qué tal? Buenos días, bienvenidos a Puntapié Inicial de Deportes en Agricultura. 7 de la mañana en punto ya, lunes 12. No, 13 de julio, ¿no? ¿Cuánto estamos ya a esta altura? 13, 11, 12, 13 de julio, ya le voy perdiendo la cuenta, ya estamos a la mitad del mes. Ojo, no crean todo lo que dicen los climatólogos, los especialistas en el tiempo, los copiones del Pato Yáñez, que dicen que va a llover 4 días, que se viene el diluvio, que hay que hacer un arca. No, no, no, no le crean nada. Créale solamente al Pato, que en minutos más dará el pronóstico exacto para el miércoles, jueves y viernes de esta semana. Y así que quédese tranquilo. Vamos con los titulares de este lunes 13 de julio, porque ya tenemos semifinalistas, ¿ah? En la Copa del Mundo de Estados Unidos, México y Canadá. Argentina derrotó con sufrimiento a Suiza y se instaló en las semifinales, donde enfrentará a Inglaterra, que no estuvo exento de polémica en su victoria frente a Noruega. De esta manera, el próximo miércoles, 15 horas en Atlanta, se reedita el clásico de las Malvinas, como le gusta a llamarlo a algunos, después de
0: 24 años se vuelvan a enfrentar a una Copa del Mundo. El último duelo fue el año 2002, fíjese, aquella victoria con gol de David Beckham, antes el 98, el 86, el recordado partido Maradona, el 66, y el año 1962 en Chile también se enfrentaron allí en Rancagua. La otra semifinal, mañana, 15 horas en Dallas. Francia-España, para muchos la final anticipada. Ambos partidos, ojo, en estadios absolutamente climatizados. No tendrán el problema que, por ejemplo, tuvo el día sábado Inglaterra, con más de 32 grados ante Noruega. Y el día anterior, el tema que sufrió la selección de España en Los Ángeles frente a Bélgica. Es decir, estos duelos, los dos de semifinales, serán en el estadio climatizado. La final será en Nueva York, 15 horas, y eso será otra historia. Ya comienza a despedirse la Copa del Mundo y ya nos vamos metiendo también en el fútbol local. Anoche se definieron los finalistas de la primera edición de la Copa de la Liga. O'Higgins derrotó por penales a Ñublense, mientras que Coquimbo hizo lo propio ante el cuadro de... A ver, ¿cómo fue? O'Higgins le ganó a Ñublense, ¿cierto? Y Coquimbo... A ver, vamos a revisar acá, que no tengo los titulares. Por eso... A ver... ¿Me fue el partido? Si lo vi ayer. Por penales. Le ganó... A ver, aquí lo tengo. Coquimbo le ganó Unión La Calera, que ganó 1-0 de visita. Había ganado Coquimbo de visita en La Calera. Y por su parte ganó La Calera ayer en la cuarta región. Por penales avanzó el cuadro pirata, que recordemos que ya ganó la Supercopa este año y que el año pasado había ganado su primer título de primera edición. Así que Coquimbo y O'Higgins definen el primer campeón de la Copa de la Liga el próximo sábado, 18 horas, en Valparaíso. Y en el tenis, ayer, Jannik Sinner se consagró campeón de Wimbledon por segundo año consecutivo. El italiano se impuso en la final a Sasha Zverev. Todo eso y más con el Pato Yáñez, Pancho Sagredo, hoy en la edición AM, en el puntapié inicial de Deportes y en Agricultura. Pausa y volvemos.
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0: Y ya estamos de vuelta junto al Pato Yáñez. ¿Cómo estás, Patito? Buenos días. ¿Cómo estás, Pato?
23: ¿Todo va bien?
0: Bien, todo bien, la chupa, compadre. Gracias. Oye, cuéntanos, ¿cuál es la firme del tiempo de esta semana? Porque la gente está en ascuas. Va a llover 3 días, 2 días, 1 día, 4 días, se viene el cielo abajo.
23: Sí, yo he escuchado lo mismo y he visto lo mismo. Y ¿ya? Yo creo que hoy día o mañana creo que van a tener
0: un panorama más claro.
23: Sí, los especialistas, porque hablan de mucha lluvia, hablan de la zona norte. Que podría caer mucha lluvia también. Entonces,
0: ¿está hablando cuarta región?
23: Claro, cuarta región, e inclusive Atacama, parte de la región de Atacama, pero por eso te digo, yo creo que hoy día y mañana hay que y tomarlo en serio, ¿no? Porque hay algunos que dicen que puede ser importante, ¿no? Y también sabemos que de pronto no ocurre lo que señalan los pronósticos, al menos en nuestra zona acá, la zona central. Pero hay que estar...
0: Porque recordemos que ya van casi 2 meses y medio sin agua.
23: No, increíble.
0: En la zona central, al menos acá sequía, en Santiago y alrededor, mayo, sequía, pero junio, no ha llovido, muy afectado en los centros de esquí, absolutamente sin nieve, 95% del invierno sin una sola gota.
23: Imagínate, entonces, tú decías en la introducción, ya nos metemos a mediados
0: julio.
23: El mes de julio ya, que se nos va ya todo lo que es la parte... De acá a la zona central, donde vienen muchos turistas a los diferentes centros de esquí, no ha pasado nada. Acá en Santiago, claro. La zona nuestra, para el sur, afortunadamente siempre con buena nieve ya ha caído harto, así que...
0: Bueno,
23: pero hay que estar atentos y ponerle atención, independiente de que están tratando de no, que nadie se asuste, sino que tomar las
0: precauciones. El problema es que
23: las precauciones del caso.
0: A veces se abusa de las precauciones, con esto de la moda de tener estoy programas del tiempo todos los días, a toda hora.
23: Claro.
0: Se le mete más susto a la gente que tranquilidad con esto. Va a llover, pero prepárense, porque en una semana más sí que viene el arca nueve.
23: Exactamente. Así que... Pero hay que yo creo que mañana, y yo creo que los especialistas van a tener una...
0: ¿Te imaginas? Ahí tenemos que hacer un arca y nos metemos los dos.
23: Sería bonito.
0: Ahí diríamos hielo nomás. Oye, vamos con el fútbol, porque Patito, se definieron los semifinalistas de la Copa del Mundo. Ya los conocíamos el viernes, España y Francia. Ya vamos a hablar de esa semifinal, pero el fin de semana hubo dos partidos que no estuvieron exentos de polémica, pero claramente hay situaciones que sí pueden estar muy en el ojo en el huracán, lo que sucedió en Inglaterra y Noruega, y en el caso de Argentina, que ya lo vamos a analizar, el tema de la expulsión de Mbolo, que es lo que finalmente termina desnivelando un partido que hasta ese momento estaba más para el lado de Suiza. Pero metámoslo en Inglaterra, Noruega, clasifica una semifinal Inglaterra, ya lo había hecho el 2018, el 2022 se había quedado en el camino en cuarto ante Francia, y ahora nuevamente se instala entre los 4 mejores, me parece que con justicia en el alargue, con 2 goles de Jude Bellingham, que presenta credenciales para ser uno de los mejores jugadores del campeonato. Así que, ¿qué te parece esta Inglaterra de cara a este gran duelo ante Argentina?
23: Me gustó ese partido,
0: ¿Te gustó?
23: Sí, intenso. Me gustó porque hubo propuestas, ¿no? En algún momento, claro, los noruegos defendían, pero también intentaban hacer su juego. Yo creo que fue un partido físico a esta altura del campeonato, ya donde comienza a pesar. No solo lo físico, también lo mental, las concentraciones, viajes de por medio y todo lo que se suele vivir, pero me gustó. Creo que ganó merecidamente Inglaterra, con un Bellingham que de verdad está atravesando un buen momento. Me parece que la típica frase, ¿no?, recurrente, de menos a más, además incidiendo en el juego, ¿no? Incidiendo, entrando habitualmente en el cajón del 10, sumándose al lado de Harry Kane, metiéndose, digamos, en esa zona de área donde logra encontrar los espacios, finiquitar, mover el equipo. Me pareció un muy buen partido. Y esta Inglaterra que de verdad ha ido sacando nervios a partir del partido con México, que logra superar, inclusive con un hombre menos, y me parece que hay que considerarla, ¿no? No sé si para ser campeona del mundo, pero de acuerdo a lo que han mostrado, ya iremos con el partido de Argentina, es muy superior al cuadro de Scaloni, ¿no? Yo en eso no tengo ningún reparo, pese a que los argentinos se molestan, ellos creen que hay una persecución, pero analizando las cuatro selecciones, yo te diría que Francia, España, Inglaterra y Argentina en ese orden, no más allá de lo que pueda pasar después en los partidos, pero yo te diría que ese es el orden de las presentaciones que ha tenido cada una, así que me gustó lo de Inglaterra y creo que es una selección que ha ido creciendo, así que va a ser muy complicado, tremendamente complejo para la Argentina poder superarla.
7: Sí, indudablemente que la Premier siempre distorsiona un poquito el tema de la calidad y de la respuesta que pueda tener Inglaterra. No ha podido traducir en éxitos de su selección todo lo brillante que suele ser la Premier League, que concentra a los equipos, ¿verdad?, más millonarios. Bueno, pero también a varios de los mejores jugadores, Pato, en los últimos años han sido varios los ingleses que han sido elegidos los mejores jugadores de la Premier. Lo que te quiero puntualizar es que quizás en los últimos 10 años, como pocas veces, Inglaterra sí ha logrado desde la competitividad situarse con los mejores. Por ejemplo, dos finales de Europa, que las perdió por una por penal y la otra con España en el largue, que no fueron resultados ni ingleses que han sido elegidos los mejores jugadores de la Premier. Lo que te quiero puntualizar es que quizás en los últimos 10 años, como pocas veces, Inglaterra sí ha logrado desde la competitividad situarse con los mejores. Por ejemplo, dos finales de Europa, que las perdió por una por penal y la otra con España en el largue, que no fueron resultados ni ignominiosos ni vergonzosos. O sea, a España lo llevó a la largue el año 2024 y el 2021 la pierde.

0: día, porque Inglaterra, incluso por ejemplo el 94 no clasificó, el 2006 se fue temprano, el 2010 se fue en octavo, claro. El 2014 se fue en la fase de grupo, es decir, en esos años, en los primeros años de la década del 2000, salvo el 2002, Inglaterra fue una lágrima, sí, como tres mundiales que no se condecían con la Premier, que ya tenía el Manchester, el Chelsea.
1: Que llegar a semi es un buen resultado para Inglaterra.
0: O sea, se está acostumbrando a eso. Yo creo que le falta la chaucha para el peso todavía.
1: Claro, todavía no es.
0: Pero ya meterse permanentemente ahí, antes no lo hacíamos, Pato.
1: Porque tú decís Inglaterra, y bueno, ¿de cuándo que no gana un mundial? Tú decís, no hace 10 años, 20, no.
0: Que fue su único logro en el fútbol.
1: Es decir, por eso te digo que como que ahí yo veo en términos de resultados estar al D nomás. Pues yo lo único que veo es como en su momento España, decían, bueno, ¿cómo España no tenía un campeonato del mundo? Porque no tenía el nivel nomás. No es que no. El fútbol español ha ido evolucionando, los extranjeros han ayudado mucho y la calidad de jugadores que sacan hoy en día te permite decir, bueno, España ya ganó un mundial, y después no ha tenido buenos resultados en esta competición planetaria, pero tú decís, bueno, está ahí. Y es lo que le falta a Inglaterra. Yo veo que en Inglaterra uno podrá decir, bueno, los ingleses están rodeados de un campamento impresionante de jugadores extranjeros de mejor nivel, lo mejor llega al fútbol inglés, pero yo echo de menos la selección española en términos de conseguir los objetivos. Entonces, a mí me parece que es un buen resultado este de llegar a semi.
0: Sí, bueno,
1: si llega a la final,
0: claro, indudablemente no, que es
1: extraordinario.
0: Que ya ganar un mundial para Inglaterra le cambia toda la ecuación al fútbol inglés.
1: Claro.
0: Y creo que cierra una buena etapa, lo que te marcaba yo estos 10 años, porque además hubo muchos éxitos a nivel juvenil. Es decir, ellos no es que solamente apuntaban a que mejorara la calidad de los adultos a partir de la mejora en la liga, sino que además hicieron un trabajo, fueron campeones europeos, campeones mundiales. Sub-17, fueron muy protagonistas en los sub-20, en los europeos, constantemente peleando títulos y ganando títulos. Entonces eso ya le fue dando una base, evidentemente, para ya dar el salto de competitividad. No están todavía en esa situación de Francia, que ya llegó a dos finales, ganó una en esta última década, pero de todos los equipos europeos hay que ver, peleando con España permanentemente ese sitial. Yo creo que hoy Francia, España e Inglaterra son las tres mejores selecciones europeas, no solo hoy en este mundial, sino que en cuanto a resultados, en cuanto a propuestas, en cuanto a futbolistas, porque además, claro, antes Inglaterra tenía buenos jugadores, pero no un Harry Kane. Antes hay que remontarse a la etapa del siglo pasado con Gasly, que posiblemente después figuras más mediáticas como Beckham, quizás, pero le faltaba un futbolista superclase como lo está mostrando Jude Bellingham. En la última Euro fue el jugador que se echó al hombro el equipo y ahora otra vez apareció cuando no aparece Harry Kane. Sí. Entonces a partir de ahí se viene un gran duelo, sin lugar a duda, el miércoles 15 horas ahí en Atlanta. Ya lo vamos a analizar, Argentina. Pero antes la jugada polémica.
1: Desdramatizan, perdona. ¿Mm? Los europeos desdramatizan, no rasgan vestidura cuando no hay resultados. ¿Eh? No es un tema nacional, no es un tema que se acaba el mundo, ¿no? Como puede pasar acá, que hay que descabezar todo. Allá terminan los procesos, se van los técnicos porque entienden que no cumplieron, pero la vida continúa. Es decir, Inglaterra, si hubiese salido una ronda antes, un par de rondas antes, iba a seguir existiendo el fútbol de la mejor liga en el mundo, y le siguen dando continuidad a todo ese espectáculo, ¿no? A la experiencia fútbol, que es notable. Así que a mí me parece que esos países alcanzan un nivel de desarrollo, como tú bien lo señalas, que en el tema formativo, ¿no? Ni hablar de lo que es el ejemplo más importante, que es Francia, ¿no? Que recibe muchos jugadores que son de inmigrantes, de padres inmigrantes, y que de alguna manera se distribuyen después en selecciones africanas que son de primer nivel y que van mejorando cada mundial, cada año más.
0: Sí,
1: de mayor calidad, digamos, ¿no? Sí. Que ya no son tan inocentones. Hay algunas que sí, pero la mayoría de las que uno ya tiene en el radar van mejorando.
0: Ya estamos conectados con Pancho. Pancho Sagredo, ¿cómo estás, Pancho? Buenos días. Pancho.
2: Hola.
0: Ahí estamos.
2: ¿Cómo estás? Buenos días.
0: ¿Qué tal? ¿Cómo va todo?
2: Bien, medio gripado, pero bien.

0: los estaba escuchando y creo que son dos semifinales extraordinarias, o sea, mundial, desde el Italia 90, que no había cuatro campeones del mundo en una semifinal, y los dos partidos para mí son de pronóstico absolutamente abierto. No sabría decir si la balanza del favoritismo ya para Francia, que parece tener más estrellas, pero el funcionamiento de España, que además le ha tomado la mano, no decías tú el viernes, le ha ganado los últimos dos partidos oficiales, y el tema Argentina, uno ve a Inglaterra, sí, creo que Inglaterra es más equipo que Argentina en términos de tonelaje hoy, pero ¿habrá un equipo más competitivo que el argentino que cueste más ganarle un partido que el argentino? Entonces, muy bueno los dos panoramas para martes y miércoles.
1: Sí, estábamos acá recién analizando lo que era Inglaterra, así que indudablemente vamos a entrar ya después de lleno en lo de Argentina, pero hablábamos acá con el Pato con respecto a esa acción polémica de ¿te había pasado alguna vez que se interrumpiera una trayectoria de balón por un elemento externo?
2: No. Hola Pancho, ¿cómo estás? Y un abrazo a la distancia. No, nunca.
1: Porque además
2: no, fue curioso
1: lo curioso es que no funcionó el sensor.
2: Es que se funcionó en el partido con los croatas, claro. En el pelo, lo sensible que es un balón que para mi gusto no cambia en ningún momento en aquella jugada, la trayectoria, la dirección, y acá el balón se detiene su trayectoria y cae perpendicularmente. Exacto. Y nadie se dio cuenta, y lo curioso es que el sensor no se activó.
1: Al menos lo que mostraron en la parte de FIFA para justificarse.
2: FIFA al menos hace esa
1: declaración. El balón grama, muestra el balón grama y no hay un movimiento de la aguja.
2: Es decir, claro, hay tantas maneras de que ese balón acuse determinadas situaciones dentro de un partido, y que el balón se detiene claramente, pues claro. No es que lo haya rozado.
1: Ahora, en el momento nadie se percató, porque cuando viene toda la situación del gol, claro, están todos jugando. O sea, en ese momento se siguió normalmente la acción, el ataque a Inglaterra, el gol de Bellingham, el 1-1. Solo el arquero encabeza un tibio reclamo, se reanuda el juego porque el VAR revisa la acción, si hay fuera de juego, claro. No porque tuviese algún indicio del desvío del balón con el cable, sino que se revisa toda la acción.
2: Es curioso.
1: Y resulta que después del primer, termina un minuto, dos minutos después del primer tiempo, y salta toda la banca a reclamarle al árbitro, pero ya estaba sancionado, ya se había reanudado
2: el
1: juego.
2: Los analistas entiendo que se dan cuenta antes que termine el
1: claro, porque,
2: partido.
1: Claro, porque le advierten a la cadena Fox, que es la que tenía el cable.
2: Y alguien le tiene que haber llegado el aviso, pero yo encuentro ya esta cuestión que no, el detector ese tan sensible que tiene el balón,
1: el connected ball,
2: claro, que te marca el todos los latidos habidos y por haber dentro de 90 minutos, 120 minutos, no haya detectado un golpazo de arriba en los cables, así que es curioso, por decirlo.
1: Pero para darle todavía un poquito más de folclore a todo esto, porque pucha que ha tenido ingredientes este mundial, porque ya con las situaciones que ya vamos a analizar de Argentina, para bien y para mal, desgraciadamente se está generando un clima en contra de Argentina con todos los cobros. Esto viene a ratificar una vez más que siempre, fíjate, siempre, todo este tipo de situaciones favorecen a los más grandes. Porque en el Portugal-Croacia le favoreció a Portugal, sin lugar a dudas, claro, que era una selección más poderosa. Y acá en Inglaterra-Noruega le favoreció a Inglaterra.
2: Claro.
1: O sea, hasta las situaciones quizás imperceptible o en las situaciones donde a lo mejor no tiene que actuar el árbitro, pero en ese tipo, en el golpe a un cable, claro, por ejemplo, ¿qué tiene que ver el árbitro? El árbitro está siguiendo la acción abajo.
2: Y lo que se vio haber sancionado, como venía el saque del portero, es bota a tierra en el momento,
1: claro,
2: en el lugar donde
1: cae la pelota.
2: Impactó el balón con el cable. Ahí debió haberse detenido el partido, bote a tierra, eso es lo que dice el reglamento, y debió haberse
1: reanudó el juego ahí, parar el ataque.
2: Chao, el gol se acaba. Bueno.
1: Claro, parar el ataque.
2: Y no, bueno, y eso es, pero son dos, a ver, yo en Argentina lo que observo, lo que veo, es que igual hay una tendencia que uno la puede reconocer de que Argentina se vaya para la casa. Yo eso lo escucho, no estoy inventando. Y hay mucha gente que no sé qué, que ve que en Argentina la ayuda, que ven lo de Infantino con el Chiquitapia, con el presidente de la Conmebol y todos ahí como que unen y atan cabos. Yo creo que han habido situaciones que de alguna manera, por los errores han favorecido a Argentina, pero de ahí a señalar de que hay robo, yo creo que no, de verdad que no. Yo
1: esa, en esa, no tiene nada que ver.
2: No. En esa línea yo no estoy. Yo creo que sí voy a seguir insistiendo en lo mismo, aunque me digan que no. La de Messi, la patada, eso era para roja, era para expulsión, no tengo ninguna duda. Y después hay situaciones y errores que coincidentemente siempre van favoreciendo a los equipos de mayor envergadura, como dices tú, pero de ahí que Argentina le estén metiendo, digamos, un extra, un plus de ayuda y no por parte de los árbitros, yo no me compro esa manzana, porque hay una cantidad de compacto de todos lados del mundo donde dice, mire esto, que la FIFA no ayuda a Argentina, veamos, y te muestran 10 situaciones, 10 jugadas que
1: elegías por ello.
2: Son muy interpretativas, claro. Que esto debe haber sido falta, esto aquí, mire acá, mire allá.
0: Oye, Cristian,
2: no trago esa manzana yo.
0: ¿Sabes qué? Lo que pasa es que hoy día, en que muchos opinan, sobre todo intentando que el aplausómetro suba lo más posible, endulzando oído, lo más popular, si no eres argentino, obviamente, es decir que la Argentina, la FIFA, FIFA, no sé cómo le dicen, que está todo arreglado, que están todos buscando que Messi sea campeón del mundo de nuevo, que la marca de la pelota es la marca argentina, etcétera, etcétera, etcétera. Eso es lo más fácil. Ya digamos, el Mundial está arreglado para Argentina. Supongo que el de Qatar también está arreglado para Argentina. O sea, en el fondo, si uno empieza a buscar y hacer una edición de jugadas polémicas y la arma en un compilado y le pone una música determinada, obviamente que puede cargar la aguja. Obviamente Argentina han habido muchos cobros que los han favorecido, como siempre ocurre con equipos grandes, como pasa en Chile con Colo Colo y la U, como pasa en el Real Madrid y Barcelona, como pasa cuando juega una selección grande con una selección no tan grande, y eso no está, a mi juicio, no está marcado por el favoritismo a este árbitro va a entrar a echar al saco a la otra selección, sino que tiene que ver con presiones, cómo se manejan las estrellas de sus equipos, que tienen un manejo dentro del campo que logran no sé, lo que hacía Cabezón Espina, eso que te gestiona al árbitro. Pero después decir que Argentina se ganó Qatar gracias a los arbitrajes, o que ahora está en semifinales gracias a los arbitrajes. O sea, generalmente las cosas pasan a favor de Argentina o un equipo grande porque ese equipo está instalado en campo rival, está más cerca del área rival, etcétera, etcétera. Lo que pasó el otro día con este chico suizo que salió llorando, bueno, anda a llorar por la tontera que hiciste. El reglamento es claro. O sea, simulación, y fue una clara simulación en amarilla, es que a otras veces no le pasa a otro equipo, bueno, así esto nomás, pero
1: afortunadamente en este caso particular había un antecedente en el Mundial que fue lo de Miguel Almirón contra el defensor de Estados Unidos, que él en el segundo tiempo del partido simula una infracción, le sancionan amarilla al jugador norteamericano y inmediatamente lo llama al VAR como autor de la falta no identificable, resulta que va y corrige. Acá si no hubiese habido amarilla para Paredes, no pasaba absolutamente nada.
0: Por eso
1: no había,
0: tuvo mala suerte.
1: Exacto. Que en esa acción, el error del árbitro es haberle mostrado amarilla a Paredes y no haber visto la simulación. Exacto. Ese es el error del árbitro.
0: Exacto.
1: Si no, porque perfectamente pudo haber cobrado falta, a lo mejor. Si él interpretó que había un contacto y tiro libre para Suiza y no pasaba absolutamente nada. El punto es que hubo amarilla. Y al haber amarilla, no puede quedar un jugador condicionado por una simulación del Real. Eso es lo que ataca a la FIFA con esta idea. Y por eso, como el futbolista había pegado una patada en el primer tiempo, inobjetable en contra de Paredes, lo había levantado en el minuto 44, lamentablemente le tocó la segunda amarilla, pero él es el único responsable de todo. Exacto. Esto no es Argentina, no es Messi, no es Chiquitapia, no es la FIFA, pero claro, si igual la gente entiendo el dolor y la rabia, no sé, el resentimiento, como quieran, la injusticia que ven en muchas situaciones, pero acá no puede nadie establecer que hubo una mínima ayuda en contra Argentina. Es más, el partido se estaba jugando en campo argentino permanentemente, sí, todo el duelo, y eso era porque el árbitro dejaba jugar muchas veces, porque varias recuperaciones de Suiza que podrían haber sido falta las dejaba pasar y Suiza machacaba, y cuando encontró el 1-1 parecía que estaba servida la mesa para el 2-1, pero el que se disparó en los pies fue en Bolo y la propia Suiza.
0: Además, algunos dicen, es que Argentina tuvo suerte contra Egipto, que tuvo suerte ahora contra Suiza, que la... Si tú haces una radiografía partido a partido, Cristian, tú eres, tu memoria es privilegiada, en Qatar, y ahora, con distinto tonelaje de rivales, sobre todo en Qatar, Argentina en general siempre ha tenido los partidos controlados, ha sido más que su rival, y ha sido la propia Argentina que se ha enredado. O sea, ni hablar lo que pasó en la final de Qatar, que le estaba dando un baile hasta el minuto 70 para 3-0 a Francia, y apareció Mbappé y terminó lo que terminó, que fue esta larga definición a penales. A Holanda le estaba dando un baile en Qatar, ganaba 2-0, se enredó al final, fueron alargue y penales. Australia en octavo le estaba dando un baile en Qatar, terminó ganando 2-1 sufriendo. Y los partidos de acá, no que con Egipto iba perdiendo. Con Egipto podría haber quedado 3-0 el primer tiempo. El partido que pierde en Qatar en el debut con Arabia Saudita, le anularon 3 goles el primer tiempo. Y se fue 1-0 en vez de 4-0. Y todos por VAR, por centímetro. Entonces, en general, volviendo ya al tema futbolístico, es que Argentina tiene una competitividad que tiene la posibilidad de controlar los partidos, ponerse en ventaja, parecer que el partido estaba 2-0, 3-0, y cuando se le complica, volver a agarrar el control del partido con una respuesta permanente anímica muy, pero muy importante. Tiene individualidades. Entonces, el otro día, por ejemplo, no necesitó, se cortó la racha de Messi anotando copas en partidos de Mundial. Es un equipo muy completo. No estoy diciendo que no puede perder, por supuesto que puede perder un partido. Estuvo cerca de perder contra Egipto, si se iban a los penales o en el alargue lo perdía frente a Suiza no pasaba nada, pero Inglaterra sabe que si quiere ganar este partido no solamente tiene que jugar muy bien, no solamente tiene que jugar mejor que Argentina, porque eso no basta para ganar la Argentina.
1: No, yo creo que el otro día ya, o sea, no sé si tiene un gen competitivo. El otro día contra Suiza, cuando queda con uno menos, despierta la bestia, digamos. Cuando está,
0: no, pero eso no es culpa argentina.
1: Cuando,
0: no, sí.
1: Pero digo que cuando estaba 11 contra
0: eso
1: 11,
0: es parte de.
1: Pero cuando estaba 11 contra 11, estaba siendo sometido a Argentina. O sea,
0: muy
1: no,
0: superior,
1: fue muy superior Suiza. O sea, no,
0: pero
1: había...
0: después de ponerse en ventaja Argentina, como que Argentina estaba con el partido controlado, se pone en ventaja y después... como que retrocede.
1: Pero el primer gol fue a los 10 minutos, si no alcanzó a controlar el partido que se encuentra. Antes del gol de Argentina había una situación de Suiza clarísima. O sea, el partido tenía controlado Suiza.
0: Perdón, y lo otro, que es parte del fútbol, que también la gente se enoja, tiene un arquero que al menos jugando por la selección es extraordinario. O sea, te saca 2-3 pelotas por partido, de partido de primera fase a final, como pasó en Qatar. El otro día, cuando Argentina sufrió y empezó a llegar Suiza, 2-3 tapadas extraordinarias. Entonces, es parte de... Entonces la gente se calienta. Me cae mal a mí, también me cae mal, pero es que este buen... Pero ataja, pues si para eso está. Oye, los centrales que pegan son tipos malintencionados. Bueno, es que son defensa argentinos, no pasa. Pasa la pelota, pasa el jugador. Y así vamos. Los volantes son mañosos, tienen arriba un extraterrestre. Entonces, insisto, hemos sido críticos en el nivel que ha tenido Argentina futbolístico en esta Copa del Mundo. Pero ahí está. Avanza, ya sea por carácter, porque tiene suerte, porque el rival le falta categoría para...
1: Ahora en semifinales se va a encontrar con el primer rival top 15
0: exacto.
1: Esto es otro calibre. Ya contra Suiza mostró muchas falencias para sostener el partido, porque una cosa es sostenerlo como contra Austria, donde no le llegaron, y otra cosa es que Diego Martínez se estaba convirtiendo en la figura hasta el 1-1. Porque son cosas distintas, saber manejar el resultado y otra cosa es estar absolutamente sin capacidad ni siquiera de generar un contragolpe, porque Argentina en el segundo tiempo hasta la exposición de Mbolo no había visitado prácticamente el arco rival porque no podía salir, ¿no? Estaba siendo permanentemente sobrepasado, no tenía control del juego, le recuperaban alto, entonces a partir de ahí empezó a sufrir y Martínez tuvo antes del gol 2 o 3 intervenciones, pero indudablemente, insisto con esto, ahora Inglaterra es la primera selección en serio que se va a enfrentar al Mundial y vamos a ver si Argentina está preparada desde lo futbolístico, desde lo anímico está, pero desde lo futbolístico y físico ya contra Suiza.
2: Lleva 3 partidos sufriendo. Más
1: sufriendo, sufriendo. Y los 3 rivales, uno mejor que el otro, pero claro, ninguno, ¿no?, candidato a ser semifinalista, claro, y con suerte un cuarto finalista como Suiza.
2: Con respuestas individuales que son terribles. Pero cuando enfrentó la primera selección ya de segundo, tercer orden a nivel mundial, como fue Suiza, la superó a la Argentina claramente. Lo que pasa es que ya con un hombre menos y el gen competitivo que tienen estos tipos a la hora de...
1: A Suiza se echó atrás.
2: Y, por eso te digo, sí, se echó atrás, pero tú
1: decís... Le tuvo mucho
2: respeto. Tú decís, bueno, defiendo, me meto atrás y defiendo bien, cosa que no había hecho en los 90 minutos. Pero ahí Argentina marca la diferencia y así está en el Mundial.
1: Sí, vamos a la pausa. ¿Tú tienes las menciones, Pancho?
0: Sí, no, para cerrar el tema de un poquito... Estoy totalmente de acuerdo que no ha brillado, que ahora recién va a jugar con un equipo top 15 de la FIFA, pero ahí está, pues. Pasa igual. O sea, como dijo el otro día Scaloni, hemos tenido algo de suerte, no hemos jugado bien, tenemos que mejorar, pero hay equipo, y uno bien conocido de Argentina y nuestro, que es Brasil, que lleva 6 mundiales, quedando afuera en cuarto, en octavo ahora, cuando llegó a semifinal en su mundial le hicieron 7. O sea, a lo que voy, este es un equipo que incluso sin su mejor versión, incluso no jugando bien, igual se las arregla para siempre pasar, ser competitivo. Creo que mi concepto es que si Inglaterra quiere ganar a la Argentina, no basta con decir estamos mostrando mejor nivel, hemos ganado mejores rivales, Argentina está, sino que hay un plus que tiene que poner encima y que vamos a ver. Y creo que lo que hizo Inglaterra ante México, cuando jugó 40 minutos con un hombre menos y tuvo que aguantar y cerró el partido de otra manera, puede ser una buena prueba de que puede ser competitivo contra Argentina. ¿Sabías que para alcanzar tu mejor versión no puede faltar huevos? 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
1: Extraordinario, gracias Pancho. Pausa, ya estamos de vuelta con análisis futbolístico de la semifinal Argentina-Inglaterra y por supuesto lo que se viene con Francia-España mañana, 15 horas los dos partidos, martes y miércoles. Pausa, ya estamos de vuelta.
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11: En Chile generamos millones de toneladas de residuos domiciliarios cada año y reciclamos menos del 10%. 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Una acción concreta, accesible y necesaria para ayudar a reducir el e-waste de Chile. 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
13: Y ya estamos de vuelta acá en puntapié inicial, junto al Pato, junto a Pancho. Antes de entrar a la semifinal de mañana de Francia-España, un pronóstico para este Argentina-Inglaterra. Pueden ver todo tipo de documentales en YouTube, pueden ver el documental de Maradona en Netflix, el día que volví a la Azteca de Maradona en Disney Plus, muchos documentales con respecto a este partido de Argentina-Inglaterra, lo que significa en la historia, pero fundamentalmente lo que representó el año 86. Pero hoy, saliéndonos de todo el contexto histórico, ¿quién es favorito para este partido?
14: ¿A cuál de los?
13: Argentina-Inglaterra. Después nos metemos en Francia-España. Inglaterra. Nos queda acercando un poquito ahí. Ahí sí.
2: Porque ha venido sosteniendo su clasificación y siendo superado. Cabo Verde lo superó de su manera, en su manera, en su forma. Le revirtió y resultado en contra, ni hablar de Egipto, y lo que hizo ayer Suiza fue muy, muy superior el sábado. Pero claro, esto, lo que tiene Argentina de jugadores que van con el cuchillo entre los dientes, y no lo digo por ser Inglaterra, ¿no? Que hay un tema geopolítico ahí demasiado relevante y que afortunadamente ya Scaloni dijo no, esto es solo un partido de fútbol, no me metan más cuestiones, no ensucien la mesa. Me parece que de jugar a jugar Inglaterra es superior a Argentina.
13: Y para ti, Pancho, ¿quién es favorito en esta llave? Más allá de todos los antecedentes, de que está pareja la situación en sí, cuanto a los resultados deportivos dentro de la cancha.
15: Lo que pasa es que para mí lo futbolístico está conectado a lo anímico, a las respuestas, a lo que ocurre cuando se... Esto es como los jugadores cuando dicen, oye, si entrené 1000 penales la semana antes de la definición, pero cuando hay que caminar a estadio lleno en una semifinal, final, a buscar la pelota en el punto penal, en una definición de verdad, es otra cosa. Yo creo que para mí Argentina va a ser siempre favorito en una instancia como esta. siempre. Después puede perder hasta feo. Pero para mí, si tuviera que, si Culver me llama mañana y a dónde va a poner, yo creo que Argentina. Hay que ganar a Argentina una semifinal.
1: Vamos a ver cómo se desarrolla ese partido. Recordemos, será el miércoles a las 15 horas en Atlanta, estadio climatizado, lo cual puede favorecer de alguna manera el trámite, la intensidad de partido. Lo sintió mucho el otro día el cuadro inglés contra Noruega y el partido que se jugó en Miami. Y también por la noche estaba bastante húmedo, había llovido, se notaba el agua en la cancha, había mucha humedad. Argentina, varios jugadores terminaron acalambrados, pidiendo cambio. No fue un partido demasiado intenso para Argentina. Yo no vi en esa misma situación a jugadores ingleses. Yo creo que la seguidilla de partido en este último tramo le está afectando a ciertos jugadores argentinos, y a partir de ahí, si a mí me tienen que obligar a elegir un ganador, ¿no? Porque yo y voy a ir a jugar feliz una fichita ahí en Culver, yo digo que avance Inglaterra. Yo creo que a la postre se va a terminar imponiendo la mayor jerarquía que tiene hoy Inglaterra en puestos claves. Argentina depende mucho de Messi. El otro día, afortunadamente para Argentina, volvió a anotar Julián Álvarez, primer gol en el Mundial, en el momento justo, golazo, cuando se estaba ya acabando el partido en el final del segundo tiempo suplementario. Así que quizás la mejor noticia es que apareció Julián Álvarez en el momento más indicado.
15: Distintas generaciones, distintos rivales, etcétera, etcétera. Creo que estuvimos con el Pato, no sé si Pato te tocó a ti a ir a ese partido. Argentina-México, octavo de final, Leipzig, Alemania 2006, partido durísimo, ¿no? Jugaba mejor el México de la Volpe, y aparece igual que el otro día, y aparece un golazo de Máximo Rodríguez de otro partido. Así son, porque siempre hay uno que te puede sacar el conejo del sombrero. El otro día, ustedes lo dicen, sin jugar bien, no encontraba idea, no había anotado ningún gol en todo el Mundial, y aparece Álvarez con un gol extraordinario, de los mejores del Mundial, además por el peso que tiene. Entonces, tiene muchas herramientas, insisto, creo que futbolísticamente no han mostrado la mejor cara y Inglaterra parece más, pero hay que ganar la Argentina estos Mundiales. Si no es este Mundial, no es el anterior, no es el anterior del anterior y del anterior, es permanentemente.
1: Bueno, recordemos que igual estuvieron casi 40 años sin ganar un Mundial. Algo les pasó en algunas etapas de las Copas del Mundo, que no llegaban ni siquiera a semifinales entre el 98 y el 2014. Fueron etapas sin siquiera semifinales. Pero claro, esta generación ha demostrado con dos Copa América, con el título en Qatar, que se han hecho de una marca registrada, de que hay que patearlo en el suelo y rematarlo para poder ganarles un partido. Vamos a ver qué es lo que ocurre en Atlanta. Antes,
2: ahora hay un aspecto que yo creo que Scaloni de alguna manera ha sido un gestor importante, no solamente en el camarín, sino que todo esto que vive Argentina de manera negativa, la crítica, se lo ayudan, no lo ayudan, que no juegan bien, él logra agarrar todos estos elementos que son negativos y metérselo en la cabeza de manera positiva a la Argentina, ¿no? Porque uno, al final, como dice Pancho, termina viendo respuestas que son impensadas en un momento determinado. Y luego lo otro, ¿cómo están de relajado? Los jugadores argentinos ayer compartiendo con la familia el sábado. Y Julián,
1: antes del partido.
2: Después, ¿no?
1: Después.
2: Claro, después ya se ha ido la gente. Estaba Julián Álvarez con la guagua, estaba el otro con la familia, con la mamá, el papá, ahí en las gradas. Es decir, una cuestión de verdad muy, muy relajada y que tiene mucho contenido de esta cuestión psicológica, cómo enfrentar este tipo de situaciones. Así que yo creo que el mérito de Scaloni es tremendo, ¿eh? No, es tremendo. Con este equipo, con este rendimiento, meter a la Argentina en una semi es... de verdad, muy, muy importante lo
1: que ha hecho. O sea, en dos semis, ya, porque consecutiva, la otra fue campeón, ahora...
2: No, ahora, digo, después de haber sido campeón de Qatar, meterlo en semi parece que es un tremendo, tremendo...
1: No haberles permitido el relajo, ni mañana, claro, la otra gran semifinal, para muchos la final anticipada, para muchos el gran candidato, para otros el candidato dormido, pero sin lugar a duda que es una semifinal de alto octanaje, lo de Francia-España, allí en Dallas... La casa de los Dallas Cowboys, estadio climatizado, 15 horas, también una semifinal de pronóstico muy reservado, aunque así como en la otra uno establece que hay una superioridad futbolística de una selección, por un lado Inglaterra, por el otro Francia, está el ingrediente, Pancho, que España le viene ganando a Francia seguido. El año pasado le ganó 5-4 en la semifinal de la Nations League, llegando a estar 4-1 en el partido. Después lo maquilló Francia al final, llegaron a estar 5-2, terminó 5-4. Y con el antecedente también de la Euro, 2-1 España allí en Alemania.
15: No, totalmente, te decía al inicio, las dos semifinales para mí abiertas. Y esta pasa lo mismo, uno dice, parece tener más figuras Francia viene más consolidado por las últimas dos Copas del Mundo con dos finales y un título. Pero, o sea, España perfectamente tiene un volumen ofensivo con una selección que todavía no aparece su máxima figura. Como
2: Lamine Yamal
15: y que en cualquier momento te puede marcar una diferencia importante en una jugada puntual, en un desequilibrio puntual, pero tiene contenido futbolístico, tiene elaboración, es un equipo además que defensivamente no da mayores ventajas, no es un desastre ni mucho menos, no un equipo que necesita ganar 5-4, o sea, España te puede ganar un partido 1-0. Si tengo que poner Culvet, para mí es Francia, más me encantaría que Francia tuviera la revancha en la final de Qatar, pero partidazo, o sea, vamos a ver, pues, y lo decía Luis de la Fuente, su técnico de España el otro día, hemos demostrado que perfectamente le podemos ganar a Francia, porque en general lo que uno lee, etcétera, a nivel mundial, un poco las sensaciones de que Francia es favorito.
1: Para ti, Pato, tú que tienes el corazón sí. En España en los partidos anteriores, pero ahora se viene Mbappé, se viene Dembélé, sí, se viene Olise, se viene toda la caballería.
2: Claro, en el papel, obvio que es en el papel, cuando va quedando el registro de lo que hicieron ambas selecciones en este camino para semi, ha jugado mejor Francia. Pero tú bien lo señalas, los nombres que tiene España, la forma de jugar que tiene la selección española. El otro día ya apareció algo Nico Williams, yo no sé si...
1: Sí, buena señal, buena noticia para Luis, claro, de la Fuente, intentó, un jugador así.
2: Buscó, no siempre ganó, pero ya por lo menos jugó una cantidad de minutos que le permite. Lamine Yamal también mejoró su nivel, su rendimiento. Hubo mucha polémica en estos programas típicos españoles porque le dieron el premio al mejor jugador. Para mí no lo fue.
1: Ese día,
2: claro.
1: Mucho marketing. En esos premios hay mucho marketing.
2: Claro, y los periodistas españoles saben que no, está bien que mejoró, pero de ahí a figurar el partido. Pero está bien, lo que quiero decir con esto es que ya hay señales de esos dos jugadores que fueron...
1: ¿Cuánto influye, Pato, en la cabeza de un importante futbolista, en este caso de Francia, que España te tiene tomada la mano? Que por más que aparezcan jugadores, tú sabes que vas a estar permanentemente corriendo detrás del balón, que vas a tener que cambiar tu forma de jugar, que vas a tener que tener otra forma de encarar un partido donde España, insisto, te ganó los dos últimos partidos y de buena manera.
2: Y Francia con lo mejor.
1: Con lo mejor, no, o sea, aquí no se guardó nada.
2: No se guardó absolutamente nada. Yo creo que te influye, yo creo, como dicen los españoles, que decía, España le come el coco a Francia.
1: Eso.
2: O sea, como que le come un poquito
1: la cabeza.
2: Le llama la atención o lo distrae de lo que es Francia, porque enfrente de España es como lo que pasa con Argentina, que logra en 20 minutos, en 15 minutos, darte vuelta un partido que no tenía por dónde por la figura. Entonces yo creo que sí hay una distracción que tiene que ver con esto de que nos han ganado los últimos partidos, con lo mejor que teníamos, pero...
1: Francia tiene el gol, España tiene el toque. Vamos, ¿qué gana? Si el toque o el gol. Pancho, vamos a las menciones.
15: Vamos con eso entonces, porque atentos a lo que va a ser la definición de esta Copa del Mundo con, insisto, un concepto que hace mucho rato no se da, desde Italia 90, es decir, cuatro campeones del mundo en la semifinal del Mundial, esta vez con España, Francia, Argentina e Inglaterra. 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
13: Gracias, Panchito. Antes de irnos, un saludo para la gente. A José Francisco, a Cristian, sí. Orlando, a Jano, a Rodrigo Sosa, a Rodrigo Vargas, a Mauricio López, a Claudio Ramírez, Freddy Plasencio, y te lo dejo el último para ti.
15: Sí, Pancho. Y feliz cumpleaños para nuestro amigo Coco. No pudimos estar el sábado. Sí, pero
13: Argentina nos mató.
15: Nos mandó Argentina, pero un abrazo grande, feliz medio siglo.
13: Exactamente, un saludo grande, chao, Coco, chao, querido. Saludos para todos. Nos reencontramos a las 14 con el Pato, nos con bien. Matías. Chao. Adiós. Chao.
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23: ¿Qué tal? ¿Cómo están? Muy buenos días. Bienvenidos a las informaciones en Radio Agricultura y comenzamos la revisión de las noticias en el ámbito policial. ¿De qué se trata? Nos cuenta a esta hora Felipe Suárez.
24: Buenos días, Francisco. La Fiscalía ECO informó de un doble homicidio ocurrido en la comuna del Bosque, esto en la región metropolitana. Según los primeros antecedentes, las víctimas son dos hombres de nacionalidad chilena y con antecedentes penales, quienes habrían recibido disparos en la vía pública. En el lugar también se encontró un auto que sería el que usaron los atacantes para desplazarse, incendiándose. Hoy día, en horas de la tarde, se dio cuenta de que había dos personas fallecidas en el Hospital El Pino, un joven de 19 años y otra persona de 40, los dos masculinos, comentó el fiscal ECO Pablo Sabaj Díez. Agregó que la información preliminar que se tiene es que habría existido una balacera en el lugar y que, producto de la misma, se habría empezado a quemar un auto. Acá, en el sitio del suceso, están funcionarios del OS9 y la Bocar. Además, hay vainillas, hay rastros de sangre. Está un auto chocado y quemado, complementó. En relación al auto, dijo que estaban investigando si el fuego se originó por una acción intencional o fue producto del choque o de los disparos. Informó Noticias en Agricultura.
23: Y nos cambiamos de tema porque un trágico despertar se registró este lunes en Colina debido a un grave incendio que dejó por ahora 10 viviendas afectadas por el fuego y 7 personas heridas. Asimismo, información que ha surgido de forma preliminar da cuenta que habrían incluso 2 menores fallecidos, uno de 12 y 3 años. Esto no ha sido ratificado por bomberos, quienes se encuentran precisamente trabajando en la emergencia. Se está haciendo el rastreo y la investigación correspondiente. No podemos confirmar aún el hallazgo de alguna persona, dijo el comandante Alejandro Parada. El siniestro se inició alrededor de las 5 de la madrugada en la calle Puerto de Palos con Rodrigo de Triana, donde concurrió bomberos de Colina y también funcionarios de Carabineros. El fuego se propagó rápidamente hacia otras viviendas, totalizando 10 casas que han sido dañadas. Asimismo, se registran 3 adultos y un menor de 7 años con lesiones, quienes fueron trasladados a diferentes recintos asistenciales. A esta hora en Santiago tenemos nubosidad parcial, 6,1 grados de temperatura en la capital y se espera una máxima de 23 grados para esta jornada de día lunes 13 de julio. Dejamos hasta acá las noticias. Usted continúa en compañía de Radio Agricultura. Ya llega Cristina González y la mañana de Agricultura.
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8: ¿Cómo están? Muy buenos días, bienvenidos. Comenzamos a esta hora La Mañana de Agricultura, este lunes 13 de julio. Arrancamos ya, son las 8:05 de esta mañana, tenemos 6 grados de temperatura, vamos a llegar a una 23 de máxima aquí en la región metropolitana y preparándonos probablemente para lo que va a ser la llegada de un sistema frontal intenso aquí en la zona centro del país, particularmente en la región metropolitana a partir del día jueves. Se espera, y de hecho la Dirección Meteorológica proyecta algunas gotitas durante esta mañana aquí en la capital, pero serían solo eso, algunas gotitas muy pequeñas, y ya para el jueves se proyecta entonces esta caída intensa de precipitaciones. En Talca, en Chillán, van a caer algunas lluvias también, con alguna actividad también eléctrica, así que atención con esa información, sobre todo para las regiones de la zona centro del país. Vamos a comenzar a entrar en materia esta jornada. Vamos a estar hablando más adelante, por supuesto, de la discusión de la mega reforma que esta semana se va a votar en el Parlamento el día miércoles en particular, y considerando que los senadores pueden pasar la noche incluso en el Parlamento, porque va a ser una votación hasta total despacho. Se dice que el gobierno está con los 26 votos justitos para aprobar el corazón del proyecto de la reforma, pero vamos a estar pendientes de las tratativas con el PPD. Bueno, eso lo vamos a hablar más adelante, porque queremos saludar de inmediato a quien nos acompaña esta mañana acá en el estudio. Estamos hablando de la ministra de la Mujer, Judith Marín. ¿Con quién queremos hablar? De la tasa de desempleo que afecta particularmente a las mujeres, y también sobre este proyecto impulsado por el Ejecutivo, esta iniciativa, el modo proempleo, que se llama, y que busca precisamente ayudar también al sector privado a contratar mujeres en un escenario de mucha complicación y de emergencia laboral. Ministra, ¿cómo está?
9: Muy buenos días, muy bien, Cristina. Gracias por la invitación. Gracias. Feliz de compartir contigo.
8: Gracias a usted por estar con nosotros esta mañana. Decíamos que, claro, estamos en una situación de desempleabilidad bien preocupante, un desempleo que llega al 9,4% solamente entre marzo y mayo, pero donde las cifras de las mujeres son muchísimo más preocupantes porque supera el 10%.
9: Lo primero es que esto es histórico, o sea, no podemos olvidar que siempre la cifra de desempleo femenino ha sido mayor que el masculino por situaciones estructurales, y hay que señalarlo así. Por ejemplo, el costo de contratación femenina es mucho más alto que el de los hombres, a propósito, por ejemplo, de la obligación de proveerse a la cuna desde la mujer número 20, tenemos una discriminación que es por ley, entonces constantemente, año tras año, tenemos estas cifras que son superiores en cuanto al desempleo femenino, y específicamente la cifra del 10,5% hoy nos tiene muy ocupados como gobierno. Y en el modo empleo que activamos la semana pasada, pero que veníamos trabajando hace ya cerca de un mes a propósito de la mesa interministerial por el empleo, lanzamos un paquete de medidas que consiste en el subsidio por el empleo, en programas, en proyectos que traerán inversión al país, que son los mejoramientos urbanos, los mejoramientos de los barrios, y también los subsidios que ya habíamos anunciado anteriormente y una inyección para los emprendedores en materia de Cercotec.
8: Ya, esto es para emprendedores, pero el grueso, y entiendo que el foco va a este subsidio de aproximadamente 300 mil pesos, puede ser, para que las empresas contraten mujeres. Si pudiera usted hacer un análisis, ¿por qué las mujeres, además de lo histórico y de lo estructural que podríamos decir de nuestra economía, ¿por qué estamos llegando con un nivel de desempleo tan alto, mujeres?
9: Dos cosas. Uno, que no puedo dejar de nombrar lo estructural, porque tenemos una discriminación por ley. Y esta discriminación por ley, que está en el Código del Trabajo, en el artículo 203, nos señala de que desde la mujer número 20 se debe proveer de esa lacuna. ¿Qué sucede con eso? Solo el 11% de los empleadores hoy debe cumplir con esa obligación. ¿Qué sucede con el resto? Seguramente, y es un poco la estadística y un poco lo que nosotros vemos, contratan hasta 19 mujeres. Entonces, eso, por supuesto que afecta en lo estructural, es la ley, también es el Código del Trabajo. Lamentablemente, hoy con la indicación de esa lacuna nos estamos haciendo cargo de aquello y está avanzando su trámite legislativo. Por otro lado, no podemos dejar de mencionar las materias de cuidado, los trabajos no remunerados, que también son situaciones a las cuales se enfrentan las mujeres invirtiendo cerca del doble de tiempo en cuidados, en trabajos no remunerados, más que los hombres. Entonces estamos hablando de que también se comparte, digamos, el tiempo, el uso del tiempo en los cuidados, insisto, los trabajos no remunerados, y eso también lleva a la informalidad especialmente, a buscar otras opciones para generar empleo, y es lo que un poco nos estamos haciendo cargo con este subsidio. El subsidio comenzó en la idea original de los primeros 5.000 con un 50% de subsidio a la contratación.
8: ¿Y eso a quién va? ¿A quién va ese subsidio? ¿Al empleador? ¿Pero algún sector en particular? Porque me imagino que han hecho una radiografía también de que esos sectores son los más afectados, entendiendo que una cosa estructural, y vuelvo al punto también estructural, es el tema que se pretende subsanar con la sala cuna. Pero también hay una precariedad quizás en la contratación de mujeres. Por eso le quiero preguntar por qué sectores va el subsidio.
9: Estará focalizado por región. Me refiero a las regiones que tienen sobre el 10% de desempleo en promedio y también quienes tienen mayor desempleo de las mujeres. Y ahí yo siempre doy los top. O'Higgins, 12,5% de desempleo femenino. Ñuble, 12,3%. Y la brecha es casi de 4 puntos entre hombres y mujeres. Entonces estamos hablando de que es demasiado, cuando vemos el doble clic en algunas regiones es demasiado y también se va focalizando de esa manera por región y por supuesto que tendrá un eje en algunos rubros que nos parecen que son importantes, como el rubro de la construcción, el rubro también de las obras públicas, que es donde va a haber inversión. Ahora bien, el tope más bien está dado hasta 200 subsidios por empleador. Eso nos permite también tener mayor oportunidades laborales y que no solamente un rubro, claro, se concentre todo el beneficio, sino que también permite que, por ejemplo, las pymes puedan acceder. Y eso es un punto importante porque las pymes son el motor también económico, fuerza, y el consignar este tope de hasta 200 subsidios por empleador nos parece también que es algo importante para que todos también puedan tener mayores oportunidades.
8: Ahora, ¿son las empresas las que deben acercarse a pedir el subsidio? ¿Cómo va a operar esto en la implementación?
9: A partir desde el 15 de este mes, esto quiere decir en un par de días más, el día miércoles, comienzan las postulaciones a través de la página del CENSE. Y allí se van a consignar también todos los requisitos y va a comenzar la postulación. Esto comenzó con un 50%. Y luego, por supuesto, que desde el Ministerio de la Mujer y en conjunto, por supuesto, con toda la mesa interministerial, decidimos aumentar este subsidio para poner foco en mujeres. Eso quiere decir que asciende para mujeres a 330 mil pesos el subsidio a la contratación femenina.
8: Ya, y eso es una buena noticia, sin duda. ¿cuántos puntos de desempleo pretenden disminuir con este incentivo? ¿Está calculado también eso?
9: Es un estimado, yeah. Porque acá estamos haciendo los esfuerzos, primero como gobierno, dando el ejemplo, en primer lugar, invirtiendo 20 mil millones en subsidios, 20 mil millones en los proyectos de Subdere, más 5 mil que ya se anunciaron, yeah. Más otros 5 mil millones para Cercotec.
8: ¿Y esto cuánto va a durar, ministra?
9: Hasta cuatro meses.
8: Cuatro meses.
9: Los subsidios. Ahora bien, recordemos que hay otras inversiones y por eso comentaba que como gobierno estamos dando el ejemplo, porque el día viernes lo que hicimos fue un poco proponer esto, este modo de empleo a los gobernadores, quienes el día miércoles también nos van a estar contando su propuesta, pero un poco lo que como gobierno estábamos impulsando es un uno más uno. Este es el paso del gobierno y también invitamos a los gobernadores a sumarse con los proyectos que ellos tienen de inversión. Eso quiere decir cuando aceleramos los proyectos, ya no hablamos de cuatro meses. Vamos a tener, ¿cierto?, proyectos en marcha de reconstrucción, de mejoramiento de los barrios, de mejoramientos urbanos, pero, que eso traerá mayor trabajo.
8: Pero ese empleo, por ejemplo, cuando usted me menciona la construcción, ¿dónde puede aportar una mujer ahí?
9: Bueno, hoy tenemos participación femenina, por supuesto que sí, existen capacitaciones, cada año también se realizan capacitaciones.
8: Aquí que uno piensa inmediatamente con...
9: Vamos a tener, ¿cierto?, proyectos en marcha de reconstrucción, de mejoramiento de los barrios, de mejoramientos urbanos, pero, que eso traerá mayor trabajo.
8: Pero ese empleo, por ejemplo, cuando usted me menciona la construcción, ¿dónde puede aportar una mujer ahí?
9: Bueno, hoy tenemos participación femenina, por supuesto que sí, existen capacitaciones, cada año también se realizan capacitaciones.
8: Es que uno piensa inmediatamente con el trabajo grueso de una obra.
9: No, claro, pero, o sea, en un trabajo grueso, por supuesto que una mujer también puede estar.

0: es deseable por sí mismo. Ahora bien, respecto de la reforma, yo creo que efectivamente, a mí me gusta la propuesta de darle gradualidad, que combine, ¿no es cierto?, el monto de la inversión con el plazo de la invariabilidad, porque obviamente, por orden de magnitud, una inversión de 50 millones de dólares no guarda relación con el impacto que puede tener dentro de un sector económico, dentro de una actividad económica, a una que es de 500 millones de dólares. Por tanto, desde ese punto de vista, yo creo que es razonable que haya, ¿no es cierto?, una diferenciación en términos de las condiciones del plazo de la invariabilidad de acuerdo al monto de la inversión. Ahora bien, yo creo que la sobreprima también es una suerte de el costo que tiene, ¿no es cierto?, esta invariabilidad. Y aquí voy a poner un ejemplo probablemente un poquito burdo o sencillo. Cuando yo contrato una prima de seguro que me va a garantizar un riesgo o un eventual riesgo hacia adelante, pago una prima de seguro. De alguna manera lo que se está haciendo con esto es que esta certidumbre que te va a otorgar la estructura tributaria por los próximos N años de acuerdo a tu inversión tiene un costo que hay que pagarlo y yo creo que es razonable que así sea. Ahora bien, y con esto termino, yo creo que fue un error importante desde el punto de vista político el que se haya, ¿no es cierto?, metido este pelo en la sopa de bajar del 23 al 22%. Yo creo que fue innecesario. Yo no juego tenis, pero si esto fuera tenis, es un error no forzado abiertamente, y bajo ese punto de vista yo creo que ensució la conversación, y que hoy día el PPD esté planteando de que quiera, ¿no es cierto?, una rebaja al impuesto a los combustibles, para mí conceptualmente es complejo desde el punto de vista de que el impuesto a los combustibles, entre otras cosas, lo que intenta es mitigar las externalidades negativas que tiene la contaminación, ¿no es cierto?, y que de alguna manera todos los y la contaminación no solamente se provoca en los automóviles, en los camiones, en los buses, sino que en estricto rigor uno debiera pagar un impuesto a los combustibles para todos aquellos que usen impuesto a los combustibles, independiente si está sobre un camión, sobre una máquina o sobre lo que sea, porque tiene que ver con la externalidad negativa que tiene que ver con la contaminación. Y bajo ese esquema yo no sé si era el minuto de ponerlo en esta conversación, que yo creo que es un tema que hay que abordar, pero no sé si en esta conversación, y esto, no es cierto, fue originado principalmente por este error no forzado que se originó desde el punto de vista del ministro de Hacienda.
1: Así es, ¿no? Bueno, no es casualidad, ¿no?, que el PPD saque unas bajo la manga, diga, el impuesto a los combustibles, como apareciendo, mire, queremos bajar las bencinas, ¿no? Sí, eso es básicamente el punto político es ese, ¿no? Aparecer. Ahora, desde la lógica puramente económica, yo sin ser economista, ¿no?, pero si lo que tú estás buscando en el acuerdo es atenuar la caída de recaudación que va a tener el fisco por las medidas como la invariabilidad y otra, no tiene sentido rebajar el impuesto al combustible, que también te va a pegar igual en la recaudación. O sea, es como incoherente, pero políticamente muy hábil, porque hoy día los combustibles están transformados, ¿no?, en un dolor de cabeza para los chilenos, ¿no? Entonces, apuntar a que haya una rebaja adicional producto del acuerdo, claro, le da un poco, ¿no?, de esa sensación de popularidad, por no decir populismo. Cristóbal.
2: Sí, yo creo que lo que estamos viendo acá es que el PPD está tratando de capitalizar este error no forzado que comentaba José Luis, pero más allá de...
1: Que está en el manual de toda negociación, ¿eh? Si tampoco están haciendo algo tan excepcional el PPD.
2: Tal cual, y sobre todo en una negociación que está tan al filo. Hace algunas semanas se discutía si es que era suficiente que se aprobara por un voto o no. Entonces, cuando uno está en una negociación tan sensible sobre una materia tan relevante y cuando en el fondo los votos están tan al filo del conteo, cada error se va a tratar de capitalizar de esta manera. Ahora, sobre el tema de la invariabilidad, yo de alguna manera celebro que estemos hablando de los márgenes de los bordes de la medida y que existan sectores de la oposición que estén dispuestos a sumarse a esto. Yo me acuerdo que cuando esto se planteó por primera vez en la discusión en la Cámara de Diputados, se habló mucho de llevar este tema al Tribunal Constitucional, de que no podíamos, en el fondo, se hablaba como de legislar en el fondo hacia el futuro y dejar cosas para el futuro, pero esta discusión en el fondo se dio y yo celebro que se vayan sumando a la idea de y a la importancia que tiene la invariabilidad tributaria para la inversión, para la generación de empleo, para los proyectos de largo plazo y finalmente como un eje

0: estructural de la reforma para lo que está buscando, que es recuperar el crecimiento, que es uno de los puntos más importantes de esta reforma. Yo veo en este escenario que más allá de la discusión que se está dando ahora con la oposición y estos dime y diretes políticos y de tratar de capitalizar ciertas situaciones, entiendo que el día de mañana la Comisión de Hacienda tiene que despachar el proyecto y que finalmente podamos avanzar en esta reforma, porque es muy importante, pero al mismo tiempo no es suficiente. Entonces es importante que podamos avanzar para después poder seguir con las otras medidas que nos permitan abordar el tema del empleo, recuperar el crecimiento y mejorar la situación económica que lleva mucho tiempo estancada en nuestro país.
1: Estamos conversando con nuestro equipo economista sobre, ¿no?, las condiciones, el acuerdo, la viabilidad de la ley de reconstrucción nacional, o la ley que busca que Chile vuelva a crecer, ¿no?, que va a ser votada en la sala del Senado este miércoles 15 de julio. Vamos a la pausa y volvemos al Directo de Grano.
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9: La presencia de la mosca de la fruta ya ha provocado la pérdida de 40.000 kilos de paltas en la comuna de Montepatria, afectando a cerca de 60 productores como parte de las medidas sanitarias para evitar la propagación de la plaga. El Servicio Agrícola y Ganadero informó que hasta ahora se han retirado 950.000 kilos de la fruta desde las zonas bajo control sanitario y mantiene un amplio operativo con 480 funcionarios, además de controles carreteros para impedir el traslado de fruta desde las áreas restringidas. El SAG estima que las medidas de control podrían extenderse hasta enero del 2027, siempre que no se registren nuevas capturas o focos larvarios de la plaga en la zona. 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
1: Aquí estamos de vuelta en Directo al Grano en Radio Agricultura con nuestro panel de economistas, con Bettina Hortz, con Cristóbal Cubi, con José Luis Jara. Estábamos hablando sobre, bueno, en qué está la ley de reconstrucción, sobre todo porque apareció la urgencia de la ley de reconstrucción en función de la crisis de empleo que está viviendo nuestro país, ¿no? El gobierno primero tiene una primera reacción la semana pasada y habla de 5.000 subsidios al empleo. Yo creo que sonó poco, sonó débil, sonó improvisado, ¿no? Esa es la verdad, porque estamos hablando de una crisis mayor en materia de desempleo, con foco, con algunos elementos estructurales presionando, pero también con otros más que requieren, ¿no? De algunos, y correctamente la ley de reconstrucción se hace cargo en parte del problema de la crisis de empleo, pero en parte, ¿eh? Yo creo que hay otras circunstancias que no la aborda. Y por lo mismo, ya el viernes aparece el ministro de Economía hablando de 50.000, un número un poquito más a la altura de la crisis, ¿no? 50.000 empleos, que es lo que busca generar el gobierno a través de un fondo de también 50.000 millones de pesos para poder ayudar, ¿no?, a generar esos empleos. Y ¿de qué manera esta crisis de desempleo, como que increíblemente, ¿no? Creo yo, porque se arrastra largamente, ya hemos conversado, llevamos como 42 meses con cifras de desempleo altas, como que se le apareció al gobierno, ¿no? Y el 9,4 terminó catalizando un sentimiento largo, ¿no? Hace mucho rato que el desempleo estaba presente en los problemas que están viviendo las familias chilenas, pero no desde la política, no se había hecho cargo de la política, no lo había tomado como con la urgencia necesaria, y resulta que hasta que le pusimos la palabra crisis, hay economistas como David Bravo que llevan 2 años ya hablando de la emergencia en el mercado del trabajo, la emergencia en el mundo del trabajo, y por lo mismo era evidente, ¿no?, que en algún minuto eso se iba a producir. Se está produciendo ahora, hay distintas explicaciones, pero ahí la consecuencia es la misma. Es muy difícil encontrar hoy día trabajo en Chile, sobre todo para los jóvenes, sobre todo para las mujeres, y el nivel de desempleo es creciente. Bettina Hortz.
10: Bueno, efectivamente se ha dado lo que decía David Bravo hace tanto tiempo, ¿no es cierto? Ya se instala como algo estructural y algo más difícil de corregir esta alta tasa de desempleo, y que se debe a no una reforma, no una pequeña reforma, sino es que a sucesivas reformas en el tiempo, todas marginales. Yo me acuerdo que en el pasado a nosotros en Libertad de Desarrollo nos decían, ya, pero este aumento de salario mínimo no va a generar, no va a trancar el empleo formal. Ya, pero este alza de las cotizaciones no va a trancar el... Nada por sí solo es un problema, pero es la suma, una reforma tras otra, que no se hacía cargo de los efectos negativos y las alertas que se levantaban respecto a lo que podía pasar en el mercado laboral, y hoy estamos pagando las consecuencias. Chile es de los pocos más países, me atrevo a decir casi el único país en el mundo y de Latinoamérica, que no ha recuperado su tasa de empleo de antes de la pandemia, ¿no es cierto? Hoy día todavía estamos con un nivel de empleo por debajo de lo que había de la pandemia. Esto es mucho más estructural y viene de hace mucho antes. Entonces,
1: estamos hablando ya 6-7 años.
10: Efectivamente, o sea, de uno ve como la economía, lo poco y nada que crece la economía, pero lo que va creciendo a la par de tasas de generación de empleo más bajas de las que vivíamos en el pasado. Entonces, esto no basta solo con crecer, también basta, o sea, se requiere crecer, pero se quiere crecer con creación de empleo, y para eso hay que ir destrabando la contratación formal y generar incentivos para ella, ya sea removiendo obstáculos o, bueno, ahora se han anunciado distintos tipos de subsidios. Y acá yo creo que en materia de empleo tiene que haber tres agendas: una de largo plazo, de mediano plazo y de corto plazo, porque si bien la reforma de la reconstrucción es un paso en la dirección correcta en cuanto a reactivar nuestra economía, esto no va a suceder de un día para otro, ¿no es cierto? La economía se mueve más bien como un transatlántico, entonces cambiar el rumbo se demora, hay que prender muy fuerte las máquinas para que lentamente vaya agarrando vuelo nuevamente. Esto no es como un Mini Cooper que puede andar por la autopista, cambiarse de pista rápidamente. Entonces, eso por un lado, por lo cual esta reforma que se está aprobando hoy día en el Congreso es una reforma que va a tener efectos positivos, sí, pero más adelante. El punto es cómo llegamos más adelante sin perder el rumbo y sin que la política se
1: coma. Y con la urgencia que genera.
10: Con la urgencia que se tiene. Bueno, hay medidas de mediano plazo, que es de alguna forma lo que está haciendo el gobierno ahora, entregando subsidios. Todo parece insuficiente, porque todas las de 50.000, y cuando vemos tasas de desempleo que llega casi al 1 millón de personas buscando empleo, se hace como poco. Pero por lo menos acá hay una convicción de parte del gobierno de avanzar en ese camino, sí, y no va a escatimar en esfuerzo en hacerlo. Y en el cortísimo plazo, hoy día el gobierno del Estado siempre ha dispuesto distintos programas de inversión de corto plazo a través de los municipios, a través de los gobiernos regionales. Y me parece que esas inversiones, que muchas veces tienden a ejecutarse más bien en la segunda mitad del año, en el cuarto trimestre del año, por temas administrativos, por echar a andar la máquina, etcétera, bueno, eso ahí hay que poner máxima celeridad para que esos proyectos de inversión más pequeños, más acotados, pavimentación de calle, mantención de veredas, etcétera, que tiene un impacto local importante, se pueden echar a andar lo antes posible.
1: Sí, es verdad, hay 20.000 de esos subsidios, de los 50.000, 20.000 se hacen a través del CENSE, los otros 30.000 se supone que serán a través de los gobiernos regionales. ¿Qué les parece esta fórmula, no? De alguna manera, de distribuir entre el CENSE y los gobiernos regionales la posibilidad de generación de estas 50.000 nuevas oportunidades laborales hacia el mes de octubre. José Luis Jara.
11: Bueno, primero que nada, yo creo que hoy día, dado el escenario laboral que ya se ha descrito como muy complejo, crisis, efectivamente, la medida es necesaria porque apunta con urgencia, ¿no es cierto?, a dar una solución que intenta, ¿no es cierto?, generar en las empresas que son las que demandan mano de obra, ¿no es cierto?, generar incentivos a la contratación por la vía de estos subsidios. Ahora, dos reflexiones a tener presente. Primero, la administración anterior no le dio la importancia al problema del desempleo, como lo venía indicando no solamente David Bravo, sino que otros economistas y agentes económicos que manifestaban, ¿no es cierto?, esta problemática en particular del desempleo femenino. Segundo, yo creo que esta administración también entró tarde, digamos, uno de los, y porque ya en época de campaña era un tema importante el tema del desempleo, yo creo que aquí hay que mascar chicle y caminar a la vez. Yo creo que apostar a la mega reforma, ¿no es cierto?, con los impactos que puede tener en el mediano y largo plazo, dejó de lado la esfera de la problemática del desempleo. Y como tú muy bien lo decías, Gonzalo, de alguna manera, a raíz de la última cifra que escaló, ¿no es cierto?, a un 10,5 el desempleo femenino y un 9,4 a nivel nacional, dio cuenta, ¿no es cierto?, y se le reventó en la cara esta situación de crisis, acompañado de los 5 meses de IMASEC negativo. Pero yo creo que aquí también está la autoridad, entró tarde, las medidas son probablemente bien orientada, ojalá que estén bien focalizadas. Yo creo que trabajar con los gobiernos regionales es una buena medida, porque los gobiernos regionales no solamente administran presupuestos, administran proyectos y se pueden ejecutar. Y aquí hay un tema bien importante a nivel de gobierno central, todo lo que es obras públicas y mismo. En alguna parte leí, no sé si fue el fin de semana o durante la semana, una idea que es bastante razonable. Eventualmente hay ciertas obras de infraestructura pública que se pueden ejecutar, ¿no es cierto?, en un turno. Bueno, ¿y por qué no las hacemos en dos turnos? Un turno diurno y un turno nocturno, y de esa forma, ¿no es cierto?, contratas más gente. Puede ser un poco más caro, pero tiene un impacto, ¿no es cierto?, desde el punto de vista de la contratación, que es lo que hoy día más resuena como lo urgente. Lo decía Bettina, hoy día nos acercamos al millón de personas, son exactamente algo más de 980 mil personas sin trabajo, pero hay que agregar que hay un 27% de personas en una ocupación informal, por tanto, la situación es compleja. Y con esto termino. Yo creo que es importante la focalización. Hay regiones, ¿no es cierto?, como la región de O'Higgins, la región de Valparaíso, que tienen tasas de desempleo a nivel regional sobre el 10%. Bueno, hay que poner foco ahí en esas regiones que están más golpeadas. Y obviamente que el desempleo femenino es un tema muy importante, no solamente desde el punto de vista de la alta tasa, sino que el impacto que tiene desde el punto de vista social. Muchas jefas de hogar desempleadas, ¿no es cierto?, profundizan una crisis social de pobreza y de desamparo y precariedad que se tiene que revertir, y la mejor forma de revertirlo no solamente con subsidios directos, sino con empleos que les permitan generar, ¿no es cierto?, un ingreso.
1: Estaba pensando en lo que decía José Luis, y lo comparto, ¿no? Es verdad, a veces toda la energía, todos los ojos estaban puestos, todo el equipo económico mirando la Ley de Reconstrucción Nacional, que es el proyecto más importante del gobierno del presidente José Antonio Kast, es verdad, y todo. Pero entre medio de los datos, ya desde la campaña, ya desde el año pasado fue tema, ¿no? Recordemos lo duro que se fue con Janet Jara por haber sido la ministra que no generaba empleo, la ministra del Trabajo que no generaba empleo, se le dijo en los debates, se le dijo en todo. Y el ministro Rau, el ministro del Trabajo, estaba haciendo una pega, tranquilo, de bajo volumen, digamos, sin que fuera tan notorio. Y realmente, recién con la crisis del empleo, empezamos a escuchar entrevistas del ministro del Trabajo, ¿no? Cristóbal Kubik.
0: Sí, a ver, lo primero es que esto no es, como tú bien decías, no es nuevo. Las cifras de desempleo llevan altas mucho tiempo. Como decía Bettina, somos de los pocos países del mundo que no hemos logrado recuperar la tasa de empleo prepandemia. Y la verdad es que yo creo que en la administración anterior no es que se haya gobernado sin considerar esto como algo importante, sino que derechamente se gobernó como si con los objetivos contrarios a que si esto existiese. Recordemos las razones por las cuales hoy día la contratación y el mercado laboral está tan caro para las empresas. Primero tuvimos un alza al salario mínimo real cercano al 22%, luego tuvimos la reducción de la jornada laboral, luego tenemos el alza de las cotizaciones por la reforma de pensiones, que estas últimas dos cosas además no ha terminado, hay un calendario en donde estos costos van a seguir al alza. Entonces, claro, hoy día ya llegamos a la cifra de dos dígitos, que parece que sea una cifra psicológica que hace que todos nos despertemos frente
1: no,
0: frente
1: no llega, 9,4, 9,4,
0: estamos ahí bordeando, sí. El empleo femenino, si no me equivoco, sí subió sí. Sí llegó a los dos dígitos. Pero bueno, a ver, ¿qué es lo que tiene que ocurrir en el fondo? ¿Qué tenemos que hacer para abordar esta situación? Lo primero, que tiene que ver con el proyecto de ley de reconstrucción, que necesitamos volver a crecer, necesitamos más crecimiento, aunque eso es una... es algo necesario pero no suficiente, es una condición necesaria pero no suficiente el crecimiento para poder recuperar el empleo. Lo segundo es bueno, en línea de lo que ha ido planteando el gobierno, poder fomentar más capacitaciones, más empleo, poder tener en el fondo medidas más de corto plazo que permitan recuperar el empleo. Y lo tercero, que yo creo que acá hay algo muy estructural que tiene que ver con lo del CENSE, pero en general con nuestro sistema de educación. Nosotros tenemos que ver cómo nuestro sistema educativo responde a un escenario laboral que es cada vez más cambiante, que hoy día es cada vez más difícil para los profesionales recién egresados, y que también es un tema que estuvo en la discusión pública durante mucho tiempo, pero que después de mucha reforma vemos que la calidad en la educación no ha mejorado. Y eso sin duda que va a tener impacto en el mercado laboral, porque está directamente relacionado con la capacidad productiva de nuestros trabajadores. Entonces es un problema de muchos frentes, de muchos ámbitos, y yo celebro que el gobierno ahora esté tomándose esto en serio, porque finalmente es el mecanismo por el cual las familias pueden mejorar su calidad de vida. Entonces, es un escenario complejo, pero yo creo que el gobierno se lo está tomando en serio, y el ministro está proponiendo ya una serie de medidas que va a tener que pasar, que algunas son administrativas, otras van a tener que pasar por el gobierno, pero que es importante abordar y no seguir pateando la pelota para adelante.
1: Se va a requerir de liderazgo, sin duda, ¿no? De liderazgo y fuerza para poder emprender, ¿no? Esto va a ser. El gobierno inició una campaña, dice modo empleo, ¿no? Que toda la autoridad está en modo empleo, me parece bien, me parece que es comunicacionalmente correcto, pero el problema no es comunicacional, ¿no? El problema aquí es real, y la generación de empleo me parece un acto de valentía que el gobierno diga, bueno, también. Mídanos, ¿no? Por la generación de empleo, es consistente con lo que se criticó del gobierno anterior, pero es una situación compleja hoy día, ¿no? Esperemos que evolucione positivamente y que exista el liderazgo también en los distintos ministros para poder abordar esta crisis. Vamos a la pausa y volvemos en directo a grano.
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16: En Chile generamos millones de toneladas de residuos domiciliarios cada año y reciclamos menos del 10%. 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
1: Aquí estamos de vuelta en Directo al Grano en Radio Agricultura. Aprovechamos de saludar a quienes hacen posible nuestro programa. 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Estamos conversando el tema del empleo, del desempleo, la crisis que hay en torno al desempleo, cómo se ha vuelto crónico, ¿no? Un problema largo. Hay distintos grupos, ¿eh? Están los jóvenes, 25% de desempleo, altísimo. Era alto hace mucho rato, pero ya es bastante evidente, yo creo que no hay las dificultades que están teniendo los jóvenes para encontrar su primer trabajo, y eso es un gran problema, ¿no? El retardar el inicio de la vida laboral se transforma en una frustración, en un gran problema. Después tenemos otro grupo que es las personas que ya llevan más de un año sin encontrar trabajo. Porque demorarse 3 meses, 6 meses en encontrar trabajo es duro, es difícil, genera problemas económicos en la familia, sí. Estar más de un año ya es otra categoría de problemas, ¿no? O sea, más allá de la frustración que se produce, ¿no? Ya se involucran dificultades mucho mayores para las familias que enfrentan esa situación, y ese grupo viene creciendo. Entonces, ¿de qué manera también el gobierno encuentra un camino para acelerar, ¿no? Los efectos del crecimiento, de facilitar la contratación de mano de obra, cuando tenemos otros elementos estructurales, ¿no? Que presionan en lo contrario, porque al mismo tiempo, en esta misma conversación, está la automatización, está la inteligencia artificial, está el déficit en educación que menciona Cristóbal. Entonces tenemos montones de factores que presionan en el sentido contrario, y parece que el único botón es el subsidio al empleo. Y además que cuando uno mira el subsidio al empleo, 50% del salario mínimo, 60% en el caso de las mujeres del salario mínimo, estamos pensando en ese tipo de empleos, ¿no? En empleos que están en el horizonte del salario mínimo. Pero ¿qué pasa con los profesionales? ¿Qué pasa con los jóvenes universitarios? ¿Qué pasa con el resto del mercado laboral? Pareciera ser que ahí nos estamos quedando atrás, ¿o no? Betina Holtz.
10: Bueno, efectivamente, para esos sectores de menor preparación, ¿no es cierto?, de menor instrucción, de menor educación, que están afectos al salario mínimo, en términos reales, el costo de contratación entre 40 horas, entre aumento de salario mínimo y otras regulaciones, del 2023 a 2026 ha subido en términos reales un 30%. Y si eso le sumimos la rebaja de horas que están por venir, el aumento de las tasas de cotización que vamos hoy día en agosto entre el 2%, tenemos que llegar al 6%, va a ser un aumento real de 50%. Entonces, claro, tú pones el foco en lo de esos profesionales, pero también esos sectores más de menor preparación son hoy día los que principalmente están siendo afectados por una política pública que supuestamente les iba a favorecer, porque todos queremos trabajar más, queremos trabajar menos horas, ganar más ingresos, pero finalmente lo que suena bien en el papel, en la práctica, termina teniendo estos efectos secundarios. Y un tema adicional que no es solo económico, es el efecto social del desempleo. Porque tú hablabas de la frustración de no encontrar trabajo, pero también de el aprendizaje que no tienes cuando no estás trabajando, porque también la educación formal, de alguna forma, la educación continúa su camino en la medida que estás teniendo un trabajo, una formación de un buen jefe que te forme, que te genere hábitos. Entonces acá no solo es un problema económico de no llegar a fin de mes, sino que también un problema social de cómo esos jóvenes en el fondo van rechazando su entrada al mercado laboral, y con eso también el generar, el adaptar, el conocer ciertas habilidades que les permiten también desarrollarse a futuro. Entonces, no es solo la frustración, sino es que también hoy día una economía estancada que no genera empleo te genera un daño social que también afecta a las próximas generaciones, y eso hay que tenerlo muy presente.
1: José Luis Jara.
11: A ver, yo creo que en definitiva son elementos, los subsidios van en el corto plazo, son lo que son. Los 50.000 subsidios no es una cifra rimbombante. Para que tengamos referencia, en un escenario de un estrés laboral, el último informe del INE dice que el año pasado, en un año, se generaron 70.000 nuevos empleos. Ahora, estamos hablando de un escenario de muy baja generación de empleos. Ahora, yo creo que hay que ir por otros elementos adicionales, que de alguna manera ya se han planteado en la conversación respecto del mercado del trabajo. Uno, cómo flexibilizamos, ¿no es cierto?, la extensión de la jornada de 40 horas en un escenario que sea sobre las 4 semanas. Objetivamente ahí hay que hacer un elemento de flexibilización. Para que los auditores lo entiendan, hoy día las jornadas son 42 horas semanales más 10 horas extras. Eso permitiría que un trabajador en una semana pueda trabajar hasta un máximo de 52 horas. El punto está que esas 52 horas, ¿no es cierto?, solo se pueden distribuir en 4 semanas. Y es un escenario muy corto que da rigidez. Si eso se amplía a un escenario, ¿no es cierto?, de 3 meses o 16 semanas, como quieran plantearlo, ¿no es cierto?, pasa a ser un elemento importante, porque para ciertas actividades con una fuerte estacionalidad, como puede ser una actividad agrícola, donde, ¿no es cierto?, en determinada cantidad de semanas hay que hacer una cosecha, o en determinada cantidad de semanas hay que hacer los packing para despacharlos al mercado exterior. En fin, se requiere entonces esa flexibilidad. Lo segundo, yo creo que la idea de incluir la flexibilidad del contrato por hora, estas bolsas de horas semanales, principalmente para abordar precisamente el desempleo juvenil, donde jóvenes puedan combinar estudio y trabajo, es un elemento importante para abordar. Lo mismo también con mujeres jefas de hogar, que tienen que combinar el elemento del cuidado de los hijos o el cuidado de adultos mayores con bolsas de trabajo. También es un elemento que hoy día apunta en esa dirección, para darle, ¿no es cierto?, posibilidades a que el mercado laboral pueda absorber ciertos tipos de personas que tienen ciertas limitaciones para incorporarse. Esta flexibilidad no es precariedad, es todo lo contrario, es darle, ¿no es cierto?, posibilidades a que personas puedan de alguna manera insertarse rápidamente al mercado de trabajo. Y Cristóbal también plantea un elemento muy importante: cómo acercamos hoy día a los jóvenes al mercado del trabajo. Todo lo que es la formación técnico-profesional sigue teniendo una brecha muy importante en materia de cómo esos jóvenes, ¿no es cierto?, en liceos técnico-industriales, logran tener prácticas profesionales de valor, que agreguen competencia a su formación en el mundo industrial. Yo creo que ahí también hay que avanzar en esa línea, y son todos elementos, Gonzalo, que si se trabajan con algún nivel de foco, pueden en el corto o mediano plazo tener algún nivel de impacto para revertir esta situación bastante estructural en el mercado del trabajo.
1: Así, ¿no? Como decía José Luis, nada más precario que no tener trabajo, ¿no? Cuando se habla de esto, va a precarizar el empleo, esto va a ser esto otro, okay. Peor que no tener trabajo, y hay casi 1 millón de chilenos que no lo logra, ¿no? No, y no es por falta de esfuerzo, no es por falta de no buscarlo, sino por la falta de oportunidades. Cristóbal Kubik.
0: No, efectivamente, cuando salieron las propuestas de la mesa de reactivación laboral, salió mucho en los medios el tema de las 52 horas, y se hablaba mucho de que no, que ahora que el gobierno quería eliminar las 40 horas, y la verdad es que no es nada más lejos de la realidad. Lo que se está proponiendo básicamente es agregarle flexibilidad al mercado laboral.
1: Van a explicarlo, porque lo dijo José Luis, ¿eh? Pero para que quede más claro, estas son las 42 horas, pues en el régimen de llegar a 40 horas, vamos a 42, a partir de abril de este año, a 42 horas. Y todo trabajador puede hacer un máximo de 10 horas extra, porque también está regulado, no puede hacer más. Y eso es lo que da 52 horas máximos potenciales a la semana, digamos. No es que todo el mundo, de hecho, con el nivel de actividad económica que hay, no creo que estén haciendo la hora extra nadie, digamos.
0: Sí, y lo otro que también comentaba José Luis, que es el tiempo de cálculo del promedio de esas horas. Hoy día las 42 horas se calcula en un mismo mes, en 4 semanas, y el promedio de la OCDE está en 15, 16 semanas. Entonces, lo que le otorga más flexibilidad, sobre todo para trabajos como que son más temporales, como los que describía José Luis.
1: ¿Y eso qué implicancia tiene práctica, Cristóbal, para que todos vayamos, nuestro auditor y nosotros mismos, ¿no?, vayamos interiorizándonos en estos temas, que van a ser motivo de conversación? Si fuera de una semana, tú podrías trabajar, por ejemplo, en vez de 42, podrías trabajar 47.
0: 47.
1: Y esas 5 horas que trabajaste más, la semana siguiente o el mes siguiente...
0: Trabajas menos.
1: Trabajas 5 horas menos. Claro. O sea, podría haber una semana en que tú trabajaras, en vez de 42, trabajaras 37 horas.
0: Claro, y como está la legislación hoy día, eso el promedio tiene que ser dentro de las primeras 4 semanas, y lo que se está proponiendo es que el promedio sea calculado en más tiempo, en 15, 16 semanas, para que exista más flexibilidad y finalmente los trabajadores tengan más opciones de emplearse en distintos rubros, haya más posibilidad de acuerdo entre una empresa y un trabajador para que se genere un puesto de trabajo. Porque finalmente, como se comentaba, no hay nada más precario, digamos, que no tener trabajo. Entonces, si le podemos agregar flexibilidad que le permita a las personas tener más opciones, más alternativas, sin duda que va a ser bueno para la situación del empleo del país.
1: Y eso es lo que hay que poner por delante, ¿no? La situación del empleo del país, no solamente para aquellos que encuentren, porque esto parecía ser como que fuera un problema de los chilenos que no tienen trabajo. Oiga, hay chilenos que están perdiendo su trabajo, otros que lo están buscando. O sea, es una situación que es bastante... entra y sale persona de ahí, no es que sea un grupo estanco, y es una situación que debe afectarnos a todos, ¿no? Porque ya cuando hay 1 millón de trabajadores que no lo logra, eso significa que en casi toda la familia hay alguien, ¿no? Hay alguien que de alguna manera va a requerir de ese apoyo porque está pasando por un momento difícil. Estamos, y lo que echamos de menos, el pleno empleo. Ya no hablamos de... Y eso debiera ser la meta, ¿no? No solamente hacernos cargo de la crisis, sino decirle, bueno, ¿de qué manera encaminamos nuestro país hacia el pleno empleo? Y eso pasa por volver a crecer. Si no se vuelve a crecer... Vamos a seguir pasando estos problemas de empleo y todas las dificultades de recaudación fiscal. Todo eso es producto de que Chile dejó de crecer hace mucho rato y nos conformamos con un crecimiento mediocre durante demasiado tiempo. Le damos las gracias a nuestro panel de economistas, a Bettina Hortz, que nos acompañó hoy día, a Cristóbal Cubio, a José Luis Jara, siempre conectado con nosotros, y a todos los que nos escuchan desde Arica Magallanes con mucha fuerza aquí en Directo al Grano en Radio Agricultura. Los dejamos invitados a seguir en la radio, y viene la noticia de nuestro departamento de prensa, y a continuación, la voz de la gente con María José Hoffman aquí en los micrófonos. Nosotros nos despedimos, hasta mañana, un abrazo. Chau, chau.
19: Chau, chau.
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4: Buenos días, es hora de noticias en Agricultura y comenzamos la revisión de las informaciones con los dichos del gobierno en torno al proyecto que va a ingresar o indicaciones a la modificación de las 40 horas laborales. Habló el ministro del Trabajo. ¿Qué fue lo que dijo? Nos cuenta de todo esto Felipe Suarzo.
5: El ministro del Trabajo, Tomás Rau, salió al paso de estas declaraciones de las exministras del gobierno de Gabriel Boric, Janet Jara y Camila Vallejo, quienes criticaron una de las propuestas elaboradas por la Mesa de Reactivación Laboral que, a su juicio, elevaría la jornada de trabajo hasta 52 horas a la semana. El secretario de Estado afirma en esa línea que el artículo 31 del Código del Trabajo ya establece que el máximo permitido, incluso con horas extraordinarias, son 52 horas semanales. Eso ya está escrito, fue lo que sostuvo en una entrevista radial. La autoridad reiteró que el gobierno de José Antonio Kast va a honrar el cumplimiento de las 40 horas laborales convertidas en ley durante la administración anterior. Sin embargo, sí admitió que el Ejecutivo está buscando la manera de cómo promediar esas 40 horas laborales a la semana. La ley dice que tú tienes que trabajar 40 horas en promedio y ese promedio se calcula en 4 semanas. Es decir, puedes trabajar, invento, 45 horas una semana, 35 horas otra semana, y eso da 40. Bueno, eso en muchos países es un ciclo bastante más amplio, 15 semanas, 30 hasta 52 semanas, explicó. El secretario de Estado adelantó que el gobierno presentará en los próximos días una iniciativa legal para la ampliación de dicha estimación promedio de la jornada, pero manteniendo la vigente, que es de 42 horas semanales. Entonces, lo que nosotros estamos planteando, y de hecho lo vamos a presentar esta semana, es una ampliación de este ciclo de cálculo, pero manteniendo la jornada, anuncio. Informó Noticias en Agricultura.
4: Y nos cambiamos de tema porque la ministra de la Mujer, Judith Marín, abordó en la mañana de Agricultura la situación del desempleo femenino luego de ser consultada por las cifras que muestran una desocupación superior al 10% entre las mujeres, y también abordó el programa Modo Pro Empleo impulsado por el gobierno durante los últimos días. La secretaria de Estado afirmó que la brecha laboral responde a factores históricos y también de carácter estructurales. Lo primero es que esto es histórico, o sea, no podemos olvidar que siempre la cifra de desempleo femenino ha sido mayor que el masculino por situaciones estructurales. Por ejemplo, el costo de contratación femenina es mucho más alto que el de los hombres, advirtió la secretaria de Estado. Marín también agregó que la actual tasa de desempleo femenino mantiene preocupado al Ejecutivo y destacó las medidas que contempla el plan anunciado recientemente por el gobierno. La cifra del 10,5% que hoy existe nos tiene muy ocupados como gobierno, y en el modo empleo lanzamos un paquete de medidas que consiste en el subsidio por el empleo en programas y también proyectos que traerán inversión al país y también una inyección para los emprendedores en materia de Cercotec, explicó la autoridad. Posteriormente, al ser consultada sobre las razones que explican el mayor desempleo entre las mujeres, la ministra volvió a apuntar a la normativa vigente sobre la sala cuna. A esta hora en Santiago les contamos que tenemos 16,2 grados de temperatura, nubosidad parcial en la capital, avanzando hacia los 23 grados anunciados para esta jornada de día lunes 13 de julio. Con esta información nosotros nos despedimos, pero usted continúe junto a La Voz de la Gente.
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7: Miente, miente que algo queda, que no te engrupan las comunistas. Las 40 horas no se tocan. Así de enfático fue el ministro Rau para desmentir a las ministras Vallejo y Jara, que como buenas comunistas insisten en una posición que falta la verdad sin pudor. Si yo te pregunto, piensa en el desempleo, te apuesto que lo primero que se te viene a la cabeza son los 141 empleos que creó Jara como ministra del Trabajo. Ellas son el rostro de la crisis laboral que estamos viviendo. Tres datos para que no te engrupan las comunistas. Uno, el actual Código del Trabajo ya establece un máximo de 42 horas. Léanse, por favor, bien la ley. Dos, el gobierno ha honrado su palabra. Las 40 horas no se tocan, pero con hechos, no palabras. Ha seguido al pie de la letra su implementación. Tres, lo que se ha anunciado es una ampliación del ciclo de cálculo, pero manteniendo siempre la jornada laboral. Es decir, unas semanas podrás trabajar más de 40 y otras menos de 40. Y esto tiene que ver con la estacionalidad y la necesaria flexibilidad para enfrentar la crisis laboral. Ellas plantean que así se puede tener, que así no se puede tener una mejor vida. Yo les pregunto a ellas, ¿se puede tener una mejor vida sin trabajo? ¿Se habrán dado cuenta que las exministras que con este video solo dejan en evidencia su pésima gestión? Basta de mentiras, basta de chivas. En un tema tan sensible para los chilenos, les corresponde colaborar después de la crisis que nos dejaron, más que andar haciendo videos odiosos y que confunden. Defendamos la verdad. Defendamos la verdad. La jornada laboral no se topa. Que no te engrupan las ministras comunistas.
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17: ¿Qué tal? Buenos días. Este lunes 13 de julio y esta semana se nos viene lluvia en la capital, así que hay que prepararse, limpiar las canaletas, ver ahí la ropita para que no se anden ensuciando ni mojando, silicón en las ventanas tengo que poner yo también, así que todos los consejos para que esta semana tengamos nuestra casa preparada para recibir esta rica lluvia. ¿Cómo va a estar la semana en la cuarta región, diputado Marco Antonio Solantay?
26: Muy bien, muchas gracias, Pepa, primero por la invitación. Un gran saludo a todos los amigos, Lucho Maquena, Felipe Ross, Tepa Geldres, grandes amigos, mira, colegas
17: tengo
26: también.
17: Aquí.
26: Sí,
17: ah,
26: por supuesto. Oiga, me disculpo, yo recién me movía mucho, desconcentré a la Pepa en su editorial, pero son cosas que pasan.
17: Auditores, déjenme decirme, yo hago un esfuerzo mental para que no tupirme, que me salga bien. Y Marco Antonio, no sé, buscó todo, movió todo, le faltó ponerse a zapatear al lado mío haciendo la editorial, así que estoy un poco enojada. Llegué a transpirar de así como por favor,
26: bueno,
17: caer este hombre.
26: Bueno, pedimos la disculpa del caso.
17: No, lindo, no hay problema.
26: Bueno, pero bien, viene La Serena con un anuncio de lluvia, que para nosotros es una bendición, con algo de preocupación también, porque están hablando de 60 milímetros diarios, que es una cosa tremenda en mi región, que va a provocar algunos problemas, pero estamos
17: así
26: todos...
17: mucho. ¿Es mucho para la región?
26: Es mucho, ya. Demasiado. Allá son, no, o sea, en un año normal de hace 20 años atrás son 100 milímetros. Y ahí están hablando de casi 200 entre miércoles en la noche, jueves y sábado. Y eso va a provocar problemas. Pero ¿sabes qué? Nosotros de verdad estamos felices de tener problemas porque...
17: Un buen problema.
26: Llegábamos 15 años de escasez hídrica o sequía también, como se le dice, porque son cosas distintas. 15 años. Y nuestros embalses están al 8%. Y estamos hablando de que si no llueve ahora, en este periodo, del verano hacia adelante, podríamos tener incluso racionamiento de agua. ¿Sabes lo que significa eso? Para mi región turística. Entonces, para nosotros sería ideal una lluvia... ochentera, siempre decimos lo mismo, le echamos de menos las lluvias ochenteras, de tres, cuatro días seguidos.
17: ¿Usted, Felipe Ross, diputado, había nacido en los 80 o
0: qué? En el 86.
17: Mira, define, mira, algo empezaste a agarrar, rol latino, qué sé yo. ¿Cómo estás? Buenos días.
0: Muy bien, gracias a Dios, Pepa, muchas gracias por la invitación. Me defino más noventero, voy a confesar.
17: Sí, por.
0: Yo crecí en los 90, sí.
26: Sí, sí, por supuesto.
17: Es verdad, linda época también. ¿Cómo estás, diputada ariqueña, Tepa Geldres? Diputada, ¿cómo estás? Stephanie, perdón, te puedo decir Tepa,
1: sí,
17: igual, ¿o no?
1: Tepa Geldres, totalmente. Sí, yo igual, para que me van a preguntar de la fecha de nacimiento, igual soy millennial antigua. Sí. Millennial clásica, alcancé
17: eso,
1: un poquito.
17: Eso sería, eso sería.
1: Del 84.
17: Ahí estamos con puros mocosos acá. Tú y yo, Marco Antonio, somos.
26: Mira, yo voy a dar un dato, no mi edad ni el año de nacimiento, pero lo único que puedo decir es que yo fui a ver al elenco del Chavo del Ocho cuando hizo su gira acá en Chile.
17: Diablos, me ganaste.
26: Y lo vi en el Estadio La Portada, ya. Imagínese. Me llevó mi padre en el Paz Descanso.
17: Muy bien, imagínese. Gran padre.
26: No voy a decir el año, pero yo fui un niño Chavo del Ocho. Con ya, eso le digo,
0: yo voy a investigar el año.
17: Si nos vamos a poner así ya y nos vamos a enojar con la juventud, Lucho Maquena. De repente ustedes no saben las que se manda, que no sabe quiénes son ciertas personas que son súper conocidas, pero no había nacido. No te voy a echar al agua porque yo sé que te hago mucho bullying con esto.
0: No, pero si me da lo mismo, es un orgullo.
17: No sabía quién era la Martita Larrechea, pueden creerlo. Ya, y me decía,
1: ¿cuántos tiene el joven?
0: Yo nací el 98.
1: Listo.
0: Así que 20 algo tengo.
1: Vamos a comerciales.
26: Pero me por las canciones.
0: Cerramos por minutos, fuera.
26: Se todo. Así que no hay ningún problema.
0: Las canto también.
17: Oye, quiero aprovechar de mandarle, yo sé que estamos en un ambiente de alegría, y mandarle un abrazo muy grande a las familias de quienes fallecieron en este accidente en Viña del Mar, en la Gómez Carreño. La verdad es que la alcaldesa decretó un duelo de 3 días, ha sido súper doloroso, yo sé que para todos los chilenos, así que un abrazo bien grande a toda la Quinta Región, porque esto, la verdad es que todavía se sabe bien poco si esta persona fue de la, y mandarle un abrazo muy grande a las familias de quienes fallecieron en este accidente en Viña del Mar, en la Gómez Carreño. La verdad es que la alcaldesa decretó un duelo de 3 días, ha sido súper doloroso, yo sé que para todos los chilenos, así que un abrazo bien grande a toda la Quinta Región, porque esto, la verdad es que todavía se sabe bien poco si esta persona de la Armada se quedó dormido, qué le pasó, macabro,
1: una
17: feria, una CB.

0: comunista. Nadie puede ser tan cara de palo y mentir de esa manera. No sé si escucharon en la mañana al ministro Rau, que fue tajante en desmentir, en ser súper claro, en explicar lo que se estaba haciendo. ¿Quién parte?
1: La dama primero.
2: Muchas gracias. Oye, yo primero, esto no se hace, no corresponde, pero me quiero dar el autopunto de que en la agricultura misma, la semana pasada, yo dije que la aparición con el foro de este observatorio de la violencia contra la mujer no era un hecho aislado, sino que era parte de una agenda programática que ya iba a comenzar a instalar la izquierda, encabezada por Camila Vallejo y también por los distintos personajes, para comenzar ya a aparecer en la palestra y empezar con su juego mediático, para estar ahí, ¿no? Vigente. Dicho eso, es lamentable, de verdad. Día a día conozco personas que me dicen cómo sus trabajos cerraron gracias a las 40 horas. Emprendedores, hogares de ancianos, sin ir más lejos. Una señora que trabajaba como auxiliar en un hogar de ancianos, que ayudaban a los abuelitos, qué sé yo, tuvo que cerrar la dueña del hogar porque las 40 horas significaba para esa persona, esa emprendedora, abrir un tercer turno. Y los números no daban. Y además, las personas que querían trabajar horas extra, como era el caso de esta señora que ya crió, que relativamente joven, que lo único que quería era juntar dinero, tenía energía, quería hacer horas extra, tampoco podían porque tenían que firmar para tener un tope de horas extra.
0: Ha sido difícil,
2: entonces,
0: sido duro.
2: Era meterle palo en la rueda al empleo, era meterte con la libertad de las personas que querían trabajar un poco más porque querían hacerlo. Destrozó un montón de empleo, entonces no podemos dejarla pasar. Yo creo que aquí 100% con tu cruzada, Pepa, pero tenemos que salir a desmentir y salir a ponerle el pero a cada una de las mentiras que están instalando este par de personajes.
0: Totalmente, pero además lo más curioso, diputado Ross, es que las 40 horas no se van a eliminar, se están flexibilizando, se están acumulando, o sea, la cantidad de horas va a seguir, no más que una semana vas a tener 30, otras 50, de acuerdo a también la estacionalidad, de acuerdo a tu tipo de trabajo. Entonces, lo que vimos esto, que es una medida que, claro, muy preocupadas de la familia, a mí cuando lanzaron este proyecto, la verdad es que me descolocó un poco que los comunistas no se preocupándose por el tiempo familiar, pero primero es falso que se va a disminuir. Segundo, finalmente, la crisis laboral que nos deja el gobierno de Boric, que ella dice, no, es que esto, no, ¿cómo dice? No es calidad de vida, sin pega, no hay calidad de nada, ¿o no?
3: Sí, lo que pasa, bueno, esto es una crítica que viene de gente que nunca ha tenido que salir a buscar pega, eso es lo primero. Claramente, cuando tú has tenido, ¿cierto?, este horizonte de 4 años permanentemente, y tú estás metido en una certeza laboral que no les requiere, ¿cierto?, temer el desempleo, y estas son personas que... Yo no sé cuál es el refugio laboral hoy día de doña Camila, pero estoy seguro que no va a tardar en encontrarlo si es que no lo tienen, ¿cierto? Son personajes muy protegidos.
0: Qué bueno,
3: ojalá que aproveche.
4: Lleva 5 años sin trabajar.
3: Bueno, mucho más. O sea, creo que esta es una herramienta a la que recurre mucho el Partido Comunista, que es la de tratar de engañar a la ciudadanía, porque evidentemente, como bien dijo aquí la Pepa en la editorial, esto es algo, es un tope que ya existe, el de las 52 horas. Aquí lo único que se está haciendo es permitir la flexibilización en la distribución y en el fondo el tope del cálculo para encontrar el promedio, ¿cierto?, para llegar a 40. Pero a nadie se le está pidiendo trabajar 52 horas, esto no es efectivo, como te digo, es un tope que ya existe, y la flexibilidad laboral a este país le llora. Este es un mercado laboral que se rigidizó muchísimo en el periodo pasado, con las 40 horas, ¿no es cierto?, con el aumento del sueldo mínimo muy agresivamente. El propio Velasco creo que lo dijo hace poco, que el conjunto de estas medidas, ¿cierto?, todas al mismo tiempo.
0: Incluyó la reforma laboral también.
3: Incluyó la reforma laboral, por cierto. Entonces, esto es muy evidente lo que está pasando y qué es lo que hay que hacer al respecto, pero ellas no van a perder la oportunidad de hacer su punto político y de decir que llegó el fascismo, ¿no es cierto? El tema es que la gente, yo creo que ya se da cuenta, yo creo que quedan muy en evidencia.
0: No sé si se dan cuenta.
3: Mira, yo estoy representando al distrito más vulnerable de Chile, yo voy a la feria todo el tiempo y efectivamente a la gente le gustaría que las cosas mejoraran más rápido, pero no es que le crean a nuestros predecesores, o sea, no es como que

0: echen de menos el gobierno de Boric, digamos. Eso que claro, lo que dicen es, nos encantaría que pudiéramos avanzar más rápido hacia la flexibilización laboral, hacia abandonar, ¿no es cierto?, la permisología, todas estas cosas que por algo 7 millones de chinos apoyaron la agenda de José Antonio Kast. Esto no es no sale de la nada,
1: es un capricho,
0: ¿no es cierto? Claro, esto no es capricho, esto es un mandato popular. Y claro, a la gente le gustaría que fuéramos más rápido, pero eso es muy distinto a volvamos a donde estábamos.
2: Diputado Solantay.
3: Bueno, yo quiero plantear varias cosas, más fuera de lo técnico, digamos. Lo primero es que la izquierda está tan desalineada que están buscando cualquier tema para poder unificarse. Y aquí encontraron uno basado nuevamente en la fake news, en la mentira, en la reinterpretación, como queramos llamarlo, para poder unir a su gente. Ya vemos el espectáculo que están dando en el Senado, ahora la otra semana nos va a llegar en tercer trámite a la Cámara, nuevamente ahí vamos a ver realmente cómo están de desalineados. Entonces, todo este tipo de temas ellos lo buscan para poder
2: unirse
3: estando alrededor de este tema. Primera cosa. Segundo, en el periodo anterior yo voté en contra del tema de las 40 horas. ¿Y por cuál fue? Y ahí está mi discurso grabado en su momento. ¿Cuál fue mi punto? Porque se hablaba, la ex ministra Vallejo hablaba de mejorar la calidad de vida. ¿Qué pasa en mi región de Coquimbo? ¿Y qué pasa en todo Chile también? Pero yo voy a dar mi región de Coquimbo. No sé si ustedes se acordarán, 20 años atrás siempre se decía, o me preguntaban a mí, o la gente, digamos, que iba a veranear allá, ¿cuánto se demora uno de La Serena a Coquimbo? Más o menos decían 15 minutos. No,
2: adentro, ya.
3: Claro, entre la conurbación, entre La Serena y Coquimbo y de vuelta, 15 minutos, 18 minutos, uno está en las comunas. Hoy día ese tiempo es en promedio 50 minutos en temporada baja.
1: Pero o
3: en
1: serio.
3: ¿Sí? Y de una hora y media hasta dos horas en verano. La misma conurbación. Entonces, ¿qué es lo que planteé yo? ¿Qué sacamos con legislar 40 horas, 38 horas? Lo que usted estime conveniente. Pensando en una calidad de vida, si usted cada vez pasa más tiempo en el auto, por ejemplo, en el tema del traslado a la conurbación. ¿Por qué lo digo? Porque no podemos nosotros plantear cosas de ese tipo, sino planteamos otros aspectos como tienen que ver, por ejemplo, con la conectividad. ¿Qué pasa en mi región, en Santiago y en todos lados? Con lo mismo. Entonces, hay un trasfondo, ahí hay una base de convicción basado en el populismo.
2: O sea, a la hora 100%. Que te raíz te la echa igual en el taco, eso es lo que estás diciendo.
3: Pero si yo vivo allá y todos me plantean, oye, yo el año pasado, 5 años atrás, me levantaba, estoy hablando un ejemplo, a las 7 de la mañana, ahora me tengo que estar a las 6:30, y otros a las 6, y a las 5, y así vamos. Entonces, ¿por qué? Porque no hay, por ejemplo, un tema de conectividad. Entonces, está basado en este tema de la calidad de vida, un tema comunicacional, no tiene que ver con la realidad de lo que se vive realmente con este tema de las 40 horas.
2: Lucho, ¿y tú cómo has visto la mesa que está formando el presidente Kast, el gobierno? Porque este es un tema que al final los gobiernos tienen que entender que cuando las agendas cambian hay que ponerle más énfasis, y este, si bien siempre ha sido un problema, cambia incluso las prioridades de las personas. ¿Cómo has visto también a raíz de este debate de fondo? Porque aquí el drama de que está de fondo es el desempleo, que ya es estructural, que el gobierno de Boric no hizo absolutamente nada y que además hoy día se atreven a querer tocar, a mentir, diciendo que además queremos la típica chiva, la lucha de clase, ahora la mentira. ¿Cómo lo ves?
4: Sí, yo creo que primero me hago dos cuestionamientos. ¿Por qué seguimos pensando que a los comunistas les importa la verdad? Partamos por eso. Punto base de decir, ¿cuántas veces nos han engañado así con cifras claras que están del INE, de Carabineros? Las cifras públicas, y uno ve las declaraciones de los comunistas.
2: La ministra Vallejo tiene un doctorado en eso.
4: Es un doctorado, y aparte tiene el descaro de ser la voz contra la desinformación, a fake news. Ha impulsado cosas internacionalmente contra fake news cuando es talentosa para fake news. Es bastante la personalidad que hay que tener para hacer ese tipo de cosas. Y en segundo lugar, aunque dijeran la verdad, ¿por qué le vamos a pedir consejo, le vamos a preguntar la opinión a quienes tuvieron el peor desempeño en la creación de empleo en los últimos años? Janet Jara como ministra, o sea, ¿cuántos empleos fueron en el PEPA?
2: La 141.
4: Cifra? 141. Dicen que en los 4 años, Libertad de Desarrollo con Estudio, aumentó un 20% el costo de contratación en el gobierno de Gabriel Boric. 20%. Imagínate lo que es para una pyme que está llegando a fin de mes apenas, que está peleando por lograr contratar, que tenía que contratar a 3 personas, probablemente tuvo que echar a una. Esa es la realidad que se dio con el último gobierno en cuanto a empleo. Entonces, lo que me diga Janet Jara y lo que me diga Camila Vallejo me importa bien poco. Hay que pensar en qué hicieron personas que fueron exitosas en la creación de empleo. Preguntémosle a Evelyn Matthei, quizás. Preguntémosle a la gente que haya tenido políticas exitosas en creación de empleo, en traer inversión. Y ellos no son el Partido Comunista del Frente Amplio. Entonces, la verdad, lo que diga Janet Jara me importa. Bien poco.
2: Dale.
0: Sí, yo, Pepa, quería resaltar a propósito de lo que decía aquí Lucho. Yo creo que es muy importante rescatar la transversalidad del diagnóstico, porque claro, los comunistas están un poco fuera, porque siempre van a estar fuera de
4: esto. Están disociados.
0: Pero hoy día sale una columna muy interesante de Eduardo Frei, hablando justamente de la realidad del estancamiento de Chile crónico,
2: sí, el paralelo con alguien más lacio, ¿no?
0: Sí, ¿cómo se llama?
2: No me acuerdo. Ya, no importa.
0: Con Claudio Hochmann, presidente del Consejo Asesor Nacional de Clave SUCE. Y en el fondo hacían este paralelo con el Mundial, ¿no es cierto? Que desde el 2014, porque Chile fue la última vez que fue al Mundial y éramos una selección top 10, y hoy día la economía le pasó más o menos lo mismo. Desde el 2014 la reforma tributaria, tres gobiernos, ¿no es cierto? Pegado al 2% y ahora vamos para atrás, y una cosa bien. Entonces, te habla de esto de que la economía chilena tiene una enfermedad estructural muy importante, y una de esas enfermedades, creo yo, clave, el tema de la rigidización del mercado laboral. Y creo que es muy importante lo que decía Marco, el sentido de las realidades locales son bien únicas. Tú vives en una región turística. En la comisión vamos a ver, de hecho, un proyecto para flexibilizar la jornada laboral también de los empleados del turismo. Sumamente importante. Estos son negocios totalmente estacionales. Tú vas a la Torre del Paine, por ejemplo, funciona 6 meses al año el negocio. Entonces, tú quieres contratar gente con la jornada de las 40 horas militares, ¿cierto? Que le gusta a la izquierda. Y la verdad que no funciona, pues el efecto práctico de eso es que no se contrata gente.
1: Exacto. Con eso inicié yo, que creo que ahí está, y es algo que me moviliza mucho, el hecho de la libertad, de ese concepto al momento de querer trabajar y de contratar. O sea, todas las personas tienen derecho a decidir cuántas horas trabajan. No puedo obligar a alguien por ley a que tiene que trabajar 40 y el resto haga lo que... Si hay un joven que quiere tomar 3 turnos de garzón y tiene el tiempo, tiene la energía, quiere ahorrar para irse a Europa a fin de año o de vacaciones, qué sé yo,
2: para pagarse los estudios.
1: Exactamente. O sea, ¿qué pasa? ¿Por qué tenemos que impedirle por decreto que lo haga? Si ahí está
2: la gente
1: el punto.
2: Que hace Uber trabaja, tiene su pega. Gran porcentaje de la gente que maneja en Uber tiene su pega y después hace otras horas, o sea, no.
1: Ahora,
2: hay que dar esa flexibilidad.
1: ¿Aspiramos a que la sociedad tenga que trabajar 18 horas diarias para sobrevivir? Por supuesto que no. Ojalá que trabajando 8 le alcance para vivir bien y mejor y muy bien, pero no impedir que las personas puedan acceder a más horas para tener mayor ingreso.
3: Hay un aspecto que yo creo que es importante en este tipo de discusiones nunca dejarlo bajo la mesa, tiene que ver con la actualización de nuestro país hacia el futuro. Uh-huh. Estamos discutiendo 40 horas, 52 horas, una serie de cosas, pero ¿quién discute hoy día, quién está pensando en cómo resolver la próxima pandemia que vamos a tener, que es la falta de trabajo? Sí. Y voy a dar un solo ejemplo. Hoy día la mayoría de las personas ya está incorporando comprar en su mercado con la aplicación del teléfono y llega el pedido a la casa, la gran mayoría.
2: Yo compro así.
3: Bueno, sí, porque es la comodidad, incluso hay más ofertas, mejor. Pero ¿qué pasa cuando uno por X motivo va al supermercado y se da cuenta de que hay personas en la puerta, hay guardias, cajeros, una serie de cosas que finalmente van a quedar en poco tiempo más, van a quedar, si no tienen una preparación laboral de reconversión, outside. Van a quedar outside totalmente.
4: Y ahora hasta los cajeros son los hay cajeros todos.
2: Y con la inteligencia. Personas.
3: ¿Qué necesitas tú para comprar en su mercado hoy día en una aplicación? Necesitas una persona que te reciba el pedido, uno que te lo arme y uno que te lo entregue. 3 personas. Pero hoy día para abrir un supermercado son 100 personas. ¿Qué pasa con el resto de ellos? Esos son los temas que hoy día hay que discutir en vez de 40, 52, o si se va a pagar por hora como en Estados Unidos o en Europa, donde las personas que más trabajan, más ganan. Bueno, ese tipo de discusiones no está, porque está muy ideologizado con una discusión del siglo XIX, ni siquiera el siglo XX, el siglo XIX, lucha de clases, como decía la Pepa, y una serie de cosas, el rico contra el pobre, el jefe contra el subordinado. En eso, de verdad, no tenemos nada que hacer en los próximos 10, 15, 20 años
1: a nivel mundial. Hay que salir de ese eje, toda la razón.
2: Yo la semana pasada les contaba, Felipe, ¿te acuerdas que estábamos nosotros en la UDI? Teníamos una mesa que de hecho funcionó hoy día también en la mañana. Y Juan Andrés Fontén, no te invitaron. Si tú tenés tu partido para tener tus mesas. Voy a hacer una mesa solo conmigo. Oye, no, pero me pareció súper interesante porque yo creo que en esto hay que ayudar mucho. A mí me llama, ayer me tocó estar en un programa con Pancho Vidal, entonces cuando yo le decía, él me decía, no, es que ustedes llegaron y el gobierno recortó el 3%. Y le dije, ya, ok, ¿qué habrías recortado tú? No son capaces, o sea, si tú reconoces que había que ahorrar, ¿qué habrías recortado tú? No fue capaz en todo el programa de contestar esa pregunta, porque es difícil, a nadie le gusta tomar decisiones difíciles.
1: Exacto.
2: Entonces, yo en esto veo a un gobierno preocupado, que le cambia la agenda, activo, pero creo que falta. Y creo que en eso los partidos, la ciudadanía, los técnicos, tenemos que ser mucho más creativos. Y esto me recuerda a algo que, no sé si de contarlo, pero yo era diputada cuando estalló la crisis estudiantil, hablando a propósito de Camila Vallejo, cuando llegaban estos cabros en grupillos con la tarjeta nacional de educación, la cuestión del pase escolar. Entonces, no se nos vaya a formar un caldo de cultivo grande si no somos capaces de realmente, porque una cosa es lo que vaya pasando en verdad y otra es cómo se comunica, cómo se empatiza con un drama que yo siento que se está formando ahí, un caldo de cultivo, un cierto malestar, no contra el gobierno, pero va a terminar contra el gobierno. Por eso hoy día me pareció tan buena la entrevista al ministro Rau, cuando tajantemente enfrenta a los comunistas con un tono de voz suave, con respeto, no la estridencia que nos caracteriza a todos nosotros, pero hay que tomarse este tema en serio, hay que ser mucho más creativos. Hoy día Fontaine decía el rol de Corfo. Yo creo que ahí falta el rol de Corfo, que articula más bien las pymes. Entonces, yo invito a que todos los que somos partidos oficialistas, la gente que nos está escuchando, y le pido a nuestro chat, ayúdennos y dennos ideas de dónde están, porque son muchas las ideas. Hay que influir en la infraestructura, lograr que se construya más infraestructura pública, apoyar a las mujeres. Mujeres, es cierto, ver el tema de los juicios laborales, son como, no sé, 10, 15, todas las que sean necesarias. ¿No les parece relevante que nos adelantemos políticamente, además, a un problema que está teniendo hoy día el país y que puede rebotarle al gobierno?
3: Sí, por supuesto. Aquí yo concuerdo contigo, Pepa, en el tema de las comunicaciones. Siempre hemos fallado como sector en el tema de las comunicaciones. Y quiero dar un ejemplo. Quiero dar un ejemplo. Recorte de salud. Imagínense lo que significó para los parlamentarios de izquierda hacerse ahí. Claro, un festín. Pero ¿sabes qué? ¿Quién dice o quién ha defendido claramente, incluso todos los días hablando, de que ese 3% de salud, casi el 50%, tiene que ver con la eficiencia en la compra? Si ni siquiera estamos hablando de recorte de personas.
2: La ministra de Educación
3: lo dijo. Pero lo hice una vez y después la palabra se lo lleva el viento. Pero el recorte de salud, más del 50% o 50%, tiene que ver con la eficiencia. Exacto. Hoy día se compran medicamentos, insumos.
4: Y se echan a perder.
3: Se echan a perder, están ahí las bodegas botando cosas. Bueno, ahora en la eficiencia se va a ahorrar el 50%, por ejemplo.
1: Y el resto con la licencia y otras
3: cosas. Exactamente, y varias cosas más. Pero el 50% tiene que ver con la eficiencia. Y nosotros no defendemos aparte. Si aquí no estamos hablando de recortar personas, insumos, atenciones, servicios. Estamos hablando de la eficiencia. Entonces, fallamos muchas veces en repetir comunicacionalmente lo que nosotros estamos defendiendo.
2: Sí. Totalmente de acuerdo.
0: ¿Felipe? Sí, aquí, finalmente, nosotros estamos haciendo algo que salió transversalmente en campaña también, y aquí esto yo quiero hasta Janet Jara invitarla al ruedo.
2: Sí,
0: porque
2: yo también.
0: Yo me acuerdo que hasta ella decía, no, si probablemente va a tener que hacer recortes, porque todos pueden ver que el gasto público está descuadrado hoy día con sus ingresos. O sea, esto no es una, tenemos un déficit estructural del 3,6%. De eso no va a ser lindo salir. No hay cómo hacerlo de forma linda. ¿Ya? Y eso creo que es muy importante que todos lo tengamos muy claro. Esto es un problema heredado. Es un problema heredado de hace mucho tiempo, si ustedes quieren.
2: Estructural.
0: No estamos hablando quizás solo de Gabriel Boric. Esto es un problema que viene, el presupuesto descuadrado hace varios gobiernos atrás. Y viene creciendo y creciendo y creciendo el déficit, y nos estamos acercando al límite prudente de la deuda. No podemos financiar gasto corriente con deuda, o no podemos seguir financiando. Entonces, esta es una olla que todos sabemos que está, ¿cierto?, chillando al máximo. Y entonces, cuando alguien levanta la tapa un poquito para decir, oye, hay que descomprimir esto, hay que eficientar el gasto al 3%, o lo que sea, empezamos con, llegó el fascismo. Entonces, oye, esto es inaceptable, se acabaron los recursos públicos, se acabaron los derechos sociales, y algo que todos sabíamos que tenía que ser. Entonces, aquí, obviamente, la invitación es a poner la pelota al piso, a poner paño frío, a decir, oye, la realidad, todos la podíamos ver. Yo sé que algunos quieren jugar a la política, ¿no es cierto?, y a la cuña incendiaria, y a alimentar su relato político, pero esto no es otra cosa que lo que todos estuvieron de acuerdo en campaña, hasta el Partido Comunista. Entonces, yo creo que el nivel de cinismo de la política chilena tiene que bajar unos dos, tres cambios para que podamos hacer lo que toca hacer. Si esto todo lo pueden
2: ver. Y hay que sentarlos también a la mesa y que arreglen la embarrada, que también fueron responsables. Ya, oye, estamos conversando con la diputada Geldres, con el diputado Zulantay, con el diputado Ross y con mi partner Lucho Maquena. Vamos a una pausa y ya volvemos, porque vamos a ser súper creativos. Invitamos a nuestros auditores a que nos den ideas que aquí los parlamentarios puedan llegar al gobierno y al Congreso. Ya volvemos.
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13: Hace como un año y medio hablamos acá de un Fiat Topolino que se iba a lanzar 100% eléctrico, un City Car. Y la hija de un auditor de Radio Agricultura me escribió diciendo que ella quería ese auto. Le dije, espérate un ratito porque recién se lanza para que prueba y error. Y hoy día ya sí se puede comprar. Hay unos planes de 50 euros en Italia y funciona perfecto. Hay club de los fanáticos del Topolino, pero ahora el Topolino 100% eléctrico pasa a ser el auto oficial del Vaticano. Hicieron un convenio en el cual 30 Fiat Topolino pasan a ser los autos oficiales del Vaticano. Cualquier consulta en mis redes sociales, Lucho Undurraga. Soy Luis Undurraga, Pura Tecnología en Agricultura FM.
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4: Como aquí estamos en la voz de la gente, vamos a ver qué es lo que se nos dice aquí en el YouTube, cuáles son lo que está comentando la gente misma. BGCO nos dice: buen día, yo tengo una pyme y tenía personas contratadas, y con todos estos cambios que generó el comunismo tuve que despedir a 6 personas. Realmente no da. Bueno, esa es la realidad que nos comenta un auditor y que miles de chilenos vivieron con este encarecimiento de la contratación, que es lo que viven el día a día. Es la realidad de la que las políticas no tienen consecuencias directas. Pablo nos dice: eliminen el impuesto específico. Y vamos a leer uno más, que es Camilo Campos, que nos dice: amigos, se está haciendo bien, esta es la forma linda, eficaz en los recursos, como se dijo, solo falta repetir lo que se hace y que así llegue bien al pueblo. Yo creo que hay un problema comunicacional, como lo hemos comentado, y no hemos sabido comunicar lo que se ha hecho bien. Entonces se destacan las polémicas, se destacan otras cosas de lo que...
2: O insistir, involucrar, preguntar, ver esto como un problema mucho más integral, como lo es, además.
4: También tenemos un fan aquí de la diputada Geltrey, y se mandan un besito. Pablo.
2: Ándale, Pablo, mándale el beso, no seas coñete.
1: Oye, eso. Con mi beso al lado de la voz.
2: Regia, estupenda, Tepa Geldre, Dios mío santo. Oye, Tepa, quiero volver contigo, porque estábamos conversando también en la pausa sobre, además es un tema súper tuyo. Gobierno informa 1.174 expulsiones de extranjeros tras séptimo vuelo de repatriación.
1: Exactamente.
2: Cuéntenos, ahí mire para allá.
1: Oye, y qué importante destacar esto, así en línea con lo que nos decía Luchito, de que hay que transmitir, informar, y es cierto, en la región de Arica Parinacota, donde nos golpea fuertemente la inmigración irregular, estas fronteras abiertas, porosas, hoy se ven resultados claros. Hemos bajado la cantidad de denuncias por ingresos ilegales, han disminuido también los robos de vehículos, incluso hace algún tiempo se vio cómo habían construido un puente con, no sé si ustedes lo lograron ver, pero con sacos de arena, sí. La zanja la taparon tratando de hacer un puente,
2: sí.
1: Y la izquierda, por supuesto, que salió a ridiculizar, diciendo que ven, hasta ahí sirve su zanja, pero justamente esa es la muestra fehaciente de que funciona, porque tuvieron que poner un esfuerzo más en poder tratar de pasar los camiones. Ahora, lo que las personas muchas veces no tienen en la conciencia es que el Estado está dando una lucha por el control territorial. Esa es la pelea que se está dando en contra de la mafia del narcotráfico internacional organizada. No es que entre una persona más con un saquito de mango, con un par de ovoides, ese control territorial de la frontera.
2: Es una familia que está tratando de pasar.
1: Es una narco. Mafia completa. Ustedes si ponen su foco hoy en lo que pasó en el puerto de Arica, donde teníamos 1.000 toneladas de cocaína impregnadas en madera, que si tú lo llevas a lo práctico son 17 camiones andando por la carretera. O sea, hay un nivel de coordinación, de logística, para que eso pase. O sea, si tú ves la foto, lo puedes ver desde el espacio.
2: 1.000 toneladas.
1: Sí, o sea, ni siquiera había cómo destruirlo. Es impactante, o sea, era el 70% en dinero, vendida esa cocaína en Europa, era el 70% de lo que Bolivia logra con su comercio exterior de un año. O sea, a esos niveles de producción estamos hablando. Entonces, ni la zanja, ni el control fronterizo por sí solo va a venir a dar esta lucha. Por eso, parte de este plan integral del control de las fronteras y de recuperar el control de la soberanía desde el Estado, es estas expulsiones. También es muy importante. O sea, hoy en día este gobierno en 4 meses ha logrado el 70% de expulsiones que logró el gobierno anterior en toda su gestión. Eso es importante. ¿Y tiene peso por sí solo? No, por supuesto. Va acompañado del escudo fronterizo, va acompañado también de las leyes que estamos votando en el Parlamento respecto a no dar más subvenciones con cargo estatal a los inmigrantes que estén de manera irregular. O sea, es todo un complemento que va a venir a resguardar nuestras fronteras. Yo estoy contenta, creo que vamos bien, hemos avanzado bien y eso hay que comunicarlo.
4: Les doy un dato del valor de la incautación, 8.300 millones de dólares. Uh-huh. El valor calle de la incautación de drogas.
2: 8.300
4: millones de dólares. Es una locura. Esa es de las incautaciones de droga más grande del mundo, no solamente de Chile, para que tengan una noción. Y eso pasó en los primeros meses del gobierno de José Antonio Kast. Son datos.
0: Bueno, yo creo que migración y combate al narcotráfico son dos de esas cosas en que uno puede hablar en propiedad de que cambió la mano, ¿ya? Porque sí, es una demostración de que no tanto con leyes nuevas, porque las leyes que hemos sacado de la Cámara todavía no salen del Senado. Entonces, cambios legislativos relevantes, la verdad que todavía no tenemos implementados. El solo cambio de mano, o sea, cambió el presidente, cambiaron los ministros, cambiaron las cosas que se estaban haciendo, y la cosa cambió radicalmente. O sea, lo que estaba pasando en Colchane, ¿cierto?, que era pasar como que esto era la Alameda abierta, ¿no es cierto? Eso ya no está pasando. 86% reducción en los ingresos ilegales. Eso es tremendo. Ya. La zanja también ridiculizada, que tiene parte de este propósito también. Que no es, por cierto, la gente a veces ridiculiza diciéndole que la gente se va a caer a la zanja como que van a dar cocodrilo abajo. No, si aquí el problema no es atrapar a la gente, el problema es reconducir los vehículos a los pasos habilitados. Y ese objetivo se está cumpliendo.
2: ¿Cuántos kilómetros de zanja se llevan ya?
0: No tengo el dato. 70. La
2: 70.
0: Ya.
2: De
0: 200 y algo.
1: Claro, pero son tramos de la frontera que se van a cubrir con zanjas.
2: No es que sea lineal, digamos.
1: No, porque hay espacios geográficos donde la misma geografía, por ejemplo, hay volcanes, cañones, no es necesario.
2: Igual son súper creativos esta gente.
0: Totalmente. Por supuesto, pero en el fondo son lugares por los que meter un camión también es re difícil.
2: El almirante Soto lo ha hecho súper bien.
0: Muy bien el almirante Soto. Yo creo que, claro, el tema migratorio, el tema droga, aquí la pega que está haciendo el ministro Rau es muy destacable. Y de nuevo, tiene que ver con el cambio de personas, de la desidia. El otro día en el Consejo General el ministro hablaba de la desidia con que se trataba el tema del control de los containers, por ejemplo. Él iba al aeropuerto a hacer inspecciones a la 1 a.m.
2: Se revisa como un 0.algo% de...
0: Cerrado, con la luz apagada. Y decían, es que el control de containers funciona en horario laboral, decía.
2: La oficina.
0: Y bueno, y los barcos llegan 24 horas, le decían. Ah, fantástico.
4: Pero no es el problema.
0: Decide absoluta, digamos. El Estado de Chile no tiene 3 turnos para revisar los containers. Una cosa increíble, digamos. Básico. Entonces.
4: Como que la PDI funcione así.
0: Claro.
4: Horario laboral en el
0: aeropuerto. Justamente. No hay un número de. Oye, a los carabineros, no, llamen horario laboral, por favor. Claro. Una cosa insólita, digamos.
3: Sí. Oye, a mí me gustaría poner nombre y cara a esto que estamos hablando. A ver, primero, quiero
2: diputado
3: felicitar. Filantar. A Frank Sauerbaum, director de migraciones.
4: Sí.
3: 4 meses lo ha hecho muy bien, gran pega. Ahí
0: en forma silenciosa, institucionalmente.
3: Es que a eso voy. Y también a Max Pavés.
4: Max Pavés ha sido
3: también, por lo que le corresponde como subsecretario del Interior, con la firma, etcétera. Y gran pega. Primero porque imagínense lo que heredaron ellos dos respecto a migraciones en estos 4 años. Estamos hablando de que un solo ejemplo, un solo dato. Más de 1.700 carpetas encontró Max Pavés no firmadas por el exministro Lizalde, con nombre y apellido. No hicieron la pega. Y esas carpetas eran para regularizar, porque supuestamente ya habían pasado por todos los...
0: Nacionalidades,
3: una serie de cosas que ya estaban totalmente analizadas. Entonces, tenemos eso. Tenemos el actuar totalmente criticable de Luis Tayer, que yo no sé realmente qué hizo en estos 4 años. Y quiero dar un dato que no tiene que ver, no es algo tan grave como lo que plantea nuestra diputada Gendres, que ocurre en
2: la
3: el
2: tepa,
3: norte.
2: Dile la tepa.
3: La tepa.
4: La tepa.
3: ¿En qué
4: y la
3: sentido?
4: Pepa.
3: No sé si ustedes leyeron la semana pasada 114 futbolistas de primera A y primera B extranjeros jugando todos los domingos sin papeles regulares.
2: Sí, sí lo vi.
3: O sea, ni siquiera en una cosa más lúdica que tiene que ver con el fútbol, qué sé yo, yo integro deporte a todo esto también,
2: sí,
3: para nuestros auditores.
2: Se te nota, se te sale por los poros.
3: Bueno, deporte. Pero yo quiero dar un ejemplo que trasciende el crimen organizado y la migración ilegal, que es muy importante combatirlo, ¿sabes? Que imagínense, para un tema tan lúdico como el tema del deporte, ni siquiera ahí hicieron la pega de fiscalizar los contratos de estos jugadores extranjeros que juegan todos los domingos en la Liga Chilena y en este caso tiene más del 60% de irregularidad en este caso. O sea, ni siquiera ahí, es increíble. Y lo otro que también quiero plantear es que aquí también no solamente está migración, es subsecretaría interior, sino que aquí de verdad no resiste más esta esta mala pega o poca pega que hace aduana, impuesto interno. Todos sabemos más o menos por dónde se conduce, cómo se mueve el crimen organizado, y hay dos instituciones que yo creo que están totalmente al debe con eso. No quiero comparar ni a los funcionarios ni a nadie, pero sí quiero señalar de que si nosotros no intervenimos en esas, al menos en esas dos instituciones, vamos a tener la mesa coja, porque le va a faltar una patita muy importante que tiene que ver con toda la información de inteligencia, en este caso sobre todo de aduana, como lo señalaba el diputado Ross, sin turnos o con una digamos una revisión deficiente, etcétera, que yo soy más mal pensado, diputado. Yo creo que estos turnos que no se hacen, qué sé yo, pueden ser en forma voluntaria.
2: Y que justo entren los containers. Por supuesto, que vienen.
4: Ya es saber a qué hora se puede llegar.
3: Por supuesto, los buques que traen contrabando llegan después de las 5 de la tarde.
2: Oye, así de simple. Hagamos una apuesta en este panel. ¿Cómo votan los senadores del PPD la mega reforma? A ver, ¿quién se moja el traste? ¿A favor o en contra?
3: No, yo creo.
2: ¿Los tres?
4: Yo quiero pensar que a favor.
0: Van a apoyar ampliamente.
4: Sí, porque
0: ampliamente.
2: Felipe, sí. Ampliamente.
4: Yo esperaría dado que se han hecho concesiones para sumarlo al proyecto, no solo que no recurra al Tribunal Constitucional, sino que terminen apoyando la reforma.
2: No, sí, lo más gracioso de esto es que tu senador, Matías Walker, condicionó su apoyo. A que, en el fondo, a ver, ¿qué pasó acá? Que efectivamente, en esta conversación donde todo cambia y todo, hubo una descoordinación a la información. Y el ministro Quirós, que no es el ser más simpático del planeta, reculó a los 5 minutos, retrocedió rápidamente.
0: Literales
2: 5 minutos, y todos los ministros se organizaron. Entonces, pues sí, ¿fue un error? Pues sí, bueno, sí, fue un error, no, o no se comunicó bien. Da lo mismo, el tema es que se reculó rápidamente, y hoy día esto ha sido una capotera para los pobres que han sufrido, estos tres que se atrevieron a sentar con el gobierno. Ayer en esta mesa con Pancho Aguilar también les tiraba las orejas. Yo creo que no van a votar todos a favor, creo que se me hace que ella, Loreto, creo que anunció que no lo iba a hacer. Ya, su apuesta es que nos quedan 2 minutos de programa, te pagé el 3,
1: como
2: hola, ¿tú crees que los tres van a cumplir?
1: Creo que finalmente con el quiebre interno que ha tenido el partido va a decantar en eso, y también los va a obligar un poco a reorganizarse y a pararse en los pies y decir, bueno, ¿qué tipo de oposición vamos a hacer? ¿Qué vamos a proponer? ¿En qué lado vamos a estar? Creo que están en ese momento clave.
2: Sí,
0: yo creo que la posibilidad, yo me cuadro con lo que dijo Arturo el otro día, finalmente aquí la alternativa es introducir lo que se considera mejor. A mí me encantaría que fuera 22%, cero gradualidad en la invariabilidad, que fuera de un suacate, ¿no es cierto?
2: Y menos de 22, ojalá.
0: Y ojalá menos de 22,
4: pero
0: claro.
4: Pero si es la política.
0: Si de mí dependiera, y los votos están. Entonces el PPD tiene la oportunidad de meterle esta incentivo a invertir más plata, que a mí de hecho me parecieron razonables. Creo que hay harto espacio para participar de nuevo de este gran bloque que queremos ver crecer a Chile, el bloque del rechazo. Yo creo que podemos articular un nuevo eje en la política. Hay una tremenda oportunidad para el socialismo democrático para subirse, a hacer una oposición constructiva, a salir de esta dinámica de la que venimos los últimos tres periodos, y la pelota está en la cancha de ellos, porque la disposición, como se ha visto en del Ejecutivo, está. Miren cómo se conformó el gabinete, miren la actitud que se ha tenido en el Senado respecto de esta reforma, las conversaciones se han abierto, los canales siguen abiertos, y se han aceptado muchas de las propuestas. Yo creo que es cosa de ponernos serios, de decir, oye, aquí hubo un malentendido, que ya se sacó de la mesa, y hagamos política de adultos, porque Chile no puede seguir esperando.
3: Yo soy pesimista, yo no tengo ninguna.
2: Yo también.
3: No, de verdad, ninguna expectativa. Yo creo que se va a ganar por 26 votos, como era al principio. Se trató de negociar.
2: Le tengo fe ya, fíjate, de repente, ¿no?
3: No. Ya, okay, yo no. Gracias. Yo conozco también un poco.
1: Que más personalmente por su.
3: No, y la afluencia también. Político. Pues, sí, su hermano Jaime
2: Pero,
3: Araya.
2: Si aquí el dilema, más allá de cómo votan, si el dilema que está metido a la izquierda es si definen ser dar testimonio o justamente, influir.
1: Exacto,
2: por eso claro. Los votos están. Entonces, yo también estoy pesimista, pero sí, más allá de la reforma, o van a quedarse en la trinchera gritando, siendo esclavos del Partido Comunista, influir a algo, o van a influir y decir, es que ya aquí los tramos por la
4: Y esto también demuestra que todo lo que han dicho de que acá están las puertas cerradas, las conversaciones, de que aquí no hay espacio para nada, que lo dice el Frente Amplio, lo dice el Partido Comunista, te demuestra que no es cierto. Cuando alguien llega a una idea prudente, una idea sensata, se incorpora y feliz de que se sube más gente, lo que demuestra es que realmente ellos nunca quisieron conversar, solo querían aportillar.
2: Me haría mucha lata lata que ninguno votara a favor y que más encima tuviésemos que votar esta gradualidad porque el senador Walker dice que ahora hay que respetarlo. Y yo digo, bueno, si no van a estar los autores, que vuelva al plan original, ¿o no?
0: Obviamente. Totalmente. No, o sea, nosotros somos obviamente hinchas del plan original, pero yo creo que lo razonable es que ellos se muestren distintos. Es una oportunidad para ellos, es lo que estoy tratando de decir.
2: Mira, tú eres muy bueno, Felipe Ross, ya me he dado cuenta. Ya, oye, quiero despedirlos. Diputada Geldres, muchas gracias. Cada día más estupenda. Ah, diputado Ross, gracias por participar hoy día. Diputado Marco Antonio Solantay, su casa cuando quiera y ande por ahí por la capital. Aquí está La Voz de la Gente y mi panel Lucho Maquena, que se va a tomar el fin de semana y no lo van a ver el viernes. Así que un beso, un día más.
3: Oiga, final.
2: Eso, a ver, dale, tira tú un futbolero.
3: Yo creo que gana Inglaterra, va a ganar Francia y en la final va a ser Francia con Inglaterra y va a salir Francia.
2: ¿Y Argentina?
3: Yo creo que no le gana a Inglaterra.
2: Ya. Un beso grande a todos, que tengan un muy buen día. Ya viene Conectados con Chechirane. Nos vemos.
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24: Buenos días, es hora de noticias en Agricultura y estamos atentos a lo que sucede en el ex Congreso Nacional. Se tramita la mega reforma del gobierno, habló el ministro de Hacienda en esta jornada. ¿Qué fue lo que dijo al respecto? Felipe Sobarzo.
5: El ministro de Hacienda, Jorge Quiroz, se refirió al quiebre del acuerdo alcanzado con los senadores del PPD por el proyecto de reconstrucción nacional y aseguró que el Ejecutivo mantiene abierta la disposición a seguir dialogando con la oposición, pese a que la bancada dio por terminado el entendimiento alcanzado la semana pasada. Consultado por el episodio en la sede del Congreso Nacional acá en Santiago, el secretario de Estado manifestó que siempre espero que haya acuerdos y que se sume la mayor cantidad de personas que a esta iniciativa que le abre de regreso las puertas al progreso al país. Respecto a la decisión adoptada por los parlamentarios del PPD, Quiroz evitó profundizar en las razones que llevaron a la colectividad a retirar su respaldo, aunque deslizó que yo creo que estaban muy presionados por una oposición que no quería dialogar. Y bueno, por la decisión que tomaron, no voy a hacer más interpretaciones. Pese a ello, el ministro aseguró que las conversaciones con los distintos sectores políticos continúan. Siempre estamos conversando con ellos y con todos los parlamentarios de la oposición, aseguró. Informó Noticias en Agricultura.
24: Gracias, Felipe, y nos cambiamos de tema porque un accidente marítimo ocurrido durante esta mañana en Constitución mantiene a un pescador artesanal desaparecido e intensamente buscado por las autoridades marítimas. Según información conocida de forma preliminar, el hecho se registró en el puerto de Maguillines e involucró a un operador de grúa y también a un pescador. Por razones que se investigan, mientras subía el bote a una grúa, este cayó al mar junto con el pescador, cuyo rastro se perdió. El operador de la grúa quedó con lesiones y la Gobernación Marítima de Puerto Coronel activó labores de búsqueda e instruyó también el trabajo de bomberos del grupo de especialistas de rescate subacuático para buscar a este pescador que se mantiene hasta ahora aún desaparecido. A esta hora les contamos que tenemos en Santiago 18,7 grados de temperatura, nubosidad parcial en la capital, acercándonos a los 23 de máxima anunciados para este día lunes, según indica la Dirección Meteorológica de Chile. Dejamos hasta acá este boletín informativo. Recuerde que puede revisar las noticias y nuestra programación en nuestra página web www.radioagricultura.cl. Nos despedimos. Usted siga en compañía de Conectados.
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13: Muy buenos días, queridos amigos. Quiero comenzar el programa de hoy enviando nuestro más sentido pésame y un abrazo profundamente solidario a las familias de las víctimas del trágico accidente de Viña del Mar. Son noticias que golpean al país, que nos conmueven a todos y ante las cuales solo queda unirnos en el dolor de esos hogares. Mucha fuerza para todos ellos. Cambiando radicalmente el tema, esta semana nos encontramos frente a las pantallas celebrando los partidos finales del Mundial de Fútbol. Curiosamente, los cuatro finalistas son exactamente los cuatro que estaban primeros en el ranking de la FIFA. Y uno mira eso y no puede evitar un toque de nostalgia o de sana envidia, porque Chile supo estar ahí, entre los cuatro primeros lugares del mundo, jugando de igual a igual. Hoy, lamentablemente, lo miramos de lejos, con una distancia enorme, viendo cómo otros celebran los triunfos que alguna vez sentimos tan cerca. Y la verdad que en materia económica nos pasa algo exactamente igual. Hubo un tiempo en que Chile fue el ejemplo del mundo. Nos miraban desde afuera con admiración por nuestra capacidad de crecimiento y por la velocidad con la que disminuíamos la pobreza. Éramos los finalistas del desarrollo en la región. Sin embargo, en algún momento del camino nos encandilamos. Pensamos que el crecimiento ya estaba asegurado, que no era importante, y empezamos a desmontar los incentivos para la inversión y el desarrollo. Hoy las consecuencias están a la vista y nos enfrentamos a una situación que es casi insostenible. Así de claro, o reaccionamos ahora y hacemos algo urgente, o Chile se distancia de forma definitiva y permanente de la meta de ser un país desarrollado. Y aquí hay que hacer una distinción fundamental que a veces se confunde en el debate público. Una cosa es ser el responsable y otra muy distinta es ser el culpable. Es absolutamente cierto que el responsable de manejar esta situación hoy, de sacar el carro del barro, es el gobierno actual. Para eso están ahí, y esa es la obligación constitucional e institucional que tienen que asumir. Pero no nos equivoquemos, los culpables de haber llegado a este punto del estancamiento son las políticas que implementaron justamente los gobiernos de la actual oposición. Ellos sembraron lo que hoy estamos cosechando. Por eso, la pregunta que cabe hacerse hoy de manera franca es: ¿qué está esperando esa misma oposición? ¿Qué es lo que realmente quieren? Si ya trancaron el crecimiento en el pasado con sus malas políticas, ¿por qué ahora se oponen con tanta fuerza a las reformas cuyo único y gran objetivo es volver a generar incentivos para que Chile retome el rumbo del progreso? Oponerse por oponerse, habiendo sido arquitectos de ese freno, no es pegarle al gobierno de turno, es seguir castigando el futuro de todos los chilenos. Soy Checho Irane y aquí comienza Conectados con Agricultura. Muy bien, queridos amigos, ya estamos de vuelta y tenemos un tremendo panel en el día de hoy. Estamos con el panel totalmente completo. Panel que va a cambiar en el futuro, por cierto, va a ir cambiando porque van a haber unos cambios, parece ahí. La Connie Hoover se nos va a ir a los días jueves, parece, ¿eh?
1: Así parece.
13: Porque los jueves no está fallando mucho la gente. Bienvenida, Constanza.
1: Muchas gracias, Checho. Me dejó como la alumna responsable.
13: Sí.
4: Siempre lo ha sido.
13: Estamos con Gabriela Lemparte, que ya escucharon la voz. ¿Cómo estás, Gabriel?
4: Muy bien, Checho, muchas gracias.
13: Siempre es un gusto tenerlo aquí en el panel.
4: Muchas gracias.
13: Ricardo Noima también, bienvenido.
8: Mucho gusto, Checho, como siempre.
13: Bueno, y la estrella de este panel, que nos da noticia toda la semana, y Johannes Kaiser. Toda la semana tenemos que comentar alguna noticia de Johannes. ¿Cómo está, Johannes?
10: Muy bien, gracias. Y ahí te doy la noticia al tiro, si querés, para
1: la bomba.
10: En primer lugar, saludamos y apoyamos la iniciativa del Partido por la Democracia de solicitar la reducción del impuesto a los combustibles. Vamos a hacer todo lo posible para que eso se vuelva una realidad. Y queríamos también hacer presente que nuestra postura respecto del mismo proyecto, ya vemos que hay una serie de modificaciones, pero nosotros veríamos con mucha preocupación si se tocase el tema de las contribuciones. Creemos que es el mínimo que se avance en materia de eliminar, por lo menos para los mayores de 65 años en una primera instancia, bueno, nosotros queremos eliminarlas todas, este impuesto que es un abuso, es un asalto a mano armada sobre gente que ahorró su platita y tiene su casita. Y no importa si la casa es grande o chica, porque la plata ya pagó impuestos, y cuando usted ya pagó impuestos no pueden venir a cobrarle nuevos impuestos. Entonces, en ese sentido, decir que nosotros como partido saludamos la iniciativa del PPD, que por lo demás está en línea con lo que nosotros propusimos en campaña, de ir eliminando también. De ir eliminando el impuesto
1: de hecho,
10: a los combustibles.
1: Originalmente venía desde la UDI, digamos, pero está bien.
10: No sé qué tan originalmente
1: venía
10: era
1: originalmente
10: eso,
1: desde
10: bueno,
1: la UDI, pero te puedo buscar si quieres ahí la historia reciente, Johannes,
10: perfecto,
1: para que no nos atribuyamos.
10: Es importante el resultado.
0: Dicen que las buenas ideas no son patrimonio de nadie.
10: Está bien, yo no recuerdo haber visto a la candidata Matei proponerlo, pero
1: la buena idea se copian y está muy bien, Johannes, que se reconozca.
10: Pero no me acuerdo la candidata Matei habiendo propuesto reducir el impuesto a los combustibles.
1: Pero te lo mando al tiro lo de la UDI.
13: Oye, por favor no. Por favor no. ¿Sabes por qué? Porque este es el problema que tenemos en nuestro país.
1: Pero está bien, pero
13: la
1: si
13: pelea
1: estamos
13: chica de la derecha cuando lo importante es el país.
10: Si
13: la idea
10: chica,
13: es buena, da lo mismo de
10: si
13: quién
10: no
13: fue.
10: No es una pelea
13: sí,
10: chica.
13: Pero es la pelea que nos va dividiendo permanentemente.
0: Lo importante es el fondo. Si ¿ah? Lo importante es el fondo.
10: Si sí, está bien. Sí. Yo espero entonces que la UDI
2: pero
10: también
2: si miren,
10: respalde esta iniciativa.
1: ¿Cómo no va a respaldar algo que
10: De manera cerrada y también apoye, por ejemplo, la eliminación del Ministerio de la Mujer y del Instituto Nacional de Derechos Humanos y de cuánta otra institucionalidad inútil que existe en este país y que ha sido mantenida también durante los gobiernos en los cuales participó la Unión Demócrata Independiente. Muchísimas gracias.
2: He dicho. ¿Alguna otra cosita?
13: Oye, mira, lo más probable es que todos los auditores y todos los que estamos acá estemos de acuerdo que este país está lleno de impuestos, que la gente ya la tienen ahogada y sería súper bueno que avanzara en esa dirección. La pregunta que creo que hay que hacerse si es el momento, o sea, porque el país tiene que crecer y al crecer obviamente va a haber mayor recaudación, pero si tú empiezas a bajar todos los impuestos en este minuto sin una mayor recaudación, me parece que es un acto de irresponsabilidad.
10: Chicho, ¿tú eres economista?
13: Sí, po.
10: Ya, ¿y cuál es el otro camino para equilibrar
13: bueno,
10: las cuentas?
13: Bueno, los gastos.
10: Ya, visto.
13: Tú diste en el punto. ¿Ah? Pero tú sabes perfectamente que esa reducción de gasto va a requerir un tiempo. Si yo no
10: y aparte,
13: estoy,
10: aparte que el,
13: yo no
10: el
13: estoy hablando, quiero... o sea, escucha, estamos hablando de lo mismo.
10: Ya.
13: Los dos queremos lo mismo.
10: Ya.
13: Yo estoy poniendo el tiempo, el momento, como un elemento de análisis importante, ya que todos pensamos que con las reformas que está haciendo este gobierno se va a crecer más. Una vez que se esté creciendo más, va a haber mayor recaudación. Por lo tanto, ahí es el momento, creo yo, de empezar a quitar, mientras tanto quitemos todo lo que, toda la grasa que no ayuda, sin lugar a duda, pero ojo, si bajamos la benzina, si bajamos el IVA, si bajamos esto otro, ¿de dónde va a sacar la plata el Estado?
10: Pobre Estado, ese pobre Estado que
13: no,
10: está muriendo
13: es
10: de hambre. Pero déjame decirte una cosa, mira, el ministro Quiroz ya tuvo que bajar, por ejemplo, el crédito al empleo, ¿ya? Son 1.500 millones de dólares que salieron prácticamente del proyecto de reconstrucción. A todo esto decirles una cosa a los que lograron eliminar eso. Esa parte o esa patita del proyecto no tenía por objeto generar empleo, era impedir que siguiera perdiéndose.
1: Sí, ¿ya? El tema
10: Así que celebren eso. Pues son 1.500 millones de dólares que dentro de lo que es el escenario que había planteado el propio ministro Quiroz, que en este momento disponible o es plata que no se gasta.
13: Ya.
10: Así
13: me
10: que
13: costar,
10: vamos avanzando con el impuesto.
13: Me va a costar conducir el programa de hoy porque ahí, tienen que hablar mucho.
1: Sí. Yo solamente, pero que está bien, yo comparto, pero no está de mal la autoría nomás, pero el DF encontró una noticia el 2011. Diputados UDI reiteran solicitó al gobierno para eliminar el impuesto específico de los combustibles cuando todavía existía el CIPCO. Ah. Fíjate que el CIPCO fue modificado por el MEPCO, o sea, todavía no existía el MEPCO y ya hace 15 años atrás la UDI estaba pidiendo eliminar el impuesto específico de los combustibles.
13: Muy bien. Gabriel, me gustaría conocer tu análisis de lo que va a pasar esta semana en el Senado, porque está o no está la gente no entiende cómo nosotros toda esta pelea de un voto más, un voto menos, no entiende lo que pasa al interior de la política. ¿Por qué no nos hace un análisis general de lo que tú crees que va a pasar en términos de que un poco lo que dice mi proyecto, digamos, que si no se hace esto, no sé qué es lo que quiere la oposición, que lo que quiere quedar igual como estamos, que las cosas sigan igual? Entonces, un análisis.
2: Claro, esa es la pregunta que uno se hace cuando escucha a la oposición. Tener la oportunidad de escuchar a varios digamos líderes de la oposición, no sé si líderes ya a esta altura, pero que han se oponen a este proyecto, pero la verdad es que no hay ningún tipo de respuesta positiva respecto de qué hacer si no.
13: Claro. Me opongo,
2: Hoy día tenemos un problema de empleo grave, un problema de crecimiento cada vez más complejo. Efectivamente, el país está ahogado en regulaciones, está ahogado en términos del encarecimiento de la contratación. No lo decimos, no lo digo yo, lo dijo Andrés Velasco en la cara de Marcel y de Boric. Eduardo Frei dijo que había espacio en la piscina precisamente para esta reforma. Yo espero y creo también que esta reforma se va a aprobar en el Senado. Yo creo que la discusión de los últimos días, que ha sido una discusión un tanto...
13: Pero después de que se apruebe en el Senado, no significa que sea ley.
2: No.
13: Tiene que volver a la comisión mixta.
3: La Cámara de Diputados. Pero en la Cámara estamos bien.
2: Sí. Pero en la Cámara debería pasar, porque ya pasó en una ocasión. Probablemente haya indicaciones,
12: discutir. ¿Qué les cobra el nuevo socio favorito al gobierno?
3: ¿Con qué viene el PDG?
2: Ha sido una discusión un tanto...
13: Pero después de que se apruebe en el Senado, no significa que sea ley.
2: No.
13: Tiene que volver a la comisión mixta.
3: La Cámara de Diputados. Pero en la Cámara estamos bien.
2: Sí. Pero en la Cámara debería pasar, porque ya pasó en una ocasión. Probablemente haya indicaciones,
12: ¿Qué les cobra el nuevo socio favorito al gobierno?
3: ¿Con qué viene el PDG?
2: Claro. Pero mira, más allá de eso es parte de la discusión legítima y democrática.

0: gastos del Estado cuando
1: Saulo
0: durante cuatro años
1: en una elección
0: les dio exactamente tres zanahorias. Por lo tanto,
2: Ricardo, oye, y no solamente eso, están tan perdidos que están refugiados en el Tribunal Constitucional.
1: O sea, ya,
2: que no se nos olvide, sí, o sea,
1: parapetados.
2: No solamente están ocupando los argumentos que antes trataban de desmentir, sino que están ocupando la institucionalidad que antes trataron de desmembrar, de destruir. Y ahí donde es donde se nota. Y lo hice muy bien Gabriel, el extravío ideológico de una izquierda que frente a la mega reforma lo único que le ha quedado es recurrir al argumento del libro del siglo XIX. Ricos contra pobres. Esta es la reforma de los super ricos. Esta cosa de dividir el mundo entre bueno y malo y no darse cuenta que cuando Chile crece, crece para todos, no solamente para un sector socioeconómico. Y lo segundo, si ya no les resulta la cantaleta marxista de ricos contra pobres, de burgueses, de explotados, opresores y oprimidos, bueno, refugiarse en el TC, la verdad es que me parece al menos increíble, irónico, de una izquierda que quiso pitearse el TC y que quiso destruir por completo nuestro orden institucional hace poquitos años atrás en la convención que participamos con la gran Constanza, sí, Juve.
3: Oye, muy bien, yo quiero reflexionar respecto al tema de la
0: reforma. Porque tenemos que ir a la
3: Sí, pero es que lo que pasa es que como solamente va a hacerme cargo a algunos comentarios que están acá, amigos que nos están siguiendo en el chat, cuando hicimos esta discusión con Riojana estábamos hablando del impuesto específico de los combustibles, no de las contribuciones. ¿Eh? Yo por lo menos también considero que las contribuciones son una cuestión confiscatoria, que es dramático que tengas que pagar un arriendo permanente por vivir en tu casa, y de las cosas que más me da risa es cuando me dicen derecha cobarde, ¿no? O me dicen que no soy lo suficientemente dura. Amigos, en realidad, en buena, revisen los videos de la convención constitucional.
0: No conocen a la CUNY,
3: y yo creo que parece que no me conocen mucho, pero dicho eso, ahora quiero entrar en el detalle, ¿no? De respecto al tema de reconstrucción, muy breve, Checho, me pareció muy lamentable, más allá de los dimi direte, de lo que ocurrió con los senadores del PPD en el Senado. ¿Por qué? Porque eso demuestra la lógica del bullying y de la captura que un sector de la izquierda tiene respecto de lo que se podría considerar una izquierda moderada, que estaban dispuestos a llegar a un acuerdo, que uno revisando el acuerdo lograron varias cosas. Lograron que se estableciera una prima, básicamente una suerte como un impuesto adicional para la invariabilidad tributaria. Uh-huh. Metieron también el tema esto a propósito de, creo que la indicación de Diego Ibáñez, era Diego Ibáñez, había una de Macaya, había una de Rodolfo Carter, en relación con las enfermedades catastróficas, para que las empresas pudieran, por ejemplo, pagar adicional a lo que pagaba Fonasa o el ISAPRE, hasta seguro, 7 millones de pesos como un seguro, y eso se deducía de impuestos. O sea, varias cosas que se mejoraron en el proyecto, y que la verdad es de que con un poquitito en la práctica de presión se terminaron buscando una excusa para bajarse, y eso es bien lamentable, pero te demuestra un poco cómo está la política en la oposición.
4: Muy bien, vamos a ir a la pausa de esta hora, querido amigo. Queremos saludar a nuestro querido compañero de trabajo, Ariel Droguet, en su cumpleaños, un tremendo aporte a nuestro radio por tantos años, y particularmente a nuestro programa. Cada vez que tenemos algún problema técnico, Ariel está siempre disponible. Cariñosos saludos para él. También quiero saludar a Gladys Enrique, que cumple 72 años. Un saludo para ella, su hermana Lita y Daniel. También de parte de Pedro, que me pidió, es el conserje de un edificio al cual yo voy mucho, y me pidió que le mandara un saludo. Me dijo, no creo que te lo mande. Se lo mando. Así que vamos a la pausa y regresamos.
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9: Muy bien, ya estamos de vuelta, queridos amigos. 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Muy bien, querido amigo. Oye, muy cortito el desastre de Viña. A mí me afectó, la verdad. Una feria libre donde un conductor que no estaba bajo los efectos del alcohol ni de la droga, como se dijo originalmente, porque al tiro empiezan con, porque era un naval, entonces al tiro, no, que estaba curado, que estaba con droga, y la verdad que no tenía ninguna de esas dos cosas. Esperemos el informe médico, porque lo más probable es que haya tenido algún desmayo o algo así. De otra forma, uno no entiende una tragedia de este tipo. Y también solidarizar, digamos, con la familia, como lo hice en el editorial. Tremendo.
10: Tremendo lo que pasó, lo que pasó en Viña. Realmente.
9: Bueno, estamos todos de acuerdo, bastante. En realidad, ¿para qué seguir metiendo el dea en la herida? Tenemos varios temas de qué hablar en el día de hoy.
11: Oye, Checho, perdona que haga una precisión, o sea, no una precisión, una observación a algo que me parece muy interesante que dijo la diputada Juve hace unos minutos. Yo creo que hay un fenómeno. En lo que antiguamente se llamaba la centroizquierda o la Concertación, o lo que va quedando de ella, si es que no se murió ya. Max Colodro hablaba de que ese mundo se mantiene vivo únicamente a través del oxígeno que le otorga el Frente Amplio y el Partido Comunista, pero en todo lo que ha ocurrido estos días y la búsqueda del PPD, de estos senadores PPD, de tratar de desmarcarse un acuerdo al cual habían llegado, hay sin duda la demostración más plausible y más brutal de algo que muchos que veníamos de ese sector vivimos el año 2022. Es gente que no es capaz de alejarse un segundo de su tribu cuando la tribu le hace el bullying correspondiente, que son muy buenos para eso, y los destruyen. Entonces, a mí me parece que hay que refrendarlo, porque hay un grupo grande de personas que no aguantamos eso del año 22, y esto es una demostración más de esa cobardía frente a lo que es importante para el país y aquello que no es importante para el país, sino que tiene que ver con complacer a los propios. Y yo creo que hay un tremendo elemento de cobardía. Yo llamo a esos senadores a sentarse de verdad, porque las excusas que esgrimen frente al que no le cumplieron la cantidad de lo que había que bajar respecto al impuesto corporativo, que ahora quieren volver, pero frente a una rebaja del impuesto a los combustibles. Señores, ustedes habían llegado a un acuerdo. Y los acuerdos se cumplen, y no cuando uno lo empiezan a patear en el suelo, uno los mantiene. Pepe Aut lo dijo tantas veces, él perdió su elección precisamente por no acusar constitucionalmente al presidente Piñera. Entonces yo creo que si esa centroizquierda quiere volver a ser lo que alguna vez fue, un lugar responsable, un lugar donde no tiene ninguna posibilidad de hacerlo. Y pensando en la memoria hoy día de don Enrique Krauss, sí. Estoy pensando en esa gente que falleció este fin de semana. Saludo y le mando saludo a la familia. Pero con don Enrique yo me acuerdo cuando el año 2022 fuimos de los primeros abogados que saltamos al frente diciendo, ¿sabes qué? Nosotros esto de la Constitución del 22 no lo vamos a aceptar. Y eso significó una retahíla de las cosas peores que uno puede decir.
9: Pero te quiero hacer una pregunta cortita. Sí. Tú que fuiste parte de la Concertación.
11: Sí.
9: Y que tuvieron tantos buenos resultados que exhibir, ¿ah? Algunos que no compartí yo, pero por cierto, en general, si tú miras los indicadores, el periodo de la Concertación fue un periodo virtuoso para el país. ¿Por qué tanto miedo de defender su legado?
11: Porque no.
9: ¿Por qué se han arrodillado frente al Partido Comunista y al Frente Amplio?
11: La verdad que es insólito. Yo creo que aquí todos juegan a quien es más de izquierda, a quien colabora menos con el país. Yo creo que la diferencia hoy día entre el PS y el Partido Social, el Frente Amplio y el Partido Comunista es nula. La pérdida de poder de Paulina Bodanovic es evidente frente al líder de la
12: Ayatollah
11: Manucheri. Y por lo tanto yo creo que lo que queda es realmente una vergüenza. Yo creí que el PPD en esto iba a tener una actitud de construcción de país. Por primera vez iba a tratar de desmarcarse, y yo vi en esos senadores aquello, y por lo tanto me parece realmente muy triste y muy vergonzoso que uno busque una excusa como de última hora cuando te están sacando la cresta.
12: Déjame mostrarte un ejemplo. Mira, ustedes estuvieron en el Congreso, tuvieron ahora en la Comisión Investigadora por el 18-10 a Sergio Muñoz Rivero.
11: Impresionante. Johannes, que haga una precisión. Veníamos comentándolo con Johannes cuando entramos. Yo invito a la gente a leer lo que Sergio Muñoz Riero, ex militante comunista en algún momento su vida, declaró en la comisión del 18 de octubre que echó a andar el Partido Nacional
9: Libertario.
11: Impresionante.
12: Yo quiero hacerles presente lo siguiente. ¿Qué es lo que sucede? A ver, y desde el fondo de mi corazón, yo no estoy de acuerdo con la centroizquierda, no creo que el camino socialdemócrata sea el mejor camino para resolver los problemas del país. Tengo mis diferencias muy fundamentales, lo que es la lectura histórica de nuestro país con ellos, etcétera, etcétera. Pero Chile no se puede dar el lujo de tener como alternativa en un sistema de alternancia del poder solamente a extremistas violentos, golpistas, que desprecian el Estado de Derecho y que desprecian la ley, que les importa un níspero cualquier cosa con tal de instalarse en el poder. Eso significa, cuando tú ves a Sergio Muñoz Rivero, tú ves, estos intentos de estos senadores PP, existe un espacio en el cual puede crecer la centroizquierda. Por lo demás, un espacio, 10 puntos de ese espacio lo ocupó el Partido de la Gente.
11: Sí, claro.
12: 10 puntos electorales de ese espacio lo ocupó el Partido de la Gente, no se equivoquen. Uno. Dos. La gran diferencia, entonces, si tú quieres diferenciar a la centroizquierda de la extrema izquierda, es, uno, el respeto a la ley, probablemente la aproximación respecto al crecimiento económico, a unos les interesa, a los otros no tanto, ¿ya? Y la tercera, y no tiene por qué no ser así, un distanciamiento de la locura woke.
11: Y de la violencia.
12: Que la centroizquierda, de la violencia. Va asociada con eso.
11: Sí, por
12: la centroizquierda puede perfectamente bien volver a representar los intereses de las clases trabajadoras de este país sin necesariamente subirse a la enfermedad mental que es el wokismo del Frente Amplio.
10: Oye, y te complemento la segunda, Johannes. El tema del crecimiento como motor de desarrollo, eso también tiene que ver con ponerte de acuerdo en mínimos. Yo hablaba el otro día con un economista el fin de semana, en un cumpleaños me decía, oiga, pero ¿cómo es posible que no se puedan poner de acuerdo en el mínimo que es la economía de libre mercado? Es como hoy día es como la tabla del uno, ¿no?
11: Y en ese mundo te podéis poner de acuerdo sin problema.
10: Y en el mundo
12: presidente de Uruguay el viejito de
10: Mujica
12: decía, oye, se va a meter tanto socialismo como aguante el sistema de libre mercado. Claro. O sea, era un pragmático.
11: Lógico.
12: Aquí tenía gente en tu convención, gente que decía que querían de
10: pero crecimiento. Obvio, pues sí, por eso me da mucha risa. Pobreza. Cuando nos dicen cobarde. Porque en realidad, cuando me dicen eso, me genera mucha risa. No me da rabia, sino
12: no
10: que me da risa.
12: No aplica a ti, pero
10: no,
12: tú sabes
10: no, no. Lo sé, pero en el fondo, el que le quede el poncho que se lo ponga. Pero dicho eso, el tema de la economía de mercado. Y esto cuestión lo hemos dicho varias veces, quien profundizó también eso a través de las concesiones fue precisamente Ricardo Lago. Entonces, cuando uno habla de esos mínimos, a mí me llama la atención, y yo sé, y a propósito de lo que dice Johannes, yo sé que hay gente, a pesar del sistema electoral que tenemos, que ha sido la gran causante un poco de la fragmentación y de esta también sobre ideologización de alguna forma después del 18 de octubre, polarización brutal, ¿cierto?, en la Cámara, que están de acuerdo con esos mínimos, pero que el nivel de bullying que le hace no son capaces de soportarlo. Y eso es algo que yo lo encuentro.
9: Déjame agregarle, ¿no?, un pelo a la sopa antes de darle la palabra al diputado Niemann.
13: Neumann. ¿Cómo es? Niemann es mi primo golfista.
9: Sí.
13: Yo soy Neumann.
9: No, pero te cambio el apellido y te haces millonario al tiro.
13: Saludos.
9: Por la cantidad de premios que ha ganado.
13: Niemann.
9: Lo que yo no entiendo es lo siguiente. Se están oponiendo. Es cierto que sabemos que es una oposición que le va a negar la sal y el agua a este gobierno. Sin embargo, de lo que se están oponiendo es lo mismo que propuso Marcel.
11: Si la baja del corporativo es lo mismo
9: que propusieron ellos cuando eran gobierno y ahora se oponen. Entonces,
11: pero eso te demuestra que eso es parte
9: gente no entienda ni de política ni de economía, porque se darían cuenta del absurdo que significa oponerse por oponerse.
13: Sí, lo peor de todo es que la izquierda, esta izquierda refundacional que vimos en la convención, no ha renunciado ni un milímetro a su agenda refundacional. Sí, y justamente quería irme a un libro que escribió Baza, que lo hemos estado leyendo con la Connie, medio con una aproximación media tragicómica.
11: Ustedes tienen harta paciencia.
10: Sí, porque yo todavía reconozco que no.
12: Y aparte de liberar
11: lo de usted, el estado masoquismo.
13: Porque ahí hay un riesgo que yo creo que no podemos olvidar. muchas veces pensamos que el 4 de septiembre de alguna u otra forma se cerró el ciclo refundacional, nos salvamos, jabonados, pero nos salvamos, y ahora hay que construir un nuevo orden, que es el que estamos tratando de hacer ahora con el gobierno de José Antonio Kast. Pero la izquierda refundacional no ha renunciado ni un milímetro a su plan. Su plan lo dejaron por escrito. Es cosa de leer el borrador del mamarracho. Y lo único que ellos están esperando es que haya, a propósito del timing, del momento, es que haya un momento.
11: Incluso más
13: que haya un momento para poder volver a ejecutarlo tal cual. Y eso, creo yo, a propósito de lo que se estaba hablando, es lo que genera la resistencia ideológica de fondo en esta centroizquierda, que podría ser más razonable, porque sabe que finalmente en el mediano corto plazo va a haber una oleada nueva de extrema izquierda en la que ellos no quieren quedarse fuera siendo el vagón de cola, y yo creo que ahí es donde se produce esa resistencia de la centro izquierda razonable.
11: Cito Baza, Checho, cito Baza en su libro, fue un fracaso parcial, refiriéndose a la convención del 22, fue un fracaso parcial. Hoy contamos con un texto que da cuenta de un horizonte de mayor justicia social y ambiental, mayor equidad de género y territorial. O sea, reconoce que el texto todavía está vigente, digamos. Texto que sufrió una derrota electoral, más no política. Este no será el último intento.
13: Sí, y a eso déjame, lo se agradece la honestidad en todo caso.
14: Pero déjeme responder un punto. Tú no puedes sino empezar a echar o a correr de nuevo la legislación en dirección a lo que nosotros votamos. Es decir, toda esa legislación woke, etcétera, que ha avanzado, la legislación que pone a soft law, o sea, el derecho blando internacional, por sobre nuestra constitución, etcétera, lo tenemos que liquidar. Si tú tienes las mayorías en este momento y no las aprovechas, estás cometiendo un pecado contra el país. Y si la centro-derecha, la derecha y la centro-izquierda no se ponen de acuerdo en hacer efectivas las responsabilidades por 18 días a la extrema izquierda, ¿ya? Entonces en algún momento nos van a fregar
13: recargados.
10: Pues. Bueno, déjenme
9: decir un par de cosas antes de ir a la pausa. A mí lo que más me preocupa es lo que hablaba Ricardo del timing. Efectivamente, ellos están buscando un timing para volver sobre lo mismo. Y lamentablemente avanzan en ese timing, porque la batalla cultural nuevamente la están ganando. Es cosa de ver las encuestas. ¿Por qué baja el gobierno cuando el gobierno está haciendo lo correcto? El gobierno está apuntando a que el país vuelva a crecer. Sin embargo, baja en la encuesta porque ellos han instalado que esta es una reforma para los ricos, como decías tú. Han instalado frases que le hacen sentido al pueblo. Lamentablemente, y tú te das cuenta que hay incoherencia en las mismas encuestas, porque bajan las encuestas, pero dicen que mayoritariamente que se debería aprobar esta reforma. Entonces,
14: pero porque no está bajando por allá, porque está bajando por acá.
9: Sí, bueno.
14: Porque el apoyo del gobierno no está bajando por la izquierda o por el centro.
9: ¿Tú crees que sí?
14: Está bajando por la derecha.
9: ¿Tú crees?
14: Creo. Y sí, está bajando por la derecha.
13: Yo también creo.
14: Porque hay una desconexión, hay una sensación.
9: De
14: falta de audacia en ciertas materias, y una falta o no cumplimiento con ciertos compromisos que se veían como absolutamente consolidados en la campaña. Entonces, no se equivoquen en la izquierda si ustedes creen que la falta de respaldo al gobierno es porque hay más apoyo a la izquierda. No es cierto. Lo que hay es una demanda.
11: No es una izquierda que suba.
14: Ojalá. Es una demanda por una mano más dura. Esa mano más dura va a venírseles de todas maneras encima si llegan. Osan volver a tratar de poner en duda el Estado de Derecho.
9: Ojalá tengan razón. Vamos a la pausa y regresamos.
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9: Me dejó pensando Johannes Kaiser al decir que la encuesta está bajando el presidente por el lado de la derecha. Bueno, tú eres sin lugar a duda dentro del clivaje político, el partido que se considera más de derecha.
24: Somos libertarios.
9: Bueno, está bien, pero estoy hablando desde el punto de vista de la percepción masiva, ¿no es cierto? Si tú le preguntas a la gente quién es el partido más de derecha en Chile, te va a decir que es tu partido. Me gustaría saber qué cosas que no ha hecho el gobierno habrías hecho tú si fueras tú el presidente de la República.
12: Yo lo primero que habría hecho habría sido cerrar la situación con los carabineros perseguidos por el 1810, por ejemplo. Ese era un tema que tenía que suceder. Ahora, puede suceder por ley o puede suceder por indulto particular. Yo prefiero que se haga por ley, de hecho, porque es una señal de toda la Cámara y de todo el Senado de que efectivamente existe un respaldo a los carabineros. No es una cuestión solamente del presidente, ¿me explico? Pero ese es otro debate. Esa es una de las cosas. Otra de las cosas habría sido medidas más decididas en materia migratoria. Y estamos hablando de cuestiones ya más masivas. O sea, efectivamente han expulsado mucho más gente que lo que expulsó Boric en todo su gobierno.
11: Ya ha entrado menos gente.
13: Y ha dejado de entrar mucha gente.
12: Ya ha entrado mucho menos gente. Pero lo que sucede es que tú sigues teniendo probablemente, digo, una inmigración ilegal neta. Es decir, entre lo que expulsa y lo que entra, sigue entrando más de lo que expulsa. Y lo que la gente espera es que la gente que está ilegalmente en nuestro país se vaya. Punto.
9: ¿Y cómo lo hace si no espera
13: que, por ejemplo, aparezca el gobierno?
9: ¿Cómo lo hace si no tiene relaciones con Venezuela?
13: Porque tenéis bolivianos, tenéis dominicanos.
9: No, pero la mayoría son venezolanos.
13: Ya, pero ya tenéis el 30 o 40% que no son venezolanos. ¿Ya? A esos ya los podía expulsar. Y después, el tema de los venezolanos. Bueno,
0: tienes que generar las condiciones para que se vayan efectivamente voluntariamente. ¿Qué haces? ¿Cómo lo haces? Mantienes a la gente que encuentra que está ilegalmente en Chile, los mantienes, y no irregularmente, porque ojo que el Servicio Nacional de Migración está al debe con la regularización de papeles de mucha gente que entró legalmente.
11: Sí, ¿ya? Eso es el
10: tema. Okay, pues no es lo mismo. Están que apeale la cuestión.
0: Porque no es lo mismo.
11: Exacto.
0: Entonces, pero los que entraron ilegalmente por nuestra frontera, los ponían en un campamento hasta que se vayan. Y por eso yo había planteado que a Bolivia había que presionarlo, porque la gente que entró ilegalmente por Bolivia, habiendo sido dejado entrar a Bolivia por el gobierno boliviano, tiene que poder salir por Bolivia.
11: Y hoy día hay más condiciones para que eso ocurra.
0: Absolutamente. ¿No? Entonces, ¿qué es lo que sucede aquí? Tú puedes hacerlo. ¿Ya? El 60, 70, 80% de los campamentos son extranjeros ilegales en nuestro país. Los espacios donde está instalándose el crimen organizado del Tren de Aragua y todo tipo de organizaciones delictuales tiene mucho que ver con esta ilegalidad, y la respuesta no puede ser simplemente regularizar, porque eso es un llamado a que vengan todos más también. Entonces hay un tema.
1: Está claro que el tema de los carabineros, el tema de la migración, ya. Pero desde el punto de vista del tema económico, ¿crees que va en la dirección correcta el gobierno o no?
0: Yo creo que el tema económico va en la dirección correcta, pero, por ejemplo, en materia de lo que es el gasto fiscal, el gasto estatal,
11: ahí aún falta.
0: ¿Ya? Ahí tienen que venir señales de que el Estado sí se está apretando el cinturón. Todo el mundo tiene menos plata al final de cada mes. ¿Por qué? Porque no estamos en una situación, estamos en una situación de contracción económica, menos el fisco, que parece tener plata para pagar, pero mucho más de lo que gana un parlamentario, a miles de funcionarios.
1: Gabriel, tú también estuviste de acuerdo con que la pérdida de la aprobación del presidente venía por el lado de la derecha. ¿Hay algo que le agregaría? ¿Estás de acuerdo con Johannes?
11: Es que estoy de acuerdo con Johannes en varias cosas. Yo creo que aquí hay ciertas promesas que se hicieron que es necesario cumplirlas. Que no sé si se pierde por la derecha, se pierde por aquellos que votamos por el presidente. Así de simple. Hay ciertas promesas. Yo sigo apoyando al gobierno, por cierto, y lo seguiré haciendo, porque creo que están haciendo lo correcto desde el punto de vista económico. Claro, uno con el diario el lunes puede decir que el bencinazo a lo mejor fue un pencazo demasiado fuerte a la economía, pero eso es con el diario el lunes, digamos, ¿no? Pero sí, por ejemplo, las pensiones de gracia a los delincuentes del estallido, yo no lo puedo entender que aún no se haya revocado como.
1: Y eso se puede revocar solo con una firma del presidente.
0: Se puede revocar y
3: las cosas se deshacen como se hacen en derecho.
11: Y si alguien tiene que ir a reclamar al tribunal, es que haya tribunal y nos vemos en tribunales. Pero aquí hay que tomar ciertas decisiones que a mí me parece que son.
1: ¿Y se siguen pagando esas pensiones?
11: Por cierto que sí.
0: Se pagan. Lo mismo que los falsos exonerados.
11: Y lo otro, lo que sí estoy totalmente de acuerdo con Johannes, creo que el esfuerzo que hizo el ministro Quiroz, que a mí me parece muy loable, de haber este recorte del 3%, que la oposición lo ha presentado como un recorte del 3% sobre la ley de presupuesto, y eso no es cierto porque hubo aumentos antes de ese 3%. Pero me parece que el recorte en la función pública debe ser mucho mayor. O sea, uno es cosa, cuando uno conoce bien el Estado, es cosa de mirar el Estado, y el Estado sigue más o menos igual en términos de funcionarios que no se necesitan, de servicios que sobran, y ahí hay que meter mano de verdad. O sea, yo no solamente haría un proyecto de ley para unir Interior con la CGU, yo eliminaría varios servicios. O sea, todavía no entiendo lo del INJUF, por ejemplo. Un servicio donde cuesta más los sueldos que los programas.
3: 90%
11: de sueldos. Entonces, ahí creo que hay que tomar carta en el asunto, meter urgencia y eliminar. Ahora, yo entiendo, el gobierno tiene...
1: ¿Y quién le ha dicho que el gobierno no va a hacer lo que
11: está diciendo? No estoy diciendo eso.
1: No, pero en general, lo que pasa es que no olvidamos, el gobierno lleva apenas cerca de 4 meses, ¿no?
11: Checho, es la crítica del que está sentado afuera. Si
1: sí, claro,
11: uno está cuando
1: está
11: mirando. Cuando yo estoy sentado en la banca, para ponerlo en términos futbolísticos, son las expectativas que la gente espera. Si uno,
1: correcto.
11: A ver, uno que ha estado en el gobierno sabe que nada se resuelve en 3 meses, o sea, que es lento, que además la urgencia hoy día, la urgencia del empleo, la urgencia de la seguridad son mucho mayores.
0: Imagínate que la última vez necesitamos 17 años para arreglar el país.
1: No pierde la oportunidad, muy bien.
10: Pero es verdad lo que dice Gabriel, las expectativas están altas, y yo creo que está bien que estén altas. O sea, al final del día,
11: bueno,
10: cuando tú te planteas que un gobierno de emergencia, y particularmente en dos áreas que son las centrales, que es seguridad y que es crecimiento, crecimiento también unido a lo que es el empleo, evidentemente, el tema económico, bueno, se entiende que las personas tengan una expectativa alta y que sean frustradas cuando no se ven resultados casi inmediatos. Y eso es algo también parte del tema comunicacional y el tema también de poder tener ciertos resultados en el corto plazo, y no solamente en el mediano y largo plazo.
12: Pero puedo hacer una crítica ahí respecto a la agenda legislativa. Concentrarse única y exclusivamente en el tema del proyecto de reconstrucción. Mira, a mí me parece que es un proyecto súper importante, súper relevante, ¿ya? Pero se puede caminar y masticar chicle al mismo tiempo. Bueno, y eso significa que tú debiste haber tenido una batería de proyectos que fuesen tramitados de manera paralela. Estamos hablando de reforma laboral. Porque efectivamente una de las grandes razones por las cuales no se está contratando es porque simplemente, si no puedes despedir, no puedes contratar, tu riesgo de contratar es demasiado alto. Tienes una informalidad que es el resultado de un sistema de legislación laboral que está ahogando la contratación porque los empleadores...
11: Ahora, esas son demasiadas peleas grandes juntas.
12: Pero es que es mejor tener todas esas peleas grandes juntas en la primera fase de tu gobierno, donde todavía tenés respaldo, que irte agotando en el tiempo, avanzándolas después.
9: Sí, antes de darle la palabra a Richie. Hola, Checho, ¿dónde está la promesa de sacar los 90.000 operadores políticos que aún están en el Estado? Nos dice Hernán Ortiz. Ahí había otro elemento.
13: Oye, a propósito de quillas, de elementos orientadores de la agenda legislativa, yo creo que hay que fijarse mucho en lo que hizo Michelle Bachelet con su nueva mayoría en el segundo gobierno. Aquí, para mí, el título de la canción para caminar y mascar chicle al mismo tiempo es contrarreforma. Sí. Michelle Bachelet sacó una reforma tributaria que espantó la inversión. Está ahí el proyecto de mega reforma, reconstrucción y reactivación económica y social. Una reforma laboral que mató el empleo y que después, además, con las reformas de Jara, lo ahogó aún más. Ahí es donde hay otra agenda de contrarreforma que hay que avanzar. Una reforma al sistema político, también Michelle Bachelet II, que destruyó y fragmentó por completo el sistema de acuerdos que teníamos. Una reforma educacional, que aquí yo, modestia aparte, que soy miembro de la Comisión de Educación, está avanzando bien. Estamos justamente... escuelas protegidas y nuevamente con algunos problemas en el TC, pero se avanzó en sacar las trabas que se habían dejado a los particulares subvencionados. Estamos hoy día con una discusión inmediata y con sesiones extraordinarias en la Comisión de Educación para matar la maldita tómbola que reemplazó el mérito y el esfuerzo justamente por el azar. Y ahí es donde yo creo, no quiero ser reduccionista, pero creo que la agenda legislativa del gobierno tiene un norte claro. Fijarse qué es lo que hizo Michelle Bachelet II el 2014, el 2015, el 2016, y hacer totalmente lo contrario. Ahí es donde creo que se puede avanzar en más de un proyecto, como bien dice Johannes.
9: Ahí empezó la debacle, pues, justamente con el gobierno de Michelle Bachelet, que obviamente se profundizó con el gobierno casi comunista.
13: Y perdona, que aquí hay un efecto espejo, porque Michelle Bachelet, esa coalición ya no era la Concertación, se llama Nueva Mayoría, porque entró por primera vez el Partido Comunista, entraron las dinámicas radicales que estábamos criticando antes. Yo te diría que hoy día, guardando las proporciones, hay un contexto legislativo similar de mayorías que pueden configurarse en el Parlamento para hacer estas contrarreformas.
11: Hay que aprender una cosa, porque los gobiernos que tienen mayoría tienen que aprender a administrar sus mayorías.
13: Exactamente.
11: Y cuesta mucho.
13: Y iba para allá. Mucho. Y ahí es donde con la CONI hemos estado dando una pelea hace varias semanas de cómo organizar la coalición. Mucha gente dice, ¿por qué hablas tanto de coalición? ¿Por qué hablan tanto de que Chile Vamos se murió? Y todo el tema como si fuera una obsesión que ustedes vienen de Vietnam, de la constituyente. Es porque justamente la coalición permite administrar de mejor manera esas mayorías de contrarreforma. No es una pelea política que a la gente no le importe. Oye, es una pega política que deriva directamente en la calidad de vida de las personas con esta agenda de contrarreforma.
12: Cierre, a propósito, por un tema de estabilidad económica.
9: Pero avancen
12: económica
9: en lo comunicacional también.
13: Es que ahí es donde...
9: Porque al hacer esta reforma, que estoy totalmente de acuerdo que hay que hacerlo, la izquierda sale con... Nos quieren quitar los derechos que ganamos.
13: Ahora con la reforma laboral diciendo que van a trabajar 52 horas, lo que es totalmente falso.
12: Mentiroso.
13: Pero
9: la frase de ellos
1: penetran en la gente. Pues,
13: y eso es un desafío, pero esa coordinación es importante, una coalición amplia que permita que CAS le entregue en sentido amplio a otra persona del sector la banda presidencial, porque además las contrarreformas no son proyectos de 4 años. Yo, necesitamos al menos un horizonte de 8.
1: Antes de ir a las noticias, dice: estimado, creo que a través del Frente Amplio ese centro izquierda revivió el sueño húmedo de Allende. Se acoplaron, o si no, no habrían promocionado la prueba. Son de izquierda a secas. Recomiendo que escuchen columna semanal de Mochatti. Sepan lo que pasó en el Tribunal Constitucional. Saludos, María. Sí,
2: lo podemos conversar. Oye, sí. Todo esto, y reconstruir, tú tienes que reconstruir los quórum constitucionales.
13: De acuerdo.
2: Porque la inestabilidad institucional que va de la mano de tener una constitución que no tiene quórum supramayoritario.
13: Y a propósito de que Baza va a volver al ataque.
2: Ahora hacia el futuro.
13: Exactamente.
1: Pausa noticiosa y regresamos con este tremendo panel del día lunes.
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4: Soichiro Honda fracasó antes de triunfar y lo hizo en grande. Su primera fábrica de pistones fue rechazada por Toyota porque la calidad no era suficiente. La reconstruyó. Un terremoto la destruyó, la volvió a levantar. Durante la Segunda Guerra Mundial, los bombardeos la arrasaron 2 veces. Siguió adelante igual. Lo que hace extraordinaria su historia no es que nunca cayó, es que cada vez que cayó, aprendió algo que no habría aprendido de otra manera. Honda decía que el éxito es el 99% de fracasos, no como frase motivacional, como método de trabajo. Fue mecánico autodidacta, ingeniero sin título universitario y fundador de una de las empresas de ingeniería más respetadas del mundo. En una cultura japonesa que valoraba la jerarquía y la formalidad, él se presentaba en overol al trabajo y prefería el taller a la sala de reuniones. Su gran lección para cualquier emprendedor es esta: la obstinación inteligente no es terquedad, es la capacidad de seguir cuando todo dice que pares, pero siendo honesto sobre qué hay que cambiar en el camino. Honda no construyó una empresa, construyó una filosofía: que las manos que trabajan saben más que las mentes que planifican. 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
7: Buenas tardes, es hora de noticias en Agricultura y comenzamos la revisión de las informaciones en el Palacio de la Moneda. Habló el ministro del Interior y vocero Claudio Alvarado. ¿A qué se refirió? Nos cuenta de todo esto Carolina Flores.
8: Esta mañana, desde La Moneda, el gobierno aseguró que mantiene conversaciones con el PPD para recomponer las relaciones y avanzar en el proyecto de reconstrucción nacional luego de la polémica que surgió por las indicaciones presentadas en el Senado respecto a la rebaja de impuestos. En ese sentido, el viceministro Claudio Alvarado reafirmó que el Ejecutivo retiró la indicación y mantendrá la propuesta de invariabilidad tributaria en los mismos términos planteados por el PPD, con el objetivo de destrabar las negociaciones. El secretario de Estado sostuvo que espera que los senadores de la colectividad recapaciten y respalden la iniciativa cuando sea votada esta semana.
14: Mire, la rebaja del 22% públicamente el ministro Quirós la había manifestado. ¿Ah? Pero si eso no estuvo o no fue bien planificado en la conversación con el PPD, aquí el camino que corresponde, porque en política yo creo que es muy claro. El valor de la palabra empeñada es lo que manda. Y si no estuvo en el marco de las conversaciones, se retira y problema solucionado.
8: Asimismo, al ser consultado por las críticas del PPD, que acusaron un quiebre de confianzas con el gobierno, Alvarado descartó un conflicto de fondo y atribuyó el episodio a una mala interpretación durante las conversaciones entre ambas partes. Y respecto a otros temas, como la posibilidad de que la exministra de Seguridad, Trinidad Steiner, forme parte de una embajada, Alvarado no lo descartó ni afirmó, pero sostuvo que las prioridades son otras. Informó Noticias en Agricultura.
7: Y nos cambiamos de tema, nos vamos al ámbito internacional porque el presidente de Estados Unidos, Donald Trump, anunció que su país asumirá el rol de guardián del estrecho de Hormuz en una de las rutas marítimas más importantes para el comercio mundial de petróleo y aseguró que las naciones que utilicen dicho paso deberán pagar por la protección que va a brindar Washington. A través de una publicación en su red social, Truth Social, el mandatario afirmó que el estrecho permanecerá abierto con o sin Irán y que su administración va a restablecer el denominado bloqueo iraní. El estrecho de Hormuz está abierto y seguirá abierto con o sin Irán. Estamos restableciendo el bloqueo iraní, llamado así porque solo impide que los barcos o clientes de Irán entren o salgan. Asimismo, sostuvo que el resto de los países podrá utilizar la vía marítima sin restricciones, aunque deberán contribuir económicamente a las labores de seguridad encabezadas por Estados Unidos. A esta hora en Santiago les contamos que tenemos 20,5 grados de temperatura, nubosidad parcial sobre la capital y se espera una máxima de 23 grados para este día lunes 13 de julio. Con esta información nos despedimos, pero recuerde que puede revisar las noticias y también toda nuestra programación en nuestra página web www.radioagricultura.cl.
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1: Muy bien, ya estamos de vuelta, amigos queridos, contarles que después de la exitosa primera temporada de Ni Facho Ni Comunacho, vamos a hacer una segunda temporada en el mes de agosto, así que el próximo show va a ser el primero de agosto en el Hotel Plaza El Bosque. 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
9: 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Muy bien, ya estamos junto a Johannes Kaiser, Connie Huber, Gabriela Lemparte y Richie Neumann. ¿Eh? ¿Y qué te dije yo? Ah, que se me daba la mano. Es que me pasa el coágulo, por eso.
11: Tranquilo.
9: Cuando me pasa el coágulo, me demoro en dar el nombre.
11: Tranquilo.
9: Pero vuelvo a mi centro, sí. Y ya los quiero ver a ustedes a los 71 años haciendo show los fines de semana, sí, trabajando toda la semana.
11: Yo lo vi. Oye, impresionante. El show, me reí muchísimo. Lo dije la otra vez.
13: Oye, te siguen pillando en Colchagua mucho, Checho.
9: Sí, vamos. A la vuelta de esta pausa, vamos a volver por esos lados. Oye, quiero hablar un poquito de la polémica que se está produciendo en el Ministerio del Deporte, que es otro de los temas que seguramente van a ocupar la agenda. Se rumorea la salida de la ministra del Deporte, Natalia Ducós, tras revelarse reuniones informales donde presuntamente condicionó el arriendo del Estadio Nacional para los conciertos del grupo K-Pop BTS, que me llama la atención la cantidad de seguidores que tiene, impresionante, a cambio de reparaciones en la infraestructura paraolímpica. Y pareciera ser que eso ha generado toda una polémica que finalmente dicen por ahí que va a venir en el próximo cambio de gabinete. ¿Qué le parece a usted? ¿Una polémica falsa o...?
11: Tomando el pelo.
9: ¿Ah?
11: ¿Y eso es una polémica?
9: Sí. Bueno, pero...
11: Pasemos a la próxima.
16: O sea, sí. Yo cada construcción que hacía en cualquier parte te obligan a construirle calle a la municipalidad, y aquí el Ministerio del Deporte no puede pedir a cambio del uso, porque no tiene derecho a usar el Estadio Nacional para hacer un concierto, pide que le arreglen la cuestión de los paralímpicos, para la gente que no sabe, para atletas discapacitados. ¿Ya? Y resulta que de eso hacen un escándalo. Cómprense un problema honesto.
9: Sí, claro. Bueno, pero yo no ataque al mensajero. No, ataque al mensaje. Yo simplemente estoy diciendo que esa es una polémica que está instalada y va a haber que hablar.
16: No como otros que se mandan a hacer piscinas a cambio de entregar el espacio municipal y cosas por el estilo. No.
9: ¿Quién fuese?
16: No,
9: pues, ¿quién fuese?
16: Estamos... No, voy a empezar a dar nombre porque me voy a querellar. Pero aquí tengamos claro lo siguiente: aquí no hay un beneficio personal ni mucho menos. Efectivamente, esas son las instalaciones del Estadio Nacional. Alguien quiere utilizar las instalaciones, tú dices, ya, ok, perfecto, me podía arreglar esto también como parte del acuerdo, y eso es un escándalo.
11: Bueno, ya, no conozco el detalle, escándalo, no, pero la verdad es que si es tal como aparece contado, no veo dónde está el escándalo. Ahora puede que haya otros elementos que uno no maneja,
13: claro,
11: no
13: tanto más escandaloso el tema del Tribunal Constitucional.
9: Oye, pero el grupo de seguidores de este grupo musical ha generado mucha presión, porque han salido a protestar a las calles, qué sé yo.
13: Eran 600.
9: O sea, lean alguna noticia que no sea política, chiquillos, porque me están dejando como que yo puse una polémica falsa y esto está en todos los medios de comunicación.
11: Bueno, pero es que te voy a decir,
9: así que traten de ampliar su horizonte.
17: No le peguemos al mensajero.
9: No se centren
16: mucho
9: en la
16: cariño,
9: política.
16: Muchos cariños a los medios de comunicación. A mí me encantaría que siguieran viendo qué es lo que pasó con los niños haitianos que entraron ilegalmente al país, en vez de andar preocupados de cosas que son secundarias.
1: Esa polémica se acabó cuando encontraron a los
10: 62, creo,
1: niños. Al 82, y los otros miles que entraron, ¿dónde están?
16: No, si el tema aquí es bastante más complejo que solamente.
1: Bueno, pero yo quiero poner un tema que sí va a ser complejo.
16: El Tribunal Constitucional.
1: No. Ya vamos a ir, volver a la política. Quiero volver a la sociedad y a lo que le afecta a la gente. Se viene una de las tormentas más grandes que ha vivido Chile. Por lo que se sabe, es categoría 5 esta...
16: Ya estamos metiéndole susto a la gente.
1: ¿Cómo se llama? Tormenta, tiene un nombre.
11: ¿Temporal se llama? Al parecer viene un temporal muy fuerte.
1: No, pero tiene un nombre. Tiene un nombre, ya me voy a acordar del nombre. Y, por supuesto que las consecuencias de este temporal, si dicen que van a caer 100 milímetros en un día, eso va a colapsar cualquier ciudad. ¿Qué estamos haciendo para prepararnos?
10: ¿En el sur? No, pero igual, de todas maneras, mira, que en Valdivia no suspenden nunca las clases, las suspendieron la semana pasada, creo, sí, porque no las suspenden. Imagínate que llueve.
1: Es que en Valdivia hay dos estaciones nomás, invierno y la estación del sur.
13: Pero hasta Valdivia, que tiene la infraestructura preparada, tuvo que
10: suspender la última hora
1: las clases. Eso te demuestra que frente a la naturaleza, el hombre muchas veces no tiene la capacidad de responder.
10: En el sur, mira, caminando ahí feliz.
13: De goma al colegio. Y con 30 centímetros de agua.
11: Ah, verdad que ambos son sureños.
10: Sí, bueno, y caminando, bueno, en ese tiempo era seguro para irse caminando al colegio, sí, pero con una lluvia. Sí, la lluvia era una semana lloviendo todos los días.
1: Achuso,
10: sí.
1: Como pueden ver, queridos auditores, segundo tema que pongo, que los panelistas no me lo pescan. Hasta aquí llego yo, los dejo para que ustedes conversen de lo que quieran, porque la verdad, me estoy victimizando.
16: Eso es lo que pasa cuando los santiaguinos hablan de lluvia y hay sureños presentes.
1: No, lo que pasa que de repente nuestros políticos se meten en temas muy profundamente políticos que a la gente realmente no le interesa mucho, le interesa que se le solucionen los problemas del día a día.
13: Bueno, ahí tenéis el tema de la CGE, por ejemplo. ¿Qué pasa con la reposición de servicios, especialmente en el sur? No es que tengamos, que sea una novedad que haya un puelche de 80 o 100 kilómetros por hora. No es ninguna novedad que haya entonces lluvias como las que tenemos, pero resulta que nuestra infraestructura parece cada vez más débil, está cada vez más sometida a todo tipo de temas que son normales, de normal recurrencia. Y aparte de eso, oye, ojo, a propósito.
1: Perdón.
13: Ya nos están diciendo.
1: Río atmosférico se llama lo que se viene.
10: Ah, igual está difícil.
1: El telo me lo informó. Y grado 5.
13: Oye, y menos mal, y ojalá que llueva mucho y nieve mucho, porque ya nos están avisando que gracias a esta gran idea de reconstruir toda nuestra matriz energética y de construir miles y miles y miles de millones de dólares de megavatios de energía renovable no convencional, vamos a tener entonces probablemente racionamientos en agosto, en fines de julio, principios de agosto, en materia eléctrica. ¿Cuándo hemos tenido racionamientos en Chile?
11: La última es como el año 97, si no recuerdo.
13: ¿Una cosa así?
11: No, el presidente Frei.
13: Y desde entonces hemos...
11: Una sequía muy fuerte que hubo.
13: Y desde entonces hemos construido ¿cuántos megavatios de energía? Y sin embargo, no sirven para poder garantizar la estabilidad del sistema. ¿Sabes qué más? La pregunta que hay que hacerle al señor Máximo Pacheco y a todos quienes estuvieron a cargo de esto es ¿quién ha gestionado y ha hecho el diseño y planificación del sistema para que no sea capaz de aguantar la salida de una o dos centrales del sistema por necesaria renovación y mantención? ¿Quién se hace cargo de esto? Nuevamente el Estado dejando la tendala.
1: ¿Tú no habrías eliminado alguna...?
13: Yo no habría sacado las a carbón, en primer lugar, que por lo demás ahora están produciendo en África, porque las desmontaron aquí y las construyeron allá. Súper grande el aporte que hicimos a la descarbonización. ¿Ya? No habría desmontado la de carbón, porque nosotros tenemos carbón en la mina Invierno, en el sur, etcétera. Dos, no habría reemplazado eso por petróleo, que es mucho más caro. No habría suspendido la construcción de Hidro Aysén,
0: O sea, quizás cambiar el modelo para que efectivamente
1: ahí se beneficie. ¿Tú definitivamente no crees en el cambio climático?
0: No, yo, pero sí, ahí en primer lugar no me hables de creer, porque eso es para la fe, eso es Cristo. Yo creo en Cristo. Yo sé que existe el cambio climático. La historia de la humanidad es un cambio climático. Mm. La historia del planeta geológica es cambio climático. Pero tú nunca habías tenido más nieve y hielo en la Antártica que hoy día, en los últimos 200 años no habías tenido más, por lo menos de tiempo que hay mediciones.
1: Sí.
0: Así es.
1: No se están derritiendo.
0: No, por lo menos en la Antártica no. Entonces, ¿qué es lo que sucede? Y por lo demás, nosotros estamos saliendo de una edad de hielo, así que lo lógico
1: espérate,
0: es que los glaciares.
1: ¿Eso
0: los
1: que
0: glaciares
1: estás diciendo tiene primero evidencia?
0: Sí.
1: Porque yo,
0: la NASA.
1: Ah, qué buena noticia.
0: Bueno, no es una buena noticia.
1: No, que yo pensé que se estaban derritiendo
0: Da lo mismo. El punto es el siguiente. El punto es que el ser humano se adapta siempre a su entorno, ¿de acuerdo? La idea de que tú en Chile, más allá de si esto es antropogénico, es decir, lo hacen los seres humanos o no, de que tú en Chile, el 0,3% de la atmósfera es carbono, es CO2. ¿Ya? De ese 0,3%, el 5% lo produce la humanidad. Y de ese 5%, nosotros producimos el 0,3%. O sea, imagínense la relevancia que nosotros tenemos en el sistema si es que fuese todo como lo habían planteado originalmente. Modificamos toda nuestra red, ¿ya? Y tenemos ahora una red que es menos resiliente desde el punto de vista de mantener tensión constante si tú tienes que sacar ciertos elementos de la misma. Y nos pusimos muy caros. Pues no te olvides que nos dijeron que se iba a abaratar los costos de la energía con el cambio de la matriz. Y yo le pregunto a usted, auditora, auditor, ¿le bajaron las cuentas de la luz? Esa es la mentira más grande y escandalosa de la historia, ha sido esa.
10: No, y efectivamente el tema del, yo me acuerdo, esto fue en gobierno Michelle Bachelet 2, donde se partió con, o sea, echar para atrás todo lo que significa la...
13: Otro prontuario de Bachelet 2,
10: eléctrica, ¿eh? Claro, sí. Había como toda una...
0: las hidroeléctricas, que son lo nuestro.
10: Claro, y había como una proyección respecto de que era necesario terminar y cerrar las termoeléctricas, pero el punto fue como ya, ¿y por qué lo reemplazas? ¿No? Y eso es lo que...
0: Petróleo.
10: Y esto, claro... Y ese finalmente ha sido un gran tema, que es lo que ha pasado. Si uno pudiera hacer un símil, ¿cierto? Y de hecho hoy día también hay una editorial, una columna muy buena de Eduardo Frey sobre el tema. Si uno puede hacer un símil de lo que ha pasado en esto, claro, y había como una proyección respecto de que era necesario terminar y cerrar las termoeléctricas, pero el punto fue como ya, ¿y por qué lo reemplazas? ¿No? Y eso es lo que...
0: Petróleo.
10: Y esto, claro... Y ese finalmente ha sido un gran tema, que es lo que ha pasado. Si uno pudiera hacer un símil, ¿cierto? Y de hecho hoy día también hay una editorial, una columna muy buena de Eduardo Frey sobre el tema. Si uno puede hacer un símil de lo que ha pasado en estos años, nos fuimos al Mundial en 12 años le pusimos estancamiento, le pusimos freno mal.

0: energética y con la diversificación de la matriz energética.
1: Y que genera costos tan altos que también es un problema de competitividad y también nos genera problemas para generar empleo y nos genera problemas para producir en Chile. ¿Por qué? Porque resulta de que si tú produces aquí por 27 centavos de dólar, kilovatio hora, ponle la cifra, y los chinos están produciendo a 6, no somos competitivos.
2: Ahora, la pregunta que yo me hago, esta sequía tan prolongada que hemos tenido en Chile, ¿no es producto del cambio climático? ¿No hay que hacer nada con respecto a eso?
1: No existe estabilidad en el clima, lo que tú tienes son ciclos. Tú tienes ciclos solares, por un lado, tú tienes otros ciclos que son ciclos propios de la Tierra misma, que no está estable dentro del universo, sino que gira en torno a un eje que va girando a su vez. Entonces, pero hay modificaciones.
2: Eso va en contra de todo lo que dicen los expertos.
1: No, pero ¿qué experto? Si no todos los expertos...
2: Te puedo dar millones de artículos por Johannes.
1: Yo te doy el artículo...
2: Del cambio climático.
1: Yo te doy el último artículo. El Banco Mundial se acaba de bajar de la cuestión. Ya, ahí tenés. El Banco Mundial se acaba de bajar de este tema. Bill Gates se bajó de este tema.
2: Pero dime cómo.
1: El IPCC. Bueno, hay un artículo donde dicen que efectivamente este tema del cambio climático no era tan dramático como lo habían considerado. De hecho, el propio IPCC eliminó los escenarios más dramáticos que habían generado en torno a la
2: perspectiva del resto del panel sobre esto.
0: Hay un experto que recibimos hace una semana atrás.
3: Lundborg.
0: Sí, que escribe precisamente sobre eso.
3: Sí. Yo creo que, a ver, primero, y esto lo decía Fukuyama muy bien cuando escribió El fin de la historia, decía, obvio, después de que se cayó el muro, va a venir el marxismo reinventado en blancos y negros que tengan que ver con el ecologismo. Y existe un ecologismo de mercado y un ecologismo burocrático estatal. Y yo creo que el ecologismo que hemos tenido el último tiempo es justamente un ecologismo que actualiza las lógicas contradictorias del marxismo para llenarnos de burocracia, concentrando decisiones, suponiendo que el Estado tiene más información que las comunidades locales y genera ineficiencias que hoy día no están dando resultado y están haciendo, y esta es la tesis de Lomborg, que la lucha contra el famoso cambio climático sea un remedio que es peor que la enfermedad. ¿Qué es lo que se propone en otro libro? Anderson dice...
1: Todas las respuestas son de control económico.
3: Exacto, porque está inspirado ideológicamente en una actualización neomarxista en donde si ya no sirve el burgués contra el proletario, ahora está el que defiende el medio ambiente contra el que ataca el medio ambiente, como si fuera un tema, de nuevo, de oposición contradictoria de bueno y malo, propias de la actualización marxista después de la caída del muro de Berlín.
2: Lo que pasa es que al final los extremos son los que complican el debate, porque si bien es cierto, yo no estoy de acuerdo que se pare la construcción de un hospital para el cáncer porque apareció una colonia de lagartija, me parece, por decirlo menos.
3: Araña. Pero ese tipo de absurdo, y perdona,
2: es absurdo,
3: solo, ese tipo de absurdos caen justamente en la derivada de la caricatura de buenos y malos.
2: Sí, pero por ejemplo, si tú en la ladera de un cerro empiezas a construir, ¿no es cierto?, y construye una cantidad de población, le pones puro cemento cuando la ladera, el suelo cumplía una función frente a estos episodios de lluvia gigantesco que absorbía el agua y ahora el agua corre para toda la ciudad, ahí no es un tema de fanatismo, es un tema de sentido común.
3: Sí, pero,
2: de
3: saber pero que está lo que está ideologizado... Lo que está ideologizado es la solución, Checho.
1: Claro.
3: No es el problema. Es cómo enfrentamos esa realidad. El cambio climático es una realidad. ¿Cómo lo enfrentamos? Desde el control centralista de una burocracia estatal que nunca va a tener centralizada la información para enfrentar el problema, o desde una lógica comunitaria donde sean los incentivos. Y esta es la propuesta, en la propuesta de Anderson, que es el que pone en oposición el ecologismo de mercado con el ecologismo estatista de la izquierda. Aquí, mientras los derechos de propiedad y mientras el que contamina tenga consecuencias directas a nivel específico, eso es una regulación mucho más eficiente.
1: Muchísimo.
3: Sí, claro. Que dar grandes regulaciones ideológicas a un problema que existe, pero que ha estado abordado de manera equivocada.
1: Déjame darte otro
2: tremendo
1: ejemplo.
2: Tremendo aporte tú.
1: Déjame darte otro
3: ejemplo. Oye, todo esto, FPP, hay que agradecerle a Axel Kaiser. Todos estos temas los está trayendo la Fundación para el Progreso, liderada por Axel Kaiser, y que a nosotros nos ha sido muy útil, y que de hecho permite que la formación libertaria, Johannes, esté presente en distintos partidos. Yo fui director ejecutivo de la Fundación para el Progreso, con profunda formación libertaria, pero estoy en la UDI.
1: Bueno, nadie es perfecto. El primer año del gobierno de Gabriel Boric.

0: Dicho, yo me acuerdo haber reclamado la ley de presupuesto porque no había un peso para obras hídricas. Ni uno. En Chile, desde, yo te diría que lo último, probablemente Ricardo Lagos, que haya hecho una inversión o haya aprobado alguna obra hídrica importante.
1: No, oh, eso no es efectivo. La última es Chironta, en Arica. En Arica es la última. Sebastián, no, es posterior, Sebastián Piñera 1, Bachelet 2.
2: Por ahí va.
0: Pero si tú ves la cantidad de obras hídricas que se han construido, y sobre todo tú ves lo que fue el crecimiento demográfico, etcétera. El primer año de Gabriel Boric no pusieron un peso en nuevas obras hídricas. ¿Y sabes por qué? Porque dijeron no va a llover más, así que igual no lo necesitamos. Entonces, te darás cuenta, tuvimos los israelíes acá.
1: Sí.
0: Nos miraron y dijeron, ¿ustedes están reclamando por falta de agua? Ustedes dirían, literalmente me lo dijo el encargado, me dijo, el problema de ustedes están llenos de patanes. Me lo dijo fuera de la comisión, no en la comisión. Está en recursos hídricos.
3: Muy bien. Vamos a hacer la pausa de esta hora. Están muy interesantes los temas que hemos tocado. Pausa y regresamos.
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3: Bien, ya estamos de vuelta y vamos a escuchar lo que está diciendo la gente para poder pasar a otros temas.
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13: Hola, buenas, Checho. Y todos tus invitados, me encantan. ¿Sabes qué? Yo en un momento me dediqué a empezar a hacer encuestas pagadas. Y cuando llegaba a encuestas de Criteria, de Activa, de todas esas que son políticos, cuando empiezan a seleccionar, cuando yo ponía la comuna en la cual yo vivo, me tiraban por fuera. Sospechoso. Gracias. Buenas tardes.
14: Panelista, buen día. Desde el 2022
13: ONU negocia el convenio en el marco de cooperación tributaria internacional como obligación de derecho humano. Bueno, el gobierno de Boric pidió intensificar el vínculo de impuestos como derecho humano. Eso es gravísimo, porque no solamente nos han atacado con el estallido, con la pandemia, con todo lo que nos ha pasado como chilenos, pero más encima perderíamos la soberanía fiscal y estaríamos sujetos a organismos internacionales. Ese es el punto. ¿Qué pasa con eso?
14: Buenos días, don Chicho Urane, Richard Ortiz por acá, panelista. Voy a poner un ejemplo. Cuando uno tiene un sueldo y lo ve incrementado en horas extras y a base de la hora extra, bono, no puede vivir eternamente de ese superávit, porque en cualquier momento el empleador los corta. Por ABC motivo, dentro de eso, ¿a qué es lo que quiero llevar el ejemplo? Al impuesto específico, al impuesto para allá, al impuesto para arriba, al impuesto para abajo, toda la cosa. En algún momento tenemos que reorganizarnos. Se podría ir a la baja los impuestos. Gracias, muy amables.
15: Hola, buenos días. Yo creo que es hora que llamemos las cosas por su nombre. A la oposición no le interesa que Chile progrese, no le interesa que haya menos desempleados, tampoco les interesa que la gente pueda acceder a una casa. Lo que le interesa es llevar agua a su molino, acceder al poder para robarse el país. Acordémonos de Petro, mientras más, que es socio además, mientras más pobres haya, mejor para nosotros, porque los transformamos en esclavos a través de los bonos. Ok, adiós, gracias.
16: Hola, saludo al panel. Le quiero preguntar a los diputados Chile Vamos qué opinan sobre los dichos de Iván Moreira, que pide que se vayan al centro político.
3: ¿Iván Moreira pide que se vayan al centro político? ¿No?
17: Sí, fue una declaración que hizo Iván Moreira, creo que la semana pasada. Bueno, primero decirle al auditor de que yo no hablo por Chile Vamos, hablo por la UDI.
18: Y Chile Vamos no existe.
17: Chile Vamos no existe. Y lo segundo es de que no estoy para nada de acuerdo. Yo creo que acá Ricardo podrá confirmarlo también con esas declaraciones. Son declaraciones a título personal, pero que en ningún caso representan la opinión de la UDI.
0: Oye, el tema más importante y más interesante es efectivamente esta ofensiva de las Naciones Unidas de generar de permitir que a través de las organizaciones internacionales se pueda impactar dentro de la estructura tributaria de los países. Yo voy a decir una cosa, ese es
3: pero
0: el
3: no
0: ataque.
3: Entiendo qué es lo que quiere hacer.
0: Quieren establecer un impuesto que vaya en beneficio de las Naciones Unidas.
3: Ah,
0: sí, eso. Ah,
3: estáis loco.
0: Nah, tú decís que estáis loco. Boric había avanzado con eso.
3: ¿Y por qué tenemos que avanzar nosotros en eso? Ah, o sea, bueno. ¿Por qué tenemos que aceptar algo así?
0: Yo ¿y alguien le tiene que pagar el sueldo a la señora Bachelet?
3: No, pero
0: si los Estados Unidos ya no están pagando.
3: Hace rato que las Naciones Unidas no está dando lo que se ofreció que iba a dar cuando se formó. Se suponía que las Naciones Unidas era un organismo para,
0: está yendo por la rama,
3: para mantener la paz, y resulta que estamos en guerra por todos lados.
18: ¿Cómo
3: que
18: van a establecer un impuesto desde una organización internacional si eso es absolutamente indigerible? Lo mismo que te anden estableciendo normas y leyes desde organizaciones internacionales. ¿Para qué tenemos un congreso? ¿Ya? Si aquí resulta que cualquier comisión con un par de pelagatos de extrema izquierda
0: que nadie eligió,
18: que nadie conoce, puede sacarte un informe y eso lo agarra el Tribunal Constitucional, lo transforma en ley en este país. Y, oye, hablemos realmente del desastre
3: de
18: la legitimidad de nuestro sistema democrático.
3: A eso agrégale por qué Chile muchas veces está superditado, los tribunales chilenos están superditados a los tribunales internacionales, o sea que la ley internacional está por sobre la ley de Chile. No lo he entendido nunca eso yo.
17: Lo que pasa es que hay ciertos tratados sobre derechos humanos, por ejemplo, la Corte Interamericana de Derechos Humanos, sí, pero con tribunales. Por ejemplo, la Convención Americana de Derechos Humanos, por ejemplo, cuando tú te sujetas a ese tratado, te sujetas también a su jurisdicción. Y eso es algo bien, bien complejo, especialmente por la jurisprudencia que esas cortes puedan terminar sacando y donde también el componente político termina siendo muy relevante.
3: Obvio.
17: Y evidentemente que después de hartos años sujeta por la Corte Penal Internacional lo mismo, etcétera, el Estatuto Roma, lo que se denomina el Estatuto Roma, también pasa un poco por eso y también de lo necesario que es tener ojo cuando uno se sujeta en el fondo no solo a se sujeta a tratados internacionales, que muchas veces para poder tener relaciones con otros países te piden en el fondo firmar ciertos tratados internacionales, pero otra cosa es sujetarse a jurisdicciones internacionales.
0: Lo más complejo es el derecho evolutivo. ¿Qué significa el derecho evolutivo? Nosotros tenemos un derecho codificado, ¿de acuerdo? No, lo que está en nuestro código es lo que vale, o lo que está en el reglamento es lo que vale. Pero de la mano de lo que del derecho internacional, los fallos de tribunales internacionales pasan a ser norma. Entonces tú adhieres a un tratado, pero después los tribunales que aplican ese tratado empiezan a hacer evolucionar el propio tratado y puedes terminar con locuras como la Comisión Interamericana de Derechos Humanos, que en el tratado dice que se protege la vida del que está por nacer, ¿ya? Pero que terminan estableciendo que el aborto es un derecho humano. Y ese tipo de cosas y ese tipo de inconsistencias son avances sobre la soberanía nacional. ¿Por qué? Porque esos fallos que nosotros aceptamos como si fuesen normas a nivel constitucional chileno, no pasan por el Congreso de Chile.
17: Está bien, ahora eso no es así. O sea, no es que la Comisión Interamericana de Derechos Humanos tiene opiniones consultivas, pero no dicta sentencia.
0: Pregúntale a la Corte Suprema que acaba de aceptar.
1: La que dicta sentencia es la Corte.
17: La que dicta sentencia es la Corte. Y de hecho, el pacto San José Costa Rica, la Comisión Americana de Derechos Humanos dice, de hecho, que la vida se entiende desde el momento de la concepción. O sea, es bastante más específica. Pero claro, la Corte muchas veces ha tomado, esto es una lata media jurídica, pero ha tomado lo que se llama el soft law, que al final son opiniones, instrumentos internacionales que no son tratados, que no debieran obligar, y lo toman como parte de la argumentación para estar de acuerdo con una determinada postura.
0: Y nuestras cortes usan eso.
17: Nuestras cortes usan muchas veces eso, y eso es algo que, a mi juicio, creo que se ha ido instalando. Pero que está mal, digamos. Uno tiene que recurrir a tratados, pero no recurrir a instrumentos u opiniones consultivas.
0: Afecta
17: a
0: la soberanía.
17: Porque afecta a la soberanía, y afecta a la soberanía con instrumentos que no son vinculantes.
1: Ahora, afecta a la soberanía, pero también hay casos de la Corte, es curioso, esto yo comparto el análisis, pero hay casos que han servido en Chile también para ampliar ciertos derechos, como por ejemplo el derecho a la libertad de expresión. Es un elemento que había un caso, el denominado caso Palamara, que fue un caso en que se sancionó a una persona de la Armada, un oficial de la Armada por escribir un libro, un ex oficial de la Armada por escribir un libro de inteligencia sobre la inteligencia nacional, y eso hizo un cambio importante en las materias de libertad de expresión en Chile y la censura previa. Yo creo que hay ciertos elementos donde, ahora comparto que el derecho internacional, el derecho internacional es mucho de soft law, es mucho de jus cogens, como se llama, o sea, de derecho que
0: es
1: consuetudinario de la práctica. Ahora también hay otras cortes donde nosotros nos hemos sometido a jurisdicción, como por ejemplo la Corte Internacional de Justicia, que nos ha permitido resolver ya tres conflictos importantes con Argentina, o sea, con Perú y con Bolivia.
0: Pero buscamos un arbitraje.
1: Porque buscamos un arbitraje. Bueno,
0: pero voluntariamente.
1: Pero es parte del sistema, digamos.
3: Gabriel, me quiero quedar en el tema de este ex naval que escribió un libro. Sí. Yo estoy de acuerdo que eso debe tener una censura cuando se trata de información secreta
1: sobre la soberanía del país. Lo que hubo en el caso fue detenciones ilegales. Hubo también en ese caso él había solicitado permiso a la institución para poder escribir. ¿Ya? Y además de eso había cumplido con las normas y hubo desarranjamientos ilegales, una serie de cosas.
0: Bueno, que en su momento hubo también un fallo, me acuerdo, porque alguien había criticado al Poder Judicial y lo habían censurado, que fue el libro negro de
1: Alejandro Amato.
0: Yo estoy absolutamente, mira, yo soy un absolutista de la libertad de expresión.
1: Por eso, lo sabes. En esos casos,
0: pero el punto es que tú no puedes estar a favor de una violación de soberanía cuando te conviene y en contra cuando no te conviene. El tema es si acá el control de convencionalidad no funciona porque los jueces ponen sus propios intereses políticos por sobre lo que es la norma expresa, entonces tenía un problema. Y nos ha sucedido con Sergio Muñoz, y nos está sucediendo con el Tribunal Constitucional ahora. Si la norma tiene que, o sea, la norma escrita en Chile es paramount.
18: No podéis permitir que se te metan elementos que son anexos
3: al. Lo que pasa es que dejan mucho espacio para el criterio de los jueces, po. O sea,
18: no, si los jueces se toman el espacio.
3: Hay por eso, pero hay normas que son súper claras y cualquier persona con sentido común la interpreta de la forma que fueron hechas originalmente, el espíritu de la norma, ¿no es cierto? Sin embargo, los jueces,
18: como dice el Código Civil,
3: se sienten como
18: cuando el texto de la ley es claro,
1: no se desatenderá su
2: tenor legal. El pretexto consultar su espíritu. Pero eso está bien, pero yo creo que igual es importante como para la gente que no está escuchando, y estoy leyendo varios comentarios, me da risa algunos comentarios.
3: ¿Usted
2: igual
3: escucha los comentarios?
2: Yo leo los comentarios.
1: Porque estamos leyendo.
2: ¿Sí? Pero esto, la derechita progre woke, así, nunca me habían dicho los representantes de la derechita progre woke.
18: No, bueno, la Connie
2: avisarle a los amigos que lo que estamos conversando no tiene nada que ver con la ONU. Para partir por ahí, ONU globalista, no sé qué, porque una cosa es como quedarse como con los titulares, pero precisamente la gracia que tiene este programa es tratar de profundizar en algunos temas. Entonces, lo que hablábamos era particularmente de la Convención Americana de Derechos Humanos y
18: el
2: sistema interamericano, que tiene dos grandes órganos, por así decirlo, la Comisión Interamericana, que la comisión finalmente, cuando considera que hay un caso, es la que, como que puede ser así, es el fiscal, ¿ya?, contra un estado particularmente.
1: Y además la comisión tiene una posibilidad de avenimiento entre el Estado y el demandado, que a veces resulta y es bastante positiva.
2: Muy bien. Y por otro lado la Corte, ¿cierto? La Corte es la que resuelve y es la que dicta finalmente sentencia.
18: Para quienes echó abajo la ley antiterrorista.
3: Oye, yo antes de ir a la pausa, no quiero hablarle a los fanáticos de derecha, ¿eh?
2: Yo creo que ni siquiera saben por qué son de derechas. La gente que te dice acá, derecha progre woke, no sé si sabes lo que es la definición de eso. Yo no lo sé.
3: Yo quiero hablarle a ellos antes de ir a la pausa. Quiero decirle que tanto Ricardo Neumann como la Connie Huber, y para qué hablar de Johannes Kaiser, son los que hicieron un trabajo exponiéndose gigantesco para que Chile no cayera nuevamente en las garras de un comunismo atroz, que habría sido lo que habría pasado si se aprobaba el mamarracho constitucional. Gabriel Alemparte, dándose cuenta de eso, también cruzó la frontera de su origen concertacionista y también se opuso a la aprobación de ese texto. Si alguno de los que opinan en el chat es más valiente o arriesgó más de lo que arriesgó toda esta gente que está aquí por defender a nuestro país, que levanten la mano, porque desde las redes sociales, con nombres raros, que no se identifican, eso no es valentía, eso más bien es cobardía. Pausa y regresamos.
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2: Ahí estamos.
3: No, no entendí mucho lo que me dijiste. Ya estamos de vuelta. Que estaba la Priscila dándome órdenes para variar aquí. Y
5: después te
3: retan
5: con la piscina.
3: Sí. No, hay gente que cree que yo la despido todos los programas. Dice, oye, hay gente que dice, Priscila, si te despide tu papá, yo te ¿cómo que se llama? Te contrato en mi empresa, ¿no? Saludo a Cristiano Olivares de Talca, un auditor que nos escucha todos los días. ¿Ah? 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Bien, nos van a quedar poquitos minutos, uno para cada uno, yo creo, porque dos minutos para cada uno. Nos van a quedar en este bloque cortito. No sé.
6: ¿Tengo dos minutos?
3: Sí, dele nomás.
6: ¿Puedo mostrar entonces solamente un segmento de lo que dijo Sergio Muñoz Rivero?
3: ¿Ya?
6: En la comisión investigadora, son 2:20.
7: El golpe principal contra Chile vino desde Venezuela. En febrero de 2024, Diosdado Cabello, uno de los cabecillas del régimen chavista, dijo en la televisión, comillas, cuando el presidente de Chile para la época, Piñera, vino a la frontera para invadir Venezuela, estaba autorizando cualquier cosa de nosotros en Chile. Cierre de comillas. Poco después, el 15 de abril de 2024, Nicolás Maduro sostuvo, comillas, ¿quién fue a Cúcuta a invadir Venezuela? El recientemente fallecido, que en paz descanse, el presidente Piñera. La derecha chilena vino a apoyar una invasión a Venezuela el 23 de febrero de 2019. Cierre de comillas. ¿Qué pasó realmente aquel día? Que la población de Venezuela vivía una situación de carencias extrema y varios países de la región organizaron una campaña para acopiar alimentos y medicamentos. Fue entonces que el presidente Piñera viajó a la ciudad colombiana de Cúcuta, en la frontera con Venezuela, para reunirse con Iván Duque, entonces presidente de Colombia, y con Juan Guaidó, expresidente de la Asamblea Nacional de Venezuela. presionaron para que se abriera la frontera y pudiera entregarse la ayuda reunida, pero la frontera no se abrió, por lo que todo se redujo a un acto por la libertad de Venezuela. La frase de Diosdado Cabello de que aquella fantasmal invasión implicó autorizar, comillas, cualquier cosa de nosotros en Chile, cierre de comillas, fue toda una confesión. Estamos pues obligados a conectar febrero del 2019 con octubre del 2019. Muchos delincuentes fueron liberados.
3: Hay que escucharla completa esa declaración porque es muy interesante, pero no nos va a llevar todo el tiempo que no.
0: Quedan 10 segundos, pero para que tengan presente, comisión investigadora el 18-10 en el Congreso, las declaraciones de Sergio Muñoz Rivero, que no corre ningún riesgo de ser considerado ni de facho ni de extrema derecha.
3: Don Sergio Checho Irane, cuando usted minimiza el sacrificio del pueblo por salvar a Chile del comunismo sucedido en la propuesta constitucional, nos ofende tremendamente. Si usted hace la matemática, se dará cuenta que los cuatro representantes que lo acompañan solo son una muestra de lo que hicimos el 62% de los chilenos. Y si se habla de sacrificio, yo personalmente provengo de una familia, un entorno totalmente de izquierda. Lamentablemente, hasta la fecha tengo hermanos, hijos y amigos que ni siquiera me miran a la cara por haber decidido ser de derecha y negarme a la destrucción del país. Atentamente, Juan Carlos. Por cierto, que mucha gente hizo sacrificio y peleó con su amigo y todo lo más. No, yo no quiero minimizar eso, pero los exponentes que tenemos acá fueron los que le pusieron el pecho a las balas, no solamente con su familia, sino que con toda la gente que lo atacaba de una forma, era estar en el infierno. Por eso que hablan de que estuvieron en Vietnam, ¿eh? Así que, pero yo no quiero restar el movimiento social importante que hubo en Chile, que fue un 62% de chilenos que se volcó y tuvo un ataque de racionalidad, porque era verdaderamente irracional aprobar ese
0: los que participaron en la marcha del rechazo también, un recuerdo de ellos.
3: Ricardo,
5: para tomar justamente esa reflexión, yo creo que una de las razones por las que yo estoy convencido que Chile Vamos no existe es porque justamente el 4 de septiembre del 2022 cambió el clivaje narrativo en el que se da la discusión democrática en Chile, y lamentablemente la derecha no lo ha tomado inteligentemente. Chile Vamos es una coalición política que vive o vivía del clivaje Pinochet-Allende, el sí y el no. La Concertación es una coalición política que fue muy exitosa porque vivió de la energía que le daba el clivaje Pinochet-Allende-Sino. El 4 de septiembre del 2022 marca un antes y un después en el clivaje antagónico en el que se desarrolla la narrativa política en Chile, y la derecha no ha sabido tomarlo bien. ¿Por qué Chile Vamos no existe? No es porque sus partidos estén no coordinados, no es porque Bópoli esté muero a medio morir saltando, ni siquiera es porque su principal líder, Sebastián Piñera, que en paz descanse, ya no nos acompaña. Chile Vamos ya no existe porque es una coalición que depende de un clivaje que pasó. Distinto. Y ahí es donde nosotros hablamos de la necesidad de coordinarnos en una coalición amplia que represente el nuevo clivaje de un 4 de septiembre, donde un 62% de los chilenos no se pusieron de acuerdo con las ideas de la derecha, con las ideas de la libertad, de proteger la institucionalidad. Y mientras la derecha no sea capaz de concientizar que ahí está la energía que nos permite proyectar nuestros gobiernos a más de 4 años, vamos a seguir condenados al péndulo de 4 años sin poder hacer reformas y contrarreformas como corresponde.
3: Muy bien, Gabriela, en parte.
1: Comparto plenamente las palabras de Ricardo, ¿eh? Yo creo que el clivaje del 4 de septiembre es mucho más profundo de lo que las personas quizás imaginan. Porque tuvimos la gracia de no tener que saber lo que podía pasar si se aprobaba, ¿no?
0: Sí, gracias.
1: Pero creo que el clivaje ahí es muy profundo, y no sé si es un clivaje de derecha a izquierda, tampoco sé si es un clivaje de sí y no.
5: Es de demócratas versus no demócratas.
1: Es de gente que cree en la democracia, en la libertad, versus personas que nos han demostrado que la violencia, que el camino corto, que el atajo corto puede ser una alternativa de gobierno, y que negarse a los cambios y a las posibilidades de crecimiento del país, de empleo, han generado mucho daño al país en los últimos años. Yo creo que ese es el clivaje que cambió, no otro.
3: Muy bien. Connie, sí, cortito, no, porque ya
17: muy,
3: se
17: muy
3: nos
17: corto,
3: acabó.
17: Así es, bueno, para quienes también te escribieron ahí, evidentemente el triunfo del 4 de septiembre del 2022 fue un triunfo del sentido común de los chilenos que le pegaron un portazo a un proyecto que habría hecho que nuestro país hoy día sea distinto como lo conocemos, desde la bandera hasta lo que significan nuestras instituciones. Y hoy día es el momento también de hacer cambios profundos. Esos cambios profundos se necesita del apoyo para aquello. Y el primer paso, obviamente, en materia de crecimiento es que ojalá se apruebe en breve la reforma de reconstrucción y reactivación económica. Chile lo necesita y no estamos para gustitos personales.
3: Muy bien, ya Johannes se tomó su tiempo para publicar lo que había dicho este señor, que hay que tomarlo
1: en cuenta.
3: Creo que
1: hay que mirar con harta atención la comisión investigadora. Ojalá sea un espacio para llegar al fondo y escarbar algo que en la historia de Chile ha quedado siempre un poquito por arriba. No por algo se quemaron tantas estaciones de metro.
3: Yo lo vengo diciendo hace tiempo, que mis sospechas sobre dónde nació todo esto se están empezando a confirmar. Gracias por su tremenda sintonía en el día de hoy, queridos amigos. No se muevan, ya vienen nuevas voces con
17: Vicente Martínez
3: y nosotros, si Dios quiere, nos encontramos mañana. Chao, chao. Y que Dios los bendiga.
17: Chao, chao.
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0: El Mundial llega a su fin. Estamos a solo 7 días de que culmine la Copa del Mundo y ya se pueden sacar algunas conclusiones, especialmente sobre las consecuencias de las 48 selecciones que disputaron el torneo. A falta de 4 partidos para el final, 12 equipos se han quedado sin entrenador, es decir, una de 4 selecciones participantes. Entre los más destacados están Marcelo Bielsa en Uruguay, Ronald Koeman en Países Bajos, Jules Nagelsmann en Alemania y Roberto Martínez en Portugal. El último confirmado fue el croata Zlatko Dalic, que dejó Croacia tras 9 años. Algunos de los combinados incluso ya anunciaron a sus reemplazos. Portugal con Jorge Jesús, México con Rafael Márquez y Uruguay con Diego Forlán, quien reemplazará al Loco Bielsa. Además, al final del torneo, Didier Deschamps dejará Francia tras 14 años al mando de la selección blue. 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
4: La gestión eficiente del agua se consolida como uno de los principales desafíos para la agricultura chilena, considerando que el sector utiliza entre el 72% y el 77% del agua dulce del país y sostiene más de 900.000 hectáreas bajo riego. 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Además, el uso de herramientas como sensores, automatización y monitoreo facilita una mejor planificación del recurso hídrico, aumentando la eficiencia y contribuyendo a una agricultura más sostenible y competitiva. 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
9: Buenas tardes, es hora de noticias en Agricultura y comenzamos la revisión de las informaciones en el ámbito político. La oposición se ha referido a los cambios a las 40 horas que busca implementar el actual gobierno. ¿Qué fue lo que dijeron? Nos cuenta de todo esto Felipe Sobarzo.
10: La decisión del gobierno de ingresar un proyecto para modificar el método de cálculo de la jornada laboral comenzó a movilizar a la oposición. A partir de este anuncio, representantes del Partido Comunista, Frente Amplio y el Partido Socialista, junto a centros de estudios ligados a la centroizquierda, manifestaron su rechazo a la iniciativa y cuestionaron el diagnóstico del Ejecutivo respecto del mercado laboral. La diputada y jefa de bancada del Partido Comunista, Daniela Serrano, sostuvo que las 40 horas tienen una larga historia de lucha también dentro del Parlamento. La jornada laboral de 40 horas no se implementaba de manera automática, sino que de manera gradual. Buscamos un acuerdo, lo buscamos también justamente con el mismo sector que hoy día sale a desconocer aquello, planteando jornadas laborales incluso de 52 horas, pasando claramente una retroexcavadora, aseguró. En esa línea, emplazó a quienes se respaldaron la iniciativa durante su tramitación, a que no se pueden desconocer los avances que se hicieron con las 40 horas a tan pocos meses también de lo que fue su histórica aprobación. Aquellos parlamentarios y parlamentarias que en su momento se pusieron del lado de las 40 horas, hoy día les hacemos un llamado también a no desconocer este compromiso, agregó. Informó Noticias en Agricultura.
9: Muchas gracias, Felipe, y nos cambiamos de tema porque esta jornada asumió la nueva presidenta del Tribunal Constitucional. Hubo actividad, estuvo también en presente el gobierno en este espacio. Nos cuenta de todo esto Carolina Flores.
11: ¿Cómo está, Francisco? El ministro de Justicia, Fernando Rabat, destacó el cambio de presidencia en el Tribunal Constitucional y valoró la llegada de la nueva ministra, María Pía Silva, asegurando que representa un importante respaldo a la institucionalidad del país. Tras participar en la ceremonia de cambio de mando, el secretario de Estado subrayó la presencia del presidente José Antonio Kast, afirmando que se trató de una señal de reconocimiento al rol que cumple este órgano dentro del Estado de Derecho. En ese contexto, el ministro también abordó las críticas que han surgido en torno al funcionamiento de distintos organismos del Estado, señalando que el Ejecutivo confía en que todas las instituciones actúen dentro de las atribuciones que les otorgan la Constitución y las leyes. Por su parte, la presidenta de la Corte Suprema, Gloria Ana Chevesich, quien también estuvo presente en la ceremonia, destacó la trayectoria profesional de Silva y aseguró que cuenta con las capacidades necesarias para liderar el organismo durante este nuevo periodo. Precisar que María Pía Silva reemplazará a Daniela Marzi y permanecerá en la presidencia hasta julio de 2027, periodo por el cual ejercerá el voto dirimente en un pleno de 10 ministros donde deberá pronunciarse sobre importantes proyectos para este gobierno, como lo es Escuelas Protegidas. Informo Noticias en Agricultura.
9: Ahí está entonces la nueva presidenta del Tribunal Constitucional. En momentos donde muchos apuntan a su rol como una tercera Cámara Legislativa, ella ha dicho que el control que aquí se ejerce no es político ni tampoco de mérito, sino estrictamente jurídico. A esta hora en Santiago, 21,8 grados de temperatura, cielo parcialmente nublado en la capital, acercándonos bastante a los 23 de máxima anunciados para este día lunes. Con esta información nos despedimos. Usted continúa en compañía de Radio Agricultura.
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15: Muy buenas buenas tardes, queridos auditores de Nuevas Voces. Empieza una nueva semana aquí en nuestro programa, en su programa de la radio Agricultura. Una agenda bastante noticiosa y salió un video que vamos a estar comentando de ex autoridades, Camila Vallejo y Janet Jara, ¿no? Hablando sobre el posible riesgo que estarían viviendo las 40 horas este proyecto de ley del gobierno anterior. Y que el gobierno salió a decir, oye, el gobierno actual de José Antonio Kast, oye, es falso, no hay ningún riesgo, no se ha pretendido ni siquiera mover el itinerario en que se va a aplicar la ley. Es decir, sigue en tiempo y forma como se había planteado. Sobre esa y otra mentira, ¿no?, del ex oficialismo, actual oposición, vamos a estar comentando aquí con dos grandes panelistas, pero principalmente dos grandes amigos. Me acompaña Paz Charpentier, diputada de Republicanos. ¿Cómo estamos, Paz?
16: Bien, ¿y tú, estimado Vicente? Contenta en este lunes, te echamos de menos el lunes pasado.
15: Así es, así es.
16: Contenta estar acá en este día, lunes 13 de julio.
15: Yo hoy día vi un video de La Paz donde también iba a decir lunes y tuvo que revisar 13 de julio.
16: Es que...
15: Esta cuestión avanza y no hay cómo seguirla.
16: No, es que es terrible y además que no... Bueno, las personas que son mayores, que nos escuchan a través de esta radio o distintas vías, podrán... dar fe de que a medida que pasa el tiempo, es decir, uno va como envejeciendo, oye, pasa más rápido el tiempo y eso es terrible.
15: Tú no eres dentro de las personas mayores en esta categorización que está...
16: Personas mayores, personas más grandes de este grupo, efectivamente, me incluyo dentro de ellas. Pero no, es impresionante cómo pasa el rápido el tiempo, así que, bueno, aprovecho de saludarlos, obviamente, muy especialmente a quienes nos escuchan desde la gran región del Biobío, mi región.
15: Por supuesto, y ahí los vamos a estar también saludando en el chat. También nos acompaña Fernando Carte, gran amigo, estudiante de Derecho, influencer.
16: Creador de contenido.
15: Influencer es como...
16: No, influencer es como una cosa así.
17: Sí, no. A mí tampoco me gusta.
15: Es que no. Esa barba tiene más de influencer que de creador de contenido.
17: Eso iba a decir que
16: esa
17: ya...
16: Esa barba frente a amplistas
17: Eso iba a decir que ya puedo entrar en la categoría de mayores con esta barba.
15: Por ningún motivo.
17: O al menos que lo esté intentando.
15: No, por ningún motivo. Por ningún motivo. Esta te quitó 4 años de vida, pero también seriedad. Que eso es lo más terrible.
17: Pero mira, son parte de las licencias de las vacaciones. Dije.
16: ¡Ay, benditas vacaciones!
17: El jueves o miércoles partí. Creo que no está tan mal.
15: Tenemos opiniones distintas. Oye, vamos con lo que les comentaba, ¿no? Porque salió un video de Camila Vallejo en conjunto con Janet Jara, o sea, todo ahí. El Partido Comunista planteando que estarían en riesgo las 40 horas este proyecto de ley que se aprobó en el gobierno anterior y que por supuesto cumplía un itinerario, ¿no? Y cumple un itinerario de una bajada gradual de 45 a 40 horas. Sale el gobierno a decir, oye, ¿riesgo de qué? Si ni siquiera se ha movido el itinerario y se va a seguir planteando igual como se aprobó en el gobierno anterior. Es bien curioso, y yo con esto les paso la palabra, que la ministra o ex ministra vocera de gobierno, Camila Vallejo, que ha hecho campaña y hoy día está recorriendo el mundo, ¿no?, hablando de la desinformación, de la necesidad de tener responsabilidad a la hora de emitir opiniones, siendo autoridad o por lo menos un personaje público, venga y nuevamente caiga en esto, ¿no?, en la mentira. En tratar de infundir miedo apelando a algo que no lo es, a una realidad que no existe. Y esta no es la primera vez. Sí. Camila Vallejo, como diputada, fue la que denunció que había un centro de tortura en Baquedano. Y ella es la misma que prolifera por todo el mundo y va como mantra de la verdad, ¿no? Diciendo, oye, tenemos que ser responsables. ¿Hay responsabilidad en esto, Paz Charpentier? Me parece que... La mentira pasa, es como un límite, ¿no?, que uno debería tener a la hora de abordar los temas públicos.
16: Más que responsabilidad, hay irresponsabilidad, claro. Vicente. Al mentir descaradamente, aprovechando sus plataformas y su notoriedad en el debate nacional, mentir directamente respecto de asuntos que son tan sensibles para los trabajadores chilenos. Pero hay algo más sensible para los trabajadores chilenos todavía, y es aquellos que quieren trabajar y no pueden.
17: Sí.
16: Que uno esperaría que fuera la urgencia, no solamente del oficialismo, no solamente del gobierno, sino que muy especialmente de la oposición. Casi 1 millón de personas en Chile quiere trabajar y no puede. A consecuencia de una decadencia económica que se ha traducido no lo digo yo, lo dice el señor Bravo, economista, en una crisis de desempleo, porque no hemos podido repuntar a los niveles de empleo que teníamos en este país previo al 2019. No ha sido posible, y eso obviamente termina de perjudicar, o ha perjudicado muy especialmente a las familias más vulnerables de este país. Entonces, cuando uno ve que este gobierno tiene como prioridad enfrentar la crisis de inseguridad y también como prioridad crear empleos, porque eso es lo que a lo que se abocan los ministros del Trabajo, el ministro de Economía, y en general la coordinación entre ministerios para destrabar inversiones que permitan la creación de empleo, bueno, tenemos a una oposición que lo que propone, además de mentiras, es obviamente desviar el debate desde lo central, que debiera ser la generación de empleo, que es lo que está golpeando más fuertemente a las familias chilenas hoy día. Entonces, bueno, es esperable porque Janet Jara...
15: Claro, no sorprende.
16: No, se erigió como la ministra del desempleo.
15: Claro.
16: Y bueno, ¿qué le podemos pedir a Camila Vallejo? Que claro, su proyecto 40 horas, recuerdo, era una modificación a una palabra del Código del Trabajo, porque eso era el proyecto, era la modificación de una palabra en el Código del Trabajo sin medir ningún tipo de consecuencia.
15: Bueno, y también abordemos el tema, o sea, vinculemos los dos temas. Esto de las 40 horas, más allá de que el gobierno se haya comprometido en mantener el itinerario, que puede ser una medida razonable en el sentido...
16: Imagínate, el gobierno se comprometió a cumplir la ley.
15: A cumplir la ley. ¿Cómo que yo sé que para ellos puede sorprender, pero...
16: Sabemos que para ellos
15: es... Pero para la tradición democrática chilena es una cuestión normal. pero mira el vínculo, ¿no? Porque más eso, allá de que el gobierno haya... Claro, de haber ponderado y haber dicho, oye, a los chilenos ya se les informó cierta realidad, entonces vamos a continuar. A las empresas, por supuesto, que ya han ido adaptando, pero nadie puede desconocer que medidas como estas 40 horas han encarecido el empleo y con eso profundizado la crisis que estamos viviendo de desempleo en el país.
17: Ahora, eso es. Yo creo que hay que vincular las dos cosas. Una es una suerte de compromiso con lo que en algún momento se dijo. Si el gobierno del presidente José Antonio Kast hizo campaña diciendo que no iban a haber modificaciones a la ley de las 40 horas en la esencia de la ley, a mí me parece que eso hay que respetarlo, pero principalmente por un respeto a los votantes y al mandato que le encomendaron al presidente, al menos en esa materia. Sin embargo, creo que no modificar la ley no significa que no podamos avanzar, no en terminar con la ley, pero sí en concientizar respecto al conflicto que genera una ley de las 40 horas. Y no solo una ley de las 40 horas, porque acá las cuestiones hay que analizarlas en su conjunto. Es una ley de las 40 horas, al mismo tiempo de un aumento irresponsable del sueldo mínimo, al mismo tiempo de una ley en teoría contra la discriminación, pero que provocó reticencia a contratar mujeres, que es la ley Karim, porque es una ley mal hecha, una ley que finalmente termina por perjudicar a las mujeres. ¿Y por qué planteo estas tres cosas? Porque finalmente esos tres elementos en tan poco tiempo terminan por ahogar al emprendedor, terminan por ahogar a las empresas y terminan por cortarle las alas a las personas que están buscando trabajo o que están trabajando. Es decir, qué fácil es para Janet Jara sería defender una ley de las 40 horas cuando después de su gestión hay 170.000 nuevos desempleados, cuando después de casi 4 años de su gestión como ministra del Trabajo hay hoy día más destrucción de empleo formal que creación de empleo formal. Y el empleo informal hoy día es 1 de cada 4 chilenos, un 25%. Entonces, en esas condiciones yo creo que es bastante más sencillo salir a defender leyes laborales que terminan por dejar a las personas sin trabajo. Y ahí yo creo que está eso de fondo, digamos. Es decir, ¿cómo conjugamos el avance, si se quiere, desde el punto de vista de mejorar las condiciones del trabajador, con que el trabajador tenga trabajo? Y ahí yo creo que cuando eso se ignora por parte de un sector político completo estamos en un problema enorme, y lo hemos visto durante no solamente el último gobierno del presidente Gabriel Boric, sino también con la reforma laboral de Michelle Bachelet. Es decir, hay un intento sostenido por impulsar leyes que suenan bien para la galería. Mira, leyes que tienen un título popular, pero que cuando el mercado, digamos, y esto le llega a los emprendedores, a las grandes empresas, lo que finalmente hacen es dañar al trabajador porque lo dejan sin pega, y eso es lo vital, digamos, para poder comenzar a gozar de derechos laborales.
15: Mira, lo que responde el ministro del Trabajo, Tomás Rau, a Camila Vallejo y a Janet Jara, les dice: nosotros no estamos cambiando nada, únicamente lo que sí se quiere hacer, y parece que el gobierno va a presentar o presentó un proyecto de ley, es el poder darle, básicamente, nutrir parte del texto escrito, cito, la ley, lo que dijo el ministro, la ley dice que tú tienes que trabajar 40 horas en promedio y ese promedio se calcula en 4 semanas. Es decir, puedes trabajar, invento, 45 horas una semana, 35 horas la otra semana y eso da 40. Bueno, eso en muchos países es un ciclo bastante más amplio, 15 semanas, 30 hasta 52. Es decir, ampliar el promedio para dar flexibilidad laboral.
17: Y eso es muy relevante, sí.
15: Es muy, y bueno, y hay otro plan de del gobierno que también lo ha salido a criticar la oposición, que precisamente tiene relación con estas ideas para poder darle mayor impulso al empleo en Chile, que es distintas formas de contratación que te permitan poder trabajar al final fuera de el contrato particular, ¿no? Sí. Decían la izquierda para mufarse de esto, decía, oye, pero es que se va a trabajar 52 horas a la semana. No, es que la gente lo que necesita hoy día es poder trabajar. Si hoy día tú no estás en la discusión, si podéis trabajar una hora... Si el problema es que la gente no está pudiendo trabajar. ¿Cachai? Si esto no es una opción o la otra. Hoy día la gente, lamentablemente, cuando le dijeron, oiga, usted que va a salir beneficiado, va a trabajar solo 40 horas, le dijeron, sí, es que uno de dos nomás van a trabajar 40 horas, porque lo otro, el millón de personas que está ahí, no va a poder trabajar en esta nueva situación.
16: Mira, yo tal vez voy a agregar dos elementos a la conversación que es difícil de relacionarlos de inmediato, pero para agregarlos a la discusión. Uno, esta permanente idea que tiene la izquierda de tener la capacidad de representarse todos los casos prácticos y tomar las decisiones de manera centralizada. Claro. Es decir, como que creer que las 40 horas no requieren de flexibilidad, claro, para que puedan ser aplicables incluso en los distintos espacios, empresas, pymes del, claro, país. Es decir, a ver, muchos de ellos ni siquiera han trabajado en el sector privado en su vida, no tienen idea. Han vivido el Estado por mucho tiempo y creen que tienen la capacidad de representarse todos y cada uno de los casos, sí, laborales y, por tanto, legislar desde como un modelo centralizado que tienen el derecho a imponer a los demás y por tanto, este termina en más habitualmente lo que queremos, chocando con la práctica. Eso es lo primero, ¿cierto? Y la segunda idea, que es que la izquierda chilena hoy día repite este diagnóstico, que fue el diagnóstico que nosotros teníamos desde hace tanto tiempo, ¿cierto? Uno, la crisis de inseguridad, la principal urgencia de los chilenos. Dos, la reactivación económica. Y así, en distintos espacios, hoy día se encuentran, por así decirlo, entre la espada y la pared, asumiendo este diagnóstico. Pero cuando uno los aprieta un poquito más, ¿cierto? Y le dice, ya, ok, tenemos el mismo diagnóstico, qué bueno, ¿cierto? Avancemos. Y tú haces doble clic para saber qué es lo que proponen como alternativa, no tienen propuestas. Entonces, hoy día se han visto en la realidad política de tener que aceptar este diagnóstico, pero no así sus consecuencias, que es aceptar las ideas y el proyecto que los aprieta un poquito más, ¿cierto? Y le dice, ya, ok, tenemos el mismo diagnóstico, qué bueno, ¿cierto? Avancemos. Y tú haces doble clic para saber qué es lo que proponen como alternativa, no tienen propuestas. Entonces, hoy día se han visto en la realidad política de tener que aceptar este diagnóstico, pero no así sus consecuencias, que es aceptar las ideas y el proyecto que proponemos nosotros para Chile para salir del estancamiento, para enfrentar la crisis de inseguridad. Entonces dicen, no, ahí no,

0: no proponen absolutamente nada y se oponen y obstruyen el proyecto que tenemos para Chile. Entonces yo aquí haría un llamado a que si van a compartir ese diagnóstico, sea también sus consecuencias, y si no les gustan lo que proponemos, que propongan algo para Chile.
1: O sea, ¿qué no les gusta el plan de reconstrucción? ¿Que baje impuestos? Bueno, su opción es que suban.
0: Claro, o sea,
1: ustedes no quieren 27, quieren 30%.
0: Propongan algo, debatan algo, debatan algo, pero no basta compartir el diagnóstico. Ustedes tienen que tener un ideas para Chile, porque si no, no es consistente, no es real. Y esa es como la otra idea.
2: Sí, hay mucho eso. Quiero volver un segundo a lo del empleo, porque creo que hay otra cuestión que es muy relevante y que no se está poniendo en ninguna discusión. La Paz quizás puede dar algún testimonio si es que esto se ha planteado en el Congreso como algún problema futuro o algo, pero parece que estamos tan agobiados por problemas del presente que nos cuesta mirar lo que ves 2, 3, 4 años más, por ejemplo, en materia de empleo. Hoy día hay un avance de la inteligencia artificial y la automatización de procesos que las mismas grandes empresas de inteligencia artificial te están diciendo, pongámonos de acuerdo y frenemos acá porque esto realmente puede cambiar la estructura completa. Y en esa línea yo creo que cuando tú estás frente a una amenaza para el orden que existe, para el empleo que existe hoy día, donde ya esto creo que supera, mira lo que voy a decir, yo creo que esto puede superar algún proceso de industrialización, cualquier revolución de ese tipo, porque al final hoy día ya no está reemplazando capacidades físicas, está reemplazando capacidades intelectuales, que es una cuestión esencialmente humana. Y ahí ya entras en otro problema, es decir, frente a la situación que estamos hoy día, de las amenazas para el empleo y para poder garantizar a las personas tener un trabajo digno, tener un trabajo con el que ellos puedan desarrollarse, no solamente desde el punto de vista económico, sino también de lo que significa poder trabajar. Bueno, ¿cómo nos hacemos cargo de eso? ¿Seguimos complicando a los emprendedores? ¿Si seguimos impulsando leyes en nombre del trabajador, pero que terminan por dejar a ese trabajador sin trabajo? Nos estamos autosaboteando, digamos, frente a una crisis que tiene una dimensión aún mayor. Y respecto a lo que decía La Paz de las propuestas de la izquierda, y hay otro punto, y en el fondo yo creo que si a ellos les preguntamos un proyecto a largo plazo lo tienen muy claro, pero si les preguntamos un proyecto a mediano o corto plazo tienen muy poca idea, y es por eso hoy día la misma Paulina Ovanovich planteó por estos días presentar un proyecto de oposición, una alternativa al gobierno de José Antonio Kast. Y yo creo que la razón del por qué no tiene alternativas es porque sus reformas las vivimos, las ideológicas las vivimos. El proceso constitucional por suerte no se aprobó, pero sí se aprobó una reforma educacional sumamente ideológica, una reforma política, una reforma tributaria y una reforma laboral, las tres sumamente políticas. Y lo planteamos frecuentemente a través de este micrófono, de este espacio, pero que es verdad, y probamos esas tres reformas ideológicas y nos fue mal, al punto de que los economistas que impulsaron la reforma tributaria de Michelle Bachelet salieron a decir, mira, nos equivocamos, pensábamos claro, que íbamos a seguir creciendo. Entonces ahí tienen un conflicto con la realidad otra vez.
1: Oye, vamos a seguir conversando de esto, del desempleo, de lo que viene al plan de reconstrucción, a la vuelta a la pausa, aquí en Nueva Voces.
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2: Estamos de vuelta aquí en su programa Nuevas Voces y saludemos por supuesto a todos los que nos escriben aquí en el chat. Nos escribe María del Pilar Figueroa, nos manda su like desde la ciudad Jardín, desde Viña del Mar. Agradecerle el like y decirle a todos, es fundamental poner like, suscribirse a Agricultura TV y llegar cada día a más personas. José González también nos escribe y nos da su like. Luis Pérez, María Jimena Contreras Méndez, no, a ver, Contreras Meléndez. Es que ya la vista, si yo estoy quedándome ciego. Marcelo Urtiola también nos escribe, Juan Zapata, José González, Rodrigo Gravert también nos manda muchos saludos. Silvia Yancamila, aquí los históricos del programa. Antonieta Cuña también nos escribe, Alto Cafetería. Pan Montero nos escribe, Tabita, José González. Muchos saludos a la diputada Pacharpentiana, hay que decirlo.
3: Muchas gracias, chiquillos. Les mando un tremendo abrazo también de vuelta.
2: Oye, y saludemos también, por supuesto, a quienes hacen posible este programa. 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Sigamos con la contingencia aquí analizando, sí, con la Pacha Arpentier, con Fernando Cartes. Veníamos de la crisis de desempleo, de esta fake news, ¿no?, que impulsa a la ministra contra la fake news, o que decía que era contra la fake news.
4: Claro, la de la comisión de,
2: claro,
3: para la desinformación.
2: Así es, pues, Camila Vallejo.
3: El Ministerio de la Verdad Oficial.
2: Oye, hablemos de... Es que yo no quiero soltar el tema reconstrucción, porque se viene ahora. El plan, la mega reforma, el plan de reconstrucción. Pancho Vidal el fin de semana hablaba de la contrarreforma tributaria. Y yo creo que tiene razón. Esto es básicamente buscar las medidas para contrarrestar los efectos negativos que tuvo la reforma tributaria de Michelle Bachelet. Y ataca el corazón de esa reforma. Oye, pero lo que tenemos hasta ahora, ¿no? Y que se fue dando a finales de la semana pasada. El proyecto debería aprobarse en el Senado. Debería aprobarse por lo menos con 26 votos. La oposición quedó groggy la semana pasada. O sea, se empezaron a boxear entre ellos. Vi comentarios de unos tonos contra los senadores que habían acordado con el gobierno, estilo vendidos. Cuánto, Daniel Manuccieri creo que lo acusaba de cohecho. Por cuánto habían vendido sus votos. Que eran unos ladrones, unos traidores. O sea, un nivel de epíteto, sí, como si fuera el enemigo más furibundo de la izquierda. Y claro, pareciese que ese acuerdo no sabemos si sigue en pie o no, pero no hay que perderse que el gobierno la va a poder aprobar igual, la mega reforma. Y pareciese ser, y con esto les dejo el análisis, que el poder que tiene la izquierda radical, el Partido Comunista, el Frente Amplio, sobre la supuesta centro-izquierda o el socialismo democrático es muy grande.
4: Oye, mira, Jaime Araya, el Partido por la Democracia, tiene un punto absolutamente notable a propósito de estar planteando que se han quebrado los diálogos y las confianzas con el gobierno y que ellos ya no están pudiendo conversar con el Ejecutivo y que ya no confían con ellos para poder conversar. plantea que ni el Partido Socialista, ni el Partido por la Democracia, ni el Frente Amplio, ni el Partido Comunista logró abrochar algún acuerdo que permitiera decir, mira, hemos mejorado en esto de la mega reforma. ¿Y qué será su problema de fondo? Lo celebro. Es decir, que el Partido Comunista, el Frente Amplio, el Partido Socialista, el Partido por la Democracia no hayan podido interceder en la sustancia de la mega reforma, en el contenido de la mega reforma, yo creo que es una buena noticia para Chile.
2: Habla de una buena reforma.
4: Sí, eso habla de que la reforma va bien encaminada.
2: Paz, tú, aparte que tú lo ves más de cerca, ¿no? ¿Cómo este socialismo democrático, el PPD, la DC, son libres? ¿Están siendo capaces de sentarse al gobierno? ¿Hay una verdadera voluntad de sentarse con el gobierno para apoyar, mejorar, imprimir ciertas de sus ideas en el proyecto?
3: Yo creo que aquí lo que existe, fíjate, es una muestra más, es una muestra más de la frente amplización de la izquierda chilena. Lo que es bien dramático, porque por una parte da cuenta del nulo aprendizaje de la nueva izquierda de haber gobernado y de esta supuesta madurez los últimos 4 años, ¿cierto? Y por otro lado, también de lo que hablábamos hace un rato atrás, de que aquí existe una aparente entendimiento, un aparente entendimiento respecto de las urgencias de los chilenos. ¿Y por qué digo aparente? Porque se repite como loro, digamos, que se comparte cuáles son las urgencias de los chilenos, pero luego son incapaces de proponer en esa cancha alguna idea para Chile, y por el contrario lo que hacen es oponerse lisa y llanamente a esas ideas para Chile. Y por tanto creo que están completamente fuera del debate, creo que están dando por perdida cada una de las oportunidades de aportar a esta conversación, porque están como el vagón de cola de las ideas de la ultra izquierda, que dicho sea de paso, en realidad no comparten el diagnóstico que tiene Chile respecto de su propia realidad. Creo que eso, sí, eso, sí. Eso es lo que se está imponiendo al final del día. Y por otro lado, del punto de vista de las formas, porque como que creo que esta señora senadora Chicardini, creo que no le ha hecho bien al Senado. Uno ve una suerte de gallinero en ocasiones en la Cámara de Diputados, que es lamentable, pero que es más propio de la Cámara de Diputados, ¿cierto?
2: Claro.
3: Y hoy ve esas mismas características de gallinero en el Senado, propiciado por esta senadora, y que lo está logrando. Ya decía, no sé si su pareja, el diputado Manucheri, dijo que el Senado tenía que acostumbrarse a Chicardini o algo así.
5: Y no al revés.
3: Y no al revés.
4: No,
3: y bueno,
4: que Chicardini tenía,
3: y lo que hemos comprobado, o lo que hemos, de lo que hemos sido testigo más bien, es que efectivamente la izquierda chilena ha contribuido a la chicardinización del Senado, que era justamente aquello que entendía yo, la mayoría del Partido Socialista no estaba de acuerdo. Así que, bueno, habrá que ver cómo sigue esto. Sin embargo, lo que nosotros esperamos es que obviamente esto se apruebe en el Senado por el bien de Chile, y quedan todavía más de 3 años y medio para que la izquierda chilena pueda realmente contribuir al debate nacional y al progreso de las familias más vulnerables.
2: A mí mi papá, cuando chico, cuando me ganaba en algo, cualquier cosa, para mosquearme, me decía: 1 papá, 0 Vicente. Yo creo que hoy día estamos en condiciones de decir Chicardini 2, claro. Jovanovic 0. O sea, le metió un segundo gol ahora.
3: Claro.
2: La dupla Manucheri Chicardini, sí, está haciéndose el poder, está haciendo lo que quiere en el Partido Socialista. Y Jovanovic, Maya, que yo entiendo que parte de la centro-derecha y de que este cierto como mundo aurático del centro, ¿no? Como que le encanta, dice como bien Jovanovic, ojalá le gane. Está bien, pero lo de Jovanovic hoy día ha sido de penoso. O sea, siendo presidente del partido, pierde una y otra vez contra una pareja de un diputado y un senador que le sacan cancha tirulado a cada rato.
3: Ahora fíjate que hay un punto, porque ¿con quién es tu interlocutor? ¿Quién es el interlocutor de la oposición?
2: Es que hoy día
3: en la Cámara parecía, o sea, no, nos basta el PDG, Sí. Y por tanto el Partido Socialista, sí, y el PPD tenían la oportunidad de constituirse como la oposición al gobierno en el Senado y no lo lograron.
2: De acuerdo, pero hoy día no hay interlocutor. Exacto. Real. No lo hay porque Paulina Odonich tenga o no la intención de hacerlo. Puede tener mucha intención, pero no tiene voto.
4: Ahora, y no lo hay entre otras cosas porque tampoco hay un proyecto definido. Es decir, si hubiera un proyecto definido con el que tú efectivamente pudieras matizar ciertas cosas, llegar a máxima en común en determinados aspectos en los que necesitaras votos, probablemente sería más sencillo. Pero hoy día hay posiciones de trinchera en la izquierda, que me parece que está trincherada en una posición radical de oposición absoluta a lo que proponga el gobierno José Antonio Kast. Prueba de ello, digamos, es que el estado de excepción lo votan en contra hoy día los sectores más radicales, y parte de los que hoy día lo votan en contra, el 10 de marzo, digamos, con Gabriel Boric, lo hubiesen votado a favor. Es decir, el hecho de votar cuestiones en contra solamente porque vengan del gobierno José Antonio Kast ya te marca una manera de acción también de esa izquierda radical con la que es difícil conversar, porque exigen diálogo pero no están dispuestos a transar absolutamente ninguna de sus posiciones.
2: No,
4: y siendo minoría, digamos, que además es una cuestión de...
2: Ahora, y en esto, honestidad también. Sí, oye, sí, no es real que se puedan aprobar reformas así estructurales con todos los votos.
3: No,
2: porque, y tampoco hasta ni siquiera es deseable, porque te hablaría, porque la sociedad no piensa parecía, no, no, no, y por tanto claro, los mismos representantes, alguien estaría traicionando a sus votantes en la pasada. El punto es que la política son decisiones, y acá el Partido Socialista y el PPD están tomando la decisión de seguir siendo vagón de cola de la izquierda radical. Sí. Y eso es lo que hay que asumir, aclarar y tener arriba del papel.
3: Ahora vamos a ver cómo votan, pues hay que ver cómo votan, pero esto no es algo nuevo, es decir, esto viene desde hace varios años. Sí. Y yo tendría a pensar que, claro, hay un tema de resistencia al cambio bien, bien importante. Es decir, yo creo que no debe ser fácil para la directiva, para los liderazgos del Partido Socialista, recuperar el alma de la izquierda democrática, ¿cierto? Poner un freno importante, sentarse a conversar y decir, oye, vamos a proponer, vamos a diferenciarnos del Frente Amplio y del Partido Comunista, si vienen 10 años siendo efectivamente actuando como vagón de cola, siendo una caja de resonancia lo que propone el Frente Amplio y el Partido Comunista, actuando, digamos, como una imitación barata de lo que han hecho ellos en política y su forma de actuar, y por tanto no debe ser fácil. Y bueno, yo realmente, o sea, yo espero que les vaya medianamente bien para que logren diferenciarse, y por el bien de Chile, si al final, claro, como tú bien dices, ahora mismo me va a estar con el quórum, pero creo que sería mejor tener de interlocutor
2: sí.
3: a una izquierda democrática que al Partido Comunista. Sí.
2: Pero Pancho Vidal, en una entrevista ayer en El Mercurio, hablaba de tres izquierdas. Él decía, hay tres izquierdas. Está la izquierda histórica representada en el Partido Comunista, está la izquierda, esta izquierda más nueva o izquierda... Sí.
3: Nueva izquierda.
2: La nueva izquierda, el Frente Amplismo, básicamente.
3: El progre.
2: Y el social, lo que se ha dado en llamar centro izquierda, socialismo democrático, que es el PS y PPD. Me parece interesante la categoría como para entender la realidad y cómo se mueven los intereses. Pero, por ejemplo, la CADEM del otro día analiza la posición de los partidos. No sé si CADEM o Criteria. Y le pide a los encuestados que definan a cuál consideran, que le pongan una nota, 10 de derecha, 1 de izquierda, y dónde quedan los partidos. Y el Partido Socialista queda más a la izquierda que el Frente Amplio. Entonces, mi punto es, hoy día esa casi hablar de las dos almas en la izquierda es como fruto de la buena intención, pero también es un poquito voluntarista.
3: Yo sé que yo tengo dudas.
2: Porque hay un alma que no se refleja.
3: Es que yo, eso es
2: que no tiene expresión.
3: ¿Sabes lo que pasa?
2: Sí.
3: Yo digo, bueno, este, por ejemplo, la voz de Chicardini y Manucheri, digamos, es algo, yo tengo, esa es mi duda real, ¿es algo de una cuestión más mediática o realmente es una posición mayoritaria del Partido Socialista? Es decir, ¿en qué posición mayoritaria están sus bases? Porque claro, si uno lo piensa, entiendo yo que Bogdanovich, en el fondo, ganó un procedimiento de elecciones.
2: Claro.
3: A nivel interno, entonces, como que yo no sé realmente cuánto de eso es notoriedad pública, medios de comunicación, y cuánto de esa posición que se ve más, porque es más estridente, digamos, sí, y cuánto de esa posición es realmente la posición de las bases del Partido Hoy Socialista. Yo realmente tengo mis dudas y, por tanto, bueno, uno podría decir, oye, veamos cómo se da la votación luego en el Senado, Pero yo ahí tengo realmente mis dudas respecto a cuál es la voz. Bueno,
2: yo tengo una
3: más realista de lo
4: ahora,
3: que
4: ahora, yo creo que puede haber algo como lo que pasó en Chile Vamos, digamos. Es decir, que la dirigencia fuera mucho más.
2: Pero eso pasa.
4: Sí, pasa en todas partes.
3: Más frente amplista que. No, pero, sea, no, para el rey en este caso.
4: Pero lo que ha pasado en los últimos años, en el fondo, es que las dirigencias de los partidos son más la posición de centro y moderada, sí, que el militante del partido.
2: Que es lo propio de tener responsabilidades, por
4: y yo creo que ahí también podría haber algo de eso que explique los partidos socialistas.
3: O sea, tú dices que en definitiva la militancia es más ultrona que la dirigencia. Sí.
4: Y yo creo que el militante.
3: O sea, sería más Chicardini y Menucheri que Bodanovic.
4: Sí, y me atrevo a decir que ese 30-38% no está en una posición hoy día en contra de todo lo que pasó del 2019 hasta hoy día.
3: Sin ir más lejos, pero.
2: Y pongo ahí el punto, porque yo ahí tengo una diferencia con lo que tú planteas, y como yo no creo que sea una duda. Hoy día, la realidad, lo que te demuestran los dos hechos donde han chocado Bodanovic con Manucheri y Chicardini, es que Bodanovic quiere plantar o quiere elige un camino, ¿no?, hacia dónde guiar a su militancia, y la militancia elige otro camino con Chicardini y con Manucheri. Bodanovic, vamos a conversar con el gobierno. Chicardini y Manucheri, no. ¿Qué hace el partido? No.
3: ¿Pero qué te lleva a concluir eso? ¿Lo que es la decisión final del partido?
2: La decisión final del partido, acoplarse a la decisión del Partido Comunista de ir al TC y cerrar conversaciones con el gobierno, que Bodanovic públicamente había dicho que no iba a tomar la
3: decisión. ¿Pero cuánto eso es cultura de cancelación desde la izquierda y cuánto eso es?
2: Por eso, pero la posición que eligieron los Manucheri con Chicardini versus la de Bodanovic, las dos veces que se han chocado públicamente, gana Manucheri, Chicardini.
4: Ahora, ojo que ahí también podría haber otra cosa, y yo creo que podría haber sido resultado de cómo le fallan a dejar a la elección presidencial. Yo tengo la impresión de que...
3: El 40% de los chilenos que votó por el Partido Comunista,
4: pero tengo la impresión de que hoy día la fórmula es algo así como lo que ya hemos visto en la historia, digamos. Es el Partido Socialista como cara visible, digamos, frente al público, y el Partido Comunista como vagón de cola, pero con mucha influencia. Entendiendo que el Partido Comunista no es capaz de ganar una elección por la carga histórica y de ideas y el rechazo que provoca en una gran parte de los chilenos.
2: Pero,
4: y ahí me calza, digamos, el Partido Socialista acoplándose a un Partido Comunista, pero por una lógica también de planificación electoral. Es decir, mira, esto no es tan distinto a lo que hicimos con
2: pero yo le veo poca cara.
4: En los 60, 70.
2: Pero esto es poca cara de teatro, esto. Esto es, efectivamente, hay una pugna interna de un lado que es más de izquierda, y que tiene mucha, hoy día está demostrando que tiene más fuerza en el partido. Si se sentó a conversar el comité de senadores del PS y Juan Luis Castro con Paulina Bodanovic tenían una posición y después de la conversación se tomó otra, porque los Manucheri y Chicardini no los ve muy estridentes, pero tienen poder dentro del partido, tienen un poder real. Manucheri viene de Elizalde, el cachorro. De ahí viene, y hay poder real, no son dos panfleteros, más allá de lo que nosotros vemos y
3: no,
2: claro,
3: son solo dos panfleteros.
2: Son panfleteros, pero no son solo eso. Sí. Hay poder real, hay muchos votos, deben ser los dos más votados del país.
4: Ahora, ahí también sí, quizás hay una cuestión no tanto de ideas, sino que más de forma.
2: También.
4: Que yo creo que así podríamos distinguir hoy día, y es mucho más sencillo también poder distinguir hoy día, oye, ¿cuáles son las dos alas dentro del Partido Socialista? No, mira, la de TikTok de Manucheri y Chicardini y la de Paulina Bodanovic, que incluso es difícil de definir.
2: Y hay grupos hablados en esto, hay unos que se llaman los terceristas, la izquierda, todo esto tiene nombres mucho más entretenidos que ahora, la derecha, por lo menos.
4: Si los vamos a definir por idea, la verdad es que hay...
2: No creo que difieran tanto.
4: No, y hoy día hay poco, digamos, para poder...
2: Además,
4: diferenciarlos, porque tampoco lo han planteado en cuestiones de fondo, en cuestiones sustanciales para el devenir de Chile, de sus ideas, de los proyectos que ellos puedan plantear.
3: Ahora, ¿sabéis que desde el punto de vista súper práctico, lo que tenemos en Chile hoy día, más que una conversación o un diálogo en el Congreso Nacional, que se supone el espacio en donde este debiera darse, por distintos motivos, lo que tenemos, la política chilena no es de diálogo hoy día, es simplemente de como imposición de las mayorías, fíjate. Y eso produce que en consecuencia sea mucho más vital y mucho más relevante lo que sucede en la sociedad civil y muy especialmente en la generación de climas de opinión.
4: Sí, claro.
3: Lo digo como con cierta decepción, cierto realismo. Nosotros pensábamos en un momento que en el Senado iba a existir ese diálogo, ¿recuerdan? Después de la ola de obstruccionismo e indicaciones del Frente Amplio en la Cámara, dijimos, oye, qué lata que se renuncie el debate en la Cámara, Pues bien, habrá eventualmente debate en el Senado. Y vemos que no ha sido así. Entonces, lo que sucede hoy día, lamentablemente, en el Congreso Nacional es que la política ha quedado reducida en el Congreso Nacional a una lamentable imposición o expresión de mayoría, más no de conversación. Y por tanto, y aquí hago el punto, todos quienes nos están escuchando, por favor, sean agentes activos de difusión de ideas y de batalla cultural, porque los cambios solo los vamos a lograr con ese apoyo hoy día. Y es una cuestión de práctica, de hecho. Me encantaría que tal vez fuera distinto, súper choro, pero no. La verdad es que no es la realidad.
2: Es que son las dos cosas.
3: No es la realidad. Y esto no es no respetar la democracia, no es que las leyes no tengan legitimidad. No. ¿Hay conversación? Sí, pero no tiene resultados. Y hoy día lo que necesitamos son las mayorías en el Congreso, pero muy especialmente la mayoría cultural y de clima de opinión para generar los cambios.
2: Oye, vamos a ir con esta conversación, pero espérenos dos minutos y ya volvemos aquí en Nuevas Voces.
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2: Este último bloque es particularmente breve porque nos atrasamos mucho en el otro. Estaba muy buena la conversación. Pero bueno, hoy día, más allá del análisis, porque nos pusimos medio analistas políticos todos, sobre el diálogo o no diálogo, sobre lo que ha pasado o no en la oposición, la verdad es que hoy día el proyecto de reconstrucción del gobierno se estaría aprobando. Se estaría aprobando con 26 votos, se ha vuelto un llamado menos a realidad. Y el PPD, todavía hay voces que pareciese que van a sumar un par de votos o que podrían llegar a sumar un par de votos para la cólera. para la cólera de la izquierda radical, que básicamente los trata de traidores, de vendidos, etcétera, etcétera, hasta Carolina Toa. O sea, los mismos que eran como esta ala más conversaba del acuerdo en la izquierda.
3: Con la pinta de conversadores, porque...
2: Pues por eso, cuando
3: ni
2: no...
3: perdón ni olvido, Carolina Toa votando a favor, vocera de la prueba, etcétera.
2: Claro, estos son los mismos de la ley de gatillo fácil, pero que después eran ahí en Retamal y que después la desconocieron porque...
3: No, si aunque la mona se vista de sea, estimado auditores, mona queda.
4: Y son los mismos que cuando Daniel Stingo... Y esta izquierda independiente, radical, de la lista del pueblo, llegó a la convención constituyente número uno y dijo...
3: Me acuerdo, ¿se acuerdan ese clip de Stingo? Las condiciones las ponemos nosotros.
4: Aquí la mayoría somos nosotros, así que las condiciones las ponemos nosotros. Si ustedes quieren discutir algo, es por sobre nuestras condiciones. Esa izquierda, la izquierda que hoy día reclama que el gobierno no dialoga, ahí se quedó callada.
3: Oye, Fernando, ¿te acuerdas? Yo, esta cuestión es inolvidable para mí, pero yo creo que para muchos chilenos, todos viendo ese clip así, con la boca abierta, así... Nos fuimos a la B. O sea, esto se va a caer a pedazos.
4: Porque además fue una declaración de intenciones de lo que iban a hacer.
3: Pero fue dramático. Sí. De verdad que nos salvamos de una muy grave, estimado amigo.
4: Y ahí también.
3: Dejamos un comentario emocional.
4: Sí, pero ojo, pero ahí.
3: Sí fue gravísimo.
4: Que ahí yo creo que mirando para atrás también hay un punto muy importante a hacer. Y es seguir preguntándonos, teniendo por escrito, digamos, en un texto de portada morada que tiene a Chile dividido en varias naciones distintas, si realmente tenemos algo que conversar con esa izquierda que planteó eso, pensando en que querían borrar los 200 años de historia de Chile, nuestros valores, costumbres, instituciones. Y ahí yo realmente me cuestiono si... Y no me lo cuestiono, la verdad. Me autoconfirmo que bueno que en el proyecto de reconstrucción nacional no haya nada del Frente Amplio, el PC, del PS. Pues no quiero nada de que nos trataron de borrar los últimos 200 años de historia de Chile y cambiar la estructura completa. Prefiero que no estén.
2: Claro. Incomodemos a nuestra diputada, que es parte de la casa. Porque hay problemas. Sí, 3 minutos. Sí, te va a salvar la campana.
3: Salvada por la campana.
4: Picada favorita del video yo.
2: Hay problemas, hay crítica, hay combo en la oposición, pero en menor medida también lo hay en el oficialismo.
3: Sí.
2: A propósito, lo de Grau, a propósito de existe o no existe Chile Vamos, si es necesario, Pablo Longueira salió en una entrevista ayer en el Mercurio, en el reportaje, la necesidad de una coalición del 62%. ¿Tu opinión como republicana, para Charpentier? ¿Qué opinas de lo que está pasando? Si efectivamente hay fractura en el oficialismo, ¿cuál es la relación con el gobierno?
3: Sobre el tema coalición, lo he dicho varias veces, de hecho, en este programa, estimado Vicente, pero yo soy de las que piensa, yo soy de las que piensa que la coalición es un resultado, no una causa en sí misma. Y un resultado que puede producirse tras 4 años de haber gobernado conjuntamente o no, pero no me parece que el formar una coalición sea un objetivo en sí mismo. La realidad práctica...
2: Es una constatación de hecho.
3: O sea, la realidad es que hoy día gobernamos conjuntamente, Chile Vamos y los partidos del oficialismo ocupan ministerios, ocupan posiciones dentro del Estado, negocian leyes, es decir, y en la gran mayoría de los casos votamos todos conjuntamente, más o menos alineados, salvo ciertas excepciones, ¿cierto? Y por tanto, en la práctica... Digamos, estamos gobernando conjuntamente.
2: Claro.
3: Y eso es muchísimo más importante, me parece a mí, que autodenominarnos como coalición.
2: Sí, claro, si vamos a inventar un Vamos Chile, Chile Vamos.
3: Sí, no, chao. O sea, esa cuestión es una burocracia adicional que yo no entiendo para qué podría bien funcionar hoy día. Lo que nos tiene que unir son las ideas, son proyectos conjuntos, son el bienestar de Chile, son tener un rumbo común, al menos en el contexto de un gobierno de emergencia, y hasta ahora hemos funcionado más o menos bien. La regla general es que estamos de acuerdo, salvo ciertas desavenencias, ciertas personas que a veces ponen puntos de diferenciación respecto a los demás, pero en lo sustantivo me parece a mí que estamos más o menos alineados. Sí. Ahora bien, no me parece que existan con bastante habitualidad como intentos de cancelación respecto de las opiniones del Partido Republicano en el debate público. Yo creo que hay algunas personas, liderazgos individuales, dentro de los partidos oficialistas que castigan o señalan que existiría como agresiones respecto del Partido Republicano, cuando en realidad nosotros simplemente hemos participado del debate público. Es decir, si existe una opinión pública respecto al Partido Republicano, el Partido Republicano va a responder públicamente. Si existe una opinión privada respecto de las acciones políticas del Partido Republicano u opiniones, bueno, esta será respondida en privado. Sí. Pero no nos pueden venir a decir, porque me parece una patudez bastante magistral, que tenemos que aguantar en silencio las opiniones políticas de otros partidos en la esfera pública, porque eso entonces sería cultura de la cancelación. Entonces no me parece que algunos anden como víctimas por la vida participando activamente en el debate público sin esperar una respuesta.
2: 30 segundos, Fernando.
4: Sí, no, me quedo con lo que dice La Paz y agrego otra cosa. Hay además diferencias que muchas veces la principal, digamos, puede ser de estilo, de maneras de hacer política, y de estilo no solamente de comunicación, no solamente de lo superficial, digamos, sino también de cuestiones que en algún minuto, digamos, fue lo que diferenciaba a la derecha, que era el trabajo en la calle, el trabajo en las poblaciones, el trabajo en terreno, entender la importancia de eso. Y ahí, por ejemplo, La Paz es un ejemplo, digamos, con el trabajo en terreno.
3: Muchas gracias.
4: En el Biobío. Esto, digamos, es alejarse de esa elitización de la política de los últimos años, es conectarse con las prioridades de las personas, es construir un diagnóstico de realidad con primacía de la misma, digamos, y no con una anteojera ideológica. Y ahí yo creo que efectivamente hay diferencias de estilo que se ven en estas cuestiones y que también terminan por marcar y trazar diferencias claras dentro de las derechas y quien sea, digamos.
2: Fernando Paz, muchas gracias por acompañarnos
3: hoy día,
2: igual a todos los que nos siguen y nos escriben aquí en el chat. Nos vemos mañana, como siempre, a la 1 de la tarde. Usted quédese conectado porque viene el deporte y mañana vuelve el Mundial, semifinales muy interesantes.
4: España-Francia. Chao, chao.
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13: Buenas tardes, es hora de noticias en Agricultura y comenzamos en el Palacio de la Moneda porque desde el oficialismo se refirieron a los cuestionamientos que han surgido de ex figuras de gobiernos anteriores en torno a la ley de 40 horas. ¿Qué fue lo que dijeron? Nos cuenta de todo esto Carolina Flores.
14: ¿Cómo está Francisco? Y sigue las reacciones al video difundido por las exministras Janet Jara y Camila Vallejo en el que cuestionaron la propuesta del gobierno que busca modificar la jornada laboral. Desde el Partido Republicano acusaron a ambas exautoridades de desinformar a la ciudadanía al sostener que la iniciativa permitiría extender la jornada semanal hasta las 52 horas, asegurando que el proyecto mantiene intacto el límite de las 40 horas y solo incorpora nuevas fórmulas de adaptabilidad laboral. En esta línea, el timonel del partido, Arturo Esquella, responsabilizó a la ex ministra del Trabajo por la situación actual del empleo y calificó como una mentira el contenido del registro.
15: Yo creo que lo más cara de palo que me ha tocado ver durante el último tiempo, si hay alguien que es responsable de que hoy día estemos viviendo una crisis en materia de empleo, tiene nombre y apellido, se llama Janet Jara, la ex ministra del Trabajo. El tratar de confundir a la gente como que se estuviera alterando el espíritu de la ley de 40 horas simplemente es una mentira que hay que aclarar, porque ese no es el camino correcto para quienes estamos en el servicio público y menos para quienes pasaron por este edificio teniendo la responsabilidad de conducir los destinos del país.
14: Cabe recordar que la controversia se originó a partir de una de las 22 recomendaciones entregadas por la Mesa de Reactivación Laboral al gobierno, donde se propone ampliar el periodo utilizado para calcular el promedio de la jornada laboral, pasando de las actuales 4 semanas a ciclos más extensos, lo que abrió el debate sobre sus posibles efectos en la calidad de vida de los trabajadores. 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
13: Y nos cambiamos de tema, nos vamos al sur del país, hasta la octava región. Ahí estuvo presente el ministro de Vivienda, Iván Poduje, hizo un llamado a aprobar la Ley de Reconstrucción Nacional. Nos cuenta de todo esto Marcelo Castro.
16: Buenas tardes. El ministro de Vivienda, Iván Poduje, pidió a los senadores aprobar la Ley de Reconstrucción Nacional. Esto a raíz de que se quedó sin dinero para financiar la reconstrucción de las zonas afectadas por los incendios forestales ocurridos durante el mes de enero en las regiones del Biobío y Ñuble. Lo anterior lo dijo luego de presentar los diseños del proyecto ganador para reconstruir el sector de Ríos de Chile en Lirquén, zona que fue totalmente consumida por el fuego. Escuchamos el emplazamiento del ministro Iván Poduje.
17: 112 millones de dólares, 100 mil millones de pesos. Es un cuarto de la reconstrucción. Obviamente nosotros no tenemos esa plata. Está en el FED que se aprueba el miércoles en el Congreso. Obviamente se tiene que aprobar. O sea, nosotros contamos con eso. Hemos trabajado estirando la chaucha, como se dice en buen chileno, para poder llegar hasta este punto. Yo agradezco al compromiso de nuestro equipo serbio que han trabajado horas extraordinarias, pero ya hasta acá llegamos. O sea, nosotros necesitamos que esto se apruebe para poder pagar el proyecto.
16: Pero si no se aprueba.
17: El proyecto lo vamos a hacer igual. Y esperamos que se apruebe. Y si no se aprueba, vamos a conseguir los recursos mediante cualquiera sea la forma, usted comprenderá. Que luego de presentar este proyecto a la familia, no vamos a dejar sin concretarlo. Tenemos que conseguir los recursos y yo confío que el Parlamento va a aprobarnos para poder iniciar la ejecución. Eso es fundamental.
16: En la zona de Ríos de Chile se reconstruirán 1.020 viviendas. De ellas, 800 corresponden a departamentos y 200 casas. Lo anterior corresponde a una ampliación de 300 viviendas, ya que en el lugar habían 720 departamentos. Desde Concepción informó Noticias en Agricultura.
13: A esta hora en Santiago, 22,6 grados de temperatura, cielo nublado en la capital, ya bordeando los 23 de máxima anunciados para este día lunes por la Dirección Meteorológica de Chile. Nos despedimos. 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
21: Ya nomás, señoras y señores, aquí estamos día lunes. Vamos arriba con todo, 2:03. Comienza Deportes en Agricultura con todos los chiches, obviamente. Y estos son los títulos del día de hoy. Confía en su equipo. Lamine Yamal desafía a Francia y asegura que es la única selección que puede doblegarla. Mientras que Ibrahima Konaté afirma que no le temen a nadie. Duelo picante. Argentina vence a Suiza con suspenso y se cita con Inglaterra en las semifinales de la Copa del Mundo, reeditando el histórico duelo de 1986. Una maravilla. Volvemos acá a Chile, se acaba la racha. Universidad Católica cae estrepitosamente ante San Luis de Quillota y cortó una racha de 9 victorias consecutivas. Desde la UC reclamaron duramente contra el arbitraje. Esa es nueva, la de siempre. Aceleran por Valdés. Colo-Colo presentará esta semana una oferta a Vélez por el fichaje de Diego Valdés. El volante es una de las obsesiones de Fernando Ortiz, claro, los se conocen del América, mientras que Jordi Thompson es sancionado allá en Rusia, en el Orenburgo. Y por último, en el tenis, claro, bicampeón en Londres, sólido, Jannik Sinner supera a Alexander Zverev en 5 sets y mantiene la corona de Wimbledon, sumando su quinto Grand Slam a su vitrina. Esto y más con tonos pasteles hoy. Gran panela, Yáñez, de Tesanos, Camaño. 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
21: Ya nomás, aquí estamos. Bienvenidas, bienvenidos. 2:04 en vivo, por supuesto. Día lunes con toda la energía, con harto color, porque este fin de semana nos dejó de tutti en el Mundial, por supuesto, y también acá en nuestras canchas. Así que ya presento de inmediato. Patricio, te digo al tiro que no sé qué has sabido tú, pero dicen que el aguacero que se viene es como una locura. No sé, nunca había estado yo tan atento, pero...
0: Mañana los especialistas van a cerrar el tema, ¿eh?
21: Ya, pero también mañana has escuchado, martes. Has leído que se viene...
5: Eso es lo que... bravísimo.
21: ¿Ah? Se viene.
5: Ojo que puede tener consecuencias con la final de la Copa de la Liga. Se podría posponer. Apa. Hoy se define esto.
21: ¿Viste que se viene?
0: Además que hay un tema ahí con respecto
21: a... ¿Qué tal Camaño? ¿Qué tal Manuel?
0: Patricio. El sábado a las 18 horas, a la misma hora del tercer y cuarto. Yo sé que el tercer y cuarto generalmente no provoca muchos adeptos, pero puede estar en juego el goleador del Mundial, el jugador del Mundial. Imagínense una Argentina-Francia, por ejemplo, Mbappé contra Messi. Bien. ¿Tú crees que la gente queda a preferir ver? Con todo respeto.
22: La Copa de la Liga... No hay anunciado esta tormenta, es para acá, para Santiago.
0: Bueno, pero el partido es en Valparaíso.
5: En Valparaíso. No,
0: por la
5: cantidad
0: de agua.
5: Esto es por razones climáticas.
22: Es por la cantidad de agua. Claro, que podría llegar.
5: Estás mezclando cosas, cara.
0: Lo que yo te digo, yo sé.
22: No, perdón.
0: Al mismo tiempo, ¿cómo no se dieron cuenta que perfectamente pudieran jugar la final a las 19 horas? ¿Cuál es la diferencia entre las 18 y las 19? O las 19:30. ¿Sabes qué? No, termina el tercer y cuarto y el partido.
22: Estamos hablando de la lluvia cada mañana.
0: Sí, lo sé, pero ¿cómo no se dieron cuenta de la lluvia?
21: Sí, pero aparte,
0: lluvia aparte. ¿Cómo
5: ya sí, están dando, eso ya pasó, la justificación? El tiempo para darse cuenta era.
0: Sí, tení la justificación precisa para decir, echemos la culpa al tiempo, pero y no quedamos como giles.
22: Imposible saber que iba a llover.
0: No, sí, pero sí se sabía que era el tercer y cuarto.
5: Paraíso, en la zona central, incluso hasta Coquimbo se habla de lluvia. Sí, muy dura. Ojalá no pase de Diego, no pase a mayores.
0: Cuando te dicen que hay 100 milímetros pronosticados, no van a caer ni 50. Pero lo que caiga,
21: hay que restarle
0: lo que caiga. Pero si el otro día dijeron que iban a caer 30, y no cayó nada. Pero nada, vos, compadre. Dijeron que por favor no salgan de la casa.
21: Por eso yo no cayó a punto de quedarme. Sí.
22: Démosle dale una.
0: Por eso decían que creo que con 50 es harto.
22: Dale una hasta mañana para ver si. Ya. Porque es muy variable el tema acá en la zona central.
0: Pero ya en una semana haciendo la campaña del terror.
21: Es que a eso iba, que eso
0: están, no, pero es que los meteorólogos hoy día son casi...
5: Pero yo lo pienso como una buena forma de que la gente revise sus techos, que se preocupe.
22: ¿Usted limpió las hojitas cada año?
0: Yo sí.
22: ¿Sacó las hojitas?
0: Sí. No, ya, por lo menos... problema el año pasado.
22: Con una lluvia.
0: Con la acumulación, que fueron bastante. Sí. Y se generó una pequeña filtración. En un momento se armó una ampolla, grande, ya hubo que pincharla, para que escurra. Y ahí tuvo que ir el maestro, Dani,
21: siempre
0: muy fiel a la casa, y arregló todo, soluciona todo, compadre. Nos ha hecho de todos los trabajos posibles.
5: El niño Godzilla finalmente ha llegado, eso es lo único que les puedo decir.
0: Porque la otra vez venía Godzilla y no llegó.
5: Pero no ha llegado, pero va a llegar.
0: Ah, va a llegar en algún momento.
5: Sí, va a llegar. Sí.
21: Qué linda película. Hay que mantener, Patricio, las cañerías siempre, limpiecitas.
22: Siempre las canaletas.
21: Las canaletas. Y las cañerías igual.
22: También.
21: Sí. Maestro, fin de semana, un día sábado, de aquellos, me imagino que estuvieron atentos, ya hemos hablado en las redes, los he escuchado, por supuesto, en las plataformas, los comentarios, Manuel, Cristian, Patricio, de todas las cosas que pasaron en los dos partidos de cuartos de final del día sábado, y comencemos por el de Francia ante... O sea, el de Noruega...
22: Francia-España.
21: Francia-España es mañana. Sí. Noruega con Inglaterra, Patricio.
22: Ese fue el sábado.
21: Inglaterra, uno de los semifinalistas de este torneo. Ya te voy a estar dando datos de las campañas que ha hecho Inglaterra.
22: Me gusta saber eso.
21: Pero primero dame una impresión, si te parece que es merecido.
22: Merecido, y ganó con las dificultades que uno había establecido de lo que es Noruega en su accionar táctico, en lo físico, también en lo futbolístico. Y yo creo que se da lo que al menos yo esperaba, a la larga superar a todo lo que plantea en fundamentalmente en medio campo y línea defensiva Inglaterra. Lo hizo con carácter, al carácter que creo yo adquirió el partido con México, con un Bellingham jugando un gran nivel. Me parece que ha sido un jugador que
21: despertado,
22: que partió de menos a más, que se mete mucho en el cajón del 10 ahí, entrando al área al lado de Harry Kane, los espacios que va dejando se complementan bien, Y lo otro, lo de Gordons, me parece que también ha sido una...
21: Anthony Gordon.
22: Lo de Anthony, que ha sido, me parece, también un jugador que si de verdad se atreva y toma permanentemente las buenas decisiones, es un puntero con velocidad que te marca también la diferencia, ¿no? Me gustaron estos dos jugadores particularmente, y creo que termina ganando bien Inglaterra. No tengo reparos en su tema, más allá de la polémica del balón sin chip o el balón con chip. El
21: ¿qué
22: balón
21: pasó con ahí? Chip,
22: algunas cosas, no, tocó el pelo.
5: Hay
22: tocó.
5: Una.
22: Entonces, la verdad que de la explicación que da la FIFA es que no saltó. Los latidos no hubo.
5: Es que salto. No podía saltar, pero si la pelota estaba más de 3 metros de altura, 4 metros de altura, se va perdiendo. Esto no es mágico el chip. Tiene unos sensores, y los sensores tienen una altura limitada. No se ponen en el caso de que necesitan revisar una jugada a 20 metros para arriba.
21: La
5: atmósfera
21: no agarra la señal.
5: No, claro.
22: No consideraron aquello.
5: No lo consideraron.
21: ¿Sabes dónde puede estar la solución a eso?
22: Deberían considerarlo. Igual.
5: Mirar si pegó en el cable, exacto, que creo que se ve claramente.
21: Pero ¿dónde está el pinchazo del director a la cámara al momento?
0: Sí, lo que pasa
21: se tiene que haber movido.
0: Lo que pasa es
21: ahí
0: que,
21: está.
0: Sí, pero lo que pasa es que el VAR revisa la cancha. Si hay un movimiento externo, eso, si el electrocardiograma te dice, ¿sabes que no me saltó la alarma del connected ball, el sensor que está dentro del balón? Eso ya queda descartado cualquier situación externa. Entonces, si el director a primera vista o a primera intención no se da cuenta a nadie, evidentemente que a partir de ahí esa situación del cable queda para una revisión posterior, ya cuando el partido que se reinició. Lamentablemente.
21: Igual se dieron cuenta en el momento.
0: Pero luego se dio cuenta fue Nilan.
5: Claro, debió haber sido más enérgico.
0: Más enérgico, el único.
21: Que dijo el tiro ahí.
0: Revisen. Si hubiese existido una mayor tardanza, quizás, como dice Manuel, se podría haber generado una revisión más exhaustiva. Pero al no existir el sensor, o sea, que no se encendió el sensor, después,
21: no hay nada como justificarlo.
0: La revisión del gol, no hay fuera de juego, no hay una infracción previa, la APP famosa, ellos ven. Que de repente, ¿cómo van? Van retrocediendo. O sea, que largo el arquero, le cae al jugador inglés. No, porque no están revisando esa cámara, po.
5: Lo que pasa es que
21: la trayectoria de la pelota cambia un poquito.
22: La cámara al fondo se
0: declara. Esa cámara no se utiliza nunca.
5: La sobreestimación de la tecnología puede jugar en contra. No solamente ha pasado con esta acción. Hay otra jugada de offside fino que ya se nos han olvidado, que pasaron durante la fase de grupo.
21: Es que uno la compara con esa, con la de Croacia que...
5: No, pero hay... Se han puesto...
22: El dedo de Colombia.
5: No, pero más allá del...
22: Están dentro de los reglamentos.
5: Hay jugada donde se estima que el VAR automático frenó o tomó el punto de referencia para determinar el offside en el lugar equivocado. O sea, que la pelota o no había abandonado el pie del ejecutante o ya había abandonado el pie del ejecutante. Tiene que ser el momento de último impacto. Y esos detalles...
0: No, pero se suponía que eso era, con el sensor es lo que te quitaba la posibilidad de error, digamos. Pero, eso es lo que uno cree.
5: Pero uno ha visto imágenes que demuestran lo contrario. Está bien que la tecnología está claro que te ayude, pero creo que el ojo humano tiene que ratificarlo siempre, porque si vas a ir siempre a la cuestión tecnológica y vas a, por ejemplo, no, es que no tocó el cable, pero si viejo se ve que lo toca, se ve claramente. No
0: es el desvío evidente, la pelota cae perpendicular.
21: Claro,
0: es como cuando se pega un pájaro.
21: La parábola.
0: Es como si se pega un pájaro. Es lo mismo, si tú vas y rematas al arco y pegan un pájaro y se desvía, eso automáticamente genera una repetición de la acción. Sí. Es como cuando pegan un globo. Sí. O sea, que caiga un globo y te genera una situación.
21: Una confusión.
0: Sí, claro. Es que haya acumulación de agua.
5: Esto cambia, ¿tú sabes por qué? Por un partido en Liverpool, es un partido de la Premier, que hay un gol, que tiran una pelota a la cancha y se desvían le hacen un gol a Pepe Reina, le hacen un gol. No, en una pelota plástica.
21: Sí, era una pelota.
5: Y en esa época la regla no detallaba y lo validaron el gol. Hoy dice claramente en el reglamento que si la pelota se desvía en un elemento externo...
0: Todo ese tipo de situaciones, por ejemplo, si se desvía en el árbitro...
5: También ha cambiado, antes era árbitro de la cancha.
0: En la cancha, hoy día...
5: Yo, de hecho,
0: ¿tú
5: te acuerdas un gol de Mario Lepe en San Carlos Apoquindo contra Coquimbo Unido? Se agacha Enrique Marín, le pega en la espalda, la pelota se eleva y se clava en el ángulo. Un gol legítimo
22: en su momento. Árbitro
5: en cancha.
22: Árbitro en cancha. Ahora uno, claro, debiera confiar en la tecnología. Por ejemplo, yo hasta ahora en el tenis, ustedes que y vemos bastante tenis, no he visto corrección, digamos, ¿no? Y de acuerdo a lo que se señala.
0: Lo que dice el ojo halcón es lo que va.
22: Es como, claro, después te muestran y te filtran el bote donde da la pelota y normalmente
6: es que en acierta. Ese caso, los humanos, es imposible que logre lo por que eso le digo.
5: Entonces, pero es que es fácil de calibrar ahí.
22: Claro, uno debiera entender que acá el fuera de juego automático es infalible. No. A mí hay una jugada de Messi que se la anulan, que le cobran, y uno acuerda al tiro de imagen, al tiro de cámara, me parece que está completamente habilitado uno que va por
0: ese,
22: el derecho.
0: Sí, pero ese si hubiese sido gol, se hubiese tenido que revisar más a fondo y por era gol.
22: Digo, pero
0: que
22: no
0: se
22: lo,
0: la trata de levantar al claro, arquero, que el guardalínea le avisa, después de la jugada y levanta la bandera.
22: Y a mí claro, me pareció habilitado, pero habilitado, bueno,
0: ya vamos a ir a ese partido.
22: Era yo el equivocado, en todo caso, porque esta cuestión dice que no falla.
0: Pero es que, como, no, pues es que yo creo que ahí es distinto. Por instinto. Más allá que a lo mejor después te digo, ojo, ahora fuera de juego, él después hubiese sido gol, se revisaba la acción y hubiese tenido que validarlo, automático te determinaba que estaba bien habilitado Messi.
6: Sunderland, Liverpool 2009.
5: Bien. Sí, si alguna hice un short de YouTube de esto, pero
6: acá la oreja funcionó.
5: Gracias.
6: ¿Ah? Muy bien.
5: Me acordaba que era Liverpool el que recibió el gol, no me acordaba que lo convirtió. Pero es increíble el gol, porque hay una pelota gigante, estas que se tiran entre los hinchas.
6: Pelota de playa.
5: Y pelota de playa. Y la pelota, o sea, al arquero va para un lado y desvía completamente. O sea, hoy sería un despropósito que cobren un gol así, pero así era antes el reglamento.
6: Muchachos, vamos a la cancha porque en ese partido, bueno, ya vamos a ir, digamos, relacionando todos los resultados porque Inglaterra es el próximo rival de Argentina. ¿Qué dicen los expertos, ustedes me refiero, a lo que vieron en la cancha? ¿Por qué se los digo? Porque hubo una noticia y una diferencia de opinión que obviamente todo se amplifica. A mí no me pareció tan grave, me pareció dentro de los cánones. Camaño, las declaraciones de Thomas Tuchel versus las declaraciones de Jude Bellingham. Claro, Thomas Tuchel quejándose por algunos aspectos del juego.
0: Claro, el rendimiento y Bellingham. A ver, lo que pasa es que siempre también hay que entender algo. Muchas veces las traducciones no representan fielmente las palabras de cada uno de los protagonistas. En este caso, como son traducciones las que nos llegan, yo no he escuchado el original, yo no he visto las declaraciones de ellos, digamos, a la televisión inglesa o a la televisión que
6: pero
0: sea.
6: Pero están a las de Tuchel que se enoja.
0: No, está bien. Él manifiesta un descontento con la actuación del equipo, que en líneas generales se debió haber jugado de otra forma, que no debió.
5: Yo vi todo entero. Sé exactamente lo que pasó.
0: Llegar al.
5: ¿Te digo cómo es?
0: ¿Cómo es?
5: Tuchel habla. ¿Cómo jugó mal? Jugamos mal. Y no, todo lo, como en el fondo diciendo, todo lo que entrenamos, si lo hubiéramos aplicado, hubiéramos tenido un partido mucho más
6: la
5: fácil.
6: La frase fue: nos lo hicimos difícil.
5: Exacto. Pero ¿por qué dice? Porque no hicimos las repeticiones, porque no hicimos lo que habíamos hablado, porque estuvimos lentos, porque estuvimos erráticos. Y le preguntan ahí, y la actitud, no, la actitud, tremenda la actitud. De eso es lo que dice Tuchel, o sea, ganamos a pura actitud, pero si hubiéramos tenido un poco lo otro, ganábamos más 90 fácil.
0: 90 minutos.
5: Entonces a eso se refiere. Y cuando le preguntan a Bellingham por lo que dice Tuchel, no le preguntan lo que dice Tuchel. Claro. Tuchel dice en el fondo.
0: ¿Qué le parece que Tuchel critica la actuación de ustedes?
5: Claro, exacto. Y él estaba criticando una situación específica.
0: Él dice, en realidad no ha jugado nunca contra jugadores como Erling Haaland.
5: Y es justamente lo que aplaude, Tuchel en sus declaraciones, que dice, por esa actitud ganamos.
0: Por entonces, eso te digo que muchas veces este tipo de declaraciones mal traducida, o un poco la otra vez ocurrió con un partido.
5: Yo creo que Bellingham se equivoca. Bellingham, de hecho, tengo que escucharlo primero antes de emitir un juicio.
0: Sobre todo en un momento tan contento como.
5: Claro,
0: eso fue lo que ocurrió cuando fue una declaración de Mbappé contra Arbeloa. ¿Te acuerdas que Arbeloa, el técnico del Real Madrid, lo puso como suplente?
6: ¿Quinto delantero?
0: Lo puso suplente y Mbappé dijo, yo estoy para jugar y no soy el quinto. Me dijeron que era el quinto delantero. Todavía no terminaba de hablar Mbappé y ya le estaban preguntando supuestas declaraciones de Mbappé. Claro, y Arbeloa le echó más fuego a la pradera. Claro. Generalmente este tipo de situaciones pasan más por interpretaciones, que tú vas a buscar cierta respuesta más que generalmente establecer una polémica. Yo creo que lo hablaron,
6: pero ahora Camaño
0: reconocido
6: el
0: digamos, que se equivocó,
6: el antecedente,
0: la crítica no estaba.
21: ¿qué te, el antecedente era para ver con cuál?
0: Para mí Inglaterra
21: para favorito. Mí, ¿qué no, te dejó el equipo? ¿Te gustó?
0: No me gustó Inglaterra. Segundo tiempo. De hecho, el primer tiempo me gustó más cuando estaba 0-0. Porque ahí supo controlar el partido. Alejó a Noruega prácticamente 40 minutos del área de Pickford a partir del gol de Skjelderud. Noruega se sintió mucho más cómodo. Le perdió el miedo, le perdió el respeto. Sobre todo después del cooling break, ya como que el partido tendió a equipararse. Pero Inglaterra tenía muchas mejores herramientas. Y como yo creo que hay un factor ahí que también jugó en contra de los dos, el calor. Los 33 totalmente, grados, 34 grados.
5: Más la sensación térmica.
0: El final del partido era de 29 grados, la temperatura 34. Lo estábamos midiendo porque estábamos en balón ahí con los chiquillos. Estábamos midiendo la temperatura.
5: Yo no sé quién mide eso, pero te digo, cuando estáis ahí.
0: Y además la humedad. Te fusila. A la hora que empezó el partido, que eran las 17 horas. La temperatura normal era de 33 grados y la sensación térmica de 37. Incluso se habló de retrasar el inicio producto de las condiciones.
21: Exacto.
0: Entonces yo creo que ahí sí
5: hubo un factor la final.
0: Que también va a ser en esa condición y más temprano todavía. Mañana y pasado es bajo techo.
5: Sí, son partidos climatizados.
0: Dallas. Estadios climatizados, 21 grados, exacto. 22 grados. No hay excusa, no hay problema de tormenta, lluvia, exceso de agua, nada.
21: Huracán,
0: nada. Exacto, humedad. Pero creo que el factor temperatura, mira cómo terminó Haaland. Haaland terminó fundido. ¿Sí? Que también va a ser en esa condición y más temprano todavía. Mañana y pasado es bajo techo.
5: Sí, son partidos climatizados.
0: Dallas. Estadios climatizados, 21 grados, exacto. 22 grados. No hay excusa, no hay problema de tormenta, lluvia, exceso de agua, nada.
21: Huracán,
0: nada. Exacto, humedad. Pero creo que el factor temperatura, mira cómo terminó Haaland. Haaland terminó fundido.
22: Qué bueno que lo van a tener controladito ahora en las dos series. Está controlado el tema, no.
21: El debate.

0: No sé, en el verano.
1: Sí, pues terrible.
0: Pero cuando terrible llueve.
1: Está la guatapelá. Es peor.
0: No, pero cuando llueve. Mientras llueve es terrible, pero al día siguiente como que te da un respiro el calor. Entonces.
1: La humedad.
0: No, es tremendo. ¿No? Yo, a mí me llama mucho la atención que hay energía de ese estadio. Teniendo buenos estadios techados. El de Los Ángeles estaba pintado para la final.
1: Lo que pasa es que primero el horario.
0: Claro, tendrían que jugar a las 9 de la mañana.
1: A las 12 del día. Después, que fue como ocurrió en la final del 94, lo hablábamos con el Pato. Esta casa se privilegia la semifinal Europa. Totalmente.
2: 94 horas, fue en Los Ángeles.
1: A las 12 horas de Los Ángeles. Fue a las 15 horas nuestra.
2: Pasadena.
1: Acá se privilegia Europa.
0: Claro.
1: El horario a la prime es de Europa. 9 de la noche, 10 de la noche, 8 de la noche Inglaterra. Pero eso es lo que se está privilegiando, jugar a la 15.
0: Totalmente.
1: Pero se eligen dos sedes espectaculares bajo techo. Yo creo que Dallas o Atlanta perfectamente pueden haber sido el escenario de la final. Y tenían otro estadio para haber hecho una semifinal que era Houston.
0: Claro.
1: Que también tiene una capacidad cercana a los 65.000 espectadores. Entonces, habiendo tanto estadio para no correr riesgo, pero bueno, algo debe tener MetLife. Algo debe pagar esa marca, seguro, el estadio.
2: No, y aparte que lo hace en la ciudad también, el horario.
3: No es gratuito.
2: Es uno de los estadios más grandes también. Estadio de finales de las Copas.
1: Copa América y Copa.
2: Copa Centenario.
1: Copa Mundial de Clubes.
2: Exacto, Mundial de Clubes también.
1: Ahora, no, Copa América, Copa Mundial, Copa Centenario, me refiero yo.
0: Sí, Colo-Colo lleva adelante la remodelación del estadio. Ojalá que se peguen un viajecito, quienes van a estar a cargo, y vean un poco más allá, ¿no? Que vayan, ojalá, al Estadio 1, que es el de Los Ángeles. Porque esto avanza muy rápido, la tecnología avanza muy rápido. Y creo que hay muchas cosas que... Por ejemplo, el Claro Arena quedó un poco chico en algunas cosas. Increíble, es nuevo. Por ejemplo, quedó mal calculado el ingreso de los móviles de televisión, no caben. Uh-huh. Algunas casetas no son tan cómodas en un estadio nuevo. Entiendo que la cámara Spider, la famosa cámara, no se puede colgar, no tiene los soportes necesarios, no tiene por lo menos la fuerza necesaria del estadio. Y se le ofreció una asesoría al respecto y no se tomó. Antes, en el estadio, uno de los estadios más nuevos que hay, que es el de La Calera, también se ofrecieron los técnicos, las personas que están a cargo en ese momento era CDF, donde puede ir la cámara de los offside, donde están no, tampoco se aceptó. Entonces, ojalá que cuando Colo-Colo arme su estadio, si es que ocurre un estadio muy moderno, piensen en este tipo de recinto y se pueda proyectar por muchos años más, que no necesite que, por ejemplo, le saquen asientos, que tengan que poner murallas entre medio de las galerías para que entren hinchas visitantes. Son detalles, ¿no?
2: El debate, Patricio, que se ha generado de los cuatro equipos que quedan. Mira, yo te voy a decir lo de Inglaterra, que ya lo tenemos en semifinales, por supuesto. Han llegado como mínimo a semifinales en cuatro de los últimos cinco grandes torneos disputados, Mundial y Euro, Rusia 2018 y Norteamérica 2026, finalistas en la Eurocopa 2020 y en la Eurocopa 2024. Dicen que les falta el último pasito.
3: ¿A quién?
2: A Inglaterra, que este es el momento, dicen algunos.
3: Mira lo que dicen, ¿eh?
2: ¿Tú lo te gustó el equipo? ¿Te gustó lo de Bellingham, lo de Harry Kane?
3: Sí,
2: ya lo
3: vimos,
2: pero
3: gustó,
2: lo Bellingham, impresionante.
3: Sí, sí. Uno de los jugadores que está haciendo un gran mundial.
2: Sí.
3: Para lo que venía haciendo, para lo que no hizo en el Real Madrid, mucho tiempo lesionado. No, bien, me parece que asumió el liderazgo y lo ha hecho bien.
2: Noruega se queda atrás, sí.
0: Sí, no, bueno, Inglaterra. Creo que Tuchel fue valiente, armó un equipo dejando algunos nombres importantes afuera y ha encontrado buena respuesta de Bellingham, de Harry Kane. Tener dos jugadores de este nivel, que te puede salvar uno o el otro, es mucho.
2: Sumó el rendimiento del chico Anderson, que no
0: muy
2: lo teníamos
0: muy buena apuesta, Anderson, yo comparto con Gordon, Pato, andaba bien con Gordon. Y ojo ahí, Gordon, porque Argentina está, si mantiene a De Paul, Argentina, lo va a pasar mal por ahí, lo va a pasar mal. Está defendiendo mal el lado derecho Argentina.
1: O sea, ahí tiene O'Reilly y a Gordon. Que es el lado más ofensivo que tiene Inglaterra de los dos costados.
3: El lado izquierdo, sí, se complementan muy bien. Ahora, lo que hablábamos, lo de Paul, tirando ya, ¿le habrá hecho mal la liga estadounidense, que tiene menos exigencia?
1: Yo creo que
3: Porque
1: Messi
3: yo lo
1: supone...
3: he visto un par de cambios intentando hacer lo mismo.
1: No puede.
3: pero no es que no lo intente, digamos, no le alcanza. Yo de verdad hecho, que he visto que
2: hay una acción en el segundo

0: tiempo que queda cuando ya Suiza estaba un hombre menos, un tiro libre, un contragolpe que él queda casi mano a mano con el delantero suizo y se lo llevaron con mucha facilidad.
1: Mira el gol, o sea, el escasa resistencia, un desborde anterior también se lo llevaron muy fácil en el área.
0: Lo sacan. Es como que él mismo, no sé si está molesto con sí mismo o con el técnico que es está decir, marcándolo.
2: Jugando mal, o por qué me saca.
0: Porque siempre soy yo, digamos, siento que después terminó sacando a Fernández, sacó a varios, digamos, próceres de ese equipo. Ahora, yo creo que a partir de ciertas situaciones del juego, Argentina evidentemente va a ser el primer partido donde no tiene la obligación. Y eso le puede suponer un mejor posicionamiento.
1: ¿Ahora contra sentido? Inglaterra.
0: En que claro, porque finalmente Argentina quería y no podía. Por ejemplo, ya contra Cabo Verde va a ser un trámite, ya se me complicó. Contra Egipto podía salir a avasallar.
2: Los últimos 20 minutos fueron notables.
0: Después contra Suiza nunca fue mejor. No. Encuentra el gol, solamente una pelota detenida, pero después siempre el control primero estuvo Suiza antes del gol.
2: Quiere jugarlo
0: gol
2: de una manera que no está acostumbrada Argentina y ahí claro, Suiza y, entonces, agarró la manija y se le fue con todo.
0: Exacto,
2: encima.
0: Y además le hizo sentir el rigor.
2: Sí,
0: esos 70 minutos físicamente Suiza se está imponiendo en los duelos.
2: Obligó al pelotazo de repente a sacar.
0: Argentina recuperaba pelota a los centrales y a pelotazo
2: y
0: hacia adelante.
2: Y
0: no había nadie. Yo creo que no
2: dio tres toques seguidos.
0: Yo creo que eso lo debe tener muy estudiado, sobre todo Inglaterra, que el otro día contó con un Declan Rice muy disminuido por el virus,
1: claro,
0: 45 está evidentemente reventado, disminuido,
1: sí.
0: No pudo, además con las condiciones que había, y seguramente ya para este partido va a estar recuperado, así que yo creo que a partir
2: clave,
0: de ahí una buena
2: él es clave,
0: Rice el motor, ahí, sí, porque el otro día salió, trató de hacer un push, trató de Bellingham de segundo volante y no funciona como volante central.
3: Sí. Escuchemos declaraciones. Scaloni, iremos con todo lo que tenemos y la tenemos ahí, maestro, la declaración para hablar de las polémicas del partido. Hubo cositas también. Porque se genera debate. La situación de Brillembolo y todo. La vamos a desmenuzar acá y también.
0: Eso no es polémica. Bueno,
3: para mí no es polémica. Para mí no.
2: No, pero si me dijiste afuera que era polémica.
3: ¿Se ha generado debate? Sí. Yeah. ¿Polémica? No. Scaloni, iremos con todo lo que tenemos, el técnico de los argentinos, que ahora sí que van a enfrentar a un rival por ranking y por nivel, mucho mejor que es Inglaterra. Escuchamos al técnico del Albiceleste.
4: Creo que eso es una señal increíble, es para estar no satisfecho, lo siguiente a satisfecho, y ahora vamos a lo que podamos, en la realidad, a todo lo que vamos hasta el final, con la última fuerza que tengamos, con la última gota de sudor que tengamos, pero vamos a ir por todo, si lo logramos, perfecto, y si no lo logramos, lo vamos a intentar, eso que no tenga ninguna duda, porque este envío anímico, está claro que hay veces que la suerte puede estar de tu lado, aprovechémosla, hoy realmente, más allá de que la expulsión es el reglamento así lo dice, hemos tenido por momentos dificultad.
3: Manuel, Argentina, Inglaterra.
1: El favorito por rendimiento hasta ahora es Inglaterra, pero eso no significa nada.
3: No significa nada. Partido con un contexto.
1: Yo creo que Argentina tiene un potencial de mejora importante, porque insisto, yo creo que en algún momento Scaloni tendrá que aplicar lo que hizo en el Mundial pasado, que era sacar a los jugadores que eran su idea de equipo ideal, y terminó jugando de una forma absolutamente distinta. Sacó a Papo Gómez, que partió como titular, quien no volvió a jugar por lo demás, metió a McAllister, metió a Enzo Fernández, finalmente, que en su momento se ganaron el lugar desde afuera, y yo creo que o Enzo Fernández o De Paul, uno de los dos tiene que salir del equipo, si no se arriesga.
0: El problema es quién. Thiago Almada, por lo que mostró en esos 10 minutos del primer tiempo reglamentario, o sea, suplementario, que termina un par de... Porque finalmente hay que sostener 90
1: Barco,
0: minutos contra estos jugadores, pero no ha tenido chance.
1: Bueno, pero...
0: Alguien
1: tiene que mover a la derecha.
0: Yo creo que no va a esta altura, ya no cambió, porque
1: no
0: tuvo chances de haberlo cambiado después de Cabo Verde y no lo hizo con Egipto. Ya después de Egipto ya sabéis que dos veces no puedo, y lo hace con Suiza de nuevo, te ves sobrepasado. Yo
1: lo
0: no
1: que
0: sé
1: pasa
0: si
1: es que
0: altura...
1: si los ingleses se ponen arriba, no es lo mismo que Egipto.
0: No, no. Incluso 0-0 vas a terminar jugando a 70 metros del arco rival. O sea, el otro día el aporte de Messi, para mí el mejor jugador del Mundial, independiente de lo que pase aquí al final del Mundial, creo que fue muy bajo. O sea, cuando pierde la pelota,
3: estaba cansado,
0: es uno menos en la recuperación.
1: Claro.
0: Cuando no la tiene el GT, es
2: uno
0: menos.
2: Lo asume
0: Argentina desde ese punto de vista. Pero
2: Julián retrocede.
0: Ya, pero eso te obliga a que Argentina, cuando la recupera cerca a su área, si no tiene la posibilidad de establecer de nuevo un control de balón es un pelotazo largo sin sentido.
2: Sí.
0: Eso lamentablemente te obliga a cuando dejas a Messi, o sea, el factor Messi, digo, en cuanto a la recuperación fuera de ese circuito.
2: Yo esto no lo había visto, 9, perdón, en Argentina hace mucho tiempo, ¿eh? O prácticamente el último tiempo no había visto esto de Argentina.
3: ¿Qué cosa?
2: De agarrar, pegarle, sí, sacarla, en la desesperada, ante la presión que, digamos, sostenía Suiza, vamos a ir al último partido, pero que tampoco era una cuestión tan bien hecha en el sentido de la agresividad. Pero ahí, en ese escenario yo vi complicado.
3: Muy complicado Argentina. Y con uno más Argentina no supo
2: filtrar. No, ni filtrar, hablar después, claro.
1: Bueno, es que los suizos atrás, defienden bien. No es Egipto.
3: Estaban en su formato, sí.
2: Claro, no es Egipto, ni el Cabo Verde, ni nada.
1: Yo creo que Argentina, o sea, cualquier equipo puede darse el lujo de jugar con uno menos que no colabore, pero que el resto tiene que ser una sinfonía. O sea, para jugar con un delantero o con un jugador que no te participe en el armado defensivo de ninguna forma, ahora Messi igual en el fondo sí participa porque no lo puedes descuidar, siempre tiene que haber alguien cerca de él o dos por lo menos cerca de él, tú necesitas que el resto sea una sinfonía
2: muy solidario, además,
1: claro, muy y De Paul está mal con la pelota, vale. Enzo Fernández está irreconocible, el McAllister jugó bien el otro día, sí, pero no había hecho un gran mundial. Paredes creo que ha jugado un mundialazo,
0: dos partidos, terminó fundido
1: sí,
0: contra Suiza.
3: Hay una declaración que hizo Zlatan que está muy buena, que puede explicar un poco, y la pregunta si le va a alcanzar con esto o no a Argentina.
2: ¿Inteligencia artificial o no?
3: No, ¿cómo?
2: No, porque hay mucha...
3: No
2: te vayan a calzar
3: por
2: una
3: de esas.
2: Lo pregunto nomás.
3: Mira, puedes criticar durante 90 minutos a la selección argentina, pero cuando llega el momento de la verdad siempre encuentran una manera de sobrevivir. Eso es lo que los hace...
1: Tiene razón.
3: Hay algo ahí que...
1: La mística.
2: Coincido, claro. ¿Ah? Claro.
3: Ahora, fíjate, y esa es la sensación que uno le queda.
0: A propósito de todas estas situaciones que se han planteado con respecto a que te tocó una zona fácil, una zona difícil, que si hicieron la pega a los otros rivales o no, fíjate que por primera vez llegan, más allá que desde el 90 no había cuatro campeones del mundo, llegan a semifinales los cuatro primeros cabezas de serie.
1: Sí. Claro.
0: Y en noviembre del año pasado la FIFA estableció que el 1 y el 2 iban a quedar, si se daba la lógica, el 1 y el 2 en un lugar de los bombos, o sea, de los lados, y el 3 y el 4. Entonces, España y Argentina quedaron divididos. Exacto. No recuerdo quién era el 1 y el 2. Yeah. Entonces, uno en el lado oeste, digamos, del sorteo, y el otro en el lado oeste.
2: Yeah.
0: Y a partir de ahí, el 3 y el 4, por sorteo, iban a caer en uno y otro formato. Por eso la FIFA se quería asegurar de que los cuatro cabezas de serie llegaran a semifinales, cosa que finalmente ocurrió, si ganaban su grupo.
1: Claro.
0: Lógica que se dio también.
2: Claro.
0: Entonces, para sacar toda esta situación de que no, que Argentina le tocó el lado fácil, le pudo haber tocado Francia, le pudo haber tocado,
1: le caía Brasil,
0: le caía Portugal.
2: Estos termitos que hay acá en la radio, compañeros de trabajo, que hay varios termitos, y que dicen que ¿por qué le facilitan la pega a Argentina? Argentina
1: pudo haber jugado en Uruguay o España en 16º. Sí.
2: Entonces los que están acá al ladito para que escuchen que no hicieron la pega algunas selecciones, y esto significó que Argentina fuera...
0: Que no le ha ganado a ningún top 15 hasta ahora a Argentina.
2: Pero no le regalaron nada.
3: Date la causa.
2: No le regalaron nada a Argentina.
0: No es culpa de Suiza que eliminó a Colombia. Por ejemplo,
1: Suiza le tocó. A nadie habla del camino de Suiza, el grupo más fácil del mundial, lejos, con Canadá, Qatar y con Bosnia. Después le tocó Argelia.
0: Claro.
1: Facilísimo también.
0: Después Colombia.
2: Que le están haciendo la pena a Suiza, ¿verdad?
1: Sí. Y
0: Bélgica hasta jugar con España.
1: No, yo también.
0: Un grupo con Irán, Nueva Zelanda y...
3: Es el grupo
0: Irán,
3: más...
0: Irán, Nueva Zelanda y Egipto.
1: Egipto.
0: Después jugó contra... después las 16avos de final.
3: Estás hablando de...
1: Bélgica. Antes de Estados Unidos.
3: Sí.
0: Con Senegal.
1: Senegal.
0: O sea, no jugó con ni un europeo. Bélgica antes de jugar con España.
3: Imagínate.
0: Ni europeo ni sudamericano.
3: Ah. Eso pasa cuando
0: hasta cuartos de final. O sea, imagínate, si ese grupo le toca a Argentina, va, compadre, ¿sabes qué? Pero Bélgica fue la zona más cómoda. Sin europeo. y sin argentino.
3: Y sin argentino.
0: Arreglado, o sea, sin europeo y sin sudamericano. Pero...
2: No, no está arreglado.
3: No, no hay nada arreglado. Eso, los colegas que dijeron eso, o los amigos tuyos que dijeron eso,
2: era compañero de pega acá.
3: Ah, compañero de pega.
2: Sí, los que están acá.
0: Lo que estaba establecido era con segmentos. Con segmentos.
3: Hay que pasarle el sorteo de antes para que vean también.
0: Los equipos quedaban por segmento. Los cuatro cabezas de serie para que no se toparan en octavos. Es que se daba la lógica.
1: Yo miraría.
0: Uno queda segundo, chao.
1: Yo miraría también dónde te tocó jugar. Porque España jugó casi todos sus partidos climatizados. Eso es una gran
3: ventaja. Pero recorrió.
1: ¿Ah? Salvo
0: ¿Con Bélgica?
1: En Los Ángeles, techado. Techado el estadio.
0: Sí, pero así, igual no es un techo.
3: Es a media.
1: No,
0: es
1: pero.
0: Media. No es como el de Houston o el de Dallas.
1: Es como un. Pero es climatizado el estadio.
3: Sí.
1: Tiene sistema.
3: De hecho, ¿sabes cómo es climatizado el estadio? Porque ese estadio está construido para abajo.
0: Sí, pues tiene 30 metros de.
3: 30 metros, porque está el aeropuerto. Y aparte, aprovechan la brisa marina, por eso tiene esa forma. Tiene un parque antes y una forma así medio de espiral. Entonces aprovechan la
1: pero
3: brisa
1: se jugó
3: marina.
1: Con 23 grados.
3: Y aprovechan.
1: Francia se vendió unos partidos con 40. Compadre,
0: eso se comió con Paraguay en Boston, Nueva York.
3: Y lo otro, las distancias camaño que han recorrido los equipos. Inglaterra es el que menos recorrido tiene.
2: ¿Menos avión?
3: Menos avión tiene de estos cuatro.
2: ¿Y de los cuatro, cuál es el que tiene más avión? Si es que te acuerdas, perdona.
3: Si no me equivoco.
2: No quise complicarte con la pregunta.
1: Si puede
2: no
1: ser equivoco, España.
3: Sí, Francia o España.
1: Pero España no sé si jugó fuera de Estados Unidos. Inglaterra jugó en México.
3: En México, exacto. La jugada de Brillen Bolo se ha generado debate, Patricio.
2: Sí.
3: Para mí no. ¿Qué te pareció? Que la expulsión.
2: Perfecto.
3: Perfecto, ¿no?
2: El juez. No, tuvo. Lo único que no.
3: No, para. Dale tú, pero yo digo. Algo pasó igual, según yo.
2: ¿Verdad? No, pero en la jugada, en la infracción.
3: Sí.
2: Que no hubo. Simula. Se revisa y se lo muestra a María.
1: Sí, porque es simulación.
3: Ahora, la jugada no fue solamente eso, sino que.
2: A ver.
3: En mi visión, no sé qué. Yo creo que el árbitro. Ve una falta que no es, que es la de Paredes.
2: ¿Ya?
3: Entonces, esa fue una cosa que el árbitro vio mal.
2: ¿Cuál
3: Paredes? Él creyó que
2: había Paredes... falta y hubo amarilla.
3: Ya, ese fue un error del árbitro.
2: Para el jugador argentino.
1: Pero provocado, no hubo falta ni amarilla. Pero es un error de árbitro por
0: provocado por la simulación. Porque cómo cae, cómo exagera, el
1: grita,
0: árbitro desde su posición piensa que
3: provocado le pegó la simulación.
0: Claro. Bueno, exacto. Pero eso es.
1: Eso es. Simular es engañar al árbitro.
3: Ahí está.
1: Que no, ojo, que algunos comparan lo de Olise con Cuba, que no es igual, porque ahí hay una exageración. Simulaciones que no exista nada.
0: Y aparte,
1: nada, ni provocación.
0: Acá hay algo que lamentablemente Marambolo juega en contra, que ya existía un precedente de este Copa del Mundo, que era el tema de Almirón, el partido con Estados Unidos. Que hay una infracción, la apura sobre la línea de fondo, se tira al jugador paraguayo, le ponen tarjeta amarilla al norteamericano, lo llama el VAR y le dice, ¿sabe qué? Y ahí se conoce unknown identity.
1: Mistaken identity.
0: Y ahí van, revisan, le sacan la amarilla al norteamericano y se la ponen al Mirón.
1: A mí me gusta entonces, mucho
0: ya,
1: la regla.
0: Ahora, si no le mostraban amarilla a Paredes, no pasaba nada. Porque no se puede aplicar el VAR en una simulación sin tarjeta amarilla.
3: Sin tarjeta.
0: Ahí no actúa el VAR en Mistaken Identity.
1: Claro,
0: si no hubiese mostrado amarilla, no pasa nada. Ahora, ¿qué pasa? Pongo en este caso. Si le pega la patada, vemos que...
2: Paredes al jugador.
0: Nos quedamos con esa primera imagen.
2: Ya.
0: Y le pega la patada, entre comillas.
2: Le muestra en amarilla.
0: Reanuda rápido Suiza, listo, ya. Y después, oye, está bien puesta la amarilla, sí, y después vemos que no. ¿Qué hubiésemos dicho? ¿Está arreglado para Argentina? ¿No está arreglado para Argentina? ¿Te das cuenta que ese tipo de situación el árbitro...?
2: Que lo planteaste como que hubo una patada, pues entonces, ¿cómo ahora no hay patada?
0: No, te digo que después se muestra en el que no había existido la patada.
2: Ah, ya,
0: como
2: que
0: se
2: sigue la jugada,
0: rápido,
2: claro. Ya,
0: se
2: ya,
0: rápido. ¿Qué hubiésemos dicho? Hay muchas situaciones que finalmente terminan perjudicando, favoreciendo generalmente a los grandes. Pero en este caso particular, si nos hubiésemos quedado con la amarilla Paredes y él seguía jugando con una tarjeta amarilla, producto de esa simulación, ¿qué hubiésemos dicho?
3: Claro.
1: Yo creo que por eso hay que salirse de todo esto que se genera en redes sociales.
3: Sí.
1: Principalmente
3: es brutal, porque Manuel, ¿cuál es el argumento para ir en contra de lo que decidió el árbitro de la gente?
1: Que lo que pasa, que, por ejemplo,
3: que no fue simulación.
1: Hay
3: ejemplo,
1: jugadas eso. Como la mano de Rodri,
3: que
1: no, como no le pasó a Argentina, no son tanto tema, pero que hay
0: Bueno, lo de Inglaterra. Imagínate que eso de Inglaterra le pasa a Argentina.
1: Sí.
0: El gol le cae a De Paul y arranca una jugada y termina en gol.
1: ¿Qué estaríamos hablando? Sería un escándalo. Y la mano de Rodri también, pero eso es por desconocimiento del reglamento. Y también por, a ver, y aquí quiero también ser, defender un poco a la gente. El reglamento es muy complejo, es muy complejo. Lo de la mano es, son dos páginas. Se presta para un montón de interpretaciones. Esa para mí es una mano clara que no es mano, clarísima, porque viene del cuerpo de un compañero, es sorpresiva. Tiene...
0: pega casi en el pecho primero de Rodri.
1: Sí, pero le pega mano-pecho. Pero da lo mismo, viene de un compañero y está explícito en el reglamento.
0: Muy parecido a lo de Cruzeiro-Boca.
2: No se sanciona.
0: Que va de salida, luego de un despeje un compañero, sin posibilidad de cambiar.
1: Hubo un movimiento en Champions, ¿te acuerdas que le pegó con la mano abierta uno?
0: Un jugador del PSG.
1: Sí.
0: Vitinha, creo. O Joao Neves.
1: Uno de los dos, le
0: creo
1: pegó.
0: Creo que fue Vitinha, sí.
1: Pero bueno, igual digo, en favor de la gente no tiene por qué estar tan encima del reglamento y es muy complejo, tiene demasiadas acepciones. Yo revisaría el tema de las manos, la revisaría. Yo volvería a la mano casual o intencional.
0: Pero en este caso particular.
1: Esta sigue siendo casual en todo
0: caso. Todos los debates que se generan, está claro que este mundial está lejos desde los árbitros de ser un algo favorecido o premeditado en favor de un equipo, de una sección. Porque yo insisto. El peor escándalo es lo de Inglaterra.
1: De acuerdo.
0: El peor escándalo es lo de Inglaterra.
1: Es un gol viciado. Objetivamente viciado.
0: El del cable. El peor escándalo es del cable.
3: Más que la patada de Messi al principio, la plancha de Messi.
0: Eso son situaciones de juego.
3: Es que esas son las dos que más yo
0: creo. Esto te valió un gol. Esto te valió llegar al descanso 1-1 cuando no
2: estabas
0: encontrando la pelota.
2: Y eso te valió que no hubieran expulsado a Messi, que a mí fue
1: no, el peor escándalo de lo de Balogun, lejos.
0: También.
3: Eso fue afuera.
0: Sí, pero eso es una intervención fuera de la cancha. Claro. Yo te hablo de un gol, que esto generó un gol. Lo otro de Messi, a lo mejor Argentina terminaba ganándole a Argentina igual.
3: Exacto, no, esto fue.
0: Esto fue un gol.
3: Sí, viciado, es que se nota.
0: Sí. Eso es un gol viciado. O sea, casi como cuando. ¿Se acuerdan en el 2010?
1: Como el gol con la mano de.
0: Que había imágenes en Sudáfrica. ¿Te acuerdas que tú podías ver las repeticiones, pero no actuaba el barco?
3: Cuando entonces
0: el gol de Frankie Lampard que rebota adentro.
3: Dos metros de Neuer.

0: A la vuelta te traje otra, Patricia. Vaya a quedar loco.
1: Ya.
0: Ay, tiene que ver con la cantidad de equipos. Tiene que ver con el próximo mundial. Tiene que ver con eso.
2: Vamos a 64. A ver.
0: Dejémosla ahí. Antes, escucha con mucha atención. 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
0: 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Miren la portada de Olé, Camaño. Mira,
2: a ver.
0: Manuel, Patricio, respeten los rangos. Inglaterra nos baja el precio. Habló Joe Cole. Habló... están hablando todos del partido que tiene un trasfondo histórico. Incluso Scaloni dijo... Muchachos, es un partido de fútbol. Pero los argentinos en el camarín, Patricio, el que nos salta es un inglés. Entonces uno dice, ¿qué está pasando? A la vuelta. Pausa y volvemos. Pausa y volvemos.
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0: Y aquí estamos, falta todavía programa, 12 minutitos para las 3 de la tarde. Ahí viene Patricio con su feca y todo.
1: Ah, zapatos, pasa.
0: Tenemos
1: pasa.
0: Final de la... Ya lo hablamos al principio, pero buena final. Ayer me quedé viendo los penales.
13: Los penales.
0: Los penales.
13: Hoy una gran atajada de Mono Sánchez ayer haciendo...
0: Coquimbo ante Ñublense
13: sí, en la final. Que ataja el penal y la pelota se iba a meter de vuelta al arco, porque pega creo que en el palo. Y hace un efecto extraño y está muy atento porque en lugar de festejar, se para inmediatamente, la saca de la línea. Fue interesante esa. Porque se habla mucho de que Mono Sánchez el show y todo, pero ahí estaba concentradísimo. Porque era una. Pasa poco esto, que el arquero ataja y la pelota se devuelve al arco y eso es gol.
1: Claro, porque sigue en movimiento.
13: Sigue en movimiento.
1: Para el balón. Sí.
13: Fue bueno eso.
1: Ahora, increíble cómo Coquimbo se complicó solo porque había ganado de visita 1-0.
13: Tuvo tiro en los palos.
1: Terminó yendo a los penales y termina ahora con la posibilidad de ganar su segundo título en el año. Recordemos que fue campeón de la Supercopa.
13: Y clasificada de Libertadores.
1: Viene a ganar la anterior Liga de Primera, lo cual engrandece todavía más el trabajo de Caputo. Finalmente, Caputo, más allá de cómo termine el año, hasta ahora es por...
0: Y venía con presión, sí.
1: ¿Por lejos el mejor entrenador?
0: Creo yo. ¿A cuánto está?
1: Por ahora. Está clasificado octavo de final de la Copa Libertadores. Tiene chance, para mí, muy seria de pasar la llave con Platense. Sí, pero es que Coquimbo no se arma para ser campeón de la Liga Primera. Coquimbo se arma para ser competitivo.
0: No llega a la
1: final, gana Supercopa, está en octavos de final. Ojalá le traigan refuerzo a O'Higgins y a Coquimbo para que puedan hacer buenas segundas ruedas, porque así como van, seguramente en algún momento van a sentir el desgaste. O'Higgins lo sintió en el campeonato. O'Higgins quedó muy atrás en la pelea por lugares de Copa Libertadores, la falta de futbolistas en posiciones clave de recambio. Le pasó la cuenta que Coquimbo tiene un mejor plantel en ese sentido, pero tampoco es que tiene un plantel, digamos, con figura... tremendas del fútbol chileno.
0: O sea, Bobaglio ha convertido al equipo, o sea, ha transformado a los que venían de la banca, que siempre se convirtieron en alternativa, y eso lo vimos con Bastián Yáñez, con cuando no está Sarrafiore, cuando no está Ravelo, etcétera.
1: Sí, pero igual
0: Thiago Vecino, que eso jugó mucho mejor.
1: Pero en la Liga Primera eso no se reflejó.
0: No alcanzó a reflejarse.
1: Por eso digo que no, son planteles que no están armados para pelear en tantos frentes. En tanto.
0: Igual así O'Higgins, acuérdense de.
1: No, si está jugando con Boca la otra semana. Boca O'Higgins la próxima semana en la Bombonera.
0: Qué brutal.
1: Sin refuerzo.
0: Ya la próxima semana, sin refuerzo.
1: Y Boca recompró el colombiano Villa, el que tuvo.
13: Pero no tiene paredes.
1: 7 millones de dólares.
14: Qué lindo, Dios mío, el fútbol actual.
0: Pero la contratación, Camaño, es de un jugador que.
1: Pero él fue el mejor jugador de la Liga de Argentina.
0: Claro, independiente de Rivadavia.
1: Porque es de la Copa Libertadores que hizo todo de la mano de Villa.
0: Se redimió a una historia de que pagó su...
1: No sé si lo pagó, pero cometió un error gravísimo
0: en su
1: momento
0: gravísimo.
1: Que le costó salir de Boca. Y tener que irse a Bulgaria en un momento.
0: Y ahora vuelve
1: toda la razón al principio. Volvió a Argentina, independiente de Rivadavia, y ahora Boca lo recompra en 6 millones.
0: Llega mejor O'Higgins. O es muy...
1: No. ¿Qué Boca?
0: Sí. Por el colectivo, por el juego, es que ante un Boca un sin misterio. Técnico, sin trabajo.
13: No, pero tiene Barrena.
0: Pero
1: sin trabajo con el nuevo.
15: La individualidad está del lado.
13: No, decir que un equipo chileno es favorito con Boca.
0: Al colectivo.
13: Yo digo que puede ganar, sin duda, que lo puede hacer, pero favoritos van a ser siempre los equipos poderosos.
0: No, favorito, claro, en los números, obviamente, Boca siempre, en la situación que esté, pero yo creo que el colectivo y lo que viene jugando le puede dar un plus con un Boca Juniors que es, Camaño, sí, un signo de interrogación gigante. Sí.
1: No, llega.
0: Vasco Rabarruena llegó hace cuánto, hace menos de un mes.
1: Sin partidos oficiales, por lo menos
0: partidos oficiales.
1: Todos estos partidos le han dado ritmo, no ha perdido ese. Es en ese aspecto continuidad. El caso de Boca va a llegar, creo que con un partido de Copa Argentina.
0: Y el amistoso el otro día ante Atlético Paranaense.
1: Creo que alcanza a jugar un partido de Copa Argentina y a la cancha con O'Higgins. El miércoles o jueves de la otra semana.
0: Y O'Higgins podría llegar campeón de la Copa de la Liga.
13: Claro.
0: Con un impulso importante.
13: Hoy a las 4 entiendo que se define información de Gonza Foyú.
14: El tema de la.
13: Por el frente mal tiempo se define qué se hace con la final porque hay una opción de suspender.
14: Yo creo que.
1: Pero a O'Higgins le conviene jugar.
13: No, sí, sí, pero es que
15: con Sarmiento juega
13: el problema, o sea, si llueve, como dicen que va a llover, Valparaíso, Santiago, Coquimbo, va a estar complicadísima la situación. Ojalá no le apunten, porque lo que viene, si es como dicen, va a ser muy, muy
1: delicado. Se va a tomar a ciegas la determinación sin saber si realmente están dadas las condiciones para jugar.
14: Pero los pronósticos se está tomando, lo indican, Cristiano.
1: Pato, no, le vamos a creer a los pronósticos, Pato, no, ahora son 5 días.
14: Y después lo vaya a suspender el jueves o el viernes. Si está quedando la escoba, hazlo con tiempo. Entonces, planifican los
1: técnicos de una manera. Hagamos
14: ese, no, lo digo.
1: Hagamos ese tipo de situaciones siempre.
13: No, pero esto es algo atiendo, fuera de lo común.
14: Atiendo lo tuyo, si no soy tan gil. Pero te quiero decir que en el fondo, me parece, si ya por todos lados están señalando esto, a lo mejor se hago.
13: Yo entiendo que ya viene el frente. Si en el sur estaba viendo aquí en las noticias, entonces, estaba mostrando cosas bien fuertes de manejada y todo.
1: No va a llover el jueves.
13: Ya. Se va a adelantar, pichangas.
15: Para terminar, y te lo prometí, Patricio, se está analizando Gianni Infantino a estas alturas. ¿Suspender?
14: ¿Suspender algún partido?
15: No, señor.
14: De horario.
15: Pensando en la próxima Copa del Mundo, señor.
14: Ya, a ver qué dice.
15: Hay una información de que él ya está negociando o planteando el tema de los 64 equipos. Eso es para el próximo, ¿eh? No
14: ¿lo
15: para...
14: habla con el presidente de Estados Unidos o lo habla con...?
15: Lo habla, ¿con? ¿Sabes
13: lo con habla quién? Porque le toca la reelección.
15: Exactamente. ¿Sabes con quién? Con los presidentes de las federaciones africanas de fútbol. Ahí...
14: ahí tiene un,
15: están los votos.
14: Tiene un piso importante.
15: Ahí está la reelección. Sí.
13: Serían 16 grupos ahí. 16 grupos, clasifican 2 y la fase de eliminación sería lo mismo. En realidad no sería tanto más desde el punto de vista de las selecciones candidatas, que tendría que jugar los mismos 8 partidos.
15: Exacto. Esta es una información que uno dice, no, ¿dónde la escuchaste? ¿Qué sé yo? Bueno, Blue Sport, declaraciones de una entrevista, es un medio suizo, y dijo lo siguiente, Infantino, es un tema que será analizado después de esta Copa del Mundo, terminada la Copa, nos vamos a poner a trabajar en eso, es una idea interesante porque todas las naciones sueñan con competir, bla, bla, bla. La clave está ahí, África, Patricio. Más cupos para África, más votos en África, reelección y el Mundial de 64 equipos como premio para diferentes asociaciones en el mundo para que voten por él y tengan así una, entre comillas, una participación asegurada.
13: Pues corre el riesgo de desvalorizarse mucho, pero bueno, pensábamos lo mismo en este Mundial y terminó saliendo bien lo de los 48
15: equipos. Así está la situación, muchachos.
1: Bueno. Mínimo 3 partidos jugarían todas las elecciones. Antes se hablaba de grupos de 3, terminó siendo grupos de 4. O sea, este formato terminó siendo muy atractivo de agregarle una ronda más al mano a mano. Finalmente fue un éxito. Nadie puede discutir eso dentro de la cancha.
15: Los 16 avos.
1: Los 16 avos.
13: Eso sí.
1: Terminó siendo un éxito. Ahora, ya agregarle 16, si ya decíamos que Curazao, todos esos países que no aportaron demasiado, más allá de folclore y color, terminaron dándole una cuota quizás de amateurismo, ya llevar a 64.
15: ¿Qué pasa, Camaño, si se hace una chacota? Mira, el repechaje, este último repechaje,
13: no,
15: fue,
13: es que no,
15: un estilo mundialito.
13: Yo entiendo,
15: ¿no?
13: Lo que tú vas, pero es que eso
15: puede no haber una fase que esté clasificado.
13: Eso ya no es el mismo. Si tú, la gracia pero es que tú estés en el grupo con Alemania, con Argentina, que te
1: eso
13: toque.
1: Eso lo querés votar.
13: Claro, no que te den un partido de repechaje.
1: Ganar los 8 millones de dólares, claro, que te da la FIFA, la preparación.
15: No,
1: eso
15: no,
1: te da por la fase de grupo.
15: No, si te lo pueden dar la plata,
13: no,
15: igual.
13: No, pero tener un repechaje más amplio, más no.
1: Porque con
13: no
1: es como el Mundial de Clubes, ¿te acuerdas que partían los equipos asiáticos de Oceanía y después América y Europa llegaban?
13: Eso nunca calentó a nadie, en todo caso.
15: Exacto. Bueno, incógnita. De verdad, lo más importante.
13: Son 16 grupos.
1: Lo importante es que estamos
15: a 13 de julio
1: y no tenemos entrenador. O sea, si las clasificatorias, como quiere toda la Conmebol, porque despierten a Milad, que no se ha enterado, va a empezar en marzo,
14: que es lo que pretende,
1: nosotros seguimos
14: lo que
1: quiere, ¿no? Sin entrenador, y lo más probable es que lleguemos a noviembre, diciembre, sin entrenador y sin fecha FIFA, para que el nuevo técnico, al menos, organice un partido
14: en septiembre. Que sea la continuidad de Córdoba.
15: Nos vamos.
1: Bueno, díganlo ahora entonces.
14: Por eso te digo.
15: Forlán, Uruguay, Colombia busca técnico, ojo. Ecuador busca técnico, todos se están moviendo, el muñeco Gallardo en Ecuador, y nosotros.
14: Forlán.
15: Chao. Que estén bien. Hasta mañana. Gracias, Pato, de verdad. Te lo agradezco. Que estés bien. Chao.
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20: Desde Uruguay 1930 hasta Qatar 2022, se han jugado 22 Copas del Mundo de Fútbol. En ellas se han disputado hasta el momento 964 partidos y los jugadores con más presencias, atención, son los siguientes: 26 juegos, Lionel Messi de Argentina; 25, Lothar Matthäus de Alemania; 24, el goleador Miroslav Klose de Alemania; 23 partidos, un defensor, Paolo Maldini de Italia; 22, Cristiano Ronaldo de Portugal; 21 partidos, Diego Armando Maradona de la Argentina; Uwe Seeler de Alemania y Vladislav Smuda de Polonia. Messi en esta Copa del Mundo llega lesionado, pero puede mejorar su récord.
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21: Hola, ¿cómo están? Bienvenidos a las informaciones. Por unanimidad, del Tribunal de Juicio Oral en lo Penal de Temuco ha condenado a Pelentaro Héctor Yaitul Pessoa, Juan Carlos Mardones Sáez, Luis Guillermo Menares Chanilao, Luis Darío Fuensalida Eneros y Jorge Andrés Caniupil Coña por una serie de delitos relacionados con atentados en la región de la Araucanía, imponiéndoles penas de cumplimiento efectivo. Al respecto, el tribunal sentenció a los 5 condenados a 7 años de presidio, el pago de una multa de 10 UTM y a las penas accesorias de inhabilitación absoluta perpetua para ejercer cargos y oficios públicos y derechos políticos, además de la inhabilitación absoluta para ejercer profesiones titulares mientras dure esta condena, en calidad de autores de delito reiterado de incendio. El juzgado de garantía de Viña del Mar ha ampliado hasta este miércoles la detención de Jonathan Richard, cabo de la Armada de 37 años, imputado por el atropello que dejó 6 personas fallecidas y 7 lesionadas en la Feria Caupolicán en el sector de Gómez Carreño. El hecho ocurrió cerca de las 8:30 de la mañana de este domingo. Por causas que aún son materia de investigación, el funcionario naval perdió el control del vehículo que conducía subió hasta la vereda y arrolló a varias personas que se encontraban en el lugar. Tras la audiencia de control de detención, la fiscalía ha informado que la formalización quedó pendiente a la espera de antecedentes técnicos, entre ellos el informe definitivo de la SEAT de Carabineros y el protocolo de autopsia de las víctimas. Y en otras informaciones, el presidente de Estados Unidos, Donald Trump, ha confirmado que restablecerá el bloqueo naval contra Irán y ha agregado que cobrará un 20% de compensación a aquellas embarcaciones que crucen el estrecho de Hormuz como compensación por brindarles seguridad. El estrecho de Hormuz está abierto y permanecerá abierto con o sin Irán, ha comenzado señalando el mandatario norteamericano a través de su red social. Nos despedimos, los dejamos invitados a seguir en sintonía de Radio Agricultura.
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3: 15 horas y 4 minutos, nuestra querida Cata Droguet lamentablemente no nos puede acompañar hoy, pero sin duda vamos a estar hablando de esos temas que tiene que ver con la sustentabilidad, con lo que nos rodea en el día a día, por supuesto, y que son importantes de analizar, pero no voy a estar solo, tengo el agrado de estar acompañado por Sergio Saldías, gerente de asuntos corporativos de Cabify. Sergio, gusto de saludarte, ¿cómo estás en esta tarde de lunes?
22: Muy bien, pues Claudio, hoy apenado porque no está la Claudia. O sea, la Cata, pero la Cata ya sabe, pues, ¿para qué me invitas si sabe cómo nos pongo? Nos tal vamos a tomar cual. El programa.
3: Nos vamos a tomar acá, efectivamente el programa de esta semana que tiene este feriado, ¿no? El día jueves. Y esta semana que además ha estado cruzada desde las últimas horas, ¿no? Por lo que supuestamente se nos viene en términos climáticos, ¿no? De estas lluvias intensas que se han anunciado para buena parte del país y creemos que es el momento oportuno de que nos den luces, ¿no? Respecto a si esto es verdad, porque hay, no sé, yo he visto que van a caer 300 milímetros, 250 milímetros.
22: El diluvio universal.
3: El diluvio universal, el año entero cayendo en 2-3 días. Y para eso, qué mejor que hablar con Helio Cristóbal Bruford, meteorólogo de la Dirección Meteorológica de Chile, para que nos dé luces. Helio, ¿cómo estás? Buenas tardes.
23: Hola, muy buenas tardes, ¿qué tal?
3: Bien, pues Helio, aquí, bueno, preocupado y queremos saber si es que de verdad esto que se ha venido conversando en distintos medios, en redes sociales, ¿es así de intenso lo que se nos viene para el próximo fin de semana?
23: Sí, a partir del día jueves estamos esperando gran cantidad de precipitaciones en la zona central completa, inclusive parte de la parte sur de la zona norte, de la región de Atacama, hasta básicamente la región de los lagos. Entonces tenemos toda la zona centro-norte del país y la zona sur del país. Y estas precipitaciones deberían de comenzar el día jueves acá en la región metropolitana y deberían de estar por lo menos hasta el día sábado. Van a parar un poquito, van a dejar de estar tan intensa y van a volver con su intensidad el día domingo hasta el día lunes, martes.
3: Helio, ¿y qué tan intensas van a ser estas lluvias? Porque eso es, ese es la gran preocupación, ¿no? Esto de los 150 milímetros o 100 milímetros en la región metropolitana. Partamos por entender qué tan intensas van a ser y qué es lo normal que debiera ocurrir y qué sería lo anormal.
23: Ya, ¿qué tan intensas? Van a ser 5 días de precipitaciones, algunos momentos va a estar más intenso, otros menos intenso, y en total se espera que en la región metropolitana, en los valles, estén entre los 160 y los 200 milímetros de agua hacia la precordillera, cordillera. Estos montos suben un poquito más, es un poquito son más grandes, y es un sistema poco normal, es muy intenso, entonces los sistemas intensos no son tan frecuentes como el sistema frontal más normal, por así decirlo, que generalmente afecta a la zona sur y llega como límite norte hasta la región del Maule, región de O'Higgins, y acá a Santiago nos caen algunas gotas simplemente.
22: Elio, una pregunta, ahí ahora estaba hablando con Sergio. ¿Vamos a pasar de tener un déficit a un superávit? ¿Como buenos chilenos nos vamos a poner de un extremo a otro o todavía vamos a seguir con el déficit hídrico de lluvia?
23: Esperemos que así sea, que pasemos de un déficit a un superávit. Lo más probable es que estemos quedando justito. Entonces puede hacer que las precipitaciones que es un superávit o un déficit que es muy cercano al perfecto. Cero.
22: O sea, empezamos a recuperar un poco de agua. Oye, y la otra pregunta, sí. ¿Hay algún pronóstico respecto a vientos como lo que pasó en Pucón, claro, o en Villarrica, que fue desastroso porque mucho viento, árboles caídos, tendidos eléctricos, que recién hace pocos días recién se recuperó la
4: energía?
22: La energía, exactamente.
23: Sí, este sistema frontal viene acompañado con viento de hasta 40 kilómetros por hora en general en la zona central y con rachas de hasta 60 kilómetros por hora en los sectores costeros de la zona central y de hasta 50 kilómetros por hora en los valles de la zona central.
4: Intenso. Y además, tú estabas comentando, Elio, las probabilidades, ¿no?, de lo que se espera para Santiago en términos de agua caída. Hablábamos de este eventual superávit. Solo para poner contexto, entiendo que es 285 milímetros la lluvia de un año normal, más allá de que no hemos tenido años normales, pero lo que se debiera esperar en un año, al menos en la región metropolitana, confirmar si eso es así. Y segundo, Elio, se habla de estos famosos ríos atmosféricos, ¿no? Primero entender qué es ese río atmosférico y si en este caso tiene algo que ver con lo que se nos viene el fin de semana.
23: Ya, respondiendo a la primera consulta, el año normal en Santiago Centro necesita 286,3 milímetros. Y eso quiero decir con año normal porque es el promedio de los últimos 30 años. Entonces, si no llueve también por 30 años, este valor va bajando. Entonces, entender que el año normal es el promedio de los últimos 30 años y esos son 286,3 milímetros. Ahora, a la fecha, el normal a la fecha son 166,5 milímetros. Y llevamos recién 23,5. No, entonces, nada, si precipita 160 milímetros, vamos a quedar muy justo con un superávit. Tenemos...

0: de las precipitaciones y lo que va cayendo el punto. La gracia es que toda esa agua que caiga pueda ser contenida y almacenada. Por ejemplo, que caiga en los estanques, en los tranques, en cualquiera de estos sitios donde se acumula agua a gran escala. Me estoy refiriendo a estas lagunas artificiales, que a los tanques que acumulan agua. Ahí es la gracia que hay.
1: Ahí le mencionaste un tema súper importante, que es el tema de la acumulación hídrica. Cuando llueve tan fuerte, ¿se puede acumular todo esto o se pierde mucho recurso hídrico porque empieza a no somos capaces de contener?
0: Si es que caen las zonas que como sumidero tienen estos tranques o estos almacenadores de agua, sí, pues se puede acumular, pero generalmente caen en ríos que van directamente o caen en zonas que desembocan a ríos que va directamente hacia el mar. Entonces se pierde todo el potencial hídrico que pudiese generar un sistema frontal.
2: Elio, te preguntábamos también por esto del río atmosférico, ¿no? Que uno lo escucha, no necesariamente lo entiende. ¿Qué tanto puede incidir en este frente de mal tiempo que se viene?
0: Ya, los ríos atmosféricos hay que entender que son, hay que imaginarse como un río, tal cual como un río, así como la forma que tiene un río, larga, angosta y que trae agua, pero que corren por la atmósfera por un lado y que son formados de vapor de agua. Y ese vapor de agua viene desde el Pacífico Central a la altura del Ecuador. Viene todo ese, y que se produce ahí por la evaporación del agua, se produce ahí ese vapor y es teletransportado por estos ríos atmosféricos a latitudes más altas, a latitudes donde está Chile. El río atmosférico es el principal motor, por así decirlo, el principal agente que aporta humedad a los sistemas frontales, al choque de los frentes, para la generación de precipitaciones. Y cuando tiene relevancia, cuando son ríos muy importantes, que están muy perpendicular a la cordillera, porque la cordillera lo ataja todo ese flujo de vapor de agua, que hay que imaginárselo como cuando uno tira la manguera, apunta el agua a la manguera hacia una pared y choca. Entonces, cada vez que el vapor de agua choca y sube, se va hacia arriba, se condensa rápidamente y genera precipitaciones. Por eso los ríos atmosféricos son súper importantes en los sistemas frontales, porque aportan la humedad necesaria para que un sistema frontal pueda dejar abundante precipitación y no tan solo se vaya con precipitaciones poquitas y solo con nubosidad, que hay muchos sistemas frontales que solo aportan nubosidad porque vienen secos, vienen sin río atmosférico y no aportan la humedad, solo aportan la nubosidad y el día está nublado y para de contar, no hay más que el sistema frontal pueda aportar. Oye. Ahora, en este caso, se estima que el río atmosférico que vamos a tener en una escala de 1 a 5 está en 4 para la zona central y en 3 para la zona norte, que igual en ambos casos es súper importante para cada una de la zona, producto de que viene bien activo y viene con la suficiente entonces humedad para que pueda originar entonces las precipitaciones. Viéndolo, mirando el lado bueno de un sistema frontal, el lado malo que tiene, por ejemplo, en el sistema frontal en la zona norte, es que se pueden activar quebradas,
1: claro,
0: que estaban comúnmente secas o quebradas que están
1: a ese punto te quería llevar, Elio. El jueves es feriado, el viernes interferiado, varios colegios tienen interferiado, entonces probablemente muchos van a decir, es panorama de ir a pasear a la cordillera. ¿Cuál es el llamado ciudadano acá, desde tu expertise?
0: Desde mi punto de vista, no creo que sería un panorama para ir a pasear a la cordillera, producto de que también hay muchas quebradas que son activas, pero que pueden existir el riesgo de fenómenos o eventos de remoción en masa. La remoción en masa consiste en de que el río se empieza a comer parte del camino. Entonces puede quedar aislado, puede botar árboles, la misma agua, las mismas precipitaciones puede hacer que el terreno se vuelva más inestable, puedan caer árboles.
1: Que eso lo hemos visto de repente otras veces en el Cajón del Maipo, porque la gente dice, oye, mira, correcto, está lloviendo, va a nevar, vamos a
2: No es el fin de semana ideal para ese panorama, digamos, ¿no? Hagamos ese llamado.
0: No, es el fin de semana. No es menos este que el isoterma cero está a 2.000 metros de altura, que no es una isoterma cero alta, pero sí es más alta que el Cajón del Maipo. Entonces, perfecto, ir al Cajón del Maipo, único que va a encontrar va a ser lluvia y barro, lo más probable.
2: Elio, está en todos lados esta preocupación. Aprovechemos también para nuestras redes sociales. Hagamos un resumen. ¿Qué es lo que se viene? ¿Cuáles son las zonas más afectadas? ¿Y qué es lo que podemos esperar de este anunciado frente de mal tiempo para de jueves a domingo, más o menos, no?
0: Sí, bueno, eso es. ¿Qué es lo que se viene? Un sistema frontal. ¿Entre qué regiones? Entre la parte sur de la región de Atacama, perdón, y la parte norte de la región de los lagos. ¿Qué podemos esperar? Precipitaciones abundantes desde el día jueves en adelante, hasta el día lunes, posiblemente el lunes día martes, con un isoterma cero que va a estar relativamente a niveles medios, lo que implica que la nieve va a estar en altura, más que va a estar de más difícil acceso, a eso me refiero, y que posiblemente puedan haber eventos de remoción en masa.
2: Bueno, a prepararse entonces, ¿no? Porque hemos escuchado ahí que
1: A limpiar las canaletas. Sí, tenemos un par de días todavía para
2: Ahí su kit por cualquier cosa, uno nunca sabe, así que bueno, Elio, Bruford de
1: Las linternas,
2: ¿no? Por supuesto.
1: Santiago, si es que va a haber viento también, las caídas de árboles,
2: es siempre
1: algo puede pasar.
2: Complejo. Así que, sí. Elio Bruford, meteorólogo de la Dirección Meteorológica de Chile, muchísimas gracias por este tiempo y por compartir, ¿no? Lo que nos puede esperar justamente a fines de esta semana, a propósito de las lluvias. Gracias, Elio.
1: Muchas gracias.
0: Muchas gracias a ustedes por la invitación.
2: Bueno, a prepararse nomás, pues, ¿eh? A prepararse, como decíamos, efectivamente parece que los llamados a que esto se viene con intensidad ya no solo vienen de estos modelos europeos que predicen las lluvias, de estos modelos estadounidenses, sino que además lo está confirmando la propia Dirección Meteorológica de Chile, que esto se viene duro, ¿no?
1: Sí, ya moverse con responsabilidad, lento con la acumulación de agua, no somos buenos en general los chilenos para manejar con lluvia, así que evitemos accidentes de tráfico.
2: Claro, y todavía nos queda martes y miércoles eventualmente para, como tú decías, limpiar canaletas, ponerle pila a la linterna, tener la radio, en fin, las distintas cosas que uno tiene que tener por precaución, digamos. Exacto. No es que queramos hacer una alerta, sino al revés, ¿no? Darle la tranquilidad de que estando bien preparados, obviamente pudiéramos sobrellevar de mejor manera si es que esto llega a la intensidad, ¿no? Exacto. Porque también uno ve que dicen, anuncian siempre 150 milímetros, después no llueve nada, y que puede ser, pero al final vale la pena al menos tenerlos
1: estar preparado
2: y tomar.
1: Y es necesaria la lluvia, lo necesitamos. Así que ojalá que también nos ayude a recuperar nuestra escasez hídrica.
2: Así es, tal cual. Bueno, vamos a hacer una pausa porque al regreso vamos a tener una conversación muy interesante. Hoy por hoy Chile es también es sustentabilidad y tenemos una conversación que queremos desarrollar. Poner sobre la mesa. Así que vamos a hacer una pausa, regresamos, no te separes porque esto es Hoy por Hoy Chile es en Agricultura.
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2: 15 horas y 21 minutos, continuamos en Hoy por Hoy, Chile es, y quiero recordarte que en Sodimac sabemos que los mejores barrios se construyen entre todos, por eso te invitamos a postular tu proyecto en Construyendo Sueños de Hogar. 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Y a propósito de Sodimac, ¿no?, y de esta conciencia, ¿no?, a propósito de lo que es la sustentabilidad, queremos hablar de un tema que es cada vez

0: Y el Centro de Políticas Públicas de la Universidad Católica lanzaron el primer sello de la conciencia empresarial en Chile. Escuche bien, sello de la conciencia empresarial en Chile. Una herramienta que busca medir y reconocer la coherencia entre lo que una empresa dice, o sea, lo que toma como su propósito, cómo opera y el impacto que genera en la sociedad. Y para ello vamos a conversar justamente con Juan Carlos Corbalán, gerente de cumplimiento y sostenibilidad de Sodima. Juan Carlos, gracias por estar junto a nosotros.
1: Ah, muchas gracias a ustedes por la invitación.
0: Y por supuesto también junto a Ángeles Morandé, investigadora, ¿no?, del Centro de Políticas Públicas de la Universidad Católica. Gracias, Ángeles, también por estar junto a nosotros.
2: Hola, muchas gracias a ustedes por la invitación.
0: Bueno, vamos a conversar obviamente sobre este tema y Sodimac, ¿no?, fue reconocida justamente como una empresa referente en esta primera radiografía, ¿no?, pongamos este marco de la conciencia empresarial. Primero, Juan Carlos, ¿qué significa para ustedes en Sodimac ese reconocimiento y qué valida esto del camino que ustedes han venido recorriendo, ¿no?
1: A ver, para nosotros es terriblemente o tremendamente importante que una institución de tanta seriedad y reconocimiento público como es la Universidad Católica a través de su Escuela de Gobierno y sello empresarial, conciencia empresarial, nos hayan reconocido a través de información públicamente disponible de nuestros reportes, de nuestra memoria financiera, una gestión que desde el directorio nuestro, desde los dueños de la empresa, desde el año 2006 formalmente estamos trabajando todos los días para no solamente crecer, ser rentables, que evidentemente es algo que nos importa muchísimo, sino que además ser una empresa que cuide sus impactos, que los gestione adecuadamente. ¿Y cuál es el impacto, dirán ustedes? Bueno, los impactos sociales, medioambientales y de gobernanza, que normalmente no están en el radar.
0: Antes no, claro.
1: Claro, entonces era bueno ponerlos arriba de la mesa. Y el sello, de alguna manera, que estamos hablando, habla un poco de eso. O sea, tener conciencia de que efectivamente una organización empresarial tiene efectos más allá de los previsibles y clásicos, sino que además puede trabajar para gestionar responsablemente esos impactos. Y nosotros, mira, desde el 2006 que el directorio nos dijo a los ejecutivos de Sodimac, nos interesa que sigan siendo rentables, que sigan creciendo como empresa, que Sodimac funcione bien, pero nos interesa que esta empresa no sea un crecimiento a cualquier costo, no tenga utilidad a cualquier costo. Nos importa muchísimo la ética, nos importa muchísimo los impactos medioambientales, nos importa muchísimo los impactos en las personas, nuestras personas, los trabajadores, nos importan también las comunidades donde estamos presentes. Y eso, en resumen, ha ido motivando a que muchos ejecutivos internamente trabajemos todos los días en torno a esto. Yo soy el responsable, pero si no fuera por el gerente general, por todo el equipo, esta cuestión no existe.
0: Y Ángeles, desde la mirada de la Universidad Católica, ¿no?, porque es importante primero construir este elemento metodológico, ¿no?, que mida justamente esa conciencia empresarial y así no dejar este tema solo en una declaración de intenciones, que tantas veces lo escuchamos pero que tiene poca coherencia en la realidad, ¿no?
2: Sí, efectivamente, muy importante poder tener una evidencia efectiva de que estas prácticas en las empresas están efectivamente impactando donde quieren impactar, ¿no es cierto? Porque una cosa es declarar, es la reportabilidad, es la obligación a veces también de tener estos reportes, ¿no es cierto?, de sustentabilidad para las empresas que están bajo también la Comisión de Mercado Financiero, por ejemplo. Pero poder contar con una herramienta que efectivamente muestre a la ciudadanía también, que es quien está detrás, a los consumidores, a los stakeholders que están detrás de las empresas, efectivamente esta empresa tiene ciertas prácticas, que están preocupados del medio ambiente, que están preocupados de los trabajadores, como dice Juan Carlos, que están preocupados de las comunidades donde se instalan. Entonces, tener una herramienta que efectivamente te permita, por un lado, generar esta evidencia y mostrarla, y por otro lado también a la empresa saber dónde está situado en ese nivel. Por eso la conciencia empresarial es un concepto que busca mirar de alguna manera que la propia empresa pueda mirar el impacto de su actuar, ¿no es cierto? Y esta herramienta como el sello te permitiría ver si ese actuar es coherente con lo que declara.
3: Sí. Oye, Juan Carlos, bueno, me ha tocado estar varias veces a ti en foros ahí, que tú eres un referente, pero siempre escuchamos mucho hablar de propósito, coherencia, gestión. ¿Cómo esto se traduce?

0: efectivamente en la práctica al relacionamiento con los clientes, con los proveedores, con los mismos colaboradores que decías tú anteriormente?
1: Mira, una empresa que toma conciencia de sus impactos y después dice, a ver, ¿qué quiero? ¿Hacia dónde quiero ir? ¿Cuál es mi propósito? Puede avanzar en no solamente ser parte de la cotidianidad, de los problemas, de aquello que se conversa todos los días, sino que también puede ser parte de las soluciones. Y yo creo que eso es muy relevante. El propósito de una empresa, cuando una empresa tiene una finalidad, un objetivo que le hace sentido no solamente a los ejecutivos, no solamente a los dueños, sino que también a los trabajadores, al común de los trabajadores, al cliente que entra, a las comunidades que están alrededor de nosotros, a nuestros proveedores. Cuando una empresa tiene un propósito y lo trabaja por vivir, yo no digo que lo viva así, porque esto es de todos los días, trabaja por vivirlo, por ser coherente con eso todos los días, la empresa tiene una cohesión distinta. Si tú ves, por ejemplo, Sodema, que es una de las empresas de retail que tiene más baja rotación del mercado, de los retailers, es una de las empresas que, por el volumen de ventas, tiene... no es que no tenga problemas con los clientes, pero tiene una tasa mucho más baja de conflictos con sus clientes, tiene una tasa más baja de conflictos con sus con las comunidades, con sus vecinos. ¿Por qué? No porque sea arte de magia, sino que porque todos los días se preocupa de hacer seguimiento de estos temas, de preocuparse de que nuestra promesa de construimos sueño y proyecto de hogar, efectivamente la estemos llevando a una realidad.
0: Oye, y Ángela, esto después, ¿cómo se mide? Porque finalmente uno habla de coherencia y uno dice, claro, esto es etéreo. Y del dicho al hecho, efectivamente pueden pasar muchas cosas. Las empresas pueden declarar algo súper bonito, pero después en la práctica uno en las acciones no la ve. Entonces, ¿cómo medimos esta coherencia y qué tan difícil es medir esta coherencia?
2: Sí, mira, bueno, primero nosotros definimos como un modelo teórico metodológico, por así decirlo, en el cual hay 8 dimensiones en las cuales una empresa podría ser consciente y podría trabajar, ¿no es cierto?, en avanzar es una mayor conciencia empresarial, que eso primero tiene que ver con el propósito, por supuesto, con cuán orientados están a sus propios clientes, a su demanda, cómo se vinculan con las comunidades donde están operando, si es que están orientados a resolver algún problema social, algún dolor social que la empresa haya visualizado y quiere aportar, cómo se incorporan al cambio tecnológico. Hoy día, con toda la revolución tecnológica que estamos, también es importante poder visualizar si las empresas están arriba del cambio tecnológico, tanto para ofrecer mejores productos y servicios o también para sus propios trabajadores, desarrollar capacidades, ¿no es cierto?, para también capacitarlos en eso. Y así, bueno, tenemos este modelo con 8 dimensiones, no sé si me salté alguna, y 40 indicadores. Esto se traduce en 40 indicadores que pueden ser medibles y verificables a través de distintos medios. Entonces, la idea es que las empresas que quieran sumarse a esta iniciativa del sello de la conciencia empresarial, poder generar toda una medición con estos indicadores a partir de lo que las propias empresas también no solo reportan, sino que ir a verificarlo a terreno, poder conversar con los distintos estamentos de la empresa y hacer como un estudio cualitativo bien profundo respecto a cada una de estas dimensiones y poder así verificar si efectivamente existe esa coherencia entre el actuar y el reportar.
3: Y ahí, Ángeles, porque se llevó a cabo esta radiografía, ¿no?, donde obviamente fue destacado Sodimac, pero cuéntanos un poquito más lo que ocurre al mirar esta radiografía en su conjunto, ¿no? ¿Hemos avanzado? ¿Cuáles son las brechas que tenemos justamente entre ese recurso discursivo, si lo queremos poner así, y lo que ocurre en la práctica? ¿Qué nos mostró esta radiografía?
2: Bueno, esta radiografía nosotros la realizamos en 100 empresas grandes chilenas, en la cual a través de la misma reportabilidad, los informes, los sitios web, todo lo que las empresas declaran respecto a estos distintos indicadores que te comentaba, que pudimos elaborar 40 indicadores, pudimos ir a buscar esa información en, como te decía, lo declarado. Y vimos, claro, efectivamente, si uno miraba el conjunto, diría, oye, las empresas en realidad están avanzando en este ámbito, son conscientes en varios de ellos, sobre todo en lo que es el ámbito medioambiental, también en lo que es el ámbito de la relación con sus propios colaboradores, en la vinculación quizás con sus comunidades, pero también nos pudimos dar cuenta de ciertas brechas que yo creo que es lo necesario de poder profundizar ya más cualitativamente, porque también hoy en día las exigencias sociales son mucho más altas para las empresas, no solo sociales, en pensando, ¿no es cierto?, en los clientes, en la demanda y en la ciudadanía, sino también la reglamentación es mucho más exigente, no sé, hay un montón de normas en términos ambientales que las empresas tienen que cumplir y que eso cabe dentro también, ¿no es cierto?, de todos estos reportes de sustentabilidad, también en la misma relación de los trabajadores, hay un montón de normativas nuevas, qué sé yo, entonces las empresas van avanzando algunas cosas por que te lo exige la sociedad, otras cosas porque te lo exige la ley, ¿no es cierto? Otras cosas porque está dentro de tu propio propósito y así se va armando este como conjunto, ¿no es cierto?, de prácticas que la empresa va adaptando en el propio giro también de su propio negocio, que eso es algo muy importante. Si la empresa está orientada a hacer algo que no tiene nada que ver con su giro productivo, no está en el fondo generando ese valor tampoco. Entonces tiene que ser toda una coherencia bien en fondo guiada por un propósito fundamental.
3: Estamos conversando con Juan Carlos Corbalán, gerente de cumplimiento y sostenibilidad de Sodima, y también con Ángeles Morandé, investigadora del Centro de Políticas Públicas de la Universidad Católica.
0: Juan Carlos, justo Ángeles mencionaba el tema de las brechas. Tú tenías una experiencia larguísima en Sodima. ¿Cuál es la brecha que cuesta más cerrar para el mundo empresarial?
1: A ver, si uno dice todos los ámbitos que a uno lo miden en general, el medioambiental, los temas sociales, los temas de gobernanza, yo creo que las empresas han avanzado mucho, mucho en gobernanza, cumplimiento, gobiernos corporativos han avanzado mucho, mucho en temas medioambientales, porque son muy evidentes, son claramente palpables, con evidencia muy dura. Y en los temas de impacto social positivo, disminución de brechas, impacto en las comunidades, podemos hacer todavía más, creo yo. Y así lo dicen varios estudios, incluso en este, cómo las personas, estoy hablando de las comunidades, los clientes nuestros, incluso las personas internas,
0: los colaboradores,
1: claro, te perciben en tu propósito, en tu coherencia. Pasa que Chile es un país mucho más exigente que otros países, y hay que saber tener una argumentación lo suficientemente clara que sea entendida por las personas. Muchas veces cuando uno dice, claro, yo quiero ser una empresa socialmente responsable o sostenible y te dedicas, no sé, a las mariposas del Amazonas exclusivamente, en general las personas lo sancionan con bastante severidad, en el sentido de que no hay coherencia. Cuando, como decía Ángeles, cuando la empresa dice, voy a iniciar una práctica, ya sea medioambiental, social o de gobernanza, pero que tenga que ver con mi negocio, con mi naturaleza, con mis propios impactos, la gente lo entiende con mayor como una práctica coherente con lo que tú eres, y ese yo creo que es un desafío que en general a mí me tocó ver en la Cámara de Comercio Santiago, presidí el Comité de Sostenibilidad por muchos años, un saludo para la Vero Torres, que debe estar por ahí, y efectivamente uno ve de repente programas y estrategias de sostenibilidad que no están bien alineadas a la materialidad, al core del negocio. Claro. Y ahí es cuando hay más problemas.
3: Juan Carlos, hemos mencionado, y este reconocimiento, este premio, ¿no?, habla de la coherencia entre lo que uno dice como empresa y lo que uno finalmente ejecuta, realiza como empresa. Y parte importante, sobre todo en una empresa como Sodimac, son sus clientes. Sí. ¿Qué rol juegan también nosotros, quienes somos consumidores de una empresa, en este ecosistema, ¿no?, que busca justamente el lograr estos índices que nos ayuden, ¿no?, a tener este planeta un poquito mejor? ¿Cómo Sodimac entiende, ¿no?, el rol que pueden jugar sus propios clientes?
1: Pero mira, para nosotros es un cliché decirlo, pero es la clave. Sodimac no produce nada de lo que vende. No tenemos un producto estrella como, no sé, Apple, que tiene el iPhone y todo el mundo quiere tenerlo porque es un producto funciona y es lindo, etcétera. Sodimac no tiene un producto estrella. Sodimac compra cientos de miles de productos a proveedores internacionales y conecta con las necesidades de las personas. Si nosotros no entendemos no nos ponemos en los zapatos de los clientes. ¿Qué necesitan? ¿Cuáles son sus anhelos? ¿Cuáles son sus esperanzas? ¿Cuáles son sus necesidades? No tengo ni una posibilidad de ser un retailer que, como dicen las escuelas de ingeniería, que tenga un bonding con tu público de interés central, que es tu cliente. La sostenibilidad nos ayuda a entender mejor, a ser menos soberbios, a tener más énfasis en la apertura y en la escucha. Nosotros tenemos todos los lunes un comité de clientes que sigue uno por uno, y no es chiste, las quejas, los reclamos que existen, ¿no? Una empresa que tiene 72 puntos de venta, home centers grandes, ustedes conocen los home centers, son pesados, son grandes, tienen todos, son un mundo. Es imposible no tener alguna desviación de los estándares que nosotros queremos. Entonces tenemos quejas todos los días y el tema es que nosotros tomamos esa queja, la hacemos seguimiento, qué pasó acá, hay un problema nuestro, hay un problema de logística, es un problema de empaque. Si no tenemos una receptividad humana con nuestro público de interés prioritario, que son nuestros clientes, no tenemos ni una posibilidad de hablar de sostenibilidad. Así de simple.
0: Me tomo justo el punto que decías de hacerse cargo del problema. O sea, se tiene que poner el lado humano. Efectivamente, este es el punto. Ángeles, te quería mencionarte que efectivamente esto es un catastro que hicieron, esto lo hicieron primero para 100 grandes empresas. Uh-huh. Pero ¿hay un sello disponible o no? Esto aquí, otras empresas no tan grandes como nosotros, por ejemplo, como Caifai, ¿podríamos aplicar efectivamente al sello?
2: Por supuesto, esto es una invitación abierta a todas las empresas, porque también la idea del sello es, por supuesto, obtener un reconocimiento sobre el camino que están haciendo las empresas para ser más conscientes, pero algunas a lo mejor tienen un camino muy avanzado como Sodimac y otras están empezando o son más pequeñas, pero en el fondo van desarrollando otras dimensiones con más fuerza que otras. Entonces la verdad es que esto es una invitación a evaluarse, a medirse, a que la empresa pueda ver qué es lo que está haciendo, cuáles son sus principales brechas, cuáles son sus oportunidades de mejora y reconocerse como una empresa que está preocupada, porque esto es, se ha definido que es como un camino, no es una meta que se acabe y se termine la conciencia empresarial. Todo lo contrario, es algo que se trabaja en el día a día de las empresas.
3: Muy interesante esta radiografía, ¿no?, que a través del Observatorio de Conciencia Empresarial y el Centro de Políticas Públicas de la Universidad Católica lanza, ¿no?, este sello de la conciencia empresarial en Chile y del cual Sodimac también ha estado reconocido. Así que queremos agradecerle a Juan Carlos Corbalán, gerente de cumplimiento y sostenibilidad de Sodimac, por este tiempo, y también, por supuesto, a Ángeles Morandé, investigadora del Centro de Políticas Públicas de la Universidad Católica, por esta iniciativa, pues, sin duda, a través de la Universidad Católica, y sin duda, una vez más, a Sodimac por este reconocimiento. Gracias por venir esta tarde aquí a Agricultura.
1: No, gracias a ustedes. Gracias a ustedes.
3: Hacemos un breve corte y ya estamos de regreso con mucho más en Hoy por Hoy Chilés.
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3: Estamos esta tarde también junto a Sergio Saldía, gerente de asuntos corporativos de Cabify. Bueno, qué interesante, ¿no? Lo que estábamos conversando con Juan Carlos Corbalán, con Ángeles Morandé, a propósito de este sello que de alguna manera viene a reconocer, ¿no? Lo que las empresas desarrollan y sobre todo a la coherencia que las empresas pueden desarrollar entre lo que muchas veces parece un discurso, hoy día cada vez más, ¿no?
0: Exacto.
3: Y la realidad, ¿no?
0: Lo importante de lo que se dice se haga. No quedarse en una memoria, en un bonito reporte de sostenibilidad, sino que efectivamente avanzar en los indicadores de gobernanza, en los indicadores medioambientales y en los indicadores sociales.
3: ¿Tú crees, Sergio, que un concierto puede cambiar el mundo?
0: Yo creería que sí, por supuesto que sí. La música en general ha estado marcando distinta pauta durante la historia.
3: Bueno, quiero contarte a ti, Sergio, por supuesto, a todas y todos quienes nos están escuchando, que el 13 de julio de 1985 ocurrió algo que probablemente hoy, Sergio, sería imposible de repetir. Dos estadios, dos continentes y más de 1.500 millones de personas mirando el mismo espectáculo. ¿De qué hablamos? Del concierto Live Aid, que se desarrolló el año 1985, un día como hoy, y que reunió a, pon atención, Queen, U2, David Bowie, Elton John, Madonna, Led Zeppelin, The Who, Phil Collins, el gran Paul McCartney y decenas de artistas más en un objetivo, no muy concreto en ese minuto, que era recaudar fondos para combatir la hambruna en Etiopía. Pero
0: una cosa poca.
3: Juntamos
0: a ese selecto.
3: Claro, grupo. Pero y además la historia no termina ahí, Sergio, porque además este concierto tuvo un protagonista claro, que fue Freddie Mercury, porque en esos 21 minutos Freddie Mercury hizo justamente que las más de 70.000 personas que estaban en el estadio Wembley, en la ciudad de Londres, cantaran como si fueran una sola voz, ¿no? Histórico ver esas imágenes, y para muchos esta es la mejor actuación, la mejor presentación en vivo en toda la historia del rock. Y fue tanto el impacto que generó este show que hoy, 13 de julio, se conmemora el Día Mundial del Rock.
0: Ah, pero por ese motivo.
3: Por ese motivo.
0: ¿Qué pasamos a hacer? Ya.
3: Por ese motivo.
0: El 13 de julio es el Día Mundial del Rock.
3: Es el Día Mundial del Rock, justamente, no por una decisión de la industria, no por alguien que definiera, sino que por este concierto que se terminó convirtiéndose en un símbolo, ¿no? De cómo la música podía movilizar a millones de personas y que después, 20 años después, se volvió a realizar con el nombre de Live Aid, en ese caso, y que reunió también a un selecto grupo de artistas de esta talla, ¿no? De artistas impresionantes. Y uno dice, chuta, ¿en qué otra ocasión pudieran reunirse este tonelaje, ¿no? De artistas.
0: Exactamente.
3: Impresionante, ¿no? Bueno, justamente un día como hoy es el Día Mundial del Rock a propósito de esto que ocurrió en el año 1985 y que sin duda muchos recordarán, sin duda muchos que estuvieron conectados, ¿no?, a esa transmisión. Otra pregunta para ti, Sergio. ¿Qué pasa cuando el creador de algo no logra resolver su propia creación?
0: Hay que seguir intentándolo. Yo creo que ese es el llamado a lo del emprendimiento.
3: Y de hecho, justamente de eso se trata, porque el año 1974, Sergio, el profesor húngaro Ernő Rubik diseñó un cubo para enseñar geometría tridimensional a sus alumnos. Eso obviamente lo conoceríamos como el cubo Rubik. Este profesor nunca pensó que al final este elemento que él iba a construir terminaría siendo el rompecabezas más famoso del planeta, ¿no? Y lo más curioso es que él mismo no fue capaz de resolverlo hasta un mes después de que lo hizo, ¿no?
0: Y hoy hay campeonatos de cubo Rubik.
3: Pero si hoy día hay personas que hay unos videos, ¿no?, que muestran, sí, cómo en 5 o 6 segundos logran resolver el cubo, que al parecer tiene una técnica, pero la velocidad es impresionante, ¿no?
0: Sí, no, impresionante. Y de hecho, originalmente tengo entendido que era de 9x9 los cuadros, pero ahora también hay unos cubos gigantescos y que también, pues, los asiáticos son, parece, especialistas en esto, en resolver con mucha rapidez y con una mano, y como tú decías, parece que hay un patrón que es como dos derechas, uno abajo, una izquierda, pero...
3: Tiene una matemática al final, ¿no?
0: Algo tiene, algo
3: claro,
0: tiene.
3: Claro, pero... y se han vendido, Sergio, nada más que... y nada menos, ¿no?, que 450 millones de cubos Rubik en el mundo entero, siendo sin duda uno de los juguetes más exitosos de todos los tiempos, este famoso cubo Rubik, que ¿quién no tiene uno en su casa,
0: digamos? Y perdón, ¿de qué año era el cubo Rubik?
3: Del año 1974. Mira. 1900. ¿Has visto el Mundial, Sergio?
0: Sí, lo he visto harto. Yo soy poco futbolero, pero los mundiales, es que el Mundial, lo veo. Tiene, el Mundial, sí, es otra cosa.
3: A mí me
0: el
3: pasa exactamente sí, igual. Y además que tenemos semifinal soñada, porque tenemos a cuatro campeones del mundo metidos en semifinales. Mañana juega Francia con España. Tremendo partido.
0: Y después tenemos Inglaterra-Argentina.
3: Y el miércoles, Inglaterra-Argentina, para definir quién va a jugar, obviamente, el partido por el tercer y cuarto lugar, pero sobre
0: sábado,
3: todo el sábado.
0: Este sábado y el domingo.
3: Y el domingo, la gran
0: duelo,
3: final.
0: La gran final.
3: ¿Cuál es tu pronóstico, Sergio?
0: Mi pronóstico es que a la final llega Francia con Argentina. Quiero que gane Argentina, pero va a ganar Francia.
3: Pareciera, ¿no? Hasta ahora, por lo que yo he visto, es el equipo más sólido jugando al fútbol, ¿no? Más allá de lo que de los tremendos equipos, ¿no? Porque obviamente los ingleses tienen un buen equipo todo, pero Francia está a otro nivel, ¿no?
0: Sí, pero me gustaría que ganara Argentina. Soy de los pocos chilenos, yo creo que está a favor de que gane Argentina. Yo lo declaro, estoy a favor que gane Argentina, pero creo que va a ganar Francia. Sí.
3: Tal cual. Y a propósito de fútbol, y que estamos en estos dos días de descanso del Mundial, ayer y hoy, ¿cierto? Quiero comentarles que un día como hoy, pero del año 1930, comenzaba el primer mundial de fútbol de la historia. Obviamente esto fue en Uruguay, en Montevideo. Arrancó esta primera Copa del Mundo, que tuvo apenas 13 selecciones. Piensa que este año participaron 48, o sea, tuvimos 13. Ahora, esta primera edición de esta Copa Mundial de Fútbol fue la única que no tuvo una etapa clasificatoria, ya que en rigor todos los equipos afiliados a la FIFA estaban invitados, pero tenía un problema. Estamos hablando del año 1930, ¿no? Los equipos europeos no quisieron...
0: ¿Cómo llegas?
3: Claro, no quisieron muchos de ellos asistir por la distancia, por lo que implicaba llegar hasta Uruguay. Y no olvidemos que el año anterior, 1929, fue la gran crisis económica, o al menos el inicio, ¿no?, de esa gran crisis económica, que también complicó el hecho de que estas selecciones pudieran llegar a Uruguay. Entonces, básicamente, la mayoría de los participantes fueron naciones más cercanas, ¿no?, a Uruguay, incluso Chile.
0: Y probablemente porque la crisis económica todavía no llegaba a Latinoamérica. En general, en ese entonces las crisis avanzaban más lento. Partieron el 29, pero el 32 fue donde hubo más desastres en nuestra zona.
3: Tal cual. Y además llegaron equipos europeos, ¿no? Por ejemplo, llegó Francia. Y es divertido porque Chile, dentro de los partidos que jugó, le ganó a Francia en esa Copa del año 1930, que hoy día sería impensado. Pero bueno, el año 1930 Chile tuvo una participación interesante dentro de esta Copa del Mundo. Terminó en el quinto lugar. ¿Ah? Esto era como una tabla de posiciones más tradicional. No es como ahora con este sistema de grupos. Así que llegó quinto en este Mundial que empezó el año 1930.
0: Pero si es que no me equivoco, la mejor posición de Chile fue en el Mundial del 62.
3: Tercer lugar.
0: Claro, ese ha sido el histórico de Chile.
3: Ese ha sido el Mundial más histórico en términos de haber alcanzado el bronce, ¿no? El tercer lugar, pero para muchos, en términos futbolísticos, lo mejor ha sido la participación en el año 2014. Ese recordado Mundial del 2014 con la Generación de Oro, que fue la misma que ganó las dos Copa América y que, al parecer, para los que han podido ver otros mundiales de fútbol más antiguos, sería el equipo más sólido dentro de la selección. Pero bueno, un día como hoy se iniciaba aquel Mundial de Fútbol del año 1930. Mira. Bueno, y además hoy también es un día especial porque hay una persona, Sergio, que nunca canta, que nunca toca un instrumento, frente al público al menos. Sin embargo, si hace mal su trabajo, todo el mundo se entera. Hoy es el Día Internacional del Director de Orquesta. Una fecha que recuerda justamente a quienes tienen la tarea de coordinar a decenas, a veces, ¿no?, cientos de músicos para que suenen como uno solo, y se cogió esta fecha en homenaje al legendario director alemán Carlos Kleber, considerado por muchos uno de los más grandes directores del siglo XX, así que vaya un saludo para todos los directores, especialmente para quien hoy día lidera la Orquesta Sinfónica de Chile, la orquesta que es Paolo Bertolameoli, uno de las extraordinarios directores que tiene Chile de exportación, que está también en distintas partes del mundo y que sin duda es uno de los jóvenes talentosos a cargo de una orquesta de esta dimensión, y que además tiene esta cosa como de llevar la música a la gente, esta música supuestamente tan de elite, ¿no? Pero sin embargo él tiene esta mirada de acercarla, de decir la música clásica no es algo docto, serio, ¿no?
0: Me acordé, hablando de directores de orquesta, me acordé de este chascarro que hace algunas semanas hubo un video muy viral con director de orquesta animando, o sea, orquestando, le pega un manotazo a un violín que resultó que era un violín de $1,000,000, de, no sé, una joya de cientos de años, y que quedó el desastre en el concierto. Y él sigue, y la violinista queda la primera violín, queda como choqueada y no sabe qué hacer.
3: Y además hemos tenido, bueno, es verdad, ¿no? Uno muchas veces no entiende bien el rol del director de orquesta, uno ve que gesticula y es clave, ¿no? Sobre todo cuando hay una orquesta, se está desarrollando conciertos, o se están desarrollando óperas, en fin, es clave el rol que tiene el director de orquesta para unificar, ¿no?, lo que es la partitura, en fin. Así que, bueno, reiteramos el saludo justamente a todos quienes cumplen ese rol, y a grandes, legendarios directores que hemos tenido en Chile, como Juan Pablo Izquierdo, en fin, directores notables que ha tenido nuestras orquestas aquí en el país. También contarte que un día como hoy, en 1923, Sergio, se inaugura este cartel que está en Los Ángeles, ¿no?, que vemos siempre en muchas películas, y también que está ahí, ¿no?, que dice Hollywood, ¿no? Bueno, este cartel fue inaugurado un día como hoy en el año 1923, pero no decía Hollywood, decía Hollywood Land, tenía un apellido, porque este famoso letrero era la publicidad de un barrio residencial que se llamaba justamente Hollywood Land, y este sufijo, ¿no?, el Land, fue retirado, ¿no?, en el año 1949 y queda como lo conocemos hoy, como Hollywood, pero que sin duda es un ícono de la industria cinematográfica y también de la ciudad, ¿no?, de Los Ángeles.
0: Bueno, nosotros también tenemos nuestros carteles icónicos. ¿Cómo olvidar Valdivieso? También. Cuando uno venía de vuelta a la playa ya de noche y veías el Valdivieso, la botella disparando el corcho, y al lado estaba el de Cafarena o Monarch, no me acuerdo cuál era las piernas.
3: Sí,
0: de la...
3: sí, creo que era Cafarena, efectivamente. Cafarena,
0: pero icónicos también, ahí, de la época de los 80.
3: Hay tantos, ¿no? Hay tantos que fueron estos carteles que, bueno, emulando justamente el que está en Los Ángeles, el de Hollywood, como los que se han puesto, no solo en Renca, que después lo sacaron, pero hay otros en otros lugares donde se puede apreciar justamente señalando los lugares donde están, en fin, es una moda que se implementó, sí, a propósito de
0: y esto. La gente se saca fotos. El otro día, claro, había uno muy me llamó mucho la atención en Chiloé, había uno, no me acuerdo cuál, en cuál lugar de Chiloé, pero hicieron uno que era cada letra de colores, pero con tapitas de bebidas. Entonces era el llamado también a que la gente, cuando fuera a visitar, porque obviamente muy importante el turismo, que fueran reciclando y reutilizando, y que obviamente no quedara en la basura ese residuo.
3: Sin duda, historias de un 13 de julio, historias de un día como hoy a lo largo de la historia, que sin duda nos permiten un poco contextualizar, tener dimensión, tener algún tipo de comparación, ¿no?, con lo que vivimos hoy, cómo eso también influye justamente en lo que vivimos en el día a día. Bueno, extrañamos a Cata, extrañamos a nuestra querida Cata en este
0: que hoy. Se
3: Que se cuide, recupere. Sí, por supuesto. Va a estar así con nosotros que mañana, sin duda, para retomar este Hoy por Hoy Chile Es. Sergio Saldías, gerente de Asuntos Corporativos de Cabify. Gracias, por cierto, por estar esta tarde junto a nosotros aquí en el Hoy por Hoy.
0: Muchas gracias. Así que, a prepararse para las lluvias,
3: sí,
0: a limpiar las cañerías, las canaletas.
3: Y la cañería también. Bueno, a prepararse para todo eso, y a ti agradecerte por estar ahí a través de las múltiples plataformas de agricultura. Nos reencontramos mañana. Chau. Chau.
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2: Hola, ¿cómo están? Bienvenidos a las informaciones. Los precios internacionales del petróleo avanzan con fuerza hasta un 9% esta jornada, luego de que Estados Unidos anunciara la reanudación del bloqueo naval a los barcos que provengan o se dirijan a Irán a través del estrecho de Hormuz. La medida fue ordenada por el presidente Donald Trump e informada por el Comando Central del Ejército de Estados Unidos, que prometió apoyo a los buques que cumplan con las normas de Washington. Por instrucción del comandante en jefe, las fuerzas del CENTCOM reanudarán el bloqueo al tráfico marítimo que entra y sale de los puertos iraníes el 14 de julio, indicado el organismo a través de un comunicado. En noticias nacionales, durante esta tarde se tramita la mega reforma del gobierno, recordemos como plazo máximo este miércoles, para su total despacho en la sala del Senado. Nos informa hasta ahora Matías Guerrero. Matías, buenas tardes.
4: Buenas tardes, Cristóbal. Así es, a esta hora continúa sesionando la Comisión de Hacienda del Senado para destrabar la tramitación de este plan de reconstrucción nacional del gobierno. El foco de esta jornada está puesto específicamente en la invariabilidad tributaria, un punto que ha generado tensiones dentro del propio gobierno y también en las negociaciones con la oposición, en específico el PPD, recordemos, durante los últimos días para ampliar estos apoyos. Sesión que comenzó cerca de las 10 de la mañana, donde la Cámara Alta ya aprobó la indicación del Ministerio de Hacienda de invariabilidad tributaria que reemplaza la propuesta inicial, que contemplaba un plazo único de 25 años para inversiones superiores a 50 millones y que ahora define una nueva estructura por tramos. Previo al inicio de la sesión, el ministro de Hacienda, Jorge Quirós, ratificó que el gobierno sostendrá esta indicación presentada originalmente buscando honrar compromisos adquiridos por los sectores de oposición que han mostrado disposición al diálogo. Sesión también, como tú decías, Cristóbal, que continuará sesionando hasta todo el despacho, hasta por lo menos el día miércoles, día donde finaliza el plazo para generar un acuerdo con las distintas fuerzas de la Cámara Alta. Informó Noticias en Agricultura.
2: Mientras tanto, Chile se prepara para enfrentar esta semana un denominado tren de sistemas frontales que va a impactar a gran parte del territorio nacional y que provocará precipitaciones ininterrumpidas por lo menos hasta este fin de semana. Según ha informado la Dirección Meteorológica, el fenómeno va a impactar inicialmente las regiones de los ríos La Araucanía, Biobío y Ñuble, extendiéndose hacia el norte para alcanzar Coquimbo y Atacama este jueves. A propósito de esto, el presidente de la República ha decidido, según informan desde La Moneda, suspender la gira que realizaría al norte del país esta misma semana con el objetivo de mantenerse encabezando la coordinación del gobierno frente a los sistemas frontales que van a afectar entre las regiones de Coquimbo y el Biobío. Esta decisión, según dicen desde gobierno, les permitirá monitorear permanentemente la evolución de la situación, coordinar el despliegue preventivo de las instituciones y mantenerse disponible para trasladarse a las localidades que lo requieran de acuerdo con el desarrollo de esta emergencia. Nos despedimos, los dejamos invitados a seguir en sintonía de Radio Agricultura.
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5: Hola, hola, ¿cómo están? Día lunes acá en Al Pizarrón. Bienvenidos todos a Radio Agricultura y Al Pizarrón. Espero que hayan tenido un lindo y entretenido fin de semana, porque el próximo se viene muy terrible, parece, nos tienen a todos traumados. Bienvenidos, Carlos Alberto Andrews, como todos los lunes. ¿Cómo estás tú? Tienes que acercarte al micrófono. No, sí, es, perdón, que como es no que tienes experiencia en radio.
24: No tengo experiencia en radio, entonces claro. No, oye, bien, solo lamentando que hoy día en Colina nos despertamos con una mala noticia porque hubo un incendio que afectó a 13 casas, murieron dos menores de 3 y 11 años. Esto fue en la Villa La América, así que todas mis condolencias a la familia, a las personas afectadas, y bueno, esperar que se puedan gestionar todas las ayudas necesarias en todos los ámbitos, familiar, todo, porque básicamente un incendio es terrible. Eso por un lado.
5: El fin de semana acontecido que tuvimos, ya vamos a comentar eso.
24: Sí, lamentablemente. Así que eso, sintiendo por ello, y el resto, bien, pues Maida.
5: Qué bueno, pues.
24: ¿Todo bien? ¿Y tú?
5: Bien también, yo sin novedades acá, pero bien.
24: Está bien.
5: Bien. Ignacio Reed, qué rico, qué gusto tenerte acá un día lunes.
0: ¿Qué tal, Maida? ¿Cómo están a los auditores y auditores?
5: Vamos a leerlos después en el chat para...
0: ¿Y auditoros?
5: Claro, saltándose cualquier vocal que pueda ser usada en tu contra.
0: Sí,
24: hay... Oye, vamos a hacer... ¿Auditores tiene connotación masculina?
5: Sí, no, po. Es como la presidente.
0: Bueno, yo... Para ser inclusivo, por ejemplo, cuando hablo de los dentistas, hablo de los dentistos y dentistas. Los atletos y atletas. Porque si no se malentiende.
5: Periodistas y periodistas.
24: Es que yo he escuchado a alcalde, persona decir estudiantes y estudiantas.
0: Y, claro.
5: Oye, y esa palabra que inventaron, la lideresa, yo encuentro que es la peor
0: y
5: de
0: fiscala.
5: Todas.
0: Yo el otro día escuché fiscala.
5: ¿Fiscala?
0: Fiscala.
5: Ah, eso no lo escuché.
0: Fiscal y fiscala.
5: Igual que la generala. Eso no sé
0: también
5: si existe, generala, pero no les gusta, digamos.
24: Yo perdí una batalla. Yo le decía la alcalde. ¿Ya? Y después me jodieron tanto con que era alcaldesa, que ya dije ya.
5: Es que eso ya está súper instaurado.
0: Ya, como que, sí. Ya es una batalla.
24: Porque yo decía, la alcaldesa es como redundante, porque está diciendo la mujer y sa mujer. Es redundancia, entonces la alcalde.
5: Bueno.
24: Pero bueno,
5: para que pelear. Pero la lideresa, bueno, la yo soy una lideresa en todo caso. Un saludo para Beatriz Sánchez. Ya. Oye, un día como hoy, en 1930, en Uruguay, comienza el primer campeonato mundial de fútbol. En los próximos días se disputarán las semifinales del 2026. Martes, mañana. Hoy día vamos a tener tremenda sintonía porque hoy día no hay partido.
24: Mañana. vuelve el público.
5: Sí, vuelve el público aquí al pizarrón. Bueno, mañana Francia-España. En Dallas, no sabía ese detalle que era en Dallas. Y el miércoles, Inglaterra-Argentina en Atlanta.
0: Y el domingo es la final.
24: La final,
5: pues. ¿Qué era eso?
0: Argentina-Francia, va a ser, dicen.
24: O sea, ¿Dicen? Después de los 200 milímetros de lluvia.
5: Claro.
24: Sí que hay luz en la casa. Si hay luz en la casa.
5: Oh, te cachai que no haya luz.
0: La final en Nueva York, entiendo, ¿no?
5: No lo sé,
0: Jersey,
5: fíjate.
0: No será New Jersey.
24: Ignacio va a partir a comprarse un generador. Por si la monca.
5: Oye, pero en todo caso, estos que los países que faltan en estos cuartos de final, los cuatro han sido campeones mundiales.
0: Así es.
5: O sea, están las probabilidades totalmente repartidas, creo
24: hay
5: yo.
24: Hay dos países del mundo que han sido bicampeones.
5: A ver.
24: Que es Italia y, si no me equivoco, Italia y Alemania, si no me equivoco.
5: Brasil me sopló el más allá.
24: Brasil e Italia han sido los dos únicos países que han sido bicampeones, por ende Argentina podría ponerse.
0: No, pero Argentina ya lleva tres, pues.
24: No, pero bicampeones, dos mundiales seguidos.
0: Ah, dos mundiales seguidos.
24: Sí, pues, ganar dos mundiales seguidos.
5: Ya.
24: Ser bicampeón, pues. Así que Argentina podría ponerse ahí tal vez en el podio.
5: No sé si es bueno o malo, pero en el fondo con todas estas sorpresas que nos trajo este mundial de Cabo Verde, que nadie sabía dónde se ubicaba en el mapa, digamos, Curazao, etcétera, volvimos como a la normalidad.
24: Pero yo no sé, ahora que apareció Curazao, te lo juro, me meto a Instagram y veo amigos que están ahora allá, Guanío, o sea, no eran tan desconocidos, solo que antes no pescaban.
5: Hay
24: gente que va a la playa.
5: Te apuesto que va a subir el turismo, o sea, no me cabe ninguna duda. Así que, bueno, bien.
0: Se puso en el mapa.
5: Absolutamente. Oye, y hoy día se celebra el Día Mundial del Rock. ¿Cuánto echo de menos poner una canción en este programa? Porque en este día se recuerda la mayor reunión de artistas del rock ocurrida en 1985. Live Aid, un concierto benéfico realizado simultáneamente en Londres y Filadelfia para recaudar fondos contra la hambruna en Etiopía.
24: En Wembley.
5: Oye, este es el de We Are the World.
24: El que tocó.
0: Este fue un concierto gigantesco. Sí,
24: en Wembley.
0: Multitudinario.
24: Sí. Y fue Freddie Mercury. La película termina con Wembley.
5: Pero es que yo pensé que era como la misma instancia esta del de We Are the World. Fue el mismo año, We Are the World.
0: No, Live Aid era Si no me equivoco, el logo era la silueta del continente africano. ¿Ya? Con un sacado hacia arriba como simulando una guitarra eléctrica.
5: Perfecto.
0: Y era para juntar fondos para el hambre en África.
5: Queen se mandó un tremendo concierto. Sí, sí,
24: ahí donde volvió Freddie Mercury a la banda después de
5: Led Zeppelin, David Bowie, U2, Elton John, Paul McCartney, Mick Jagger y Madonna.
0: Sí, varios de esos todavía están vivos y vigentes. Sí, Mick Jagger, de hecho, estaba en el partido de Inglaterra.
5: ¿Verdad?
0: Sí.
5: Qué increíble.
24: Como tú, ¿no?
0: Y tú sabes, Maida, que hay una cábala o anticábala de que cuando Mick Jagger va de público a un partido a apoyar a algún equipo, ese equipo pierde. Entonces, era muy complicado
5: pobre
0: que
5: Mick
0: Jagger estuviera presente en el último partido de Inglaterra, porque todo el mundo decía, bueno, si va a apoyar a Inglaterra, mufa, va a perder, ya, fuera mufa.
5: Pero no sucedió
0: no,
5: así.
0: No sucedió eso.
24: Bueno, hoy te faltó un dato.
5: ¿Qué?
24: Hoy día murió Sam Neill.
5: El actor de la profecía también. De Damián, una de esas películas
24: es un actor bien conocido,
5: muy terrible, media así,
24: pero claro, bien conocido como el actor de Jurassic Park 1, la clásica. Así que hoy día murió en Australia a los 78 años.
5: Mira,
0: bueno. Sí, inesperada muerte, dijo la familia.
24: Sí, porque sufría cáncer de sangre o algo así, pero no dicen que no fue por eso.
5: Bueno, pero es que hay muchos.
0: El médico acá,
24: Carlos. Pero no sé que no murió por eso.
5: Oye, antes de irnos a la política.
0: De dinosaurio.
24: Dinosaurio.
5: Carlos Alberto, te comentaba el terrible fin de semana. Tú nos contabas del incendio en Colina, pero este atropello donde murieron 6 personas en la feria en la Gómez Carreño, me parece que está. 6 personas por un auto que se desbandó, se salió de control, no se sabe muy bien
24: todavía
5: qué pasó.
24: Sé que no iba sin alcohol, sin droga, sin nada.
5: Sin alcohol y sin droga, así que eso es lo único que
24: se sabe.
5: Él dice
24: que no se acuerda, escuché por ahí.
5: Sí.
0: Apretó el acelerador en vez del freno y se pidió 6 personas.
5: 6 personas. 6 personas y 7 heridas. 7 personas heridas. Hay 2 guaguas entre esos heridos.
24: Y la madre la tuvieron que operar también.
5: Exactamente, o sea, un abrazo grande a la gente de ahí, de la provincia de Valparaíso, porque fue muy terrible, fue ayer en la mañana, tipo 9:15 a.m, yo lo estaba viendo en vivo cuando empezaron a llegar las noticias a los programas políticos. Muy, muy lamentable.
0: Horrible, Maida.
5: Sí, bueno, vámonos a la política, mientras además no ha llegado nuestro otro panelista. Teníamos otro invitado, le digo a la gente, pero con estos dos estamos al otro lado.
24: Entonces no hablemos política.
5: hablemos de fútbol. Oye, antes de ir al detalle de la ley de reconstrucción o de reconstrucción y desarrollo, miscelánea, como le queramos llamar, ¿cómo estamos viendo tanto al gobierno, al oficialismo como a la oposición? Yo creo que está la embarrada en los dos sectores. Carlos Alberto casi se le sale el líquido. Estamos todos, están todos peleados.
24: Todos amigos.
5: Yo me acuerdo, todos amigos, claro. Ignacio Reid, yo me acuerdo que antes de las elecciones, yo me acuerdo que tú sostenías que la gente y en general la ciudadanía no visualizaba las diferencias entre republicano, libertario, renovación, Evópoli incluso lo incluiste, porque en el fondo la gente nos veía como todos lo mismo. ¿Seguís pensando lo mismo?
0: Mira. Sí, porque
5: sí y no.
0: Sí, porque ya. ¿Sabes por qué? Porque yo creo que independientemente de toda esta chimuchina, en la cual sale mucho peor parada la izquierda que la derecha, me da la impresión a mí, yo creo que esta ley miscelánea, que el nombre es pésimo a todo esto, yo creo que se va a aprobar. O sea, de hecho, yo creo que ya está aprobada, digamos, a pesar de que falta la formalidad de los votos. Pero no me cabe ninguna duda de que se va a aprobar. Y yo creo que va a ser una gran cosa.
5: Totalmente. No, pero yo te preguntaba por las diferencias entre nosotros. Pero yo, como soy una buena periodista, no te voy a dejar así nomás.
0: El problema son los periodistas. Los periodistas tienen que llenar.
5: Estuvimos de día, además, pero los colegiados.
0: Yo voy el fin de semana a comprar el Mercurio.
5: ¿Ya?
0: Y si yo, cuando compro el Mercurio, no veo noticias sabrosas en el cuerpo de reportaje, no lo voy a seguir comprando. Entonces, el periodista del reportaje tiene que llenar ese diario con noticias, y el Dimi Direte y la columna de Carlos Peña que hizo mierda a la izquierda, todo eso. Muy, muy buena, muy bien escrita.
5: Estoy de acuerdo con Carlos Peña, de las pocas veces estoy de acuerdo con Carlos Peña.
24: Tu amigo.
0: Sí. Pero acá estáis hablando. hablando de una mega reforma, efectivamente, de un cambio de timón, de un hecho político de proporciones, muy positivo sin duda, pero que obviamente va a despertar odio, rencilla, interna y externa, si es inevitable. Uh-huh. Los cambios no los podía hacer sin dolores de parto, como se dice.
5: ya, ok. Entonces tú dices que es algo inevitable.
0: Es inevitable.
5: De hecho, yo también creo que es inevitable, ¿ah?
0: Yo creo que ha sido muy suave para lo que ha sido esto.
5: Yo creo que es muy inevitable porque hay una historia que no ha sido de amistad, digamos. O sea, tuvimos tres candidatos distintos en el sector, han seguido las peleas de un lado y del otro, porque no creo que no hay nadie que se pueda coronar así como en canonizar, digamos, pero no es tan fácil ahora unirse, salvo en principios básicos y en esa conciencia de que somos gobierno, y cualquier estupidez que nos pueda separar, ahí creo que por ahí apuntáis tú, o sea, no al lugar en este minuto. Ahora lo que tenemos que hacer es sacar el país adelante, y si no, no nos van a perdonar.
0: Es que claro, yo te digo, ya ver, los políticos tienen que justificar su sueldo y aparecer en pantalla y todo, pero cuando tú tienes un país con una población tan pequeña como la nuestra, tan aislado geográficamente, que lleva meses y meses consecutivos de crecimiento cero, de un desempleo alto para nosotros, superior al 10%, o sea, tienes que empezar a tomar medidas urgentes, si no, de verdad que va a ser
5: evidente.
0: O sea, ya es un desastre.
5: 9,4 tenemos claro. De desempleo, 10,5 mujeres, 20 y tantos jóvenes, 5 meses en que no hemos crecido, sino que hemos decrecido, tal como querían todos los genios de izquierda de la Convención Constitucional. En fin, Carlos Alberto, ¿qué te parece a ti?
3: Yo estoy de acuerdo con mi amigo Ignacio, en el sentido de que... No, porque si uno lo ve, si yo le pregunto a una mujer, ¿cuántos colores ve ahí? Te va a abrir un abanico gigantesco,
0: claro. Magenta,
3: de 200.000 colores. Si a mí me preguntas, yo veo 3.
5: Claro, ya, ok, ya.
3: Ya. Para los que se dedican a la política y para la gente normal y el resto de los ciudadanos, el resto de los ciudadanos ve 3 partidos políticos, no sé, claro. 3 diferencias. No ve los matices que vemos nosotros como una mujer con los colores en cuanto a la política. Entonces, para la gente, y de hecho a mí me ha tocado, en donde voy, y no tiene ni idea que hay partido republicano ni siquiera, en ciertos sectores, en ciertos lugares.
5: Sí, es verdad.
3: No tienen ni idea. Para ellos son políticos y ven acciones, y es por eso que muchas veces el político que realmente durante su vida ha hecho servicio público en los lugares, da lo mismo donde esté, puede ser independiente y va a salir igual porque la gente va a votar por igual.
5: Ya, pero después hay que gobernar, pero...
3: No, pero por eso, te estoy hablando en cuanto a la percepción, hablando de percepciones, la percepción de la gente, yo creo que no ven las diferencias políticas que vemos nosotros, que tenemos el ojo más agudizado porque estamos todo el día en esto. Segundo, yo como sí veo ese abanico político, sí veo las diferencias. Uh-huh. ¿Ya? Entonces sí, yo creo que hay mucha diferencia, sobre todo también mucho resquemor. O sea, cada vez que Belín Matei aparece criticando, pegando, golpeando, obviamente da rabia, porque independiente de que ella haya perdido, y entiendo que pueda tener su enojo y su resquemor en muchas cosas, la verdad es que es momento de unidad en el país, no corresponde estar disparando, creo yo, constantemente. Y... Pero no, Mayra, adelante, vamos.
5: Sigo, pues. Tengo que presentar al invitado que no había estado conmigo en el programa, sí con Luis Alejandro Silva. Bienvenido, Juan Ignacio Brito, periodista y profesor de la Universidad de los Andes. ¿Cómo estás?
6: Muy bien, muchas gracias. Disculpen la...
5: No, no importa, felices, pues.
6: Cuesta bajar desde la cota 1000.
3: Feliz día. Estuvo de...
6: Sí, pues allí.
5: Pero, sí, pero es de los colegiados.
3: ¿Solo no sé los colegiados? Sí. ¿Hay un día para colegiados o colegiados?
5: No sé bien, pero no sé. Se me va el...
6: No lo sé.
5: Tú no eres colegiado, me imagino.
6: No.
5: Oye, Juan Ignacio, estábamos hablando de cómo que yo quiero llegar a la izquierda y a la derecha, oposición y oficialismo, pero estábamos analizando cómo está la derecha en general, que se necesita, creo yo, esta unión, que es bastante difícil para sacar adelante proyectos, para gobernar con un mínimo de avance civilizatorio, como habría dicho Carolina Toá. ¿Cómo ves tú a nuestro sector, Juan Ignacio?
6: Bien, yo a la derecha la veo confundida, creo yo. Uh-huh. Creo que hay un problema en el gobierno.
5: ¿En qué sentido?
6: En el sentido que naturalmente el que debería ordenar todo esto es el gobierno, y lo debería ordenar a través de proyectos, a través de cuestiones. Hay un solo gran proyecto del gobierno que se viene discutiendo hace un rato, no hay mucho más, esa es la verdad. hay temas relevantes que no tienen proyecto o no tienen gran proyecto. Hablamos de por supuesto, el tema de la delincuencia. Hay algunas iniciativas, pero no un gran proyecto que uno pueda decir, mira, esto para allá va la carreta, digamos, ¿cierto? Entonces creo yo que el gobierno está teniendo un problema de agenda, digamos. Y cuando la agenda del gobierno se empieza a adelgazar, claro, surgen, es más fácil que se desordene todo, digamos. Los proyectos son alineadores, digamos, ¿cierto? O sea, porque la gente se pone detrás o no de un proyecto, pero claro. si es que no hay grandes proyectos, y eso ha sido una sorpresa, por lo menos para mí, creo yo que el gobierno deja un espacio, un vacío, que comienza a llenarse con esto que mencionaban recién, con intervenciones, con dimes y diretes, con cuestiones de ese estilo, y por lo tanto empieza a aparecer como una suerte como de desorden o confusión. Y yo creo que el sector está confundido, creo yo, porque además, en el fondo además, hay dos proyectos distintos en el oficialismo, podríamos decir.
5: Eso es súper importante.
6: Pero eso debería motivar al gobierno a tratar de unirlos. El único que puede unirlos es el gobierno. Y esos dos proyectos entonces comienzan a encontrar en cuestiones pequeñas grandes problemas.
5: Vamos a ver si los otros dos panelistas están de acuerdo con que falta de proyectos o quizás un desorden que nos...
6: No, yo creo que falta de proyectos, pero eso no es todo.
5: No, claro que sí, pero es que a mí me da la impresión de que hay proyectos, quizás no se comunican bien porque está la reforma en cuanto a la reforma laboral. Viene la reforma al mercado de capitales, en seguridad se han hecho cosas, entonces no sé, bueno, y les voy a dar la palabra a los panelistas en realidad, así que vamos a la primera pausa y ya volvemos con más Al Pizarrón.
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5: Estamos acá de vuelta en Al Pizarrón con Carlos Alberto Andrews, Ignacio Reed y Juan Ignacio Brito, analizando, estábamos analizando a nuestro sector, diseccionando con críticas, con se me fue la palabra en positivo, críticas
6: constructivas,
5: bueno, con un alabanza al gobierno. ¿Están de acuerdo ustedes con que hay falta de proyectos en el gobierno y que quizás eso es lo que tiene al gobierno desordenado, Carlos Alberto?
6: ¿Yo primero?
5: Sí.
7: Ya.
5: A la piscina.
7: Me tiro a la piscina.
5: Hubo consejo ampliado, además. Consejo
7: sí, el
5: político.
7: Fin de semana tuvimos consejo ampliado. Sí. A ver, lo primero, opinión son mía. ¿Ha marcado diferencia el cambio legislativo con Dorothy Pérez?
5: Sí, pero yo creo que...
7: O sea, básicamente ya tiene las mismas reglas, tiene los...
5: Gracias a Dios que no le dieron más,
7: no está
5: más
7: bien,
5: atribuciones,
7: pero lo que voy,
5: las que pidió el
7: todas
5: año
7: las
5: pasado.
7: Cosas que sí. Dorothy Pérez ha encontrado, las cosas positivas que podemos estar todos de acuerdo que han sido positivas, licencias médicas, ¿ha sido con un cambio legislativo?
5: Ah, no, claro,
7: no.
5: Ella ocupó
7: con
5: lo que había.
7: Con las herramientas que tenía, ella hizo la pega. Y eso es lo que marca la diferencia entre contralores anteriores y ahora. Con las mismas leyes, solo un cambio de actitud. Ya, en el gobierno... sin mayores leyes, efectivamente, porque hay muchas que se están tramitando, hay unas que tienen que pasar al Senado y todo el tema, un trámite un poco más largo, y la izquierda tampoco ayuda, entonces obviamente hay muchas que se dilatan. La reforma de reconstrucción probablemente ya estaría fuera, si es que incluso desde personas de Chile Vamos han torpedeado, porque Paulina Núñez, no digamos que han sido muy amistosas sus declaraciones. Entonces aquí es lo que voy. Pero sin nuevas leyes, por ejemplo, efectivamente bajó un 86% la migración irregular por el norte.
5: Sí.
7: Sin nuevas leyes han logrado destrabar una serie de cosas en cuanto a burocracia, a permisología, a la tapita de Coca-Cola y a cosas así que hacían que muchos proyectos se frenaran. Lo mismo con sin mayores leyes, el ministro Arrau ha estado desplegado completamente. O sea, está muy activo. De hecho, una de las cosas que José Antonio el sábado, cuando estuvimos en el Partido Republicano, le dijo, no sé cuándo duermes. Sinceramente, es un misterio.
5: Impresionante.
7: La capacidad de trabajo. La capacidad de trabajo, cómo han logrado desarticular ciertas redes, cómo están haciendo fiscalizaciones. De hecho, yo he notado cómo hay un ambiente distinto en ese sentido, por lo menos. Entonces, yo sinceramente creo que el cambio de actitud sin mayores leyes y el cambio de cómo accionar marca cierta diferencia con otros gobiernos que pudieron haber ido antes. Y efectivamente también hay muchas leyes que se van a ir lanzando durante este periodo y se han lanzado y esperemos que todas puedan ser aprobadas. Y de hecho en el Congreso, por lo menos, la gran mayoría de las leyes se han aprobado con mayoría y esta ley de la reconstrucción se va a aprobar probablemente con 26 votos.
5: Se vota el miércoles.
7: Se vota el miércoles.
5: Mañana.
7: Ahí hay que ver porque Pamela Giles decía que había un artículo que podía ser inconstitucional y que necesitaba un quórum distinto. Bueno, ahí se verá. Pero yo creo que efectivamente un cambio de actitud, un cambio de forma de ver las cosas, sí marca una gran diferencia, sobre todo en materia de inmigración, de seguridad y sobre todo en la cantidad de inversiones que se han estado destrabando y que son cosas que no se ven ahora. Y también algo que para mí es súper importante, porque es. Para muchas personas puede ser sumamente criticable lo que pasó con la benzina. Yo sinceramente lo miro de otra distinta. Hay que tener valentía para hacer lo que se hizo.
5: Sí, yo estoy de acuerdo contigo, Reed, por favor.
8: A ver, yo creo que el gobierno, sí, a ver, tú tienes razón.

0: Carlos Alberto, efectivamente hay un montón de cosas que se pueden hacer sin cambio legislativo, pero lo que yo veo que el gobierno está pensando, creo, en el largo plazo, ya en dejar asentado un cierto statement permanente y cierto consenso. ¿Ya? Yo creo que el gobierno efectivamente podría hacer muchas cosas, y de hecho las está haciendo, sin necesidad de pasar por el Congreso. Pero esa idea que estuvo latente, yo te diría, durante la campaña, yo creo que en la práctica la fueron dejando de lado para buscar consenso y para establecer cierta cierta legislación, que el día de mañana nadie diga, bueno, cambiamos de gobierno, ahora vamos a otra cosa distinta, sino que es una ley que ya quedó asentada con ciertos consensos políticos, y de ahí viene el esfuerzo también por buscar puente con el PPD o con el PS. Yo creo, y espero no equivocarme, que ellos están pensando en un mediano largo plazo más que en la cosa coyuntural, así lo veo.
1: ¿Opinión, Juan Ignacio Brito?
2: Bueno, naturalmente incluso se ha mencionado esto de que hay una suerte de receso electoral, digamos, ¿no es cierto? Entonces que no hay elecciones hasta...
1: Claro, que es como un veranito... O sea,
2: un verano largo, digamos.
1: Claro, bastante.
2: 3 años sin elecciones.
1: Sí,
2: ¿cierto? Sí. Ahora, a mí no me convence demasiado eso, digamos, esa es la verdad. O sea, yo creo que naturalmente se gobierna con un ojo puesto en el futuro, sin duda, pero con los dos pies bien puestos en el presente, digamos, porque de lo contrario, lo que se puede descarrilar ahora quizás cuesta mucho encarrilarlo después, digamos. Estamos viendo un presidente que y un gobierno en general que tiene unos niveles de aprobación bajos. Y en general
1: está muy bajo, además.
2: Y en general
1: ha bajado,
2: incluso a la baja, digamos.
3: Está igual que Boric en este mismo periodo,
2: claro, no,
3: que lo cual no es una buena señal. No estoy diciendo que sea bueno,
1: no.
2: No es un estándar, no es un estándar que podemos
3: aplaudir, obvio,
2: ¿cierto? Entonces a mí me da la idea que sin negar nada de lo que se ha dicho acá, digamos, ¿no es cierto? Que es cierto, uno ve a los ministros muy desplegados, etcétera, ve incluso algunos cambios relevantes. Mi impresión es que en general la ciudadanía está un poco desilusionada. Esperaba algo más, esperaba algo distinto, me da la impresión a mí. Y que esa percepción, esa promesa de un salto no solo cuantitativo, sino que cualitativo también, no se ha concretado. Esa es la verdad. Y que estamos entrando a un terreno de esa normalidad pegajosa que se nos ha hecho habitual en la última década, podríamos decir, o un poco más incluso, de un país con problemas económicos, con un desempleo que vemos que va a la alza, con una situación económica que tampoco se muestra muy halagüeña, sin ser un desastre tampoco es favorable. Entonces estamos en esta... esto es una frase de la directora gerente del FMI, ¿no es cierto? Esta es como esta nueva mediocridad que se...
1: Sí.
2: Entonces es como que estamos en un pantano, esa es la idea. Y la sensación, que yo creo, la esperanza del electorado era que este era un gobierno que ofrecía sacarnos del pantano. Naturalmente es un gobierno muy joven y tiene tiempo por delante, etcétera. Pero mi impresión es de que si es que esta imagen se asienta, la idea del pantano, la idea de que estamos nos está costando pedalear, digamos, y estamos pedaleando como en barro, si esa imagen se asienta, va a ser algo muy difícil de revertir luego.
1: O sea, es urgente hacer ese cambio y que la gente cambie esa percepción.
2: O sea, que la gente cambie la percepción de la gente, yo creo que no es errada, digamos, uh-huh, sino que es una percepción acertada, en términos de que lo que estamos viendo es una suerte como de nueva normalidad. Y esa nueva normalidad no era la promesa, es obvio.
3: Que yo puedo estar completamente de acuerdo en el hecho de que efectivamente el país en estos momentos estamos en una situación muy compleja y muy complicada, pero también es bueno recordar que esto no viene ahora. O sea, esto es un legado de una serie de malas decisiones y malas políticas públicas que se han tomado en los últimos, yo diría, muchos años, producto de distintos factores. Entonces, el tema es hacerse cargo. Y eso es lo que creo que es súper relevante y importante. Lamentablemente tocó una situación y una decisión muy compleja a finales de marzo, que fue el tema de las bencinas. Hubiera sido mucho más fácil haber endeudado al país en 200 millones de dólares semanales, de tal forma de que, por claro, la gente no le pegue, pero en la situación económica y el contexto económico del país es complejo esa decisión. Entonces, por eso que yo, cuando hablé en delante, terminé diciendo que creo que fue muy valiente, porque él sabía directamente que le iba a pegar en la popularidad. Y también en el tema de que está perdiendo de popularidad. Hoy día en la mañana escuché a Johannes Kaiser y claro, él decía que él cree que está perdiendo adhesión por la derecha, se podría decir. Porque muchas de estas personas que creían o querían un cambio, como por ejemplo se podría hablar con un Johannes Kaiser, que era mucho más...
1: Los indultos le está pegando por el lado de la derecha.
3: Efectivamente, y le está pegando, y yo creo que ahí efectivamente también está perdiendo cierta adhesión. Pero también tener claro, y como lo he dicho, cuando estamos, por ejemplo, ahora ya que estamos en campaña de invierno, ponerse la vacuna duele mucho. Y pucha que duele, y cuesta. Pero después vienen los beneficios de ese dolor. Estamos viviendo situaciones complejas, difíciles, y yo espero y creo que las decisiones que se están tomando las correctas, y espero que efectivamente, una vez pasado este mal momento, el país, como lo está, por lo menos viendo las cifras, por lo menos creo que ahora, el próximo mes, ya se anuncian mejores cifras económicas. Bueno, eso lo dijo
1: Jorge Quiroga. Yo te encuentro razón en un punto que creo que es súper difícil que la gente le tome el peso, es que han sido años y años de políticas totalmente...
3: Ahora no pueden revertir las 40 horas.
1: Claro.
3: Ya no se puede. Lo único que se puede hacer es ajustarla.
1: Oye, ley Karin, 40 horas, el sistema político. Entonces, ¿cómo tú vas a pretender? Yo entiendo que hay un clamor ciudadano, digamos.
3: Obvio.
1: Por mejorar la esto. Gente... Pero, y Sergio Montero, acá en el chat también, los voy a leer, los estoy leyendo, dice otro punto que yo también lo hemos conversado en algún minuto, que en el gobierno, en el Estado, digamos, quedan mucha gente apenada en cargos que designó, él lo dice de otra forma, pero el presidente anterior, que deberían haber salido, y eso a mí me consta, o sea, en ministerios que no es fácil. ¿Quién sabe cómo lo dice? Porque...
3: Sí, no, pero que también hay muchos que son, el presidente los puede mover, que son algunos.
1: Pero es no que tanto, no todos.
3: No, pues que hay muchos otros que son de alta dirección pública, lo cual toma un proceso para los sacar.
1: Sí, pero hay otros de más abajo, que me consta a mí por casos cercanos que tengo en los ministerios.
3: ¿A quién tenía pitutado?
1: ¿Eh? No, gente cercana. Y hay gente que no se
3: van. Al sobrino progre.
1: No se van y atornillan para el otro lado. O los ministros, los subsecretarios, obvio, no pueden hablar delante de esta gente.
3: A Santiago Piñera le pasó lo mismo, creo.
1: Entonces, claro, es
3: que
1: muy difícil.
3: Que también la atornillan alrededor, le filtraban ciertas cosas, lo cual hace muy difícil, Ignacio.
1: Pero él vino como de espectador hoy día, está como llegó como cansado del viaje.
3: Sigue en la playa.
1: Es el público, ¿qué dice el público?
0: No, yo creo, a ver, sí, estamos en un marasmo, hay expectativas defraudadas, sin duda, yo estoy de acuerdo con...
1: Volviste culto, ya.
0: Estoy de acuerdo con Juan Ignacio, pero yo creo que hay que darle un poquito de tiempo, sí, a ver...
1: Bueno, esa es la pregunta que tenemos en nuestro chat. Sí, mira, tenemos, ¿existe una falta de proyecto en el gobierno o hay que darle algo de tiempo? Voten acá, va ganando, que necesita más tiempo.
0: Sí, necesita un poco de tiempo, a ver, y tampoco hay que olvidar una cosa... Yo estoy de acuerdo con Juan Ignacio. Una cosa es el proyecto y otra cosa es la ideología. La derecha no tiene ideología y yo estoy de acuerdo con eso. Yo encuentro que es fantástico que no la tenga. Ya, es la antiideología. Ya. Y pasamos de un momento histórico tremendamente ideologizado a un momento hoy día en que yo creo que se confundió ahí el señor Kast en una falta de ideología con una falta de proyecto. Yo creo que acá lo que falta quizás es proyecto, pero no tanto, digamos, el tema de la... de la ideología. Yo creo que puso mucho el acento en una cosa y la confundió con la otra. Eso es lo que...
1: A propósito, bueno, quiero ir al detalle de este proyecto de reconstrucción, porque me llega reciencito que está aprobado y despachado el proyecto desde la Comisión de Hacienda, que se pensaba que se podía demorar más hasta mañana. ¿Qué va a pasar con esta negociación que hubo entre el ministro Quirós, el PPD, quedó la tendalada, Partido Socialista, todos agarrados entre todos, ya hablamos la semana de las mojojojo, etcétera, la pelea en el Senado, en fin.
3: Está bueno ese video.
1: Está bueno el video. Sí. Pero esto del ministro Quirós de haber... No sé si por equivocación, intencionalmente o lo que sea, de haber bajado la rebaja del impuesto del 23 al 22% a las empresas sin haberlo nombrado ni siquiera en la negociación con la oposición. ¿Qué te parece a ti, Ignacio Brito? ¿Eso es falta de experiencia? ¿Qué es? Porque, pucha, como que dan ganas de...
2: Bueno, es un... al final es un error, creo yo. O sea... por la razón que haya sido,
1: claro.
2: si es que fue un error involuntario, si es que fue algo involuntario, cosa difícil de creer.
1: Si hubo dolo o no hubo dolo, como venía.
2: Exacto, pero claro, naturalmente si uno entra a una mesa de negociación, lo principal en la mesa de negociación es la confianza. O sea, si es que no hay confianza y se defrauda la confianza, se acaba la negociación. Pregúntale a los norteamericanos con los iraníes.
1: Claro. ¿No? Pero hay cero confianza entre ambos conglomerados. Cero.
2: Bueno, pero si es que se llegó a un acuerdo con algunos senadores del PPD y eso no salía ni en las cómicas del acuerdo, digamos, ¿no? Si es que resulta que aparece esto así como de sopetón. Bueno. No conozco bien por cuál será la razón de verdad que pareció eso, digamos, pero parece una negociación defraudada, o sea, visto desde afuera, no conozco el detalle, pero parece una negociación defraudada y por lo tanto si es que eso rompe las confianzas, se rompe la negociación.
1: Los senadores del PPD subieron el precio como descaradamente.
3: Sí,
1: bueno, pero yo lo encuentro bien impactante la sinceridad.
2: Una enorme presión desde su
1: lado. Claro.
2: Entonces más encima... Esto fue casi como darle una salida, digamos, a ellos, lo cual es raro, no sé, no entiendo la actitud del Ministerio de Hacienda, en realidad,
1: el gobierno igual no necesita esos votos, los tiene.
0: Sí, es que yo creo, mira, yo creo que estamos viendo como la mitad, estamos en la mitad de la película, todavía no entendemos el argumento completo, yo espero que sea así.
1: Sí.
0: No, ahora puede ser un trastabilleo de Jorge Quiroz, pero me da la idea más bien de que, además yo creo que logró hacer el punto, logró dividir a estas personas, a sus contendores políticos, los mostró improvisando, bueno, hay que ver el desenlace que tiene esto. Yo creo que está buscando un acuerdo más amplio y de pasadita logró sembrar la semilla de la discordia.
2: Bueno, lo que pasa, lo que yo veo ahí es que naturalmente uno tiene que pensar que esta es una negociación y vienen varias más. Y por lo tanto, si tú dinamitaste una relación...
0: Sí, eso es cierto.
2: Si dinamitaste la relación, quizás en esta no te cueste nada eso, porque tienes el voto que faltaba, pero para la que viene quizás es distinto.
3: ¿Te bobinan?
0: Sí. No puedes.
1: No, ya es suficiente republicano.
3: Pasó tu momento. No, ya por comerciales, po.
1: No, dale.
3: Yo voy a opinar lo mismo que opino siempre. La verdad es que desde la democracia cristiana, para allá, no te iban a aprobar. Este acuerdo, ok, se logró con tres senadores y todo, pero, oye, ¿sabes cómo los trataron después de que acordaron?
1: Sí.
3: ¿Sabes? Estos gallos estaban lo único esperando cualquier argumento, cualquier razón para bajarse.
1: Sí, sí.
3: Y lo encontraron al tiro y por acá nos bajamos, que una coma, que lo que sea. Entonces, sinceramente, yo soy súper práctico en esto. Veamos todas las votaciones que han habido en cosas relevantes o ideológicas o importantes y de la DC. Hace el Partido Comunista porque ya la DC no es la DC que habían antes. La DC de antes, todo eso se fueron amarillo y demócrata, la DC moderada, aquellos que decidieron saltar al rechazo, se podría decir.
1: Y el presidente Frey está ahí, el
3: porque
1: embajador.
3: Para mí, una Yanna Proboste o un Guanchumilla no es mucha diferencia con una Yanna Tejada.
2: El problema con ese argumento es que, entonces, ¿para qué lo negociaste?
1: Yo creo que hay que hacerlo como por saludar a la bandera.
2: No, pero es que entonces, ¿para qué arriesga tu palabra? O sea, sí,
1: porque... No. Otra cosa es el error de Quiroz. No,
2: está todo... Ese es el tema. No hay otra cosa, digamos. Es el tema, ¿no es cierto? Si es que está tu palabra en medio y tú haces que tu palabra valga menos, o sea, deprecias tu palabra, eso es un problema no solo con los tres senadores del PPD, es un problema con todo el mundo, digamos. O sea, esto, si es que es así, ¿no es cierto? Si es que tu palabra se depreció no solo con esos tres, se depreció con todos, ¿no es cierto? Entonces eso es un problema de credibilidad del ministro.
3: O sea, pero existe la posibilidad de que haya existido un malentendido en el cual el ministro de partida, esa indicación estaba al momento de la negociación. Otra cosa es que no se conversó ahí, no se vio, no lo sé, qué es lo que hubo pasado. Pero también podemos considerarlo, pero lo que voy es que de igual manera hubieran buscado esta razón u otra, porque el apedreo que estaban recibiendo por su mismo partido, por el conglomerado y por la izquerda, no era menor, literalmente lo estaban.
2: Es un argumento para ser más coherente, no para ser menos coherente.
3: No, pero si al final, de hecho, bajó la indicación y no se sumaron. De hecho, están subiendo la apuesta.
1: No, porque, claro, subieron la apuesta y como que ya se equivocó, aquí ya no se puede negociar con esta gente.
3: Entonces, si hubiera coherencia en estos tres parlamentarios. Al momento en que se bajó la indicación y el ministro Quiroz dijo, ¿sabes? Que oye, puede ser error o mala interpretación o lo que sea, pero ya se bajó, ok, entonces el acuerdo debería continuar. Pero claramente sobre la cabeza.
1: Yo creo que hay una tosudez y una ceguera y una convicción de la izquierda de que este proyecto En el fondo, creen lo mismo que solo dicen algunos, que favorece al 1% más rico. Entonces, te van a buscar cualquier excusa para no aprobar.
3: El proyecto es contrario absolutamente a todo lo que esa izquierda votó cuando decidió votar apruebo.
1: Exacto.
3: Es contrario a todo, ideológicamente.
1: Vámonos a analizar la izquierda después de esta pausa. Ya volvemos con más al Pizarrón, con Juan Ignacio Brito, Carlos Alberto Andrews e Ignacio Reid.
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1: Estamos de vuelta acá en Al Pizarrón. en Radio Agricultura, en todas sus plataformas. ¿Sabían que estamos llegando a 1.600.000 hogares a través de canales de televisión, redes?
3: ¿En serio?
1: Zapping entre ellas, sí. Así que un saludo para todos los que nos están oyendo en este Al Pizarrón con Carlos Alberto Andrews, Ignacio Reed y Juan Ignacio Brito. Voy a saludar a nuestro chat, les voy a recordar que tenemos una pregunta que dice así: ¿existe una falta de proyectos en el gobierno o hay que darle algo de tiempo? Dice, falta de proyectos va con 28% y necesita más tiempo todavía, va ganando con un 72%. Teníamos acá en la pauta, de hecho, un proyecto de republicano de bajar el número de parlamentarios. 120, sí. Hay, yo creo que de verdad que hay proyectos. Quizás la mega reforma se le está comiendo todo el ámbito comunicacional, pues, pero también hay cambio a las 40 horas, que ha sonado un poco más.
3: Yo hubo una acusación constitucional entre medio que también.
1: Sí. Oye, Iván Ayala dice, ponte tú, mi humilde opinión es que falta mejorar las comunicaciones del gobierno. Puede tener un punto ahí, Iván Ayala. Un saludo para Loreto Espinosa, para Marcelo Guzmán, que están siempre aquí, y no me está corriendo este... Aquí está. No, se me quedó pegado esto. Bueno, un saludo para, sí, Mónica Cáceres, Mr. Andrés, Cargoban también, Luis Pérez. Sí, Cargoban va camino al aeropuerto.
0: Qué bueno. Qué tranquilidad.
1: Oye, Mónica Cáceres hace un punto interesante, dice, porque vemos a muchos comentaristas de derecha, pero luego los vemos en el Parlamento, votamos con la izquierda, y eso pasa mucho, creo yo, con la izquierda, ya he dicho este punto, así que no voy a seguir, pero con la izquierda amigable y amorosa del socialismo democrático, digamos que la hora de los cubos después se alinea con el Partido Comunista y el Frente Amplio. Bueno, un saludo para todo el chat y especialmente a nuestros auditores que nos oyen por la radio también. Bien, cariñosos saludos y abrazos para todos. Oye, habíamos quedado en analizar un poco cómo está la oposición también, y quiero partir esta conversación leyendo una entrevista en La Tercera el fin de semana de Diego Bardou. Dice varias cosas, nada muy relevante, pero el título es: el ejercicio del poder te da muchas lecciones de humildad. Ojo.
0: Qué bonito eso, ¿no? Como una galleta de la fortuna.
1: Es verdad, es muy lindo. Lo estarán aplicando en el Frente Amplio, Juan Ignacio Brito. ¿Cómo ves tú a la oposición en este momento? No sé si quieres comentar esta linda frase de galleta de la fortuna o partir por otra.
2: No, yo creo que en la oposición están pagando varias culpas, creo yo. Una, que naturalmente después de salir del gobierno... un gobierno que se fue desnortando, podríamos decir, o sea, perdiendo el norte incrementalmente a lo largo de sus años.
1: ¿A pesar de ello o por convicción, crees tú?
2: No, naturalmente el gobierno de Boric inicialmente es una apuesta fallida. De ahí en más el propio presidente dijo que se les había acabado el proyecto, digamos, y entonces el resto fue arreglar la carga mientras se andaban, ¿no?
1: Ya.
2: Y esto los ha dejado sin proyecto, creo yo, a final de cuentas. O sea, a mí me da la impresión de que en general la política nuestra, y en otras partes también, pero la política nuestra está sin proyecto en general, digamos. O sea, estamos...
1: En ambos lados, digamos.
2: Y eso es lo que nos hace, yo creo que irrita a buena parte de la población, hace que la política se dedique más bien a cuestiones como de poder, o sea, es un diálogo entre pocos y no un diálogo entre muchos. O sea, no es la polis hablando, digamos, sino que es una cierta parte de la polis que se habla a sí misma en muchos casos. Entonces, y lo mismo le pasa a la izquierda, o sea, y lo hemos visto con absoluta claridad, digamos. O sea, lo que ha pasado entre Chicardini y Vodanovic es la política hablándose directamente uno a otro, digamos, ¿cierto? Entonces, la izquierda, que no tiene el factor programático del gobierno, que eso es el drama de cualquier oposición, ¿no es cierto?
1: Sí, pero también hay una facilidad de pegar y pegar y de alegar, bueno, y...
2: Pero eso lo hacen bien, digamos. Y eso lo hace cualquier oposición, ¿no? Lo hizo la derecha, lo hizo todo.
1: Claro, en ese sentido
2: es
1: más fácil.
2: Es un privilegio de la oposición.
1: Sí, claro, digamos.
2: O sea, la oposición no tiene por qué estar de acuerdo con el gobierno, ¿no es cierto? De lo contrario, no sería oposición. Pero está sin proyecto. O sea, la verdad es que oponerse es más fácil porque no requiere alinearse, o sea, básicamente requiere simplemente rechazar. Pero en el mediano y plazo, lo que uno ve es un vacío, y lo que hay una suerte como de travesía por el desierto de algunos sectores que especialmente están confundidos, creo yo.
1: Bueno, y no hay ni una propuesta tampoco, ¿no? Es oposición, y la propuesta no se ve por ningún lado.
2: El rol de la oposición no es andar generando propuestas, digamos, ¿cierto? Ese es el rol del gobierno.
1: Pero si tú te opones a todo, por lo menos di algo que...
2: Es una cosa que tú puedes hacer. Yo no digo usted que sea correcto hacer, digamos. Pero es algo que tú puedes hacer. El problema es que cuando tú te opones, no pones la agenda. O sea, dejas que el otro ponga la agenda, ¿no?
1: Entonces, obvio.
2: Tú estás discutiendo los proyectos de otros y no estás hablando de lo que tú sabes o de lo que tú manejas. Entonces, eso le está pasando a la oposición, y en eso, además, vemos ese diálogo o pelea o discusión respecto a ciertos lotes, incluso dentro de los partidos ya a esta altura,
1: totalmente.
2: Entre bloques y una falta de proyecto en general. Ahora, mi impresión, lo que yo creo, es que esto es un gran negocio para un tercer actor que a menudo no se mira mucho.
1: No, si lo miramos.
2: Pero en la medida que la política siga siendo parecida a lo que ha venido siendo, digamos, yo creo que la cosecha está en otro sector, en el populismo, digamos, donde creo yo que hay la sensación, por lo menos, de que sí hay un norte, digamos. Y por lo tanto la desorientación en la derecha y la desorientación mayor todavía, creo yo, en la izquierda está ayudando a otro sector, digamos.
1: ¿Quieren comentar al partido La Gente, a Franco Parisi, o a la oposición? Nos queda muy poquito rato.
0: O sea, yo creo que la izquierda se vació de contenido completamente. Su pretensión universalista, ser el partido de los trabajadores o de la gente. De hecho, ahora ya hay un partido que se llama Partido de la Gente, que no es de izquierda. Y al final tomaron puras banderas completamente minoritarias, elitistas en la mayoría. La izquierda fue cooptada por un grupo de gente rica, ¿no es cierto?, ilustrada, sí, que era el señor Boric y el Frente Amplio y sus amigos, y se vació al final. Y toda esa gente hoy día están votando por la derecha, y iban a votar el día de mañana por el partido Franco Parisi. Y es lo que decía Longueira el fin de semana también. Decía, oye, ojo, que si no nos resulta, el próximo presidente va a ser el señor Parisi. A mí no me cabe ninguna duda de eso.
2: Ahora, hay un error, creo yo, en lo que dice Longueira, numérico, perdón. Sí. Que es que él dice, hay que votar con el 62%. Yo creo que ahí él se equivoca. O sea, dentro del 62% está Parisi, digamos.
0: Sí, claro.
2: Entonces, el 62% no es de derecha, digamos.
1: Claro.
2: Nunca ha sido el 62% de país de derecha.
1: No, claro.
2: Entonces, el 62% incluye a Parisi. Y yo soy convencido de que hay que buscar una forma de acercarse a ese bloque.
1: Totalmente.
3: O sea, el 62% yo lo nombraría en segunda vuelta. Uh-huh. Porque si en una segunda vuelta se une ese 62%.
1: Claro. Bueno, y Kast sacó 58%.
3: Sí. ¿Alcanzo?
1: Sí, una frase.
3: Para mí la izquierda, en este momento tenemos dos izquierdas. La izquierda que es radicalizada, el Partido Frente Amplio, uh-huh, el Partido Comunista, sucesivamente, y los viudos de la exconstitución, que lamentablemente no se atrevieron en su momento a saltar el puente, se quedaron ahí, y para no perder, fueron poco a poco fagocitados por una izquierda más radical, que hoy en día prácticamente ya no se pueden mover, no pueden actuar, porque esta izquierda inmediatamente se los va a recriminar, que es lo que le está pasando a Budilena Bodano con Chicardini, en donde Chicardini claramente está ganando. Esa izquierda radical del Partido Socialista, Juventudes, que hoy en día reivindican a Lenin.
1: Sí, pues.
3: O sea, a ese nivel, claro, estamos hablando, claro. Partido Socialista reivindicando a Lenin. Entonces, para mí, la verdad es que la izquierda hoy en día está muy complicada por esta disputa más radical.
1: Tenemos nuestra respuesta: ganó lejos el que necesita más tiempo, o sea que no es falta de proyecto. Un 73% vota que necesita más tiempo el gobierno. Esperemos que sea así. Se nos acabó el programa. Carlos Alberto Andrus, Ignacio Ritt, claro, y Juan Ignacio Brito, muchas gracias. Gracias a todos. No se les olvide el like y nos vemos mañana.
3: Nos vemos, cuídense, cariños, a todos.
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21: Hace como un año y medio hablamos acá de un Fiat Topolino que se iba a lanzar 100% eléctrico, un City Car. Y la hija de un auditor de Radio Agricultura me escribió diciendo que ella quería ese auto. Le dije, espérate un ratito porque recién se lanza para que prueba y error. Y hoy día ya sí se puede comprar. Hay unos planes de 50 euros en Italia y funciona perfecto. Hay club de los fanáticos del Topolino, pero ahora el Topolino 100% eléctrico pasa a ser el auto oficial del Vaticano. Hicieron un convenio en el cual 30 Fiat Topolino pasan a ser los autos oficiales del Vaticano. Cualquier consulta en mis redes sociales, Lucho Undurraga. Soy Luis Undurraga, Pura Tecnología en Agricultura FM.
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22: Agricultura indica la hora. 5:00 p.m.
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4: Buenas tardes, bienvenidos a las informaciones. Le hemos estado contando sobre la tramitación de la mega reforma en la Cámara Alta, debate que se estaba registrando en comisión durante esta misma jornada. Nos informa Matías Guerrero. Matías, buenas tardes.
5: Buenas tardes, Cristóbal. Así es, la Comisión de Hacienda del Senado despachó ya este lunes el proyecto de reconstrucción nacional, dejando esta denominada mega reforma en condiciones de ser discutida y votada por la sala de la Cámara Alta este miércoles. Durante la tramitación, la instancia revisó las 365 indicaciones ingresadas al proyecto, entre ellas una de las materias que concretó mayor controversia en los últimos días sería el nuevo régimen de invariabilidad tributaria. Finalmente, la comisión dio luz verde a esta propuesta de invariabilidad tributaria presentada, recordemos, por senadores del PPD, restableciendo el acuerdo original alcanzado con el Ejecutivo antes de esta controversia por la rebaja del impuesto corporativo. Esta última rebaja fue aprobada también esta jornada, manteniendo la tasa del impuesto de primera categoría en 23%, luego de que Hacienda, recordemos, retirara esta indicación que proponía reducirla al 22%. A la salida de la sesión, hace instantes, el ministro de Hacienda, Jorge Quirós, descartó por el momento la baja de impuestos a los combustibles, algo que desde el PPD, el senador Pedro Araya, habría solicitado para votar a favor de esta mega reforma el próximo miércoles, mientras que por otro lado el vicepresidente de la Cámara Alta, el UDI, Iván Moreira, comentó que se está revisando incluso la posibilidad de adelantar la votación para el día de mañana, pero siempre y cuando los comités parlamentarios acuerden esta idea. Luego de que esta mega reforma sea votada en particular, sea mañana martes o el miércoles, el proyecto quedaría listo para volver a discutirse en la Cámara Baja, Cristóbal. Informó Noticias en Agricultura.
4: Esto en Chile. A nivel internacional, las fuerzas de Estados Unidos han usado por primera vez drones marítimos no tripulados para atacar una instalación de mantenimiento para submarinos y barcos en Irán. A través de un comunicado, el Comando Central del Ejército de Estados Unidos, CENTCOM, ha informado que sus ataques de este domingo emplearon múltiples drones de superficie de ataque de un solo sentido. Se trata de vehículos navales no tripulados diseñados para autodestruirse al impactar contra su objetivo. Durante la operación, tres embarcaciones de superficie no tripuladas impactaron el puerto en la base naval de Bandar Abbas. El ataque marca la primera vez que las fuerzas estadounidenses han empleado drones marítimos en operaciones de combate, han destacado. Los ataques de anoche degradaron la capacidad de Irán para continuar atacando el transporte marítimo comercial, han señalado a través de este escrito. Nos despedimos, los dejamos invitados a seguir en sintonía de Radio Agricultura.
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24: Hola, ¿qué tal? ¿Cómo están? Estamos en una nueva edición de Enfoque Público, lunes 13 de julio, cuando son las 5 de la tarde con 5 minutos y me encuentro acá reemplazando al dueño de casa, a don Julio Isamit, que se encuentra en este momento, me parece que saliendo de Santiago, pero ya estará pronto acá, así que esperamos estar a la altura. Y me encuentro con un gran invitado, pero antes de eso, antes de presentar a este gran invitado, recordarles que también ustedes pueden ser parte de la transmisión de este programa y nos pueden encontrar en las redes sociales. Estamos en X, en @enfoque921, estamos también en Instagram, en @ @enfoquepublico921 y también pueden encontrar esta transmisión en YouTube. Está la transmisión online, como lo pueden hacer, es muy fácil. Entran al canal en Agricultura TV y pueden encontrar la transmisión y también ser parte de esta conversación con sus comentarios, o estar ahí leyéndolos atentamente para que puedan ser parte también de este diálogo interesante para partir esta semana, que va a ser una semana al parecer un poco breve. Tenemos un feriado el día jueves y también el viernes muchos a lo mejor van a optar por la modalidad teletrabajo, quizás más cómodo, y se vienen lluvias también, fuertes lluvias a partir de este jueves, así que va a ser una semana más corta pero intensa, ¿eh? Porque hay que dejar las cosas listas para la próxima semana. Y lo prometido es deuda, estamos con un gran invitado también acá, como es habitual los días lunes. También estamos con Fernando Araf, el subsecretario de Trabajo. ¿Cómo estás, Fernando?
0: Muy buenas tardes, César. Un placer, muy contento de estar esta tarde aquí conversando. Y sí, esta semanita va a ser semana corta, con harta lluvia. Al parecer, no solo en la región metropolitana, sino que a lo largo del país se anuncia bastante agua. Yo soy del norte, soy ovallino, y leía también un pronóstico bastante lluvia para mi región, para la provincia de Limarí, que tanta falta hace que caiga harta agüita, así que ojalá eso se cumpla.
24: Mira, antes de comenzar el programa estaba ahí atrás en donde está la producción, conversando con don Pedro Carcuro, que después tenía el rompecabezas. Entonces me obligó a buscar acá, porque me preguntaba, así que se vienen lluvias, empezamos a buscar, a partir del jueves, viernes, se extiende también en región, o sea, tercera, cuarta, quinta región, sexta, séptima, bueno, después...
0: Hace falta la lluvia. Este año habían dicho que era un año bien lluvioso y la verdad es que no llovió tanto. Y en Santiago no llovió tanto, y en el norte, te lo digo yo que soy nortino y que la tercera y la cuarta región llevan años de sequía, con todo el costo que eso tiene para la zona, así que caiga una buena lluvia, bienvenida sea.
24: ¿Sabes, Fernando, lo que le decía a don Pedro Carcuro? Que lo que más me preocupa de la lluvia acá es que justo para los futboleros hoy día anunciaban, ya. No sé si es una fake news o qué, pero lo he escuchado en reiteradas oportunidades, que se anuncian cortes de luz.
0: No,
24: para Santiago.
0: No, ahí ojalá no, que... nos conectamos de como sea, ¿cierto? A conseguirse algún generador para poder ver.
24: Mira que
0: los partidos del mundial.
24: A puertas de las semifinales, del tercer y cuarto puesto, y el domingo la finalísima.
0: Sí, así que... no, como tan mala suerte. Esperamos que no pase a mayores. No.
24: Mira que el 2010 hubo cortes masivos para. Estoy recordando, en 2010 cortes masivos para el partido inaugural, donde jugaba ese día Sudáfrica versus México, y después venía Francia y Uruguay.
0: Ah, mira.
24: Yo no los pude ver. Y eso me dolió.
0: Ojalá no nos pase. No llamemos a la mala suerte.
24: Fernando, vamos a lo que nos compete también y que mucha gente nos está escuchando. Yo creo que a muchos, incluso a los que no les gusta tanto el fútbol, se están metiendo en esto. Es que es imposible no hablar, es el tema, la vedette, la pelotita. Todos están hablando de esto, pero también en temas políticos sigue esto bien convulso, ¿cierto? Siguen los temas dando que hablar. Y qué mejor que tenerte acá en tu rol de ex subsecretario del Trabajo, porque muchos de estos temas que están hoy día, estamos hablando de temas, no sé, mega reforma también, hay un contexto también que se está hablando sobre estas medidas para generar trabajo, cosas que a ti te competen, que tú las viviste, que tú las trabajaste. Entonces, vamos desmenuzando esto un poco, porque sabemos que estamos en una crisis de empleo, una crisis que es hereditaria, y este gobierno tiene como mantra el buscarle la solución a los problemas. Es un problema y se está planteando una solución que quieren ver efectos y que quieren ver resultados a corto plazo, que es una señal muy positiva.
0: Sí.
24: Entonces, ¿qué es lo que sucedió hace pocos días? Ayer también tuvimos al ministro hablando en televisión sobre esto, es sobre el anuncio que el gobierno hizo por este paquete de medidas para poder generar trabajos en esta crisis, ¿cierto? Es un paquete de medidas que tiene como objetivo impulsar la generación de trabajos en el país, el que está hoy día en el marco del plan Modo Empleo. Ese es el plan que se está ejecutando en este momento. El objetivo es crear 50.000 nuevos puestos de trabajo, y el corto plazo, ¿sabes cuánto es? En 4 meses. Así que acá se están comprometiendo, hay una inversión bastante fuerte, que son 50.000 millones de pesos, y esto está destinado a la creación de estos empleos, pero empleos formales y en corto plazo. Hay una serie también de bajadas, pero antes de desmenuzar esto, preguntarte si la impresión que tienes tú sobre esto también, y también si crees que vamos en la vía correcta para poder superar estos momentos complejos, sobre todo lo laboral que estamos viviendo como país, Fernando.
0: Sí, efectivamente, César, tú lo planteas muy bien. Chile hoy día atraviesa un momento laboral muy, muy complejo. Tenemos una tasa de desempleo del 9,4%. Tenemos un desempleo femenino de 10,5%, el más alto en los últimos 15 años, si no consideramos el periodo de pandemia. Tenemos un desempleo juvenil superior al 22%. Tenemos una informalidad del 27% y subiendo, y por lo tanto el panorama no es fácil. Al contrario, un panorama complejo, tú lo dices también de manera muy certera, empujado en gran medida, y en esto me quiero tomar las palabras del exministro Andrés Velasco, que en el lanzamiento del libro del exministro Marcel hace algunas semanas atrás, dijo, mira, si esto pasa, cuando tú haces varias leyes, que individualmente cada una de estas leyes puede ser muy noble, ¿cierto? Uno dice la ley de 40 horas, la ley Karin, aumento del salario mínimo. Yo creo que todos estamos de acuerdo en que necesitamos normativa laboral beneficiosa para los trabajadores. Pero cuando tú haces todas estas leyes en un corto periodo de tiempo, como fue lo que ocurrió, con un país prácticamente que no crecía y con inactividad económica, la verdad es que el resultado es el que estamos viviendo, ¿cierto? Una crisis en materia laboral. El gobierno ha anunciado, tú lo dices muy bien, César, algunas medidas. Hay medidas de corto plazo y medidas de largo plazo. Y en materia de medidas de corto plazo, esto que se anuncia ahora, que es el plan modo empleo, me parece que va en la línea correcta. Creo que los subsidios sí son una verdadera ayuda. En Chile han funcionado, lo vivimos para la época de pandemia, tú te acordarás, que se crearon a través de la Ley de Protección del Empleo ciertos subsidios, el contrata, el regresa, el protege, que uno se olvida ya, pero han transcurrido solo 6 años desde esa época, y por lo tanto creo que está en el sentido correcto de impulsar la creación de puestos de trabajo formales, esto es con contrato, con cotizaciones, a través de subsidios que ayuden y le den una mano a la empresa en momentos como los que estamos viviendo, que son difíciles.
1: O sea, no son medidas parche.
0: No, para nada. Lo que pasa es que hay que distinguir. Yo creo que hay medidas de corto plazo y que buscan tener un impacto y un efecto inmediato, como los subsidios, y creo que en eso los subsidios son bastante útiles y bastante positivos. Ya hay medidas ya más de largo plazo, ¿cierto? Que es a lo que apunta un poco la mega reforma. El que espere que aprobada la mega reforma la situación del empleo va a mejorar en 2 meses o 3 meses, en no entender cómo funcionan los proyectos de inversión.
1: Y hay mala fe ahí también por parte, sobre todo, de la oposición, que instala también retórica diciendo y cuando se apruebe esto y esté todo listo, van a empezar a contar los días, por ejemplo, estamos, para decir, oye, no se ven los resultados, ¿qué está pasando?
0: Estamos acostumbrados a ese discurso. Hoy se difundió en redes sociales un video, ¿cierto?, de la exministra Jara y de la exministra Vallejo, a propósito de los anuncios en materia de la ley de 40 horas, podremos hablar de eso, que también es un video absolutamente de mala fe, es un video absolutamente que falta la verdad, porque plantea jornadas de trabajo, se habla de jornadas de 52 horas, cuando la propia ley de 40 horas, que ellas mismas crearon, ¿cierto? Y la ex diputada y ministra Vallejo fue autora del proyecto, y la ex ministra Jara fue ministra del trabajo en ese momento, contempla jornadas de 52 horas, la propia ley actual. Pero bueno, ya sabemos en el fondo que aquí hay un viejo refrán, ¿cierto?, que dice miente, que algo queda, y en eso la izquierda es caperuza.
1: A ver, contextualizamos a nuestros auditores, porque este video que se viralizó, como bien dice Fernando, aparecen ambas militantes del Partido Comunista acá y aseguran en este reel que se publicó en redes sociales que las 40 horas están en peligro. Ese es el título de la canción, eso es lo que ellas están diciendo. Y esto debido a que el gobierno quiere cambiar la forma, según ellas, de describir la jornada para que existan muchas semanas de hasta 52 horas semanales.
0: Sí. No, yo quiero explicar eso porque me parece que es burdo, pero hay que explicarlo, porque me parece que se falta la verdad, y yo lo lamento, ¿cierto?, que por parte de dos ex autoridades que además tuvieron un rol importante en la ley de 40 horas se mienta de esta manera. Primero, el gobierno ha sido bastante claro, lo ha dicho el ministro Raúl, lo ha dicho el subsecretario Rosende, lo ha dicho el subsecretario Baé, no se va a cambiar la ley de 40 horas. La ley de 40 horas hoy día sabemos que está en 42 horas la jornada máxima y que el año 2028 va a bajar a 40 horas. ¿Qué es lo que se ha propuesto? Se ha dicho, mira, tenemos que avanzar en flexibilidad laboral para que tengamos más oportunidad de empleo. Y hoy día la ley de 40 horas actual, aprobada en el gobierno del expresidente Boric, contempla, y esto lo quiero explicar lo más simple posible, lo que se llama la jornada promedio mensual. ¿Qué es la jornada promedio mensual? Que yo dentro del mes puedo tener jornadas o semanas en que trabajo más y semanas en que trabajo menos. Por ejemplo, si 2 semanas del mes trabajo 45 horas, las otras 2 semanas del mes voy a tener que trabajar 35. ¿Por qué? Porque 45 más 35 dividido en 2, promedio 40. Pero lo que no dice la ministra Jara o ex ministra Jara y la ex ministra Vallejo es que la propia ley de 40 horas permite hoy que si tú tienes un acuerdo con el sindicato, tu jornada semanal llega a 52 horas. Por tanto, con la ley actual, tú podrías trabajar en un mes, por ejemplo, 2 semanas 52 horas, y si trabajas 2 semanas 52 horas, ¿cuánto trabajas las otras 2 semanas? 28 horas. El promedio es 40. ¿Qué es lo que ha propuesto el gobierno? ¿Qué es lo que el gobierno dice? Discutamos. Ampliemos esta base de cálculo, que ya no sea solo un mes, porque hay industrias como el turismo, como la agricultura, a la cual el mes le queda corto. Entonces podrían ser 3 meses. ¿Qué quiere decir? Que dentro de esos 3 meses yo haya semanas que trabaje más y semanas que trabaje menos. Pero en el promedio siempre no puede superar las 40. Por lo tanto, la pregunta es, ¿esos trabajadores terminan trabajando más o menos horas que ahora? ¿Trabajan lo mismo? Lo que pasa es que lo distribuyen de distinta manera. Y por eso que es una trampa cuando se habla que aquí se quiere aumentar la jornada o se quiere eliminar la ley de 40 horas. Y me parece que cuando se habla así y se dice eso, se le mienta a la gente.
24: Estoy también en la pantalla con las declaraciones del presidente del Partido Republicano, Arturo Esquella, que replicó las declaraciones y este video del que estamos hablando, de Camila Vallejo y Anet Jara, donde decía, es lo más carepalo que me ha tocado ver en el último tiempo. Si hay alguien que es responsable y que hoy día estemos viviendo una crisis en materia de empleo, tiene nombre y apellido, se llama Anet Jara, la ex ministra del Trabajo.
0: No, es que por eso te digo, si a mí, mira... Más que dar calificativos, porque no me gusta, creo que no están diciendo la verdad. Y están obviamente intentando causar un problema al gobierno. Yo entiendo que cuando uno es oposición, ¿cierto? No le quieren hacer fácil la vida al gobierno. Pero una cosa es no hacérsela fácil y otra cosa, derechamente, faltar a la verdad. Y además, yo sería más prudente en estos temas, especialmente cuando son dos exministras de un gobierno que si algo dejaron al país... fue la situación de desempleo que tenemos hoy día, ¿ya? Y en esto no lo digo yo, lo decíamos recién, el propio ministro, exministro Andrés Velasco, exministro de Hacienda de la presidenta Bachelet, si no me equivoco, fue muy claro cuando dijo que hoy día la situación de desempleo y de crisis del mercado laboral se debe en gran medida a las expolíticas laborales del presidente Boric.
24: Y claro, a veces uno mira a Fernando la oposición como que se le olvida el contexto en el que estamos sumidos también. O sea, hay un contexto que motiva estas medidas. No es casualidad. Por ejemplo, que llevamos una década creciendo en torno al 2%.
0: O sea, Chile, sí, César, llevamos creciendo no solo una década al 2%, los últimos 4 años prácticamente no crecíamos.
24: No hubo crecimiento.
0: No hubo crecimiento. Chile lleva 16 años con productividad cero. No hemos tenido una mejora en productividad en los últimos 16 años. Chile es hoy día el cuarto país menos productivo de la OCDE. Chile es hoy día el quinto país con mayor rigidez laboral de la OCDE. Chile hoy día de los países con menor tasa de natalidad, con un alto grado de informalidad en relación a la OCDE. O sea, tenemos un contexto que no es bueno, un contexto que además no es inmediato, y sí, y yo en esto soy muy claro, yo le pido al actual gobierno que tome medidas, que agilice el tranco, lo dije el otro día en otra entrevista, dije que hay que apurar el tranco, pero hay que entender también que este es un gobierno que lleva ¿cuánto? 4 meses, y tiene que solucionar una situación país que lleva a lo menos 4 años en situación bastante compleja.
24: O por ejemplo también 2,5 millones de personas que trabajan en la informalidad, sí. Es un país que pretende crecer, que pretende prosperidad, un mejor porvenir. ¿Qué hace también con 2,5 millones de personas que están en la informalidad?
0: Tal cual. Y por eso te digo, si al final, hoy día, si uno mira distintas cifras, no son buenas. De hecho, uno podría decir, mira, el empleo que se está creando. ¿Tú sabes, César, que hoy día la mayor parte del empleo que se crea es subempleo? Y para aquellos que nos están escuchando, nos están viendo hasta ahora, ¿cierto? Por Radio Agricultura y Agricultura TV, y quieran entender qué es lo que es el subempleo tiene dos categorías, subempleo por horas o subempleo por competencia. Subempleo por horas cuando yo, trabajador, quiero trabajar full time, pero el trabajo que hay o la pega que está en el mercado que se me ofrece es por hora. Entonces, yo quiero trabajar todo el día, pero resulta que me ofrecen trabajo a tiempo parcial. Eso es subempleo por hora. Y en Chile se está creando. Pero lo que más se está creando es el subempleo por competencia. ¿Qué quiere decir subempleo por competencia? Yo tengo una profesión, tengo un título, ya sea profesional, técnico o de educación superior, pero resulta que termino trabajando en una actividad, un oficio que no es de las competencias que yo tengo, ¿cierto? Y el ejemplo más típico son las famosas, ¿cierto?, aplicaciones. ¿cierto? Personas que manejan, no vamos a decir ninguna marca en específico, pero estos autos de delivery, etcétera. Y eso es su empleo por competencia, y en Chile estamos llenos de eso. Así que, nada, yo creo que hay harto que hacer. El panorama y el diagnóstico está bastante claro. Yo creo que seguir dándonos vuelta en el diagnóstico. Lo que pasa es que uno vuelve para atrás cuando ve declaraciones tan desafortunadas, ¿cierto? Como las de las ex ministras Jara y Vallejo. Entonces uno tiene la obligación moral de recordarles por qué estamos como estamos. Pero a uno le gustaría que estuviéramos hablando de propuestas de futuro y no sacando al pizarrón todo lo malo que se ha hecho en el pasado.
24: El análisis de Fernando Arap, ex subsecretario del Trabajo. Nosotros nos vamos a una breve pausa comercial y ya volvemos acá en Enfoque Público.
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2: Bill Gates no fue el mejor programador de su generación, pero sí fue el que mejor entendió que el negocio estaba en el software, no en el hardware. En 1975, con 19 años, abandonó Harvard para fundar Microsoft con Paul Allen. No porque fuera impulsivo, sino porque vio una ventana de oportunidad que se iba a cerrar y decidió que no iba a mirarla desde afuera. Su gran genialidad no fue técnica, fue estratégica. Cuando IBM necesitaba un sistema operativo para su primer computador personal, Gates no tenía uno. Lo compró, lo licenció a IBM y se quedó con los derechos para venderlo a otros. Ese movimiento cambió la historia de la industria tecnológica para siempre. Lo que hace extraordinaria su mentalidad de emprendedor es esto. Gates siempre pensó en escala. No quería vender un producto, quería que su software estuviera en cada computador del mundo, en cada escritorio y en cada hogar. En 1975 eso no era una visión, era una locura. Y sin embargo, lo logró. Su lección para cualquier emprendedor es clara. La oportunidad no espera a que estés listo. La oportunidad premia a quien se mueve primero y piensa más grande que todos los demás. 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
4: Ya estamos de vuelta acá en Enfoque Público y vamos a saludar a quienes hacen posible este programa. 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Lo había dicho también lo de las redes sociales, ustedes nos pueden encontrar y decirles también que llevamos ya 90 años comprometidos con Chile en Radio Agricultura. Ya, se me anduvo un poco la lengua.
5: Mezclando la pauta.
4: Claro, trapeando un poco la lengua. Es que hemos conversado harto hoy día.
5: Sí, está entretenido.
4: Está un poco cansado con tanta conversa, pero entretenido. Así que ahí están nuestros auditores, bien atentos. Bueno, estamos con Fernando Arap, ex subsecretario del Trabajo, desmenuzando todo lo que tiene que ver con temas de empleo, esta crisis de empleo que ha golpeado fuerte.

0: a nuestro país, pero lo que ha hecho el gobierno también, anunciando paquetes de medida para poder generar también lo que son los trabajos. Y vamos a conversar también de esta mesa de reactivación laboral, Fernando, que entregó más de 20 propuestas para poder recuperar el empleo en el país. ¿Qué te parece?
1: Me parece, César, que va en el sentido correcto. Una mesa, el gobierno así lo dijo, es una mesa técnica. El otro día escuchaba a algunos que criticaban que a la mesa le faltaba mirada política. Puede ser, pero no olvidemos que era una mesa técnica y lo que hacen las mesas técnicas es proponer elementos y herramientas técnicas. Después vendrá la discusión política en el Parlamento, en el Congreso, ¿cierto? Para darle viabilidad a estas propuestas. Y creo que son propuestas bastante razonables, me atrevería a decir la gran mayoría de ellas propuestas ya que se venían conversando en Chile hace bastante tiempo, pero creo que es bueno darle un refresh, ¿cierto? Y volver a ponerlas cada cierto tiempo en la palestra, ponerlas arriba de la mesa para discutirlas, porque son necesarias, ¿cierto? Hablábamos un ratito de la crisis en materia de empleabilidad femenina, ¿cierto? Del 10,5% de desempleo femenino, y si tú me preguntas hoy día por qué existe este desempleo femenino y por qué en Chile prácticamente no tenemos equidad de género en materia laboral, yo diría que uno de los factores principales por nuestra legislación, por la famosa regulación de la actual sala cuna, ¿cierto? Que hace que contratar mujeres hoy día sea más gravoso, más caro, y es una norma absolutamente injusta, arbitraria y discriminadora como existe hoy. Y por tanto lo que propone esta mesa técnica de avanzar en el famoso proyecto Sala Cuna Universal, que lo que busca es quitar el costo de la contratación de sala cuna a la contratación de mujeres, sino que hacerlo extensivo, ¿cierto?, a toda la relación laboral, de manera que no sea una forma de discriminar, ¿ya? Y por lo tanto creo que apunta en el sentido correcto. El gobierno ya ha presentado indicaciones en este proyecto. Básicamente lo que hace es decirle a las empresas: ustedes coticen un 0,3% más, pero ese 0,3% que cotizan para este fondo especial de sala cuna lo vamos a quitar de lo que ustedes hoy día cotizan para el seguro cesantía. ¿Por qué? Porque entendemos, ¿cierto?, y el gobierno entiende que no puede seguir incorporándole costo a las empresas, que ya las empresas durante los últimos 4 años han tenido un aumento de costos muy importante con motivo de la ley del salario mínimo, con motivo de la ley de 40 horas, con motivo de la reforma de pensiones, con motivo de la ley Karin, y por lo tanto lo que se busca es no seguir incorporando costos para no seguir perjudicando el empleo.
0: Me quiero detener acá en lo del empleo femenino, que sí es un temón, que es nuestro talón de Aquiles también en el tema del desempleo. La cifra es sumamente alta, y por qué también está muy vinculado a esto y es necesario ya empezar a aplicar estas políticas públicas para poder revertirlo. Hablo de también de darle también sustento y bajada al apoyo en el cuidado familiar para sí poder reactivar.
1: Mira, esto es súper importante, César, porque hoy día estamos todos preocupados de la sala cuna, ¿cierto? Y la sala cuna lo que busca es que las madres y los padres, porque esto, la idea es que sea universal, no sea solo para los hijos de las mamás trabajadoras, sino que también de los papás trabajadores, puedan tener una sala cuna, ¿cierto?, para el cuidado de sus hijos, desde el nacimiento, ¿cierto?, o que termina desde que termina el postnatal, evidentemente, hasta los 2 años. Y eso estamos todos de acuerdo. Pero después la mesa de reactivación plantea algo súper cierto, dice, pero después entre los 2 y los 4 años, ¿quién se hace cargo de esos hijos? Claro. Porque sabemos que la educación preescolar, ¿cierto?, gratuita, que otorga el Estado, comienza recién después a los 4 o 5 años, ¿cierto?, con el ingreso a nivel medio menor, nivel medio mayor, pre-kinder, kinder, etcétera. Y por lo tanto, entre los 2 y 4 años nos volvemos a encontrar de nuevo con el problema. Entonces ahí también la mesa de reactivación dice, no, vos, ahí hay que dar una solución. O sea, esto no es solo preocuparse de la sala cuna de los 0 a los 2 años, sino que después entre los 2 y los 4 años, ojalá hoy día podamos reconvertir escuelas que existan, colegios, para que también puedan atender, ¿cierto?, cuidar a los hijos de madre y padre trabajadores, porque de lo contrario, si a ti te cuidan a tu hijo hasta los 2 años, pero a los 2 años no tienes quien te lo cuide y tienes que volver a renunciar a tu trabajo, no tiene ningún sentido.
0: Esto es muy importante porque mirando también la bajada de esta propuesta, cuando uno empieza a leer acá lo que es el cómo fomentar más empleo femenino también y el apoyo en el cuidado familiar, ve también que hay una implementación acá de un portal centralizado, que eso es muy importante porque se nota que también cuidaron cada detalle, hay harta sí delicadeza también para poder hacer bien este plan. Vemos la postulación unificada, que es la implementación de un portal centralizado para postular a sala cuna, jardín infantil, Chile, trae un poco de recuerdos también, como esos recuerdos de Vietnam, de lo que es la tómbola, sí, que se está revirtiendo también.
1: Sí, por suerte.
0: Por suerte, esto, ojalá que esto sea bien simple también para las familias, para la gente que quiera postular a esto, porque son las formas que hay que llevar a cabo para poder reactivar esto, para que podamos tener más empleo también femenino. El cuidado extraescolar también es muy importante. Hay una creación de un sistema universal de cuidado para niños fuera del horario de clase, y eso es crucial, porque también no solamente tiene que ver con temas de empleo, sino también es el tema de que son las edades importantes donde los niños muchas veces quedan solos, no los cuida nadie, están totalmente desprotegidos, y a veces las cosas malas se aprenden en la calle cuando hay ausencia de padres.
1: Quedan desprotegidos, quedan muchos de ellos, sabemos cuántos niños hemos visto que quedan solo en sus casas, a veces encerrados, porque sus papás tienen que salir a trabajar y los tienen que dejar encerrados. ¿Cuántas tragedias hemos conocido? O incluso, y hay que decirlo también, a veces quedan al cuidado de terceros que no son lo idóneo. ¿Y cuántos casos de abuso también no hemos conocido?
0: Entonces se te abre un abanico, pero infinito.
1: O sea, y por eso te digo, y para esa madre, para ese padre, ¿te imaginas lo dramático de tener que dejar a su hijo, a su hija, recién nacido o chico, al cuidado de cualquiera, o solo en su casa? Y no puede no hacerlo porque tiene que salir a trabajar, porque necesita generar recursos para comer. Entonces tenemos que avanzar en eso, y en este país a veces nos quedamos pegados en discusiones ideológicas. Tú hablabas recién de la famosa tómbola. La tómbola, ¿cuánto daño hizo a la educación de los hijos y de los niños y niñas de nuestro país? Fue un desastre la tómbola, y fue por un tema netamente ideológico. Yo soy del norte, soy de Ovalle, lo dije hace un ratito, ¿cierto? Y conozco muchos casos de muy buenos alumnos, de muy buenos que eran de muy buenos colegios, y los metieron a esta famosa tómbola y caían, ¿cierto?, en colegios que no eran tan buenos, o en cursos donde uno o dos alumnos querían estudiar y había un grupo grande que le daba lo mismo y que se quería dedicar a otra cosa, y los colegios no podían seleccionar. ¿Por qué? Porque era discriminatorio. Entonces, ¿en qué momento el mérito en este país pasó a ser discriminatorio? Yo creo que hay tanto que cambiar, hay tanto que corregir, y nada, pues hay que avanzar en ese camino.
0: No, pero y también el tema de la mala fe con la que actúa la oposición. O sea, en todo ámbito, por ejemplo, incluso lo que veíamos la semana pasada con estos artículos polémicos, sí, que pasó con la ley de escuela protegida también, porque la oposición celebraba la caída de estos artículos.
1: Bueno, pero si tenemos un ex ministro de Educación que dijo que había que quitarle los patines a los niños porque quería que todos anduce fueran iguales, pero todos fueran iguales para abajo, no para arriba. Entonces, cuando tú tienes esa mentalidad, que es una mentalidad chica, que es una mentalidad, ¿cierto?, que no genera que las personas crezcan, sino que al contrario, están mal. Y lamentablemente en este país hemos tenido varias exautoridades que tienen esa mentalidad de ojalá nivelar para abajo y no nivelar para arriba. Entonces, la verdad es que nada, las cosas que han pasado sorprenden, pero estamos a tiempo de cambiarlo, y creo que la ciudadanía en esto dio un respaldo muy mayoritario a la idea de la libertad, a la idea de que los padres son los principales formadores de sus hijos, de que los padres pueden involucrarse en la enseñanza, y eso es lo que hay que hacer. Así que ojalá el gobierno en eso no pierda el foco, porque creo que el mandato de la ciudadanía es bien claro a este respecto.
0: Y ahí hay autores intelectuales también de lo que es el SAE que salían a defender, no sé si pudiste ver el fin de semana, columnas también que respaldan al SAE y se entran en algunas confrontaciones también con el oficialismo, y ellos muchas veces dicen que defienden este sistema diciendo, oye, pero es que no, es un sistema algorítmico, ganó un premio Nobel prácticamente de economía, pero a la gente no le importa eso, si el resultado es malo. Uno tiene que adecuar las cosas que tiene a la realidad de su país también, y si las cosas no están funcionando hay que cambiarla.
1: Pero de todas maneras, si es evidente, si yo creo que todos los que vemos la realidad, los que nos relacionamos con personas de distintos ámbitos, de distintos estratos económicos, de distintos sectores, de distintas regiones, nos damos cuenta que aquí hay muchas cosas que se han hecho mal.
0: Ideológicas,
1: Y te aseguro que estos personajes que idearon estos sistemas, ninguno de ellos tenía a sus hijos en colegios o en escuelas donde estuvieran sujetos a una tómbola.
0: Nunca redujo la segregación.
1: Para nada, al contrario, perjudicó a muchos buenos alumnos, que lo obligó, cierto, a nivelar hacia abajo. Pero nada, yo creo que hay que corregir, hay que mejorar, y lamentablemente estos temas ideológicos que tanto tiempo marcaron la pauta en Chile, todo este discurso, cierto, que en materia educacional lo vimos, pero que también lo estamos viendo en materia laboral, y hemos visto los resultados desastrosos que ha generado, yo creo que es tiempo de que podamos corregirlo.
0: Sí, y ojalá surja luego también un mecanismo de selección por rendimiento académico, si eso es lo que...
1: Bueno, pero si aquí deberíamos fortalecer el mérito, deberíamos a los alumnos premiar a los que se esfuerzan, a los que hacen un esfuerzo, ¿cierto? Y quieren salir adelante y no, ¿cierto?, hacer que esto es por sorteo. Esto no es la polla del mundial, a propósito que estamos en época mundialera.
0: Oye, otra medida también en estas 20 propuestas, las que se mencionan, que es bien interesante también, es subsidio al empleo. Eso sí. Es muy importante, eso es subsidio al empleo también, sí. Para jóvenes y la formalidad laboral de la que conversábamos nosotros al principio de este programa. Tenemos también la mejora al subsidio unificado al empleo, que es SUE, la abreviatura de esto, que en el fondo, ¿qué es lo que busca esto? Rediseñar el beneficio para que sea un estímulo real de contratación. O sea, se busca pasar hasta lo hemos sido majadero, pero que se busca pasar a la formalidad también. El programa Talento Joven, eso es muy importante, facilitar prácticas laborales a estudiantes técnicos profesionales y más turnos también en obras públicas, ampliar las faenas.
1: Mira, ahí me quiero detener en ese punto, porque ese punto es bien interesante, ya es una cosa bastante de sentido común y que al menos yo, y díganme que si estoy bien o estoy mal, siempre me lo he preguntado. Cuando tú vas, César, ¿cierto?, aquí en la calle, y ves a veces una obra, ¿cierto?, están haciendo un puente, están haciendo un túnel, están reparando una calle, están corrigiendo la autopista, ¿cierto?, mejorándola, etcétera. A mí siempre me ha llamado la atención que gran parte de la jornada del día se ve poca gente trabajando. Entonces tú dices, sí, hay una cuadrilla, ¿cierto? Esa cuadrilla trabaja, no sé, de 8 a 2 de la tarde, ¿cierto? 8 de mañana, 2 de la tarde. Tú dices, ¿por qué no tener 3 cuadrillas? 3 turnos, turno de mañana, turno de tarde y turno de noche, porque evidentemente no puedes tener la misma cuadrilla todo el día porque hay un tema de descanso, evidentemente, y algo obvio. Pero en vez de tener una cuadrilla, ¿por qué no tienes 3? Y eso te produce varios impactos positivos. Primero, tienen el triple gente contratada. Entonces, si la cuadrilla es de 10, va a tener 3 cuadrillas, tienes 30 personas dándoles trabajo y no 10. Y segundo, tienes una obra pública que va a estar antes al servicio de la ciudadanía. Aquí en Chile tenemos a veces obras que duran 3, 4, 5 años, ¿cierto? Y 4, 5 años las calles cortadas, con los problemas de tráfico, congestión, estrés, ¿cierto? Problemas la salud mental de las personas. Entonces, tiene varios beneficios. Da más trabajo. Y por otro lado, entregas una obra, un bien público ante la ciudadanía. Y eso es una de las cosas que propone la mesa de reactivación, que las nuevas licitaciones que haga el Estado ponga más plata, evidentemente, porque esa empresa concesionaria va a tener que ya no tener una cuadrilla, va a tener que tener 3, pero es una nueva forma también de fomentar mayores puestos de trabajo.
0: Estamos con Fernando Araf, ex subsecretario del Trabajo. Nosotros nos vamos a una breve pausa comercial y ya volvemos acá en Enfoque Público.
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0: Ya estamos de vuelta en Enfoque Público este lunes 13 de julio, cuando son las 5 de la tarde con 42 minutos. Estamos con Fernando Araf, ex subsecretario del Trabajo, conversando sobre temas de empleo, de la crisis de empleo que hemos hablado sobre todas las medidas que se están tomando para poder revertirlo. Así que ha sido un programa bien interesante, bien ilustrativo. Y ahora vamos a conversar un poco más de coyuntura sobre lo que está ocurriendo también en estos momentos, porque la Comisión de Hacienda del Senado despachó este lunes el proyecto de Reconstrucción Nacional, dejando la denominada mega reforma en condiciones de ser discutida y votada por la sala de la Cámara Alta este miércoles, luego de dos extensas jornadas de análisis en particular. Durante la tramitación, la instancia revisó las 365 indicaciones ingresadas al proyecto, entre ellas una de las materias que concentró mayor controversia, el nuevo régimen de invariabilidad tributaria. Finalmente, la comisión dio luz verde, por 3-2, a la propuesta de invariabilidad tributaria presentada por los senadores del PPD, restableciendo el acuerdo original alcanzado con el Ejecutivo antes de la controversia por la rebaja del impuesto corporativo. Fernando,
1: Me parece bien. Ojalá avance luego la tramitación de este proyecto. Creo que Chile necesita dar un nuevo impulso a la inversión. Sin inversión no hay crecimiento, y sin crecimiento no hay empleo. Y por lo tanto, mientras antes se apruebe este proyecto, antes vamos a ver los resultados. Y en esto yo también quiero hacer un llamado a propósito que estamos en época mundialera, a poner la pelota al piso, ¿cierto? Yo creo que todos, cuando asumió un nuevo gobierno, tenemos expectativa que al país le vaya bien. Pero es cierto que manteniendo las cosas tal como están, es imposible que las cosas sean, que los resultados sean distintos. Y por eso que el nuevo gobierno lo que está haciendo es proponer un cambio a muchos aspectos del sistema que hoy día no funcionan bien. Si queremos que haya más inversión extranjera, tenemos que dar las condiciones para que haya inversión extranjera. Y eso pasa, por ejemplo, con el tema de la invariabilidad tributaria, que en el fondo, para quienes no lo saben, es garantizar, ¿cierto?, a las futuras inversiones una tasa de impuestos, ¿cierto?, más allá de los futuros cambios que puedan existir producto de leyes, etcétera. Y por lo tanto, se está bajando el impuesto corporativo a las empresas. Chile es un país, digámoslo, es poco atractivo para invertir en términos impositivos, un país con una tasa impositiva alta para las empresas y para las personas naturales, ni lo digamos. Las personas naturales pagan también en Chile una alta tasa impositiva que llega incluso al 40%, lo cual lo hace bastante poco atractivo, ¿cierto?, para muchos invertir en Chile o retirar, ¿cierto?, utilidades en Chile. Y por lo tanto, si queremos que el país vuelva a crecer como creció hace algunas décadas atrás, y que sea un país atractivo, hay que generar condiciones, y eso se hace obviamente cambiando el sistema, mejorando algunas leyes, y mientras antes se haga mejor. Por eso yo soy de los que cree que este año 2026 va a seguir siendo un año complejo en términos económicos y en términos de empleo. Y probablemente recién el próximo año empecemos a ver mejora en todo esto, porque los proyectos de inversión no se ejecutan en 2 meses ni en 3. Los proyectos de inversión tienen que aprobarse, tienen que pasar una serie de filtros y autorizaciones estatales, y recién 1 o 2 años después empiezan a ver sus frutos. Así que mientras antes se apruebe esta ley, mientras antes entre en vigencia, creo que es mejor.
0: Así como tú decías recién, y lo hemos llevado siempre con el tema del Mundial también, haciendo este paralelo, alguien escribió, no me puedo acordar quién, este fin de semana en el Mercurio, que hacía una analogía sobre el tema de nuestro momento económico en el que tenemos que, y lo comparaba con la selección chilena, decía, a ver, la selección chilena actual hoy día no incentiva que la gente quiera ir al estadio a ver los partidos, a muchos técnicos tampoco los seduce el poder dirigir a Chile, se están haciendo las cosas mal. Los jugadores y los que pueden ser seleccionados también se están cuidando poco, volvieron también a harto carrete por lo que uno se ve, que preocupados del autito, del Instagram, del corte pelo, y así un suma y sigue cosas que como resultado estuvimos peleando, no sé si salimos último o penúltimo en la eliminatoria, pero es un desastre. Y lo comparaba con el momento actual económico chileno, o sea, lo que fuimos también nosotros a mediados de los 80, los 90, y después los problemas que tenemos hoy día, y que hoy día somos un país que no somos atractivos para poder invertir, para poder poner el dinero también, y eso también es lo que nos genera empleo.
1: Totalmente. Bueno, un buen ejemplo ese de la selección, la verdad. Y por eso resulta tan importante volver a ser un país atractivo. Chile fue un país atractivo durante mucho tiempo. En la década del 90 Chile fue un país atractivo. Chile creció al 6-7%. Teníamos incrementos del PIB importante. Teníamos incrementos de la productividad importante. ¿Por qué? Porque estaban dadas las condiciones. Porque era un país que se veía como un país serio, como un país donde se respetaban las reglas del juego y donde habían incentivos para la inversión. Hoy día eso se ha perdido, y se ha perdido en gran parte por la incerteza que han generado las últimas regulaciones laborales. No se nos olvide que tuvimos dos procesos constitucionales que no nos dejaron nada más allá de incertezas, porque no nos dejaron una nueva constitución, nos dejaron pelea entre los chilenos, polarización brutal y años de perder el tiempo. Porque la verdad es que durante esos años que se discutía la nueva constitución, ¿se discutió algún otro tema relevante en nuestro país en tema de política pública? Prácticamente ninguno. Estábamos todos enfocados en eso.
8: ¿Cuánto perdimos?
1: ¿Cuatro años?
8: Cuatro años, por lo menos.
1: Entonces, la verdad es que se ha perdido mucho tiempo. Y hay que recuperarlo. Y no es fácil, y para eso obviamente hay que avanzar. Las leyes no lo son todo. No por mejorar o crear una ley se va a cambiar y mejorar el sistema, pero claramente apuntan y dan incentivos correctos, cuando la ley es buena, para que obviamente el país vuelva a crecer, vuelva a generar, se vuelvan a generar las confianzas, vuelva a haber inversión, vuelva a haber crecimiento, y la consecuencia sine qua non, cuando hay crecimiento, es mayor empleo.
8: Mire, y justo me estaba acordando también de cartas, que había un intercambio de cartas al director en este diario, el Mercurio, por ejemplo. Daban el caso, alguien escribía de SpaceX, por ejemplo, si llegase a Chile. Algunos se preocupaban de cuánto tenía cuánto iba a pagar también de impuestos. Sí. Otros decían, pero ¿cómo se reclaman eso? ¿Si va a generar empleo? Y otro también le hace un guiño también al tema de la permisología, diciendo, sí, pero no se podría instalar por los pururos.
1: No, pues imagínate, pero bueno, si en Chile hemos visto casos bien, bien irrisorios de empresas reconocidas a nivel global, que cualquier país del mundo le daría todas las facilidades para que se instalara en su país, y nosotros en Chile le ponemos trabas, le ponemos obstáculos que ni siquiera son tan razonables, en vez de generar facilidades para que esas empresas multinacionales, que darían empleo, darían cierto mejor calidad de vida para las personas, puedan instalarse.
8: Mira, sin ir más lejos, hace muy poco, yo soy oriundo de Quintero. Cerca de Playa Ritoque se ofreció un proyecto, querían instalar un hotel 5 estrellas espectacular. Eso iba a generar empleo en una comuna que Quintero es una de las comunas que yo creo más vulnerable del país.
1: Sí, totalmente.
8: Con mucha informalidad en lo que es el empleo también, mucha cesantía. Y mucha gente estaba contenta porque lo que significa instalar en esa comuna un hotel 5 estrellas
1: espectacular,
8: o sea, abre una alta posibilidad también de que gente pueda trabajar.
1: No, y para el turismo, para toda la gastronomía, tiene una serie de sectores relacionados.
8: No se pudo. Ambientalistas también, que las palomitas, no sé qué, la gaviota. No se pudo.
1: Eso es algo que en Chile, lamentablemente, ojalá logremos cambiarlo. Yo creo que hoy día el sentido común de muchas personas ya está dándose cuenta de muchos de esos absurdos, pero durante años nos tuvieron secuestrados esos absurdos. Y nos tuvieron secuestrados que no se podía hacer nada. ¿Cuántos estadios nos tuvieron paralizados? Construcción de estadios, recintos deportivos, ciertos años, porque encontraban cualquier cosita. ¿Cierto? Entonces, hay que avanzar.
8: Restos de huesos también, siempre, obvio, pero bueno, terrible, podríamos estar hablando de eso y mucho más, pero a grandes rasgos también lo que queda acá, tú dices, claro, se perdió mucho tiempo con el debate constitucional, que no se ganó nada, pero lo que más duele también acá es la poca autocrítica, sobre todo de la oposición. O sea, yo escuchaba al diputado Jaime Baza en algún Reels que me salió por ahí también diciendo, o sea, oye, ojo, este texto en realidad no está acabado, nosotros lo vamos a tener acá y son cosas que van a servir para poder reactivar las mañanas. O sea,
1: sí, lo que pasa, César, que hay algunos que no se han dado cuenta
8: en el debate,
1: no se han dado cuenta que Chile rechazó de manera brutal el mamarracho constitucional que nos propusieron, con un rechazo muy grande. Y Jaime Baza, el mismo Stingo, la tía Pikachu, uno se olvida de todos los personajes que tuvimos que soportar los chilenos durante tantos años. La soberbia de Stingo, ¿te acuerdas? Cuando él decía que las condiciones le iba a poner él porque él ganó había obtenido la mayoría, y la mayoría de Chile le dijo que su proyecto era un desastre. Pero se le olvida. Y lo importante es que a los chilenos no se nos olvide, porque a la primera que puedan tener estas personas, van a volver a proponer ese mismo mamarracho constitucional que propusieron, que querían, entre otras cosas, no nos olvidemos, cambiar el himno nacional, cambiar la bandera, cambiar las bases de la República,
8: plurinacionalidad.
1: Y una serie de cosas que va contra la tradición chilena, y por eso que los chilenos, de manera brutal, le dijeron que no.
8: Así es. Mira, en la misma votación de la que estamos comentando también se aprobó mantener la tasa del impuesto de primera categoría en un 23% luego de que Hacienda retirara la indicación que proponía reducirla al 22%. ¿Cómo lo ves también, Fernando, eso?
1: Me parece bien. Yo creo que escuchaba al ministro Alvarado hoy temprano en la radio diciendo que había habido una descoordinación, porque efectivamente lo que se había negociado era el 23, que en algún momento el gobierno pensó en bajar a 22 y por eso había propuesto esta indicación, pero apenas se dieron cuenta que no era producto de lo que se había acordado, la retiraron. Yo igual intentaría, ¿cierto?, decirle al gobierno que hay que tener cuidado con estas cosas porque se van dañando las confianzas, y si se acuerdan una mesa, ¿cierto?, un determinado porcentaje de variación impositiva, ¿cierto?, no se ve bien presentar algo distinto después. Entonces, ahí yo creo que un tirón de oreja también para... no sé, para el ministro Quiroga, para quien corresponda, ¿cierto? Yo creo que hay que tener cuidado con las confianzas. Las confianzas cuesta mucho construirlas, pero se rompen muy fácil. Así que los acuerdos siempre hay que respetarlo. A mí, en mi época, me tocó llegar a bastantes acuerdos con la oposición, y para mí el acuerdo se cerraba y era palabra empeñada. Y más allá de las mayorías circunstanciales que uno pueda tener en el Congreso, si uno tiene un acuerdo tiene que respetarlo, porque así se van construyendo mayorías y así se va también construyendo la fe pública.
8: Qué importante eso de lo que mencionas, porque, bueno, fue el tema del fin de semana y de la semana pasada, de esta actitud que hay en la oposición, sobre todo en que se vio en lo que es esta centroizquierda también, en el PPD, el enojo que hubo porque parte de sus senadores querían conversar, querían llegar a alguna acuerdo, o también lo que se vio en el Partido Socialista, o sea, Paulina Bogdanovich, la senadora con Chicardini, o sea, el que esté dispuesto a conversar va a ser crucificado acá.
1: Eso es una muy mala posición. Mira, yo estuve hace algunos días en un debate, éramos cuatro personas, estaba el exministro del Trabajo Osvaldo Andrade, estaba la exministra del Trabajo Alejandra Kraus, estaba María José Abud, que fue subsecretaria de la Mujer, y estaba yo.
8: Panelista.
1: José
8: a veces Abud. Viene acá.
1: Y los cuatro pensamos distinto. En temas ideológicos, en temas laborales, pero llegamos los cuatro a un mismo consenso. Sin diálogo no es posible avanzar. Y yo con Osvaldo Andrade puedo tener muchas diferencias, pero también con él me senté y me he sentado en el pasado y hemos construido acuerdos. Y pensamos muy distinto, porque tú buscas los puntos de encuentro. Pero tienes que tener la disposición a conversar. Yo no veo hoy día un cierto sector del país, especialmente de la oposición, todo lo que es el Frente Amplio, el Partido Comunista, y lamentablemente también se ha sumado bastante de lo que se llama la izquierda democrática, a no querer conversar, a no querer llegar a acuerdo. Y yo creo que ahí hay un error, si uno no lo obliga a que cedan a algo que no crean. Pero para avanzar tú tienes que ceder ambas partes, tienes que llegar a acuerdo.
8: Pero no, esa es la política.
1: En eso se transforma la política, y el que dice a todo que no, ese es un mal político. Porque al final del día eso es lo más fácil. Lo difícil es construir acuerdos sobre la base de intereses distintos, ¿ya? Y ahí creo que hay un desafío, y bueno, es parte de la responsabilidad que tienen otros hoy día, así que les deseo suerte.
8: Bueno, esperamos que pronto pueda ver la luz verde también este proyecto y traer de regreso el progreso a nuestro país, que tanto lo necesita. Estuvimos con Fernando Araf, ex subsecretario del Trabajo. Muchas gracias, Fernando.
1: Muchas gracias, César. Un placer. Estuvo muy entretenido conversar, así que nada, un gusto, y cuando quieran.
8: Y nosotros nos vemos mañana. También vamos a estar acá conversando sobre lo que sucede en nuestro país. Muchas gracias por su sintonía. Esto fue Enfoque Público, y no se retire porque ya viene el rompecabezas con don Pedro Carcuro. Chau, chau.
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10: El Ministerio de Agricultura reportó 3.507 hectáreas de cultivos afectados por los incendios forestales del sur del país, donde un 56% corresponde a producción forrajera, un 22% a cultivos frutales, un 18% a cereales y legumbres y un 5% a hortalizas. Según datos de CONAF, son 55.313 hectáreas de terrenos agrícolas afectados, aunque la diferencia entre ambas cifras se explica porque estas últimas se refieren a superficies donde es posible producir, pero no necesariamente. necesariamente existe producción. 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
19: 5 de la tarde.
18: 59 minutos.
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21: Esperando las finales del Campeonato Mundial de Fútbol, el Final Four a partir de mañana, esperando la lluvia que dicen que llega el día miércoles o jueves aquí a la zona central, esperando. Ese es el título para esta semana que comienza, acordándonos de ese tango, Fumando Espero a la Mujer, que gran tango. El tango nos gusta a nosotros los chilenos, ¿sabes? Somos admiradores de la música porteña, somos seguidores. Yo tengo amigos que van a Buenos Aires de pronto a ver un show que tiene alguna característica determinada. Y me llama la atención en este último tiempo de un modo particular, y esto se me ocurrió ahora conversando con ustedes, a pronto de este Fumando Espero. Me llama la atención lo odioso que se han puesto muchos periodistas argentinos con Chile. Una animadversión, una odiosidad, una bronca, una rabia, una envidia. No me gusta. Yo siempre he dicho, soy argentinófilo y me duele ver estas actitudes antichilenas. No sé de dónde sacaron esta línea. Pero son cosas que pasan y todo el mundo tiene derecho a decir lo que quiera, cuando quiera, donde quiera. Ojalá que respetando a los demás. Cristóbal Bercesio, ¿estás listo, viejo? Vamos con las noticias.
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22: Pedro, y lo que nos espera en este momento es el proyecto de reconstrucción que ha sido aprobado durante esta tarde la Comisión de Hacienda del Senado y ha quedado lista la iniciativa para ser votada en la sala de la Cámara Alta. algo que puede concretarse entre este martes y el miércoles. En el detalle, ha sido aprobada la propuesta de invariabilidad tributaria del PPD y el impuesto corporativo se ha mantenido en un 23%, mientras la idea de rebajar el impuesto específico a los combustibles ha recibido un portazo y el ministro de Hacienda, Jorge Quirós, ha asegurado que esa posibilidad nunca estuvo sobre la mesa. De esto pasamos a la alerta temprana preventiva activa por el tren de sistemas frontales que ya comienzan a afectar al sur del país, en la región de Los Ríos, y dentro de los próximos días se van a comenzar a ir hacia la zona centro-norte de nuestro país, específicamente va a afectar hasta Coquimbo. El fin de semana, de hecho, podrían caer entre 50 y 80 milímetros de agua en Santiago. Se habla que las lluvias con mayor intensidad afectarían a la región metropolitana este viernes. De hecho, nevaría en sectores cordilleranos, algo que ha provocado que el presidente José Antonio Kast haya decidido suspender su gira por la región de Tarapacá. El mandatario va a permanecer encabezando la coordinación del gobierno frente a eventuales emergencias. Y cerramos con lo que ocurre a nivel internacional. Vuelve a subir la tensión en Medio Oriente. Estados Unidos ha usado por primera vez drones marítimos no tripulados para atacar el centro de submarinos iraní. El petróleo, en tanto, nuevamente se dispara tras la reanudación del bloqueo naval. Seguimos en el rompecabezas.
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21: Partió el 13 de junio y va a terminar el 19 de julio. Creo que es el mundial más largo de la historia. Y un hombre que jugó un campeonato mundial de fútbol con la selección chilena clasificó a Chile virtualmente para ese, o sea, para ese mundial. O sea, él construyó, puso la obra gruesa y la fue a terminar a España, la obra gruesa acá en Sudamérica. Pero más que todo, una persona extraordinaria, un amigo queridísimo como es Patricio Nazario Yáñez Candia. Pato Yáñez, qué gusto saludarte. Mira, qué pinta. Estamos mostrando una foto en la transmisión por streaming preciosa, Pato. Una fachaza. ¿Cómo estás? Qué gusto saludarte.
3: ¿Cómo estás, querido amigo? Gusto saludarte, Pedro. ¿Cómo ha andado todo?
21: Muy bien, pues te escucho muy bien. Serio en este momento. ¿Por qué esa Porque seriedad me... que me llama la atención cuando iniciamos la conversación?
3: Porque por dos motivos, Pedro. Primero, me estoy acomodando acá en una sala para tener la mejor comunicación, y segundo, que estoy preocupado por las lluvias que vienen, ¿eh? Y parece ser que todos los pronósticos indican de que va a caer mucha agua, así que eso me preocupa.
21: Les digo, bastante. Hablemos de esto, porque les voy a contar algo. En el tiempo en que Pato estuvo en TVN, y que fue mucho, le decíamos, por favor, estudia meteorología. Y sí. Pato decía, sí, voy a estudiar. Porque él era un estudioso del tema meteorológico. Nunca dio el salto como para ir a la universidad a estudiar esto o a un instituto. Pero ha sido tu pasión de la vida esto de la meteorología, Pato.
3: Sí, pues Pedro, tú sabes que me encanta, me gusta. Lo sigo permanentemente. Tengo ahí unas cuentas de Noruega que son los seguimientos de los barcos pesqueros que están allí en el mar del Norte. Entonces me preocupo mucho de eso, y ellos están, más los medios chilenos, todos los modelos indican de que va a ser unos 3-4 días de bastante agua acá en la zona central, cuarta región, inclusive hasta podría ser la zona sur, hablan de la región de Atacama. Entonces eso me tiene preocupado, porque está llegando el niño.
21: Exactamente.
3: Y cuando llega, llega la escoba acá.
21: El niño meteorológico. Este niño va a llegar con muchas ganas de hacer pipí, parece. ¿Te gustó? Para mañana, tira la mañana. Tú la tiráis con más gracia que yo.
3: Me gustó.
21: Oye, Pato, bueno, y hablemos de la final de cuatro, que es el momento culminante de un torneo mundial de fútbol. llegan los que nominalmente eran los cuatro mejores. Nominalmente, no sé si futbolísticamente son los cuatro mejores. Primer tema que te pongo.
3: Sí, yo creo que se mete en este cajón, me parece que la selección de Argentina, que uno podrá decir que lo pasó mal con Cabo Verde, que frente a Egipto tuvo una remontada épica, perdía 2-0 y en más o menos 12, 15 minutos dio vuelta, que termina ganando 3-2, y luego lo que vivimos el sábado, ¿no? Que fue un partido que uno pensaba que a lo mejor lo iba a manejar de manera diferente, se pone rápidamente en ventaja con ese cabezazo de McAllister, pero de ahí lo sufrió, ¿eh? De ahí se le fue encima la selección suiza, que le quitó el balón, que obligó, como nunca se ve en Argentina, el pelotazo así desesperado, despeje desesperado de la última línea, y que finalmente tampoco podía tener el balón, no daba tres pases seguidos. Es decir, lo dijo Scaloni al término de la conferencia, al término del partido, en la conferencia de prensa, que lo sufrieron y mucho.
21: Que tuvieron suerte, dijo el técnico Scaloni. Que tuvieron fortuna.
3: Pero al final uno no. A mí me parece que es muy exitoso lo que ha hecho Argentina. En verdad, yo creo que no iba a llegar a esta instancia.
21: ¿Y por qué llegó a esta instancia? ¿Es cierto que está amañado este campeonato mundial, Pato?
3: No. Yo creo que hay muchas mentes afiebradas. Yo sí coincido con algo que uno lee de la prensa argentina, de algunos que están en el entorno de la selección, que hay como un deseo, ¿no?, de que Argentina quede en el camino, que Argentina pierda.
21: Es cierto.
3: Por esto de que hay supuestamente ayuda en determinados momentos y en donde yo la verdad que no he visto. Hay errores de los árbitros que evidentemente favorecen a uno u a otro, como sucede en todas las latitudes del mundo, que hay...
21: Y en todas partes ayudan al más grande, eso lo dicen, lo reconocen los propios árbitros.
3: Clarísimo, vos, Pedro, si yo alguna vez lo mencioné, ¿no?, lo que he vivido en Colo-Colo y casi me matan.
21: Pues, me acuerdo. Pero,
3: ¿de qué estáis hablando, pelotudo, saco de no sé qué? Me insultaron por todos lados. Y una cuestión de pronto del ser humano, ¿no?, que ver un estadio lleno, con mucha presión... A lo mejor no digo que sea una ayuda premeditada, ni mucho menos. Yo no estoy señalando aquello, que se haya armado algo en determinado momento para ayudar a un club. Y no creo que tampoco esté armada una situación de esta naturaleza en el Mundial, ¿eh? Yo creo que no. Yo creo que uno puede interpretar, uno puede a lo mejor no estar de acuerdo con algunos cobros, pero que no. Que en definitiva y en términos, digamos, de lo que ha hecho Argentina, que ha sido por momentos épicos, de aparición de jugadores de manera individual, como Julián Álvarez, que apareció con un tremendo golazo el otro día, un hombre que no había tenido mucha participación, y al final yo creo que la carga la tienen ellos. Ellos arreglan su mochila, arreglan todas sus cosas, y el gen competitivo que tiene esta selección no se la...
21: Creo que eso es clave lo que tú estás diciendo. Los argentinos siempre compiten muy bien, cosa que hemos mejorado mucho nosotros los chilenos en estos últimos años. Y tú lo debes percibir eso, Pato. Pero los argentinos saben competir. Yo digo, ¿cómo van a arreglar un partido para que Argentina vaya perdiendo 2-0 frente a Egipto y que no quedaba nada? Estaban en la olla. Es absurdo. Es absurdo. No se puede...
3: Eso es épico, es reacción. Eso es que yo no sé si otra selección, estoy hablando de un supuesto, haya podido tener la capacidad o la pueda tener de revertir un 2-0 donde es cierto, ya Egipto estaba muy retrasado en sus líneas defensivas, en el dispositivo defensivo, pero finalmente en la insistencia, en la capacidad, en la calidad, y es lo que los jugadores te ofrecen en momentos donde nadie lo esperaba. Así es que de arreglo, de que están ayudando, de que esto está armado para Argentina, no tiene nada que ver. Y además en el camino que tuvo, bueno, no es culpa de Argentina, que hay selecciones que no terminaron donde tenían que terminar para los diferentes cruces y termina teniendo, sí, me parece una línea muy a ver, de dificultades, pero no de grandes equipos, que yo creo que va a tener el próximo miércoles. Frente a Inglaterra.
21: Inglaterra ha mostrado una jerarquía que no se la había visto en otros mundiales. Está mostrando ese espíritu. Kane ha tomado al equipo y lo ha llevado a jugar de un modo distinto, a poner el alma, a poner muchas cosas sobre la mesa.
3: Y sabes, Pedro, donde yo lo aprecié con mucha nitidez fue el partido con México. Yo creo que ahí en el partido con México, ¿no?, donde Bellingham creo que ha sido el gran soporte, ¿no?, junto a Harry Kane, que son hombres de experiencia, le ganaron a la altitud, que no era mucho, pero eran 2.200 metros. Era el ambiente que se había generado previo al partido, en el hotel donde estaba concentrada la selección inglesa, y en el mismo compromiso con una selección mexicana que abordó el partido con una intensidad, con esto que muestra habitualmente de local en el Estadio Azteca México, pero que finalmente termina ganando el partido Inglaterra, para mi gusto demostrando carácter, esto que tiene Argentina y que lo mostró. Así es que enfrenta, evidentemente, y en esto no se tienen que molestar los argentinos, porque tú de repente puedes hacer una crítica, oye, frente a Suiza a mí no me gustó Argentina, pues creo que no jugó bien. Y se molestan inmediatamente, anti-argentino y todo lo demás. No, si las cuestiones hay que verlas de manera objetiva y futbolísticamente. Me parece que en este
21: trayecto, el partido,
3: para llegar a ser Pedro, Inglaterra han dado bien, han dado sólido.
21: Ahora, el partido de este miércoles tiene cosas extra futbolísticas. Claro, claro. La guerra de las Malvinas se mantiene ahí como una historia que recupera mágicamente vigencia, una negativa vigencia, porque la guerra siempre es eso, algo negativo, pero que juega que la revancha de las Malvinas, que Diego, que el mejor gol de la historia, que claro. Dios nos dio una mano, en fin, y los ingleses que quieren borrar todo esto de una vez por todas.
3: Claro, y en esa línea, bueno, me parece que el postpartido de Scaloni fue notable. Paró inmediatamente cualquier insinuación de que esto era más allá de un partido de fútbol, que seguramente para los argentinos, para los hinchas y para aquellos termos, porque hay mucho termo dando vuelta por ahí, seguramente le van a poner los ingredientes de lo que sucedió hace mucho tiempo atrás en esa guerra maldita, y a lo mejor están empujando en base a esos elementos, pero Scaloni, creo yo, y los jugadores, capaz que lo piensen, ¿eh?, capaz que sea una cuestión, no, que vamos a ganar por esto que sucedió, pero públicamente Scaloni inmediatamente le bajó las revoluciones, puso la pelota al piso, y a mí me encantó, me dijo, no, aquí no, esto es un partido de fútbol, no vengan con Bato, historia acá.
21: Scaloni es argentino, pero no ejerce.
3: Sí, es verdad. toda la razón, está criado de una manera diferente, distinta, y no en Europa, en España puntualmente, y me parece a mí que el salto que él dio, digamos, para observar el fútbol, observar lo que es Argentina, observar cuando a él lo convocan a hacerse cargo de la selección, lo destrozaron. Exacto.
21: Aparecen, ¿sí?, vuelta a vuelta los recortes de la internet donde connotadas figuras destruyen a Scaloni, y ahí está, claro, firme todavía.
3: Oye, y pueden haber tenido alguna razón porque no tenía experiencia, bueno, en fin, hay una serie de elementos que a lo mejor se pueden considerar a la hora de la crítica, pero Scaloni efectivamente no ejerce como argentino. Estoy buena frase, estoy completamente de acuerdo,
21: estoy inspirado hoy día contigo, Pato.
3: Sí, pues, yo imagino yo por qué.
21: Oye,
3: el almuerzo fue bueno hoy día, tu almuerzo.
21: Oye, Pato, el equipo que aparece como punto, empleando un argentinismo, del que nadie habla, es España. ¿Te has dado cuenta? O sea, todos dicen, no, tiene que ganar Francia. Pero ojo con España. Hay que respetar a un equipo que ha ganado todo en este último tiempo.
3: Sí, pues viene lo más cercano en la Eurocopa, donde efectivamente le gana Francia. Y anteriormente la National League también le hubo una victoria española, lo que habla de que, bueno, esta selección española tiene las herramientas. Lo que pasa es que ha ido de menos a más, ¿eh? Yo creo que De La Fuente ha encontrado en Porro y en Cucurella dos laterales que han crecido ante la falta de la insistencia por los costados, que es una herramienta letal, y ya que Nico Williams jugó el otro día unos minutos, se le vio mejor, y Lamine Yamal también, que no aparece en la plenitud, ¿no? Un chico que va a cumplir 19 años, hoy día creo que los cumple Pedro, que está de cumpleaños, aparece en el día de hoy, y se ha encontrado con Oyarzabal, un 9 que no tenía, que ha marcado goles y que, bueno, tiene con qué, por ni hablar del mediocampo, con Rodri, con Olmo, que se ha puesto también la camiseta del creador, del hombre que se junta con los que están arriba, y bueno, y Pedri, que de alguna manera también el otro día no entró de titular, pero que a mí me parece que es un hombre vital, por cómo encara, cómo ve el juego, así es que tiene preferencias, creo yo, la selección francesa. Pero
21: no hay que dar a España por muerta, de ninguna manera.
3: En esta llave no, o sea, ni mucho menos.
21: Lo que tú nos has aclarado en esta conversación tan entretenida es que aquí hay cuatro candidatos, no hay dos. No son Francia e Inglaterra, sino que cualquiera de los cuatro tiene méritos, condiciones, campaña, categoría. Son equipos de mucha categoría, los cuatro, como para estar en la final del domingo en New Jersey.
3: No, y se metió Argentina. Sí. Si nos guste o no nos guste, les guste o no les guste a la gente, Argentina en este tipo de instancia y con un Messi que la verdad yo pensé que después de la lesión y todo el tiempo que no jugó en el Inter de Miami, uno podría pensar, bueno, va a llegar falto de fútbol. No, el hombre se preparó a conciencia, puede ser mi último Mundial, yo quiero batir el récord, está de goleador, una cuestión increíble lo que ha hecho Messi, así es que no hay que dar a Argentina, creo yo, por descartado, ni mucho menos. El favoritismo y el mejor fútbol lo tiene Inglaterra, no tengo ninguna duda, pero en este tipo de instancias hay que jugar contra el gen competitivo que tiene la selección de Scaloni.
21: Acuerdo absoluto con lo que tú expresas, gracias Pato, a ver si ya durante la semana o si no el lunes próximo tenemos que formar parte de una mesa para analizar la Copa del Mundo, porque fantástico, no falta nada ya, pero el otro domingo, domingo, buenas noches los pastores, estamos al lunes empezando.
3: Buenas noches los pastores para el Mundial, no tengo ninguna duda.
21: Un abrazo grande, Pato.
3: Te quiero mucho, Pedro, cuídate.
21: Igual, un fuerte abrazo. Chao, un abrazo.
3: Chao.
21: Me encanta conversar con Pato Yáñez, ve bien el fútbol, tiene precisión en los conceptos, arriesga, pone fichas sobre la mesa, un tipo que fue un crack a nivel internacional, siempre puede aparecer como más cuidadoso, tocar la pelota para el lado y no comprometerse. Pato, como era su característica, un win encarador, un win que iba, cómo le pegaban, Dios mío. Bueno, es un meteorólogo aficionado o un aficionado a la meteorología. Un apasionado por los fenómenos climáticos. ¿Lo sabías tú esto, Eduardo? ¿O este es un grande, un profesional de la meteorología? ¿Tú sabías que Pato Yáñez, creo que sí, porque alguna vez lo conversamos, que Pato Yáñez es un apasionado del tema en el que tú trabajas?
4: Hola Pedro, ¿cómo estás? Y aprovecho también de saludar al Pato, que yo creo que está escuchando todavía. Sí, muchas veces hemos hablado con el Patito también. Hace poco me llamó, también tenía una actividad y le ayudé con el pronóstico. Y sí, no, sí, conozco también por qué le gusta tanto la meteorología, conozco toda la historia. Así
21: ¿por
4: que
21: qué le gusta?
4: El Pato, no sé si lo podré decir, pero
21: ya, dilo nomás, si no tiene nada de malo, dilo.
4: Porque me contó una vez que le tenía miedo a volar, entonces le gustaba informarse para saber cómo iban a estar las rutas aéreas para poder aterrizar, o cómo estar el vuelo, para las turbulencias, todo eso.
21: Es cierto.
4: Entonces, y acuérdate, en aquellos años, cuando estábamos muy cerca del Zoom Deportivo, el área deportiva TVN, ¿te acuerdas?
21: Sí.
4: Entonces, muchas veces me topaba con ustedes, con el Zapito, que también le tengo un gran cariño, y con el Pato, y el Pato entraba a la oficina y conversábamos horas y horas ahí, sí, en la oficina.
21: Yo tengo una cosa, eso del temor a los aviones, es impresionante. En el Mundial del 98, en un vuelo interno que hicimos en Francia, él venía en la ventanilla, yo venía al lado del pasillo, era una fila de dos. Y de repente se pega con la cabeza a la ventanilla del avión, como, irá, como tratando de sacar la cabeza para mirar más hacia adelante. Me dice Pedro, viene una tormenta horrorosa, pero ¿cómo, Pato, si está, viene una tormenta? Y se abrazó conmigo, te lo juro, tiritaba, pum, a los 10-15 minutos era negro el cielo, una cosa pero impresionante. Así que mira, el año del año 98 te estoy hablando, Eduardo.
4: Imagínate, yo te estoy hablando más o menos con el año 2010, 2015, por esa época.
21: Oye, Eduardo, bueno, hay lluvia en Santiago, porque incluso he escuchado en las noticias de Cristóbal a las 6 que el presidente de la República suspendió una gira a Tarapacá para estar aquí al frente de las operaciones que podría generar el mal tiempo, las tormentas, las lluvias.
4: Sí, de hecho vienen, vamos a tener por momento una lluvia bastante, bastante intensa, y por lo que veo son dos sistemas frontales principales que traen alta agua, son tres los que van a pasar esta semana. El primero comienza a cruzar mañana, llega a...
21: El mal tiempo, las tormentas, las lluvias.
4: Sí, de hecho vienen, vamos a tener por momento una lluvia bastante, bastante intensa, y por lo que veo son dos sistemas frontales principales que traen.

0: hasta los lagos y que el jueves en la noche debiese estar alcanzando hasta la región de Coquimbo. Debiese estar llegando en la noche hasta La Serena aproximadamente.
1: O sea que aquí
0: Y
1: a Santiago llegaría como a media tarde.
0: sí, en este momento el cálculo que me da es que al mediodía podrían haber algunas gotas, pero ya después de entre las 2 o las 5 de la tarde ya empezaría a llover con más fuerza, pero sí, en la noche ya, tipo 8 o 9 de la noche ya debería estar lloviendo. Ahí, eso no se puede desmentir. Antes vamos a tener el típico escote de la muerte, va a estar lloviendo en la playa, va a estar lloviendo en la cordillera, pero aquí vamos a estar ahí justo en la zona intermedia. Pero como tiene que llegar muy al norte, el sistema va a entrar con mucha fuerza, sobre todo en la madrugada, aparte de la mañana del viernes. El viernes va a ser el día de mayor presencia de lluvia, hasta la mañana del sábado. Y después ya vamos a tener solamente algunos chubascos, porque llega otro sistema frontal, que ese sí también va a llegar muy al norte, así que el norte va a tener dos embestidas. El primero que llega es prácticamente el viernes. Y debiese dejar lluvia hasta Copiapó, más o menos, con que sea la cordillera de Salvador. Y el otro que llega es el del día domingo, que también va a venir con mucha fuerza, sobre todo sur de la región de Coquimbo, o sea, sur de la región de Atacama y toda la región de Coquimbo.
1: Habrá nieve también, dicen que puede nevar en la cordillera de Santiago, muy cerca de la capital.
0: Mira, no tan cerca de la capital. Yo creo que el exoterma cero va a estar como a 2.700 metros, lo más bajo que estamos
1: O
0: calculando.
1: sea, igual
0: Por lo
1: alta.
0: tanto, sí, va a estar medianamente alta, así que los otros aquí sí o sí van a recibir nieve. Y yo creo que un poquito menos de la mitad del cerro San Ramón debiese estar nevado. Así que sí, va a caer, por lo menos no vamos a tener un exoterma cero de 3.500 metros, que era lo que habíamos tenido las veces anteriores, así que
1: Pero en el
0: sí, por lo
1: cajón
0: menos
1: del
0: puede ser
1: Maipo,
0: nadie.
1: por ejemplo, no va a nevar, dices tú. Para una
0: No, yo
1: referencia
0: creo
1: que
0: que
1: es
0: más al
1: muy
0: interior.
1: más arriba, ¿no?
0: Más arriba, sí, más arriba. Yo creo que ya probablemente por la temperatura o por el. Como hay sectores que no le llega luz de sol por el ángulo solar en esta época, yo creo que a camino ya hacia Baños Morales, por ahí, un poquito más arriba, puede que ya esté nevado, que caiga algo de nieve.
1: Oye, ¿cuándo termina aquí en la región metropolitana, en la zona central, este fenómeno pluviométrico?
0: Mira, los dos sistemas frontales terminarían de pasar prácticamente el lunes en la mañana. Vamos a tener varios días, van a ser varios días de precipitación. Así que, como el día viernes que estamos calculando, hasta el momento que sería la onda más intensa, y pensando que hay muchos que se pueden tomar el fin de semana, hacer un sanguchito con el viernes, a lo mejor vale la pena ese día quedarse en la casa, prepararse
1: Mira,
0: por si hay corte de energía eléctrica.
1: es lo que le digo yo a Hugo, que el viernes, no sé cómo vamos a hacer el programa, que nosotros nunca grabamos, vamos siempre en vivo, pero a lo mejor se justifica, va a estar insoportable trasladarse en Santiago.
0: A lo mejor puede darse el caso, yo creo que van a haber muchas arterias que van a estar colapsadas. Recordemos que no es tanto por el volumen de lluvia, sino que hay que pensar también que hace mucho tiempo que no llueve acá. Recordemos que mayo y junio fueron muy secos, por lo tanto, la primera lluvia después de mucho tiempo, algo puede taparse y por lo tanto eso podría generar entonces que tengamos algún alcantarillado que se colapse. Tú sabes, Pedro, como dice el dicho, más sabe el diablo por viejo que por diablo, y nosotros ya tenemos mucha experiencia con todos estos años de qué es lo que pasa en la capital.
1: Un abrazo grande, Eduardo. Buen trabajo para una semana intensa estudiando las imágenes de los satélites. Me decía Pato Yáñez que él estudia un material que llega desde Noruega, desde el Mar del Norte. Mira, una rara cosa fue la que nos contó Pato Yáñez.
0: Sí, sí conozco el modelo noruego,
1: Mira.
0: pero le tengo más fe a los otros que estoy ocupando yo.
1: ¿Cuáles son los que ocupas tú? No se
0: No
1: dice,
0: ocupo
1: no se
0: cinco, es que yo
1: dice.
0: estoy ocupando como cuatro modelos hoy día, entonces estoy sacando siempre un conglomerado de lo que se está analizando. Uno no puede regirse por uno solo, es imposible.
1: Ok, un abrazo grande, querido.

0: Eduardo, buen fin de semana.
1: Gracias, Pedro, también nos vemos. Que estén muy bien.
0: Chao. A un meteorólogo hay que saludarlo pensando en el fin de semana. ¿Ustedes no creen que vamos en directo 18:28? Ahí abajito en la pantalla de streaming sale 18:28. Les quiero contar algunas cositas. 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Estamos contactados con el delegado presidencial de la región de Valparaíso. ¿Me esperan un segundo, por favor? Vamos a comerciales para no quedar mal con la hora de las 6:30 y volvemos con el delegado presidencial en Valparaíso.
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0: Una tragedia que golpeó duro en la feria de Viña del Mar. En una feria de Viña del Mar está conmocionada la región de Valparaíso tras este fatal atropello ocurrido ayer por la mañana en la Feria Caupolicán de Viña del Mar, donde un vehículo conducido por un cabo de la Armada que se encontraba fuera de servicio ingresó a gran velocidad al recinto con 6 personas fallecidas y 7 lesionadas como consecuencias de este hecho. Manuel Millones, delegado presidencial de la región, trabajando intensamente junto a las autoridades de la policía y de la fiscalía para saber qué es lo que ocurrió. Y esa es la pregunta que queremos hacerle, Manuel. ¿Qué ocurrió?
6: ¿Cómo está, don Pedro?
0: Buenas tardes. ¿Cómo le va?
6: Bueno, como usted señala, esta trágica muerte de 6 personas, 7 heridos, ¿no? Y también este dramatismo en que una de las funcionarias de la Armada, ¿cierto?, que era una TENS, también fallece con ella su hermana y su padre. Sí, es una triple tragedia para esa familia, ¿no? Deja un niñito de 4 años y de 1 año. Entonces, tiene esta doble conmoción la Armada, que uno de los suyos es el causante de esta tragedia y a su vez una funcionaria es la que pierde la vida junto a su padre y a su hermana. Bueno, efectivamente, don Pedro, esta situación es difícil de precisar primero porque hay una sola cámara y esa cámara está girada, iba girando hacia el sector norte. Por tanto, salvo una cámara privada, que es la que uno ha visto en las redes, que es la que ve que el vehículo pasa a mucha velocidad, y por lo tanto no hay una cámara que pueda determinar con mucha precisión.
0: ¿Dónde fue esto, Manuel? ¿En qué?
6: Esto fue al frente de Gómez Carreño, del gran sector de Gómez Carreño.
0: Arriba.
6: Al frente, arriba. Esa es la feria Caupolicán a mano derecha, subiendo, una gran feria que reúne más de 1.200 comerciantes.
0: Virtualmente sobre Reñaca, ¿no es cierto?, en línea recta, a esa altura, más o menos.
6: Claro, esto está exacto. Después de Gómez Carreño, usted pasa a Reñaca, exactamente, claro. En una loma, en una línea recta, sí. Exactamente. Este es un sector muy popular, una feria que reúne a feriantes y a vecinos de Miraflores, Gómez Carreño y Independencia, a Chupaya. Una feria, don Pedro, que si hubiese ocurrido una hora después, tendría una tragedia mayor, porque el problema que se produce en esta feria, porque es lo que ocurrió, indica, es que en el acceso a la feria, en la vereda, que es muy angosta, se emplazan los comerciantes informales, o ambulantes, como se denomina, y que es una dificultad tanto para los que transitan hacia la feria como que las personas que pasan por el lugar. Y allí se produce este accidente, este atropello, porque este vehículo que pierde el control salta sobre la vereda y atropella a estas personas que estaban instalando.
0: O sea, era la primera línea de la feria.
6: Exacto, cuarto para las 9 de la mañana. ¿Ya? Y por lo tanto, ¿y por qué ocurrió eso? Porque como es una persona informal, llega muy temprano a instalar su sitio.
0: Para agarrar el lugar.
6: El lugar, algunos que llegan a 6 de la mañana. Entonces, en este caso, llegó esta gente muy temprano para tomar ese sitio y podría haber sido peor si hubiera sido un poquito más tarde, ya cuando la feria está más consolidada con público, hubiéramos tenido una tragedia de mayores proporciones a esta que ocurrió, que es grave, por cierto, 6 personas fallecidas y 7 heridos, ¿no? Y estos menores, porque hay 2 mellizos que se salvaron de milagro.
0: Hay una persona, yo leí una crónica a la que le gritaron, salta, salta, y logró saltar y salvarse.
6: Logró salvarse. Los menores, después el vehículo incluso rompió el coche. A eso estamos hablando, son 2 mellizos. Y gracias a Dios, estos chicos, uno quedó con moretones, el otro bebé todavía está hospitalizado, pero solamente bajo un control de su seguridad.
0: Don Manuel, sabemos que la fiscalía está investigando con gran intensidad en estas 36 horas aproximadamente. ¿Hay algún antecedente, hay algo que nos permita pensar que esto podría haber ocurrido? Incluso se hablaba ayer por la tarde de un ataque al corazón o alguna otra situación, mire, de carácter médico que pudo haber afectado al chofer.
6: El carabinero me informaba que esta persona, cuando es detenida, y en Arriba de Furgón explica que él perdió el conocimiento. Eso es lo que él explica, que perdió el control por eso. Eso tendrá que determinarse, digamos, clínicamente, si eso es así. Es la explicación que entrega este cabo de la Armada, que además él trabaja en maquinaria pesada al interior del regimiento, en este caso de la Armada. Sí, tiene un hombre que tiene experiencia porque mueve maquinaria pesada. Por tanto, no es una persona que no sepa manejar. ¿Qué le ocurrió? ¿Por qué perdió el control y se va? Y a esa velocidad también, don Pedro, porque si uno mira una imagen, es una velocidad bien imprudente. Entonces,
0: 80 kilómetros por hora más o menos.
6: Y sí, en ese tramo por lo menos lo que se observa es una alta velocidad que la CIA está haciendo peritaje para concluir cuál es más o menos estimativamente la velocidad y explicar si efectivamente es lo que él señala en su defensa, que perdió el conocimiento, que no se acuerda de nada.
0: Entre que ocurre el hecho, perdón, don Manuel, entre que ocurre el hecho, el atropellamiento y la instancia de que este chofer se fue detenido por policías, ¿cuánto rato pasó?
6: No, sí, mire, esto fue una cosa, pudo haber sido mayor la desgracia, porque justamente en el momento que ocurre el incidente, se estaba transitando hacia el interior de la región el jefe zona subrogante, el prefecto Guaita, y él logra intervenir, y justamente también, estas cosas de la vía, venía en el sector contrario transitando una patrulla. Si no ocurre eso, obviamente el hombre hubiera sido linchado, ¿eh? Pero fue una cosa casual que estaba pasando por ese sitio el prefecto, el jefe zona carabinero, y andaba una patrulla. Si no, lo linchan.
0: ¿Y hay alguna presunción, don Manuel? ¿Hay alguna idea de que esto es lo más probable que ocurrió?
6: Sí, hay lo que se indica, pues se van a hacer exámenes médicos, que lo que él dice que perdió conocimiento.
0: No hay droga ni alcohol, creo, en el cuerpo.
6: No, no, los informes que se hizo ayer mismo, tanto por salud como por carabinero, no hay consumo de alcohol ni droga en esa conducción. Por lo tanto, se descarta esa tesis que hubieran dado borracho o bajo el efecto del alcohol. No es así. Por lo tanto, hay una explicación plausible, que es una teoría de la defensa, se hablaba ayer también el fiscal, pero se desconoce para no ser irresponsable ni hacer alguna presunción, ¿no?
0: Correcto. Bueno, don Manuel, estamos en horas de tensión, de dolor. A ver qué pasa, seguramente lo vamos a molestar con usted.
6: Nosotros mañana, don Pedro.
0: ¿Ya?
6: Don Pedro, mañana, porque siempre estas desgracias tienen que sacar lecciones, ¿no es cierto?
0: Exacto.
6: Mañana con la prefectura carabinero, con la municipalidad y con el propietario, que es un terreno del fisco de bienes nacionales, vamos a hacer un plan de corto plazo, porque lo que no puede ocurrir que este próximo domingo esté lleno de nuevo la calle, ¿no? Entonces esto tiene que ser de cómo reubicamos los comerciantes que están en la vía pública. ¿Cómo hacemos un plan de seguridad? Por ejemplo, reducir la velocidad, un lomo toro, una cámara. Incluso lo que yo le planteaba, vialidad, tenemos que tener una barrera de protección, ¿no? Porque podría ocurrir de nuevo.
0: Perfecto,
6: y claro. Independientemente de que hoy día fueron atropellados, en este caso, personas que trabajan en el comercio informal, y esa feria, don Pedro, está en declive. El auto hubiera pasado sobre las cabezas de los feriantes que están abajo, ¿no?
0: No,
6: entonces,
0: diga.
6: Ese, o un vehículo mayor peso, camión incluso. Tenemos que ver las barreras sí o sí.
0: Bueno, Manuel, le agradezco la fineza que ha tenido en un momento tan trágico de hablar y de contarnos con suma entereza lo que allí ocurre. Hasta luego, buenas tardes.
6: Hasta luego, pero muy amable, gracias.
0: Fíjense que yo, cuando escuchaba ahora esta historia que nos narró el delegado presidencial de la región de Valparaíso, te saludo, Pancho, buenas tardes. ¿Nos estás escuchando ya, Pancho, o no?
7: Perfecto, sí, te escucho perfecto.
0: ¿Sabes qué? Recordé, no sé si el archivo de internet en algún momento en este rato que conversamos pudiéramos. Hay un antecedente de algo muy parecido, de un accidente muy similar a este ocurrido en Bilbao Alto, un avión que bajaba velocidades. No me recuerdo la causa, pero tengo el hecho que me aparece en la memoria. Creo que era para una fiesta del 18 de septiembre, en la década del 70. A lo mejor podemos tener ese dato, que no lo he visto en la prensa, sino que lo recordé en este momento. Fue en la tarde, tipo 8, 9 de la noche. ¿Te acuerdas algo de eso, Pancho, o lo leíste porque tú eras una guagua?
7: No había nacido todavía.
0: No había nacido, claro.
7: Pero no me suena.
0: Perfecto, pero a lo mejor es un error mío. ¿Cómo ves estas semifinales del Campeonato Mundial de Fútbol? Un gran espectáculo que a pesar de todo llega a su fin con récords de audiencia, de consumo de cerveza, de venta de entradas, de todo. Un mundial récord en todo sentido, Pancho.
7: Bueno, un mundial récord que ha logrado generar el show business y la monetización que esperaba la FIFA, y eso me parece que está perfecto, porque esto es un negocio que compite en la industria del espectáculo y que además ha tenido buen nivel futbolístico, nada que decir, no podemos quejarnos. Ya nos vacunaron, eso es un hecho de la causa con esto de los cool break, y yo creo que son perfectibles en términos que le cuesta a la FIFA que esto no significara pantalla completa en la transmisión televisiva, que fuera mitad de campaña, que pudiéramos seguir viendo cuando los técnicos les dan instrucciones, no tengo idea, y podrían monetizarlo igual, y una empresa que quiere estar ahí va a pagar con pantalla completa o no lo mismo. Pero bueno, en lo futbolístico creo que se da un hito que demuestra el nivel de las semifinales que tenemos, es que se vuelven a encontrar cuatro campeones del mundo en semifinales, cosa que no ocurría desde el año 90 con la Copa del Mundo de Italia 90. Así que lindo espectáculo. Creo que los dos partidos tienen morbo, tienen choque de escuelas, son de pronóstico abierto.
0: No es para hablar de favorito inmenso.
7: Para nada, porque mira, uno dice Francia-España. Francia parece más equipo, parece más contundente, pero un dato de la causa, data dura, un facto, en los últimos dos partidos oficiales en Europa League y en Nation League ha ganado España, con los mismos jugadores, con el mismo poderío en ataque de Francia, etcétera. Lo que te demuestra que le sabe jugar. Después te aparece Mbappé, te hace tres pepes y se acaba el partido.
0: A mí lo que me preocupa de España es que hasta ahora no ha jugado Yamir. Fíjate, a lo mejor si juega mañana puede cambiar la historia para España.
7: Lo que habla aún mejor de España, porque sin, entre comillas, su principal desequilibrio que pensábamos antes de la Copa del Mundo, ya ha avanzado y de manera clara, sólida, a semifinales. Así que partido con pronóstico abierto. Y en la otra semifinal, ¿qué te voy a decir? El morbo de la rivalidad, primero. Segundo, no juegan en una Copa del Mundo desde el año 2002, triunfo 1-0 de Inglaterra, penal de Beckham en Sapporo, estuve en ese partido en Corea-Japón, pero por un muere, no juegan desde el 86. Pedro, ¿sabes qué he soñado? Que Messi, que Argentina gane este partido con un gol con la mano de Messi. Capaz que pase algo así y ya el morbo pasa a niveles planetarios. Pero bueno, fuera de broma, ¿uno qué puede ver de ese partido? Yo creo que al parecer uno ve que Inglaterra tiene más figuras en este momento, más colectivo, más sólido. Tina, pero Argentina, jugando mal muchos pasajes de este Mundial, está en semifinales, y eso es lo que tiene Argentina. Argentina te va compitiendo. Entonces dicen, no, es que lo superó por pasajes Suiza. ¿Quién pasó? Argentina. Adelante, de arriba para abajo. Suiza. ¿Quién pasó? Argentina. Egipto lo superó por pasaje, lo tenía ganado. ¿Quién pasó? Argentina. No, es que Cabo Verde, un equipo rústico, lo complicó. ¿Quién pasó? Argentina. Argentina no jugó bien en la fase de grupo. ¿Quién ganó el grupo? Argentina.
0: Pero te dan como tesis o como argumento fundamental para defender una tesis contraria, que el Mundial está mañado, que la figura de Messi, que es la figura del marketing en Estados Unidos para desarrollar este negocio en Norteamérica, le gana a cualquier torneo deportivo.
7: Bueno, pero yo no creo eso, entonces como aquí mi rol en el fondo es dar mi opinión intentando entregar data, la otra data que te puedo decir que Qatar también está arreglado y Argentina, salvo pasajes de partidos, fue justo ganador en todos. En el anterior Mundial en Brasil 2014 perdió la final del Mundial, que uno podría decir, le robaron a Argentina esa final con ese penal de Neuer que no se cobró. En el Mundial anterior, en cuarto de final se fue para la casa, en una selección que estaba intervenida por todo lo que significa Maradona. Entonces, insisto, si tú me preguntas a mí, favorito, yo creo que son Francia y Argentina, pero puede ganar cualquiera.
0: Una pregunta cortita, aprovechando los últimos minutos, nos queda todavía un poco de tiempo. ¿Crees tú que estos encuentros del Final Four van a decidir el mejor jugador del campeonato mundial? ¿Y quiénes serían los candidatos a ese premio que siempre genera más que todo polémica entre los futboleros? Vamos, si el mejor fue este, no, este otro.
7: O sea, claramente el campeón, la selección que sea campeona del mundo va a tener al mejor jugador, me parece, porque
0: siempre pasa, además, eso, casi siempre.
7: Porque, porque además las figuras son determinantes en cada selección. O sea, salvo España, que no ha tenido una consular, si es que no apareciera Yamal en estas últimas dos, en estos últimos dos partidos, que sería una semifinal y una final con España campeón, pero que si es campeón Inglaterra, Kane ha tenido un mundial extraordinario. Si es campeón Messi, o sea, Argentina, Messi ha tenido un muy buen mundial, ha hecho goles en todos los partidos salvo la semifinal contra Suiza, y Mbappé ni hablar. Entonces, ahí estamos, no va a salir de otro lado.
0: Sí, fantástico es lo que se viene. Otra cosa más, en estos detalles que hacen jugosa la conversa, el famoso cable que habría detenido el vuelo de la pelota en el partido de Noruega con Inglaterra, ¿no?
7: Exacto, que nadie se dio cuenta en el momento, pero bueno, sí pasó, que vamos a decir que fue
0: pero intencional. Pero es tan amateur en un mundial tan profesionalizado, lo encuentro, no sé si, de verdad que no sé si la pelota tocó un cable o no, porque las pocas imágenes que he visto son muy malas, no hay...
7: Ahora, en teoría, si tocó la pelota, el sensor que se da cuenta hasta en los pelos, cuando Rosa en un jugador se habría dado cuenta. Entonces, no sé.
0: Exacto. Pero se inventan buenas historias por último. Este mundial se ha jugado de lunes a domingo, Pancho. Todos los días estamos pendientes de algún hecho nuevo que ocurre en torno a la Copa del Mundo.
7: Por eso te digo, además del negocio, además de la monetización, me parece que es un mundial que se ha jugado bien, que se ha entretenido. Y, ¿sabes, Pedro? Cuando termine el mundial hay que invitar a Juan Pablo Meneses, que tiene un libro muy interesante que se llama El Post-Fútbol, y que él, esto lo escribió hace varios meses, adelanta cómo estamos viviendo un nuevo fútbol y que habrá un antes y un después de esta Copa del Mundo. Me parece que así, el otro día en una conversación con Michael Boyce, que tú lo conoces bien, que sabe mucho, trabajó en la FIFA, hablábamos de esto. Este es otro fútbol y nos gusta o no nos guste, pero esa es la realidad.
0: Y un tipo que trabajó en la FIFA, algo conoce de las entrañas del fútbol, como Harold también, por ejemplo, pero como que, y hay muchas veces que uno piensa que aquellos que han estado allá en Suiza, como que tienen un pacto de silencio, la omertá, el pacto del silencio de la mafia siciliana, así se llama, ¿sabías?
7: Igual para omertá. Ser justo, sí, pues. Para ser justo, yo creo que hay una cosa que son los dirigentes del fútbol, de la FIFA, que son políticos, y otra cosa son los ejecutivos FIFA, que me parece que es otra cosa, es otro nivel de profesionalismo, etcétera, y de probidad. Y lo otro, la gente no se acuerda, porque el escándalo se llama FIFA Gate, pero los dirigentes involucrados en el FIFA Gate, el 99%, salvo Blatter, eran de la CONCACAF y de la CONMEBOL, Pedro.
0: Ay, Dios mío. Pancho querido, vamos a estar en vivo mañana después del partido de España con Francia, así que lo vamos a analizar. Va a ser nota central del rompecabezas. ¿Te parece?
7: Perfecto. Un abrazo.
0: Un abrazo. Chao, querido. Son las 6:51. Es el rompecabezas.
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0: 6 minutos para las 7 de la tarde. Estamos en la hora de la despedida, del cierre del rompecabezas. Gran conversación con el Pato Yáñez, el programa estuvo entretenido, muy interesante también el diálogo con el señor Millones desde Valparaíso por el grave accidente ocurrido allí. En fin, con Eduardo Sáez, uno sabe que también recoge información muy importante. Eso es el rompecabezas. Trabajamos en la búsqueda de personajes, de hechos noticiosos que nos provocan el comentario y la conversación. Y mañana, 6 en punto, estamos con el resultado en el bolsillo, con el primer finalista conocido. Vamos a estar, porque el partido termina en tiempo normal a las 5, con alargue y penales, 20 para las 6. Así que vamos a estar de todas maneras con resultado conocido. Chao, gracias, nos vamos.
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20: 7:00 p.m.
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22: Hola, ¿cómo están? Bienvenidos a las informaciones. Un incendio de gran magnitud se registra en una estructura de 4 pisos ubicada en la esquina de las calles Centeno con Santiago, las cercanías de Avenida Mata, en la comuna de Santiago. Según información preliminar entregada por bomberos, el inmueble corresponde a una bodega que almacenaba caucho o algún producto derivado. La emergencia ha movilizado 28 vehículos del Cuerpo de Bomberos de Santiago, correspondientes a 16 compañías, además del apoyo del Cuerpo de Bomberos de Ñuñoa, vehículos de comando, unidades de apoyo y ambulancias del SAMU. Hablamos ahora de política y lo que se viene para la mega reforma después de haber pasado por la Comisión de Hacienda. Matías Guerrero, buenas tardes.
23: Buenas tardes, Cristóbal, así es. El vicepresidente del Senado, Iván Moreira, se refirió esta jornada al avance de la mega reforma luego de que la Comisión de Hacienda, recordemos, despachara a sala la iniciativa impulsada por la administración de José Antonio Casa. En específico, abordó algo que han planteado algunos senadores y es adelantar la votación en sala del Senado para mañana martes, instancia que ya estaba fijada para el día miércoles de esta semana por los comités parlamentarios. En esa línea, Moreira anunció que este martes se realizará una reunión con los comités al mediodía para definir este planteamiento. Asimismo, también agregó que en la antesala del encuentro existe un buen ánimo y que comprende las diferencias entre las distintas fuerzas políticas. Desde el oficialismo y el gobierno intentan votar lo antes posible la mega reforma en el Senado ante la posibilidad de que la oposición vaya al Tribunal Constitucional con un requerimiento para plantear estos requerimientos constitucionales a esta mega reforma. 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
22: 15 grados 8 décimas en la región metropolitana. 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
1: Hola a todos, muy buenas tardes, bienvenidos a Llegó la Hora, soy María José Olea y hoy día los voy a estar acompañando en la conducción del programa. No olvides seguirnos a través de nuestras redes sociales como Llegó la Hora 921 en X en Instagram y Llegó la Hora 921 pero con la L mayúscula en YouTube. Y recurriendo, como es usual, a los anuncios parroquiales, queremos contarles una gran noticia porque Radio Agricultura ya está en televisión, llegando a más de 1.600.000 hogares. 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Puedes seguir también esta conversación y contenidos adicionales en nuestras redes sociales personales como a Iriarte Barón, a don Álvaro Iriarte, sobre quien estoy a un paso de presentar una denuncia por presunta desgracia por su ausencia reiterada en este programa. Y a mí me pueden encontrar como MJ Olea con 2A en X en Instagram, TikTok, YouTube y también ahora Facebook. Vamos entonces a recordar qué hechos ocurrieron un día como hoy, 13 de julio, porque un día como hoy, 100 años antes de Cristo, nace Julio César, político y militar romano. Un día como hoy también, pero en 1878 es el Tratado de Berlín. Las potencias europeas reordenan el mapa de los Balcanes, Serbia, Montenegro y Rumania, y se convierten en países independientes del Imperio Otomano. Un día como hoy, en 1923, el Hollywood Sign se coloca oficialmente en las montañas de Hollywood, Los Ángeles. Y en 1944 nace Erno Rubik, inventor, escultor y arquitecto húngaro, creador del cubo de Rubik. Y bien, no vamos a hablar de cubo Rubik, no vamos a hablar de Julio César, no vamos a hablar del Tratado de Berlín hoy día precisamente, pero vamos a hablar del tema que se ha tomado la agenda durante estas últimas semanas y que esta semana enfrenta sin duda uno de sus puntos más cruciales. Y con ello me refiero al Plan de Reconstrucción Nacional, mega reforma y como lo quiera llamar. Y para esto nos acompaña en este primer bloque nuestro primer invitado presencial, además, Eugenio Guerrero, periodista y director de formación y extensión del Instituto Mises Cono Sur, profesor de Economía y de Historia del Pensamiento Económico en la Universidad del Desarrollo. Eugenio, muy bienvenido, llegó la hora y gracias por estar aquí con nosotros hoy desde los estudios, además.
3: Muchísimas gracias a ti, María José, por la invitación. Para mí es un honor y un placer. Había venido a un par de programas, pero primera vez que estoy en estos estudios. Dije, bueno, en algún momento voy a estar. En estos momentos sustituyendo a Víctor, pero bueno, acá estamos.
1: Muy bien, muy bien. Eugenio, queríamos entrar a este tema que, tal y como adelantaba antes, se ha tomado la agenda noticiosa esta semana, enfrenta un hito importante el miércoles, ¿verdad? Estos últimos días ha tenido también varios vaivenes la discusión, sobre todo por estas negociaciones que estaba llevando a cabo el gobierno con senadores del PPD y esta supuesta ruptura en este preacuerdo al que habían llegado. ¿Cómo lees este quiebre, esta ruptura, este malentendido, como lo catalogó el Ejecutivo, en las negociaciones? ¿Cuál es la lectura política que tú haces de esta negociación?
3: Mira, a mí me parece que desde el inicio fue una especie de, podríamos decir, acuerdo frágil. ¿En qué sentido? En que las sensibilidades están a flor de piel, en la izquierda en general, pero en la izquierda más radical en particular. Pero como sabemos bien, la centroizquierda también se deja arrastrar por esa sensibilidad. Entonces bastaba que cambiara del 23 al 22 para que tuvieran la excusa perfecta para poner en riesgo lo que puede ser una reforma muy importante para poder, no en este caso solucionar en general, yo considero que faltan más cosas y creo que el gobierno está apuntando hacia ello. Fíjense que ya hablaron también de lo que puede ser la reducción ministerial. Pero en este punto, lo que creo en específico es que fue una excusa. Yo entiendo que...
1: ¿Una excusa de la izquierda?
3: Sí, una excusa sobre todo del PPD, de los senadores del PPD, de decir, bueno, se rompió la confianza. Y uno puede entender el punto. Porque, Magdalena, uno cuando ve todos los procesos de reformas que se hicieron, en donde se tuvo que reducir el Estado, bajar el gasto, bajar los impuestos. Estamos hablando de países nórdicos, de Suecia, Nueva Zelanda, Australia. Se necesitaban grandes acuerdos y grandes consensos. Entonces, claro, estas cosas llegan a erosionar un poco la forma de acordar, pero yo creo que se lo tomaron muy a pecho y esto le resta un poco. Pero con todo eso, tengo fe de que va a salir, de que puede salir porque todavía están los apoyos.
1: Uh-huh. ¿Y cuál es el temor, más allá de que esto haya sido una excusa, cuál es el temor detrás de la izquierda con una eventual reducción del impuesto corporativo? ¿Por qué les molesta tanto? ¿Por qué les acompleja tanto?
3: Mira, mi intuición es la siguiente, y es lo que pasa normalmente en los procesos políticos de reducción de las corporaciones políticas, y cuando me refiero a esto, lo que me refiero es que y esto es una crisis que se viene enfrentando de los 80, 90, lo que se llama la desafección política. Y esto, la desafección política parte porque la ciudadanía en general ve a los partidos políticos como divorciados de ellas. Entonces, ¿qué pasa? ¿Por qué? Porque terminan defendiendo más sus intereses corporativos que a los principios que dicen defender en el momento que están en campaña. Eso Peter Mayer, que es un gran académico, lo ilustró muy bien de manera empírica. Y yo creo que acá, en Chile, que estamos en esa situación, tenemos una izquierda que está a punto de empezar a perder todo lo que acumularon a través de los años, independientemente si a Chile le iba bien o mal. Porque si uno ve, o sea, donde ellos comenzaron a hacer, y sobre todo el PPD, grandes reformas con la centroizquierda, bueno, llevaron la deuda del 12 al 42%, por ejemplo, entre el 2014 y 2025. La inflación promedio, por ejemplo, es de 4%. El crecimiento promedio entre 2014 y 2025 es el de 2%, y el ahorro también cayó. Y la inversión estancada en 22 al 23% del PIB. Entonces, esto es muy importante porque cuando tú ves, y con esto cierro la respuesta, cuando tú ves que una élite política empieza a ver que bajan el impuesto corporativo, también va a comenzar a ver que se reduce el gasto. Porque si bien, en promedio, más o menos, lo que se ha rebajado hasta ahora ha sido muy poco, han sido 1.800 millones, creo yo. Entonces, ¿qué pasa? Cuando llega un momento que no calza lo que tú quieres rebajar en impuesto corporativo porque quieres compensar, tienes que reducir el gasto obligatoriamente en algún momento. Y cuando reduces el gasto, tocas los intereses. Y cuando tocas los intereses, reduces la influencia. Y cuando reduces la influencia, reduces los alcances y el poder que pueden tener en gobiernos eventuales futuros.
1: Y cuando tocas eso, tocas al final sus temores, sus puntos sensibles.
3: Sí.
1: Y ahí, porque gran parte del argumento de la izquierda ha sido que una reducción de los impuestos se traduciría obviamente en una menor recaudación y que el argumento de la derecha que esto traería a la larga mayor crecimiento económico no es tal. ¿Cómo estás viendo tú esto, esta dicotomía?
3: Mira, los países que más crecen, todos hicieron sustantivas rebajas impositivas y sobre todo en el impuesto corporativo. Hay un acuerdo en la academia de que el impuesto que hace más daño a la acumulación, al ahorro y a la productividad y sobre todo al crecimiento es el impuesto corporativo. Eso parece ser un consenso. Los únicos que no están de acuerdo con esos consensos son la gente que no ve desde la academia cuáles son las mejores políticas que pueden beneficiar a los países. Te pongo un ejemplo. Suecia, que es el gran estándar para la izquierda, bajó su impuesto corporativo del 52% al 28%, por ejemplo. Esto sucede una baja sustantiva. Por ejemplo, Australia, del 49 al 30. Irlanda, del 50, 1987, hasta el 12,5. Entonces, cuando ellos dicen, muéstrame un país que con bajos impuestos, bajando los impuestos, creció. El mismo Chile. Chile tenía un impuesto, inició en los 90, del 10%. Luego sube a 15, luego a 17. Y a partir del 2014, cuando empezó a subir gradualmente hasta el 27, hemos tenido el peor desempeño. Y no solamente eso, Estonia, por ejemplo, que lo redujo del 35 al 22% y 0% a las ganancias reinvertidas. Entonces, cuando uno ve que a los países que mejor le va, y sobre todo Irlanda, porque Irlanda, por ejemplo, tiene un crecimiento promedio desde 1987 hasta el 2007 del 6,3%. Y tú dices, ¿qué fue lo que hizo? Bueno, lo que hizo
1: ¿Cuál es la receta mágica detrás de eso?
3: Claro, lo que hizo fue que redujo el gasto de una manera sustancial, redujo el impuesto corporativo de una manera sustancial. Entonces es uno de los países más libres, o sea, con libertad económica sustancial, y también permite un gran flujo de inversión. Fíjate, y con esto cierro este punto, me parece importante. Chile, por ejemplo, en su minuto llegó a tener algo así como tienes aproximadamente el 75% de inversión en nueva inversión y el 25% en reinversión de empresas ya instaladas. Pero llega un momento que esa composición cambia del 49% en inversión nueva y 51% en reinversión. Entonces tú dices, ¿qué problema hay? Bueno, hay un problema de que las empresas extranjeras no están invirtiendo. ¿Por qué? Porque Chile perdió competitividad fiscal. ¿Por qué? Porque ya que nos gusta vernos En términos de la OCDE, estamos haciendo totalmente lo contrario que hace la OCDE, que del 33% lo bajaron en promedio 23-22, y nosotros queremos seguir en ese 27% que es tan pernicioso para la inversión de un país. Entonces, yo lo que pienso con respecto a lo de Irlanda, que todo el mundo lo ve, no solamente por su ingreso per cápita o el caso de Estonia, que son grandes países, apelaron a reformas tributarias bastante agresivas, pero sobre todo reducción del gasto público. Eso fue tan importante porque en Suecia, por ejemplo, llegó a tener el 70% del gasto en términos del PIB. ¿Y qué tuvo que hacer? Bueno, con la conflictividad, el caos, casi quiebran. A inicios de los 90 tuvieron que hacer reformas, María José, que terminaron privatizando hasta el correo.
1: Hasta el correo.
3: En Suecia.
1: En Chile eso pareciera ser impensable, ¿o no?
3: Imposible. Imposible. ¿Pero por qué? Porque tenemos, por un lado, a una izquierda, tanto la centroizquierda como la izquierda, que no está de acuerdo en reducir sus privilegios corporativos. Para eso, ellos intocables. Y si tiene que ir en detrimento, bueno, lo van a hacer. Fíjate, aquí hay un punto interesante. El gasto que se hace en promedio por persona de los funcionarios del gobierno central crece más que la economía. Y al año, hasta el 2023, se pagaba por cada uno de los dependientes aproximadamente 30 millones de pesos al año, por cada uno, dando en promedio un salario de aproximadamente 2,5 millones de pesos. Entonces, el salario promedio de cada uno de ellos. Cuando tú ves esto, que tú tienes una élite política que está dispuesta a que su salario, que sus beneficios, que sus privilegios crezcan más, que la economía, significa que no tienen la madurez para asumir el precio, para pagar el precio, de cómo ellos no solamente terminaron agigantando su influencia, sino que terminaron estancando la economía, y la economía que tenemos hoy en día es aquella que está a punto de entrar en recesión, que esperemos que no, porque si lo vemos comparativamente con el año pasado, que en junio también fue un mal dato, entonces la comparación te puede resultar beneficiosa, posiblemente no entremos, pero eso también veremos.
1: Estamos conversando con Eugenio Guerrero, periodista y director de formación y extensión del Instituto Mises Cono Sur de la Gran Mega Reforma. Eugenio, hablamos de esta reducción del gasto público que pareciera afectar los intereses de esta clase política, de esta élite. ¿Es posible reducir ese gasto público sin tocar los famosos derechos sociales que tanto alega la izquierda?
3: Sí, y o sea, obviamente reducir no es sencillo. ¿Por qué? Porque José Antonio Kast y su equipo al inicio tenían pensado 6.000 millones de dólares. Eso era lo pronosticado. El problema es que no se decía dónde. Era la gran pregunta, era la gran incógnita. Hoy en día lo están viendo. Pero fíjense, uno podría reducir fácilmente, y no tocas ni un derecho social, reduciendo 81.000 empleados públicos que tienen diversos contratos en el Estado, incluso hasta en el mismo horario, y que ganan 2 millones, o sea, son 2 mil millones de dólares al año, y cada uno gana por ahí entre 1.800.000 y 2 millones. Esos son 81.000. Y eso lo que te refleja es una reducción de 2 mil millones de dólares al año. Ahí no tienes mucho, ahí no tocas ningún derecho social. Las transferencias a fundaciones son aproximadamente 460 millones. Las municipalidades pueden hacer el mismo trabajo, esto no afecta directamente, con el 70% menos de lo que gastan hoy en día. Y, por ejemplo, los SLEPs, que ya sabemos que fue lo que pasó con esta propuesta, son aproximadamente 2.900 millones de dólares al año. Y podemos seguir en lo que puedes hacer. Pero más allá de la reducción del gasto, que es muy importante, Chile también necesita una reforma a su ámbito laboral. ¿Por qué? Porque uno podría decir, bueno, si no simplifiquemos todo lo que hay que hacer en ámbito tributario, para simplificar la economía, sino también hay que hacerlo con respecto a lo que se hizo con respecto a la reforma laboral. Resulta que Chile, comparado con los países de la OCDE, duplica a Irlanda con respecto al puntaje de inflexibilidad laboral. Y eso es muy importante, porque si tú tienes un mercado inflexible, vas a terminar afectando la movilidad social. Y Chile tuvo, hasta por ahí en el 2014, 2013, la movilidad social de las mayores de los países de la OECD, superando incluso al Reino Unido y Alemania. Entonces, cuando ellos tampoco quieren tocar ese ámbito que es tan importante y que permite la movilidad social, tú ves que tienes una izquierda moderada y una izquierda radical que apuntan hacia lo mismo, que el Estado se mantenga inmóvil, que se promueva el estancamiento y que no estén dispuestos a asumir los desafíos y a pagar el costo de las malas políticas que ellos apoyaron a partir del 2014 en adelante.
1: Eugenio, pongamos esto en perspectiva ciudadana. La encuesta CADEM muestra que dentro de las medidas más populares del Plan de Reconstrucción Nacional son las ligadas a la reconstrucción y vivienda, mientras que, por ejemplo, la invariabilidad tributaria o la baja del impuesto corporativo son una de las más rechazadas o impopulares. ¿Por qué crees que se da esto?
3: Bueno, y yo con esto quizás suene un poco un poco virulento, ¿no? Pero el gran problema es que se satanizó, María José, de una manera muy profunda el bajar los impuestos, desde siempre. Y esto fue por parte de la derecha y la izquierda. Aquí no había distinción. Llegó un momento que decir aumentar el gasto, aumentar los derechos sociales y subir su financiamiento era como una especie de imperativo. Y se confundieron las cosas porque llega un momento que la gente piensa que es el Estado el que genera la riqueza. Entonces dicen, bueno, basta que el Estado genere una reforma y automáticamente se va a generar la riqueza. No, la riqueza se genera porque los empresarios, que son los que más invierten, asumen los riesgos y si pierden, pierden con la suya. Te voy a poner un ejemplo. Uno de los grandes mitos, y que coincide mucho con lo que dices, es que dicen, bueno, esta propuesta o esta rebaja al impuesto corporativo va a beneficiar a las empresas más grandes. Eso es falso. Si bien uno podría decir hay un poco más de 1 millón de empresas en general en Chile, uno puede entender que hay aproximadamente 220.000 que son pequeñas y medianas empresas que se someten al régimen semiintegrado, ¿cierto? Y de esas 220.000, 15.000 son las grandes empresas. Las otras 205.000 son pequeñas y medianas empresas que están sometidas a ese régimen. ¿Por qué no se habla sobre ellas? Que también son importantes, que también generan empleo. Y por otro lado, que es también muy importante, es cómo tú solucionas el problema de la productividad en Chile, que lleva más de una década estancada. Eso es fundamental. Y si tú no tienes un mercado laboral potente, pujante, dinámico, no se van a resolver problemas estructurales. Por eso es que la izquierda, sobre todo a la izquierda más radicalizada, no le gusta hablar sobre estos temas porque son temas que minan un poco el territorio donde han venido avanzando sobre la libertad de las personas.
1: Y Eugenio, tomándome de lo que tú decías ahora recién, ¿en qué minuto la derecha desatanizó la rebaja de impuestos? ¿Por qué ahora se autoconvenció de que esa era la receta para lograr el tan anhelado crecimiento económico?
3: Claro, ya cuando tienes un país, lo que pasa es que no toda la derecha, hay personas que están dentro de los partidos políticos, que son personas bastante razonables y que asumen estas ideas, pero su principal élite o sus directivas sí eran un poco más renuentes a aceptar que había que bajar los impuestos. Ahora se comienza a ser más popular porque obviamente cuando José Antonio Kast, en su campaña, una de las primeras cosas que decir, bueno, hay que reducir los pitutos o eliminarlos, por ejemplo. ¿Pero por qué? Porque el ciudadano promedio en Chile, para el 2019, cuando se hizo esta encuesta del Consejo para la Transparencia, constataba que solamente 2 de cada 10 chilenos confiaban en el Estado y casi el 70% lo encuentra maltratador. O tú tienes una población que en general ve que ese Estado, que desde 1990 hasta el 2018 multiplicó su tamaño 5,2 veces, entonces tú comienzas a ver que el Estado comienza a ser impopular. Y los políticos, que en este caso sean de izquierda o sean de derecha, ve que ciertas ideas comienzan a ser populares, ellos comienzan a perseguir esas ideas porque le pueden garantizar ser electos y reelectos. Y yo creo que se puso de moda también porque hay efectos de derecha, hay así mismo en el continente, y también hay algunos que son responsables, que te dicen, bueno, Chile ya no es competitivo fiscalmente, necesitamos competencia fiscal porque, fíjate, desde el 2000, o sea, desde el 2011 hasta ahora, se han fugado capitales en Chile en aproximadamente 161 mil millones de dólares. Y cuando tú tienes esa cifra, que es una enorme cifra, tú dices, bueno, si nosotros seguimos apoyando un conjunto de propuestas que hacen que el papel del Estado sea muchísimo mayor dentro de la economía, bueno, vamos a terminar o quebrando a Chile o sumiéndolo en la pobreza.
1: Uh-huh. Y Eugenio, retomando esta discusión política, en específico el biministro Claudio Alvarado valoró que el PPD opte por negociar en el Congreso y no llevar el tema al Tribunal Constitucional. ¿Qué tan real o qué tan factible ves el riesgo de que eventualmente la oposición judicialice esta reforma si es que no llegan acuerdos y no logran los votos?
3: Sobre todo la invariabilidad. Yo creo que ahí está el punto más duro, ¿ya? Lo que pasa es que ellos, mira, cuando los políticos tienen tanto poder, y vuelvo y repito, y multiplicaste tu tamaño por 5,2 veces en muy poco tiempo, tú dices, bueno, el sartén por el mango lo tenemos nosotros. Entonces nosotros somos los que tenemos que decidir cuándo se sube y cuándo se baja. Someter a una invariabilidad tributaria a la no discrecionalidad de los políticos le hace mucho daño a los políticos con respecto a su margen de maniobra. ¿Por qué? Porque ellos cuando ven, como buena élite que son, que sus intereses pueden ser afectados y que la única forma de que ellos se mantengan es emitiendo inflación o endeudándote más, entonces llega un momento que dice, bueno, yo quiero judicializar esto porque no hay ninguna razón ni siquiera técnica. Hay varios constitucionalistas que están dentro de este debate y cuando los escuchas, yo no escucho ninguna razón técnica para decir, bueno, ¿por qué es conveniente? Que, o sea, si quieres ponle una tasa más alta, yo estoy en desacuerdo totalmente, tú deberías colocarle tasas más bajas, ¿cierto? Pero bueno, supongamos que le colocas una tasa más baja porque hay una invariabilidad tributaria según el rango o la cantidad de inversión. ellos no están de acuerdo en que estas personas estén tranquilas para poder hacer inversiones que son sustanciales y que Chile necesita. Pues no solamente con esto, sino que cuando uno ve, por ejemplo, hay un informe de la OCDE, que eso fue hacia el 2019, yo acá te traje el número, con las regulaciones en Chile, por ejemplo, y cuando me refiero a las regulaciones a las que se ven sometidas las empresas, Chile es la economía del grupo de 34 que más barreras legislativas tiene el emprendimiento y la que mayor complejidad en su proceso regulatorio. Fíjense, las normas administrativas ascienden a 250.000 y se promulgan anualmente en Chile, en promedio, 80 nuevas leyes y 9.000 instrumentos de regulación secundaria. Cuando tú tienes un país así, es un infierno fiscal, pero también regulatorio. Entonces, ¿qué pasa? Dentro de ese componente que nosotros llamamos invariabilidad tributaria, está también la certeza, la seguridad jurídica, entre muchas otras cosas que le van a permitir no solamente a los empresarios internos, sino también externos, poder no solamente volver a confiar en Chile, que era un país que hasta el 2007-2008 tenía superávit fiscal. Era increíble. Chile era para el 2009 la novena economía más abierta del mundo. El índice de libertad económica la colocaba dentro del top 10. Y volver a recuperar ese Chile que permitía el crecimiento, que tenía impuestos bajos, que las personas emprendían y le iba bastante bien, que el experimentar, el emprender, quebrar y volver a iniciar no era tan cuesta arriba como hoy en día, pero que también mejoraba el empleo. Hoy en día es muy necesario cuando tenemos tasas de la novena economía más abierta del mundo. El índice de libertad económica la colocaba dentro del top 10. Y volver a recuperar ese Chile que permitía el crecimiento, que tenía impuestos bajos, que las personas emprendían y le iba bastante bien, que el experimentar, el emprender, quebrar y volver a iniciar no era tan cuesta arriba como hoy en día, pero que también mejoraba el empleo. Hoy en día es muy necesario cuando tenemos tasas de desempleo que aumentan tantos en casi medio año, de 8,4, 9,5, y el desempleo

0: y que también, yo no sé si tú sabes, pero hace mucho tiempo, cuando se hacían encuestas en Chile, como al ciudadano chileno promedio, de que con cuál país se representaba más o cuál lo veía como un paradigma, Nueva Zelanda llegó a ser
1: ese en su minuto. Perfecto. Y, Eugenio, ¿cuál es la ventaja de esta fórmula de la invariabilidad tributaria escalonada que se propuso dentro de la negociación? ¿Y en qué se diferencia de la invariabilidad tributaria a secas? ¿Por qué sería favorable ese escenario?
0: Lo que pasa es que todo depende de la cantidad de dinero que como empresarios inviertes, ¿no? Y ahí lo que se toma como en cuenta es la tasa. ¿Qué tasa yo te doy como invariabilidad tributaria? Por el número de años. Por el número de años según lo que inviertes. Pero al final eso también es un poco arbitrario. A mí me gustan más las generalidades. Por ejemplo, el flat tax, que uno coloca un impuesto plano para todo. En este caso acá no se está haciendo, ni por más que se quiera integrar el sistema. Pero yo no le veo mucha diferencia. Lo que yo sí encuentro sustancial es que le tienes que dar seguridad jurídica a empresarios que desde afuera ven que Chile es estable, sí, todavía sostenible fiscalmente, sí, pero que está entrando en, por ejemplo, cuando se dice cuánto es la deuda pública en Chile. Bueno, uno ve que es un poco más del 40%, pero si tú metes las empresas del Estado, ¿a cuánto llega? Casi 70%. Entonces, cuando los empresarios afuera hacen sus ratios sobre si invertir en Chile o no, comienzan a ver esas cosas. Y si dicen, bueno, si yo no voy a estar sometido al ciclo político coyuntural que me va a permitir a mí aumentar mis niveles de inseguridad con respecto a mis inversiones y a la protección de mis inversiones, entonces yo voy e invierto. Entonces, en vez de seguir espantando a los empresarios para que vuelvan a creer en Chile, lo que tenemos que hacer es darle las condiciones, seguridad jurídica, para que generen empleo y que este país vuelva a crecer, que es lo que más necesita. Fíjense que, bueno, si no me equivoco, ¿cuánto es el crecimiento que se ve para este año? 1,3%. ¿Cuánto es el promedio de la última década? 1,9%, 2%. Es terrible.
1: Eugenio, una última pregunta para ir cerrando ya la entrevista. Vamos a hacer un pequeño ejercicio predictivo.
0: Claro.
1: ¿Cuál es el futuro de la mega reforma? ¿Cómo lo estás viendo tú?
0: Mira, yo veo una izquierda bastante desleal y desalmada, en el sentido de que ellos están dispuestos a que Chile termine de estancarse para poder echarle la culpa a José Antonio Kast. Aquí no se trata de decir, bueno, de tener un sentimiento patriota y decir, mira, ¿sabes qué? Hay una buena reforma. Fíjense algo. En Nueva Zelanda, por ejemplo, en Australia, Bob Hawke, el que hizo las grandes reformas, donde se achicó el Estado, donde eliminaron el proteccionismo, Australia era el país más proteccionista del mundo. Era una locura y así duró mucho tiempo, casi 100 años. Y él viene de la socialdemocracia y él juntó a todos los factores y a todas las... O sea, hizo una coalición muy amplia y redujo el papel del Estado y todos estuvieron de acuerdo. En Nueva Zelanda, David Lynch, hay algo que se llama el Rogernomics, que fue la propuesta agresiva de reducción del Estado de los impuestos en Nueva Zelanda. ¿Y qué fue lo que ocurrió? Todos se pusieron de acuerdo y fue la centroizquierda en este caso que los hizo. Reformas liberales. En cambio, en este caso, nosotros tenemos una izquierda inmadura que no llega a esos niveles de consenso porque su mezquindad es muchísimo mayor que lo que puede ser el beneficio para Chile. Entonces, ¿qué vaticino yo? Yo creo que todavía cuenta con los apoyos, a pesar de lo que ocurrió con el PPD, para que pase la reforma, pero yo creo que es tan desleal que cuando tengan la oportunidad, ya sea en el Congreso, no siendo gobierno o siendo gobierno, van a echarla para atrás.
1: Eugenio Guerrero, periodista y director de formación y extensión del Instituto Mises Conosur. Muchas gracias por acompañarnos hoy en Llegó la Hora a tratar este tema tan relevante y muchos otros temas que se nos vienen por delante.
0: Muchas gracias a ti, encantado.
1: Nosotros nos vamos a una pequeña pausa comercial. Usted no se vaya a despegar de la 92.1 porque ya volvemos con más Llegó la Hora por Radio Agricultura.
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5: Ya estamos de vuelta en Llegó la Hora y, como no, saludamos a quienes hacen posible este programa. 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Y dicho eso, damos inicio a la segunda patita del programa porque vamos a tratar otro tema que también se relaciona con lo laboral, aunque aquí también mezclado con la lista política, a propósito de la reaparición mediática de las exministras Camila Vallejo y Janet Jara, que salieron a criticar en redes sociales una de las propuestas de la mesa de reactivación laboral, advirtiendo que permitiría semanas de hasta 52 horas laborales y llamando a defender el legado de la ley de 40 horas. Y para hablar de esto nos acompaña el diputado Mario Olavarría de la UDI, miembro de la Comisión de Trabajo y diputado por el distrito número 8. Diputado Mario Olavarría, muchas gracias por estar con nosotros en Llegó la Hora hoy.
6: Muchas gracias a usted y aquí estamos, pues estamos en el Congreso en sesión
5: el lunes. En el lugar de los hechos.
6: En el lugar. Mañana hay Comisión de Trabajo y mañana se conoce, porque se ingresó hoy día esta modificación del código en las materias que están en discusión.
5: Uh-huh. Diputado, a propósito de este evento en particular, esta reaparición de las ministras con esta ofensiva comunicacional, ¿qué tan cierta es esta acusación que hacen que esta propuesta del gobierno de la mesa de reactivación laboral permitiría semanas de jornadas laborales de 52 horas? ¿En qué se amparan las exministras para firmar algo así?
6: Bueno, el gobierno y el ministro Rau, que me parece que es una persona que sabe bastante y lo único que quiere es que haya menor desempleo y más trabajo en Chile, ha establecido, a propósito de las cifras de desempleo que tenemos, un proyecto que modifica o flexibiliza más bien los mecanismos de adaptabilidad que contempló la ley de las 40 horas, ¿ya? Pues la ley de las 40 horas no solamente las 40 horas, sino que es un margen también y una cantidad de horas que tiene que puede o no el trabajador en el sistema normal y también en sistemas como el turismo y las actividades conexas. La modificación principal es en esta parte. Primero, adapta lo que ya existe en la ley en cuanto a las horas y las horas extras, pero también establece una ampliación en el tema de lo que son las actividades de turismo y conexas, hotelería, gastronomía, entretenimiento, que tienen que es un tema muy importante y que tiene una jornada de trabajo bastante distinta a lo común.
5: Claro.
6: ¿Ya? Primero son por temporada, segundo son transitorias a veces, en fin, entonces tiene una actividad distinta al común y eso es lo que se está regulando para permitir contratos definidos y para o indefinidos más bien y permitir mayor contratación de gente en este momento que actúa con la ley actual, actúan en la informalidad, ¿ya? Entonces lo que se quiere es eso, de alguna forma regularizar el tema de la actividad fundamentalmente del turismo que pasa a tener como máximo, porque hoy día están. Lo que pasa es que hoy día el tema de la promediar el ciclo máximo es de 4 semanas para promediar la jornada ordinaria. Aquí lo que se quiere aumentar, ¿cierto?, a 12 meses, ¿ya? El tema de la actividad relacionada con el turismo. Y también las horas de descanso, los límites, digamos, de horas extras, en fin. Todo eso va a tener un cambio, ¿ya? Si es que se aprueba, obviamente, lo que está planteando el gobierno. Creo que es bueno, creo que es sano y creo que va a mejorar mucho la situación actual de toda la gente que trabaja en ese rubro. En cuanto a lo general y a lo que se está planteando por la exministra, no. Eso no tiene modificaciones, así que es una mala noticia para las ministras que están planteando cosas que no lo son y que no guardan ninguna relación con lo que ha planteado el gobierno o el ministro del Trabajo en su propuesta.
5: Uh-huh. O sea, diputado, para entender un poco más lo que usted está planteando, el techo este de las 52 horas semanales no es algo nuevo, o sea, es algo que ya está estipulado según el Código del Trabajo y lo que haría esta propuesta es flexibilizar o readaptar esa modalidad de trabajo, específicamente, por ejemplo, al sector comercio y turismo que habla usted.
6: Así es. Entonces, hoy día, por ejemplo, el ciclo máximo de 4 semanas para la jornada ordinaria, aplicable a todos los sectores, ya, incluyendo el turismo, tiene un tope de 42 horas semanales que es ampliable a 52 horas mediante acuerdo con sindicato. ¿Qué es lo que pasa hoy día? La regla general, ¿cierto? Es un ciclo que se amplía de 4 semanas a 16 semanas con tope de 45 horas ordinarias semanales. Y en el caso del turismo, ese tope se amplía a 52 semanas, ¿ya? Entonces, ¿por qué? Porque una actividad distinta y que va a permitir mayores, como te digo, terminar con la informalidad. Así que no es lo que señalan las exministras, están muy equivocadas y lo que hacen es, de alguna forma, meter ruido, yo creo, y tratar de abortillar este proyecto que va en directo beneficio de los trabajadores. No van beneficio de las empresas, sino en beneficio de los trabajadores. Uh-huh. Así que yo espero que lo tengamos una buena presentación acá del ministro y podamos votar a favor este tema.
5: Uh-huh. Diputado, si el objetivo es reactivar el empleo, como se ha afirmado, ¿por qué tan importante es flexibilizar estos horarios? ¿Cuál es el rol que aquí juega la flexibilidad?
6: Bueno, porque, mira, no hay el concepto de la flexibilidad que se ha planteado anteriormente en cuanto al sistema de trabajo y horario. Pero sí, por ejemplo, hay actividades que no requieren el cumplir un número horario determinado. Se puede hacer en distintas horas. Por ejemplo, lo que estamos hablando, el turismo, ¿ya? Y todas las actividades conexas. Entonces, ¿por qué no hacemos las cosas bien y se trata de hacer las cosas como corresponde? Eso es lo que está planteando el gobierno. Uh-huh. ¿Para qué? Para tratar de tener más trabajo, para terminar con la informalidad y para adaptar, ¿cierto?, esta ley que las 40 horas, que en el fondo se puede tener una adaptabilidad mejor a la realidad que tenemos hoy día.
5: Estamos conversando con Mario Olavarría, diputado por el Distrito 8, miembro de la ODI y miembro también de la Comisión del Trabajo. Diputado, el desempleo llegó a un 9,4% a nivel nacional, el más alto en 5 años. ¿De qué forma la mega reforma en específico, que esta semana cumplirá un hito clave, puede ayudar a reducir este desempleo y fomentar la formalidad laboral?
6: Bueno, en eso va la línea, cuando tenemos una actividad del turismo que tiene 700.000 personas que trabajan en ya, que es un 10% de la fuerza laboral de todo el país y están sobre el 30% en informalidad, producto de una ley que es inflexible, ¿ya? Y que no guarda relación con las realidades del rubro. Bueno, vamos a tener menos informalidad, vamos a tener más trabajo, vamos a tener más contratos indefinidos, y eso es mejor para el tema laboral y el de empleo en Chile. Uh-huh. Ese es el sentido. Así lo entendemos, lo que hemos conversado con el ministro ya bastante tiempo este tema, y ojalá que sea de fácil y rápido trámite.
5: Diputado, el gobierno hace unos días comprometió la creación de 50.000 empleos nuevos en 4 meses en esta campaña Modo Empleo, así se llamaba la campaña. ¿Cree que esto es una meta realista o cómo está viendo usted este anuncio?
6: Yo creo que es una meta realista y que va en la línea de lo que nos planteó el ministro acá en la Cámara, y espero que se vayan sumando otras medidas también, ¿eh? Yo hoy de la mañana participé en una comisión que se formó en mi partido, que es la Unión de Mujeres Independientes, donde estuvieron exministros, exparlamentarios, técnicos, economistas, y que vamos a abordar diferentes posibilidades, digamos, de poder aportar con propuestas en este sentido, de que tengamos, digamos, mejoremos la cifra del empleo, ¿ya? Y se abordaron diversas materias, se analizaron varias cosas, y vamos a hacer propuestas interesantes que el gobierno espero que las acepte y las plantee, porque creo que lo que estamos todos preocupados es que tenemos una cifra de desempleo que está llegando a los 2 dígitos, y eso es lo que queremos que...
5: Diputado, estas son las mesas de trabajo que organiza la UDI semanalmente. ¿Esta ya es qué número de actividad?
6: Esta es la segunda.
5: Ya,
6: la segunda.
5: ¿Y qué tema en específico abordaron en esta mesa y qué es lo que se viene para adelante? ¿Cuál es el tipo de propuestas que están levantando desde la UDI para el Ejecutivo?
6: Se hizo un análisis de los planteamientos que ha hecho el gobierno ahora, de lo que usted plantea, los 50.000 empleos. También después se analizó si es bueno o no el tema que se hizo alguna vez de los IFE, diversas flexibilizaciones en el tema administrativo, vía dirección del trabajo, y algunos planteamientos de más destinados por la ley de presupuesto y el mecanismo administrativo.
5: Perfecto. Diputado, sobre las negociaciones que está llevando a cabo el gobierno con el PPD, ¿cómo cree que va a decantar todo esto? ¿Cuál va a ser el veredicto final?
6: Bueno, estamos todos a la espera que tengamos pronto una aprobación al tema del proyecto de reconstrucción, digamos que es el que va a permitir un movimiento económico de la economía del país para mejorar todos los índices. Así que, bueno, el gobierno el que está realizando está como en lo que le corresponde también negociar para lograr el objetivo en el Senado. Tuvieron un tema con el PPD, después se vino bajo el PPD y vamos a ver qué pasa. Todavía nadie tiene claro.
5: Claro, la pregunta y la duda está abierta. Diputado Mario Lavarría, diputado de la UDI, miembro de la Comisión del Trabajo y diputado por el Distrito 8, muchas gracias por acompañarnos hoy en Llegó la Hora, y estaremos pendientes de qué es lo que ocurre finalmente el miércoles, y también qué es lo que va a estar pasando en su comisión, la Comisión del Trabajo. Así que muchas gracias por estar con nosotros hoy.
6: Muchas gracias, espero que salga todo bien. Yo creo que nos va a tocar la próxima semana votar.
5: Perfecto, diputado. Muchas gracias. Nosotros nos vamos a una pequeña pausa comercial, pero por favor no se vaya a despegar de la 92.1 porque queda la última patita de Llegó la Hora.
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5: Ya estamos de vuelta en Llegó la Hora y llegamos a la última sección del programa con la gran pregunta del día. ¿Con qué nos va a sorprender el día de hoy nuestro querido productor? Con esta pregunta que dice así, ya la están viendo en pantalla. El presidente del Partido Nacional Libertario, Johannes Kaiser, criticó la propuesta de crear visas de trabajo de hasta 10 meses para que extranjeros participen en labores de cosecha. No estamos dispuestos a generar un espacio que abra la puerta a la inmigración masiva a nuestro país, señaló el miembro del Partido Nacional Libertario. ¿Qué opina de esta propuesta? Un contundente, mayoritario, abismal 92,3% de los auditores estaba de acuerdo con Kaiser, mientras que un escuálido pequeño pichiruchi, 7,7%, cree que es necesario para la cosecha. Para profundizar, para entrar en este tema, para escuchar su voz, queridos auditores, vamos a poner los audios.
13: Buenas tardes, Radio Agricultura. Yo esta vez voto por el número 2. Es necesario para la cosecha de la agricultura, la mano de obra peruana especialmente, y esa gente que todos los años viene. El presidente de la Sociedad Nacional de Agricultura, Antonio Walker, él ha hecho este tema, lo ha hecho presente en cada vez que él puede, la necesidad de que el gobierno regule las contrataciones, porque de minuto todo es más o menos, para variar, ilegal, todo ahí nomás. Entonces los agricultores están desesperados. Por lo tanto, está bien 10 meses porque la cosecha empieza prácticamente con los arándanos en noviembre. Ellos tienen que llegar un poquito antes, noviembre, diciembre, enero, febrero, marzo, abril, mayo. Ya en mayo termina la cosecha prácticamente. Ahora, podía ser en vez de 10 meses, 6 meses. Eso, yo creo que eso podría ser, pero no negarla. Silvia de Quintero.
14: Buenas tardes, Gabriela de Concepción. Opción 1, concuerdo con Kaiser. Creo que lo primero que hay que hacer es sacar todo de Chile, lo que no corresponde que estén acá. Deben todos volver a sus países y después vemos las visas para los trabajos temporales, qué sé yo, pero empezar a ofrecer temas como ese sin haber regularizado lo anterior es un desastre.
5: Y bien, muchas gracias Silvia, Gabriela, por sus audios. Vamos a escuchar la segunda ronda a continuación.
15: Buenas tardes, amigos de Llegó la Hora. Oye, habría que partir por casa. Vamos casi al 10% de cesantía, hombre o mujer. Y estamos dando visa para trabajar para afuera, no entiendo. O sea, es que estoy totalmente arrepentido de haber dado el voto por casa. Y me duele, porque era la idea de que avanzáramos, pero estamos estancados. Saludos.
16: Álvaro, José, María José, buenas tardes. Puede parecer medidas un poco exigentes, pero creo que el presidente Kast está tomando las decisiones acertadas para el bien de nuestro país. ¡Viva Chile, carajo!
5: Y bien, tenemos más audios escritos, como dice nuestro productor. Vamos a complementar la información. Por ejemplo, nos llegan aquí directo a nuestras pantallas. Raúl, que dice, las cosechas duran un mes. Patricio dice, al parecer el señor Kaiser no sabe de necesidades de la agricultura. Y Gustavo dice, estamos en un momento nacional complejo con el control migratorio. No se debe generar instancias en oposición a la política de disminuir la inmigración masiva. El lema debe ser tolerancia cero a la inmigración masiva, sí a la selectiva y controlada. Por tanto, Kaiser tiene razón y lo apoyo plenamente. Y usted, señor auditor, ¿qué opina? No olvide enviarnos sus audios al siguiente número que acabo de perder, pero que tendré a continuación para decirle dónde puede enviarlo: al +569 5304 3903. Todos los programas estaremos escuchando su opinión, así que no lo olvide, envíe su audio. Se lo repito por si se le perdió el lápiz, si es que tecleó mal, para que lo tenga ahí muy fresco en la memoria. Envíe sus audios al +569 5304 3903 y los estaremos escuchando programa a programa. Y antes de terminar, de cerrar este programa en ausencia de mi compañero Álvaro, quería comentar otro tema que fue noticia, me parece que el fin de semana, respecto a un proyecto de ley presentado por un grupo de parlamentarios, entre ellos la diputada Paz Charpentier, el diputado José Antonio Cast, la diputada Javiera Rodríguez, Jasmarowski, Javier Olivares y otros más, que busca regular la figura de los multiapoderados. ¿Qué son los multiapoderados? En simple, son apoderados adultos que bajo una autorización establecida en los reglamentos internos de los liceos asumen la representación legal, por así decirlo, reglamentaria de varios estudiantes en el liceo con autorización de los padres. El problema es que esta figura ha sido mal utilizada, ha sido abusada su figura sistemáticamente y se ha prestado para otros fines distintos a los cuales fueron creados originalmente. ¿Qué es lo que se pretendía originalmente? Que un padre o una madre que necesitara ayuda, apoyo en las tareas educativas de sus hijos con los colegios pudiera descansar en otra figura, otra persona que no necesariamente compartiera un lazo sanguíneo biológico. ¿Qué es lo que pasa en la práctica? Que hay una instrumentalización de los jóvenes mediante los multiapoderados. Y pasan situaciones tan insólitas como la siguiente, que un mismo adulto, un mismo multiapoderado, es tutor, por así decirlo, de muchos estudiantes en diferentes colegios sin compartir un lazo sanguíneo, incluso a veces sin siquiera conocer al estudiante en cuestión. Y aquí es cuando surgen las legítimas dudas, las legítimas sospechas de cuál es el origen de este altruismo, y lo que comparten muchas autoridades, entre ellas el alcalde de Santiago, Mario Desbordes, que bajo esta figura suele haber un uso político del estudiante. Muchas veces detrás de las tomas, de los desmanes, de los destrozos, del lanzamiento de bombas molotov, de múltiples episodios de violencia, hay adultos infiltrados que tienen gran influencia en los establecimientos educacionales, que tienen trato directo con los estudiantes por esta figura de los multiapoderados, que es precisamente aquella figura que busca regularizar este proyecto de ley. ¿Qué es lo que dice el proyecto? Que una misma persona solo va a poder tener como máximo la representación de 3 estudiantes, como una forma de limitar esta figura y evitar que sea un despelote, y de esta forma evitar estos abusos. Busca el proyecto busca poner límites a los apoderados que no son familiares. ¿Para qué? Para evitar el adoctrinamiento político de estudiantes. Es bien grave lo que está pasando en el Instituto Nacional, en el Liceo de Aplicación, en el IMBA, en varios establecimientos respecto a la violencia. Vamos a ver en qué termina este proyecto de ley, si es que logra de alguna u otra forma matizar este problema, prevenir la violencia y erradicar el círculo de violencia de raíz, que es ponerle freno a estos adultos que muchas veces obedecen a motivaciones políticas e ideológicas y que usan a estos jóvenes como carne de cañón para incentivar la violencia y llevar a cabo su cometido. Hay una infiltración, por lo demás, de muchos movimientos políticos. El Frente Patriótico Manuel Rodríguez también está muy metido. No sé si ustedes recuerdan, en el año 2012, el Instituto Nacional, un ex vocero del Frente Patriótico Manuel Rodríguez hizo una charla a estudiantes del Instituto Nacional, y que esta actividad fue organizada por una célula, por así decirlo, de las juventudes comunistas. Entonces, los movimientos radicalizados, los movimientos políticos y antidemocráticos están con una pata muy encima, sobre todo en los liceos emblemáticos, y esta es un una cueva de violencia, por así decirlo, que hay que cortar de raíz. Así que me alegro por esta iniciativa. Vamos a ver si es que logra realmente solucionar el problema o al menos matizarlo, frenarlo. Vamos a estar pendientes de qué es lo que pasa finalmente con esto. Y bueno, llegó el momento, lamentablemente, de decir adiós, al menos adiós por hoy día. Muchas gracias por su sintonía, me salió rima. Muchas gracias, Micho, nuestro querido productor. No se despegue la 92.1 porque ya vienen los tres mosqueteros y nos vemos mañana, si Dios quiere.
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26: El primer teléfono celular que yo tuve fue un Nokia, el famoso ladrillo en los años 89. Y Nokia, que desapareció en lo que es telefonía, porque está dedicado a las redes 5G y todo eso, lanzó ahora cuatro modelos que son solo 4G. Son como el Nokia antiguo, el chiquitito que todos tuvimos, un teléfono básico que servía solamente para hablar por teléfono y recibir SMS. Esto es lo mismo, ya, sistema operativo no hay, pero sí tiene un botoncito que le activa la inteligencia artificial. O sea, sirve para hablar por teléfono, puede mandar mensajes, pero con la inteligencia artificial puede hacer absolutamente todo sin estar bajando 42 aplicaciones y cosas así. Obviamente no va a poder bajar la aplicación del banco para transferir, pero para fin de semana lo encuentro fantástico. Teléfono chiquitito, con teclado numérico, o sea, para la letra A te hace una vez, para la letra B dos veces el botón número uno y así. Cuatro modelos, pero solo con un botón grande al medio para inteligencia artificial, sin aplicaciones
0: sin nada.
26: Cualquier consulta en mis redes sociales, Lucho Undurraga. Soy Luis Undurraga, Pura Tecnología en Agricultura FM.
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5: 8:00 p.m.
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2: ¿Cómo están? Es hora de noticias en Agricultura. Revisamos las últimas informaciones. Tras el eventual nombramiento de la exministra Trinidad Steiner como diplomática desde el partido de la gente, el PDG, diputados exigieron explicaciones y criticaron esta medida. Se trata de los parlamentarios Flor Contreras, Tamara Ramírez, Patricio Briones y Fabiano Sandón, quienes manifestaron su rechazo ante la confirmación del canciller Francisco Pérez Maquena. Al respecto, los diputados del PDG criticaron la lógica de sillita musical, como denominaron, adoptada por el gobierno, acusando que este tipo de nombramientos contradice los estándares de probidad que la actual administración aseguró tener. En ese sentido, enfatizaron que la importancia de aprobar la denominada ley antipitutos, la cual busca erradicar el nepotismo y favoritismo político en el aparato estatal, han dicho entonces desde el PDG. Y en información económica y también que tiene que ver con la política, el Bank of America se refirió al impacto económico que podría traer la mega reforma a nuestro país. Más información sobre esto la entrega Felipe Sobarzo.
3: Este lunes el Bank of America entregó su análisis del proyecto misceláneo de reactivación y reconstrucción nacional que impulsa el gobierno. En su informe enviado a clientes, denominado Proyecto de Ley Pro Crecimiento y Política Monetaria, el Banco de Inversión estadounidense compartió proyecciones acerca de los efectos esperados en inversión y Producto Interno Bruto, además de las implicancias para la política monetaria del Banco Central en un contexto de inflación aún por encima de la meta de 3%. Según el informe, el banco prevé que las reformas propuestas, como la invariabilidad tributaria y la reducción del impuesto corporativo, serán un apoyo importante para la inversión, lo que permitiría una aceleración del crecimiento del Producto Interno Bruto desde 1,4% este año, con riesgos a la baja, hasta un 3% en 2027. Respecto de la inflación, aunque la cifra de junio de 0% estuvo por encima de las proyecciones de los analistas, que estimaban una caída de 0,2%, las presiones subyacentes siguen contenidas. De esta forma, el banco sugiere que la inflación estará en torno al 4% para este año y habrá una baja hasta 3,2% para 2027, con el descenso del petróleo traspasándose gradualmente a los precios domésticos, informó Noticias en Agricultura.
2: Y en otras informaciones también, alertando debilidades financieras, operativas y administrativas, la Asociación de Municipalidades de Chile presentó una serie de alcances a la eventual entrada en vigencia del controversial Registro de Vándalos e Incivilidades, proyecto que entrega a los municipios la facultad legal de revocar concesiones, patentes comerciales y permisos a las personas que figuren en este registro, además de denegar licencias de conducir, permisos de circulación y otras alcances. Más problemáticamente, las municipalidades asumen la responsabilidad de financiar parte de la infraestructura tecnológica necesaria para la implementación del registro en los juzgados de policía local. Al respecto, el alcalde de San Pedro de la Paz, en la región del Biobío, Juan Pablo Spoerer, fue categórico. Exigir nuevas funciones tecnológicas y plazos de revisión de sentencias a los juzgados de policía local, ya que operan al límite de sus capacidades sin sumar nuevos recursos, puede afectar a la autonomía municipal. Durante el mes de julio y antes de la semana distrital, la